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0: Muy bien, acá dice un oyente, cuando le clonaron la tarjeta, el banco le reembolsó. Eso es una clonación, explicó Monse.
1: Sí.
0: Y después dice, está otro método por el que te mandan una encomienda y te hacen escanear
1: el QR.
0: Un QR para devolver si no es tuyo. Ahí ya te comen tus datos. Chau. No escaneen, no entren a ningún link. No respondan con la letra que te piden responder un mensaje de texto. Nada, no
1: hay. Nada. Ven que en la calle suelen haber así QRs de cosas y chisme y esa boludez así con QR. No vayan a escanear. Por más tentador que sea el chisme que van a descubrir, no lo hagan porque no sabes qué carajo hay del otro lado.
0: Exacto. Bueno, vamos rápido a los imputados del IPS, ¿sí? Y después va a entrar Lucas Junes con nosotros, okay, con una historia criminal que quedó en el archivo. Siempre él lo revive de la mejor forma. Y también pidieron comentar un poco sobre la energía nuclear, en Paraguay. Paraguay acaba de firmar un acuerdo con Estados Unidos para enriquecer o desarrollar energía nuclear civil en nuestro país, y eso se haría en diferentes puntos. Tiene mucho que ver el tema del Chaco y los médanos de la región occidental. Después vamos a hablar, después de Lucas vamos a hablar también de eso, así es que vamos a hacer un repaso de todos. Hoy estamos con ganas de trabajar, ¿sí? Así es que no se preocupen.
1: No desaprovechen.
0: Bueno, imputan a expresidentes y exdirectivos de IPS. Por fin, ¿verdad? Nunca iba a llegar.
1: Finalmente.
0: Dios me libre.
1: Lo que tanto le pedían al pobre de Isaías, ahora se dio.
0: Exacto. En realidad, el Ministerio Público es lo que por fin, ¿verdad?
1: Pero viste que los perros le apretaban al presidente que por qué denunciaba.
0: El Ministerio Público imputó a 9 personas, entre ellas expresidentes, exdirectivos y exfuncionarios del Instituto de Previsión Social, por supuestamente causar un perjuicio de 61 mil millones en un contrato para instalar quirófanos en el Hospital Central de la Previsional, ¿sí? Y acá voy con los imputados. Jorge Magno Brites, que fue el último presidente,
1: sí,
0: antes de Isaías. Él estuvo en el cargo 2023 al 2026. En una segunda etapa firmó junto a Caballero Bordón y Blanco, dice, las adendas 5, 6 y 7, que reanudaron plazos en favor de una empresa, pese a conocerse una auditoría que ya señalaba irregularidades. El otro imputado, vamos, Vicente Mario Battaglia, expresidente también, en el periodo 2021-2023. Voy a ir nomás ya adelantando porque si voy a detallar todo.
1: No, vamos a terminar más.
0: Sí. Otro imputado, Marcelo Rubén Bordón Leiva, exdirector de la Unidad Operativa de Contrataciones. Jaime Joel Caballero Ruiz Díaz, exgerente de Abastecimiento y Logística. Hugo Enrique Aranda, exgerente de Logística y Abastecimiento también. Juan Manuel Villar López, exdirector de la Unidad Operativa de Contrataciones. Verónica Alexandra Blanco Bogado, ex directora de mantenimiento del IPS. Toditos los perros están acá. Rosa Colmán, abogada de la dirección jurídica del IPS. José Raúl Coronel, ex director de mantenimiento del IPS. Y la fiscalía pidió prisión preventiva y la aplicación de medidas cautelares para los 9 imputados, además del embargo de bienes por 61 mil millones y la inhibición general para vender o grabar sus propiedades, ¿sí? La expectativa de pena por lesión de confianza agravada es de 10 años. Y me parece completamente justo porque la situación de IPS es desesperante.
1: Es desesperante. Los asegurados no tienen garantía de absolutamente nada, de recibir ningún tipo de servicio. Los quirófanos están en estado deplorable y el fraude, vamos a decir, para todos los asegurados fue más de 61 mil millones de dólares. Es un montón de guita.
0: No, impresionante, impresionante. Bueno, a ver un poco. No sé si tenés un mensaje por ahí que quieras compartir, Monse, y nos vamos a la pausa antes de venir con Lucas Junes y ya después vamos a hablar de otros temas, evidentemente.
1: Acá preguntan, Monse Arturo, ¿qué tal? Necesito entender algo antes de que suba nuevamente el combustible. No teníamos ya un precio de cuando el barril, o sea, ya tuvimos una suba. Cuando el barril estaba a 120, subieron. En estos los últimos precios que teníamos, y ahora el barril está a 86 nomás. Y bajó, sí que ahora otra vez a 79. Entonces quiero entender por qué subieron el precio, en base a qué, por qué.
0: Yo ya me confundí absolutamente todo. Así es que lo del combustible no solamente queda ahí. Porque subió el diésel y el diésel afecta directamente,
1: sí, a todos,
0: a la canasta básica.
1: Sí.
0: Lo que anuncian ahora los comerciantes y compañía es que indefectiblemente en las próximas semanas los precios de la canasta básica van a aumentar. ¿Sí?
1: Va a aumentar el precio de la canasta, probablemente van a pedir suba del precio del pasaje.
0: No, claro, obvio, que finalmente no creo que el gobierno diga así, sube el pasaje y que el ciudadano pague directamente. Seguramente van a aumentar el subsidio que finalmente lo pagamos todos nosotros.
1: Ay,
0: también,
1: ¿verdad? Dios mío.
0: Bueno, tenemos corte a la vuelta. Lucas June con una historia y después seguimos con más temas. ¿Sí? No se muevan.
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0: estamos de vuelta. 18 de las 21, ahora sí, está con nosotros el señor Lucas Junes. ¿Cómo te va, Lucas? ¿Qué tal? Periodista, luego me pusieron ahí para que te diga. El periodista. Lucas Junes.
1: Hola, ¿qué tal, Arturito? ¿Qué tal, Montse? ¿Qué tal, Mile, Raquel? Todo el equipo y a toda la gente del otro lado. Muy bien, ¿y ustedes?
0: Bien, bien, super tranqui bien. Por acá. ¿Qué tal por ahí, por el sur del país?
1: Bien, todo tranquilo, hoy día bastante agradable, lindos atardeceres estamos teniendo y bueno, mermó la lluvia, al menos hoy.
0: Ah, bueno, decime, por favor, que va a venir un frente frío o algo así, Lucas, ¿no?
1: Y está estipulado que para los próximos días, el fin de semana, tengo entendido que va a haber un descenso, un poco al menos, de temperatura. Okay. Viernes aproximadamente vamos a estar con 11 grados de mínima, 17 de máxima.
0: Qué gusto.
1: Sábado más o menos lo mismo, y la semana que viene sí ya un poco más frío. Pero
0: bien.
1: Va a venir un pequeño fresquito.
0: Lucas, boludo, me acabas de alegrar
2: la vida.
0: No esta semana, la siguiente también. Acá sí. Ya tu club de fans... Está como loco. Lucas, ídolo, ya dice. Mira, ya escribe la gente.
2: Che, Lucas.
1: Muchas gracias.
2: ¿Se están preparando para el rally?
1: Sí, ya está todo previsto. Hoy justamente hubo una reunión, ahora habré terminado hace un ratito, que tiene que ver con una reunión interinstitucional también para ultimar los detalles de preparativo, pero ya está todo listo para que en este mes de agosto sea el rally mundial.
2: Me encanta. Acá bien. Te vamos a mandar a Joelito.
0: Vamos a mandar a Joelito.
1: Sí, que avise. Se va, por acá, vamos a salir a cenar, sí. A tomar algo vamos a hacer.
0: Bien. Él no sé si va a cenar. Él parece que se va a chupar nomás directo. Sí, ya se va a cenar, famoso los perros. Se queda en Cambretá, dice. Eso es lejos de donde vos estás, Lucas.
1: Yo vivo en Cambretá, así que vamos a ser vecinos.
2: Ahí, dale.
0: Se armó el equipo. Bueno, ok. Lucas, por lo menos vas a estar en buenas manos, Joel. Peor sería que te mandemos con otro. O sea, Lucas es un buen tipo, trabajador.
2: Juicioso.
0: Sí. Un tipo fiel, lo que vos necesitás, una junta.
2: Dupla fiel.
0: Sí, de esa manera, para estar seguro. Bueno, Lucas, ¿de qué hablamos hoy?
1: Sí. Bueno, hoy vamos a hablar de un caso inédito. De hecho, lo estoy preparando todavía, lo estoy armando, pero ya tengo un relato. ¿Por qué lo estoy armando ahora? Porque hoy fue condenado el principal protagonista de nuestra historia hace unas horas, llegando al mediodía de este día martes en la tercera circunscripción judicial. Fue condenado un hombre que cometió uno de los hechos que va a quedar para la historia de Paraguay y que a mí me desconcertó también en el ámbito investigativo porque me sorprende mucho su manera de actuar. El hombre, que ustedes verán en imágenes, usando un cortahierro, terminó con la vida de su propia hija. El siguiente caso no tiene una explicación en sí, sino que hoy fue condenado este hombre que actuó de la manera más primitiva e inhumana posible contra dos mujeres. Él vivía en la ciudad de Encarnación y hoy fue condenado a 34 años de prisión. Curiosamente se llama De los Santos Reyes, era un albañil adicto a las sustancias, a la droga, al crack precisamente, y al alcohol, que desde sus 20 años aproximadamente había entablado una relación con una señora unos años mayor que él, llamada Nélida. Lo que Nélida no sabía es que esa relación iba a ser el peor error de su vida. Para entender esta historia, vayamos al 11 de junio del año 2023. Parecía un domingo normal. De los Santos Reyes estaba en la vivienda de su pareja, Nélida. Ella preparaba el mate. Él, que en principio estaba recostado, se levantó y se dirigió al sanitario. Dijo que iba a hacer algo rutinario. En realidad, ese algo rutinario en la vida de un adicto es ir a consumir crack. Pasaron 20 minutos aproximadamente. Los últimos 20 minutos de la tranquilidad en la vida de esta mujer. De pronto, Nélida escuchó la voz de su hija, Damaris Judith Benítez Castillo, quien vivía a apenas 50 metros de su casa. Ella pedía auxilio. Nélida no dudó ni un segundo. Agarró el palo de escoba que tenía a mano y corrió hacia la casa de su hija para ver qué ocurría y actuar si fuese necesario. Al entrar, vio la escena más terrible que alguien puede llegar a ver en su vida. Su hija, Damaris, quien apenas tenía 17 años en ese entonces, estaba semisentada, con el short hacia abajo, la cabeza recostada sobre la cama, cubierta de sangre, completamente inconsciente. Un ojo estaba abierto, pero sin reacción. Verificó la casa y detrás de la puerta, escondido, estaba él, de los Santos Reyes. Nélida intentó golpearlo con el palo de la escoba en la cabeza, pero como el palo era de un material plástico, se rompió con el primer golpe. Entonces, él reaccionó. Sacó un cortahierro y le descargó golpes en la cabeza a Nélida, heridas a nivel del cráneo. Ella se desvaneció y él solamente se detuvo porque pensó que había matado a las dos. Eran las 19:30 aproximadamente cuando llegó Emilio, hijo de Nélida y hermano de Damaris. Las luces de la casa estaban apagadas. Desde adentro salían gritos tenues. Entró, vio a su madre tendida en el piso, con rastros de sangre y heridas en la cabeza, y a su hermana Damaris ya sin signos de vida. Pidió auxilio a las vecinas Isidora y Avelina. Ellas lo identificaron de inmediato. De los Santos Reyes era el responsable. Pidió auxilio también a otros vecinos. Allí se convocó a la policía, llegó el médico forense, quien examinó el cuerpo de Damaris Judith Benítez Castillo. Y la causa de muerte era evidente: traumatismo de cráneo encefálico grave. Por su parte, Nélida fue trasladada de urgencia al Hospital Regional de Encarnación. Permaneció varios días en terapia intensiva. Le diagnosticaron traumatismo de cráneo encefálico leve, traumatismo facial, herida cortante en región parietal izquierda, fractura de seno paranasal maxilar izquierdo, fractura de cigomático izquierdo, hemitórax epidural occipital izquierdo, contusiones cerebrales múltiples, enfisema subcutáneo facial y cervical, entre otras lesiones. Quedó con secuelas permanentes. Lo de Damaris fue terrible. Ella recibió 8 golpes contundentes con el mismo cortahierro que De los Santos había utilizado para atacar a Nélida. El cráneo le quedó destrozado. Murió de la manera más salvaje que uno puede contemplar. Lo peor de toda esta historia es que la joven Damaris era la hija biológica del asesino. Ni los animales actúan de esa manera. Pero lo peor viene a continuación. Y ustedes se preguntarán, ¿qué lleva a un ser humano a cometer un hecho tan aberrante? Para el tribunal, según lo que se pudo probar en la investigación, es que De los Santos Reyes estaba harto de que su hija no la aceptara como su padre. Sucede que Damaris se había enterado que él era su progenitor tan solo 2 años atrás y nunca lo vio como tal. Aquel domingo, bajo efectos de las drogas y un ataque de celos que había tenido hacia Nélida, decidió actuar. Tomó el cortahierro que estaba en la casa, porque él era albañil y lo utilizaba para trabajar, y se dirigió directamente a la vivienda de su propia hija. La tomó desprevenida. Aparentemente ella estaba en la cama descansando y allí tomó la decisión premeditada de terminar con su vida. Algo que no se pudo probar en el juicio, pero quedó y allí tomó la decisión premeditada de terminar con su vida. Algo que no se pudo probar en el juicio, pero que aparentemente ocurrió, fue un intento de abuso contra su propia

0: esta, y él debía silenciarla para siempre. Ese ataque no le quitó la vida, pero la marcó para siempre. Hoy, de los Santos Reyes, fue condenado a 30 años de prisión más 4 años de medidas de seguridad por homicidio doloso y feminicidio en grado de tentativa. Una noche, un hombre que salió del baño después de consumir, una madre que escuchó el grito de su hijo, de su hija, un cortahierro, dos mujeres, una muerta y otra marcada de por vida.
1: Terrible. Hoy fue entonces la condena, Lucas.
0: Sí, esta mañana terminó el juicio y se dio la condena en primera instancia.
2: Decime, ¿y la señora que, con qué secuelas quedó?
1: Eso quería saber.
0: Bueno, son cicatrices permanentes, por sobre todo en la altura del rostro, el ataque brutal con un corta. Creo que le envié la imagen del corta de hierro también, ustedes verán sí. Esa herramienta voraz que utilizó. Imaginen ustedes las cicatrices que le dejó y obviamente unos problemas de salud a raíz de eso, porque le fracturó varios huesos del cráneo, ¿no? Y lo más doloroso, la secuela mental y la pérdida de su hija, ¿no?
2: Claro, pero a lo que me refería es que no quedó incapacitada física ni mentalmente.
0: No. Afortunadamente las contusiones cerebrales fueron leves en su caso, pero y no quedó incapacitada.
1: Dios mío, terrible este caso. Y el móvil nunca fue así del todo claro, por lo que escuché, Lucas.
0: Bueno, es que hay una situación aquí. Una cosa es lo que uno entiende que ocurrió y otra cosa es lo que se puede probar y puede valorar en el tribunal, ¿no? Voy a contar un detalle que no se va a abordar en ningún lugar, pero es que ella, en su ropa, tenía restos seminales, tenía semen, restos de semen en su ropa. Ahora, se realizó la prueba de ADN para determinar si ese líquido seminal era de los Santos Reyes y no era de él. Aparentemente era del novio de esta jovencita. Okay. Entonces, lo que sugiere el tribunal para catalogar como móvil es que él la mató por una represalia a que ella no le aceptaba, que ya tenía un algo con ella, que algo pendiente con ella, que no la aceptaba como su padre. Ahora, extraoficialmente, es literalmente imposible que el short que ella tenía puesto, lamentablemente no les puedo mostrar las imágenes por lo terrible que son, ¿no? Uh-huh. Pero el short que ella tenía puesto estaba semibajo hasta las rodillas, se nota que estaba desprendido y que, bueno, alguien le había bajado. Y el top que ella tenía arriba, un top corto, estaba subido hasta el cuello con sus senos al descubierto. Uh-huh. Lo que sugiere de que alguien intentó abusar de ella. Entonces, lo que se puede presumir es que él intentó abusar de ella antes de matarla. Uh-huh. Ella, al resistirse, comenzó a gritar y esos fueron los gritos que escuchó su madre, porque cuando él la empieza a atacar con el corta hierro, ella ya no puede emitir sonido alguno. El segundo golpe, recibió 8 golpes ella. Dios. El segundo golpe ya la habrá dejado inconsciente. Y en esos segundos en que, o minutos en que tarda la madre en correr 50 metros desde su casa hasta la casa de su hija que vivía ahí, al lado, 50 metros, es donde se produce el homicidio en este caso. Y se cree, o podemos presumir, que él habría intentado abusar de ella por esas características. Pero no es algo que se pudo probar en el juicio.
1: Dios mío, no, terrible el caso.
2: Terrible el caso. ¿Y cuántos años tenía la joven?
0: 17 años.
2: Jovencita.
1: 17.
0: Iba a cumplir en noviembre. El 11 de noviembre, si no me equivoco, de ese año iba a cumplir los 18.
1: Una locura. Bueno, Lucas, dejarle tus redes sociales. No sé si este caso ya levantaste, vas a levantar próximamente.
0: Ahora, en una hora por ahí lo voy a terminar y lo voy a subir.
1: Ok, bueno. Entonces, ¿tus redes le dejas a la gente, por favor, Lucas?
0: Sí, es Lucas Junes en todas las redes menos en X, que es Lucas Iván Junes. Allí pueden encontrar distintos relatos y demás que voy subiendo sobre hechos

0: criminales históricos y algunos otros también que tienen su colorido. Así que muchísimas gracias por el espacio de siempre y nos reencontramos la próxima, Dios mediante.
1: Muchas gracias, Lucas, te mando un abrazo.
0: Abrazo grande.
1: Brutal el relato de este caso que finalmente se definió hoy con la condena del susodicho.
2: Muy fuerte.
1: Impresionante. Tenemos corte a la vuelta. Más información, algo de charlita. No se muevan de la 1080.

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0: Muy bien, estamos de vuelta. 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
0: Bueno, hace rato preguntaron lo de la energía nuclear en Paraguay.
1: Quieren saber qué tal lo que se firmó con Estados Unidos.
0: Yo también. Paraguay y Estados Unidos firmaron hoy, martes, en el país norteamericano, o sea, allá, un memorando de entendimiento sobre cooperación estratégica en materia nuclear civil. Y que, según coincidieron ambos gobiernos, el nuestro y el de Donald Trump, evidencia un fortalecimiento de la relación entre Washington y Asunción. O sea, esto se trata de instalar desarrolladoras de energía nuclear para uso civil. Hasta ahí lo que dice la información, ¿verdad? Porque mucha gente entiende nuclear
1: es una bomba,
0: que es algo militar. No, necesariamente.
1: Claro, porque la energía nuclear se usa también para generar electricidad y para un montón,
0: otros usos.
1: Para otros usos, para la medicina. O sea, tiene muchos usos, bueno, la energía nuclear.
0: Eso es lo que nosotros sabemos. Ahora me encantaría que socialicen, ¿verdad? Que claro, es lo que se firmó. Lo que sí es que se va a instalar varias plantas, gracias Monse, en diferentes puntos del país, según lo que dice la información hasta ahora. Esta es la información hasta este momento.
1: Bueno, y ahora lo que quiero saber es cuál va a ser el impacto ambiental de estas plantas para nuestro país.
0: Exacto, y ahora vamos a puntualmente el tema que involucra a los médanos del Chaco.
1: Sí, que ¿sí? están en...
0: Porque ahí lo que se quiere hacer es la prospección, no sé por qué lo que le dicen, la prospección luego. Prospección quiere decir búsqueda.
1: Sí. ¿No?
0: La búsqueda de litio, uranio, el uranio es la energía nuclear.
1: Sí.
0: ¿Sí? Por eso siempre dicen el enriquecimiento de uranio.
1: Sí, bueno, sí, sí.
0: Litio, uranio y gas natural. O sea, y para eso
1: hay que
0: deberían cambiar una ley de protección de los médanos del Chaco, que es un parque que está protegido como área natural, y posteriormente instalar una planta de búsqueda de estos minerales. Eso termina indefectiblemente afectando al ambiente. ¿En qué porcentaje? Bueno, van a leer algo por ahí que se llama el discurso extractivista. El discurso extractivista, así se llama, es un discurso político que vanagloria la búsqueda y la explotación de minerales y minimiza en absoluto el impacto ambiental y sobre todo
1: la venta, comercialización a grandes potencias. Que se
0: trata de convencer a la gente que el único recurso económico que tenemos para desarrollar un país es justamente la búsqueda de estos minerales, sin importar mucho el impacto ambiental. Ahora, cierto, un país debería, esta es una opinión mía, debería explotar sus recursos naturales y aprovecharlo eso para un desarrollo económico de su gente. Yo les pregunto nomás, más allá del impacto ambiental, que también me importa, porque lo que ellos dicen es que es mínimo el impacto ambiental, que se hace con una planta de este tipo que agarra un perímetro no muy grande del parque. Esa es la versión que te dan.
1: Sí, dale.
0: Ahora.
1: Te voy a estar creyendo.
0: ¿Vos le vas a creer a los políticos que estuvieron desde la creación, desde la creación de la hidroeléctrica de Itaipú, cuando la electricidad era una fuente de riquezas para todo el mundo, se aprovechó eso para desarrollar la economía de la gente? No. Al menos yo no veo ese desarrollo en este país. Tener varias hidroeléctricas, entre ellas durante mucho tiempo la más grande del mundo, ¿le sirvió a Paraguay con estos mismos políticos y con este mismo partido en el poder para desarrollar su economía? No. Probablemente le sirvió a ellos. ¿Y qué garantías tenés hoy de darles el ok a los mismos que siempre explotaron la electricidad y que hoy Guaú van a explotar los recursos naturales para tu beneficio? Yo dudo.
1: No.
0: Déjame decirte que si ya no aprovecharon la electricidad en beneficio del pueblo,
1: mucho menos.
0: ¿Por qué lo harían hoy con el gas, con el uranio o con el litio?
1: No, es que...
0: Yo no creo. Al menos si eran otras personas, si era otro signo político distintos a los que administraron siempre la electricidad, por ahí hasta le podría dar el beneficio de la duda. Sí.
1: Pero acá,
0: con los mismos actores, hermano.
1: Mira, acá hay un tema que está súper bien con el que se aprovechen los recursos naturales. Pero si vos vas a estar atentando contra todo un ecosistema, vas a estar restando territorio a pueblos originarios que viven en esa zona, en esa región. Hay mucho impacto acá. Y ellos te pueden decir que no, pero es todo bola eso. O sea, todos los días estamos viendo que son expulsados los pueblos originarios de sus tierras para que se explote.
0: Los pueblos originarios, la fauna.
1: La flora. O sea, todo. Vas a alterar todo un ecosistema en busca de algo que no sabemos.
0: Y hay no solamente los políticos tienen discurso extractivista. O sea, hay periodistas, o ya escuché a varios, que decían, ¿qué preferís? ¿Un país desarrollado económicamente o convertirte en un museo natural donde los europeos vienen a sacarse fotos?
1: Prefiero el museo natural, discúlpame.
0: Le pregunto a esa gente, o sea, ¿y cuál es la garantía de que explotando estos recursos, los mismos políticos que administraron las plantas hidroeléctricas te den a vos los beneficios?
1: No va a pasar.
0: O sea, no va a pasar. O sea, yo no creo que se hayan levantado un día y dijeron, bueno, chicos, ya aprovechamos toda la electricidad, ahora vamos a explotar los minerales en favor del pueblo.
1: No va a pasar. No
0: discúlpame,
1: va a pasar.
0: Discúlpame. Podemos hasta discutir, ¿verdad? Usar los recursos para el desarrollo económico de un país. Yo no creo nomás que ese desarrollo vaya a parar después a beneficio del pueblo. No sé si estos periodistas que están a favor tienen la certeza de que, un Bachi Núñez o, un Silvio Ovelar y compañía justo desde hoy empiecen a trabajar en favor del pueblo.
1: ¿A ellos le habrá llegado algún tipo de regalía de estas explotaciones?
0: No sé.
1: Porque, nosotros podemos ser potencia con lo que tenemos nomás luego ya. Pero nada de lo que tenemos...
0: Nunca llegó al ciudadano común los beneficios de toda la energía que tenemos.
1: De toda la energía.
0: Al contrario.
1: Del índice de crecimiento, la inversión, el grado de inversión, todo eso que supuestamente tenemos nunca llegó. Y seguimos así, cada vez estamos peor. Cada vez el sueldo se encarece muchísimo más. O sea, vámonos. Estoy totalmente en contra de la extracción de nuestros recursos y menos en manos de los estadounidenses. ¿Qué crees que te diga?
0: Bueno, así es que muchas dudas yo tengo de que los resultados finalmente paren en beneficio de los ciudadanos.
1: Y sabíamos que cuando se estaban dando besitos ahí.
0: No estoy en contra así radicalmente como dice Montserrat, pero déjame por lo menos dudar de estas mismas personas. Si eran otras personas que ya se renovó la clase política. Hasta podría pensar. Pero son los mismos tipos de siempre.
1: Que nunca les importó absolutamente nada.
0: Bueno, algo que quieras comentar porque nos vamos ya.
1: Tenía acá, estaba leyendo que se está realizando un torneo de la Conmebol acá en nuestro país.
0: Okay.
1: Había sido. Y es un torneo de fútbol de la sub-13 y sub-14 femenina de los países, o sea, de más de 700 jóvenes de países que integran la Conmebol están jugando a partir de hoy en Luque. Y están jugando, por ejemplo, o sea, hoy ya se jugaron River Plate de Argentina, Independiente del Valle de Ecuador, Peñarol de Uruguay, la selección de Antioquia de Colombia. Después también jugaron Olimpia de Paraguay y Sao Paulo, Universidad Católica de Chile, Alianza de Lima, o sea, varios equipos. O sea, va a estar súper interesante esto.
0: Mira vos, no estaba al tanto.
1: No, yo tampoco estaba al tanto, estaba mirando nomás que estaban haciendo como una especie de acto y había sido jugando fútbol las chicas.
0: Bueno, nos vamos. Será hasta mañana, puntualmente a las 20. Nos encontramos otra vez acá en la 1080 y ya se viene el señor Jorge Rubiani con otra edición más de Silbando en la Oscuridad. Hasta mañana. Chau.

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Hola, buenas noches. Cuando pasó un minuto de las 22, iniciamos este programa que se emite por Radio Monumental AM 1080 todos los días de lunes a viernes, Silbando en la Oscuridad. Pueden vernos en 18.3 Monumental Aire Digital y 27 Tigo Televisión por Cable. Pueden llamar al 021-618-4700 o dejar mensajes al número de WhatsApp 0971-1080-10. Que nuestros compañeros Joel Filipic, Milena Miranda y Naida Agüero hasta ahora, después José María Gamarra, estarán atentos para comunicarles con el resto de la audiencia en cuanto llamen. También pueden dejarme mensajes al 0995-362779. Saludamos a toda la audiencia radial y televisiva que nos ve y escucha a lo largo y ancho del territorio nacional y en distintos puntos del exterior. Hoy, martes 4 de agosto del año 2026. Muchas veces no tenemos ni tiempo, ni posibilidades, ni seguramente autorizaciones de parte de nuestros interlocutores para hablar de las cosas, de los mensajes que recibimos por fuera del horario del programa y por fuera de los medios del canal y de la emisora. Pero mucha gente nos llama, mucha gente nos plantea cosas, mucha gente quiere, por ejemplo, en materia histórica, quiere conocer los distintos puntos del interior del país, quieren conocer detalles de nuestras excursiones, quieren conocer muchas veces, increíblemente, también los motivos que nos impulsan a hablar de hechos del pasado, y a veces, como hoy, salta una caja de sorpresas y aparece una novedad, una noticia muy auspiciosa y muy, no solamente auspiciosa, sino que también estimulante, porque primeramente nos escuchan y en segundo lugar nos dan noticias de cosas que a nosotros nos preocupa, que a mí me preocupa y que debiera preocupar a las autoridades y a gran parte de nuestra audiencia y el público en general. Noticias sobre los sitios donde finalmente quedaron sepultados, no solamente bajo tierra, sino que también en el olvido, algunos grandes exponentes de nuestra historia. Hoy me llamó el amigo Calixto Ovelar Escobar y me contó dónde se encuentra ubicado la última morada, el sitio de entierro del coronel Valois Rivarola. En realidad, para mí es una sorpresa, porque hace mucho tiempo vengo hablando de esto y vengo contando los últimos momentos que sufrieron algunos de nuestros excombatientes a lo largo de la campaña bélica. Por ejemplo, ustedes saben que el 26 de agosto de 1868, y esto va para don Calixto, que tiene casi mi edad y vive en Altos, y quedamos en encontrarnos en breve, el 26 de agosto de 1868 se producía un ataque al puesto paraguayo entre el arroyo Yacaré y el Tebicuary. En esa fecha, 800 hombres de caballería de la Alianza al mando del coronel Juan Niederauer atacaban la posición defendida por el capitán José Matías Vado, quien se encontraba al frente de 200 hombres. Esto era el 26 de agosto. Y en el 28 moría, el 29 fallecería Vado, pero lo que me comentó don Calixto es que hay un amigo, don Constancio, que vive cerca de Pirayú, y coinciden todos los datos, que saben dónde se encuentra enterrado el coronel Valois Rivarola. No, ya no estamos hablando de José Matías Vado, que no se sabe dónde está, pero ahora viene la noticia y coincide con algunos datos que hemos expresado, que hemos contado en el programa desde hace mucho tiempo y no una sola vez, porque José
Matías, perdón, Valois Rivarola había sido herido, ya en los últimos días de en la batalla de, a ver cómo se llama, la batalla de, no de Yatay, se produjo la batalla de Tonorón, se produjo la otra batalla de la campaña de la cordillera y después en Lomas Valentinas, después de haber sido herido en la batalla de, ay caramba, bueno, ahí donde está entre Villeta y Nueva Italia, ahí fue herido Valois Rivarola y se presentó de nuevo a pelear en la batalla de Lomas Valentinas. Entonces ahí fue herido nuevamente, o por lo menos puede suponerse que la herida que no había cerrado suficientemente le ocasionó algún malestar serio en los movimientos de la siguiente batalla. Entonces se le encargó a un médico natural de San Lorenzo del Campo Grande, que se llamaba Juan Anselmo Patiño, que se encargó de llevar al héroe coronel Valois Rivarola al hospital del campamento de Cerro León en una carreta. Durante el trayecto, esto va también para don Calixto, para que se entere, porque le había prometido los datos exactos de la muerte de Valois Rivarola, en el lugar denominado Encrucijada, que yo le pregunté si él conocía dónde quedaba, situado entre Paraguarí y Cerro León, al cruzar la vía férrea, y en el momento en que la carreta, al pasar la vía, dio un barquinazo, en ese momento murió el héroe legendario, sin que Patiño pudiera hacer nada para evitarlo. Era la noche de Navidad del año 1868. Esto está en el libro del doctor Víctor Franco, que se llamó La Sanidad en la Guerra contra la Triple Alianza, y seguramente también nuestro amigo Franco, que siempre hijo del doctor Víctor Franco, estará atento a este dato. Siempre quise averiguar dónde quedaba Encrucijada. Pregunté a lo largo de la zona, sobre todo sobre la vía férrea, y esos nombres ya no existen. Ahora tenemos la noticia a través de don Calixto, que sabe cerca de Pirayú dónde terminó sepultado el héroe Valois Rivarola. Valois Rivarola era tan importante que durante la Guerra del Chaco y ante la política nacional de poner nombres de los héroes de la Triple Alianza a las unidades de combate del ejército paraguayo, tuvimos un regimiento Valois, famoso porque sus componentes acometieron verdaderas hazañas durante la Guerra del Chaco, tal vez acicateados por la memoria de quien había puesto su nombre con muchos méritos en la denominación de su batallón, el Valois Rivarola. Entonces quedamos, en breve me prometieron llevar a un sitio que también es histórico porque habían enclaves jesuíticas cerca de la zona de Paraguarí, y también voy a aprovechar ese momento para contactar con don Calixto y vamos a ir a la casa de don Constancio, quienes nos van a llevar hasta el lugar donde se encuentra la cruz. Dicen que había una cruz, hermosa cruz de hierro labrada, como existe en el lugar donde fueron enterrados los antiguos ocupantes del cementerio de Cerro León, que en el año 1923 fueron llevados a un cementerio, a un lugar donde se hizo una fosa común, y ahí se depositaron los huesos de quienes habían estado en el cementerio del hospital, en el cementerio del hospital de Cerro León. Y en ese lugar existe una cruz labrada muy, muy bonita, muy, muy bella, y que también había una cruz parecida en la tumba de Valois Rivarola, pero gente ignorante, antipatriota, delincuente, sacaron esa cruz, la hermosa cruz de Valois Rivarola, y le pusieron una cruz de madera, que es la que se conserva en el lugar. Hace poco, también dentro de esa misma inquietud patriótica, algunos ciudadanos
entre los que estaban los hermanos Burt, Esteban y no sé si estaba también Martín, habían ubicado la tumba de los que fueron fusilados en Pochero Mármol. Y le hicieron, había en esa tumba había cruces de madera antiguas, no había nombres, había un cerco de alambres de púa y lamentablemente nada más. Son territorios privados, entonces le hicieron un monolito

le colocaron una bandera nacional, un mástil, en el lugar, y cuando la inauguración cantaron el himno, y no sé si alguna persona hizo una alocución al respecto de los sucesos y de quienes estaban ahí. Ahí fueron fusilados varias personas que habían sido juzgadas. Juzgado es una palabra demasiado elegante para definir lo que había pasado con esa gente, y estaban todos. Ahí estaría el general Vicente Barrios. No sé si la iglesia implementó alguna medida para salvaguardar los restos del antiguo obispo de Asunción, el señor mi olvido favorito, y que estarían todavía en el lugar. Ahí también habrían estado otros que fueron fusilados en la primera jornada de la batalla de Itaguaté, que sucedió el 21 de diciembre de 1868, y habrían sido conducidos a ese lugar. Algunos no fueron a ese lugar porque hay cuentos y leyendas de que 12 restos, probablemente sacerdotes, habrían sido enterrados en otro lugar. El obispo Palacios estaría en ese lugar cerca de la batalla de Itaguaté. Bueno, entonces tenemos la posibilidad, y tengo datos de dónde está enterrado el que formaba parte de la primera Junta Superior Gubernativa de 5 miembros, el obispo también uno de los que fue sacado de la Junta inmediatamente, junto a Fernando de la Mora, y que está enterrado en un lugar de Carapeguá, que es un sitio de donde provenían la familia de este sacerdote. También se sabe dónde estaría enterrado Pedro Juan Caballero, en Tomatí, en el predio de la estancia que la familia de Caballero tenía en ese lugar. Tampoco se hizo el famoso bicentenario de la independencia nacional, y nadie se preocupó de hacer ese tipo de indagaciones para poder cultivar un homenaje permanente a los héroes de la independencia y traerlos al Panteón de los Héroes como corresponde. Nadie hizo nada. Nos pasamos de Cahuazú en Budaguazú y nada más. Hay alguno que hasta se inventó un disfraz con una banda presidencial paraguaya, que no era de esa época tampoco. La banda presidencial fue creada recién en 1877, durante el gobierno de José Patricio Escobar. No existía banda presidencial todavía entonces, pero los muchachos, con la licencia que nos otorgó el Cahuazú y el festín presupuestario que se propició para esa recordación, hizo que los muchachos inventaran muchas cosas. La independencia fue olvidada al día siguiente, pero el Cahuazú dejó bellos recuerdos. Así es que probablemente tengamos esa noticia, no sé bien para qué, porque hay datos que había aportado el genealogista José Corlago Valdovino sobre dónde se encuentran los próceres de la independencia, independientemente al dato referido a Caballero, cuyos descendientes dieron esa versión, pero en el gobierno a nadie le interesa el tema, definitivamente. Y vamos a nuestra primera pausa.

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Cuando faltan, a ver, cuando pasaron, mejor dicho, 20 minutos de las 22 y vamos a ingresar al siguiente bloque, escucharemos en la pausa musical la Amor Mío, Tú No Te Vas, en versión de María Salinas.

0: Escuchábamos, amor mío, no, tú no te vas, en versión de Marea Salinas. Muchas de estas composiciones nos dicen que son provenientes de la inteligencia artificial. Dada la perfección de las voces, la perfección de la, del acompañamiento instrumental, etcétera. Yo no sé si hay alguien que conoce la trayectoria musical de Marea Salinas, pero si vieran la imagen de esta chica, de esta mujer, creeríamos desde luego que es obra de la inteligencia artificial o de una inteligencia superior, porque es absolutamente divina, absolutamente perfecta. No la perfección de una Miss de concurso de belleza, sino que la imagen de una mujer verdaderamente bella, Marea Salinas. Estábamos hablando de muchas cosas. Hay muchas reacciones en torno a la novedad de que estaríamos a punto de llegar a la tumba del coronel Rivarola. Vamos a ver si nuestros amigos... Don Calixto vive en Altos, pero se comprometió a acompañarnos también hasta la casa del señor Constancio Duarte, que vive a dos terrenos de la tumba que se presume es del coronel Rivarola. Por supuesto que vamos a ir, independientemente que sea simplemente una peregrinación testimonial, porque las autoridades no nos hacen caso. Las autoridades que tienen competencias específicas para este tipo de trabajos dicen, argumentan siempre como excusa de que no tienen recursos. Ya ven que nos cuesta llegarse hasta ahí, en el camino del cementerio, comprar un ramo de rosas, colocar en la tumba de... Oyente en línea, buenas noches. ¿Aló?
1: Buenas noches, ¿cómo está, arquitecto?
0: Bien, ¿y usted?
1: Sí, solamente quería dar mi opinión que el coronel Valois Rivarola fue herido en la batalla de Abahí. Sí, en la batalla de Abahí él fue herido.
0: Sí, eso dijimos.
1: Sí, fue una batalla que no se tenía que haber peleado. Porque la batalla principal era la batalla de Itaibaté. Así que el general Caballero le había dicho al mariscal, la principal era la batalla de Itaibaté. Así que el general Caballero le había dicho al mariscal, para que no se pelee esa batalla, porque había 40.000 soldados aliados.

que cuando uno no está seguro, no tiene que asegurar nada. Se sabe con certeza todos los detalles de estos tres enfrentamientos que sufrió el ejército paraguayo y que se le impuso prácticamente ante el hecho de que los aliados, que eran esperados desde el sur, como todas las batallas anteriores, aparecieron por la retaguardia después de desembarcar, como ya no teníamos defensa en el río, cruzaron Angostura, llegaron a Villeta, desembarcaron y nos atacaron por las espaldas, de manera que las trincheras que habíamos construido en la línea del Piquisiri no sirvieron para nada. Entonces, aceleradamente, les opusimos un primer frente dentro de circunstancias geográficas más o menos ventajosas para nosotros, que fue la batalla de Tonono, y ya en la batalla de Abadú no teníamos esa posibilidad. Era un campo llano, y además se precipitó una tormentosa lluvia que arruinó toda posibilidad de hacer uso de los fusiles que teníamos, que eran a chispa, y que en circunstancias como la temperatura de ese día, el clima de ese día, no daban para su uso. De manera que nos avasallaron, porque los brasileños todavía tenían artillería y nosotros no. Pero no fueron 40.000 brasileños, porque la escasa dotación paraguaya no justificaba semejante, y aparte de eso ya tampoco tenían. Para el ataque de Tonono se presentaron 20.000 hombres, pero para Abadí ya no, porque la batalla de Tonono fue una estrepitosa derrota de los aliados, pero los paraguayos ya no teníamos la posibilidad de disfrutar de las ventajas de una victoria, porque ya no teníamos ni municiones, ni armas, ni hombres de reposición. Y después vino la batalla de Itaguaté, que a todas luces y por todos los preparativos habían considerado, por lo menos los paraguayos, que sería la última, porque en esa batalla apostamos todo lo que teníamos y fuimos finalmente derrotados. López se retiró de su último bastión defensivo al trote lento de su cabalgadura y rodeado de 80 hombres y nada más. Es todo lo que había. Y el señor Francisco Doratioto argumenta de que hubo un acuerdo previo entre Caixías y López para que Caixías le dejara salir de Itaguaté y López le dejara en libertad a un coronel brasileño que era del staff superior del ejército aliado. Esa es la versión la más parecida posible a la oficial. Estábamos hablando de un montón de cosas que tienen que ver con esto, pero también no podemos olvidar algunas cosas que pasan, porque dentro de poco, a pesar de la inutilidad del procedimiento, vamos a elegir un nuevo intendente que se va a enfrentar a los mismos problemas que tuvieron los demás, y tal vez, solo tal vez, con la misma dotación de ideas y personal para hacer frente a las carencias que tiene la capital de la República y una de las ciudades más antiguas del continente americano para enfrentar lo que tiene que enfrentar. Pero hay mucho que decir al respecto, porque ahora que reflotaron la idea, el estacionamiento tarifado se había considerado durante el gobierno de Samaniego, y el problema es que tiene que ser analizado con un montón de inconvenientes que tienen que ver con lo legal, con lo constitucional y fundamentalmente con las prerrogativas que tiene la municipalidad para hacer semejante cosa. Después tenemos que Asunción es permeable por cualquier punto, de manera que si establecemos una tarifa para un peaje, tendríamos para comenzar el río por donde cualquiera puede desembarcar en cualquier lugar del territorio de la República y evitarse el pago del peaje. Lo segundo es que Asunción tiene una sola entrada hacia el este, que es causa de muchos de sus problemas funcionales, y tiene un montón de drenajes por donde la gente puede entrar desde los barrios más distantes hacia el interior de la ciudad.

0: ciudad. Hay muchos inconvenientes, pero fundamentalmente habría que considerar lo que es legal y lo que es posible. Esto fue descartado durante el gobierno del señor Samaniego porque había inconvenientes de las categorías que estoy mencionando. Después hay otro tema que aparentemente no se tienen en cuenta. El problema, ¿para qué sería el peaje? ¿Para recaudar? Asunción tiene mucho que recaudar. El problema es que no tiene credibilidad, porque cuando uno quiere recaudar, la gente dice, ¿y en qué vas a gastar lo que recaudas? Porque la población asunciana ya sabe desde hace mucho tiempo que lo que recauda la ciudad es para pagar los supernumerarios que tiene la municipalidad, para pagar una inmensa cantidad de funcionarios muy superior a los 2.500 que había dejado el intendente Pereira Ruiz Díaz. Oyente en línea, buenas noches.
1: Buenas noches, arquitecto. ¿Cómo está usted?
0: Bien, señor. ¿Y usted?
1: Bien, gracias, señor. Una noticia muy importante, esa de, no sé si un descubrimiento o la gente sabía. Hay gente que a veces saben cosas, pero no
0: No
1: dicen
0: quieren
1: o
0: contar.
1: no quieren contar.
0: Lo
1: Pero yo
0: de...
1: creo que este señor sí
0: Sí.
1: hizo un gran trabajo en informarle a usted, ¿verdad? Y espero que usted vaya al lugar, ¿verdad? Yo pienso que usted va a ir al lugar
0: Me
1: para...
0: voy a ir.
1: Sí, va a
0: Yo
1: conocer.
0: si fuera ministro de Cultura diría, no tengo recursos, pero
1: Sí, señor.
0: estas cosas hay que hacerlas.
1: Es más, se tiene que construir ahí una especie, un mausoleo especial, un gran héroe
0: Sí,
1: como Eloy Rivarola.
0: pero eso es también un tema que suelo discutir. Vamos a descubrir, vamos a cuidar, pero cuando vamos a hacer algo, resulta que el homenaje póstumo o el homenaje histórico tiene que también instrumentarse dentro de códigos democráticos.
1: Sí,
0: Habría que
1: señor.
0: ver, cuántos hay y qué causas han tenido, qué trayectoria tuvieron y qué grado militar tuvieron, porque si vamos a hablar de merecimientos y de una formalidad, ¿cómo se dice?, acorde al tiempo, tenemos que encontrar dónde está Fulgencio Yegros, dónde está Pedro Juan Caballero, dónde está el doctor José Gaspar de Francia, que finalmente no fue como dijo alguien que sus restos fueron arrojados al río. El doctor
1: Sí.
0: Francia tenía una tumba cuidada por los López, Carlos Antonio y Francisco Solano, porque además fueron parientes. Entonces tenemos que instrumentar cualquier acción por fuera de lo estrictamente emotivo. Por supuesto que nos emociona encontrar algo de gran valor histórico para todos, pero vamos a instrumentar el homenaje correspondiente dentro de un procedimiento correspondiente. Es mi opinión.
1: Sí, señor, y digo que usted una vez había leído un manuscrito,
0: Sí,
1: alguien que escribió a máquina de un informe que en los cofradores de la catedral estarían enterrados
0: eso
1: algunos.
0: no, eso es lo que está en un escrito. Está en un libro de José Colnago Valdovinos, que fue nuestro más grande genealogista y el más grande investigador de esas cosas, y él contó en dos libros que los próceres de la independencia estarían enterrados en el tercer lance de la catedral, que correspondería a la galería que está más próxima hacia la bahía.
1: En la bahía.
0: Nadie nunca le prestó ninguna atención. Nadie.
1: No, como todas las otras cosas.
0: Sí.
1: Y otra pregunta, arquitecto. Ah, usted se refería al sacerdote Francisco Javier Bogarín, ¿verdad?
0: El mismo.
1: Ah, ese era, sí.
0: Porque en Carapeguá, de hecho, existe un lugar una compañía que se llama Bogarincue, porque de ahí provienen los Bogarín, que tuvieron importante actuación durante los tiempos independentistas y previos a la Guerra de la Triple Alianza.
1: Y otro caso como el del coronel Toledo, que a sus 72 años
0: Sí,
1: defendió Lomas Valentina.
0: Felipe Toledo. Y
1: ¿Y qué
0: bueno,
1: pasó? No
0: no
1: se sabe
0: sé.
1: nada.
0: Los que murieron en Lomas Valentina, resulta que cuando los componentes de un ejército eran prácticamente victimados en su totalidad, ¿quién se encargaría de recoger, reconocer, enterrar los restos? Había costumbres muy arraigadas en la mentalidad popular y que todavía subsistieron durante los periodos mal llamados de revoluciones en la época liberal del siglo XX. Porque la gente no invadía los campos de batalla para ayudar a los heridos y muertos. Invadía los campos de batalla para saquear a los heridos y muertos.
1: Revisar los bolsillos.
0: Revisar los bolsillos. Dicen los testigos que testimoniaron sobre eso, que en la batalla, en la última batalla donde murió el coronel Albino Jara, algunos recorrieron los campos de batalla y ya todos los muertos estaban en calzoncillos, y el calzoncillo aquel de Brin Pilar azul desteñido tenía un bolsillito. Todos los forros de los bolsillos estaban dados vueltas como señal inequívoca de que habían sido vaciados por los que habían quedado triunfantes en el campo de batalla.
1: Sí.
0: Ya en el siglo XX todavía se tenían esas costumbres.
1: ¿Ah? Estuve leyendo un libro sobre la batalla de Stalingrado. Uh-huh. A un soldado soviético le encontraron con unos 30 relojes que recogió de los nazis muertos, ¿verdad? Fue fusilado el soldado soviético.
0: ¿En serio?
1: Por ladrón. Sí, señor.
0: Probablemente también fue fusilado porque no le dio a los jefes lo que había encontrado.
1: Pero
0: también eso también sucedía.
1: No,
0: sí. La virtud en la guerra está proscripta.
1: Sí, señor.
0: Generalmente. Bueno,
1: sí, señor.
0: Gracias, compañero. Adiós.
1: Adiós.
0: Tenemos. Vamos a nuestra segunda pausa.
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2: Cuando faltan menos de 17 minutos para las 23, ingresaremos en el siguiente bloque, escucharemos Diamantes bajo el sol, o Diamantes en el sol, Diamonds on the Sun, de Paul Simon, en un concierto en el Hyde Park de Londres.

0: Escuchábamos Diamonds on the Sun de Paul Simon en un de un concierto en vivo realizado en el Hyde Park de Londres. Nosotros, si nosotros nos empecinamos en negar la presencia negra en nuestros torrentes sanguíneos, deberíamos explicar por qué cuando suenan estos tambores, tambores africanos, cuando suena un ritmo africano, empezamos a saltar como si viniéramos de la selva. Yo creo, como dice desde luego mi análisis de ADN, que tengo un porcentaje de negros, porque cuando escucho esto se me desboca el cuerpo, por más que no entiendo un pepino, habrán notado que me estoy dedicando al hipismo, porque tengo un cierto hipo, pero se nota, como decía, que tenemos algo de negros porque nos encantan, a mí me encantan este tipo de músicas. Y el otro día les estaba mencionando que Paul Simon en un momento dado hizo una profunda inmersión en la cultura africana y vino con varios componentes de su ejército de músicos tocando instrumentos africanos y ritmos africanos, e inclusive le acompaña, como en este caso y como habrán visto los que ven por televisión el programa, le acompañaban algunos componentes que hacían danzas africanas. Eso es sin duda la influencia que muchas veces durante muchísimo tiempo quisimos negar y que finalmente cundió en toda la cultura occidental del siglo XX. Estábamos hablando en algún momento dado del estado calamitoso de las comisarías que revelaría, según dice el contenido de la prensa, en un total abandono de parte del Estado. Eso no es la parte más importante. La parte más importante es que el estado calamitoso de las comisarías debe permitirnos suponer de que los policías no comen bien, que los policías no duermen bien, de que los policías no están en condiciones de hacer un buen trabajo si no tienen sus lugares de trabajo en las condiciones adecuadas que les permitiría tener éxito en un medio tan violento y tan carente de posibilidades como es la labor policial. Entonces, no es solo eso tampoco, porque si vemos las comisarías en el estado de abandono que revela la prensa, podríamos excusar o podríamos entender las razones por las que las escuelas no tienen bancos, las razones por lo que los niños de las escuelas de todo el país dan clase bajo los árboles, o dan clases en condiciones sumamente precarias que a la vez permite suponer que no tienen instrumentos para la enseñanza. Muchas veces dije, y esto lo pueden verificar, cualquiera puede verificar con la generación que me tocó convivir, que nosotros éramos niños descalzos que íbamos a una escuela de barrio cuyas aulas no tenían piso material. Teníamos el encargo de las maestras, que venían un poco después, de que los alumnos que viniéramos temprano nos hiciéramos de una lata, cargáramos agua del aljibe de la escuela, no había agua corriente, del aljibe de la escuela, para regar el aula y que no tuviéramos polvareda mientras los chicos evolucionaban dentro del aula. Esa era la escuela a la que nosotros fuimos. Sin embargo, hoy, bajo una lluvia de propaganda que habla de los méritos de la educación, tenemos escuelas que tienen piso, pero que no tienen instrumentos de enseñanza, porque en esa escuela sin pisos a la que yo iba, la profesora vaya y tráigame el globo terráqueo de la dirección, o vaya y traiga el mapa de América, vaya y traiga el mapa del Paraguay, y teníamos instrumentos para la enseñanza, y se enseñaba y aprendíamos. Entonces, de balde sirve perifonear sobre los valores de la educación si las escuelas no tienen instrumentos para la enseñanza, si las escuelas no tienen maestros que mantengan un moderado desnivel de conocimientos a su favor en relación a lo que conocen los alumnos, en relación a la tecnología que dominan los alumnos. Entonces, esas son las cosas que vienen a mi memoria cuando las comisarías revelan un total abandono del Estado, porque todo tiene que ver con todo, como suelo decir. Y entonces, eso produce, a su vez, un estado anímico perturbador para la gente de policía, porque bajo esas condiciones, sin comedores, a lo mejor sin comida, sin armas adecuadas o sin armas suficientes como para repeler la acción de la delincuencia, obviamente que el estado anímico, el orgullo de pertenencia del policía está en su más bajo nivel y no estarían en condiciones de cumplir una buena labor. Esas son las cosas a las que tiene que prestar atención un ministro del Interior. Y no que el presidente me dio tal o cual instrucciones. Cuando a uno le nombran ministro, ¿uno cree que el presidente tiene que estar de cada ministro dándole instrucciones? No. Yo creo que el presidente les nombra ministros a personas que ya están en condiciones adecuadas como para ejercer una labor medianamente positiva. No tiene que estar el presidente detrás de ellos dándole una palmada en la espalda o una patada más bajo para que hagan su trabajo. Ese es el punto. Y ese es el punto que a mí me preocupa, porque es el estado institucional en el que tiene que desenvolverse cualquier funcionario que, si fuera delicado, preguntaría antes de su nombramiento: voy a tener tal o cual cosa antes de aceptar el cargo. Porque muchas veces la gente piensa, acepta el cargo pensando en un cargo más alto más adelante. Ese es el punto. Vamos a una nueva pausa.
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3: Cuando pasó un minuto de las 23, vamos a ingresar al siguiente bloque escuchando en la tercera pausa musical Las ruinas del silencio. Yetai Pardu Dans la Nuit, por Velorith.

0: Escuchábamos Las ruinas del silencio, Yetai Pakdudans la nuit, de la versión de Belloritz. Estoy convencido, no, es inevitable estar convencido, de que todos estamos dotados de algunos atributos especiales para entender mejor un idioma, para cantar bien, para caminar bien, para tener ciertas habilidades que nos permitan sobresalir en algún deporte, ciertos atributos físicos apreciados por la colectividad. Uno participa al nacer, participa de un sorteo en el que es dotado de algunas características propias de su familia, de su padre, de su madre, y algunos atributos que fueron escondidos por la timidez o por la falta de oportunidades, hasta que alguien decide, yo voy a cantar, y resulta que canta bien. Creo que es así el reparto de beneficios que tenemos al nacer, pero eso me lleva a considerar que hay algunas cosas que yo no puedo hacer. He intentado. Cuando en algún momento mi señora, que hablaba inglés, me dijo, yo quiero aprender otro idioma, y yo le dije, pero yo sigo sin saber exactamente bien el inglés. Entonces decidimos contratar un profesor alemán que hablaba inglés y que nos iba a enseñar alemán, pero en inglés. Entonces nos suscribimos entusiastas a esa idea, ya que yo iba a terminar de aprender bien el inglés y íbamos a aprender de paso el alemán. Pero cuando me enseñaron el número 554, no sé qué cosa, entonces ahí dejé, me convencí de que no iba a aprender alemán, de que no era el camino, a menos que me fuera a Alemania y estuviera hablando en alemán o intentando hablar en alemán todo el tiempo. Se suspendió el curso, pero además el curso se suspendió porque vino un día la policía a mi casa porque había sido que nuestro profesor de alemán estaba buscado por la Interpol y tenía una orden de captura. Por lo tanto, nuestro curso de alemán se suspendió porque me quisieron enseñar 554 en alemán y además nuestro profesor tenía pésimos antecedentes policiales. Pero con el francés nunca pude, ni siquiera con el intento, porque García Márquez dijo en alguna ocasión que el inglés mal hablado era el idioma más popular del mundo. Yo recorrí con dos amigos, recorrí Inglaterra y nunca tuvimos problemas de idioma porque el inglés se afana para hacerte entender lo que él quiere decir y se afana aún más para entender lo que vos le querés decir. Entonces nuestro viaje fue espectacular, salvo en una vez que quise pedir un pollo para la comida y en vez de chicken dije kitchen, o sea, dije cocina. En vez de pollo dije cocina. Y vinieron todos los mozos del bar, vinieron todos los empleados de la cocina para escucharme mi desesperado intento de hacer entender que quería pollo y en vez de pollo pedía huevo. No, en vez de pollo pedía cocina. Terrible fue. Eso demuestra el interés de los británicos para entenderte. Pero en francés, en Francia, ya cuando no decís bien bonjour, ya te putean, ya te miran mal, ya están decididos a que vos sos un enemigo que está atentando contra la cultura francesa al intentar hablar un francés que ellos no quieren entender. No es que no entienden, no quieren entender. Se me dio el caso que en un viaje en tren me pidieron un boleto y como querían saber dónde había comprado ese boleto, yo me atreví a preguntarles, ¿Do you speak English? Si le pregunté si hablaba inglés y el muy francés me contestó, no, we don't speak English. No, no hablamos inglés, me dijo, en un perfecto inglés. Dándome a entender, vas a tener que hablar en francés pelotudo o no te vamos a dar pelota, en una palabra. Bueno, ¿para qué era esto? Para entender las traducciones que me traen la música y el intento mío, muy desbordado de entusiasmo, pero escaso de realidad, para explicarles a ustedes el nombre de tal música. Hay carteles por toda la ciudad y no he visto un solo cartel de una persona que se candidate a concejal en cualquiera de los partidos que tenga más de 30 años. Es más, todos están frisando los 20 porque había sido que, y yo no me enteré, la edad mínima para postularse a concejal de la ciudad es 20 años. Y hoy no solamente que se postulan, sino que hay un reportaje que le hacen a un sujeto de 23 años que es cabeza de lista de uno de los partidos que se presentan para la concejalía de Asunción. Entonces, su campaña, dice la crónica, apuesta a diferenciarse con una propuesta simbólica y menciona la propuesta simbólica que tiene que ver con la señalización. Es decir, estos concejales que no tienen ningún grado universitario formado, no, a lo mejor ni siquiera tienen un bachillerato, con la edad que tienen, apuestan a sumergir la instancia concejil en una especie de club de jóvenes para opinar sobre temas de la ciudad. Obviamente que ninguno está en condiciones de asimilar una experiencia y poder criticar con fundamentos cualquier política que va a imponer inevitablemente el intendente municipal. Yo creo que la misma gestión municipal se va a deteriorar porque ¿qué pueden aconsejar chicos y muchachas que apenas terminaron el bachillerato? ¿Y qué pueden aconsejar quienes ni siquiera tienen posibilidades de terminar la universidad? Porque se supone, o al menos teóricamente, estos chicos van a tener que dedicarse a tiempo completo a la labor de consejeros municipales, ya que van a tener un salario equivalente al de un gerente de banco y en contrapartida tienen que aconsejar o tienen que controlar, fiscalizar la tarea del Ejecutivo Municipal. ¿Con qué argumentos? ¿Con qué capacidad? ¿Con qué experiencia? Yo no sé quiénes determinaron estos cambios, pero evidentemente hay un complot de los partidos para decirle a los parlamentarios, tenemos que aprobar esas normas que van a reducir la edad mínima requerida para ser concejal para poder tener mayores vacancias políticas para nuestros partidarios. Es la única razón que se me ocurre, porque no habría ninguna racionalidad en crear un consejo de consultores municipales que no tienen las atribuciones académicas ni las etarias como para aconsejar o imponer un consejo al intendente municipal. Vamos a una nueva pausa.
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3: Cuando pasaron 18 minutos de las 23, vamos a escuchar en el inicio del siguiente bloque La Rosa en versión de Bette Midler y Wynonna Judd.

0: Escuchábamos de Rose, La Rosa, que cuando se dio la película, se ofreció la película al público paraguayo, le conocíamos a Bette Midler entonces como una persona que irrumpía en el escenario del arte cinematográfico. De cantante se convertía en una gran actriz y encima de una actriz dramática. Y bueno, ahí esa película La Rosa, que además tuvo un gran éxito, significó el contacto con una actriz de gran calibre como Bette Midler. Ayer estábamos hablando de un libro que se llama El emperador de todos los males, referido al cáncer, y es un libro escrito por Siddhartha Mukherjee, médico y oncólogo estadounidense nacido en la India. Vino a los 18 años, vino a los Estados Unidos, y este libro se publicó el 16 de noviembre de 2010 y de inmediato llamó la atención porque el jurado del Pulitzer lo calificó como una investigación elegante, a la vez clínica y personal, sobre el cáncer. Este autor médico hindú-americano, Siddhartha Mukherjee, publicó este libro el 16 de noviembre del año 2010. Oyente en línea, buenas noches.
1: ¿Qué tal, arquitecto? ¿Cómo está?
0: Bien, señor. Bien, señor.
1: Audiencia. Le quería consultar, lo escuché que estaba diciendo en el bloque anterior, que ahora para concejal solamente se requiere 20 años de edad cumplido, o escuché mal.
0: Así mismo es, 20 años.
1: ¿Cómo? Y antes era 25, creo que.
0: No sé. Antes,
1: la reglamentación
0: antes, no sé cómo era antes, pero yo fui concejal a los 43 años, 44.
1: Yo me acuerdo que usted estuvo en la época de
0: Filisola.
1: Filisola, creo que era.
0: Fugaz.
1: Asunción para todos.
0: Fugaz pasantía en un grupo que tampoco admitía la disidencia y de inmediato me arrinconaron.
1: Sí, me acuerdo del caso de ese. Sí. Lo llamativo es que desde cuándo se impuso este reglamento.
0: No tengo, no sé, sabe que a mí me no tiene que ser una ley. Sin ley no pueden cambiar las edades establecidas en los organismos rectores de los gobiernos locales y que tiene su origen en la propia Constitución Nacional.
1: Yo creí que era una disposición interna
0: de la
1: orgánica municipal.
0: 20 años, pero no resiste al análisis. Pero yo ya dije lo que tenía que decir, porque me imagino...
1: Terrorífica, porque con 20 años ni estudio universitario terminado.
0: No, olvídese.
1: Aunque tenga más un título falso.
0: No.
1: 20 años que apenas termina el secundario.
0: Sí,
1: o sea,
0: sí. Sí, podían estudiar entre 18 y 20 años académico, corte y confección, pero nada más que eso.
1: 20 años tendría que estar cursando los primeros cursos.
0: Y así es, compañero.
1: Segundo, tercer curso.
0: Pero así es.
1: Nada, eso no, ¿verdad?
0: Así es.
1: Ojalá que después revean esta situación.
0: No. Esto no se hizo.
1: Creo que era 25 años.
0: Esto no se hizo. Escúcheme. Escuche. Esto no se hizo en base a una razón lógica, operativa, funcional. Esto se hizo para tener más cargos que ofrecer a la perrada partidaria nomás. Es la única razón. No hay otra razón.
1: Una cuestión de tinte político.
0: Totalmente. Es que no existe ni una razón práctica, ni operativa, ni funcional para esto. Eso es solamente para tener más, y sobre todo ese sitio donde tienen además buenos salarios. Ese es el punto.
1: Y bueno, pedirle al operador si está Rafael. Hoy esta música que le pegué la semana pasada.
0: Rafael creo que... ¿Por qué no viene más Rafael?
1: No sé, el que le dije que no, está... Creo
0: le
1: que
0: estoy Rafael preguntando acá al...
1: De Cazola.
0: No,
1: exactamente. Que estaba en este horario también.
0: No, suele estar. ¿Por qué Rafael no viene? Espéreme un ratito, quiero averiguarle y responderle.
1: Se llama Rezo, una plegaria.
0: Señor.
1: Linda, de la década de los 70, más o menos.
0: Señor, ¿usted me escucha a mí?
1: Sí, doctor, ingeniero.
0: No me escucha por lo visto. No, porque cuando usted habla y yo quiero contestarle, usted no me deja. Quiere decir que está usando el teléfono como un micrófono, eso que ponen en la boca y no...
1: Por eso nada más.
0: Bueno, dale. Gracias.
1: Gracias,
0: adiós.
1: Buenas noches.
0: No, es la segunda vez que me dice la misma, no se escucha nomás. No, agarran y ponen el teléfono como micrófono y entonces si vos le hablas no te escucha. Entonces lo que ofrecemos como la posibilidad de una intercomunicación radial no es, porque ellos llaman para hablar, no para escuchar. Bueno, estábamos hablando de este médico cirujano nacido en la India. Bueno, estábamos hablando de este médico cirujano nacido en la India, graduado en Estados Unidos, y escribió el libro y donde

enfermedad. Según el autor, el cáncer existió en silencio en la historia hasta 440 años antes de la era común, donde el historiador griego Heródoto relata la historia de Atossa, la reina de Persia y la hija de Ciro II, que notó un bulto en el pecho. El tumor fue extirpado por su esclavo griego llamado Demasitis, donde se cree que el procedimiento tuvo éxito al menos temporalmente. En el siglo XIX se desarrollaron enfoques quirúrgicos para tratar los tumores. William Halstead desarrolló una agresiva y desfigurante cirugía de mama como una estrategia para eliminar no solo las células cancerosas existentes, sino también lugares a los que podrían haberse diseminado. La leucemia, un cáncer de células sanguíneas, fue observada por primera vez por Rudolf Virchow y Franz Ernst Christian Neumann. Localizó la patología en la médula ósea. Las células de leucemia dependen de la enzima, hay un nombre difícil acá, y Sidney Farber utilizó moléculas desarrolladas por Yelapragada Subarov para bloquear la enzima y destruir las células de leucemia, produciendo una remisión temporal en la enfermedad. El libro continúa hasta las últimas investigaciones y terapias. Fue descrito el libro por la revista Time como uno de los 100 libros más influyentes de los últimos 100 años y por la revista The New York Times como una de las 100 mejores obras de no ficción. ¿Podemos ir a una pausa ahora? La última, prometo.

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3: Cuando faltan menos de 26 minutos para la medianoche, ingresamos al último bloque, escuchando la pausa musical, Lo que nunca dije, por Beat and Kiss.
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Escuchábamos en el espacio correspondiente a la última pausa por Beat and Keys lo que nunca dije. Estábamos hablando el otro día de las múltiples iniciativas que podría haber implementado algún gobierno paraguayo desde la finalización de la guerra hasta nuestros días. Probablemente en aquellos tiempos no habría esa posibilidad por el país ocupado, empobrecido, carente de posibilidades y fundamentalmente un medio internacional también carente y además indiferente ante los conflictos que menudeaban en todas las partes en todo el mundo. Entonces, un país pobre, mediterráneo, en el medio de la América del Sur, probablemente no tuviera las posibilidades que fue adquiriendo después. Entonces, pero tampoco después, hubo una libertad absoluta para operar en contra de quienes habían estado en poder de todas nuestras posibilidades en materia de relaciones internacionales, en materia de comercio, en materia de cooperación, etc. Y estuvimos aquí en medio de la América del Sur, elaborando posibilidades y claudicando en iniciativas que podían haber significado una vida diferente para lo que tuvimos después. Entonces, ¿qué puede esperarse? Y bueno, yo creo que siempre la dignidad, como escribí alguna vez, siempre estuvo de moda. Nunca perdió el sentido, nunca fue desestimada como una posibilidad para aquellos que no tenían otra cosa más que la dignidad para defenderse. Para lo que era justo y para lo que podía servirnos en una sobrevivencia digna. Pero lamentablemente no hubo eso. Inclusive después de la Guerra del Chaco, donde el Paraguay emergió con un prestigio internacional inédito desde los tiempos de la independencia, tampoco nos respetamos ni vimos la posibilidad de aprovechar esa situación y nos pasamos peleándonos y confrontándonos para desestimar toda posibilidad de la emergencia. Una vez el señor Zucolillo, en uno de los pasillos de ABC, me preguntó si en qué momento el Paraguay perdió el sentido, perdió la dignidad que tuvo antes, en qué momento, en una palabra, tiramos la toalla en términos boxísticos. Y yo dudé medio segundo y le dije, entre la finalización de la Guerra del Chaco y la emergencia del gobierno de Morínigo, ahí perdimos la posibilidad de mantener un prestigio que habíamos ganado a fuerza de sangre derramada de nuevo en los campos de batalla para defender la integridad territorial del Paraguay. Nos peleamos después de la victoria por los gajos que nos podía dar el ejercicio del poder. Yo creo que en ese momento en donde surge la dictadura de Morínigo, la anarquía, el periodo de anarquía que surge después, donde cambiamos cuatro presidentes en solo el año 48 y la emergencia de Stroessner, en ese momento perdimos la chaveta. En ese momento perdimos la oportunidad de consolidar un prestigio internacional que el Paraguay había adquirido a fuerza de sangre de su gente y a fuerza de la calidad de su población civil, de su dirigencia civil y militar. Hay que reconocer eso. El Paraguay adquirió, después de la Guerra del Chaco, un prestigio inédito en la historia del país. Y hemos desaprovechado esa oportunidad para pelearnos y para para desautorizarnos, pero de manera permanente entre los dos partidos políticos
que habían fundado prácticamente la democracia en nuestro país. Bueno, decir democracia a lo que teníamos antes también es una exageración. Pero todo lo que hacían los liberales era condenado por los colorados y todo lo que habían hecho los colorados condenado por los liberales. Hemos desvirtuado, hemos alterado los resultados de la guerra para que el Partido Liberal no se quedara solo con el prestigio de haber llevado una guerra exitosa sin endeudar al país y que destacó solo la unidad de todo el pueblo en torno a la gesta. Eso no podían permitir los colorados y llenaron de piedras el camino y llenaron de mentiras los resultados de la guerra, como aquello de que lo que ganamos en la paz perdimos en la lo que ganamos en la guerra perdimos en la paz, que es una mentira escandalosa, o que no estuvimos preparados para la guerra cuando todo el mundo destacaba lo contrario. No tuvimos lo máximo en materia de tecnología, armamentos, etcétera, pero Paraguay se preparó para la guerra, o si no, no hubiera vencido en la guerra. Y muchas otras cuestiones en donde tampoco se destacó el aporte de todas las fuerzas partidarias en la conquista de la guerra, en la conquista de la victoria en la guerra, porque todo el país unido en torno al gobierno hizo posible el triunfo. No fue un triunfo, simplemente no fue un triunfo del Partido Liberal, fue un triunfo del pueblo paraguayo en armas, y eso se hubiera destacado sin ningún ditirambo político ni literario para definir el fenómeno. Se ganó la guerra por la unidad y el aporte de todas las fuerzas del país. Y porque en aquel momento, eso sí es cierto también, el pueblo unido solamente podía haberse unido en torno al prestigio de sus gobernantes. Hoy no se convocaría a la unión, o se convoca con exageración a la unión, porque nadie quiere unirse a quienes considera indignos de la unión o indignos de la confianza. Es terrible, pero es así. Nosotros deberíamos desmantelar primero la hostilidad, desmantelar a lo que dé lugar la hostilidad y propiciar un proyecto de país que reclame la unidad de todos, el esfuerzo de todos y fundamentalmente la confianza de todos. De otra manera no será posible. Porque cuando estamos hablando de conflictos como los que nos lo que nos introdujo el señor Lula da Silva, acusándonos una vez más de cosas que no hemos hecho como país ni como gobierno, pero eso va a ser posible solamente con un gobierno paraguayo de que estuviera en condiciones morales y en condiciones operativas de reclamar con firmeza y determinación lo que es justo. Solo un gobierno de tales características, decía el pasado viernes, podría generar la atención y el respeto a las demandas que tuviéramos que hacer. Y desde luego, tales demandas deberían ir acompañadas de la rigurosa documentación para los procedimientos jurídicos procesales, sin fisuras dialécticas ni meras expresiones emotivas, sustentada en la verdad y nada más que la verdad, recordando al mundo que aquella guerra y sus derivaciones ocasionaron la destrucción completa del Paraguay, me refiero a la de la Triple Alianza, la masacre de la gran mayoría de su población y la hipoteca de su porvenir con las injustas imposiciones económicas y contenidas en el inicuo Tratado Secreto de la Alianza firmado el 1 de mayo de 1865. ¿Y cuál sería el objetivo? Porque a estas alturas ya no sería posible pretender la devolución de territorios o recibir compensaciones económicas, porque pondríamos al mundo entero boca abajo, literalmente hablando, debido al hecho que todos los países en todos los continentes tendrían
algo que reclamar dado el tortuoso recorrido de la humanidad en ese tiempo. Pero el Paraguay podría establecer, sin embargo, algunas cuestiones claras sobre argumentos nutridos de ejemplos y datos que permitan plantear, por ejemplo, algunas de las siguientes cosas. Primero, un reconocimiento claro y explícito de parte de los gobiernos de la República Federativa del Brasil y de la República Argentina de haber provocado una guerra devastadora contra un pueblo pacífico que no había conocido nunca antes de conflictos armados ni internos ni externos, que no había encarado guerras de conquista en ningún periodo de su historia, consagrándose exclusivamente en ocupar y defender territorios heredados desde los tiempos coloniales, un país que no estaba militarizado ni armado, como se difundió maliciosa y perversamente para motivar la invasión al Paraguay. En segundo lugar, promover de parte de la República Federativa del Brasil y de la República Argentina la devolución de todo lo que fuera inventariado como producto de la rapiña sometida al Paraguay durante y posterior a la guerra, objetos, muebles, obras de arte y archivos históricos, entre otros patrimonios. En tercer lugar, que los gobiernos brasileño y argentino revelen el padrón de niños o adolescentes que quedaron para siempre en territorios de los invasores, porque fueran hechos prisioneros tras los combates o fueran secuestrados de los campos incendiados de la contienda. Si Argentina sufre hoy por darles una identidad a los niños desaparecidos y adoptados por familias extrañas cuando la llamada Guerra Sucia, los paraguayos de origen que hoy son argentinos o brasileños debieran saber también de dónde provienen, y sus familiares del Paraguay saber dónde ellos se encuentran y qué fue de ellos. En cuarto lugar, que posterior a los reconocimientos mencionados y un perdón oficial solicitado por la República Federativa del Brasil y la República Argentina, y consentido dicho perdón por el gobierno de la República del Paraguay, una comisión internacional cuantifique la magnitud del daño económico que ocasionó la guerra al Paraguay, considerándose entre dichos daños las deudas impuestas a nuestro país, injusta y arbitrariamente, las que fueron pagados a la República Argentina durante 72 años y a la República Federativa del Brasil durante 73 años, así como también deberían considerarse las dificultades operativas y comerciales que derivaron en continuas e innumerables interferencias al comercio exterior del Paraguay. En relación a las deudas mencionadas, el 12 de agosto de 1942, el voto unánime del Congreso argentino determinó la extinción de la deuda paraguaya. Al día siguiente, la ley correspondiente fue promulgada por el presidente Ramón Castillo. El 16 de agosto de 1954, el presidente Juan Domingo Perón devolvió al Paraguay los trofeos de guerra conservados por Argentina, aunque después siguieron otras devoluciones durante el gobierno de Menem y otras más durante el gobierno de Isabel, la señora Fernández de Kirchner. El 4 de mayo de 1943, un decreto firmado por el presidente del Brasil, Getúlio Vargas, canceló la deuda del Paraguay con su país. El Brasil nunca devolvió los trofeos. En quinto lugar, la negociación entre el gobierno del Paraguay y los de los países ex aliados sobre compensaciones arancelarias, resarcimientos económicos, libre tránsito, puertos libres y los que los expertos de cada uno de los países en materia jurídica como económica pueden concretar al respecto. Esas son las cosas que debieran ser tenidas. Habrá otras seguramente. Desde esta humilde banca no parlamentaria es lo que a mí se me ocurre
que deben ser inevitables, lo que acabo de mencionar. Faltan 5 minutos y segundos para la medianoche. Dejamos el programa aquí. Nos encontraremos de nuevo mañana a las 22. Gracias por la atención de esta noche.

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0: Muy, pero muy buenos días tengan todos ustedes, señoras y señores. Bienvenidos a una edición más de Madrugada Monumental. Ya estamos en la tercera edición de la semana, miércoles ya. Cada vez más cerca del viernes, cada vez más cerca del fin de semana, siendo las 12:06 con una temperatura de 17. Ya está, pensé que miré mal, había sido 17, bajó la temperatura, está fresquito, pero está agradable todavía. 17 la temperatura en Asunción y nosotros ya arrancamos acá, ya estamos listos para acompañarte como cada noche y madrugada hasta las 5, de 12 a 5, de medianoche a 5, con toda la información, con muchísima información como siempre, con muy buena música y con la participación de los oyentes. Ya sabes que estamos a través de la 1080M, también podés sintonizarnos a través del canal 18.3 de Monumental, su señal de aire digital, también a través de cable, si tenés cable, podés sintonizarnos a través del canal 27 de Tigo y otro canal de aire, que vas a encontrarlo también en aire o en cable, en cualquiera sea el servicio de cable que tengas. A partir de la 1 estamos por NP y así es que podés sintonizarnos ahí desde todo el Paraguay y todo el mundo puede sintonizar Monumental. Y también estamos por YouTube y ya estamos invitando a los oyentes también en este momento a que nos escriban al WhatsApp. Ya lo tengo acá en mis manos, está habilitadísimo el WhatsApp, es 0971-108010. Ahí nos pueden enviar sus mensajes y también sus audios. Y si querés entrar directamente al aire con nosotros, por supuesto está nuestra línea baja, línea directa de oyentes, que es el 618-4700. Repito, 021-618-4700. Un día pasado por agua hoy, un ratito a la mañana. No fue siquiera un ratito. Empezó acá cuando estábamos acá en la radio y se fue hasta las 8, las 9 por ahí. Después ya descampó y no llovió más. Pero para hoy miércoles, para el jueves y también ahora se sumó para el día viernes, se anuncian precipitaciones y ocasionales tormentas eléctricas. Así es que en un ratito les voy a comentar lo que dice la Dirección Nacional de Meteorología, porque se van a esperar días de lluvia por lo menos hasta el día viernes, según lo que dice Meteorología, y un leve descenso, no tanto, leve descenso de temperatura. Vamos a mantener este clima de ahora, que entre 17 y 18 grados, bastante agradable para el fin de semana. No va a ser un fin de semana caluroso, ni tampoco va a ser un fin de semana frío, va a estar ahí en el medio. Quizás para un mangas largo, una camperita, un rompeviento, hasta ahí. Y si son muy floriento, bueno, ponete todo lo que quieras. ¿Qué querés que te diga? Bueno, 17, la temperatura, reiteramos. Estamos saludando a todos los que sintonizan Madrugada Monumental como cada noche y madrugada. Y como cada noche y madrugada, saludo al señor Juan Agüero también, que ya está acá firme, en cuerpo presente. Él desde las 10 y media, 11 más o menos, ya está preparando sus informaciones policiales. ¿Cómo está usted, señor Juan? Buen día.
1: ¿Qué tal, Matías? Marcelo, José, compañero. Marcelo.
0: Está triste, así que porque ya va a llegar el viernes y la semana que viene no abandona.
1: Él no se quiere ir.
0: No se quiere ir.
1: Quiere seguir contiendo, anda. Y bueno, ya saludo a tanto los estudiantes, más para aprender pijares, más para decir a mi ñan de la pisacuea, vamos a manejar mi bagueru tuzán, mi chivea, mi vamos a poder plataforma, guardia de 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
0: que alguna tarea. Hoy con burrito,
1: machacado. Con burrito, sí, o más algo que hay. Se va a ver, a veces se caiga, vamos para más, se daña costumbre de pegarle a ese socio.
0: Mira cómo machaco
1: así. Ah, hoy que
0: ah, una delicia.
1: Sí. 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Allá en el cargo de Matías.
0: No, dijiste monumental o invertir a Viru Viru.
1: Viru Viru, sí.
0: Ese factor.
1: O falta, veanse.
0: Para que la gente nos vea, ¿verdad?
1: Claro.
0: Pero bueno, cada día pues tiene que ser distinto, ¿verdad? Hay que variar un poco. Bueno, arrancamos, señora, señor, con el programa, con Madrugada Monumental. Así es que pueden empezar ya a escribirnos ya. De hecho, que ya nos están escribiendo hace rato ya. En un ratito voy a empezar a leer y pueden llamarnos también al 618-4700. Pero para no olvidarme, porque a veces yo ya empiezo con los mensajes y las llamadas y nunca digo, y no es que nunca, y a veces. A la pinta, sí. El número de WhatsApp no es para llamada, amigo. Hola.
2: Hola. Hola.
0: ¿Me puedes llamar por línea baja?
2: Ya, discúlpame.
0: No, no te disculpo. Chau, chau. Le esperamos. 618-4700, por favor. Bueno, esto dice meteorología antes de olvidarme, Juan, porque a veces me olvido, pues. Y claro, la gente quiere saber. Hoy miércoles 5 de agosto, mínima 17, máxima 27. Cálido, cielo mayormente nublado, vientos del noreste, lluvias dispersas con ocasionales tormentas eléctricas. Para el jueves 6 de agosto, mínima 16, máxima 30. Cálido a fresco, cielo mayormente nublado, vientos moderados del norte, luego moderados del sur, lluvias dispersas al final de la jornada. Para el viernes 7 de agosto, mínima 14, máxima 19. Fresco, cielo nublado, parcialmente nublado, vientos moderados del sur, lluvias dispersas, luego mejorando. Para el sábado 8 de agosto, la mínima 13, la máxima 21. Fresco a cálido, cielo mayormente nublado, vientos del sur, luego variables. Y para el domingo 9 de agosto, mínima 14, máxima 21. Fresco a cálido, cielo mayormente nublado y vientos del sur, es lo que dice la Dirección Nacional de Meteorología. Mucho ojo, Juan.
1: Claro.
0: Hoy, mañana y el viernes marca lluvia.
1: Anina.
0: Nuevamente. Pero si llueve así un ratito como hoy, no hay problema. No, nosotros pensamos que iba a ser todo el día.
1: Todos los días. Sí.
0: Oyente, hola.
3: Buen día, Matías.
0: Buen día. ¿Puede bajar el volumen de tu televisor, por favor?
3: ¿Señor?
0: El volumen de tu televisor, si puede bajar, por favor.
3: Yo soy una persona no vidente, Matías.
0: Ah, ya, ya.
3: Pero...
0: Bueno, te escucho, amigo.
3: Pues no, igual, Maite, en Huaca, madrugada, pues en Dúo, y gusto la pendeja en Diapo. A pesar de años mil, vaya, pues acá, donde acá, madrugada. Hace más de hijo, Maite, hijo, Jorge, mamá, ya pues acá, pendeja. Se ve a las compañías y nada, se radio mismo, ya pues acá, pendeja, noticias, también, con arriba, donde uja.
0: Miran, pues. Ahí,
3: noticias, con un equipo de estudio.
0: No escuchás por la radio, entonces, toda la noche.
3: La radio la escucho por cada madrugada.
0: Ah, mira, po.
1: Qué bueno.
3: Pequeña queja. Ahí está su mamá, tía.
0: Lo que vos quieras, mi amigo. Para eso estamos.
3: Vamos a tener que ir a la mesa, que se le dice el lugar, se no, hija, oye, retirar, o peor, yo me usé la escala, la cuñeca, y yo ni un par de carros, tipo, se ha pescado de vez. A usted a todo el día, o garroteazo, no se echa por la veima, o guataba y pama, el recoger la medalla, yo, si no, yo te haya topado un buen ejercicio, según va a ver, yo estoy allá por una silla con una escala.
1: Qué bárbaro.
0: Terrible.
3: A recopar la cuñeca del número y si se me le gusta ahora, eso me va a ser el número celular. Para hacer preocupación de agua. Ay, me asumí que soy
0: ni ajeno. Mira, un poco, qué lástima.
1: ¿Dónde ustedes te dan de cuello otro de gente escuela, mía, que estaba más esa hija?
0: Puede ayudar, sí.
1: De ayudar a mi mamá.
3: Pollo, hija.
1: Ay, sí, ya.
3: A veces hay cosas que tienen topado, que tengo.
1: Ah, un
3: poquito topado. Para fondo, que la MS tengo que tener un hijo,
1: pero.
3: Para la situación,
1: amigo. Pero, ese pido, pero, Andrés, que tú y yo se saco hoy la ayuda, creo que hoy la ayuda al gobierno a ayudar, pero. Creo que se ya ponen los pasos, ya no están, depende de por ahí, vea.
3: Se va a cobrar ese tercer grado, si voy a poner a mí, más este, porque me estoy con mi seguro.
1: Claro, claro, se lo entendé.
3: Marco, 133 veces, no hay un señor en Yolanda, y no hay un estado perverso, me voy a acordar de Adam Bege, o rescatar a David Guaynés.
1: Ahí capaz, tengo, eres copala, datos, números, y catugo ahí la ve. Comisaría Harry o algún lugar en 911, mi amiga, no hija, y que tú acuerdas recoger ahí, se ve brajado. Tiene lugar.
3: Exactamente. ¿Ve? Sí, pues.
1: Porque
3: según
1: pequeña que ahí,
3: se
1: llevan
3: a
1: Harry,
3: que
1: no
3: hay buena idea, dice.
1: No, ya,
3: la peor, ahorita ya. Poca palabra, a mí les dice, se me quiere entre hoy, dice, porque no veo más bien, y tengo problemas para caminar también, y se hace, porque te digo.
1: No, ya tuvo la situación, o sea, amigo, de valor.
3: Yo estuve,
0: Bobby, ¿con quién vivía, amigo?
1: ¿Vos tú pagas cura pública? ¿Año?
3: Yo pago cura pública, sí. El fondo, ese tipo, a mí no se mantenía, a ver, tenía que ir a cobrar con la tercera edad, o sea, a gastar para allí con
1: Ángel, ¿no?
0: Claro,
1: bebé.
0: No, pues ese apenas no, no alcanza para nada, ese demasiado
3: sí,
0: poco.
3: Sí, 724
0: mil, ¿no? Un chiste.
1: Ande, que tú ibas a la Itallira porque, o mantenía por la Itallira, o Caruana
0: ahí,
1: pues.
0: Sí, sí.
3: O Caruana
1: ahí,
3: es
1: que y bueno, ese amigo, y que tuvo Perú bien limitada.
0: No sé si por ahí quiere dejar su número, algo mejor, alguien que puede ayudar.
1: Y que tú veas ahí, hija.
3: ¿Se nombra el celular?
0: Sí, sí, que si vos querés nomás, ese no es.
3: Sí, sí, no, no hay problema ya.
0: Decime un poco.
3: 0983.
0: Sí.
3: 280. 480.
0: 0983-280-480. ¿Cómo es tu nombre, mi amigo?
3: Teresio Báez.
0: Teresio Báez.
3: Sí, señor.
0: Y hay pues mucha gente solidaria entre la audiencia, a lo mejor sí, alguien te puede ayudar.
3: Sí, mismo. Y espero la ayudita de alguien.
0: Claro que sí, claro que sí.
3: Gente de buen corazón.
0: Acá, por ejemplo, me manda un oyente: buenas noches al señor no vidente, ¿por qué no le piden el número de la vecina o le asesoran o ven la forma de sondear o enviar a las autoridades? El señor está pidiendo ayuda a su manera indirectamente, será que pueden ayudarle, dice.
1: Sí. Ah, son vecina, número de teléfono, pico, de Ereco.
3: Si quiere, le voy a pasar también.
0: Y si puede, porque ajá, ella es la que está a cargo tuyo.
3: ¿Señor?
0: Ella es la que está a cargo tuyo.
3: No, no, ella no está a cargo, sino ella es la vecina de ella, donde, de ahí donde vive ella.
0: Pero
3: ella
0: te ayuda, pero te ayuda.
1: La Itallira,
3: ajá. Vive con un señor anciano, vive con el muchacho, un señor, o sea que es una grande, ya es el tipo según, pero todo el día le garrotea, me dijo la señora.
0: A la pinta.
3: Todo el día, ese, imagínate, pero sí. Ella ya no ve por la golpiza que ella recibe, está teniendo diariamente.
1: ¿Más el número lo recuerda la vecina?
3: La señora tiene 0972.
1: Sí.
3: 88.
0: 88. 40. 40. 88. 0972-88-40-88. Facilísimo encima del
3: sí,
0: número.
3: Para la señora, creo que me dijo ella Marilia, no sé qué se llama.
0: Ese Marilia.
3: Y tengo que ver de a poco a la yo recataron ser la autoridad, ¿no? Y captó esa forma, vega tú.
0: Claro, claro, claro.
3: Pero no se interesaba a ver tipo, pues, si no, como me dijo la señora,
1: Yucatán, ¿sabes?
3: Yo era jago con Yucatán de Vice.
1: Antes ven, va de barrio de Cociales, ¿sabes? Va de barrio,
3: señor.
1: Va de barrio de Cociales, ¿sabes?
3: Chaime, barrio Don Bosco, kilómetro 7.
4: Don Bosco, kilómetro 7, me dijiste.
3: Sí, señor. Kilómetro 7. Para más, Marco. Se tenía colegio, era soldado para Paraguayo, a 4 cuadras de haber colegio, dice. El camino viejo, Juape, o arrancado, kilómetro 7 de Juape Nandario, o sea, sí. Puente Seco.
4: Y bueno, está, tenemos anotado tus datos, amigo, y cuando quiera poder llamar, y ojalá que podamos hacer algo por
1: vos. Sí. Vaya, ponte el juego.
3: Muy agradecido, Matías, a Caiguana de ahí.
4: Estamos a las órdenes, sí. Y vamos a ir repitiendo tu número cada tanto también para que la audiencia pueda anotar.
3: Correctísimo. Muchísimas gracias.
4: No, a las órdenes, a las órdenes, mi amigo.
3: Muy bien. Y hablamos en cualquier momento, ¿no?
4: Dale, bueno, mi amigo. Muchas gracias, a las órdenes. Qué lástima escuchar esto. Pero por suerte, la gente que puede... Se fue, ¿verdad? La gente que puede escuchar y hay posibilidad, ¿verdad? De que alguien... mucha gente, pues, siempre hay que tiene ganas. Yo, incluso puede haber gente, tenemos muchos oyentes de Ciudad del Este, gente, claro, cerca de él incluso.
1: Sí.
4: Oyente, hola.
5: Sí, Matías Gasola.
4: Doctor Arnaldo Martínez.
5: ¿Qué tal, Matías?
4: Bien.
5: Juan, ¿qué tal?
1: ¿Me te acuerdo, doctor, la puerta?
5: Marcelo. Marcelo. También un saludo especial para Marcelo y la audiencia. Bueno, yo quiero hablar de un tema que le ocurrió a un amigo. Bueno. Siempre yo encargo para que la gente antes se usaba antiguo, antes se usaba así, ¿no? Porque el baño queda lejos, y ahora el baño, pues, evidente, está, yo tengo acá mi pieza, pero si vos te vas en que era ahí sin dormirte, cuando sos mayor, estoy hablando de 70 y algo más, porque hay mucha fractura de cadera hoy, ¿no? Entonces, de repente dormí y te caes, boom, te caes, y ahí rompe la cadera, rompe todo. Y eso le ocurrió a un amigo. Por suerte que se cayó, no se cayó mal, y rompió 3 costillas. Bueno, es muy importante tener una palangana inoxidable y tener ahí un jarrito y orinar ahí. Y de mañana, cuando te despertas viejo, lava con agua, con jabón y agua caliente, y no hay nada, no hay, porque el tema es procurar de que vos sea autosuficiente. Y en este momento voy a hacer una cosa. Yo estoy haciendo ahora el despertar y cuento 1, 2, 3 hasta 60. Con eso se fortalece esta cuestión de la pantorrilla, todo eso. Después, la sentadilla. No estoy sentando, levantando, pero sin el apoyo de las manos. 1, 2, 60 veces. Con eso, vos podés... Hoy yo me fui a pagar mi impuesto en la municipalidad de Asunción. Y vos sabés, Matías, que yo tranquilamente me subo ese...
1: La escalera.
5: Y me está resultando.
4: Claro.
5: Y ojalá que nunca, porque los japoneses, eso es lo que tienen. Ellos dicen que el cuerpo no envejece, que nosotros llevamos la vida de un viejo cuando llegamos a cierta edad. Ya ni entrega.
4: Sí.
5: Eso es lo que dice que no hay que hacer, no hay que entregarse. Así también como hay que ser muy disciplinado con la cuestión de antihipertensivo, los sertanes. Cuando tomás, cada persona tiene que tener el síntoma que le parece cuando tiene una presión alta, sin tomarse la presión. A mí, por ejemplo, yo me estoy durmiendo y de repente escucho el latido de mi corazón en mi oído. ¡Pum! Ahí tengo al lado, mi losartán, ¡pum! Ya le tomo y ya me evito. Bueno, es muy importante la medicación. El médico te da una medicación, pero si vos no cumplís, no vale nada. Es decir, nosotros los médicos damos una medicación y el losartán dura 12 horas, por ejemplo. Bueno, si vos tomaste a las 6 de la tarde, a las 6 de la mañana tenés que tomar otro. Bueno, aparte de que la comida sin poca sal, no con mucha sal. Bueno, hay una dieta que yo encargo a toda la gente cuando no sabe hacer hipoinubada la piola, y sirve para ambas dietas. Yo tengo las dos dietas, manejo la hipercalórica o la dieta de la grasa, y la hipocalórica o la dieta que todo el mundo sabe. No hay como el huevo, ¿sí? Yo hiervo el huevo, 8, 10, 12 huevos hiervo, y no le pelo, le dejo así en la heladera. Y después, cuando eso pela, no tiene olor, está fresquito ese huevo y puedo comer. ¿Con qué como dos o tres huevos? Y después un cocidito, cuartel o café de cafeinado, y hiciste una dieta fabulosa. Y si te metiste con tomate y lechuga por ahí, es mucho mejor. Yo tengo permanente prácticamente la ensalada de lechuga, también cebolla cruda, huevo duro, tomate con aceite de oliva. Eso revuelvo bien en un en un bol, y con eso te satisface. Entonces le metes huevito y después encima entonces es un desayuno perfecto, y tu azúcar, tu colesterol y tu triglicéridos siempre van a estar abajo, porque los tres hermanitos se saludan, se van juntos: triglicéridos alto, colesterol alto y glicemia alto. Los tres son elementos jodidos. ¿Qué hace la glicemia alta? La glicemia alta hace que circule azúcar por la sangre, que es el diabético. Y como el agua, como la glicemia tiene alta molaridad, chupa todo el agua del ambiente, entonces le mantiene con sed a las células epiteliales que le cubre los vasos. Y algunos mueren y está tapiado por el colesterol. Por eso que toda persona, sin excepción práctica, te preguntarle al diabético o a la persona: soy hipertenso, ¿cuánto se debe tener? Difícil que te diga 12-8. Yo soy una persona que tuve mucho tiempo 12-8 y ahora me sube de repente 13-14, porque la presión es 12-8 y el pulso es 80. Y cuando es, va a tener hipertensión, tu pulso se acelera. Bueno, y ya va para el corazón, ya va al cerebro. ¿Por qué ocurren los accidentes cerebrovasculares? ACV, que le dice la gente. Y ya va por el corazón, ya va al cerebro. ¿Por qué ocurren los accidentes cerebrovasculares? ACV, que le dice la gente. ¿Por qué? Porque cuando vos estás nervioso,

0: inferiores. Y sin embargo la gente va y se acuesta con la almohada baja y tiene su ACV o tiene su desarme. Bueno, eso es muy importante, esto que estoy diciendo, Matías. No es invento, es puro medicina. Un placer.
1: Bueno, te agradezco. Doctor, una consulta antes. ¿Voy a decir algo?
2: No.
1: No hay otra llamada, ¿verdad, Maxi? Viste que vos decís que cuando vos sentís algún síntoma de tu presión alta, ya tomás tu losartán. ¿Ese hay que tomar cuando uno se siente mal nomás o tiene que tomar cada 12 horas?
0: No. Yo soy una persona que siempre me estudio qué es el síntoma que tengo. Por ejemplo, en el diabético es muy jodido la hipotensión. Eso mata. Te baja de repente tu azúcar. Comiste bien y le metiste antiglicemia, metformina o dimepirida o insulina, y de repente te baja. Entonces vos tenés que tener siempre comidita por ahí preparado, galletas, cualquier cosa. Yo tengo maní comiendo abeja, pum, le meto ahí rápidamente y ya se normaliza, porque ese es el resto que tiene que solucionar, porque si no solucionas te vas en coma diabético y ni contractor, eso levantamos. Es decir, en el diabético es muy importante no tener hipotensión o solucionar rápidamente y en 5 segundos. ¿Y cuál es el síntoma que te da? El mismo, ¿no? En cada persona se da igual la hipertensión. A mí nomás se manifiesta la presión alta cuando yo escucho o pongo así, por ejemplo, la punta de mi dedo, pongo en mi miembro inferior así, en mi muslo, y parece que estoy escuchando con mi dedo el latido de mi corazón. Es porque la presión está alta. Y si está normal, no. Y eso yo compruebo, o sea, con la presión arterial. Tengo acá una buenísima, una marca americana, y con eso saco enseguida y varias veces he comprobado. Y lo mío, la hipotensión te da una desesperación única. Haga el frío que haga, suda. Bueno, y varias veces me saqué ya teniendo ahí la comidita ahí adelante, con mi 5 manómetro, con mi losaje de la glicemia, con el glucómetro, y está abajo. O sea, cuando de repente baja a 60, yo de por 6 tenemos ya de gota más a pique. Pero nunca me ocurrió cuando sube mucho, alguno te sentí un poco así acelerado, pero no es tanto, porque la hiperglicemia, cuando sube toda glicemia, no es tan peligroso como la hipoglicemia. La hipoglicemia es peligroso, la hipoglicemia mata a la gente. Un compañero mío, colega, médico, falleció hace poco, se dejó de su señora, y el tipo se decía, ¿por qué no tomo mi tahío? Una señora que está por ahí, y no tenía nada de comer y amaneció en la cama muerto.
1: El mismo, incluso el mismo se podía preparar. No. El mismo se podía preparar.
0: Y amigo, galletas, no tengo que ir preparar galletas. Tenés coquito, criollita salvado, eso criollita integral. Y ya está.
1: Ese yo como mucho, a mí me gusta mucho ese otro.
0: Yo tengo permanentemente café, de café y nada, y consigo cuartel.
1: Doctor, te recomiendo la mejor merienda es el cocido con la criollita salvado, una delicia.
0: Claro, y no hace nada, es lo más genial. Y bueno, y yo mañana me dice mi señora, ¿qué vas a hacer? ¿La dieta con grasa o sin grasa? Con grasa, le digo. Y ya compro, siempre es el que cuentan los muchachos, ya compro una plancha de huevo y le meto 15 huevos fritos. Y entonces eso, yo vamos a poner como 3 y el resto en tupper. Ya tengo y después tupper, y por otra parte no se vaya cruda. Más eso ya en el tape, y en el otro tape tengo ya mi tomate. Bueno, entonces le metí riquísimo, y le meto después abundante agua, y le meto café de cafeinado, café de soja, y ya estoy contento de eso. Y

0: y decía, esta me prepara, después decía, voy a hacer hipocalórica, me hace un caldo de verdura con abundante verdura, una delicia. O bien, si es un poquito, quiero variar, le meto un porotazo, un pucherito de puro poroto con un poquito de fideo y carne, y es riquísimo.
1: Me parece que ese es el caldo de la especialidad de Juan, ¿verdad?
2: Sí.
0: ¿Así?
2: Sí.
0: Matías, yo creo que tengo que reunirme un día y pasar un poco, un día juntos. Esta amistad que hace un... Yo ya le busco a ustedes.
1: Claro que sí.
0: Yo tengo una granjita allá muy lindo en Santaní, lejos no, pero ahora mi hijo, el ingeniero, está haciendo acá cerca una linda granja acá a 15 minutos de la ahí del Chaco, cerca del puente nuevo.
1: Algún día hay que organizar, entonces, ¿verdad?
2: Claro, creo que sí, doctor.
0: Okay. También estoy pensando, Matías, por lo menos un día al mes irme ahí en la radio para bombardear, para que se bombardeado por la gente.
1: Tenemos que hacer un día la invitación. Pues nunca, porque nunca pudimos hacer, ¿te acordás en la otra radio? Nunca te pude invitar por el tema de la pandemia, eso.
0: Yo te voy a decir una cosa, siempre a mí me invitó nuestro amigo Domiciano Pereira. Siempre me invitó y nunca así, siempre así por radio. Y ahora también Santi, buenísima gente son.
1: Sí, sí.
0: Y recibe también a mucha gente. Yo por eso a don Humberto le he mirado, porque él era una persona que tenía sensibilidad social.
1: Sí,
0: y
1: sí.
0: Matías, vos también tenés sensibilidad, Juan también tiene sensibilidad social. Y ahí con el operador, vos cómo vas a hacer si tu operador es Eduardo, o sea, que hay que felicitar al operador, la operadora. Es muy importante, un elemento importante tener que te atienda bien y sea atento, y porque se escucha mucho la radio, todo el mundo te pesca. Yo escuché la pasada, me dijo, yo te estoy hablando de, seguramente antes en la época de Domiciano yo daba mi teléfono y me dice, te estoy llamando de Australia, me dice, yo soy fulano de tal, yo soy paraguayo, estoy en una mina de oro, me dice. En ningún día son muy útiles a la gente, te felicito por todo, por tu ayuda a la gente, me dice, porque yo tuve suerte, yo soy una persona muy caritativa, Matías, yo no cobro más nada por internet. A mucha gente diabético le he sacado, no quiero nomás ser muy insistente con eso, tengo miedo de los saber de quiénes son,
1: sí.
0: De la gente de los negocios y jodida,
1: así es, doctor.
0: Y, bueno, pero un placer inmenso compartir.
1: Igualmente.
0: Eso quería decir y quería hacer, cualquier cosa estamos a la orden.
1: Hoy gracias, doctor, escuchando. Te agradezco por llamar.
2: Gracias, doctor.
0: Que Dios le bendiga a todos.
2: Amén.
1: Igualmente. Chau, chau. Hasta luego. No hay más llamadas, señor Marce. Bueno, muy buen día, Matías Casoga y don Juan Agüero. Soy Gustavo Castillo, J. Augusto Saldívar. Qué buen criterio en el trato de los temas éxitos, dice. Nos mandó ya su audio, Bruno.
2: Bueno. Bruno.
1: A ver qué dice.
3: Buenas noches, don Juan. Buenos días, Matías. Pisaló al señor controlador de la radio. Mi respeto para toda la audiencia. Bendecida jornada. Pedrito, ¿por qué le dijiste a tu hermana que es fea? Anda a decirle que lo sentís, mucho. Hermanita,
1: siento mucho
3: que sos fea.
1: Sabía, o sea.
3: ¿Cuántos años tiene tu novia? 48. ¡Qué farro! Puede ser tu mamá. Sí, pero es la tuya.
1: De gasos. Ay.
3: Matías, ¿vos sabés por qué no trabajo?
1: ¿Por qué no trabajas?
3: Por problemas de la vista.
1: ¿De la vista?
3: Sí, no me veo trabajando.
1: Me parece bien. Conozco unos cuantos, así que no quieren trabajar. Oyente, hola.
4: Buen día, Matías.
1: Buen día, Yolanda.
4: Buen día, don Juan.
2: Buen día, Yolanda. Matecopa, y me ponan,
4: a coger tu aceite, yo que allí para hacerse me costumbre y el mismo ruido que voy a tener. Esta chapa que compró mi hija es impresionante el ruido.
1: No, la chapa demasiado ruido hace cuando llueve.
4: Pero este es una chapa especial, me dijo mi hija, pero no sé hacia dónde no, iba a correr.
1: No, es famoso, no es una famosa chapa termoacústica.
4: Ah, upea. Ay, po, upea. Pero tú hiciste trigo en Brasil, yo voy a cinco personas y entonces cuando más voy a
1: poner por eso a mí no me gusta el techo de chapa, porque parece una balacera cuando llueve. Pa, pa, pa, pa, pa,
4: no, balacera, balacera. Sí. Y primero yo le dije a mi hijo las dos y media. Caco, tú, nuestro portón ya quiere entrar otra vez. Y se levantó y todo enrejado, ya está en nuestra casa. Y abrió una de las ventanas y me dijo, no hay nada. Caco, hacia mi ventana ya la chapa. Y eso es la chapa del vecino. Había sido la lluvia, ya era impresionante.
1: A mí me gusta dormir sí. Cuando llueve.
4: No, a mí no me gusta dormir porque este techo uno no va a poder dormir. Y después lo que otro me asustó, Dios mío, esa criatura tiene que desayunar. Y se terminó mi carbón. Después hay acá un calentadorcito de hierro y había alcohol. Y le dije, ese tenés que ponerte lejos para tirarle el fósforo, pues puede saltar por tu cara. Y bueno, yo le pido un favor a la gente que le ayude a este señor, además de 3-4 años, que él es mi amigo. Y es diabético, insulina dependiente, vive solo, si se le pasa, come.
1: ¿Es de Ciudad del Este? No le...
4: Sí. Y además no tiene pierna. Y la mamá de esa nena que se murió de cáncer hace más de 15 años, su esposa. Era chofer del colectivo Itagua, un señor muy muy bueno. Y le recogió una iglesia evangélica y le puso ahí una piecita y un bañito. Imagínense ustedes que nosotros vivimos bien. Ya es usted. Y nos quejamos otra vez.
1: Y vos todo el día te quejas, Yolanda.
4: Pero yo me quejo porque hoy lo que comí era un cocido con leche y saqué 4 rodajas de papa de la comida, amigo. Ya nadie más me manda el mulo ni nada.
1: Pero vos decís que no poder pico o no poder comer al final, no entiendo yo cómo es tu tema.
4: No, yo puedo comer si es zapallo y mulito. Mm. Pero después el dolor que me viene, pero ¿qué vamos a hacer? Queremos convivir.
1: Y sí, pero vos tenés que comer nomás total después de bajar tu laxante y ya está, ya solucionado.
4: No puedo yo oler más ni la carne. Mm. Ay, cuando hierve la carne. No sé por qué, más de 5 años ya.
1: Entonces asado sí. Y eso no te puedes ir a comer.
4: No. Una vez era que me hicieron, antes que nazca mi nietito, Milagro me hizo un festejo con dos mi amiga y me trajo esa carne más linda, mi yerno. Y 2 pedacitos lo que comí. Hay una carne que es muy cara. Pero nunca más apareció por mi casa mi yerno, más vive botado. Y creo que la gente le ayuda un poco a este señor, porque me volvió a llamar, porque yo le dije llamarle a Matías y a don Juan, llamarle. Ayer ya lo le dije. Y hoy yo me solucionó una parte de la cuestión de mi sobrino, el 133, derecho humano ese. Él me puso el abogado y hoy ya salió a hacerle videollamada, le pagó a un carcelero de EPP y le hizo videollamada a su hermana y le dijo a su hermana, este ya su hermana le hasta dejó a los viejos una guanicha, no imponan este de juicio, no iriete ni mi simi. Nosotros queremos no es que le traslade en Villarrica nomás, para que le lleve un poco la comida a su hermana moto, ahí tengo que trabajar, maneja por la moto, tractor 4x4, coche, está remita cuña, una vez tractor y me andaba chaco. Esto actualmente yo con Guayela, me busqué a Gustavo Tapérez. Y me llamó otra vez el señor de Ciudad del Este, dice su hermana anda que empujar el quebrante, y estaba llorando, anda y pues la ayudara, nacer tu mãe. Hace presión, yo vivo y reina con anda, una limonada, anda y poco ya puedo hacer. Porque cuando es una señora que vive en su patio, nomás lo que le pasa es la comida. si le pasa, y si no está allá, come viento. Y hay tantas cosas feas en la política que ya empieza en la costanera, la invitación. El peor de los peor lo empieza. Ese que quería sortear motocarro. Mi hijo le conoce.
1: No, papá, decirle a tu hijo que no haga más campaña con ellos, Yoganda, pues nada no le sirve.
4: No, ya empezó el grupo del doctor nomás. Oye, el doctor, en vez de poner el video caracol, puso arroz en su comida. Un doctor de los hijos de no tuvo, pues, papá. Ahora cojo la historia, pero se encariñó, pues, el de los 10 años con el doctor. Entonces se emociona cuando habla con el doctor. O paga y niego a ser doctor. El doctor psiquiatra que ya se jubiló, Hugo Montiel. Ah, y ataque número 2, ya se fue, él se entregó voluntariamente.
1: Sí, va a cumplir.
4: Seguro que usted ya se enteró, ¿no?
1: Va a cumplir su condena al final.
4: Y va a cumplir, pues menos mal que él se fue voluntariamente, no llegó bien esposado, y 5 a 10 años le salió al BIPS. El licencio. Y había Sioco, hizo la obra, hoy yo vi la obra por un medio y acu el guardia. Hizo la obra para la plata. Y ahora no hay remedio. No hay. Y bueno, Mateo y don Juan, vamos a seguir hablando.
1: Bueno, Yolanda. Anda a comer una hamburguesa, madre. ¿Ah, qué? O pasa algo, o sea. Se le cortó ya. Seguimos escuchando, leyendo los mensajes, escuchando los audios de los oyentes. Hola, buen día.
5: Matías Casola y Juan Agüero, un gusto saludarles desde la República del Guairá, de Villarrica.
6: Matecoa.
5: Escuchándoles todas las noches, será en mi cama. Y buena programación será. Arriba siempre ese ánimo y bueno, para adelante siempre, hermanos queridos, aquí de la República del Guairá. Saludos cordiales.
6: Gracias, amigo. Gracias.
1: Gracias, mi amigo. Otro audio.
7: ¿Qué tal, Matías? ¿Qué tal, señor Agüero?
6: Hola, por ti.
7: Estoy manejando. Estoy acaso de ruta 2, Capiatá. Quiero saber nomás yo quién es el ingeniero, cómo fue la cuestión del plano o el plan que hicieron. Pues el gobierno pasó todo en silencio, a escondida de la ciudadanía. Acá hacia de Biosamber, encima de la vía férrea, pues están haciendo ese viaducto, va a ser, ¿verdad? Y acá, según los pilares que yo he visto, está a ambos lados la vía férrea y te da el espacio para posiblemente para que entre un tren, una locomotora, inclusive a vapor ya, ¿verdad? Por la altura. Pero creo que la parte de franja protegida es 50 metros de ancho, creo que es. Y esos pilares que ellos están fabricando, jamás ellos pensaron en que el tren tiene que ir y volver. Y si va a ir y volver, tiene que ir por la misma vía. Y nunca ellos pensaron que tiene que haber una vía que es para ida y otra vía que es para vuelta. Y el ancho de su autopista que quieren hacer. Y ellos nomás están haciendo todo el proyecto. ¿Quién pidió? El ingeniero, que ustedes que no saben sobre eso.
1: Acá dice Marce que por ahí abajo, pues, va a pasar. Siempre hubo una vía la misma para ida y vuelta. En los cruces lo que hay para retomar. Ahí está. 618-4700, pueden llamar, que llame al 911 para que le rescaten a la hija. La Municipalidad de Ciudad del Este debe tener una Secretaría de la Mujer. 061-510-749, prensa de la Municipalidad de Ciudad del Este. La Municipalidad está en época electoral, dice la oyente. Muchas gracias. Hola, Matías, y si es tan amigo de Yolanda, ¿por qué no le ayuda ella? ¿Cómo le encanta pedir plata a esa señora? Dice: mis pensamientos, en la vida siempre habrán algunas personas enojadas contigo porque te echaron tierra y te salieron flores. A veces hay que callarse y esperar que el tiempo te dé la razón en vez de pelear por demostrar algo. La preocupación es una pérdida total de tiempo que no te hace cambiar nada y lo que hace simplemente es robar tu energía. La sencillez y la humildad son valores muy grandes que hacen maravillosas a las personas. En la vida hay que vivir más de realidades y no de ilusiones. Valora a la persona que discute con la intención de ver un cambio en ti. Ten en cuenta que la persona que quiere llevarte a la ruina incluso alaba tus errores. El puente más difícil de cruzar es aquel que separa las palabras de los actos. Todo en la vida es temporal. Si la cosa va bien, disfrútala. Si van mal, no te preocupes. Nada es para siempre. A quien no se acuerda de ti, no hace falta recordarle que existes. Por ciertas personas perdemos la cabeza, por otras perdemos el corazón y por algunas solo perdemos el tiempo. Buen día, hoy 5 de agosto del 2026 AAMD. Espectacular.
6: Oiga, chévere.
1: Oyente, hola.
4: Sí, yo otra vez, Matías, sí. Yo le estoy ayudando pues, a través judicial, lo poquito que sé, pero yo nunca pedí a vos ni a don Juan plata. Y si es necesario, te voy a pedir, Matías, ¿cuántas veces te dije?
1: Sí.
4: Y a don Juan también. Don Juan, me giramos un 20 y me va a girar, o un 10 y Matías, me va a girar. Pero plata yo para girar no tengo, Matías, no tengo, porque mis medicamentos son muy caros y mis gastos, mi verdura, mi fruta. Y ocuparle a la gente a mí cada vez que se va un 5.000 la vecina. 5.000 viví para tu galleta, 5.000 para tu carbón, 5.000 para tu azúcar. Y si llega casi hay harina, es buena happy a vivir ella, pues y cualquier tortilla. La vida no es fácil. Este señor lo que necesita es judicial. Y rescatarle a una mayor de edad es más difícil porque tiene que ser por su propia voluntad. A José, ¿dónde más cojota? Y si es adicta, sí que es peor. La adicción fue una enfermedad muy grave. Pero ojalá que Dios le toque su corazón también a la chica y que se vaya con su papá a vivir y que se congregue en la iglesia y que viva por la iglesia. Todo es posible. Y bueno, Matías, no importa si la gente me sigue ofendiendo, yo así me alegro. Ora por tus enemigos, dice. Llama que guardia, porque vos sabes más cosas en que lo que pasó hoy en los judiciales. Se hizo un amigo invisible en Canal 4, Matías, y yo tomé mal una cosa.
1: ¿Qué tomaste mal?
4: Que se hicieron el cambio de regalo. Uno llevó un bolsón grande, luego todos llevaban un bolsón grande. Uno una taza, otro otra taza, y otro a su amigo le llevó. ¿Y sabe qué le llevó?
1: ¿Qué?
4: Sacá, pues revisa tu regalo si te gusta, y sacó un gallo para orinar. Eso pues, no se hace, para mí, que no se debería de hacer.
1: ¿Pero por qué? ¿Qué tiene de malo?
4: No, pero es feo. A vos, por Don Juan, te va a gustar a Guarajan de Pecanal. No sé por Don Juan dónde regalo.
1: Pero, ¿sabes qué pasa? A lo mejor era una broma, no sé. ¿En qué programa fue para saber si era...?
4: A la tarde. De las 6. Estaba Luis Vareiro. Hasta ahí lo que sé. Ah. Estaba Santula también.
1: Sí.
4: El Santula tuvo el mejor regalo.
1: Sí.
4: Un cuadradito con luz y adentro voy a abrir.
1: Ah, ya sé, pero ese programa da a las 11 de la noche, no a las 6 de la tarde.
4: Las 11, digo. bueno, ese fue.
1: De Taurillo gana, diga, ahora ya no sabemos.
4: No, llegó ese Taurillo, güey,
1: Se te subió al cerebro del laxante, parece.
4: Se subió mi cerebro. Se subió. A pamba, ego chupi pata con quebranto y talla, güey. Carcelero, mandé y se me apura. Bueno, Matías.
1: Dale. Chao,
4: ojalá
1: chao.
4: Que le salga todo bien al señor.
1: Ojalá, Dios quiera que sí. Ojalá que le puedan ayudar. Chao, chao. ¿Hay otra llamada? ¿No? Señor Juan.
6: Bueno, ñañé por un año, a ver. Porque hoy cobro la cambio, güey. O por todos lados, ya cambia para ir a la directora de escuela, comisarios generales. A ver, Asunción, voy a cambiar ahí. Justamente voy a cambiar el comisario general Juan Agüero. Semana menor. Voy a cambiar. Ojo, otro departamento. Ajecobió a otro. Apago es importante. Apagate con el cambio normal, la cúpula de la Policía Nacional. Está normal. Y muchas veces, justamente, oye, por ahí, no. Muchas veces voy a cambiar de oírla de hombre. Acá dice el comandante de la Policía Nacional, comisario general, comandante César Roberto Silguero Lobos, quien oficializó la entrega del cargo al director de Policía de Prevención y Seguridad de Asunción por parte del comisario general inspector Juan Ramón Agüero Ríos al comisario general inspector Francisco Rubén Ábalos Barrios. Este es el nuevo, este es el ingresa en vez del otro. Entonces le deseamos a ambos que cumplan sus funciones como comandante, poco como policías, jefe de policía, y que para dar seguridad a todos los asuncenos.
1: ¿Y este es solamente por renovación o hay un motivo específico por el cual se hace?
6: Viste que hace rato no hubo cambios. Generalmente suele ocurrir en los cambios.
1: Para renovar.
6: Para renovar, cambiar de hombre, buscar estrategia, todas esas cosas. Pero hay cosas, lugares, por ejemplo, que no debería cambiar porque trabaja bien, igual le alcanza, ¿verdad? Pero son decisiones del comandante, ¿verdad? ¿A cuál vaya a poder? ¿A cuál solamente tiene por qué lo cambia, ¿verdad? ¿A cuál? Y aparte de eso, también el compañero José, abajo tenemos otra información también de dos, la comisaría 11. Vamos a aprovechar, vamos a pasar, por ejemplo, dice la detención de personas por ser orden de captura por el accidente de tránsito terrestre y por carecer documento de conducir. Estamos hablando de Ignacio y Delfonso Rodríguez González, de 35 años, esa persona que tiene orden de captura pendiente por incumplimiento de deber alimentario, se había incautado una motocicleta de su poder. La misma comisaría había realizado otro procedimiento, un accidente de tránsito y incautación de motocicleta por carecer licencia de conducir. Estamos hablando de Franco David Hansen Aquino, de 22 años. Y su acompañante es Edgar Hernán Riquelme Estigarribia, de 21 años. Estas dos personas se movilizaron también a bordo de una motocicleta, pero no tenían la documentación correspondiente que le acredita para que pueda circular en la ruta.
1: Bueno, señor, en minutos nada más tenemos que entrar en duplex con NPI, así es que en un ratito vamos a hacer la pausa. Antes tenemos un oyente más. Hola.
8: ¿Qué tal, señor? ¿Cómo te va?
1: ¿Cómo te va, Luisito?
6: Luis.
8: ¿Qué tal? ¿Cómo están, che?
1: Todo bien.
8: Bien, bien. Bueno, esto en términos ajedrecísticos se llama enrosque.
1: Entraste.
8: Cambio de pieza.
1: Exactamente.
8: Y bueno, en la efeméride hoy que se rememora, se recuerda la muerte de Marilyn Monroe.
1: ¿Marilyn Monroe, mismo?
8: Sí, un 5 de agosto del año 1962.
1: ¿Vos nunca viste la serie... Creo que era los Monsters, creo que era uno de monstruos, era, y había una que era la diferente en la familia, era una parodia de Marilyn Monroe, no sé si llegaste a ver vos ese.
8: No, esa película, pues yo estoy en la biografía, ella se llamaba Norma Jean. Y su familia tenía problemas mentales. Y ella fue muy humillada en su propia casa, por ejemplo. Y le hacían bañar en el agua en que se bañaron otros. Y todo ese tipo de cosas. Y le mandaban a hacer las actividades más bajas, más humillantes. Y lógicamente después también vivió en un orfelinato. Y posteriormente se hizo una especie de curista. Y a la postre después que descubrieron a ella con su talento, era el símbolo sexual de la década de los 40. Y en fin, tuvo una vida bastante agitada. Al término de su carrera, creo que estuvo involucrada con los hermanos Kennedy, con John, el presidente, y con Robert. Y todos terminaron en forma trágica, y ella misma también. Parece que murió a consecuencia de la consumición de muchos barbitúricos. Y, en fin, nunca se dio el diagnóstico real por el cual ella había muerto, ¿no? Se dice de que el exceso de barbitúricos lo mató, que murió, o que se suicidó. Y un día, entonces, como hoy, del año 1962, yo hasta hoy día tengo la tapa de la revista Time, donde hay referencia a su muerte. Y en esa revista Times tengo bien claro el descubrimiento, otros artículos de esa revista que decía el descubrimiento de unas pirámides aztecas, mayas, los viajes de los hermanos Kennedy a México y otras variedades. Y está la fotografía de ella, muy linda, muy interesante, y con DiMaggio, que era un beisbolista famoso, que tuvo también casado con ella, con Arthur Miller, estuvo tan involucrada, creo que con este Clark Gable, y por ahí cerca andaba Gary Cooper en sus inicios. Y bueno, así fue, con una figura estelar, no siempre muy bien comprendida, y tenía talento. La misma Greta Garbo decía de que tenía talento, y ella misma sabía catalogar a los hombres. Decía, por ejemplo, por Marlon Brando, que era que tenía un atractivo y un magnetismo animal, decía. Y bueno, y hay otra urgencia internacional. En Guatemala, la erupción de un famoso volcán. No sé si es el fuego que se llama el volcán, o agua, como Potongo, o Izalco, o Quetzaltenango, no sé cuál de ellos es. Uno de esos famosos volcanes de América Central, que también está en la memoria de famoso Pedro de Alvarado, que había descubierto y conquistado Guatemala en una de esas explosiones. Y bueno, será, te dejo otra vez en compañía de tus compañeros, de Don Juan, de Rafa, ¿está verdad?
1: No, hoy está Marcelo.
6: Marcelo.
8: Listo. Y la música que ustedes quieran poner siempre será bienvenida, así es que...
1: Muchas gracias, Luisito. Te vamos a tocar, vamos a poner en un ratito, justamente tiene Marce acuarela, dice, para poner más tarde.
8: Listo, perfecto. Gracias.
1: Gracias a vos. Gracias, Luis. Hasta luego, Luisito. Chau, chau. Chau. Y de miércoles vamos subiendo a poco de ritmo.
6: De a poco.
1: Hacemos la pausa 1 y 1, 1 y 1, 1 y 1, 1 y 1, 1 y 1.

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0: Bueno, estamos de vuelta, 1:15, 17 la temperatura. Seguimos en madrugada monumental. Ya estamos en duplex con NPI, me parece. En un ratito vamos a estar por NPI. Voy a saludar de vuelta para dar la bienvenida a la gente que está por NPI. Ahora sí, vamos a entrar al aire en 5, 4, 3, 2, 1. 1:15, 17 la temperatura. Estamos en vivo y en directo aquí en Madrugada Monumental en Duplex con NPI. Entramos justito, ¿verdad? Sí, señor. Bueno, ya estamos en Duplex. Saludamos a la gente que nos sigue a través de NPI a través de Monumental también desde la medianoche. Y los que se conectan en este mismo momento. Muchas gracias a todos los oyentes que están ahí en plena sintonía, como cada noche, como cada madrugada. Te recuerdo que podés sintonizarnos a través de la 1080, a través de NPI, a través del canal 18.3, a través del canal 27 de Tigo. Y que podés escribirnos a través de nuestro WhatsApp 0971-108010. Y que tenés también línea directa con Monumental 021-618-4700. Buen día, Matías, Juan, Marcelo y José. Feliz escuchándoles por radio y mirándoles en mi celular, dice, como cada madrugada. Le sugiero a Yolanda que dé gracias a Dios por lo que tiene y que no se queje más. Y si quiere ayudar a otra persona, que no cuente los detalles de la persona y no cuente sobre lo que hace su hijo en la política. Socorro, cansa. A ver, esta señora no puede ser más desubicada. El señor jamás contó que no tenía una pierna, seguramente porque no quería que nadie se entere, ni tampoco lo que hace su hijo. ¿Acaso a ella le va a gustar que se cuenten todos sus secretos? Siempre metiendo la pata para querer Ñembo ayudar, pero lo que quiere es plata. Ya le pecheó un 20 a Don Juan. Saludos desde Capiatá, dice. Saludos, Matías, soy Leonardo Garrata. Este día martes no se habló del tema videojuegos en físico y digital, pero aún así no me rindo. Voy a seguir movilizándome para apoyar al fandom y a los gamers que conserven sus juegos que adquieren en tiendas digitales, libres de DRM y que se juegue sin conexión. Mi voz también juega, si tienen la música Ich Liebe Dich de Trans X para escuchar algo de Italo Disco, dice. A ver qué dice este audio, escuchamos a los oyentes. Mientras, pues me dice Marce que estaban llamando en el corte y cuando entramos al aire se cortó. A ver qué dice.
1: Buenas noches, ¿qué tal, Matías? ¿Qué tal, Juan?
2: ¿Cómo
1: están?
2: Bien.
1: Un saludo para la audiencia y un saludo para Gavinito. Seguramente que se llega a llamar. No comentó Gavinito que te invitó a vos, a Pituquín. A Pituquín que nos venga a visitar. Nosotros le dijimos acá con los muchachos, ¿verdad? Que ojalá que acepten la invitación de Gavinito para que vengan junto con Pituquín. Y un saludo y un abrazo.
0: Gracias, gracias. No le vayan nomás a invocar a Gavino, pero gracias.
2: Vayan de socio Cuen a emboscar.
0: A nuestro amigo
2: de emboscar, sí. Votar después de visitarse a Gavino.
0: Sí, exactamente. 618-4700, esa es nuestra línea telefónica para que te pongas en contacto con nosotros. Y esa es nuestra línea directa para entrar al aire. Y por supuesto, nuestro WhatsApp habilitado 0971-108010. Bueno, Celeste Amarilla, ¿sabe lo que hizo, Juan?
2: Vaya,
0: decoró su oficina con memes de Mbappé. Te juro. Sí. La senadora Celeste Amarilla, fiel a su estilo de hacer ruido, esta vez afirmó que decoró. Ella se quiere candidatar para presidente y no.
2: Ayer.
0: Los oyentes no pudieron entrar a opinar porque ya era casi las 4. Entonces, si quieren, pueden opinar ahora. Afirmó que decoró su oficina con impresiones de los memes que surgieron tras haber sido acusada de racista por Kylian Mbappé. La Copa Mundial de la FIFA ya terminó, pero ciertos asuntos aparentemente siguen presentes en algunos casos, como el de la senadora Celeste Amarilla. Fiel a su estilo de llamar la atención, parece no haber superado el conflicto que desató con la figura de la selección francesa Mbappé al haber hecho publicaciones racistas en contra del delantero del Real Madrid en la red social X, Twitter. Tal fue la dimensión de los dichos de la senadora que el propio jugador se posicionó y dio visibilidad internacional al caso, y consecuentemente a la legisladora, que lejos de pedir disculpas desafió al propio agraviado de pedirle a ella el perdón. Amarilla, que explora formas y no desaprovecha la oportunidad de estar en boca de la gente, esta vez afirmó haber decorado con versiones impresas de memes suyos su propia oficina, una demostración llamativa de aprecio a su propia persona. Mi oficina redecorada con 73 memes de Mbappé. Invitó a todos los funcionarios, senadores y diputados a visitar la exposición. escribió la senadora en sus redes sociales al compartir algunas fotografías de la oficina en las que se ven varias impresiones enmarcadas unas al lado de otras sobre la pared. La propia senadora afirmó que se trata de 73 memes que fueron seleccionados, impresos, enmarcados y colgados en la pared, lo que implica una importante inversión de dinero y tiempo. Esta nueva acción de la senadora llega luego de haber anunciado su lanzamiento como precandidata a presidente de la República. Hasta el momento de la publicación de esta nota que les estoy leyendo ahora, tanto el jugador como otras instituciones que en su momento alzaron la voz contra los dichos de la senadora no se manifestaron sobre la elección de espectacularización hecha por Celeste Amarilla sobre un caso que involucra el racismo. Todita su oficina, Juan, decoró con memes de Mbappé. Sí. ¿Te parece una buena idea? Casi hay, ¿eh?
2: Sí, sí, ya le parece que es simpática.
0: Y sí, no, hay que tratar de no ser tan pigueperen y ofenderse por cualquier cosa. Ahí justamente Joseph, veamos, nuestro señor director, está mostrando la oficina, ¿viste?
2: Qué bueno.
0: Quedó lindo, estamos viendo a través de las pantallas de Monumental y en
2: el ¿no?
0: Sí, son todos memes de Mbappé. Quiero saber nomás qué va a pasar cuando él vea ese. Seguro se va a poner a llorar otra vez, como otra vez. Bueno, señor Juan.
2: Bueno, vamos a la zona de Alto Paraná. Justamente nos envían también varios informes de esa ciudad. Esa zona de Ciudad del Este, departamento de Alto Paraná. Y bueno, ahí también hubo cambios que estaba mencionando. Ahí asumió el comisario general inspector Jorge Ramón Aguayo Aquino Aguayo. Comisario general inspector Jorge Ramón Aquino Aguayo. Él es el nuevo director departamento de Alto Paraná. Bueno, acá tengo el informe de que viene de esa zona de la comisaría séptima de barrio San José, comunica la aprehensión de personas sorprendiendo en flagrante en comisión de hecho punible tentativa de hurto agravado que había ocurrido a las 10 de la mañana aproximadamente en la vía pública en el barrio San Alfredo. Se trata de Hugo Alexander Galeano Gómez, de 23 años, con antecedentes por hurto agravado año 2025 y con previsiones varias, domiciliado en Villa 23 de Octubre. Refiere a la víctima que le sorprendió a dicho sujeto en el interior del local comercial a ingresar en su interior. Una ventana que era la parte trasera fue violentada y por ahí entró el sujeto y viendo al propietario le había sorprendido dentro del local. Lo detuvo, le llama a la policía, lo entrega y la comisaría 27 San Francisco de Ciudad Hernandaria comunica de persona por registrar orden de captura pendiente. Perdón, se trata de Igor David González, de 33 años, domiciliado en el barrio Área 6 de Ciudad del Este, de la ciudad de Hernandaria, perdón. Registra orden de captura pendiente por... A ver. Bueno, acá tiene orden de captura pendiente y además por apropiación, además tiene varios antecedentes penales, aparte de eso. Y la última información también viene de la comisaría sexta del presidente Franco, también comunica detención de personas que por registrar orden de captura pendiente. Víctor Hugo Zarza, de 33 años, esta persona tiene orden de captura pendiente por violencia familiar y por incumplimiento de deber legal alimentario. Entonces, doña completa partido ahí, entonces ya vamos a irme a calabozo. Esta persona que acaba de nombrar se encuentra en la dirección de policía a cargo de la justicia.
0: Bueno, señor, ahí está. Justamente tengo acá con respecto al tema IPS que vamos a escuchar en un ratito. Fiscalía imputó a ex titulares del IPS. El fiscal Julio Ortiz detalla las presuntas. Imagínate, toditos fueron van a ser imputados. El fiscal Julio Ortiz detalla las presuntas sobrefacturaciones que realizaron Vicente Bataglia y Jorge Brites y otras 7 personas en el IPS. El perjuicio económico a la previsional sería de unos... ¿Cuánto vos calculás, Juan?
2: No sé, sea más de 1000.
0: 61 mil millones de guaraníes, dice. Ortiz solicitó prisión preventiva y el embargo de bienes los imputados. Avísame a Marce cuándo podemos pasar. Si por ahí podemos compartir con la audiencia. Van a ser toditos imputados. Después nos vamos a meter al tema de Hugo Javier también y todas las cosas que encontró este doctor nuevo.
2: Impresionante. Pero imponerlo, empezamos por ejemplo la oye procesada, oye, en caso de que oye toparla si son culpables, entonces pegas para sí, pegas la mundada allá, porque la Mientras tanto, por nada se le puede sacar. Si por ahí la justicia encuentra que son culpables, que supuestamente se había apropiado del dinero de lo asegurado, tiene derecho de devolver la plata, sí, ¿verdad?
0: Vamos a escuchar un poco de este audio, a ver qué nos dicen los oyentes.
3: Buenos días, Mati y Juan.
0: Buen día.
3: Guillermo de San Lorenzo le saluda.
2: Mati, ¿cómo Guillermo?
3: San Lorenzo, la Relte.
2: Hola, por ti.
3: Yo quisiera quitar fotos de los baches acá de San Lorenzo y enviarle a ustedes, si se puede, mañana o pasado.
2: Claro que sí. Enojate las fotos, Lucas.
3: Demostrar las calles como están destruidas. Impresionante eso. No, no se puede. Cuando llueve, por ejemplo, no se puede transitar, muy peligroso. Hay motociclistas que se caen los baches cuando llueve, no se ve los baches muy hondos, muy grandes, y un peligro total. Y como le dije, si puedo enviarle la foto. Gracias, gracias.
0: Por supuesto.
2: No, claro que sí. La bacha en calle ir a pedir. Claro, Juan Moitedi y Soria Luque.
0: Impresionante.
2: Sí, pozos en años que están en ahí la...
0: Así es. Bueno, Fiscalía imputó a ex titulares del IPS. El fiscal Julio Ortiz detalla presuntas sobrefacturaciones que realizaron Vicente Batavia y Jorge Brites a otras 7 personas en el IPS. El perjuicio económico alcanza a la previsional unos 61.000 millones de guaraníes. Ortiz solicitó prisión preventiva y el embargo de bienes de los imputados. Vamos a escuchar, por favor.
4: Conforme a que el doctor Isaías Fretes hizo una demostración pública ante la prensa de un container donde se encontró objetos que pertenecerían a esta licitación, que era la de la realización de un quirófano modular, y ante la inexistencia de ese quirófano modular, mis funcionarios nos dijeron de que esa causa, una parte estaba ya en la unidad a mi cargo. Entonces buscamos, encontramos un cúmulo de documentos que estaban, y empezamos a darle impulso. Tuve contacto con el doctor Isaías Fretes, solicité la demostración de pagos que se hicieron y él me los remitió, y en base a ello se constata de que la licitación es ya del año 2019, en época de Vuetich, presidente IPS, donde se solicita por parte de directores de mantenimiento y de otra dependencia, donde solicitan la realización de este quirófano modular. El quirófano modular es ganado por una empresa, a esta empresa se le paga 10.600 millones de guaraníes en concepto del 20% del 53.000 millones. Posteriormente, después de 6 meses de no realización de dicha obra, por culpa del IPS, que no estaba haciendo espacio para que se pueda realizar dentro del edificio donde tenía que haberse realizado dicha obra, vuelven a solicitar un pago, en donde Contrataciones Públicas le rechaza a IPS. No obstante, ya el nuevo presidente en ese entonces ya es Vicente Batalla, en donde hace una adenda, que hace una ampliación del plazo y hace otra vez la erogación de 2 pagos, uno de 5.300 millones que viene a ser 10% más, y otro 4.000 y algo millones. Posteriormente, Contrataciones Públicas le dice que no debe proseguir. No obstante, posteriormente hacen una adenda en donde inclusive ya adquieren otros productos que ni siquiera estaban dentro de la primera licitación. Posteriormente deja de ser Bataglia, entra Brite, hace una auditoría interna que le dice que está haciéndose malos pagos, pero posteriormente Brite también hace pago, lo que sí se abona casi la totalidad también de los 8.000 millones, y entonces de 53 mil millones que era a prima facie subió más 8 mil, es decir, 61 mil millones de guaraníes. Entonces, el primer orden de detención tampoco pude agarrarla a nadie, ya se filtró, ya hay gente merodeando. Entonces también ya tomé la decisión de imputar, y también he solicitado, aparte de la prisión, que en caso de que sean aprehendidos, también den cauciones hasta llegar el monto de 61 mil millones de guaraníes, teniendo en cuenta que ese es el monto de perjuicio que tuvo la institución.
0: Bueno, es lo que...
4: De guaraníes, teniendo en cuenta que ese es el monto de perjuicio que tuvo la institución.
0: Bueno, es lo que decía el fiscal Julio Ortiz. Imagínate, Juan, 61 mil millones de guaraníes.

0: plata nunca se devuelve, pues.
1: De ese Hugo Javier.
0: Sí.
1: ¿Cuántos millones dice que él se apoderó, dice? O sea, la justicia, pero dice.
0: La justicia decidió.
1: ¿Qué? Decidió. Pero Eco no devolvió ni un céntimo, no
0: iba a ir. Pero él dice que no tiene ni un peso. ¿Voy a creer?
1: Y no sé. Y bueno, uno siempre por eso tiene que seguir, o sea, lo que sabía hacer, no me tenía que hacer. No tenía que meterte.
0: Y sí. Yo creo que sé que Hugo Javier se asustó tanto que le dio un ataque. Sí. Señor Juan.
1: Bueno, Juan, por ejemplo, Petín Pastor Ojora. Seguramente, y mientras que Ojora los mitanes, otro montazo. O ya se oye, Guirui. Montarse en la instala y moto. O bueno, ya no topa M. Vengo y decir, no, claro, pero por andar dos seipas y se decía esa, en moto, pero en curinizo. Jamón, cuál mitad de su moto, algo, un jataba yo, eso yo lea pepe, petido, ñemombo, y ahí un boy, paramos arrancados, coiteses. Japeo, puta la cámara de circuito cerrado, ¿ves? Pia, y nada, oye, cuá. A la policía, ve que hay una pastor moto, ve. De la pisago, ojo, ahora ya puedo, hora de caridad, sin embargo, los montajados ya procesan a un montazo de UP allá. Acuérdense, ve, y la informe roba motocicleta mientras que su propietario participa en una actividad religiosa. Una motocicleta Kenton, de color negro, una motoneta, que fue robada el día de ayer. Sobre la calle Juan Pablo II y fracción Santísima Trinidad de Pero Juan Caballero, resultó víctima José Tachillaque Paulino, de ciudadano brasileño de 38 años, quien denunció que dejó estacionado su bicicleta frente a la vivienda mientras acudía a realizar una predicación a unas cuadras del lugar. Al regresar minutos después, contactó que desconocidos ya habían llevado su motocicleta. El hecho fue comunicado a la comisaría 18 San Juan de Neumann y posteriormente se comunicó al Ministerio Público. Entonces, lastimosamente, le dejaron a pie a este señor. Y está también la autoridad que se le puede recuperar su motocicleta. Pero hay una cámara de circuito que capta en el momento del robo. Ojalá estos muchachos le toque el corazón para que pueda devolverle la motocicleta al pastor.
0: Ojalá, sí. Ojalá. ¿Cómo pega un pastor de agua así?
1: Y fue un malo intención.
0: Tengo algo, un chiste buenísimo, pero no es chiste, o sea, un comentario, pero se puede ofender toda una religión si digo eso, Juan.
1: Ay,
0: ¿por qué decir?
1: No,
0: bueno, voy a decir, pues, yo lo que suelo escuchar es que los pastores son los que roban. Ahora primera vez que escucho que le roban a un pastor. ¿Entendés? Pero no, aclaro, no todos los pastores son bandidos. Algunos puede ser, ¿verdad? Pero el pastor alemán, por ejemplo, no es ladrón, pero me voy a meter en un quilombo ahora, Juan, ¿verdad? La gente de cierta religión se puede ofender.
1: Como cualquier ser humano, siempre hay uno que se aprovecha de la situación y pero lo hace.
0: Como eso que cobran el diezmo y eso. Gavino está a favor del diezmo. Siempre nos discutimos por eso.
1: El tema es de... Uno se pregunta por qué uno da el diezmo. Mm. Porque la iglesia... Como la iglesia católica, como la iglesia son de creyente evangélica, pues, la iglesia pues sí tiene que mantener limpio. Entonces, todo lo que se van ahí a escuchar las palabras del pastor o del padre, uno tiene que dar el diezmo para mantener limpio la iglesia. Porque se tiene que pagar, repasar, hay que pagar la luz, hay que pagar el agua, mantenimiento, y sucesivamente. Uno, por ejemplo, cuando es miembro de la iglesia, o sea, del creyente, uno siempre da parte de la plata. Pero hay algunos, por ejemplo, que muchas veces exagera, te pone un monto. Yo no estoy de acuerdo que te tiene que poner un monto. Entonces, uno de por sí tiene que darlo.
0: Y eso que somos, acá somos dos creyentes.
1: Sí.
0: Vos sos católico, ¿eh?
1: Sí.
0: Yo también. No soy muy religioso, ¿verdad? Pero soy católico, pero hay muchas cosas con las que no estoy de acuerdo. ¿Sí? Pero ese no, en otras religiones el tema del diezmo, me parece.
1: No, la iglesia católica también se le da cuando los domingos vos tenés que dar.
0: Claro, pero ahí vos das lo que vos querés.
1: Sí.
0: Y si no querés, no das también, no. Si no tenés.
1: Yo...
0: Espera, ese yo primera vez que escucho lo que me está diciendo ahora, Marcelo, que antes te cobraba por tu pecado. De acuerdo al pecado. Ese yo no sabía. Mira,
1: yo tampoco.
0: Ahora, yo quiero saber nomás. ¿Vos me estás jodiendo en serio?

0: Voy a buscar un poco en internet. Me gustaría un poco escuchar alguien que sea.
1: ¿Qué conoce?
0: Que conoce temas de iglesia, ¿verdad? No, no digo que vos no conozcas, pero alguien que nos llame y que nos diga si es cierto para esto. Vean, poco, o sea, yo no sabía eso. Te cobraban, antes te cobraban por el pecado. ¿Y cuánta gente se va a ir a la quiebra entonces así, ¿verdad?
1: Claro, yo también, un tiempo me hizo ir también a la iglesia, a los creyentes. Da gusto escuchar la palabra de Dios. Hay algunos pastores que son buenos, te lee la Biblia y te explica el contenido. Y da gusto, legalmente también.
0: Así da gusto, pero sí. Nunca le metemos a todos en la misma bolsa. Siempre hay excepciones.
1: Claro.
0: ¿Verdad? Así es. Bueno, hacemos una breve pausa, ¿te parece, Juan?
1: Ok.
0: Ya venimos.

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0: Bueno, estamos de vuelta, señora, señor. 1:48, la temperatura 17 en Asunción. Seguimos en madrugada monumental, casi las 2. Está pasando rápido la hora hoy. Y hay mucha participación de la audiencia. A ver qué dicen los audios. Hola, Mari, ¿cómo te va?
1: Buenos días, Matías. Buenos días, Juan.
2: Buenos días, señora.
1: Buenos días para Marcio y para José. Buenos días para Yolanda y para todos los que me conocen. Mi saludo para ellos. Y así, estoy escuchando el programa. Atentamente. Ajá. Anoche estuve sin conexión, no podía. No sé qué pasó. Pero voy ya de nuevo con usted.
0: Qué bueno, Mari.
1: Voy a seguir escuchando. Y le deseo todo lo mejor. Muchas bendiciones. Me voy a seguir escuchando y te quiero mucho, Matías. Cuídate, mi hijo.
0: Yo también, María, vos. Muchísimas gracias. Otro audio.
3: Ahí en la iglesia te decía el pastor que hay una revelación y que vino una revelación que él habló con el Señor y que vino una revelación y tiene la revelación por 100,000 y después como nadie no saca sus 100,000, entonces dice que hay una revelación por 50,000 y así es. Y así se pasan recaudando ellos.
0: No te puedo creer.
3: Se cuera ahí.
0: ¿Escuchaste eso, Marce? Espera, escuchamos. Escucha.
3: Ahí en la iglesia te decía el pastor que hay una revelación y que vino una revelación que él habló con el Señor y sí. Que vino una revelación y tiene la revelación por 100,000. Y después como nadie no saca sus 100,000, entonces dice que hay una revelación por 50,000 y así es. Y así se pasan recaudando ellos. Se cuera ahí.
0: O sea que Dios mandó bajar el precio, por lo visto. Qué locura. Otro audio. No, sí puede ser, Marce. Yo una vez vi en un video que un pastor, por ejemplo, que convenció a uno de los que iba a la iglesia que le pase a su nombre su terreno. Y la gente hace. Pero hay gente que es así de estúpida, te juro por Dios. A ver, te juro por Dios. Justito estamos hablando de eso.
4: Buen día, señora, ¿qué tal? ¿Cómo están? Dale aporte, tranquilidad, sobre. Está viniendo ya hacia Viqueta. Usamos la pared para mí, vino que 16 patrulleros, unos cuantos lince estaban en la pila, estaban saliendo de una zona boscosa, como se dice. Es menos, ya puedes ir a unos cuantos medios periodísticos. Hoy con algo bueno, pero igual ahora pegamos por otro lado. Casola, te quiero consultar, hermano querido. ¿A vos qué te representa esta celeste amarilla? Te pregunto, te consulto, nos mandas ahí por China. Ahí ando candidata para presidencia de la República, siendo una senadora de la nación de la República del Paraguay. ¿Sí? ¿A quién le representa? A nadie. ¿Sí? Demencia senil perfectamente ya tiene esta señora. Ya no falta ya la doña candidata a la botada, cuando tenía que estar burona. Quiere decir que está burona y ve la compañía de compañero, ¿te acuerdas la botada? Llegaba con la chava con Yacaraíra. Amaliciado ya, 72 cuerdas mayores, cota, ya faltando unas 2 cuerdas por la por tercera edad, ya pedí niño completa, vamos ahí, güey. Oye, cuapata ahí. Ve que se preocupe por el sistema de salud, que prácticamente está en nefasta situación, ya, día tras día. En vez de que preocupar, y ve, tomo ahí, ve, ponja, ventanilla. Lo digo, la ponja, ya, lo básico y cuesta allá, pero lo más importante es cuando hay pues, antibióticos. Pero me da la gente en la guanja, por ejemplo, que está viniendo la humedad alta, porque la humedad, por lo que niña de moda se para, el aro, y ni va. Por el tema del IPS, para que puedan ver qué se puede solucionar. Lo de Brite, yo ya te había contado lo anteriormente, ya hace un mes atrás, que el gobierno le colocó y ahora le está denunciando otra vez lo mismo. No se va a poder paliar nada. Lo del tema de la plata, por ejemplo, en particular, ese es tan bueno y ese se va a colapsar ahí, hasta que Jupa Pei veía el partido 2030. Capaz, antes ya no van a más cobrarlo los jubilados, ese es categórico, ese. Te puedo asegurar perfectamente que va a pasar. Y cosas así. Y esto, una y una situación, ya día tras día una burla a esta gente que está en el Congreso, no se preocupa lo más mínimo ya de poder tratar de solucionar, porque solucionar no está en los planes para ellos. Como decía mi abuela perfectamente, y le doy la razón, ya que el paraguayo se me envuelve y coge así, se me enchaque la paraguayo y coge así. la política. Es cierto, ¿viste? Además que hoy con la segunda mitad, pero la política, una peña me subió el fin de semana pasado, el domingo, por ejemplo, cerraron todavía 3 años, muy ya esa gente. O sea, buscáis un bocura la vida del Partido Liberal, que esto, que lo otro, bocapumbo, te bomba, nevaro, o sea, así puede ser tan idiota el paraguayo, o sea, de cada 10, 8 lo es idiota, categóricamente, o sea, que pucha, amanece siendo estúpido en el día, ejerce y en la tarde ya puede enseñar y dar matrícula y hacer matriculado estúpido en primera línea. Y así es la cuestión, mamita. Pecho Puerta Pona, buen miércoles. No, que veme, don Juan.
2: No, que veme.
0: No, no parece ahora al menos, pero de que va a seguir lloviendo, marca.
2: Tú pesas.
0: Sí, otro audio.
5: Buen día, Matías. Buen día, Juan.
2: Buen día.
5: Estoy llamando para saludarlos y decirle que el diezmo se da a los evangelistas, metodistas, ni hablar, obligatoriamente, digamos, pero católicos no, pero sí pasan las bolsitas y se dan voluntariamente. Soy Juana.
0: Gracias,
5: un cariño, Juana. Grande para ustedes. Chau, chau.
2: Chau, Juana.
0: Chau, Juana. Muchas gracias. Hola, Mati, Juan, Marcia, audiencia, fría madrugada de miércoles, mi saludo para todos, dice Guardia Capiateño. Hola, en la Iglesia Católica también se da el diezmo, solo que el 99,9% se hace el oso porque no es obligatorio. Y más vale que no sea obligatorio, unido de falta. Buen día, Mati, Juan, diezmo es dar la décima parte de tu ganancia para cubrir los muchos gastos que tiene una parroquia y la Iglesia Católica no obliga, los que damos los domingos, como dice Juan, es limosna, saludos, dice. Y más vale sea algo unido de falta que sea obligatorio eso, ya iba a ser, según Gavino, es y debe ser obligatorio. Gavino es un fiel defensor del diezmo. Seguramente nos va a llamar en enseguida porque ya le estoy invocando ya. Señor Juan.
2: Bueno, gracias a mí, vamos a otro lado, ya pita Matías, a Bellarecola, ya en el informe, a Beato Pama. Exactamente. Bueno, vos sabés que en la zona de Cazapá también habían realizado un buen procedimiento y logró la detención de un hombre. De su poder se pudo encontrar cocaína, dinero en efectivo y joya. La Policía Nacional, bajo la dirección del comisario principal Nifa Mesa, en conjunto con el Departamento Antinarcótico y el fiscal César Martínez, allanó una vivienda en el barrio San Roque, en la ciudad de Cazapá. En el lugar fue aprehendido Máximo Gómez Galeano, 61 años, un comerciante con antecedentes por homicidio. Durante el operativo, los agentes incautaron casi 850 gramos de clorhidrato de cocaína, un automóvil la marca Toyota Premio y la suma de 9 millones de guaraníes, 7 teléfonos celulares, joyas, municiones y una balanza de precisión. En la jornada de hoy, en el juzgado penal de garantía, ordenó su traslado inmediato, por lo que el detenido ya fue remitido a la penitenciaría regional de Villarricas. Y esos son, por ejemplo, la imagen que durante el procedimiento que había realizado la policía de esa zona. Aparte de eso, también un joven de 24 años falleció en un trágico accidente de tránsito en Santa María Ñu. Y buscan a sus familiares. Un trágico accidente de tránsito que se registró el día de ayer martes sobre la ruta PI02 a la altura del kilómetro 148 de la zona Santa María Ñu de Coronel Oviedo, dejando como saldo el fallecimiento de un joven motociclista de 24 años. De acuerdo al informe de la comisaría 31 del barrio Azucena, el hecho había ocurrido cerca de las 16:20 horas día de ayer, hora de la tarde, cuando una motocicleta Star Enduro 150 cilindrada color azul impactó contra la parte trasera, lado izquierdo, de un tracto camión Scania semirremolque. La víctima fatal fue identificada como Reinaldo Alvarenga Orrego, de 24 años, domiciliado en vida en la compañía Circatriz de Coronel Oviedo. La llegada de los agentes policiales, el joven ya no presentaba signo de vida. El camión involucrado era conducido por el señor Roberto Bogado Petri, de 43 años, domiciliado en la ciudad de Cacupé. Tras el accidente de tránsito, efectivo policial resguardaron la escena hasta la llegada de los representantes del Ministerio Público, también personal de criminalística, personal de también el doctor, el médico forense. Y una vez finalizado el procedimiento, que vos sabés que cuando finalizó todo el procedimiento, nos había presentado a los familiares. Entonces la policía y el representante del Ministerio Público había, por ejemplo, solicita la ayuda de la gente que si por ahí le conoce, le puede avisar a sus familiares que se puede acercar para hacerse cargo del cuerpo y sucesivamente. Y yo pienso que la policía también seguramente va a hacer, a lo mejor por la chapa, por ahí van a buscar, a lo mejor van a ir por el barrio a preguntar sucesivamente.
0: Sí.
2: Y le van a dar la lastimosamente las malas noticias de un chico tan solo de 24 años perdió la vida. Por esa razón también estuvo la personal criminalística para determinar, por ejemplo, levantar alguna evidencia. Son científicos de accidentología para determinar quién tuvo la culpa, si el camión ocasionó, estaba estacionado en la vía pública, la banquina, precisamente, o estaba circulando. Lo que sí que chocó por la parte trasera de este biciclo, a consecuencia cuyo conductor lastimosamente perdió la vida.
0: Bueno, seguimos con el tema IPS. Escucha esto. Contraloría detecta montos millonarios de posibles perjuicios del IPS. Esto decía ayer para Monumental Leandro Villalba. Él es director de Auditoría Forense de la Contraloría. Habló de las auditorías y denuncias realizadas por presunto mal uso de recursos. Estamos hablando de como poco 250 millones de dólares. Dios mío, o sea.
2: ¿Y ya te lo iba a decir?
0: Escuchá lo que dice.
6: En los últimos 10 años antes del periodo 2019, la Contraloría General de la República no presentó prácticamente denuncias sobre el Instituto de Previsión Social. Se registra apenas una denuncia que se presentó allá por el año 2009 y en los siguientes años cero. Durante el periodo 2019-2025, la Contraloría General de la República ha presentado 9 denuncias al Instituto de Previsión Social, específicamente sobre cuestiones que van desde los medicamentos hasta las diferentes licitaciones, hasta la construcción de obras. Todas esas denuncias están siendo procesadas por el Ministerio Público. Y es importante que esto se mencione porque hoy incluso en sede del Congreso Nacional se realizaba una crítica a la Contraloría General de la República porque supuestamente estas denuncias presentadas sobre estos reportes no tienen ni siquiera causa abierta en el Ministerio Público, y eso es falso. Estamos hablando de como poco 250 millones de dólares solamente en lo que tiene que ver al Instituto de Previsión Social. Y en ese sentido cabe mencionar que el nivel de responsabilidad llega incluso a los miembros del Consejo Directivo, como se ha visto en algunos de estos casos. Por ejemplo, el reporte de indicio de hechos punibles presentado en relación al mal uso de los combustibles en el Instituto de Previsión Social afecta directamente a los miembros del Consejo Directivo de aquel entonces. Nos estamos refiriendo al periodo 2022. Entonces, no solamente estamos hablando de estas 9 denuncias, estamos hablando de múltiples auditorías que realizan cuestionamientos que van en varias áreas del IPS y a las que se suman también todos aquellos dictámenes y pronunciamientos sobre temas de interés penal que han sido consultados a la Contraloría General de la República, como ser el caso reciente del acuerdo de pago al que han llegado el Instituto de Previsión Social con una empresa privada, producto de una recomendación del exdirector jurídico, que también fue objeto de un dictamen de la Contraloría General de la República, que se ha ido al Ministerio Público y que incluso ha recibido, por ejemplo, una testifical de su servidor. Yo mismo fui a testificar en ese caso. Entonces, todo esto sin siquiera considerar los múltiples casos que están ahora mismo en proceso de auditoría.
0: Bueno, ahí está lo que decía Leandro Villalba, director de Auditoría Forense de la Contraloría, hablando de auditorías y denuncias realizadas por presunto mal uso de recursos de IPS. Cada vez que se escarba, se encuentra algo nuevo, ¿verdad?
2: Qué bárbaro.
0: Lastimosamente.
2: ¿Y qué la IPS sea?
0: No, ¿sabes qué es lo más preocupante? Que ahí está toda nuestra plata. Ese es lo preocupante.
2: Carretilla, ¿vos sabes lo que te vas a la plata sea?
0: Así es, ojalá que no podamos jubilar.
2: ¿Qué?
0: Señor Juan.
2: Y bueno, ya esa misma tía me ha otorgado ya pita de ellos, vea. Ave ya añaceta co ahí ella y queco ave ya revisar la añade informe de Yarecua ya en Boja San Juan. Bueno, acá ya en Boja Sama, ahora en Boja Sama. Bueno, acá también se produjo otro accidente de tránsito involucrado, por ejemplo, un ómnibus y un camioncito de choque, daño material importante. Un camión toma termina en la cuneta y dos personas son trasladadas en Juan León, Mallorquín. El accidente de tránsito registrado día de ayer sobre la ruta PI-02 dejó daños materiales consideración y dos personas fueron auxiliadas hasta un centro asistencial luego que un camión tumba cargado con ladrillo terminara en la zona de separador de la ruta. El percance había ocurrido cerca de las 16:15 horas aproximadamente, involucrando un ómnibus de la marca Mercedes-Benz de la empresa de transporte y turismo San Luis, guiado por el señor Roberto Osorio Fernández, de 52 años, y un camión tumba de Mitsubishi Canter, guiado por el señor Osmar Prieto Escobar, de 22 años, que viaja como acompañante Hermes María Ortiz Ferreira. Según el reporte de la policía, el ómnibus terminó estacionado en la banquina con importantes daños materiales frontal, mientras que el camión quedó en la cuneta en medio del separador con una carga de ladrillo desparramada. El conductor y el acompañante del ómnibus resultaron ilesos, en tanto que los ocupantes del camioncito fueron trasladados al centro de salud local para recibir asistencia médica. El conductor del ómnibus manifestó que ambos vehículos circulaban dirección oeste cuando el camión habría ingresado repetidamente en su trayecto, produciéndole el impacto. El hecho se pudo comunicar también la agente fiscal de turno, la señora abogada Luz Alessandra Saldívar, del Ministerio Público de Iguazú, que le emite el informe correspondiente con la copia de la fotografía.
0: Bueno, señor. 2:05 de la mañana, tenemos una llamada. Oyente, hola.
7: Pate, ¿cómo te llamo, Juan?
0: Guardia, haga por
2: tranqui.
7: De hace años importados. Nuevo y Matías, mi. Acá en Guazucó y de Deba.
0: Sí, estábamos comentando justamente.
7: Escuché también hace un ratito la Contraloría, dijo que ITS es de una empresa privada. Según yo escuché. Bueno. La pregunta es si la empresa, la ITS y Neon, la privado, ¿por qué le meten los políticos a eso?
2: Y esa es la gran pregunta.
7: Los que trabajan en ITS, Matías, don Juan, no es funcionario público, ¿verdad?
0: ¿Cómo?
7: Los que trabajan en ITS no es funcionario público.
2: ¿Son contratados por el IPS?
0: Públicos son, sí. Creo que sí.
2: Sí, he probado, no, tampoco no creo.
7: Pero va a ser la Contraloría, empresa privada, la Andú. Entonces, lo que trabaja ahí en IPS no es empleado público. Bomba, es de
0: Y son, si es privado, que son, no, es no, son público. Empresa pública, ¿cuál?
7: Entonces, ¿cómo estás ahí privado entonces? No es privado entonces. Si es funcionario público, no es privado.
0: Y no.
7: Esa es la gran pregunta, porque si es privado, ni antes ponemos de Martín, ni antes privado. Ni antes un ajeno mujería, o mira, ni después, y antes de papo.
0: Sí.
7: ¿Dónde va? ¿A cuánto ni la feria, o sea, no me va a poner, ni que te no me va a poner? Qué puta de carajo. Pero, cuaco. No creo que va a funcionar ese imputable. No pareja. No creo. Me mando a la gente de Matías. No va a funcionar ese. No creo que va a recuperar la plata que chupó. No sé.
0: No, ese va a estar muy difícil, igual que.
7: No, fíjate, joder. No va a funcionar. Y va a llevar mucho tiempo. Me va a sacar de mí. No, esa y para llegar más a los mitados, ni un dispamo a los mamayos. No, es de la época de Maicena Erico Galeano, me hace un buen tiempo, los chicanes ahí. Porque antes de cuando algo, tenía casi 6, 7 años, me voy a decir, chicanes, va a la justicia. No, para bueno, la justicia es podrido. No, esa gente tiene que ir a la cárcel enseguida y tiene que devolver toda la plata que chupó, 70 mil millones de mil, que chupó esa gente, cantidad de plata. ¿Qué? Y el otro, ese de hermano de Nina López, un mío, mira, pico, marico, pa' mí, mira, un poco la plata voy a dejar ahí. Qué puta de daño de ella. Hasta ahora, pues ya no, ahí todavía, ese otro está usando uno de presión, hasta de cuando hay tía. Y pero eso no se cuida.
0: No.
7: Encima que es barato, como un poco, vale bien, igual ni la tía, vale, no, no, ya. Último, no, pero donde coño sea un niño, una vergüenza, ya. Qué puta, ya. Y bueno, un placer escucharte ese ahí. Sigue escuchando hasta las 5. Gracias por todo.
0: Gracias, bueno. María. Acá, Órgane, un gusto escucharte siempre. Bueno, momento de pausa, 2:10 de la mañana. Esto es Madrugada Monumental. Ya venimos.

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0: Bueno, ahí está. Qué lindo tema este, ¿verdad? Hay una versión muy linda también de María Marta, donde canta ella así: olvidar y comenzar de nuevo. ¿Nunca escuchaste ese, Max? Muy, muy lindo, muy linda versión también de María Marta Serra Lima. Bueno, seguimos aquí en Madrugada Monumental, siendo las 2:24, con una temperatura de 17 grados. Aquí estamos hasta las 5. Olvidar y comenzar de nuevo. Vamos a pasar la cuenta, la emoción. ¿Conoces ese, Juan?
1: No, debes de oponerse ya,
0: ¿eh? Ay, gracias, ¿qué? Señor Juan. Muy amable. Bueno, es 618-4700, línea de oyentes habilitada. Escuchamos los audios. Hola.
2: Hola, con su referencia a lo que cuestionó recién el compañero de vida. IPS, una entidad mixta privada que está prohibido el monopolio dentro de su entidad, porque ellos tienen que regir dentro del marco de sus atribuciones, ¿verdad? Que tienen su código procesal y cosas así. Ellos, particularmente el gobierno, no tiene nada que ver con ellos, nada que ver. Ellos tienen un régimen que ellos se tienen que basar dentro de ese, de esas cuestiones de artículos que ellos preceden, ¿verdad? Yo hace tiempo no te había dicho, te había comentado que el gobierno no tiene nada que ver dentro del IPS.
0: No debería.
2: Pero ¿qué pasa? Está monopolizado. Habla tema. Ellos mismos violaron sus códigos, sus leyes, y al final de cuentas ahora están lalando, como se dice. Ya es momento de que prácticamente los jubilados se tengan que levantar en contra de este sistema, porque así como dijo recién don Juan, carretilla, ahora ahí ve la plata de oro. Y yo dañando esta ahí la IPS. Es dentro del marco de lo que yo entiendo, ¿verdad? No sé si me equivoco, pero no está de más consultar con algún entendido en la rama.
0: Oyente, hola.
3: ¿Qué tal, Matías?
0: Bien, ¿y vos?
3: Mira, hace rato cuando empezó el programa, yo te llamé por WhatsApp y así, y vos me dijiste que te llamé por línea.
0: Sí, baja, sí, sí.
3: Y había hecho, estaba grabado acá Monumental, pero había hecho que de WhatsApp,
0: claro,
3: te pone como contacto, también había sido.
0: No, está aparte, ahí acá en el Zócalo, por ejemplo, dice WhatsApp 0971-1080, línea baja de aparte, sí, 18-4700.
3: No, ya separé, ya puse Monumental 1080, puse para línea baja, y el otro puse Monumental.
0: Solución.
3: Che, yo tuve una incógnita con respecto al IPS, ¿verdad? Tengo una incógnita.
0: Sí.
3: Nosotros, cuando éramos chicos, estábamos mi hermana, yo, asmático, todo el día por IPS, supositorio, había papá, nuestra ladera. Y mi mamá todo el día por IPS, y mi papá nunca siguió IPS, y él pagaba IPS. Y nosotros somos cuatro, y hasta los, no sé hasta qué año te cubre, hasta los 16 o 18, no sé qué te cubre IPS para los hijos.
1: Creo que 17, debería ser 18, pero 18. Creo que hasta los 17 nomás, pues ya andemos un poco cabello.
3: Bueno, y imagínate, Napo, vamos a suponer que vos tenés sueldo mínimo.
0: Sí.
3: Y vos pagás IPS, le cubre a tu señora, le cubre a tus dos, tres, cuatro hijos, le cubre, a todito le cubre.
0: Sí.
3: Después tenés clínica médica gratis, tenés remedio gratis, si es que hay, ¿verdad? No hay más. Después tenés alguna intervención quirúrgica gratis, internación gratis, y ese es para cada miembro de la familia. Y después tenés a lo mejor, o sea, a lo mejor, ¿no? Después tenés 30 años de aporte, jubilación. Imagínate un poco todo lo que está cubriendo el IPS por ese aporte del sueldo mínimo.
0: Sí.
3: Ponerle que sea 300.000 mensual, ¿verdad? O porque pone una parte, pone la patronal, y otra parte pone el empleado.
0: Sí.
3: 300.000 mensual. Mi papá, o sea, que nunca usó IPS, pero yo varias veces me fui, o sea, conozco todo ese hospital viejo de hasta el quinto piso. Y te cuento nomás que yo pienso que si es por cada aportante, un 400, 500 mil guaraníes, Bueno, esos marinos se jubilan con 40 millones, eso no sé cuánto es lo que cobran ellos, los marinos. Muchísimo cobran en IPS ellos. Y te digo nomás que si es que vos por cada aportante, vamos a suponer que haya 3.000 aportantes y que estén dando 400, 500 mil mensual, ¿verdad? O lo que sea. Pero por ese 3.000 aportantes se está beneficiando 20.000 personas a lo mejor, por la familia esa, ¿verdad? Y aparte eso tener cuando se jubila ya de por vida, ¿no? Yo pienso que es algo piramidal, para mí que no va a funcionar demasiado, no sé cómo es lo que funciona IPS, porque yo no sé cómo aguanta tanto, ¿verdad? Con poca recaudación, tendría que tener más recaudación, digamos, por la cantidad de gente que atiende y todo eso, y después la jubilación de cada uno. Y te voy a decir otra cosa más. Si vos, por ejemplo, yo tengo un amigo así que está en la costa, eso, que tiene tarjeta de premium, no sé qué, miércoles. Ese, por ejemplo, vos terminás de trabajar lo que sea 30 años, no te jubila. Te jubilas solamente con IPS. Después, mi sobrina está en Senaxa, eso, ellos no tienen IPS, ellos tienen una, pero parece que tiene caja de jubilación aparte.
4: Ahí hay mucho y privado después, también.
3: Ahora al menos. Pero te cuento nomás. Esa gente, bueno, yo no sé los militares cómo se jubilan, ¿verdad? Parece que ellos tienen su caja de jubilación, o si no, se jubilan con IPS. Yo no sé eso, porque ellos tienen el hospital militar, ¿verdad? Y los policías tienen el Rigoberto Caballero Hospital Policial. Yo no sé cómo ellos se jubilan y cómo... Yo no sé si es una caja, porque jamás se habla de eso en el presupuesto de la Nación. Yo no sé cómo ellos se jubilan y cómo... Yo no sé si es una caja, porque... Jamás se habla de eso en el presupuesto de la Nación, ¿verdad? No se habla sobre la cuestión de la jubilación de los uniformes.

0: Y yo digo que no. Yo digo que todo a escondida, ahí no se está dando los números como tienen que ser. A no ser que se vaya tapando la olla como ahora está pasando con IPS, ¿no? Porque yo la pasada le pregunté a inteligencia artificial sobre maquila. La definición de maquila, pues, es traer los productos del exterior y acá se mano, no, es que se manufactura, se ensamblan y vuelven a traer esos míos. Si vos traes 2.000 kilos de cable, entre enchufe, lo que sea, esos 2.000 kilos se va otra vez, ¿entendés? A Brasil, por ejemplo, o a Argentina. Viene la materia prima acá, se elabora acá, se trabaja acá y se vaya. ¿Y qué es lo que se cobra con la maquila? Se tiene que cobrar los bienes y servicios, el traslado de del puerto hasta la empresa de maquila y de ahí al puerto y después la mano de obra, ¿verdad? Y otras cosas. Pero ¿qué pasa? Te dicen ellos 75 millones de dólares en exportación de maquila. ¿Y qué es lo que vamos a exportar de maquila si nosotros no exportamos nada? Nosotros lo único que hacemos es bienes y servicios. Y yo le pregunté a inteligencia artificial y me dijo que así está estipulado, que no tiene por qué ser así, no tienen por qué cargar ellos, porque ellos cargan la materia prima y todo suman en la exportación. Y por eso dice que Paraguay tiene superávit en maquilas. No está todo bien claro, todo está oculto y está todo por el Banco Central. Y después al final te saca el... Como ese PBI per cápita, no sé qué, ese te sacan mal, ¿entendés? Porque están fallando con los números. Y después viene la cuestión del aumento y dicen, no puede haber tanto aumento porque Paraguay tiene superávit. Y ñaneña manda un bate de hambre. Está todo engañado los números. Bueno, estoy mezclando todo, Ina. Listo, encantado de saludarle.
1: No, pues está muy interesante el cálculo y el análisis que hiciste, realmente.
0: No, pero espera un poco, Matías, te iba a decir más. Yo le pondré inteligencia artificial. ¿Cuánto se exporta de carne? Que dice 75% del ganado, no sé qué se exporta. Y yo le dije, ¿por qué sube la carne? Y porque ese es un precio estipulado de exportación, no sé qué me dijo. Y yo le dije, ¿y qué pasa si es que no se exporta tanto? Si se exporta, vamos a suponer 55 o 60 nomás. Entonces va, acá en vez de encarecerse la carne, va a sobrar. Así me dijo. Y al sobrar, ¿qué pasa? Y va a bajar el precio, evidentemente.
1: Haga pinta.
0: A nosotros se nos sube el precio porque están exportando todo lo que hay. Y acá, ¿qué es lo que nos dejan? Costillas ahí, pero de vaca holando. Y holando consigue para leche nomás. El holando se van y carnean. Ellos cuando ya es viejo la vaca y viene y te vende costillas. Y para más te vende a costillas de exportación, al precio de exportación te vende, ¿verdad? Y vos te vas a ir comprar también engañado. ¿Y por qué acá, por ejemplo, no se hace como se hace en la exportación? Carne de Bredeford, no sé qué. Carne de, no sé... qué sé yo, segumba, o carne de Holando, ¿verdad? ¿Por qué no se pone todo así en la carnicería y entonces vos sabes bien qué comprar, lo que comprar? Y si comprar costilla, pero que es de mala calidad, que es costilla para hacer, ¿cómo se dice? Asado a la olla. Entonces que se ponga costilla, pero como puchero, ¿verdad? El precio de puchero, costilla para puchero. Y acá no hay eso, acá te venden costilla para asado. Y los perros te dicen, de ella haya un asado, te dicen, ¿verdad? Y vos te vas a ir a comprar andeas, masticar y a veces no puedes ni tragar. Y tenés que aguantarte porque es invitación. Pero ese es lo que estamos sufriendo nosotros acá. A no ser que te vaya en el frigorífico, Moylan, y le pedí, bueno, dame tapa con aquí, dame costilla, y te venden ellos, pero a precio de exportación te venden. Pero te cuento nomás, otra macanada. Y ese es el tren que te dije, ese es el tren que están construyendo ellos y solamente para una vía, para ida nomás te deja el tren. Y ellos que no saben que en el 2030, 2035 vamos a querer tener varios trenes que se vayan y que vengan, ahí ya construyeron todo un viaducto, ahí van a tener que echar todo el viaducto para poner más vías. Bueno, ya mezclé mucho.
1: Gracias, amigo.
0: Vamos a hablar.
1: Chao, chao. Hasta luego, hasta luego. Ay, ay, ay. 2:35 minutos en la República de Paraguay. Hola, madrugada, ¿por qué no llamó más Leoncio de Paraguay? Hey. A ver, IPS es una entidad autónomo y autártico. Genera sus propios recursos, pero lastimosamente está administrado por el Estado. Así fue creado, según la Carta Orgánica. Mientras no se cambia, seguirán robando. Los verdaderos dueños son los aportantes, patronales y aportantes, dice. A ver. El Instituto de Previsión Social en Paraguay es una entidad del Estado, no es una empresa privada, organismo público de carácter previsional y de salud. Funciona como ente autónomo y autárquico, patrimonio propio y personería jurídica, dice. Y sí, totalmente, una empresa pública, manejada lastimosamente por gente que no debería manejar. Señor Juan.

0: Bueno, vamos a ir a la zona de Ciudades, de la zona de Alto Paraná. Ayer también se produjo un asalto mano armada. Un hombre que transportaba por teléfono de alta gama por valor de 400 mil dólares fue interceptado por un vehículo, de lo cual se bajaron personas que los delincuentes preparados para la guerra. Se cubrieron todo el rostro con antibalas, con brazos, armas largas que utilizaron para el efecto. Le invita cordialmente al conductor que se baje sin poner resistencia. Y así lo hicieron. Lo bajaron, caminaron tranquilamente. Y había, por ejemplo, transeúnte, o sea, a lo mejor conductor, que se encontraba en inmediaciones, había grabado con su teléfono en el momento cuando se registraba el asalto. En la cámara de circuito cerrado se observa el auto, intercepta la camioneta, de ahí se baja el hombre y directamente se va a la camioneta, le invita a que se baje, que no ponga resistencia, y así lo hicieron, lo bajaron y posteriormente se subieron nuevamente en el auto y en la camioneta y se habían retirado del lugar. Minutos más tarde, la policía pudo localizar la camioneta de la víctima que fue abandonada en un lugar, pero sin la mercadería que él estaba transportando por valor de 400 mil dólares. El asalto había ocurrido el día de ayer en hora de la tarde en el kilómetro 4 de Ciudad del Este, donde un grupo de delincuentes que se apoderó de un importante cargamento de teléfono celular de cuyo valor lo rendería de 400 mil dólares. De acuerdo a los primeros informes, la banda interceptó al transportista que trasladaba la mercadería, lo redujo y se llevó toda la carga y le dejaron a la víctima en el lugar. Según registro de la cámara de seguridad que había captado, los delincuentes se habían movilizado en un automóvil Toyota Premium, vehículo que había utilizado para concretar el atraco y escapar del lugar. Por otro lado, la camioneta Chevrolet S10 utilizada por la víctima fue localizada abandonada en la zona kilómetro 6. En el mismo sitio también fue encontrada a la persona asaltada, quien no sufrió herida de consideración. La policía encuentra la cámara de circuito cerrado para analizar, para tratar de localizar y detener a los asaltantes, porque andan de ya rayo. O ya
1: Y
0: puede
1: sí.
0: llegar todos los días, ¿ves?
1: Así es, señor Juan. Hacemos la pausa.
0: Claro.
1: 2:38, ya venimos.

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1: El Ministerio de Economía traspasa a la Corte proyecto para fortalecer el Registro Unificado Nacional. El ministro de Economía y Finanzas, Óscar Lovera, y el presidente de la Corte Suprema de Justicia, Alberto Martínez Simón, firmaron el traspaso del proyecto de fortalecimiento de las capacidades institucionales del Registro Unificado Nacional, una iniciativa orientada a garantizar la actualización continua, confiable e integrada del catastro y del registro de inmuebles. El acuerdo se enmarca en el proceso de traspaso de funciones y responsabilidades iniciadas ya en enero de este año, vinculadas al catastro, a la Corte Suprema de Justicia, con la creación del Registro Unificado Nacional. La firma tuvo lugar en el Palacio de Justicia y contó con la participación del gerente general del Ministerio de Economía, Horacio Codas, la directora general de gabinete, Flavia Ayala, representantes del Programa de Naciones Unidas en Paraguay, así como de autoridades de las instituciones involucradas para la implementación de este proyecto. El ministro de Economía y el presidente de la Corte coincidieron en que la puesta en marcha del RUM representa no solo el cumplimiento de un mandato legal, también un paso decisivo para fortalecer la seguridad jurídica, modernizar la gestión pública y generar condiciones más favorables para la inversión.
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0: Estamos de vuelta con ustedes, señora, señor. 2:51 en la República del Paraguay. 17 grados es la temperatura que tenemos en este momento en Asunción. Acá seguimos en madrugada monumental. Te recuerdo que hasta las 4 te podés poner en contacto directo con nosotros a través de la línea baja, el 618-4700. Y que podés escribirnos al WhatsApp 0971-108010. Mucha gente que está, nos está enviando la definición de si IPS es o no una empresa pública o privada. Muchos entraron a Google y bueno, agradecemos a la audiencia que nos manda las capturas y colabora ahí con todas las dudas e inquietudes que puedan tener los oyentes. Vos sabés que surgió, no sé si vos tenés, Marce, para pasar dentro de un rato. Carte había dicho, no sé si dijo precisamente o dio a entender que para que se debe, que le había ordenado a Camilo, tengo llamada a Camilo Pérez, el candidato a intendente, que se cobre peaje en Asunción. Y mucha gente se levantó, dijo, no, déjate de joder, ¿cómo van a cobrar? Después creo que Camilo salió a aclarar que no es así. No sé cómo el tema, lo que sí que habló con NPI y aclaró la situación. Pero en el caso que se que esto se dé, vos estás de acuerdo, Juan, peaje en Asunción.
1: De ahí para ambas años acá, a ver. Y está, mira, yo, para la plata, acabo de recuperarse la mitad de costilla.
0: ¿Sabes para qué eso
1: no,
0: es?
1: No, entonces cada municipio va a cobrar peaje, entonces.
0: Para alimentar a los 9.000 parásitos que están en la municipalidad,
1: ¿cómo? Va, y viendo dónde va, así, ahí ve municipalidad.
0: Y sí, así mismo. Pero vamos a escuchar en un ratito. Parece, yo sabes que calculo que pasó, Juan. No tengo pruebas, no puedo opinar. Yo calculo que querían hacer. Después se dieron cuenta que metieron las patas y ahora retrocedieron.
1: O puan, matan los internet contra sí. De ella, po. Dos estamos ahí, déjeme, va a dejar el pereta.
0: Y sí.
1: Ella antojaba, ella, po, vea.
0: Exactamente. A ver qué dice este oyente. Hola.
2: Hola, ¿cómo estás? Buenas noches.
0: ¿Cómo estamos, mi amigo? Te escucho. Muchas gracias, mi amigo. Te estamos escuchando.
2: ¿Cuándo va a llover?
0: Sí, marca lluvia para hoy, para mañana y para el viernes. Por lo menos hasta el viernes. Sí.
2: ¿Y puede ir? ¿No hay lluvia?
0: Sí, hay hasta el viernes, dice. Viernes. Pero vamos, puede cambiar también.
2: Ojalá que no llueva.
0: Ojalá que no.
2: Mañana tu programa. Ayer me gusta tu música.
0: Gracias, mi amigo. Muchísimas gracias por llamar.
2: Y
0: pues,
2: y ajustito te llame. Ya no,
1: ¿sabes qué?
2: Yo comí cocido con
1: mellú. Cocido con mellú, ¿cómo
0: pasa? Qué rico el cocido con mellú.
2: Sí, más o menos.
0: De lujo.
2: Cocido con mellú. Ya comí todo ya.
0: Espectacular, mi amigo.
2: A mañana. ¿Qué que tengo, Matías? ¿Qué cubo son? ¿Vos
0: sos olimpio
2: o cerdo?
0: No tengo cubo, amigo. Yo soy más olimpista que cerrita, pero no tengo cubo. Por mi papá, soy olimpista, pero no...
2: No
0: soy fanático.
2: ¿Cuánto ganó olimpio? 5.
0: Sí. ¿Y vos qué cruzó?
2: Ese equipo.
0: ¿Y vos qué cruzó?
2: ¿Y Juan qué cruzó? ¿Por el Bogo?
0: ¿Juan Olimpia?
1: ¿Olimpia?
2: Juan.
1: ¿Olimpia?
0: Olimpia.
2: Ya sé que puede ser. ¿Cómo es? ¿Sabes qué?
0: Ah, espectacular, amigo.
2: Estoy cruzando mi chinga pata de... ¿Cómo es? Yo tengo mi tarjeta de compañía, ¿no? O sea, cuando llego 350, mi sí en la pata, mi sí.
0: Mira vos.
2: Y yo tengo mi tarjeta de compa, mi sí en la pata. Y pues yo te aviso. Y yo con 350, 80, 500. Y a mí la gente me juzgó, Frente de hecho, mira, frente de hecho, en San Lorenzo, acá frente del colegio, las escuelas que lo llaman. Y yo sé que están capacitados. A mí que están, me peor. Y esa puta, ¿cómo se dice? ¿Cómo es ciego? Yo veo un ojo.
1: Un lado de
2: no
1: esa.
2: Veo, pues, yo no veo.
0: Entiendo.
2: Y yo tengo semana, mitad, y tengo una niña, se llama Emma, mi sobrina. Tiene 4 años. A cuidar. Y se llama de pollo, de lechuga, pellicín, se huecan. Se llama y quita alambre. Ya se haya puesto alambre, otro o cable. Y anda pegando el transporte completo y por eso vi, ojalá que no corte el alo, coteaba ni la ocupante a los 350, 500 mil, otra las boletas, no sé cuándo.
0: Espectacular, mi amigo. Espectacular.
2: Hijo, no va a otra la boleta. Y la puta que le llaman, no puede dar la número de la ande, hija tú, si se puede, para que yo soy pichando capacitado. ¿Cómo decir? A mí también nadie no viene la boleta. ahí no vine la vuelta, me dijo que va a venir la boleta para que la vuelta la luz, y ahí no vine para vine, ¿cómo se dice la boleta? Indo, uy. Y yo necesito el número de la Andes. Número de la Andes.
1: ¿Vos la número de la Andes?
0: ¿Tenés para anotar?
2: Sí, algo.
0: Bueno, te digo.
2: ¿Cuál es tu número?
0: ¿Eh?
2: ¿Tenés?
0: Sí, tengo. Tenés que poner. O si directamente nomás podés llamar al 160, que es más rápido. Después hay una línea de WhatsApp, pero para mensaje ese. Para mensaje, creo que ahí sí. Si es para llamada, tenés que. Entonces llamás 021-160.
2: ¿Cuánto?
0: 160.
2: Bueno,
0: gracias, amigo.
2: Disculpe la emoción.
0: No hay más.
1: Tranquilo.
0: Sí, está tomando yo te.
2: Ya, ¿cómo es este?
0: Bueno, gracias, amigo. Gracias, amigo.
2: Adiós.
1: Chao, chao.
0: Hasta luego. ¿Hay más llamadas? No, bueno. Faltan 3 para las 3. Vamos con el señor Juan y después vamos con Camilo Pérez.
1: Cocido en vellú.
0: Qué rico se ha cocido con vellú.
1: Hoy coitera, de verdad.
0: Señor Juan.
1: Bueno, acá tengo el informe de la comisaría 62 Kennedy, la ciudad de Capiatá. También menciona que lograron detener a unas parejas que había cometido un hurto agravado. El procedimiento se había realizado anoche cerca de las 20:30 ahora aproximadamente, sobre la calle sin nombre de Villa Tayú Potú del barrio Kennedy, la ciudad de Capiatá, donde se logró la detención de Alexis David Pessoa Ojeda, de 23 años, que tiene antecedentes penales por robo agravado año 2022, hurto agravado año 2025, hurto agravado año 2026. En síntesis completa, pues ahí va.
0: Oreco Baite.
1: Cintia Elizabeth González Areco, de 36 años, sin domicilio fijo, con antecedentes penales por hurto agravado año 2026. En propiedad de estas dos personas, la pareja, fue incautado un teléfono celular, champín, además tres cadenas. Y después otro billetería, eso que se encontraba en su poder,
0: sí.
1: Y material acero quirúrgico enchapado en oro. Le resultó víctima Roberto Damián Paredes Martínez, de 32 años. Su domicilio fija sobre la calle Tarumá del barrio Kennedy. Según había recibido la denuncia por parte de la víctima, quien facilitó imágenes en la cámara de circuito cerrado, donde se logró divisar el supuesto autor y visualizar el mismo a inmediaciones, donde se logró la detención posteriormente, que la persona había denunciado que eso es lo que se le había robado. En poder de esta persona fue encontrado y ahora se encuentra en la comisaría 62 Kennedy, a disposición del agente fiscal de turno de la unidad penal número 4, Patricia Jiménez.
0: Bueno, ahí está, señor. Impresionante. Bueno, 3 de la mañana en punto, señor Juan y oyentes. Vamos a hacer una cosa.
1: Sí.
0: ¿Te parece si después de la pausa escuchamos lo de Camilo Pérez? Así para que la gente opine, porque después
1: claro.
0: Digamos, y vamos a ir a la pausa y nos van a llamar y no. Van a volver loco a Marx, ¿verdad?
1: Ya,
0: porque siempre llaman durante el corte, ¿verdad, Marx? Vamos a hacer la pausa y ya venimos.

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1: La OPEP decide si aumenta de nuevo su oferta pese a caída de suministros por la guerra. La alianza de la Organización de Países Productores de Petróleo, OPEP, liderada por Arabia Saudita y Rusia, evalúa si aprueba por sexto mes consecutivo un aumento de su oferta de petróleo a partir de septiembre, pese a que sus suministros siguen mermados por la guerra en Oriente Medio. La decisión deberá ser adoptada en una teleconferencia por los ministros del sector que responden a los países de Arabia Saudita, Rusia, Irak, Kuwait, Kazajistán, Argelia y Omán, según informó la sede de la Organización de Países Exportadores de Petróleo en Viena. Se trata de 7 de los 21 petroestados que forman parte de esta alianza y que llevan más de un año revirtiendo de forma gradual, mediante moderados incrementos, los recortes voluntarios de bombeo que habían aplicado en 2023 para apuntalar los precios del crudo. Sobre la mesa de negociación está el último tramo de este plan, un aumento de 188 mil barriles diarios, idéntico al de los últimos 4 meses, con el que se completaría el desmantelamiento de una reducción conjunta de 1,6 millones de barriles diarios.
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0: Bueno, 3 con 13 minutos en la República del Paraguay. 17 la temperatura. Seguimos en madrugada monumental. ¿Eh? Y sí, 16 y 2 dice. Pero 16 dice monumental. Y NPI dice 17. Entonces, ¿y quién está diciendo la verdad? Sí. Nosotros estamos diciendo 16, otro 16. Yo creo que a lo mejor la temperatura es 16 grados 5 décimas. Que es la mitad. No, está bien entonces. Está bien entonces. Porque esa es la temperatura promedio exacto. Ahí justamente Telefuturo dice 16 grados 6. 16 grados 5. Entonces es el medio. Y al sacar un promedio, entonces está entre 16 y 17. Bueno. 0971 1080 10. Pueden seguir enviando sus mensajes y sus audios. ¿Qué tal, Mati? Tío Juan, muy lindo el programa. Estoy mirando desde el Wicuiche Pueblo por acá con mis dos primas hermosas, dice. A ver. Dios mío, o sea, ¿qué puedo hacer con mi hijo? Me salió muy mujeriego, dice un meme. Y está con dos chicas, y una más fea que la otra. O sea, este no es el que mandó la foto de su abuela ayer y de su prima que tiene bulto.
1: Bulto, Miami.
0: La que viaja, sí. Exactamente. 618-4700, hasta las 4 pueden llamar. Porque quiero saber qué opina la gente. Pues yo me crucé con gente ya que me dijo que totalmente en contra de que se cobre peaje en Asunción. No creo que, no debería ni ponerse en discusión esto, ¿verdad, Juan?
1: No, no debería. Menos él. No se le antoja lo hacer porque, vamos, ahí me hablaba los instantes. Yo le apetecía de ir a su amigo a la peor y esposa. Vamos,
0: bueno. NPI habló con Camigo. Con Camigo. Camigo intendente. ¿Cómo es la música? A su puede cambiar. Camigo intendente. ¿Está acá? Mamá querida. Escuchar lo que decía Camigo Pérez para Monumental. Ya negando todo el peaje. Pero por algo se dijo. Para mí hubo algo pasó ahí. Un error de comunicación. Amor.
2: Hubo una frase, ¿verdad?, que por parte del presidente del partido, que dijo, palabras más, palabras menos, hay que cobrar peaje para la gente que ingresa a Asunción. Para hacer un poco la postura que usted mantiene sobre eso, porque justamente le estaba hablando a usted cuando él hizo esa afirmación.
3: No hay peaje.
2: No hay peaje.
3: No hay peaje.
2: pero como el propio presidente del partido lo dice, y es más.
3: Voy a comentarte de dónde nace. Eso, digamos, nosotros el jueves tuvimos una muy extendida charla, larga charla. En un momento nos estuvo comentando sobre la experiencia de su viaje a la final de la Copa del Mundo, que se impresionó de la cantidad de autopistas nuevas que había visto en Nueva York y sus alrededores, y diciendo que son caros los peajes y cómo la gente paga con gusto cuando el servicio que se le ofrece es muy bueno. Pienso que de ahí salió eso y bueno, y se usó un poquito políticamente seguramente para instalar eso, pero es muy claro, nosotros no vamos a cobrar peaje, de hecho no es una potestad de la Municipalidad de Asunción, eso es el peaje cobra el Ministerio de Obras Públicas y sale por ley, o sea, nosotros no tenemos incidencia, no está dentro de mi pensamiento como intendente de la Asunción cobrar peaje. Sí, vamos a trabajar mucho para sacar la ley de la capitalidad. Es más, el presidente Horacio Cartes es una de las personas que más alienta la ley de la capitalidad junto con los senadores y diputados para poder dotar a la Municipalidad de Asunción de recursos justamente para poder tener la estructura vial que estamos hablando recién, ¿verdad?
2: O sea, lo del peaje puede quedar entonces como un ideal, un momento de un comentario en donde la gente no entendió bien, porque, de vuelta, fue muy, hay que pagar peaje, más o menos te dice a vos, entonces eso quedó bastante en la cabeza del asunceno.
3: No, a mí nunca me dijo hay que pagar peaje, o sea, esa es una realidad, no me dijo nunca hay que pagar peaje. Sí estuvimos conversando, vuelvo a repetir, sobre los países más desarrollados, cómo tienen estructura de autopista. De hecho, Asunción no tiene ni una autopista, ¿verdad? O sea, Silvio Petirossi, se acaba la autopista en la residenta cuando empieza la ciudad de Asunción. La autopista Ñuguazú, unos pocos metros le toca a la ciudad de Asunción. No tenemos autopista, no hay forma de cobrar peaje. No es luego una potestad de la Municipalidad de Asunción, así que pueden quedarse muy tranquilos de que no voy a cobrar peaje. Nunca estuvo en nuestra mente cobrar peaje.
2: ¿Y el tema del estacionamiento tarifado vuelve con Camilo en caso de usted ser electo intendente o cómo sería eso?
3: Tengo que reconocer que estamos estudiando la posibilidad, no puedo decir que sí o que no hoy. Nosotros queremos premiar al asunceno que paga todos sus impuestos en la ciudad de Asunción, así que es una posibilidad que aquel que paga tanto su registro de conducir como su patente vehicular en la ciudad de Asunción tenga privilegios, pero no es algo que estamos estudiando de forma determinante, sino estamos ocupando en otros problemas financieros que tiene el municipio hoy.
2: ¿Cómo qué, por ejemplo? ¿Cuáles son los problemas financieros?
3: Y los bonos que hay que pagar, que se está atrasado, la cantidad de proveedores que están atrasados. Estamos trabajando sobre eso, estamos trabajando sobre la ley de la capitalidad, estamos trabajando con entidades financieras internacionales, buscando refinanciar los bonos, buscar la manera de... Hoy se paga entre más o menos un poco más de 18% con todos los gastos. Nosotros estamos hoy teniendo posibilidad de conseguir el dinero al 6%, eso es un tercio de lo que hoy se paga, y tenemos la idea de ofrecer recomprar los bonos para ganar un monto importante en intereses y otras maneras de darle al municipio los fondos que necesita hoy para salir adelante.
2: Perfecto, muchas gracias.
3: Gracias a ustedes.
0: Bueno, ahí está, es lo que decía Camilo Pérez entonces finalmente para NPI, negando rotundamente el tema del peaje.
1: El peaje, no, peaje, no estamos ahí.
0: No, ahí no le va a gustar eso. Quilombo se que iba a armar, se que iba a venir encima, así es que no le iban a permitir la gente. Pero a mí lo que me preocupó es que le preguntó por el estacionamiento tarifado y es como que se quedó ahí en la duda. Otra pelotudez que se le ocurrió en el hecho, ¿te acuerdas?
1: Sí.
0: Dios mío, o sea, sí, es que... Bueno, no quiero decir nada. ¿Qué pasó, Marce? A ver. ¿Eh? Ese es Mario Carreño. El estacionamiento tarifado no fue ya en el hecho. Pero en su gestión se ejecutó. Pero bueno, no sé qué opinará la audiencia. 3:20 de la mañana. Pueden llamar al 618-4700. Acá está el guardia capiateño. A ver. Hola.
4: Aquí. Ah, estoy en la ñande aspirante intendente. Oye, ando ya por la mujer la peaje. Pero Pepe con la peaje ya cobran con Asunción, pero todo lo que entran ahí son gente de interior y acá de central. La capitalina cuando salió yo justamente se la cobro de peaje. A ver, interior a capital, interior a central, igual con la oscura de aquí la peaje. Ya está todo. Y esto hubo una situación en la alcaldía de Curata de 2000 sí o sí. A la vez estamos para estar la colectiva mía no iba a subir en condiciones. Estamos en el 2000 pues antes de que íbamos ahí a Juan. Andé y así o sí, alcaldía de pagar 2000. O 3000 hemos dicho, semanalmente, mensualmente, de 2000 de calcular pa. Apeango afecta a ver central, la mayoría son de central lo que se va ahí, central y cordillera. La mayoría lo que entra en Asunción. A mí me lo afecta, ¿viste?
0: No, la gente que viene a trabajar todos los días.
1: Todos los días.
0: Imagínate que hacerle pagar a esa gente. Encima que es caro ya el combustible. Le sí. Tiene que sumar un gasto más encima otra vez.
1: Extra.
0: Señor Juan.
1: Bueno. Vamos a irnos de vuelta en la zona de Alto Parandaña, por San Uribe y Cobe de Salta, tú sea 400.000, doña Mondaco, y ella es vehículo, mi montaja y purúa, pues ese no iba a la policía, dice, de Juancito, lo topamos la vehículo, pega, y abandonó mi montaja y purúa, dice, jaro ya era la vehículo, ya la vez, dice, ja, según a ellos, y purúa, otro vez, no, pues allá historia, venga, no, pues está preso, a recuperar la vehículo, y purúa, que montaja. Rápido, yo topa otro vehículo más o topa y quiero recuperar. Bueno, el informe de la agente del Departamento de Investigaciones Regional de Alto Paraná también logró importantes avances en la investigación de asalto mano armada que había ocurrido el día de ayer en la supercarretera kilómetro 4 de Ciudad del Este, donde robaron 6 cajas que contenía teléfonos celulares de alta gama por valor de $400,000. Resultaron víctimas los ciudadanos brasileños Marcelo Diesel, de 42 años, y Tiago Marcel Magno Bosco, de 40 años, ambos domiciliados en el Paraná Country Club de la ciudad de Hernandaria. La policía pudo lograr la detención de Javier González, de 28 años, quien, de acuerdo a los investigadores, era el actual poseedor del vehículo que se había utilizado para el asalto. Él mismo manifestó que había entregado el vehículo a su primo, Nélido Javier Orué González, quien posteriormente le habría informado que el rodado fue utilizado para realizar el trabajo y luego fue abandonado sobre la ruta ruta 607, camino a la ciudad Hernandaria. Y se recuperó otro vehículo más.
0: Bueno, tenemos oyente. Oiga.
5: Hola.
0: Sí.
5: Bueno, buenos días, señor Matías y don Juan.
0: Buen día. Buen día.
5: Quiero opinar un poco sobre ese intendente.
0: Por favor. Todavía no es intendente.
5: O sea, y sí, y te han escuchado en Bama. Te han escuchado, ya está todo cocinado.
0: ¿Vos decís?
5: Está todo ya. Peango Ganata no va a permitir que otro suba ahí. Eso que tienen que tener en cuenta la gente. Como gente demasiado tabú. Porque nadie pues no dice nada. Ya que Jare Yeiko, Yandere Coicue. Y no ve lo que robó ese Nenecho, ese chiquilín, pero y plata postal el tipo. Y a Teago Jiménez te dejen vireco entero jupí como senadora con la plata de ahí de la municipalidad, porque esa señora yo nunca le vi por la calle corriendo y pidiendo voto, porque es tan culí luego y tan fina heredera. También se compró una mansión en Asunción, porque este Nenecho creo que en Lambaré tiene su residencia. Y pero Jaumía puede ocupar la plata, pero nadie no le dice nada porque es cartista. Todos los que son cartistas creo que son así. Y ustedes le creen a ese Camilo, oñemo buenito y teco anagina. Pero cuando una vez que esté ahí en la silla, naipori muje y acá que ya no me supe. Naipori y Aramba bebé, porque para eso ellos tienen tanquetas, tienen policía, militares, erea. Ñane repunta Janguaupey. Nadie se va a acercar ahí así nomás. Por eso que se creen esta gente. Por la plata del pueblo, ellos viven como son. Por la plata de gente humilde, trabajadores, upay plata cuera. Yo hace mucho que no consigo más medicamentos en la previsión, en la IPS, pero sí que te cobra. Me venda y por me bendiga tu mo ahí a paganga otro mes. No, descuentan de nuestro sueldo y lo que sobra nomás no nos tira. Auspeares afuera a Aragán partida al con su Paquita afuera y Paquito. Qué bárbaro. Che, chemboja, estoy en de cara ahí. Me enferma esta gente, tan hipócritas son. Que este Camilo luego por su cara lo no igualito oye moñe es suave, ay luego, pero a mí de anga, acuérdense que va a permitir a esa señora que te hago yo en Bama y yo llevo todo completo, pero otra cuña cara y venga cuando aceptamos ay te hago yo en Bama, te imaginas. Está buenos días, hasta la próxima.
0: Pero no me dijiste, no. ¿Estás de acuerdo o no con el peaje?
5: No. De ninguna manera. Jamás, con lo poco lo que tenemos, vamos. Eres pilla para gato, se lo acuerda peaje. Socorro. Una locura esa. Una locura. Ya, España son. Ya, él, peor que ve, ya te bu. O cambú y andarugure y pues.
0: Pero ¿por qué decir que ya está todo que va a ganar?
5: Y como son tan corruptos, Ajá, pero no un bar estepe maquinare. Deimo, así no le convenían a ellos. Pero no un bar estepe maquinare. Pues porque la papeleta, moa papeleta, pea. Y con la máquina, pues es más fácil. Y me hago con agüero, mi último, mi. O manejaba con ancha agua máquina. Pero, ¿quién? Nice, lo otro, el otro color. ¿Vos crees que se pueden arrimar ahí? No. Mombrú, mi, en la escuela, una anagina. Da y podio poco hará mi máquina. Lo que dejan tocar ellos, estos con no son nene. Estos con no son nene de pecho. Estos con son monstruos. Un monstruo. No sé hasta cuándo y no sé. Y bueno, hablamos.
1: Bueno, bueno,
0: gracias. Buen día. Hasta luego. La próxima. Otra llamada, me dice Marce. Hola.
6: Hola.
0: Sí.
6: Hola.
0: Te escucho. Poné despacio tu televisor, amigo, por favor.
6: Hola.
1: Sí, te escuchamos, señor. Poné más despacio tu televisor, la radio.
6: Ahora. A lo mejor mejor.
0: Ahí hace rato ya tenía que
6: hacer. Hoy son Matías. ¿No?
0: Sí, señor.
6: De Andúnde o Inave, ¿qué hace asunto?
0: Amigo, escucho. Hola. Amigo, hola, ¿me escuchás? Necesito que apague tu televisor porque se escucha todavía. O que ponga en silencio.
6: Ahí.
0: Bueno, ahora sí, adelante.
6: A ver, de mi guapé, si la gente va a peaje, oye, cobrar tres en nave. O papi, o mamá, es de peaje, más de joven peaje, oye, cobrado.
1: Se ve por nada.
6: O pago, oye, ya por IPS, plata de donde está Peguri. De gobierno, y ya ve Guamosi. Oye, ya por IPS, plata de. A más de joven la peaje. Oye, me sube, o IPS, ve. O para ver Juana tenía ahí.
1: No, pero a ver, está preponado, güey.
0: Para eso debería ir.
6: ¿Qué te hace, Morigón?
0: Para arreglar las calles debería ir ese.
6: Va, es que IPS plata en Goyapó, güey. Si puedo cobrar la peaje, dice que él cobra el peaje. Y esa es la plata de IPS. Esa es la plata de IPS. ¿A cuándo aumentaste otro peaje, vio? Como utilizo Yupi, pues ese es a subir 5.000 de cada producto Yupi a la suelo de Yupi. 5.000 guaraní aponando. Yupi. Y así es, dice, bastante. 5.000 guaraní cada producto Yupi la suelo. A la suelo de Yupi. Hago Yupi la suelo, hago pillete en la precio ahí. Hago pillete. A Yupi como utiliza. Andé con 3-4 familias, mandó a la escuela de va bien muy grande, le gané mi sueldo mínimo. Nadie te paga sueldo mínimo en la empresa. Nadie. Ape, coate, gallina, Epo, hoy como se lleva mi mitad en vacaciones de 15, o cobrar 25.000 guaraná. Epo, hoy como se lleva mi mitad en vacaciones de 15 o cobrar 25.000 guaraní la mitad me la hoy que vamos a la vaca unia la voy a

0: se llamó Ciudad del Este, pero te pegó para allí montó en IPS, IPS, que tú la pongas en tu nada. Pero oye, aprovecha otra persona, ese. Otra persona sin qué ni para qué. Oye, aprovecha ese. A mí iba ahí con el mundo ya. Y ahí
1: va. Sí. Un pesa y te nada.
0: Ya va ahí. De Guantánamo, de lo que Alonso, pues ya podemos hablar de varios cerrados. ¿Entendés? O ya por Pache Pepe, o ya por Pache Pepe bloque. A ver, como sea, era el presidente. A ver, apuntar ahí ni un guío, millares de plata de IPS. A Opadire, invadir a la moda. Opadire, invadir a la moda. A cuando antes de allí, IPS, de verdad, de terreno. Imagínate una voz. Qué vergüenza en el mundo, o sea. Una vergüenza. A ver, banco bueno. Ya como sea, ahora debe tener personas. Ojo, también van con general, ya por acá, ya por ahí. ¿Y qué pasa? Ahí está la plata de IPS. Ahí está la plata de IPS. Doña Hundita, Doña Hundita, ahora lo paga IPS. Ahora es jubilado. Doña Hundita. O un paquete de la plata de IPS. Es ganar la ganancia. Qué vergüenza, o sea. Qué vergüenza. La gente cree que nadie no sabe. Todo el mundo sabe lo que están haciendo ellos. Todo el mundo sabe. El que más pobre sabe qué es lo que está haciendo. Está mal. Añambuasur, ñande, tu ñande, abuelo mío, mi amo, oye, así de ya. No pena ahí, no es el lado. Adiós, jubilado. Mombón de mamón, tu lado, hey. No me dime andé ni poja. Así es, la tía, será. Ya, añambuasur,
2: ñambuasur. Y sí, lastimosamente así, amigo.
1: Problema es ya hay paz, pero más ya no llevo y me veo, pero no tengo.
0: Especialmente.
2: Y esto que dice esta señora que llamó recién, por ejemplo, no, ya está todo arreglado, ya está todo cocinado. Una lástima. Si fuera así, la mayoría piensa así que ya está todo, entonces ya para qué.
1: Y se perdió con la credibilidad.
0: Andejo y de ese bajo mende, o cuando se ha, si era así, guaja molestaria. Ajá, la IPS de la OMS de Ponja, para hacer esta morbia. A Pau 10.000 a nieto para pescar. A Pau mende, de o pulmón viejo, un especie, o de castillo de pira, o me vende UPE. Ama, van 12 días, a Pau eso. A mí, MS la Ponja porquería, MS es mi político PMS. Sin político, con Jaime, ese que cualquiera sea, yo puedo molestar. ¿Me entiendes? A pesar de hombre, tiene receta. Pero no llegamos a firmar otro lado donde me llaman. La isla especial donde me llaman. Jaime, debe tener mía. Una vergüenza, o sea, ande para vaina de asegurado, o que hay de derechos médicos ahí. Peor todavía. El Juan no ya tiene 6 meses. En mi bota, vive mi bebé. Así es, a no me de la poja. A pedir, iba ahí.
2: Cierto, yo que es como si fuera que te están haciendo un favor. Como si fuera que te están haciendo un favor.
0: Exactamente. Antes de pagar derechos médicos de pagar, llena esta vez paga. ¿Entendés? Esta vez de pagar. A 3-4 años a huevo, pero es que es su caída. Ah, ya ponle un IVA, es un. Bastante. De asalleo, tu vaina, mucho, como puyo, vaina, o caruña, que hay, es Juan de Japón, y venme, o pues, hey, tu vaina, o caruña, mi guadu, la que nieve, te examen de agua, te examen de domingo, qué puta, hoy me va a
2: hacer. Gracias, mi amigo.
0: Gracias por
2: escucharme.
0: Gracias.
2: Chao. No sé qué te puedo decir, Juan. Todo lo que llaman acá tiene razón, ¿verdad?
1: Y sí.
2: Es innegable lo que está pasando. ¿Hay más llamadas, Marce? Sí, tenemos otra llamada. Hola.
3: Hola, Matías. ¿Cómo te va?
2: Sí, bien, señor. ¿Y usted?
3: Muy bien, don Juan. ¿Cómo está?
1: Bien, San Miguel Barbillo. Ahí está.
3: Me encanta el programa. Está excelente.
2: Gracias, mi amigo.
3: Sí, señor. Escuché a Pablo Sergio

0: ¿El peaje se va a cobrar para entrar a Asunción?
1: No, no, no. Según dije, bueno, supuestamente Carte dijo, pero Camilo ya negó, Camilo Pérez ya negó.
0: Ah, ese es porque van a querer cobrar así como se cobra en Puerto Elsa.
1: Y seguramente.
0: Ese Camilo era así, ese que andaba mirando, organizando juegos y eso, ¿verdad?
1: Sí.
0: Ah, bueno, esto está ya, ¿verdad? Este Carte es buena persona o es mala persona. Mírame.
1: Yo no reconozco.
0: ¿Cuánto él estafó, jodió al Estado paraguayo? 34 millones de dólares, ¿verdad?
1: No sé yo, no, yo no sé, a mí no me consta.
0: Sí, a de costar, él estuvo procesado. ¿Cuáles son sus antecedentes? ¿Tiene antecedentes? Por la evasión de divisas. 34 millones de dólares, está escrito, el poder judicial, mi González Rigobó, y eso cuando eran jueces, se le liberó todo eso. ¿A qué vea? Y acá todo el mundo está en pala, ver qué es lo que tienes. Y ese Nenecho era colorado.
2: Sí.
0: Hola.
2: Sí, señor.
0: Nenecho era colorado.
2: Sí.
0: Bueno, entonces el Partido Colorado, si es un partido serio y obediente a su preámbulo, este tiene que renunciar al candidato. No tiene que poner un candidato para la intendencia de Asunción. Si todo el mundo dice robó, todo el mundo la palma, gente, destruyeron prácticamente la ciudad y no puede haber un intendente colorado en esta circunstancia. Y si el organizador de pelota nomás va a ser el organizador. ¿Y por qué dijo? Uno que se fue a ver pelota, otro que organizó, no sé, juego, así, ese te alaña de intendente. Nosotros lo que necesitamos es que tengan principios y valores y que no sea corrupto, que no robe.
1: Y no, algo.
0: Para la cartita, fuera la plata del Estado. Ese nomás es. Los cartistas, a ellos no le interesa la justicia, no le interesa al pueblo. El pueblo, para ellos no existe. Acuérdense, le digo, paga. Y ahora ya quieren cobrar y todo, y van a seguir haciendo todo su juego. Y lo de IPS, acordate de mí, no va a pasar absolutamente nada. Ese señor probablemente en cualquier momento se le va a cambiar otra vez. Hace toda denuncia aquí para allá, pero todos los colorados se van a ir presos y la justicia anda. Tipo Katia de Yajatazu, pues. Ahora los ministros de la corte, o sea, ellos nomás van a votar y ya está, ya se acabó ya. Y ya se programó todas ya las máquinas y ya está. Y va a aparecer también un opositor ahora que le van a apoyar a ellos. Un abrazo, Matías.
1: Hasta luego, amigo.
2: Gracias, señor.
1: Hasta luego. ¿Hay más llamadas? ¿No? Bueno, 3:39, señor Juan.
2: Bueno, acá tengo el informe de la Policía del Departamento de Antinarcóticos, División Regional número 4 de la zona de Guairá. Justamente personal de esa zona habían realizado un allanamiento acompañado del Ministerio Público. Lograron la detención de una persona y encontraron cocaína tipo crack, teléfono celular y otros. El procedimiento se había realizado ayer en hora de la mañana, cerca de las 5:30 de la mañana, donde se logró la detención de María Ramona Benítez Argüello. Esta señora tiene 35 años, domiciliada en el barrio Santa Clara, distrito de Paso Yovay, departamento de Guairá. La vivienda que fue allanada es un lugar, por ejemplo, es una despensa que fue allanada, ubicada sobre la calle Santa Clara y Carlos Antonio López del barrio Santa Clara de Paso Yovay, departamento de Guairá. Encontraron cocaína tipo crack, dos teléfonos celulares, dinero en efectivo, balanza de precisión. El procedimiento fue acompañado por la agente fiscal, abogada Lucía Franco, de la Unidad Especializada de la Lucha contra el Narcotráfico de Guairá. Ordenó de la detención de esta mujer y la incautación de la droga que fue hallada en su propiedad.
1: Bueno, señor, tenemos un oyente. Hola. Y se fue. Nos quiso esperar, ¿verdad, Marte? Bueno, hacemos una breve pausa, ya venimos.

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1: Paraguay sigue negociando con Brasil el anexo C de Itaipú. El nuevo presidente de la Administración Nacional de Electricidad, ANDE, Miguel Báez, dijo que Paraguay continúa negociando con Brasil las condiciones del anexo C de la hidroeléctrica Itaipú, que fija las bases financieras y la prestación de servicios de la represa binacional. Se sigue conversando, dijo Báez, sobre las discusiones de este apartado del tratado que fue firmado en 1973 entre Brasil y Paraguay. El anexo C tiene varias aristas, algunas técnicas, otras políticas, otras financieras. Es una cuestión de seguir conversando y buscar un punto de equilibrio sano para las partes. Estamos en eso, el anexo C se sigue negociando, insistió el funcionario, que ha llegado a formar parte del equipo técnico que asesora al Ejecutivo paraguayo en las negociaciones. Ese apartado indica que cada país tiene derecho al 50% de la energía generada por la hidroeléctrica, pero aclara que si una de las partes no utiliza su cuota, debería vender el excedente al otro socio a un precio preferencial.
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0: Estamos de vuelta, señora, señor. 3:53, la temperatura 17 en Asunción. Seguimos aquí en Madrugada Monumental. Escuchamos los audios de los oyentes. A ver, ahora sí.
1: ¿Te diste cuenta acá sola, Juan, la forma de expresarse este arruinado, este candidato a intendente de Asunción? Yo no voy a cobrar. No es lo que va a decir si gana, ya gente vaya. Que la municipalidad no está como para cobrar, porque las cuestiones no están dadas, nuestras calles no están aptas como para poder hacer ese cobro. El presidente este arruinado que se fue a los Estados Unidos tomó mala interpretación acá en nuestro país, que bla bla bla. Y sin de comparar con otro continente, a las putas, o sea, ya te digo, o sea, ser estúpido matriculado en nuestro país es gratis. Chunay.
0: Impresionante, o sea, tiene con razón la gente lo que dice. Número para entrar al aire con Matías, y dice Gerard. Calculo que es Gerardo, o sea, se llama Gerard, sí, dice Gerard. 021-618-4700. Si Brites y Bataglia van a la cárcel, tienen que devolver todo lo robado y que ayuden a la justicia a desenmarañar esa red de corrupción grandiosa que es IPS. Y se haga lo mismo, que se haga lo mismo en otras instituciones. Así se puede ir limpiando todo, dice acá un oyente. Bueno, buenos días para todos. Lo mejor que puedo desearte hoy es que tengas salud, sonrisas, alegría y la bendición de Dios, dice acá un oyente. Muchas gracias. Feliz miércoles, dice. Ya está en línea grande. Bueno, feliz miércoles, el mejor día siempre será hoy. Disfrútalo, dice acá. Muchas gracias al oyente por su mensaje. Y está Leandro Sánchez, porque queremos saber qué pasó. ¿Qué pasó de noche y madrugada? ¿Cómo te va, Leandro? Buen día.
2: Muy buenos días, Matías, señor Juan, y también a toda la gran audiencia de Madrugada Monumental. Asimismo, Mati, tenemos que hacer nuestro repaso de lo que fue el recorrido de la noche y madrugada. Primeramente, hablando sobre este caso en donde un hombre fue aprehendido tras amenazar de muerte a su propia madre. Además, el hombre fue denunciado también por un hecho de hurto en un local comercial por el propietario del negocio. Ambos hechos ocurrieron en el barrio Huguito de la ciudad de Limpio. Bastante llamativo el caso, Matías, y te pido que escuches muy bien porque esto ocurrió durante la mañana del martes, en donde los agentes de la Comisaría Novena de la ciudad de Limpio acudieron a una vivienda tras una denuncia por un supuesto hecho de violencia familiar, en donde un hombre en aparente estado de ebriedad amenazó de muerte a su propia madre. La misma es quien realiza la llamada de alerta a través del sistema 911 y afortunadamente los efectivos policiales acudieron rápidamente hasta su domicilio. La mujer es una adulta mayor de 60 años de edad, quien, bueno, se encontraba bastante temerosa, en un estado de shock tras recibir esta amenaza por parte de su propio hijo. Ahora, lo llamativo del caso: una vez que este aprehendido fue llevado a la comisaría, un hombre lo reconoció mientras hacía la denuncia por un hecho de hurto que justamente estamos observando en estos momentos en imágenes, compañeros de la audiencia, ya que el mismo hombre que amenazó de muerte a su madre es quien en la noche del lunes ingresó a un local comercial, y es esta misma persona y el propietario de ese local comercial se encontraba en la comisaría novena cuando llevan a este hombre justamente tras la denuncia por violencia familiar. Lo mira, lo ve ahí este señor, el propietario del local comercial, y lo reconoce por el tatuaje de cruz en el brazo, y le dice al comisario: comisario, ese es el hombre que ingresó a mi casa y que justamente acá vemos el cuchillo que dejó abandonado en el domicilio de este denunciante, y vemos que una gran cantidad de bebidas alcohólicas y de embutidos fue lo que se llevó este sujeto. Ahí vemos también el portón violentado del local comercial, y aquí está la imagen de este sujeto que en la mañana del martes amenazó de muerte a su madre, y en la noche del lunes, como ya estamos viendo, había ingresado a una casa donde hay un negocio particular y cuando este propietario estaba realizando la denuncia, se topa con este sujeto que ya fue aprehendido. El hombre había hurtado por un valor de más de 1.000.000 de guaraníes en productos, como ya les mencioné, una gran cantidad de embutidos y una gran cantidad de bebidas alcohólicas es lo que se llevó. El hombre, identificado como Bernis Ignacio Torres Álvarez, de 23 años de edad, también con antecedentes por hurto, y fue reconocido a través de las imágenes del circuito cerrado que en estos momentos, gracias al señor director, estamos ya compartiendo también con toda la audiencia. Bastante llamativo justamente este caso, y bueno, la suerte con la que corrió el propietario del domicilio, que justo cuando estaba haciendo la denuncia en contra de este hecho, llega el hombre que ingresó a su casa y lo reconoce por el tatuaje de cruz que tenía en el brazo. Pasemos a hablar de este caso también, en donde un hombre y su pareja fueron aprehendidos por la policía tras haber ingresado a una vivienda y hurtar varios objetos de valor. El hombre fue captado en imágenes de circuito cerrado al ingresar al domicilio. Ahí está justamente el hombre cuando ingresa al domicilio. ¿Y qué hace este sujeto? Da vuelta a la cámara para que no se lo identifique, pero bueno, ya fue un poquito tarde porque logró ser plenamente identificado, y aquí lo vemos ya llegando a la comisaría 62 de la zona del barrio Kennedy de Caquetá, en compañía de su pareja, que habría ingresado también con él dentro de este domicilio. Según el informe policial, en la villa Tajipotú del barrio Kennedy de Caquetá, estas dos personas fueron aprehendidas por haber ingresado a una vivienda y hurtar varios objetos de valor, como por ejemplo un teléfono celular, calzados, 4 cadenas que tenían 3 dijes y también un total de 6 aros, de los cuales 4 eran pares o son pares. Ambas personas tuvieron bastante tiempo para poder hurgar dentro de la vivienda, y gracias a la rápida acción de los vecinos, que se dieron cuenta de lo ocurrido, primeramente dieron la voz de alerta, a través de la red de alerta de la comisión vecinal. Una vez aprehendidas las personas, fueron identificadas como Alexis David Pessoa Ojeda, de 23 años de edad, con antecedentes por hurtos, y también fue aprehendida su pareja, Cintia Elizabeth González Areco, de 36 años de edad. Tanto ella y su pareja ya están detenidos en la comisaría 62 del barrio Kennedy de la ciudad de Capiatá. Todo lo hurtado fue recuperado afortunadamente tras la rápida intervención policial de los efectivos de la comisaría 62. Y por último, Matías, pasemos a hablar de este caso en donde un hombre con antecedentes por hurto, que realizaba constantes hechos de asalto, fue aprehendido tras haber robado una mezcladora eléctrica, conocido como el famoso trompito, y un teléfono celular. Esto ocurrió en el barrio San Miguel de la ciudad de Capiatá. En horas de la tarde del martes, tras una denuncia realizada, se procedió a la detención de un hombre que ya era bastante conocido en la zona del barrio San Miguel de la ciudad de Capiatá. La víctima de un caso de asalto formuló su denuncia, indicando al aprehendido como supuesto autor de este asalto, en donde lo despojó de su teléfono celular a punta de arma blanca, justamente, y bueno, además del poder del mismo, también fue incautada una mezcladora eléctrica conocida como trompito. El ahora detenido fue identificado como Orlando Ramón Romero Barrios, de 37 años de edad, quien ya cuenta con antecedentes por hurto agravado del año 2010 y también por reducción en el año 2018. La víctima del caso, justamente, identificado como José Luis Lescano Villalba, de 24 años de edad, quien sería la persona que formuló la denuncia en la comisaría 59 de la compañía Toledo Cañadas de la ciudad de Capiatá, compañero.
0: Bueno, muchísimas gracias, Leandro, por el informe, por el resumen. Será hasta mañana.
2: Pero hasta mañana, compañeros, puntualmente.
0: Bueno, ahí está Leandro Sánchez con toda la información, así que nos volveremos a reencontrar mañana y, por supuesto, hay más información después de las 4 con el señor Juan y acá quien les habla con los titulares de los diarios. Buenos días, Camilo Cartes, intendente, dice acá un oyente. Las indulgencias se vendían en la Edad Media, si pagabas la iglesia te perdonaban tus pecados, dice. Y pareció lo que comentó Marcia hace rato, ¿verdad? Que te cobraban por pecado. Estábamos hablando del tema del diezmo y eso. Le pongo en contexto a la gente que se está despertando y que no escuchó hace rato. Denuncia para la ANDE en el barrio San Cayetano, en la zona de 38 proyectadas y el arroyo Ferreira. Hay una cantidad impresionante de casas, muchas de ellas grandes y de varios pisos, conectadas directo a la red pública sin un solo medidor visible. Es una injusticia para los que pagamos facturas carísimas. Pedimos a la ANDE que intervenga, corte los enganches clandestinos y obliga a todos a formalizarse, porque esto sobrecarga los transformadores y nos deja sin luz. La ley debe ser igual para todos, dice acá una denuncia que hace un oyente a través de nuestro WhatsApp. 4 y 4, 4 con 4, de 4 a 5 es lo que queda para que termine el programa. Señor Juan, ¿con qué nos vamos?
3: Bueno, en la zona de Caguazú, acá tengo el informe de la policía de investigación de Caguazú. Habían realizado 4 allanamientos en compañía de ministerios públicos en el marco de la diligencia investigativa de violación del deber del cuidado, homicidio culposo, exposición de personas en lugares de trabajo peligrosos, detención de 2 personas por disposición fiscal, supuestos organizadores del evento de carrera de caballos clandestina y contratación de teléfono celular. El procedimiento, el hecho de sí, había ocurrido el sábado 18 de julio de 2026 en el hipódromo San Isidro, situado en el barrio San Miguel, distrito de Doctor Cecilio Báez, departamento de Caguazú. En aquella ocasión había fallecido un niño de 8 años, que es Guaino, identificado como Thiago Josué Recalde Vera. El procedimiento se había realizado el día de ayer, donde se logró la detención de Arnaldo Ortiz Rojas, de 36 años, se incautó un teléfono celular de su poder, y posteriormente fue detenido Ramón Martínez González, de 22 años. También se incautó el caballo que había utilizado el menor que había fallecido.
0: Bueno, 4 y 5 de la mañana. Juan, sí. Ya quiero saber qué traen los diarios, los titulares, pero va a ser después de la pausa.
3: Después de la pausa.
0: Ya venimos.

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1: Segundo puente con Foz entra en una nueva etapa para el transporte, el puente de la integración. En la segunda conexión entre Paraguay y Brasil en el departamento de Alto Paraná, entra esta semana en una nueva fase operativa de incorporación de más tipos de transporte y una ampliación de los horarios de circulación. La medida aprobada por la Comisión Mixta Paraguayo-Brasileña representa un avance en el objetivo de descongestionar el puente de la amistad, aunque en Presidente Franco, en la localidad, persisten cuestionamientos por la falta de infraestructura vial complementaria. Según la Comisión Mixta, los vehículos del transporte internacional de pasajeros, cuyos destinos finales no sean ni Ciudad del Este ni Presidente Franco, que ya estaban operando en el horario restringido, ahora podrán usar el puente durante las 24 horas. Además, queda habilitado el transporte urbano internacional que realiza el trayecto entre el puente entre Presidente Franco y Foz de Iguazú. Estos buses van a poder utilizar el puente entre las 7 de la mañana y las 19 horas, tanto para salida como para retorno, bajo la modalidad establecida por las autoridades de la frontera.
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1: establecida por las autoridades de la frontera.
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0: ¿Cómo fue esa punteada final, Juan? ¡Tun! ¡Tun! Ahí está. 4:17, la temperatura 17 en Asunción, 16, perdón. Seguimos en madrugada monumental hasta las 5 de la mañana. Ya estamos en la recta final de nuestra programación. Ya estamos en el momento. Como diría Yuya, es la hora.
1: Es hora de bailar.
0: Es la hora de informar. Sí. Este es el momento donde acompañamos a la gente que se está despertando y preparándose para salir de sus casas, para arrancar una jornada más y lo quiera hacer bien informado, como siempre, gracias a Madrugada Monumental. Miércoles 5 de agosto del año 2026, ¿qué hay en el menú hoy, Juan? ¿Qué vamos a comer hoy?
1: Te llame, miércoles. Te llame, ¿verdad? Yo llamo para eso de milanesa de carne, sino a tu marinera.
0: Ay, señor Juan.
1: Uno o los dos. ¿Con a elegir? Catuve muy ensalada, lechuga, sino de...
0: Jugué de papa.
1: Bicochea, ira.
0: Sí. Y después una, un jugo. ¿De qué puede ser? ¿De melón? No,
1: de para melón. Cambiar un poco. ¿Viste que exacto, siempre de melón. Se estaba ahí la melona ahí.
0: Hay mucho, vio.
1: Sí, hoy la melona está a la madera de piña ahí.
0: Vos nunca probaste de carambola, ese es muy rico.
1: Sí, güey.
0: Una delicia.
1: Exactamente.
0: Bueno, ahí está, ya está el menú para hoy entonces. Acérquese, señora, acérquese, señor. Arrancamos con las tapas de los diarios.
1: Ya en el punto es el año de diario Aspere, año de diario Última Hora Extra Aspere.
0: Y arrancamos como siempre con Última Hora. IPS, Fiscalía pide prisión para Brites y Battaglia por millonario perjuicio. Daño patrimonial ronda en 61 mil millones de guaraníes. Causa fiscal imputó a expresidentes del IPS junto con otras 7 personas por supuesta lesión de confianza. Bajo lupa, investigación apunta a fallidas construcciones de salas de quirófano en el Hospital Central. Vergüenza. En este lugar tenían que estar los quirófanos del IPS Central. Esperan, mi querido Joseph, ¿podemos hacer un pequeño zoom a cámara? En este lugar tenían que estar los quirófanos del IPS Central. Sin embargo, el piso está completamente abandonado. Hay licitaciones millonarias que no se concretaron. Acá tenía que estar los quirófanos, Juan. Miren acá, este es el título, la foto principal de la portada de Última Hora.
1: Después, madre.
0: Esto tenía que ser un quirófano. Uh-huh. ¿Y después? ¿Qué pasó? ¿Qué pasó ahí?
1: ¿Se fumó?
0: Acá, ahí más abajo tengo que poner mi mano. Pero otro lado, ahí está. Ahí apunté bien, ya, mira. Esto tenía que ser un quirófano, ¿puedes creer?
1: Qué barba.
0: Qué locura. Bueno, muchas gracias al señor director. La huelga de médicos por un reajuste sigue en pie. Hugo Javier ya cumple su pena en la cárcel. Desarrollo de energía. Paraguay y Estados Unidos firman acuerdo de cooperación en materia nuclear. Diputado Benítez presentó documentos en sesión. Revelan supuestas pruebas de título falso del senador Retamoso. La meta inicial era del 1,5%. El déficit fiscal cerrará en 3,2% este año y en el 2027 será de 3,9%.
1: Bueno, durante una fiesta en Cururugó, un hombre fue asesinado a balazos. Cururugó. Esa es la zona de departamento de San Pedro.
0: Mira un poco.
1: Y durante una fiesta un hombre fue asesinado.
0: No me digas.
1: ¿Qué dice el informe? Un hombre falleció en la madrugada día de ayer tras haber recibido un disparo de arma de fuego durante una fiesta comunitaria realizada en el predio de una institución educativa de la colonia Ollondivepá, jurisdicción de la comisaría 31. Ahí falleció Juavino Domínguez Caballero, paraguayo mayor de edad, domiciliado en Vina, distrito de Uruguay. De acuerdo al informe policial, el hecho había ocurrido cerca de las 2 de la madrugada. Según testigos, señalaron que la víctima, el presunto autor conocido como Cacho, compartían a una celebración organizada por la Comisión Vecinal de Asentamiento Julián Portillo por el aniversario de la comunidad. Ambos compartían bebida alcohólica. Uno de ellos, un tal Cacho, se puso nervioso, se fundó un arma de fuego, le disparó y a consecuencia el hombre cayó en el suelo y falleció, y el otro se retiró del lugar rápidamente. Posteriormente se hizo presente en la policía jurisdiccional, como también Ministerio Público, personal de criminalística y el médico forense. Una vez finalizado el procedimiento, el cuerpo de esta persona fue entregado a su familiar. Cacho está desaparecido.
0: Bueno, vamos a la tapa del diario Extra, señor Juan y audiencia. Ayudarán a la adoptada que busca a su mamá. Paraguaya había sido entregada a pareja yankee. Annalise Wilson, de 33, quien actualmente vive en Virginia, Estados Unidos, contará con la ayuda del Estado paraguayo para rastrear sus orígenes, posiblemente en la zona de Caguazú. El centro de adopciones del Ministerio de la Niñez se contactó con ella para la gestión. En Villaguisa harán torta gigante en el Día del Niño. Y los papás se negaban y fueron intimados. Jueza obliga a poner vacuna a dos niños. Ocurrió en Presidente Franco. La medida fue por el riesgo de varicela en la zona. Antes los vacunadores rebotaban una y otra vez de la casa. Confirman a tres concursantes, Masivo, Rosana y Marcos Díaz en el Baila Conmigo. El más polémico fue Francesco Canata, quien dijo que ya se siente el ganador y generó un montón de reacciones. Los detalles, página 12 y 13, dice el diario Extra.
1: Bueno, hay la zona de Virujá. Esa es la zona de San Pedro. Hay un suboficial que estaba fuera de servicio, estaba manipulando su pistola 9 milímetros. En eso se le escapó un tiro y se le impactó por el pelvis de una mujer que se encontraba ahí en el lugar.
0: Que le disparó ahí.
1: Sí, se le escapó un tiro. Este es el Virujá, está en la zona de San Pedro. Un joven de 25 años resultó herido al disparo de arma de fuego en un confuso incidente que había ocurrido en la mañana de ayer martes en una vivienda en el barrio centro de la ciudad de Virujá. El supuesto autor es un suboficial de la Policía Nacional que fue aprendido por disposición del Ministerio Público. Resultó víctimas Liz Mariela Salina Roja, de 25 años, quien sufrió una herida en la altura de pelvis y fue trasladada con urgencia por el propio policía hasta el hospital San Estanislao, donde se encuentra donde recibió asistencia médica y posteriormente fue traído acá en Asunción. El personal policial justamente le auxilió hasta el hospital y posteriormente se puso a disposición del Ministerio Público. Se trata de Wilson Agustín González Ortiz, de 23 años.
0: Revelan supuestas pruebas de título falso del senador Retamoso. Pruebas: Raúl Benítez sostuvo que cuenta con evidencias de la ilegalidad del título de Retamoso. Amenaza: el legislador colorado oficialista había amenazado al diputado opositor con denunciarlo. No hay evidencia de la existencia de esta sede en la cual Retamoso dice haber estudiado, decía el diputado opositor Raúl Benítez. En problemas, Retamoso dará explicaciones esta mañana.
1: Bueno, vamos en la zona de Alto Paraná. Resulta ser agente del Departamento de Investigación Regional de Alto Paraná. Logró la detención de José María Martínez González, de 32 años, durante un procedimiento realizado en el barrio Fátima, Presidente Franco, en el marco de la investigación de un asalto a mano armada que había ocurrido en el Parque Industrial Global. También durante el operativo fue incautado un automóvil de Toyota V color azul que se había utilizado para el efecto. Uno de los tantos vehículos que se había utilizado en aquella ocasión, el previo de esa empresa, se había robado una importante cantidad de teléfonos de altas gamas.
0: Bueno, señor, interna cartista por crédito provoca más rabona en diputados. Inconcluso. 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
1: Acá tengo el informe de la Policía, Departamento de Antinarcótico de la Policía Nacional, Oficina Técnica 9 Mariano Roca Alonso. Habían realizado un procedimiento de un allanamiento anoche, cerca de las 20 horas aproximadamente, en una vivienda ubicada en la calle Benigno Machuca, barrio Cerrado, Conavi, la ciudad de Limpio, donde se logró la detención de Oscar Roberto Campos Arce, de 31 años. La policía pudo encontrar cocaína tipo crack en su residencia, también dinero en efectivo, teléfono celular, balanza de precisión. Acompañó el procedimiento de la agente fiscal, abogada Andrea Río. Esta señora ordenó la detención y la incautación de toda la evidencia que fue hallada.
0: Bueno, opositores piden excluir a Camilo Benítez del proceso para la Contraloría General de la República. Supuesta inconstitucionalidad. Opositor señaló que Benítez iría por un irregular recutú. Postergación: a pedido del cartismo, aún no se elaboró lista filtrada con concursantes para terna y ya suman 11 los postulantes a defensor del pueblo y adjunto.
1: Bueno, vamos a la ciudad de Pacaraí. La comisaría Quinta había realizado dos procedimientos diferentes y la detención de dos personas. Apresión de personas de persecución, una denuncia sobre hurto y recuperación de la evidencia. El procedimiento había realizado sobre la ruta P02, esquina calle Iturbe, barrio Santa Rosa, donde resultó víctima Ramona Montserrat Méndez de Merele, de 30 años, y fue detenido el supuesto autor Jorge Fabián Ortega Ruiz Díaz, de 23 años. Se incautó un automóvil a marca Toyota Vic color dorado. Y la otra información, también se había robado una motocicleta y también se pudo recuperar ahí en la misma ciudad, la ciudad de Ipacaraí, donde fue detenido Ramón Antonio Mendoza Miranda, tiene de 27 años, de su poder se pudo recuperar una motocicleta y propiedad de Robert Rodolfo Marín Benítez, de 30 años.
0: ¿Y no tiene alias, yo?
1: No, claro. Este no tiene. No tiene.
0: Y bueno, Tribunal Superior de Justicia Electoral inicia divulgación de máquinas de voto y prueba de programa Voto en Casa. La justicia electoral pone a disposición de la ciudadanía las máquinas de votación para practicar y conocer el funcionamiento del voto electrónico, que será utilizado para las elecciones municipales del domingo 4 de octubre de 2026, con el fin de promover la participación ciudadana y el fortalecimiento de la democracia, garantizando elecciones transparentes. El Centro de Información, Documentación y Educación Electoral comunicó que las máquinas de votación estarán instaladas en la estación de buses de Asunción, en la terminal de ómnibus, plazas, supermercados, parques, despensas, shoppings, instituciones públicas y espacios de alta concurrencia.
1: Bueno, en la ciudad de Yembuir, la comisaría séptima de la ciudad de Yembuir también logró la detención de dos personas. Por acá dice el informe, aprehensión memorando con relación al fallecimiento de un infante. El procedimiento, o sea, en sí había ocurrido cerca de las 2:30 de la tarde en la vía pública sobre la calle Prajil y San José Obrero del barrio Ñembe, donde se logró la detención de Olvis Nicole González, de 24 años, y Severiano Barreto Villar, de 62 años. Esta persona se encuentra a disposición del Ministerio Público. Acá dice el personal de esta comisaría, posteriormente el hecho había ocurrido, determinaba la causa de la muerte del niño. El Ministerio Público emitió para la detención de estas dos personas, donde la policía pudo localizarlo, detenerlo. Ahora se encuentra a disposición del Ministerio Público.
0: Bueno, señor. Y escuchábamos hace rato a Camilo.
1: Camilo,
0: intendente. Bueno, super banda. Que dijo que no va a haber peaje.
1: No hay por imagen.
0: Y si más vale, pues no. Es inconcebible, bro. Como bien lo dijo la audiencia en general. Camilo Pérez descarta peaje en Asunción. El intendentable capitalino colorado Camilo Pérez explicó que el comentario del peaje surgió durante una conversación en la que Horacio Cartes relató su experiencia en un viaje a Nueva York, donde destacó la calidad de las autopistas y que los usuarios pagan peajes con gusto cuando reciben buen servicio. Pienso que de ahí salió eso y se usó un poquito políticamente para instalar el tema. Pero es muy claro, nosotros no vamos a cobrar peaje, dijo para NPI.
1: Bueno, en la ciudad de Capiatá, la comisaría octava de Capiatá también menciona que logró la detención de una persona que había asaltado una cajera de estación de servicio de Ecopetrol. Esto ocurrió anoche sobre la calle Sargento Primero Octavio Maidana, kilómetro 20 de la ruta P02, la mencionada ciudad, donde se logró la detención de Andrés Fabián Bae Ortiz, de 23 años, tiene varios antecedentes penales, resultó víctima del asalto Paola Montserrat Pérez Garcete, de 22 años.
0: Bueno, y Abdista ahora exalta figura de Cartes. El hasta ahora diputado de Colorado Ñetete, Daniel Centurión, tras ser fichado por el cartismo, quien lo quiere en sus filas, habla de forma más comedida sobre Horacio Cartes. Cartes es un referente importante que tiene el partido, uno de los líderes más fuertes que tiene no solamente el partido Colorado, sino la política nacional, refirió en relación a líder de honor Colorado. Por su parte, dijo que la búsqueda del recuto a la Junta de Gobierno por parte del exmandatario es un hecho natural porque tiene apoyo de su sector. En tanto, en la disidencia, ¿quién podría competir contra el exmandatario? Podría ser el exvicepresidente Hugo Velázquez.
1: Bueno, la comisaría décima de Mariano Roque Alonso, cerca del mediodía, había recepcionado una denuncia por violencia familiar. En este caso, la denuncia fue radicada por la señora Romina Notario Adac, de 24 años. Este manifiesta que su esposo le golpeó físicamente y posteriormente le escupió por las caras. A raíz de eso, lo denunció a la policía inmediatamente.
0: Operación en materia nuclear. Entendimiento, apoyo norteamericano para el desarrollo de energía nuclear será supervisado. Representantes Rubén Lescano, Pedro Aliana, Marco Rubio y Christopher Landau se reunieron

0: restaurante y otros más, pero fue detenido por el guardia de seguridad de un local comercial. Lo denunció Francisco Fernández, de 22 años. La otra información, acá habla, se dice, la aprehensión de personas por amenaza de hechos punibles, producción de riesgos comunes, disparo de arma de juego, y posteriormente se le detuvo a la persona. Entonces, la persona que realizó los disparos, Pastor García Burgo, de 69 años, esa es la persona que fue detenida. En su poder se pudo incautar un revólver calibre 22. Resultó víctima el Milciade Severiano González, insalvable, de 44 años.
1: Diputada pide desmantelar banda de ciberdelincuentes. La Policía Nacional ya identificó a la banda de ciberdelincuentes que llevaron adelante el vaciamiento de la cuenta bancaria de la diputada Rocío Vallejo, que pidió el desmantelamiento de la estructura, que estaría liderada por un venezolano. Es una banda extranjera y se tiene que desmantelar. Ya fueron identificadas estas personas, pero lo ideal es que caiga este grupo de personas, que no debe ser ni uno ni dos nomás, afirmó la legisladora en comunicación con Monumental.
0: Bueno, la Comisaría 59 de Toledo Cañada también logró la detención de Nando.
1: ¿Nando?
0: Un hombre apodado Nando.
1: ¿En serio?
0: Supuestamente él había cometido un asalto y también había robado un trompito para hacer mezcla, pero él no va a poner ahí, pero yo su detención se produjo al mediodía, cargo hora en el barrio San Miguel, pero Orlando Ramón Romero, barrio de 37 años, tiene varios antecedentes penales, alias Nando. Comenta ahí, Nando, va a llegar a la venera.
1: Nano. Ese es otro tipo de... otro tipo de...
0: Y sí, poder también se le recuperó un teléfono que era producto del asalto y lo denunció por el propietario del trompito, José Luis Lescano Villalba, de 24 años.
1: Bueno, el gobierno reconoce falla en la meta fiscal y déficit será el doble. Nuevo plan, Ministerio de Economía proyecta retornar al 1,5% del PIB recién durante el 2028. Transparencia. Finalmente se reconocerán las deudas acumuladas con proveedores estatales. Pese a déficit, esperan que calificación se mantenga. Apuntan a nuevas deudas para cubrir los pagos.
0: Bueno, en la zona de Paso Yoguay, justamente el personal de esa zona había realizado un procedimiento en San Agustín y detiene a 3 personas. 2 de ellos son alumnos del Colegio Nacional San Agustín y un jefe por supuesta venta de marihuana en el colegio. Entonces, 3 personas. Dice la Comisaría 34 de San Agustín, bajo el mando de su oficial Ricardo Álvarez, logró la detención de 3 personas con comercialización de marihuana dentro del Colegio San Agustín. La persona que fue privada de libertad, Santiago Martínez Villalba, de 26 años, señalado como supuesto cabecilla, y los alumnos, 2 menores de edad, a dicha institución. Se incautó en la droga en poder de esta persona.
1: Benigno López afirma que capacidad tributaria ya llegó a su límite. Reformas, el exministro de Hacienda cree que se debe iniciar un profundo debate tributario. Analizó la compleja situación económica nacional y dejó una advertencia clara sobre los límites de la recaudación fiscal en el país. Durante su participación en el streaming de Última Hora, el ex alto funcionario afirmó que la estructura impositiva tocó techo.
0: Bueno, acá tengo el informe de la zona de Alto Paraná. Extranjeros sin registro migratorio en pleno centro de la Ciudad del Este. La frontera vuelve a quedarse bajo sospecha de agentes de inteligencia de la Policía Nacional. Detectaron en pleno centro de la ciudad 2 ciudadanos asiáticos que no pudieron acreditar su ingreso regular al Paraguay. Uno de ellos es John Young, ciudadano chino de 45 años.
1: ¿Cómo se llama?
0: Fue expulsado administrativamente del país luego constatarse que no contaba con la visa ni registro migratorio de ingreso. Pero por el dato más llamativo, quedó en el segundo caso de Chen Yu Qian, ciudadano taiwanés de 30 años, tenía pasaporte pero no figura en ningún registro de ingreso de Paraguay. Según el informe policial, incluso se presume que ambos podrían haber ingresado irregularmente del territorio argentino. El ciudadano chino fue expulsado ayer en hora de la tarde.
1: El primero es John Joe, algo así. Yeah. Y el segundo,
0: Chen Chun Chai.
1: Chen Chun Chai. Hacemos la pausa. Ya venimos.
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1: Consejo de Inversiones aprueba inversiones por unos 103 millones de dólares. Desde el Viceministerio de Industria señalaron que en el mes de julio fueron aprobados 15 nuevos proyectos de inversión que abarcan los sectores agropecuario y agroindustrial, metalúrgico, farmacéutico, biocombustibles, alimenticio, textil, caucho, con una proyección de 384 nuevos puestos de trabajo. El Consejo de Inversiones aprobó proyectos por valor de 103 millones de dólares en nuevas inversiones, correspondiente a 15 proyectos analizados y aprobados en el marco de su octava sesión ordinaria de este año. Las inversiones durante el mes reflejan la diversificación de la matriz productiva paraguaya y contemplan proyectos que están orientados a ampliar la capacidad instalada, incorporar nuevas tecnologías y fortalecer la producción nacional.
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2: Con 42.17 la temperatura, IPS plantea ley especial para recuperar 711 millones de dólares en aportes morosos. Morosidad. La mayor parte de las deudas ya están judicializadas, con lo que esperan frenar déficit del IPS. Proyecto. Las modificaciones serán introducidas en el documento que se encuentra en el Senado. Cambios en los amparos para acceder a medicamentos. Otro de los puntos que también se plantea es incorporar procedimientos para las acciones de amparo relacionadas con medicamentos de alto costo.
3: Bueno, a mí la zona de Canning de Yu también trasladan a la emboscada a la viuda negra. ¿Eh? Viuda negra, imputada por el caso de homicidio de su esposo, un agricultor brasileño, Edwin Pintá. La mujer imputada en investigación por un homicidio del ciudadano brasileño de nombre Acacio Hunner fue trasladado ayer martes 4 de agosto en el centro penitenciario de Emboscada, departamento de Cordillera, donde cumplirá prisión preventiva por división judicial mientras continúa la diligencia del caso. Estamos hablando de Sonia Mabel Freitas Mesa, paraguaya mayor de edad. Ella está procesada por ese caso. Ella es la más se le conoce como viuda negra.
2: Previsional insiste en una reunión con superintendencia. El Consejo de Administración del IPS resolvió ayer reiterar formalmente el pedido de una reunión con la Superintendencia de Pensiones y Jubilaciones en busca de definiciones claras sobre los criterios regulatorios que debe aplicar la previsional en materia de inversiones. La iniciativa fue planteada nuevamente por la consejera Bettina Albertini, quien recordó que IPS ya remitió consultas por escrito al ente regulador, pero sostuvo que todavía no existe una postura definitiva respecto a las respuestas enviadas por la institución.
3: Bueno, acá por ejemplo habla sobre la captura de un hombre buscado por abuso sexual en niños. Estamos hablando de la zona de YouTube. Agente de la comisaría segunda de YouTube detuvieron a Miguel Ángel González Díaz, de 50 años, quien contaba una orden de captura pendiente en el marco de una causa por supuesto abuso sexual en niños. El procedimiento se había realizado el día de ayer en la vía pública, en la compañía Yaratí, durante el control preventivo. Al verificar su dato de la policía en el sistema de informática de la Policía Nacional, ahí salta que este hombre contaba una orden de captura. Lo aguarda el amigo Johnny.
2: Johnny, bueno. Consejo demora adjudicación de inmueble de Asunción. El Consejo de Administración del IPS resolvió postergar la adjudicación del arrendamiento con inversión de un inmueble ubicado en las calles Jordania y Bernardino Caballero de la ciudad de Asunción, debido a diferencias técnicas sobre la valoración de la propiedad y las condiciones establecidas en el reglamento vigente. Se trata de la segunda convocatoria realizada para este edificio luego de que el primer llamado fuera declarado desierto por falta de interesados. En esta ocasión se presentó un único oferente cuya propuesta fue considerada económicamente conveniente por el comité evaluador.
3: Bueno, en la zona de la ciudad de Luque, una mujer embarazada perdió la vida en un trágico accidente de tránsito y dejó huérfanos a sus hijos pequeños. Estamos hablando de María Magdalena Benítez, de 34 años, quien falleció en el Hospital General de la ciudad de Luque. Ella fue atropellada cuando se bajaba de la línea 59 en la zona de Yucurú, cuando iba a trabajar, siendo a las 6 de la mañana del lunes. Estaba en su criatura de 3 años en su brazo y fueron atropellados por un vehículo, y la nena, tras el impacto, fue a parar en una cuneta y la madre sufrió graves lesiones. Fue trasladado por los bomberos voluntarios del Hospital Regional de Luque, donde lastimosamente falleció, y ella estaba embarazada de 2 meses. También falleció la criatura que tenía en su vientre.
2: Tarifa única para industria se definirá durante este mes. Valores. Los precios para el sector industrial se definirán por nivel de tensión, según la ANDE. 40% es el desfase entre la tarifa técnica y el costo actual, según un reciente estudio.
3: Bueno, vamos a la zona de Misiones. Resulta ser que una motocicleta que fue denunciada como robado también se pudo recuperar. La comisaría tercera de San Ignacio menciona que recuperó una motocicleta Honda modelo CB1217 color negro que fue denunciada el día 4 de... O sea, el día de ayer se pudo recuperar en la vía pública en San Ignacio. La otra persona que tiene un orden de captura pendiente fue detenido. Se trata de Francisco Antonio Cubilla Caballero, de 29 años, Esta persona tiene hora de captura pendiente y por esa razón fue detenido por la policía de esa zona.
2: IPS adjudica servicios de limpieza a la misma empresa pese a críticas, argumento. Consejeros destacan que con este contrato se ahorrarán 5.000 millones de guaraníes por mes. Me encantaría ver un informe que analice cuánto ya se ahorró al asegurado con esta gestión, decía el doctor Isaías Fretes, presidente del IPS.
3: Bueno, en la zona de Misiones, ahí se produjo una manifestación pacífica de pobladores frente a la supervisión educativa Santa Rosa. La manifestación se había ocurrido el día de ayer en hora de la mañana, cerca de las 10 de la mañana, el día de ayer, que se inició una manifestación pacífica frente a la supervisión educativa de la ciudad de Santa Rosa, protagonizada por los pobladores de la compañía Itagua. La medida tiene como objetivo expresar el desacuerdo de los manifestantes ante el supuesto cambio de un docente de la Escuela María Auxiliadora número 2352, perteneciente a dicha comunidad. La manifestación encabezada por Efraín Almada, 53 años de edad, acompañada por los pobladores de la zona.
2: Alertan por construcción de 11 pisos en zona del arroyo Muricaó sin compensación. Vecinos informaron sobre la tala de 11 árboles, pero sin medidas de mitigación. Colapso. Advirtieron sobre futuros problemas en el sistema de desagüe y en el tránsito vehicular. Depredaron todos los árboles. No están respetando los 5 metros de distancia con el arroyo, dijo Rosa Grimaldi. Ella es presidente de la comisión vecinal. ¿Y con qué nos vamos, señor Juan?
3: Bueno, acá tengo el informe de la zona de Alto Paraná, también de la dirección de Alto Paraná. Habían informado que habían realizado varios procedimientos. En esa zona se logró la detención de varias personas por diferentes hechos delictivos. Se pudo recuperar también motocicletas, vehículos y también la detención de varias personas que se encuentra detenido en la dirección de policía de Alto Paraná.
2: Bueno, vamos al pronóstico extendido, señor Juan, y audiencia. Esto dice la Dirección Nacional de Meteorología para lo que resta de esta semana y miércoles 5 de agosto. Mínima 17, máxima 27. Cálido, cielo mayormente nublado, vientos del noreste, lluvias dispersas con ocasionales tormentas eléctricas. Mañana jueves, mínima 16, máxima 30. Cálido, fresco, cielo mayormente nublado, vientos moderados del norte, luego moderados del sur, lluvias dispersas al final de la jornada. Para el viernes 7 de agosto, mínima 14, máxima 19, Juan.
3: Ay, juego.
2: Sí, fresco, cielo nublado, parcialmente nublado, vientos moderados del sur, lluvias dispersas, luego mejorando. Sábado 8 de agosto, mínima 13, máxima 21, fresco a cálido, cielo mayormente nublado, vientos del sur, luego variables. Y para el domingo 9 de agosto, temperatura fresquita pero agradable, mínima 14, máxima 21, fresco a cálido, cielo mayormente nublado, vientos del sur, es lo que dice la Dirección Nacional de Meteorología. Y nosotros nos vamos, señor Juan.
3: Ya.
2: Agradecemos a la audiencia por su sintonía y su preferencia de cada noche y madrugada. Nos reencontramos en el primer minuto del día jueves.
3: Jueves.
2: Sí.
3: Jueves.
2: Para una edición más de Madrugada Monumental, como siempre, a través de la 1080M, a través del canal 18.3 de Monumental, a través del canal 27 de Tigo, y a partir de la 1 estamos en duplex
3: con NPI.
2: ¿Con
3: NPI?
2: Sí, señor. Sí, viene la culpa. Chau.

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2: Las obras en Avelino Martínez avanzan hacia la etapa de pavimentación. Los trabajos de mejora integral de la avenida Avelino Martínez en la ciudad de San Lorenzo están a un paso de marcar un nuevo hito constructivo con el inicio del vertido de hormigón en algunos sectores claves. Si el cronograma se desarrolla según lo previsto y las condiciones climáticas acompañan, la colocación del nuevo pavimento rígido de 23 centímetros de espesor podría comenzar durante la segunda quincena de agosto en el lote 1 y hacia finales del mismo mes en el lote 2. La intervención, hay que recordar, abarca 6 kilómetros, está dividido en dos lotes. El lote 1 comienza sobre la avenida Luis María Argaña en la zona de Tres Bocas y se extiende hasta el kilómetro 3.5, y desde allí el lote 2 continúa por la avenida Avelino Martínez hasta su conexión con la ruta PI-02 en la ciudad de San Lorenzo.
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0: 5 en punto de la mañana. Buen día, señora. Buen día, señor. Gracias por acompañarnos. Bienvenidos y bienvenidas a una nueva edición de La Lupa, que arranca a través de Monumental en esta jornada de miércoles 5 de agosto de 2026.
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0: Con una temperatura de 16 grados, estamos iniciando la mañana de hoy, señora, señor. Vamos a llegar a una máxima de 27, dice la Dirección de Meteorología. El cielo está despejado. La humedad es del 100% y vientos en calma, dice el reporte meteorológico. El cielo está despejado. Será un día fresco a cálido, con cielo mayormente nublado, vientos del norte, lluvias dispersas con ocasionales tormentas eléctricas hoy. En otras localidades, buen día para Concepción. Vamos a tener día cálido, con cielo mayormente nublado, vientos del noreste, lluvias dispersas y ocasionales tormentas eléctricas. La mínima 19, la máxima de 27 grados. Buen día también para nuestros oyentes en Villarrica. ¿Cómo están? Fresco a cálido, cielo mayormente nublado, vientos variables luego del noreste, lluvias dispersas con ocasionales tormentas eléctricas. La mínima 17, la máxima de 25 grados. Saludamos a nuestros oyentes en Encarnación, buen día para el sur. Fresco a cálido, cielo mayormente nublado, vientos variables luego del noreste, lluvias dispersas con ocasionales tormentas eléctricas para hoy. La mínima 17, la máxima de 26. En otro punto, buen día Ciudad del Este, ¿cómo amanecieron? Día fresco a cálido, cielo mayormente nublado, vientos del noreste, lluvias dispersas con ocasionales tormentas eléctricas. La mínima 17, la máxima de 26. Y en el Chaco paraguayo, para Mariscal Estigarribia, la mínima de 20, la máxima de 31, cálido a caluroso, cielo mayormente nublado, vientos del norte, lluvias con ocasionales tormentas eléctricas, dice el reporte. ¿Cómo va a estar en los próximos días? Antes de los próximos días veo que hay un aviso meteorológico especial para parte de la región occidental y el noreste de la región oriental. Podríamos tener lluvias con tormentas eléctricas moderadas a fuertes, ráfagas de vientos moderadas a fuertes y la probabilidad de caída de granizos en el noreste de Amambay, en el centro de Alto Paraguay y en el centro de Boquerón. Ahora sí, ¿cómo va a estar en los próximos días? Para mañana, mínima 16, máxima de 30. Fresco a cálido, cielo mayormente nublado, vientos moderados del norte, luego moderados del sur, lluvias dispersas al final de la jornada. El viernes, mínima 14, máxima 19. Fresco, cielo nublado a parcialmente nublado, vientos moderados del sur, lluvias dispersas luego mejorando. El sábado, mínima de 13, máxima de 21. Fresco a cálido, cielo mayormente nublado, vientos del sur, luego variables. Y el domingo, mínima de 14, máxima de 21. Fresco a cálido, cielo mayormente nublado y vientos del sur, dice el reporte. Repito, a esta hora de la mañana, 16 la temperatura en la última actualización. El cielo está despejado, la humedad del 100% y vientos en calma. En Ciudad del Este, la temperatura 19 grados, el cielo está nublado, la humedad 94% y vientos del este-noreste a 16 kilómetros en la hora.
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0: Qué lindo poder compartir con ustedes. Que sea una buena jornada, señora, ¿eh? Que sea una buena jornada, señor. Que sea un día productivo, que valga la pena. Y si amanecemos, estamos trabajando, estamos haciendo lo que nos gusta, o todavía hay esperanza, quiere decir que mirando para adelante, hoy va a ser un gran día. Así que fuerte abrazo para todos. Gracias por estar con nosotros y gracias por ser parte de Monumental. Recuerden que pueden comunicarse con nosotros, que nuestra línea de WhatsApp está habilitada para que puedan tomar contacto con este programa.
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0: Ya saludamos al equipo y por supuesto, como todos los días, damos la bienvenida a William Domínguez. ¿Cómo te va, William? Buen día.
3: Buen día, Santi. Buen día a todos los compañeros, a todos los oyentes y televidentes de Monumental. A las 6:30 de esta mañana vamos a tener una conferencia de prensa que va a estar a cargo del presidente del IPS, Isaías Fretes. También van a acompañar al presidente el fiscal Julio Ortiz y el director jurídico del IPS, el abogado Pablo Morínigo. La convocatoria señala que será para un informe sobre la situación actual de los hechos de público conocimiento vinculados con la imputación de funcionarios y exfuncionarios del IPS. A las 6:30 de esta mañana será esta conferencia de prensa en la sala de consejo del IPS que está en el edificio de la Caja Central.
0: Bien tempranito, ya harían a GC para poder llegar a esa hora. El fiscal imputó por un daño patrimonial, un presunto perjuicio de unos 61 mil millones aproximadamente en guaraníes. Entre los imputados, además de otros jefes del Instituto de Previsión Social, están Vicente Battaglia, ex presidente, y Jorge Brites, también presidente del Instituto de Previsión Social. En la última charla con Ricardo Isaías Fretes, le decíamos que gran parte de la crítica se centraba en la falta de denuncias. Y él decía, yo no quiero correr el riesgo de presentar alguna denuncia que termine siendo desestimada y comerme algún tipo de acción judicial por denuncia falsa. Y le decíamos que no solamente uno peca por acción, sino que por omisión, y el no presentar alguna denuncia podría llegar a implicar también que él asuma alguna responsabilidad. Ayer, conversando para Monumental, el fiscal Ortiz le decía a los compañeros en voz alta que parte de la documentación había sido aportada por el doctor Fretes. Lo que significa que IPS ha colaborado también en el marco de esta investigación. No sé si en la totalidad de los casos o en el último tramo en particular. Eso habrá que precisar probablemente hoy en la conferencia de prensa.
3: Sí, señor. 6:30. También a las 6:30 de esta mañana, en la zona de obras del corredor vial Las Residentas, se va a dar otra conferencia de prensa. Fíjate, en el mismo horario. Acá va a estar el director de Vialidad del MOPC, donde va a dar detalles de la obra con respecto a los trabajos actuales y desvíos que regirán a partir de este mes de agosto para toda esa zona afectada. Así que los conductores van a estar atentos seguramente a esa hora, a esta conferencia de prensa. Nosotros también vamos a dar los detalles porque se va a dar a conocer cómo se encuentra la obra actualmente, los detalles de esta obra y también los desvíos que van a empezar a implementar a partir de este mes de agosto.
0: Yo creería, y esta es una sugerencia para el MOPC, que habría que diferenciar un poco los horarios de la conferencia de prensa. Porque si el doctor Fretes va a hablar respecto a un tema de tanta relevancia en el Instituto de Previsión Social por una cuestión de organización, yo sugeriría que sea por lo menos unos 45 minutos después o una hora después la conferencia de prensa del MOPC. Mapioche, para sugerir, ¿verdad? Pero me parece nomás que por una cuestión de organización de los equipos periodísticos, sería bueno que el MOPC cambie su horario de conferencia de prensa, no porque ambas cuestiones van a estar en la atención, es porque el IPS va a estar en la atención en el momento en el que se dé la conferencia. Y difícilmente la conferencia del MOPC pueda tener la cobertura que supongo la gente de MOPC quiere que se tenga.
3: Así mismo es. Así es. Lo ideal sería que se pase por lo menos con una hora de diferencia. A las 6:30 lo del IPS y podría ser 7:30 lo del MOPC. Para organizarlo nomás.
0: Entonces es una sugerencia a los amigos del MOPC. Si quieren tomar la sugerencia, la toman. Esto no tiene ningún costo para ustedes. Si es que no quieren tomar, no toman. ¿Qué le vamos a hacer? ¿Cómo te vas a mover la costa? ¿Cómo te va? Buen día.
4: Hola, ¿qué tal, Santos? Un saludo para vos y para toda la audiencia. Bueno, muchos temas también para abordar hoy en el ámbito de la economía. Uno, sin lugar a dudas, tiene que ver con este reconocimiento que hizo ayer el ministro de Economía de que no se va a poder cumplir con la ley de responsabilidad fiscal. Ese déficit de 1,5% que impone la ley no se va a cumplir. Ya lo admitió Óscar Lovera, coincidentemente después de la reunión que le contábamos y en los términos que fue ayer, la reunión con los exministros de Hacienda, que le dijeron hay que dejar de tirar la basura debajo de la alfombra. Y hizo un sinceramiento el Ministerio de Economía, algo que ya lo veníamos advirtiendo, de que incluso organismos internacionales, hace un mes dijimos nosotros, el Fondo Monetario Internacional le advirtió que no podía seguir maquillando las cuentas fiscales, que había que sincerar e incorporar los datos de 1.200 millones de dólares de deuda que hay con las farmacéuticas y constructoras e incorporar eso al análisis del déficit fiscal. Entonces, ayer Lovera dijo 3,2% es la inflación, el déficit real. Con eso vamos a cerrar este año y no vamos a poder cumplir si es que estamos pagando, porque hay esa intención de pagar la deuda pendiente a estas empresas proveedoras a lo largo de este año y el próximo año más fuertemente con la ley de factoraje. Entonces no vamos a poder cumplir lo que dice la ley de responsabilidad fiscal ni en el 2026 ni en el 2027, recién en el 2028 cuando termine este gobierno queremos entregarlo con la convergencia como lo que dice la ley. Vamos a hoy analizar eso, qué impacto tiene y qué implica eso en términos de credibilidad para la economía paraguaya ante los ojos de los organismos internacionales que nos califican. Así que es un tema a debatir. Otro tema, sin lugar a dudas, también Paraguay y Estados Unidos que firmaron un acuerdo de cooperación en materia nuclear civil. Nos preguntábamos ayer para qué fue el ministro de Relaciones Exteriores, Rubén Ramírez, acompañado del vicepresidente Pedro Aliana hasta los Estados Unidos. Finalmente se supo porque dieron una conferencia de prensa tanto Rubén Ramírez como Marco Rubio, y en un comunicado que publicaba la Cancillería en su página web dice: los gobiernos de la República del Paraguay y de los Estados Unidos suscribieron un memorándum de entendimiento sobre cooperación estratégica en materia nuclear civil. El objetivo de este instrumento, dice el documento de Cancillería, es fortalecer las capacidades del Paraguay en ese ámbito, en el ámbito nuclear, con el apoyo de los Estados Unidos. Las partes firman un acuerdo con el desarrollo internacional y el uso pacífico de la energía nuclear y reconocen el papel que pueda desempeñar la misma en la satisfacción de las necesidades energéticas de ambos países. Vamos a escuchar parte de lo que decían ayer las autoridades en esta firma de acuerdo que se dio también en los Estados Unidos.
0: Muy bien, señor, de eso vamos a hablar en esta mañana también. 5:13, tenemos que hacer la primera pausa. A la vuelta de la pausa vamos a tener los títulos de los diarios, vamos a compartir lo que trae la prensa en la mañana de hoy. Mucha niebla hacia la zona del Chaco, me está reportando un amigo, fuerte abrazo, Cevita, que ya está muy temprano en ruta también.
3: ¿Y la lluvia en Ciudad del Este qué tal?
0: Y vamos a esperar a ver si es que alguien nos reporta también eso, o ya te dijeron algo de Ciudad del Este.
3: A mí me estaban diciendo que durante toda la madrugada se tuvo lluvia hacia allí, no sé si es así. Vamos a esperar el reporte de los oyentes.
0: A ver si es que nos envían mensajes desde Ciudad del Este, si es que ya están escuchando a esta hora y nos cuentan si está lloviendo o no. Vamos a hacer la pausa, matecito de por medio. 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

0: 25 minutos de las 5 de la mañana. Buen día para todos. 16 grados tenemos de temperatura. Buena jornada. Para ser precisos, dice la Dirección de Meteorología que tenemos una temperatura de 16 y misma sensación térmica en este momento, 16 también. 100% la humedad, vientos en calma. 6:30, conferencia de prensa de Isaías Fretes.
1: Va a estar también el asesor jurídico del IPS y el fiscal Julio Ortiz, quien ayer dio a conocer la imputación de 9 miembros, exmiembros del IPS.
0: Estamos atentos a eso. Vamos a los títulos de los diarios, lo que trae la prensa en esta mañana. Empezamos con el título principal de última hora, William.
1: IPS, Fiscalía pide prisión para Brites y Battaglia por millonario perjuicio. Daño patrimonial ronda en 61.000 millones de guaraníes. Causa, fiscal imputó a expresidentes del IPS junto con otras 7 personas por supuesta lesión de confianza. Bajo la lupa, investigación apunta a fallidas construcciones de salas de quirófano en el Hospital Central. Y en la fotografía vemos justamente ese lugar y dice, vergüenza, en este lugar tenían que estar los quirófanos del IPS Central. Sin embargo, el piso está total o completamente abandonado. Hay licitaciones millonarias que no se concretaron. Y también podemos ver a Vicente Battaglia y a Jorge Brites en la tapa del diario Última Hora.
0: Ayer me dijeron que supuestamente Vicente Battaglia fue hasta un sanatorio para una revisión médica. No sé si de urgencia o una cuestión que estuvo programada. Y si guardo o no relación con esto, ¿verdad? Pero me dijeron que supuestamente estuvo en un sanatorio. La huelga de médicos por un reajuste sigue en pie.
1: Hugo Javier ya cumple su pena en la cárcel.
0: El déficit fiscal cerrará en 3,2% este año y en el 2027 será de 3,9%. La meta inicial era del 1,5%.
1: Revelan supuestas pruebas de título falso del senador Retamoso. Diputado Benítez presentó documentos en sesión.
0: Supuestamente de la Universidad Tres Fronteras, dijo el diputado, sí. Benítez.
1: Universidad Internacional Tres Fronteras. Que, por lo que se veía en las documentaciones, tenía sede en Ciudad del Este, específicamente la carrera de Derecho.
0: Sí.
1: Sin embargo, Retamoso había dicho que había estudiado en Paraguarí. Además, exhibió 2 documentos, un título con una firma y otro documento de la misma persona que había firmado el título, sin embargo, la firma era totalmente diferente.
0: Sí. Otro tema. Paraguay y Estados Unidos firman acuerdo de cooperación en materia nuclear. Esto en desarrollo de energía. En la contratapa, nos fusilaron. Daniel Rodríguez asegura que Luqueño fue perjudicado por la programación. Y hablando de la programación, Rubieñu Recoleta juegan en La Arboleda a las 18:30, esto el viernes. Ameliano Cerro Porteño en Villeta a las 16 el sábado. 2 de mayo Olimpia en el Río Parapití a las 18:30. El domingo San Lorenzo Sportivo Luqueño a las 16 horas en la cancha de San Lorenzo. Nacional Guaraní en el Arsenio Rico a las 18:30. El lunes Libertad Trinidense en La Huerta a las 18:30. Vamos a la tapa del diario Extra, William.
1: Ayudarán a la adoptada que busca a su mamá. Paraguaya había sido entregada a pareja yankee. Annalise Wilson, de 33 años, quien actualmente vive en Virginia, Estados Unidos, contará con la ayuda del Estado paraguayo para rastrear sus orígenes, posiblemente en la zona de Caguazú. El centro de adopciones del Ministerio de la Niñez se contactó con ella para la gestión.
0: En otro tema, masivo Rosana y Marcos Díaz en el Baila Conmigo, confirman a 3 concursantes. El más polémico fue Francesco Canata, quien dijo que se siente el ganador y generó un montón de reacciones. Lee los detalles.
1: Harán torta gigante en el Día del Niño. Esto en Villa Elisa.
0: Jueza obliga a poner vacuna a 2 niños. Los papás se negaban y fueron intimados. Ocurrió en Presidente Franco. La medida fue por el riesgo de varicela en la zona. Antes, los vacunadores rebotaban una y otra vez de la casa. En la contratapa, El diario Extra dice, Blas llega para el viaje a Brasil. No aparecerá ante la B azulada en Villeta, pero sí contra el Verdão en São Paulo. Descartaron desgarro y Riveros hará a full fisioterapia durante estos días. Vamos a la tapa de ABC Color, Samu.
2: Fiscalía pide prisión para dos expresidentes del Instituto de Previsión Social. Agente Julio Ortiz imputó ayer por supuesta lesión de confianza y pidió la prisión preventiva para Vicente Battaglia y Jorge Brites, extitulares del IPS. Otras 7 personas están incluidas en la causa del supuesto perjuicio de 61 mil millones de guaraníes al ente por irregularidades en obras de quirófanos. Contrato fue adjudicado a firma Neispar S.A. de Sandra Yanil Caballero. Fiscal citó trabas para acceder a documentación y su entrega al mismo doctor Isaías Fretes. Por otro lado, el Consejo del IPS aprobó ayer la compra de medicamentos por 427.347 millones de guaraníes. En Ciudad del Este protestan ante las carencias.
0: Y en la fotografía se puede ver a Jorge Brites a la izquierda. El doctor Jorge Brites ocupó el cargo de presidente del Instituto de Previsión Social desde el 2023 hasta este año. Su antecesor, el doctor Vicente Battaglia, estuvo de 2021 a 2023. La fiscalía pidió embargo de bienes de los imputados hasta cubrir 61 mil millones de guaraníes. A la derecha, señor.
2: Exgobernador HC, Penitenciaría Esperanza, es desde ayer el alojamiento de Hugo Javier.
0: Casi el 8. A la derecha, señor.
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0: Casi el 80% de los trabajadores en Paraguay son contratados por las micro, pequeñas y medianas empresas.

0: Olimpia, 18:30 horas. Vamos a la etapa de 5 días.
1: Uno de los títulos destacados también abajo dice: gobierno admite que no podrá cumplir la meta fiscal hasta 2027. El ministro de Economía y Finanzas, Oscar Lovera, reconoció que el gobierno no podrá cumplir este año ni en 2027 el límite del déficit fiscal de 1,5% del Producto Interno Bruto establecido por la Ley de Responsabilidad Fiscal. Explicó que las deudas atrasadas con empresas constructoras y farmacéuticas que superan los 1.270 millones de dólares deben ser honradas, por lo que el déficit cerraría este año en torno a 3,2% del PIB.
0: Señores, estos son los títulos de los diarios, esto es lo que trae la prensa en la mañana de hoy. ¿Qué tenemos, William, a la vuelta de la pausa?
2: Y en Ciudad del Este, delincuentes interceptaron una camioneta que transportaba aproximadamente 800 celulares de alta gama. Los delincuentes tomaron como rehenes a dos ciudadanos brasileños que posteriormente fueron liberados. Según la policía, la carga tendría un valor de aproximadamente 400 mil dólares. Vamos a ver los detalles enseguida.
0: Señor, a la vuelta del corte.
1: Vamos a escuchar entonces la conferencia de prensa, lo que decía Marco Rubio, Rubén Ramírez Lezcano, en este acuerdo de cooperación en materia civil nuclear. ¿Qué implica para nuestro país? Le vamos a contar.
0: A la vuelta, más información. Estamos en la mañana de Monumental.
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2: Son las 5 de la mañana con 45 minutos. Estamos en la mañana de Monumental, estamos en la mañana de 1080 AM. A las 6:30 habla el doctor Ricardo Fretes, presidente del IPS. Habla el fiscal Julio Ortiz, fiscal que imputó a dos expresidentes de IPS y otros funcionarios por un supuesto daño patrimonial de unos 61 mil millones de guaraníes. Antes, William, ¿qué tenías?
3: En Ciudad del Este, delincuentes interceptaron a dos brasileños que transportaban 400 celulares, en realidad 800 celulares de alta gama. Los dos ciudadanos brasileños fueron tomados de rehenes y posteriormente liberados. Según la policía, la carga tendría un valor de aproximadamente $400 mil. El reporte señala que los dos brasileños circulaban por la avenida San Blas a la altura del kilómetro 4 cuando fueron interceptados por al menos cuatro hombres encapuchados y armados con fusiles. Según el relato de los afectados, los delincuentes se movilizaban en un automóvil plateado, rompieron el vidrio de la camioneta, los redujeron a punta de arma y tomaron el control del vehículo. Posteriormente, fueron obligados a subir al automóvil de los asaltantes, donde fueron esposados y mantenidos bajo amenazas. Indicaron que los integrantes del grupo hablaban entre sí en guaraní y los obligaron a permanecer agachados mientras les apuntaban con armas de fuego. Las víctimas fueron abandonadas a poco más de un kilómetro del lugar de donde fueron interceptados, cerca de un área verde, según el reporte. Y de acuerdo con la investigación preliminar, en ese sitio ya esperaba un furgón blanco al que los delincuentes trasladaron la totalidad de los teléfonos celulares antes de darse a la fuga. 800 teléfonos celulares de alta gama con un valor de aproximadamente $400 mil es lo que se llevaron los delincuentes, cuatro en total, las víctimas, dos ciudadanos brasileños.
2: ¿Qué tenés, Samu, para contarnos?
4: Bueno, y vamos a hablar sobre el acuerdo que firmaron en los Estados Unidos y Paraguay, un acuerdo de cooperación en materia nuclear civil, firmaron este martes en el país norteamericano, un memorándum de entendimiento sobre cooperación estratégica en materia civil nuclear y que, según coincidieron ambos gobiernos, evidencia un fortalecimiento en la relación entre Washington y Asunción. El acuerdo fue rubricado por el secretario de Estado de Estados Unidos, Marco Rubio, y el ministro de Relaciones Exteriores de Paraguay, Rubén Ramírez, durante un acto oficial al que también asistió el vicepresidente Pedro Aliana. En un comunicado, la Cancillería detalló que el instrumento suscrito tiene como objetivo fortalecer las capacidades del Paraguay en ese ámbito con el apoyo de los Estados Unidos. Las partes afirman su compromiso con el desarrollo internacional y el uso pacífico de la energía nuclear y reconocen el papel que puedan desempeñar la misma en la satisfacción de las necesidades energéticas de ambos países. Por su parte, y al intervenir en la ceremonia, Rubio resaltó que el memorándum refleja también esa cooperación continuada que hay entre ambas naciones. Tenemos una parte de lo que fue la conferencia de prensa. Al principio hablan en inglés, luego Marco Rubio se expresa en español y esto es lo que decían.
2: ¿Tenemos
4: el video?
2: Bueno, lo vamos a tener enseguida.
4: Vamos a tenerlo en minutos. También Rubio resaltó que la relación entre ambos países está muy cercana, pero lo que hemos visto en el último año, decía también, ha sido una cooperación increíble entre ambos países. La relación entre ambos países ha crecido de manera histórica y a través de este entendimiento que tenemos hoy simplemente se evidencia eso, señalaba el secretario de Estado de los Estados Unidos.
2: Señores, hacemos la pausa, 5:49 minutos, enseguida venimos con más.
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6: señores, son las 5 de la mañana, 58 minutos. Estamos en la mañana de Monumental y es tiempo de noticias.
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8: Hora 5, 58 minutos en la República del Paraguay, temperatura en Asunción, 15 grados. Paraguay exportó productos de origen animal por valor de 1.439 millones de dólares entre enero y julio de este año. Esto implica un total de 328,6 millones de kilos enviados al exterior, incluyendo carnes bovina, porcina, aviar y ovina. En relación al mismo periodo del año pasado, la cantidad representa una disminución del 20%. Autoridades sanitarias turcas iniciaron inspección de establecimientos de exportación de carne bovina. La auditoría será hasta el 7 de agosto e incluye 11 establecimientos. Abarca el funcionamiento del sistema oficial de control sanitario, la trazabilidad y las condiciones de inocuidad de los frigoríficos. Este proceso forma parte de los requisitos finales para concretar el ingreso de la carne paraguaya al mercado turco. La Orquesta Sinfónica de la ciudad de Asunción presenta el cuarto concierto de temporada con la participación de cantantes de la Ópera de Berlín. El repertorio incluye obras de Mozart, Wagner, Bizet y otros. Será este jueves 6 de agosto a las 20 horas en el Teatro Municipal Ignacio Apane con acceso libre y gratuito. Estados Unidos declaró emergencia para hacer frente a los incendios forestales en el noroeste del país. El fuego obligó la evacuación de 65 mil personas y un complejo hotelero tuvo que cerrar temporalmente. Más de 700 estructuras ya fueron destruidas por las llamas. La Dirección de Meteorología anuncia para hoy un día cálido con cielo mayormente nublado y vientos del noreste. Persiste la posibilidad de lluvias dispersas con ocasionales tormentas eléctricas. Las temperaturas pronosticadas para Asunción y el área metropolitana son 17 grados de mínima y 27 de máxima. Para el Alto Paraná, 17 de mínima y 26 de máxima. Temperatura en Asunción, 15 grados. En Ciudad del Este, 19 grados.
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0: 6 de la mañana con 7 minutos. Buen día para todos. Miércoles, mitad de semana. Qué gusto poder acompañarlos. En la mañana de Monumental, en la mañana de 1080, nos cuentan al 0971-108010 por dónde andan, cómo está el tránsito, si es que esta jornada tiene un tránsito ligero o un tránsito cargado. Rocío Pereira da Costa, ¿cómo te va, Rocío?
1: Buen día. ¿Qué tal, Santi, compañeros? Miércoles al fin, me parece todavía. Yo no sé, para mí está corriendo lenta esta semana.
0: ¿Sí? ¿Te parece? Ya enseguida va a empezar a acelerar, no te preocupes.
1: Pero estamos con demasiada actividad, muy tensa, muy tenso el ambiente también allá por el Congreso, sobre todo por esta pelea entre cartistas que cada día parece que se está avivando, se está profundizando. Ayer en Cámara de Senadores le hacían como un ruego a los diputados a ver si se sensibilizaban y aprobaban este proyecto, el préstamo de $75 millones para la construcción de caminos vecinales, rutas, puentes en 7 departamentos del país. Finalmente se mantiene el enojo con Silvio Velar, dejaron sin quórum la sesión de Cámara de Diputados, no se trató de vuelta. Pese a que, al margen, extraoficialmente lo que te dicen los diputados cartistas es que ellos le están haciendo sufrir más a Beto Velar, que eventualmente van a terminar aprobando. Pero ¿quién es el que sufre realmente en esta pelea que están ellos teniendo? Es la gente. Imagínense ayer los que fueron de esta colonia Pengo San Miguel, que está en Alto Paraná. Están utilizando una balsa precaria, mueven un vehículo por vez cuando necesitan cruzar. Un puente de 100 metros necesitan y en esta época están rogando para que te hagan un puente. Está la plata, está el préstamo, pero se pelean entre ellos.
2: Pues les tienen que castigar, pues, a Beto. Eso es lo más importante.
1: Imagínense.
2: O sea, esa gente puede seguir andando en balsa. Hace 20 años escuché que decían ellos, hace 20 años vienen reclamando esto. Cuando por fin hay la plata, está el proyecto, no, le tienen que castigar a Beto. Eso es lo más importante.
1: Imagínate. Pero ¿y cuántas veces hicieron lo mismo?
2: Sí, increíble.
1: Totalmente. La falta de empatía es impresionante y van a seguir porque están enojados. Ayer le lanzaron más insultos también a la propia ministra de Obras. Le dice Hugo Mesa que le falta Ubicol porque estuvo en la Cámara de Senadores. Ayer la ministra estuvo en Cámara de Senadores defendiendo otro préstamo que en esta ocasión era con la Cooperación Internacional de Japón, con la JICA, de $286 millones. Y al salir de allí es que Claudia Centurión es entrevistada con Silvio Velar, donde estaban también pobladores de esta colonia que fueron a pedir que se le haga su puentecito que están necesitando. Esa es solamente una de las obras que forma parte del paquete que se está realizando. Los diputados dicen queremos que la torta se divida en partes iguales. Y lo que dice Claudia Centurión, eso no se hizo por igualdad de números por departamento y por cada cupo de poder de los diputados. Eso se hizo relevando los datos en cada lugar sobre qué es lo que hace falta, qué es lo más urgente. No se hizo a ver si es que fulanito está allí que te le toque que lo mismo que a Beto Velar. Según lo que también explicó la ministra de Obras, Claudia Centurión, no tiene fecha de tratamiento y tampoco ayer se trató el pago a las vialeras, el pago de intereses que se estaba gestionando, diputados están resistiendo a tratar, capaz encamina ya eso también a la sanción automática en Cámara de Diputados porque están dejando pasar el tiempo y quizás van a ir por allí también. Impensable para ellos porque son oficialistas y los propios oficialistas son los que les están poniendo el palo a la rueda en este caso.
0: Quiero ir a una ronda rápida de noticias en este bloque porque luego quiero adelantar la pausa de manera a estar pendientes a la conferencia del Instituto de Previsión Social. Así que, William, ¿qué tenés para traernos?
3: Bueno, dos cosas. El intendente de Lambaré, Guido González, obtuvo su sobreseimiento definitivo en el caso de la muerte de dos militares que fueron arrastrados por el raudal en el 2023. El reporte señala que este trágico hecho se había registrado el 2 de noviembre de ese año 2023. Las víctimas fueron los sargentos de las Fuerzas Armadas Domingo David Ríos Domínguez y Alexis Sosa Leiva. Ambos se desplazaban en una camioneta cuando para ir a buscar de su domicilio a un superior cuando el raudal generado por un fuerte temporal arrastró el vehículo hacia el cauce del arroyo Lambaré. El documento que se dio a conocer justamente da los detalles acerca del sobreseimiento definitivo que obtuvo Rosa Agustín González Danz, el intendente de Lambaré, Guido González.
0: Rosa Agustín González, alias Guido.
3: Sí.
0: Esas cosas raras
3: será. Sí, ya habíamos hablado una vez de eso.
0: ¿Por qué se llama Guido?
3: No, él no se llama Guido.
1: No sabía eso.
3: No, él
0: se llama Rosa
3: Agustín.
0: Agustín.
3: Rosa Agustín se llama.
1: ¿Por qué le habrán puesto Rosa?
3: No, no sé por qué le dicen Guido en realidad.
2: Le dicen Guido, claro, claro.
1: Y sí, también.
0: Se quedó descolocada, Rocío.
3: Mira, es que está colgada, Rocío.
1: Están tantos niveles. No. Primero que nada, ¿por qué le puso Rosa? Pero ¿y por qué Guido? Era, se llama Agustín, porque no usó Agustín.
0: Hay una canción muy linda, Amor y Rosa se llama. Muy linda canción. No, habla el intendente Lambaré, por las dudas. Amor y Rosa. Bueno. Pero él se llama Rosa Agustín.
3: Rosa Agustín González Dance.
0: Sí.
1: Mira un poco.
0: Alias Guido.
3: Guido, alias Guido, Guido González.
0: Bueno, ¿qué?
3: Me falta un tema más.
0: Sí, perdón.
3: Sí. Adelante. La policía detuvo a dos personas quienes serían los responsables de la carrera de caballos donde perdió la vida un niño de 8 años en Cecilio Báez, Caaguazú. El procedimiento se llevó a cabo justamente en el departamento de Caaguazú. 4 allanamientos en total, donde la policía pudo detener a Arnaldo Ortiz Rojas y Ramón Martínez González, ambos mayores de edad, quienes son investigados por los presuntos hechos punibles de violación del deber de cuidado, homicidio culposo y exposición de personas a lugares de trabajo peligrosos. La investigación se inició tras el fallecimiento del menor, que sufrió una caída mientras competía como huayno en una carrera de caballos, presuntamente organizada de manera irregular. Durante los procedimientos, los intervinientes incautaron un teléfono celular que será sometido a la pericia correspondiente. Va a estar a cargo del personal de criminalística realizar también la inspección al inmueble y otros detalles más. 2 personas detenidas, Arnaldo Ortiz Rojas y Ramón Martínez González.
0: Samu, me interesa mucho saber, no sé si era lo que estabas preparando, pero esto que hoy mencionabas respecto al déficit fiscal,
2: sí,
0: porque creo que es un tema de alta relevancia y algo que merece un análisis también, así que me parece que vale plenamente la pena que puedas explicarnos.
2: Y el Poder Ejecutivo sinceró las cuentas. Se venía hablando, lo veníamos diciendo nosotros, el informe sobre situación financiera del Estado no respondía a los datos reales de cómo está el déficit fiscal, porque te marca un 2,6% de déficit, que sería aproximadamente unos 1.400 millones de dólares, pero no incorpora los 1.270 millones de dólares de deuda pendiente que hay con las empresas farmacéuticas, a las que se les debe 1.050 millones de dólares y más de 220 millones a las empresas constructoras. Si sumamos eso, el déficit se dispara a un 3,2% del Producto Interno Bruto. Entonces, no hay ninguna posibilidad de que se pueda cumplir la ley de responsabilidad fiscal, que dice que cada año tiene que cerrar el ejercicio en un 1,5% del PIB. Entonces, lo que hizo ayer el ministro de Economía, después de hablar el día anterior con los ministros, exministros de Hacienda de gobiernos anteriores, es sincerar las cuentas. Decir, señores, no vamos a poder cerrar cumpliendo la meta fiscal este año, tampoco lo vamos a poder hacer el año que viene. De hecho, ya anunció el ministro Oscar Lovera que va a pedir al Congreso una autorización para volver a superar lo que dice la ley de responsabilidad fiscal, ese déficit permitido del 1,5%, no solamente este año, sino también el año que viene, porque hay un plan de pagos para ir saldando esta deuda millonaria que hay con empresas proveedoras. Y que se quiere también comenzar a aplicar en la brevedad posible lo que se llama el sistema de factoraje, que es pedirle a los bancos privados que cancelen la deuda con estas empresas y después el gobierno, el Estado, a través de deuda soberana va a ir devolviendo la plata en un plazo de hasta 3 años. Esa es la situación en la que está, y todo esto ocurre con algo que nosotros le habíamos advertido iba a pasar, porque ya hace un mes el Fondo Monetario Internacional, cuando vinieron los técnicos a Paraguay, ellos le alertaron que esa situación se tenía que corregir, que era mejor, era muy preferible reconocer la deuda, incorporarla al déficit, porque de lo contrario, si se seguía, como decía un exministro ayer, tirando bajo la alfombra basura o escondiendo, maquillando de alguna manera las cuentas fiscales, eso puede poner en riesgo la calificación de grado de inversión que Paraguay consiguió después de tanto tiempo de esfuerzo, ¿verdad? Entonces, lo que ocurre ahora y lo concreto es, se va a pedir aumentar, digamos, el tope fiscal para al Congreso, la autorización para poder superar ese 1,5%. Y recién en el año 2028, eso decía ayer también el ministro Lovera, se va a poder converger nuevamente. Se quiere entregar el gobierno de Peña con un déficit alineado a lo que dice la ley de responsabilidad fiscal. Muchos ministros también, o exministros y analistas económicos, señalan de que ese tope del 1,5% es irreal para lo que es la economía paraguaya hoy día, para el volumen de inversiones que se necesita. Hay que modificar la ley. Decían ellos, esa ley está vigente desde el año 2013. Ha cambiado totalmente el escenario de la economía paraguaya hoy día. Probablemente un 3% del Producto Interno Bruto sea el tope de déficit que sí podemos cumplir, porque de hecho estaba revisando los números, Santi, y en los últimos 8 años no hemos cumplido lo que dice la ley de responsabilidad fiscal. Es decir, una ley muerta, porque está ahí el límite, pero todos los años tenemos que pedir autorización al Congreso. Ya desde el 2019 hasta esta parte no hemos cumplido, y con lo que está previsto para el 2026-2027 se va a pasar más años sin poder cumplir lo que dice la ley de responsabilidad fiscal. Entonces lo ideal sería poder sincerar las cuentas, decir cuánto es la deuda, cuánto es el déficit real que tenemos hoy, modificar la ley, establecer un tope un poco más alto que le permita al gobierno poder desarrollar sus programas sociales y también planes de inversión, y de esa manera no tener que estar pidiendo constantemente autorizaciones al Congreso. Esa es la propuesta que vienen de muchos analistas para hacer una modificación también a lo que es el tope fiscal. Lo cierto y lo concreto ahora es que se va a pedir nuevamente al Congreso esta autorización para este y para el próximo año, de poder superar nuevamente este límite que dice, y de alguna manera ir disminuyendo también, al superar esos límites de déficit fiscal, tener más espacio para gasto e ir disminuyendo esa millonaria deuda con empresas proveedoras.
1: Desde hace mes y medio aproximadamente, yo recuerdo, Rafael Filisola había dicho que ellos estaban teniendo un déficit mentiroso. Él sí decía que era alrededor de 4,2% aproximadamente el déficit, y extraoficialmente hablando con el ministro de Economía, Oscar Lovera, cuando estaba en el Congreso, él nos reconocía, yo creo que sí, está sí en torno a ese nivel, pero él nos explicaba que en realidad lo que cuenta oficialmente es cómo está el déficit al cierre del año fiscal, y que ellos creían que para esa época iban a poder acomodar las cuentas de modo a cumplir todavía los requisitos exigidos por la ley de responsabilidad fiscal. Otro tema es también la única excepción que incorpora la ley de responsabilidad fiscal para elevar el tope de déficit. O sea, había tres casos que podía permitir. Uno era si caía el Producto Interno Bruto, otro era si había una crisis internacional, y un tercer caso era si había un desastre natural, sequía o algún daño
2: severo.
1: Ninguno de los escenarios se cumple. Entonces, finalmente, eso también se tiene que variar en el texto si es que finalmente se va a estar planteando una modificación a la ley de responsabilidad fiscal, porque actualmente no hay una explicación
2: formal. Lo que me decían, 3,4% es el promedio. Si vos promedias en los últimos 8 años, vinimos cerrando en 3,4% el déficit, ¿verdad? La propuesta que se está manejando es que el tope ya sea 3 de manera fija, que es lo que venimos promediando, que es la capacidad que tiene hoy de espacio fiscal, y que se deje un margen de hasta 5% en casos de crisis. O sea, elevar eso, y de esa manera ya no estar constantemente haciendo estos pedidos, porque también da una mala señal para los organismos internacionales de que todos los años se esté pidiendo autorización para no respetar una ley que supuestamente nos ayuda a tener ordenadas nuestras cuentas.
1: Así es, Samuel. Y también lo que estaba mencionando es que estos son deudas de este gobierno.
2: Exacto.
1: Este gobierno, ellos salen a decir, por ejemplo, que en el caso de los medicamentos no saben exactamente qué pasó con esos medicamentos que fueron proveídos, pero son deudas propias. Eso también les deja como en evidencia sobre la mala gestión, porque ellos asumían reclamando una deuda de 600 millones de dólares aproximadamente, era cuando asumían el gobierno que había dejado Mario Abdo Benítez, que se las vieron en figurillas para terminar de pagarles, y hoy estamos en un escenario donde se duplica esa deuda impaga atrasada con proveedoras de medicamentos y también con empresas
2: constructoras.
0: Ayer, hablando Lovera aquí en Monumental, el ministro de Economía decía esto:
4: las compras fueron realizadas, las compras tienen la certificación que se entregaron. Lo que no tengo hoy, con las herramientas que estaban disponibles durante ese proceso, es decirte hizo una compra eficiente, porque no hubo desperdicio, sí se entregó al beneficiario final, al beneficiario que le entregó al paciente Oscar Lovera con cédula de identidad tal. Esa es la aclaración que te hago con respecto a puntual. O sea, yo tengo, los medicamentos se entregaron, se distribuyeron a los centros hospitalarios, pero no tengo toda la trazabilidad para determinar si ese proceso para atrás ha incorporado una eficiencia de gestión de ese insumo o de ese bien. Esa es la aclaración.
5: Claro, o sea,
4: desde el punto de vista de eficiencia.
0: Esto es lo que decía con respecto a la deuda de 1.050 millones de dólares con las farmacéuticas. Y la falta de trazabilidad ya la había mencionado el propio ministro Fernández Valdovinos en su momento.
2: Claro, claro, porque se asumen compromisos que se hacen los pedidos, en algunos casos incluso son para insumos que compras con 2 años de adelanto. Que muchas veces se consume todo ese medicamento y ya se entera el Ministerio de Economía cuando la deuda había explotado, ¿verdad? O sea, no hay tipo una autorización previa al Ministerio de Economía para ver si va a calzar eso dentro del presupuesto.
0: Un adelanto, señora, y ya hacemos la pausa porque en unos minutos más tenemos a Ricardo Isaías Fretes desde IPS. ¿Qué tenemos, Rocío?
1: Cuando levantaron la sesión en Cámara de Diputados, también dejaron de tratar un tema que les incomoda bastante a los cartistas, y se trata del aporte al que todos estamos forzados a hacer cada vez que renovamos el registro de conducir. En este proyecto se plantea eliminar cobros por gestión de registro de conducir, que genera una millonaria recaudación para OPASI. Con la falta de quórum se frustró el tratamiento de este séptimo punto del orden del día, que planteaba modificar varios artículos de la Ley Nacional de Tránsito para eliminar este cobro. 10.000 guaraníes por cada registro, que imagínense, a OPASI le permitió recaudar por conceptos de registros de conducir en 5 años. 138 mil millones de guaraníes, y no son objeto del mismo control al que son sometidas las instituciones públicas, teniendo en cuenta que es una organización no gubernamental.
0: Sí, un dineral que OPASI tiene y dispone, y con esa ONG no hay ningún tipo de problema. No. Hacemos la pausa, 6 de la mañana, 24 minutos. Enseguida estamos atentos. Conferencia de prensa del presidente del Instituto de Previsión Social, del fiscal que imputó a 2 expresidentes del IPS y otros funcionarios por un supuesto daño patrimonial de 61 mil millones de guaraníes. Los detalles a la vuelta del corte.
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0: 6:31. Señores, estamos en la mañana de Monumental, en la mañana de 1080. ¿Cuál es el acuerdo suscrito entre Estados Unidos y Paraguay, Samu? Que mencionabas ayer, después en conferencia de prensa, ampliaba Marco Rubio y lo acompañaba el canciller Rubén Ramírez. Una reunión en la que además estuvo el vicepresidente de la República, Pedro Aliana, quien no solamente habló con Rubio, sino que también habló con Landau.
1: Sí, señor. Y Paraguay y Estados Unidos firmaron en Washington ayer un memorándum de entendimiento sobre cooperación estratégica en materia nuclear y civil que, según ambos gobiernos, fortalece la relación entre Washington y Asunción. El acuerdo fue rubricado por el secretario de Estado de los Estados Unidos, Marco Rubio, y el ministro de Relaciones Exteriores de Paraguay, Rubén Ramírez, durante un acto oficial en el que también había asistido el vicepresidente paraguayo Pedro Aliana. En un comunicado que dio a conocer después la Cancillería de Paraguay, detalló que el instrumento suscrito tiene como objetivo fortalecer las capacidades de Paraguay en el ámbito energético. Las partes afirman su compromiso con el desarrollo internacional de uso pacífico de la energía nuclear y reconocen el papel que pueda desempeñar las mismas en la satisfacción de las necesidades energéticas de ambos países. Al intervenir en la ceremonia en Washington, Rubio resaltó que esto refleja también una cooperación continua entre ambas naciones. Esta relación entre Paraguay y Estados Unidos siempre ha sido muy cercana, muy fuerte, pero Rubio resaltó que esto refleja también una cooperación continua entre ambas naciones. Esta relación entre Paraguay y Estados Unidos siempre ha sido muy cercana, muy fuerte, pero lo que hemos visto en el último año y en el

0: conferencia de prensa. En principio hablan en inglés, después Marco Rubio da la vuelta, él tiene origen también latino y habló en español cubano, y explicó, cubano, sí, y explicó un poco lo que es la importancia de este acuerdo.
1: En español lo que quiero decir es que obviamente la relación entre Estados Unidos y Paraguay siempre ha sido muy, muy cercana, muy, muy fuerte, pero lo que hemos visto en los últimos años y medio ha sido increíble. La relación entre ambos países ha crecido de manera histórica y a través de este entendimiento que tenemos hoy simplemente es evidencia de eso. Y lo que estamos buscando es crear una relación que no solamente siga creciendo, pero que sea parte de algo permanente, que no importa los cambios de gobierno que vienen, por ejemplo, en nuestro sistema, cada 4 o 8 años vemos cambios, pero que la base, la fundación de la relación entre los países pueda sobrevivir cualquier cambio político que exista en el futuro. Pero le puedo decir que nosotros, obviamente yo cuando era senador, me interesaba mucho la relación entre nuestro país y Paraguay, pero ahora como secretario de Estado se me hace más fácil todavía contribuir a este esfuerzo. Y si podemos lograr en el próximo año y medio lo que hemos logrado juntos en los últimos años y medio, que no solamente son temas bilaterales, sino temas regionales, creo que la relación entre Estados Unidos y Paraguay va a cambiar para siempre de una manera extraordinaria. Y hoy es evidencia de eso y un paso más en ese camino que yo creo que tenemos, esa meta que tenemos en común.
0: Bueno, es lo que estaba diciendo entonces Marco Rubio en esa intervención que hizo en español. Hay que recordar que en diciembre del año pasado Paraguay y Estados Unidos habían firmado también el acuerdo sobre el estatus de fuerzas, el acuerdo SOFA, que fija las pautas para una cooperación que amplía en materia de seguridad y concede, entre otros, a los militares estadounidenses excepciones e inmunidades similares a las otorgadas al personal de las misiones diplomáticas.
2: Bueno, parte de lo que decía entonces, forma parte también de lo que en su momento habían hablado con respecto a minerales. Recordarás, cierto, que también ya...
0: Minerales críticos.
2: Estados Unidos tiene un gran interés por cosas que por lo visto sabe respecto a Paraguay.
0: Sí,
2: y que Paraguay no ha explorado aún.
0: Uranio, por ejemplo. Sí. Que hay evidencia de que hay en Paraguay tierras raras también. Y que son elementos fundamentales para el desarrollo de tecnología, sobre todo de inteligencia artificial. Y que ellos saben que existe en Paraguay. Que hay que explorar obviamente esos recursos naturales, pero que es importante que se puedan hacer estos acuerdos.
3: El caso del litio también, lo que mencionaba, litio, que hay también un hay en interés Paraguay, sí, del gobierno de Santiago Peña en realizar prospecciones en la zona del Chaco, sobre todo para determinar si es que tenemos o no también ese recurso tan valorado últimamente.
2: Página 40, diario Última Hora. 2 ex titulares del IPS serían responsables de millonario desvío. Compraron insumos, pero no instalaron y vencieron. Hoy se apunta a cabecillas del IPS por 61 mil millones de guaraníes. La fiscalía imputó y pidió la prisión preventiva de 2 expresidentes del Instituto de Previsión Social, quienes habrían defraudado en montos varias veces millonarios a la previsional con la compra de quirófanos modulares. Pasaban los años sin que la empresa cumpla con el contrato. En vez de suspenderlo, siguieron emitiendo adendas desordenadas. El foco está en el contrato 6/2020, que pretendía recondicionar e instalar por primera vez este tipo de quirófanos en el séptimo piso, bloque quirúrgico central del IPS. El trato se hizo con la empresa Neipar S.A., y toda la obra iba a costar 53 mil millones de guaraníes. En plena pandemia, la previsional liberó el primer pago en concepto de anticipo, unos 10.600 millones de guaraníes, el 20%. Allí comenzaba lo que iba a ser un grave perjuicio para el IPS, según sospecha hoy la fiscalía, ya que los quirófanos nunca se instalaron y hasta sus partes se vencieron allí en un depósito oscuro del Instituto de Previsión Social. Supuestamente los funcionarios hoy imputados fueron otorgando nuevos plazos a la empresa Neipar S.A. para que ésta siguiera cobrando a sabiendas que la ejecución del contrato no podría llevarse a cabo debido a la falta de planeamiento y evaluación previa del edificio para instalar los quirófanos. Según la fiscalía, Son 9 sospechosos por el supuesto.

0: supuesto hecho de lesión de confianza. Todos funcionarios de periodos consecutivos del IPS, los expresidentes Vicente Battaglia y Jorge Magno Brites, y los exgerentes de logística y abastecimiento, Hugo Aranda y Jaime Caballero. También los exdirectores de mantenimiento José Raúl Coronel y Verónica Alexandra Blanco. Los exdirectores de la unidad operativa de contrataciones, Juan Villar y Marcelo Bordón. Y la asesora jurídica Rosa Colmán. El caso desprendió de otra investigación que llevaba la fiscal Silvia González. Isaías Fretes hizo una demostración pública de un container donde se encontraron objetos que pertenecerían a una licitación que era de un quirófano modular. Esa causa estaba en mi unidad y empezamos a darle impulso, dijo el fiscal Julio Ortiz a la 1080 AM. Su investigación demostró que la licitación ya era del año 2019 y apenas se inició, ya se pagó el 20%, que pasaron 6 meses y la obra no se realizaba, por culpa del IPS que no estaba haciendo espacio para que se pueda realizar. Pese a ello, la empresa vuelve a solicitar el segundo pago, pero Contrataciones Públicas recomendó que no. No obstante, el nuevo presidente en ese entonces, Vicente Battaglia, hace una ampliación del plazo y hace otra erogación de 2 pagos. Ahí es cuando se hizo la adenda número 3 en el 2022, que habilitó un desembolso de 10% del total del contrato, equivalente a 5.300 millones de guaraníes, bajo el argumento de pago por trabajos preliminares. Apenas pasó eso, se ejecutó un segundo desembolso, 4.948 millones en agosto del 2022. El 14 de abril de 2023, Battaglia, junto a funcionarios, suscriben la adenda número 4, agregando insumos en el pliego de bases y condiciones, adicionando 8.186 millones más al monto inicial, con lo que el contrato pasaba los 61.000 millones. Con esa ampliación, se llegó a efectivizar otro pago directo de 680 millones de guaraníes. Ya en la era de Brites llegan las adendas 5, 6 y 7, que si bien no incrementaron el presupuesto, habilitaron la reestructuración del plazo. Sin embargo, hasta ahora ni los quirófanos ni placas fotovoltaicas fueron instalados. Y el fiscal de la causa, Julio Ortiz, pidió prisión preventiva por peligro de fuga para Vicente Battaglia y para Jorge Brites. Respecto a esto, es que en esta mañana estamos aguardando una conferencia que fue anunciada para las 6:30.
1: A las 6:30 se debía iniciar esta conferencia de prensa en minutos. Seguramente ya el doctor Isaías Fretes, presidente del IPS, va a estar dando detalles de los documentos entregados. Va a estar en compañía del fiscal Julio Ortiz y también del asesor o del director jurídico del IPS, el abogado Pablo Morínigo. Lo que ya mencionaba Santi, pero me parece importante repasar. ¿Quiénes son las personas imputadas? Jorge Magno Brites Acosta, expresidente del IPS, desde el 2023 hasta el 2026. Vicente Battaglia fue presidente desde el 2021 hasta el 2023.
2: Gobierno de Mario Alto.
1: Marcelo Rubén Bordón, él se desempeñó como director de la unidad operativa de contrataciones. Jaime Joel Caballero Ruiz Díaz, él fue gerente de abastecimiento y logística. Hugo Enrique Aranda, él fue gerente de logística y abastecimiento. Juan Manuel Villar López, fue director de la unidad operativa de contrataciones. Verónica Alexandra Blanco Bogado, fue directora de mantenimiento del IPS. Rosa Colmán, ella fue abogada, o por lo menos fue integrante de la dirección jurídica del IPS. José Raúl Coronel Acosta fue director de mantenimiento del IPS. Son las personas imputadas.
0: Vamos a actualizar noticias. Son las 6:44 y ya estamos pendientes a la conferencia que todavía no arranca en el Instituto de Previsión Social.
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3: Hora 6:44 en la República del Paraguay, temperatura en Asunción 15 grados. La Fiscalía imputó a los expresidentes de IPS, Vicente Battaglia y Jorge Brites, por lesión de confianza. El daño patrimonial asciende a 61 mil millones de guaraníes, monto que se pagó a una empresa para instalar quirófanos modulares. Las obras no se ejecutaron a pesar de los millonarios pagos ya realizados. Otros 10 funcionarios con altos cargos durante ambas administraciones también están imputados. El fiscal Julio Ortiz solicitó al Juzgado Penal de Garantías la prisión preventiva y el embargo de los bienes de todos los imputados. Huelga de médicos sigue firme ante falta de acuerdo con el gobierno por el reclamo de reajuste salarial y desprecarización laboral. La medida de fuerza será del 24 al 28 de agosto en todos los hospitales del país. Exigen un incremento salarial de 74% para todos los médicos y el nombramiento de los profesionales que están actualmente contratados. Paraguay y Estados Unidos suscribieron un memorando de entendimiento sobre cooperación estratégica en materia nuclear civil. El acuerdo permitirá a nuestro país fortalecer sus capacidades en este ámbito con el apoyo de Estados Unidos. El documento establece el compromiso con el desarrollo internacional y el uso pacífico de la energía nuclear. El gobierno de Estados Unidos revocó la visa de la embajadora brasileña en una escalada de la tensión diplomática entre ambos países. Fue la respuesta de Washington ante la negativa del gobierno de Lula da Silva de autorizar a su embajador designado. El retiro de la visa no implica la expulsión de la diplomática. Sin embargo, la Casa Blanca advirtió que podría tomar nuevas medidas si persiste el conflicto. La segunda edición de la Feria ORE 2026 se realizará los días sábado 8 y domingo 9 de agosto de 9 a 20 horas en el Espacio Cultural Stauth. Se presentarán piezas creadas por artesanos de diferentes pueblos indígenas del país con técnicas ancestrales. Habrá objetos de cestería, arte plumario, textiles hechos con fibras de caraguatá y algodón y tallados en madera de palo santo. La Feria ORE busca fortalecer el reconocimiento de la artesanía indígena como patrimonio cultural vivo de nuestro país. Temperatura en Asunción 15 grados, en Ciudad del Este 18 grados.
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0: 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No siento nada,
1: nada. Nada personal. Bueno, al final ya empezó la conferencia de obras públicas. Y todavía no arrancó la conferencia del Instituto de Previsión Social.
2: Sí, que había coincidido justamente en el horario 6:30 también, habían anunciado los del MOPC.
1: Sí, señores, son las 6 de la mañana, 53 minutos, ya está por arrancar la conferencia, ingresó el presidente de IPS, Isaías Fretes, escuchamos lo que está diciendo.
3: De modo tal a no estar haciendo declaraciones aisladas, que todo vaya en un todo. Les decía y siempre les digo que usted pasó el tiempo y por lo menos de mi parte les considero compañeros de trabajo. Reitero lo que suelo decir, yo no soy político, no tengo práctica política, ya es tarde para adquirir esa práctica política, por ende no tengo la piel para soportar a veces los efectos colaterales de la mala política. Y tampoco tengo aspiraciones políticas. Vengo de una familia común, de un entorno común, yo soy Juan Pueblo, y manejo el concepto, al poco tiempo aprendí a manejar el concepto de esto es denunciar o renunciar, hacer lo que debe de hacer todo individuo común, no contaminado por esas situaciones que, a mi entender, no deberían de existir en una institución que está para el servicio del pueblo. Y van mis explicaciones también para los dueños de la institución, que son los empresarios y los asegurados. Y también rindo cuentas a la persona que me confió en este cargo, que es el señor presidente de la República. Estamos nosotros a las resultas de vuestras preguntas. Creo que, por sobre todo para entender la traducción del lenguaje técnico, va a rondar más en la figura de nuestro asesor jurídico. Y esto reafirma lo que creo que en su momento por comunicadores malintencionados ha sido mal interpretado, que son mis visitas. Son mis visitas de inspección a los diversos lugares y me reafirma en el concepto que yo debo de seguir diciéndolo, haciéndolo, a pesar de comentarios adversos. Mi función aquí, reitero, es de un Juan Pueblo que busca hacer lo que ustedes harían, sin tener ningún tipo de interés por medio. Y acá tú ahí pensé, pero tuvo mía hasta 40.000 se suelda ahí, porque por una cuestión de constitucionalidad todavía no lo cobré. Pero no importa eso. Estamos aquí para servir al pueblo. Entonces, señores, las preguntas preferiría por un lenguaje técnico, que él lo va a saber traducir, que vayan por sobre todo a nuestro asesor jurídico. ¿Preguntas?
4: Bien, doctor, para poder arrancar, se habla de un perjuicio bajo el criterio público de un perjuicio patrimonial de más de 61.000 millones al IPS. ¿Cómo están observando desde la institución esta situación que se está dando? Porque hablan de un contrato que ya data de la época prepandemia, incluso, que nunca se liberaron los sitios para poder iniciar la construcción de los quirófanos modulares, que se entregaron los equipos, estaban la intemperie. ¿Cómo esta situación afecta a todo el IPS en general actualmente, doctor?
5: Buenos días. Bueno, Antes que nada, a otros medios les manifesté días atrás que apenas estábamos viendo la punta del iceberg. Yo creo que ahora empezamos a ver el cuerpo del iceberg. Nosotros, cuando inicia esta nueva administración del IPS, se tomó la decisión de transparentar la casa y de abrir las puertas del IPS. Eso significa mover el status quo. Y eso no es fácil. Eso es difícil y es de valientes. Lo que pasó ayer es un hecho histórico. La primera vez que son procesados e imputados expresidentes del IPS y gerencias. Y eso no es casualidad. Eso empezó y es consecuencia de las visitas que el doctor Isaías Fretes viene realizando en los distintos puntos. Eso empujó para que el Ministerio Público, mediante un fiscal que realmente hay que felicitarlo, tomó la decisión de procesar e imputar con acabados argumentos jurídicos a las personas que son eventualmente podrían ser responsables de estas irregularidades. Se habla de un perjuicio patrimonial de aproximadamente 61 mil millones de guaraníes. Desde el IPS, sepa la ciudadanía y sepa el Ministerio Público que tienen toda la colaboración, que nosotros no vamos a apañar a nadie. Bueno, el inventario exacto de eso se debería trasladarle a la Gerencia de Logística y Abastecimiento, pero lo que se podría decir es que evidentemente se detectó que existe un faltante y hasta inexistencia. Por eso es que se tomó la decisión de imputar. Estas imputaciones se basamentan en que existe un contrato originario. Ese contrato originario después se desvirtúa mediante la emisión de adendas. Esas adendas significaron pagos en conceptos de objeto del contrato que originariamente no fue estipulado. Entonces, a partir de ahí, teniendo incluso dictámenes en contra de la Dirección Nacional de Contrataciones Públicas, que le decía a las administraciones anteriores, señores, no tomen este camino, igual lo hicieron. Entonces, evidentemente, estamos hablando de conductas que son muy cuestionables. Y así que nosotros tenemos que también aclarar, existe lo que es el principio de inocencia. Nosotros en este momento no podemos señalar culpables con nombres y apellidos. Sin embargo, existe un grado de sospecha de que estos hechos existieron.
6: La consulta ¿es cierto que la Fiscalía tuvo inconvenientes para acceder a los documentos del Consejo vinculado a aquella licitación donde se habilitó el contrato de los quirófanos modulares? Y también, si los directivos de la firma Neipar deberían ser o no imputados.
5: La Fiscalía tuvo en todo momento toda la colaboración de esta administración para la provisión de los documentos. De hecho, que los documentos que fueron proveídos a la Fiscalía hoy día sirven de base para la imputación. Evidentemente existen quizás otros documentos que a lo largo de este proceso lo vamos a estar proveyendo, porque eso también se necesita un proceso de búsqueda en los archivos de la institución. Bueno, eso lo va a determinar la Fiscalía, porque ustedes saben de que un hecho punible tiene la calidad de autor y después están los cómplices. El Ministerio Público a partir de ahora va a analizar si es que existen cómplices, y podrían ser los directivos de la empresa, podrían ser. Ahora, cabe también mencionar lo siguiente, respecto a funcionarios de la institución que fueron vinculados a este proceso, inmediatamente se va a ordenar el sumario de los administrativos de los mismos.
7: ¿Cuántos siguen hoy día en IPS los que están imputados, doctor?
5: Aproximadamente 3-4.
7: ¿Por el la evidencia más contundente que tiene contra los expresidentes, digo, sobre el Congreso?
5: Las decisiones respecto a las adendas. Las adendas fueron realizadas en forma absolutamente ajena al objeto primario del contrato, que era la compra de quirófanos modulares.
8: Doctor, hay un documento de junio de este año donde se solicita una adenda nuevamente a la empresa Neipar, ya durante este periodo. ¿Cómo se explica eso, doctor?
5: Desconozco eso.
9: ¿Quiénes son los responsables de esta empresa? ¿En nombre de quién figura? ¿Quién es la persona o la razón social?
5: Desconozco los accionistas de la empresa. Sumario administrativo se viene, que es producto natural de cuando un funcionario es imputado por hechos que tienen que ver con el IPS. Por acá estamos hablando de hechos punibles de relevancia para el IPS, donde la víctima es el IPS. Y les adelanto más, probablemente, es muy probable que estemos asumiendo querella adhesiva ante esta imputación. Estamos evaluando eso. A nivel administrativo te referís. Claro. Sí, sí. Estamos evaluando ahora mismo eso.
10: Doctor, habla de que efectivamente se detectó algunas faltas, inclusive inexistencia. ¿Puede explicar cuáles son específicamente?
5: Perdón.
10: Las faltas justamente de la entrega y lo que encontraron o lo que no encontraron en las visitas que realizó el doctor Isaías Freites.
5: Bueno, eso, ese detalle es preciso, hay que ver con el detalle del inventario que tiene la gerencia de logística para poder determinar con detalle eso.
11: ¿Se sabe si tienen llamadas de esos motivos? Si es que están, o sea, podrían funcionar una vez o por estar en un sitio no bien conservado, va a poder usarse.
3: Nosotros ordenamos una auditoría, eso está en el campo de la auditoría. Y en ese contexto vuelvo a repetir lo que siempre he dicho. Y probablemente es producto de lo que yo siempre manifiesto, yo soy un hombre común, yo no tengo tras mis espaldas en caja de ahorro 10 millones de dólares que me sirva a mí de colchón de techo y que termine, se diluya tras una demanda por un mal accionar. La crítica a mi persona siempre fue, no ya puedo copiar más de vez. Entonces se cumplen procesos que va por auditoría, luego asesoría jurídica y luego, si amerita, va a la fiscalía. Entonces, profesora Guardia, ¿cuántos procesos están en auditoría y cuántos en asesoría?
12: 38 procesos en curso en auditoría, 9 que ya han culminado y ya están también a consideración de la dirección a las diferentes áreas que corresponden, si eso amerita un plan de mejoramiento, y también a la asesoría jurídica si considera pasar a la fiscalía.
7: Los consejeros que integraban el Consejo de Administración votaron por esta adenda, ¿y por qué no está diputado de ser así?
5: Bueno, los consejeros que votaron por las adendas se va a analizar acabadamente los fundamentos y razones de cada consejero a través de las actas de consejo. Se están buscando esas actas de consejo. Por supuesto que eventualmente, ¿qué podría pasar? Podría pasar de que exista una eventual ampliación de la imputación si es que hay mérito respecto a los consejeros que dieron su aval a los hechos denunciados que están descritos en el acta de imputación.
7: ¿Imputación también puede alcanzar a exconsejeros?
5: ¿Perdón?
7: También podría alcanzar, si se amplía la imputación, diga, a exconsejeros.
5: Claro, absolutamente.
9: ¿Estas actas son físicas, están en digital? ¿Por qué no se puede acceder a esas actas?
5: Porque están en archivo, pero eso es una cuestión de tiempo. Eso es una cuestión de tiempo que se va a acceder y vamos a contar.
10: ¿Hay otro contrato millonario con la empresa Neipar?
5: ¿Perdón?
10: Sí, hay otro contrato así millonario también con la empresa
5: Neipar. Tengo entendido que sí, pero eso creo que es una pregunta que le tendríamos que trasladar a la UOC.
10: Doctor, esos contratos que continúan, ustedes tendrían que estar desembolsando continuamente?
5: Esos contratos se están revisando.
10: O sea, de momento no se están pagando.
5: No, ese detalle desconozco. Ahora, se están revisando. Y cuando hablo se están revisando, lo hablo en el sentido amplio de la palabra.
8: Doctor, respecto a esta licitación, los equipos que estaban allí a la intemperie en el patio del IPS son los que tendrían que formar parte de este quirófano modular.
5: Así es.
10: Sobre eso mismo, doctor, ¿se constató que se entregó parte de eso durante la presidencia del doctor Brites?
5: Sí, se constató. Es decir que el
10: en su totalidad.
1: De igual manera me llama un poco la atención que hasta ahora no tengan las actas para saber quiénes fueron los consejeros que aprobaron eventualmente esto y que no tengan o no digan quiénes son los propietarios y accionistas de la empresa Neipar.
13: Eso es clave para determinar finalmente qué pudo haber incidido para esta toma de decisiones. Explican ellos que los contratos originales finalmente no tenían nada que ver con las compras que efectivamente se hicieron o los pagos que se hicieron mediante un mecanismo que ellos fueron implementando. Se le hacía un llamado para un tema y ellos le iban agregando adendas y finalmente se iba pagando por otras cuestiones que no tenía que ver con el llamado original. Y reconociendo también ellos a su vez que ellos no hicieron la denuncia oficial de estos casos en particular. Ahora lo que ellos anuncian es que van a presentarse como querella adhesiva en este caso en particular. Un tema que le estaban reclamando bastante también al presidente del Instituto de Previsión Social. Todo el tiempo te vemos en televisión haciendo denuncias mediáticas, pero ellos pidieron informes a fiscalía y constataron que el Instituto de Previsión Social no formalizó una sola denuncia ante el Ministerio Público, cuando ellos al tener estas herramientas, estas auditorías, estos informes, estos documentos, están obligados, si tienen conocimiento de algún hecho irregular, a formular una denuncia ante el Ministerio Público. Tengo entendido que el presidente Fretes había dicho que él no quería meterse en otros problemas, como que le acusen otra vez por denuncia falsa, o que no quería entorpecer ya el trabajo que estaba haciendo la Fiscalía. Pero en realidad una cosa no quita la otra. Si ellos tenían conocimiento de hechos irregulares, tenían la obligación de denunciar también.
1: Vamos a seguir escuchando lo que dice Pablo Morínigo, director jurídico, más que director ejecutivo, director jurídico del Instituto de Previsión Social.
10: No tienen conocimiento ustedes sobre eso.
5: Excede mi conocimiento. Yo estoy yo soy director jurídico, así que eso no puedo decirte si no en este momento.
10: Presidente, ¿usted pudo contactar que esos equipos están en el depósito?
3: Magnífica oportunidad, pues están auditorías. Entonces reitero otra vez, hay que ser responsables, hacer todo procedimiento, hacerlo dentro de la institucionalidad.
10: ¿Cuánto tiempo aproximadamente llevaría la auditoría?
5: Vamos a clarificar lo siguiente. Nosotros tenemos una forma de trabajar y creo que no me voy a cansar de decir eso. La forma de trabajar es que cuando se detectan hechos anormales, que lo podíamos llamar irregularidades, pero no significa que porque le llamemos irregularidades exista un hecho punible. Incluso puede no existir una falta administrativa, pero sí puede existir un defecto del sistema de trabajo. ¿Me entienden? Entonces, el concepto, no quiero que piensen que porque se usa la palabra irregularidad ya estemos necesariamente hablando de un hecho punible, porque no es así. Ahora, nosotros cuando se detecta algo anormal, se dispone una auditoría para poder clarificar qué es lo que pasó y el alcance de eso y los eventuales responsables. Si eso amerita, se va a la dirección jurídica y ahí vemos si tomamos las medidas administrativas o decidimos a la par hacer denuncias penales. Esa es la forma en que nosotros trabajamos y es la forma en que lo vamos a seguir haciendo, en forma responsable. No podemos nosotros estar denunciando cosas en la fiscalía sin los elementos, datos o documentos mínimos, porque si no, lo que hacemos vamos a hacer facilitar la impunidad, porque le hacemos el trabajo fácil a los malos, vamos a llamarle entre paréntesis. Entonces, esa es la manera. Y a los hechos me remito. ¿Cuántas denuncias hay que se hicieron en años anteriores? ¿Y qué pasó con esas denuncias? ¿Dónde están?
14: Con vos, más fácil, más claro, más rápido.
15: ¿Qué pasó ahí con eso? ¿Qué pasó? Bueno,
16: ahora yo no me estoy, yo con no estoy... esta administración.
7: Doctor, sobre los consejeros nuevamente, ellos tienen el mismo grado de responsabilidad que los expresidentes de ser comprobado que ellos aprobaron esto. Digo por lo lesivo que puede ser lo financiero para IPS.
16: Le voy a contestar eso de forma personal, porque la evaluación de la responsabilidad es una discusión de derecho en donde los abogados no nos ponemos de acuerdo muchas veces. Mi respuesta es que sí. Tienen el mismo grado de responsabilidad, porque la forma en que se vota dentro del Consejo es por mayoría y es solidaria. Entonces, desde mi personal punto de vista como abogado, tienen la misma responsabilidad.
15: Doctor, quiero insistir nada más, y vengo en el tema del contrato. ¿Esto cómo queda hoy para el IPS? ¿Se va a buscar la suspensión de este contrato con Neipar? ¿Cómo se va a avanzar de ese lado teniendo en cuenta estas irregularidades que halló la Fiscalía?
16: Sí, se va a analizar eso. Se va a analizar eso. Y otros contratos que tiene esa firma.
17: Doctor, dice desconocer justamente este documento que constata que se entregaron los equipos. ¿Se podría estar adentrando para más adelante, verdad, para poder despejar las dudas de si existe o no ese documento?
16: Claro que sí.
17: ¿Y qué pasa si se constata que sí se entregaron los equipos? O sea, que hay ese documento que lo avala.
16: No, a ver, es buena tu pregunta. De que vamos a hacer lo que dijiste, sí. Si se encuentran a partir de ahí nuevos elementos, nuevos hechos o nuevos detalles, lo vamos a comunicar inmediatamente a la Fiscalía para aportar a esta investigación. ¿Eso puede significar nuevo responsable? Eventualmente que sí. ¿Puede significar nuevas imputaciones?
18: Insisto ahí en algo. Ustedes se darán cuenta que el director jurídico del IPS, Pablo Morinigo, está todo el tiempo diciendo que ellos fueron rigurosos en la investigación previa como para poder presentar toda la documentación respaldatoria, que no quieren ser irresponsables. Pero, sin embargo, cuestiones muy básicas no son aportadas todavía, como la forma en la que han votado los miembros del Consejo, las actas en sí, que son un documento respaldatorio fundamental en esta historia, y por otro lado, ¿quiénes son los accionistas de la empresa Neipar?
19: Estuve buscando en contrataciones públicas, me aparece Neipar, y representante legal es Sandra Yanil Caballero Ojeda. Y en una publicación que hacía el año pasado, el diario Última Hora, dice: la empresa Neipar Saeca, cuyo rostro visible es Sandra Caballero Ojeda, se consolida como una de las principales proveedoras mejor pagadas al Instituto de Previsión Social y tiene como principal accionista a Claudio Alberto Escobar Brizuela, quien cuenta con contratos de alquiler con inmuebles del IPS para sus demás empresas, que también son proveedoras de la provisional en otros contratos, dice una publicación que hacía al respecto de quién está detrás de la empresa Neipar, el diario Última Hora.
13: Esta firma Neipar integra un grupo empresarial, NIC, al que se asocia también Sevima, que es una empresa dedicada principalmente al rubro de limpieza, que fue muy cuestionada también por los trabajadores por incumplimientos laborales, y que es una de las empresas que también recibe la mayor cantidad de contratos de limpieza en instituciones públicas.
18: ¿Y son ellos en verdad o acá hay figuras de prestanombres y hay otra gente que está detrás de esto?
2: Imposible es no tener eso en...
18: como sospecha.
2: Claro.
19: En el tema del contrato de alquileres, por ejemplo, aparece Claudio Alberto Escobar Brizuela, propietario de Sevima, Neipar y del grupo Kaizen. Todas son firmas que proveen al Instituto de Previsión Social y que cuentan con contratos millonarios de alquiler.
18: Bueno, seguimos escuchando lo que dice la gente de IPS. Está hablando el presidente.
16: Recientemente las preguntas, ¿verdad?
20: Muy bien. Una última pregunta. Ya hay una licitación aprobada para la compra de medicamentos. Habla de 400 mil millones de guaraníes. Esto ya está. Sí. Y también para lo que respecta al servicio de limpieza.
16: Lo que tengo en mente, ayer tratamos la cuestión de los medicamentos, ¿verdad? Esa es mi gran preocupación. La medicina es muy dinámica. La medicina per se en sus avances tecnológicos encarecen la medicina. Y tenemos una carta magna que se quedó atrás. El año pasado, en el Congreso Mexicano de Coloproctología, le escuchaba a la profesora Muslin de Alemania.
3: el 30% de los cánceres colorectales hoy día se trata con inmunoterapia. Pero a él puede tener ahí. Y eso va a llegar también acá. Y el ciudadano va a solicitar, porque se va a instalar acá, la presencia de la cirugía robótica. Acá en la institución es cuestión de tiempo nomás. Si nosotros logramos hacer renacer a la institución, y estamos en camino de ello, por su fuerza propia vamos a tener también robótica. Tiene las condiciones de la institución, porque tiene volumen, tiene población cautiva. Entonces, eso ha hecho en el tiempo de que se camine por dos andariveles. Uno, una tecnología médica de avanzada, y no hubo un acompañamiento y con un aumento de la demografía, y no hubo un acompañamiento en cuanto a los ingresos acordes a esa tecnología médica. Entonces, estos medicamentos tan costosos, si nosotros no le encontramos una salida, ni el Ministerio de Salud ni nosotros vamos a poder soportar ese embate. Entonces hay que buscarle una vuelta. Por eso es que ayer en el Consejo yo lanzaba la idea de crear un banco de medicamentos para enfermedades catastróficas, donde mi idea, por lo menos, y no sé si ha de salir, pero una propuesta, es de que el paciente X, Juan Pueblo, tiene una, ante una patología catastrófica, usa los recursos del IPS, internación del IPS, profesionales del IPS, pero su medicamento va a ir retirado al banco. ¿Qué va a hacer ese banco al ser compartido, por ejemplo, con el Ministerio de Salud? Van a bajar los costos, porque el volumen de compra va a ser más grande. Y también, en lo posible, con un fondo, al tener un fondo aparte, se va a poder comprar al contado y a tiempo. Entonces eso va a permitir decirle al empresario farmacéutico: Ramiro, pues yo hice el aprecio. Y yo estoy seguro que se va a conseguir descuentos considerables. Entonces, ahí va mi respuesta. Está la situación ahí, y nuestra carne magna que se quedó allá atrás. ¿Se entiende?
7: Recuerdo en su momento, cuando usted asumía, decía que unos 160 medicamentos aproximadamente.
3: 215,
7: que no tenía. ¿Bajó esos números, doctor?
3: Sí, señor. Sí, señor. Esa es una de las cosas nobles de esta administración. Uno de los mecanismos que nosotros encontramos para salir de este atolladero, y si Dios permite, en breve yo les voy a invitar a todos ustedes para la recepción de esa cantidad enorme de medicamentos que está llegando. Uno, cambiamos el vademécum. Con ello, para que tengan un ejemplo, 24 de esos medicamentos nomás luego que se quitaron significó un ahorro de $2 millones. Con quitar 980 insumos del vademécum, ustedes ya se imaginan la cantidad de dinero que nos ahorramos. Esas licitaciones que venían desde 2024, 2023, que venían, se atrasaban por protestas, por falta de DCP, CDP, perdón, llegaban a nuestras manos y nosotros decíamos: ¿esto por qué? Por ejemplo, el caso de las desinfecciones. Encontramos con un monto ahí de 68 mil millones de guaraníes. Opa, vamos a hablar COVID. ¿Por qué esto? Se desactivó, se usó dinero para otros menesteres mucho más importantes. O sea, fui ahora, ayer pedí en el Consejo que me digan cuántos miles de millones de guaraníes nosotros logramos ahorrar la institución cerrando las bocas de corrupción. Eso es una de las formas que encontramos para que nosotros sigamos existiendo con esta institución. La pregunta que hay que hacerse es: ¿cómo hicimos nosotros con una institución desorganizada y sin plata hacerlo caminar 3 meses y 8 días? ¿Cómo? Y yo no soy Mandrake, ni la gente que trabaja con nosotros.
0: para los jóvenes. Mandrake era un mago que conseguía cualquier cosa.
18: Bueno, 7 de la mañana con 22 minutos. Ya está hablando de otro tema el presidente de IPS. En conclusión, pregunto a la mesa. ¿IPS colaboró o no en la investigación? ¿Presentó o no la denuncia?
13: Si no hacía también, estaba se le iba a procesar por obstrucción de la persecución penal, porque la fiscalía ya estaba realizando investigaciones y estaba recabando documentaciones en el Instituto de Previsión Social, pero no por una denuncia formal que haya presentado las autoridades del Instituto de Previsión Social. De hecho, ellos reconocen tácitamente que no lo hicieron, porque ahora anuncian que van a presentarse como querella adhesiva una vez que ya la fiscalía ha presentado esta imputación.
18: Lo que sí dice el asesor jurídico del IPS es que estas visitas de Ricardo Frete sirvieron para demostrar que parte de lo que se estaba ya investigando tiene base documental en lo que encontraron como evidencia.
13: En este caso en particular, la firma NEIPAR tiene varios cuestionamientos. No solamente esto que involucra a los quirófanos modulares, que es objeto de esta imputación. También hubo otras denuncias bastante graves. Por ejemplo, el sistema de triaje automatizado. Lo que decían las trabajadoras de enfermería es que esta adjudicación de 35.000 millones de guaraníes para realizar el triaje automatizado representaba un despilfarro de dinero. Dijeron que el costo unitario que paga IPS a NEIPAR triplica o es hasta 10 veces mayor al costo de habilitar personal de enfermería que pueda dedicarse a esa misma tarea. Eso no es parte todavía de esta investigación fiscal que se está realizando. También hablaban de otro contrato de 65 mil millones de guaraníes para el servicio de análisis predictivos mediante dispositivos itinerantes, que también fue muy criticado por la opinión pública en este caso en particular, debido a que el contrato se firmó a pesar de estos severos antecedentes con la firma proveedora. La firma fue objeto de sanciones temporales por parte de Contrataciones Públicas en otra serie de cuestionamientos. Y otros cuestionamientos que recibió la firma también es por un contrato de 86 mil millones de guaraníes para el mantenimiento y readecuación de redes de oxígeno en hospitales del interior, que quedó bajo fiscalización por denuncias de fallas técnicas críticas e incumplimientos en las especificaciones de seguridad hospitalaria durante la ejecución de las obras. Y esto es solamente para hablar de tecnología de salud, porque también la firma está asociada a otra firma que fue muy cuestionada y que es proveedora de servicios de limpieza en varias instituciones públicas, y hablamos de Sevima también, que forma parte del mismo grupo empresarial.
19: También tiene millonarios contratos con el Ministerio de Salud.
13: Sí.
19: Que estuvimos revisando también en Contrataciones Públicas.
18: ¿Ustedes me pueden decir, de nuevo, ustedes que saben todo, quiénes son los que están detrás de Sevima supuestamente?
13: Claudio Escobar es la persona que aparece como principal accionista de la firma NEIPAR.
18: Acá estoy viendo una publicación del 2020 y dice, esto está en el diario ABC Color, 10 de agosto del 2020, piden destituir a ministra por anular negociado con servicio de limpieza.
13: Cecilia Pérez, Ministerio de Justicia.
18: En más de una ocasión, la ministra de Justicia, Cecilia Pérez, afirmó que su gestión molestaba a los grupos mafiosos que operan a través de las penitenciarías del país. En esta oportunidad, y aprovechando la coyuntura política de unión entre movimientos internos del Partido Colorado, el vicepresidente de la República, Hugo Velásquez, habría solicitado a sus correligionarios que ayuden a destituir a la ministra Pérez, porque ella no sabe jugar en equipo, y porque además no tiene padrino conocido. El planteamiento de Velásquez, dicen que se realizó en medio de las reuniones de la nueva mayoría del Senado. El pedido de remoción tendría que ver con la descalificación de la licitación pública a la empresa Sevima S.A., que debía prestar el servicio de limpieza integral en el Ministerio de Justicia. Sin embargo, siempre según las fuentes, la ministra Pérez cuenta con el respaldo del presidente Mario Abdo Benítez para seguir con su gestión de limpieza en las penitenciarías. La descalificación a Sevima se produjo porque no presentó la declaración jurada de bienes y rentas activos y pasivos. Tan solo había presentado una copia simple del escrito por el cual promovió una acción de inconstitucionalidad ante la Corte Suprema de Justicia. Y mi pregunta es, ¿por qué Velázquez estaba molesto con Cecilia Pérez por una cuestión ligada a la empresa Sevima?
2: Que a su vez está ligada a esta empresa.
19: Acá dice, diario Última Hora, Claudio Alberto Escobar Brizuela es propietario de Sevima, de Neipar y del grupo Kaizen. Todas son firmas que proveen al Instituto de Previsión Social y cuentan con millonarios contratos.
18: Yo lo que pregunto es, ¿qué tenía que ver Hugo Velázquez en esta trama? ¿Para qué pedir dar vuelta? Lo que yo quiero es que le llamen a Hugo Velázquez y quiero saber si él tiene algo que ver con esta empresa.
13: ¿Vos decís que te va a reconocer? Si es que tiene.
18: No, yo preguntar nomás lo que puedo, Mático.
2: Me están diciendo que una de las abogadas ahora fue detenida en el caso IPS.
18: ¿Abogada de quién?
2: No, una de las abogadas que figura en la lista
13: es la
2: de...
13: La señora de 60 años creo que es la abogada.
2: De las imputadas. Las personas imputadas.
18: Pero ¿quién ordenó la detención entonces? ¿Ya hay un juez que haya ordenado la...? ¿Qué juez es el que está acá a cargo de esta causa, chicos? Chicas. ¿Quién es el juez que está a cargo de esta causa de IPS? IPS anunció que el fiscal de la causa iba a estar sentado ahí. Yo suscribo con Zoraida. Yo creo que el fiscal no tenía nada que hacer ahí. ¿Por qué el fiscal tendría que ir a la conferencia del IPS?
13: Y porque encima ellos probablemente en algún momento también le pueden investigar eventualmente.
18: No, el fiscal, viene el fiscal Julio Ortiz por no ir a la conferencia del IPS. Él no tiene, doctor, usted no tiene nada que hacer en esa conferencia. No es el lugar donde el fiscal tiene que estar, la conferencia de prensa del Instituto de Previsión Social. Bien por haber decidido así. El IPS comunicó que iba a estar el fiscal. Ustedes tienen el flyer. Esta mañana,
2: el anuncio.
18: Esta mañana cuando William arrancó, lo primero que contó fue eso y dijo que el fiscal iba a estar. El fiscal no tiene nada que hacer en esa conferencia.
13: Rosa Colmán es la que fue detenida, William.
2: No me están pasando la identidad, pero son dos abogadas que estaban imputadas.
13: Una se llama Verónica Blanco y la otra es Rosa Colmán. Rosa Colmán es la que, abogada dependiente de la dirección jurídica durante el periodo de Bataglia, es lo que mencionan.
2: Y la otra es también abogada.
13: Directora de ex directora o directora de mantenimiento actual sería.
2: Ah, ok, ok. Bueno, voy a reconfirmar enseguida la identidad, pero me están confirmando eso.
13: Y también hay que ver qué pasa con todo lo que había denunciado la Contraloría. La Contraloría tenía una larga lista también de observaciones que había hecho el Instituto de Previsión Social y tiene una auditoría en curso también que está realizando dentro del Instituto de Previsión Social. Que dicho sea de paso, cuando estuvo Camilo Benítez por el Congreso, lanzó unas perlitas también hacia la actual la actual presidencia del IPS, ¿verdad? Porque él decía, a medida que nosotros vamos haciendo descubrimientos dentro de esta auditoría en curso, nos percatamos que finalmente está saliendo en la tele. Como dando a entender que no sé si le están entorpeciendo o no también su auditoría a ellos.
2: Ya tengo la confirmación. Ayer fue detenida ya la persona a las 3 de la tarde en la vía pública, la señora Rosa Concepción Colmán, de 59 años. La orden de captura pendiente según oficio firmado por el agente fiscal Julio César Ortiz.
13: Y no entiendo, ella sola además tenía orden de captura, pues yo no veo que pide la detención del rollo.
2: Sí, todos. Sí. Todos tienen orden
18: prisión
2: de detención.
18: Prisión preventiva.
2: En el caso de todos los imputados.
13: ¿Y qué pasa con los expresidentes que no
2: también,
13: les
2: también ellos tienen orden de detención?
18: También tienen. Y ahora, por eso quiero saber quién es el juez que está atendiendo la causa. Acá me dice ya Ali. ¿Quién? Espera, ¿qué?
19: Juez Rodrigo Estigarribia.
18: Rodrigo Estigarribia.
19: Rodrigo Estigarribia.
18: Rodrigo Estigarribia dice.
13: ¿Por qué?
2: Todos los diputados tienen orden de detención.
13: ¿Por qué el fiscal sospecha que hay peligro de fuga de esta gente? ¿Qué sabe el fiscal, el que nosotros no sabemos? Porque Bataglia está en el país. Brites también está en el país. y los demás procesados, tengo entendido que tampoco están como para salir. Lo que dicen también es que no se descarta que podría ampliarse la imputación a otras personas. Inclusive se pone bajo análisis las decisiones del Consejo del Instituto de Previsión Social. Integrantes de ese consejo, algunos que ya salieron, otros que siguen manteniéndose en el cargo en medio de numerosos cuestionamientos, pero siguen también allí.
18: ¿Cuántos años tiene Brites? Él no se va a poder ir preso.
13: ¿Que tiene más de 75?
19: Juez penal de garantías especializado en delitos económicos, segundo turno, Rodrigo Manuel Estigarribia Benítez.
13: 70 me figura acá que tiene Jorge Brites.
18: 70. Sí.
13: A mí que sí se puede todavía.
18: ¿Cómo te va, Juan Pizarracho?
4: Hola, Santi, ¿cómo estás?
18: Bien, estoy, Juanpi.
4: Bien.
18: No nos atiende el fiscal de la causa, ¿no? Doctor, atendernos un ratito. Y capturamos. Un ratito nomás, doctor. Julio Ortiz. Si tiene 70 ya no se va. Arresto. Putata jueves. Me dijeron que ayer Battaglia estuvo en un sanatorio.
13: Sí.
18: Estuvo. Porque eso fue lo que me pasaron esta... Ayer ya me pasaron, a la noche.
13: Sí, con una persona que conocemos había informado que le vio.
18: ¿Sí?
13: En un sanatorio muy conocido de la capital.
18: Ah, ok. Entonces eso nomás lo que me contaron. Lo que habrá dicho ya esta...
4: ¿Será que la policía tiene ese dato?
18: Que estuvo en el sanatorio.
4: Y sí. Porque él está con orden de detención.
18: En el caso Rosa Colmán, con su conducta ha realizado un dictamen jurídico para la viabilidad de las firmas de las adendas. Con ello ayudó a la aprobación, elaboración y suscripción de las mismas, en la cual viabilidad de las firmas de las adendas. Con ello ayudó a la aprobación, elaboración y suscripción de las mismas, en la cual se podría o se habría otorgado beneficios más favorables.

0: esta señora.
1: Lo que no entiendo también el punto de la conferencia de dar más detalles de la imputación, siendo que ellos no son responsables de la imputación. En este caso en particular, lo que podrían ellos es traer mayor documentación adicional de nuevos casos que quizás ellos iban a estar presentando ante el Ministerio Público. Y también lo que se está esperando de parte del Instituto de Previsión Social es el anuncio oficial del paquete de modificaciones que ellos van a introducir al proyecto que se está analizando en Cámara de Senadores, que declara en emergencia al Fondo de Salud del Instituto de Previsión Social. La atención es la urgencia allí, no tienen medicamentos, no pueden gestionar turnos en el tiempo en el que necesitan ser atendidos, y todo esto está ahí aguardando también algún tipo de respuesta más urgente. Ayer nos decía Carlos Pereira, el que está trabajando como asesor del presidente del IPS, que quedaba ya en manos de Fretes también hacer los anuncios oficiales, porque él también escapaba de sus facultades ya concretar efectivamente qué es lo que van a hacer, porque también él está como asesor ad honorem, solamente sugiriéndole ciertos cambios al presidente del IPS, y es él efectivamente el que va a oficializar qué es lo que van a pedirle a la Cámara de Senadores que se apruebe dentro de este proyecto de ley.
0: Artículo 238 del Código Procesal Penal. No se podrá decretar la prisión preventiva de las personas mayores de 70 años, de las mujeres en los últimos meses de embarazo, de las madres durante la lactancia. ¿Qué ambiguo es esto de las mujeres en los últimos meses de embarazo?
1: ¿Cuáles son los últimos meses, verdad? De 6 meses para arriba, 5 meses para arriba.
0: Hay que precisar un poquitito más las cosas, diría Manuel Bernárdez. De las mujeres en los últimos meses de embarazo, de las madres durante la lactancia de sus hijos, o las personas afectadas por una enfermedad grave y terminal debidamente comprobada.
1: Pues tiene que ser grave y terminal, o solamente grave.
0: Dice grave y terminal.
2: Ambos requisitos.
0: En estos casos sí,
1: sí es. Sí o sí se tiene que estar por morir entonces.
0: En estos casos es imprescindible alguna medida cautelar de carácter personal y se decretará el arresto domiciliario. ¿Cuántos años tiene Brites? Porque
3: 70 me dicen.
0: Sí, claro, pero si tenés 70 y un día.
1: Ya es más de 70 años.
0: Ya es más de 70 años. Porque ya es 71 días. No, es que tenés que tener 71, ¿verdad? ¿O cómo entienden, no, señores jueces, ustedes esto? ¿Cómo entendés vos, doctor Roberto Coronel? ¿Tiene que tener 71 para ser mayor de 70 o tiene que tener 71 días? 71 días ya sos mayor de 70 años.
2: Tiene 70 años, dice.
1: Estoy tratando de buscar antecedentes de mayores de 70 que terminaron presos, pero no estoy encontrando.
0: Porque yo quiero que tú vengas a mí.
1: González Dar era mi sospechoso, pero no, él tenía más de 60 cuando estuvo preso.
0: Era mi sospechoso. No habrá caso con Hugo Velázquez. Digo para no especular nomás. Yo quiero preguntarle directo, ¿verdad? Porque después se quejan y dicen que nosotros decimos nomás las cosas. Y yo quiero preguntarle a él directamente. Qué rico me salió un tallarín en el video.
1: Ah, yo pensé que vos hiciste el tallarín. Qué rico me salió.
0: No, no, no. Me salió un video de un tallarín, ¿será? ¿A ustedes les gusta con fideo verde o con fideo amarillo?
2: Fideo verde.
1: Con carne, lo que para mí es requisito
0: fundamental.
1: Fundamental.
0: ¿No te gusta el de pollo?
1: Está rico también, pero para mí el de carne es más rico. Y si es de tallarín de costilla, por ejemplo, mejor de hoy.
0: Es la misma lógica cuando se establece que los ministros de la Corte deben dejar el cargo al cumplir 75 años. Me dice acá un colega que ya tiene otra vez mi número, había sido. 70 más 1.
3: ¿No te creía,
0: uno.
3: Mara? ¿Eh? ¿No te creía, Mara?
0: No, su secretario me escribía.
3: Ah,
0: sí, me hacía escribir por su secretario. 70 más 1 ya es mayor de 70. Así se interpreta porque la interpretación es a favor del detenido.
1: 70 y un día sería.
0: Mira que vos cumplís 70 y al día siguiente se cuenta ya 70 más 1. Dice, así mismo. El Papa va a estar por América del Sur.
3: Sí, va a estar el

0: El Papa visitando América del Sur, según lo que oficialmente dieron a conocer, del 7 al 17 de noviembre va a estar en Montevideo, va a estar en Argentina, va a estar en Perú, en Montevideo, en Uruguay va a estar en Montevideo, Paysandú, Florida, en Argentina va a estar en Buenos Aires, en Córdoba, en Luján, en Perú va a estar Lima, Chiclayo, Cusco, Pucallpa. Del 11 al 17 es la visita
1: Vivió
0: en Perú.
1: mucho.
0: Del 8 al 11 va a ser en Argentina. Y del 6 al 8 de noviembre va a estar
1: Él vivió mucho tiempo en Perú.
2: En Perú.
0: Por
1: Sí.
0: Montevideo, por Uruguay.
1: Pues, este, creo
2: Entonces,
1: que.
2: tres países de Sudamérica lo que va a recorrer.
0: Así es, Uruguay, Argentina y Perú.
3: Va a ser el frío el fin de semana.
0: Así dicen.
3: Por un ciclón en Brasil.
0: ¿Eh?
3: Alerta por ciclón en Brasil. Bajará la temperatura en Paraguay. El Instituto Nacional de Meteorología de Brasil emitió una alerta por la formación de un sistema de baja presión que comenzaría a desarrollarse este jueves entre Argentina, Uruguay, el sur de Brasil y el Océano Atlántico, con potencial de evolucionar hacia un intenso ciclón extratropical. Según el organismo, entre el 6 y el 8 de agosto podrían registrarse lluvias intensas, fuertes vientos y caída de granizo, principalmente en el sur de Brasil y zonas cercanas. Consultado sobre el posible impacto en Paraguay, el director de meteorología, Eduardo Mingo, explicó que el sistema traerá el retorno del ambiente fresco al país. Pásame a 2 minutos con él.
1: El viernes dice 18 grados de máxima, 14 de mínima y lluvias dispersas.
2: El día más fresco sería ese día. El
1: Sí,
2: viernes.
1: porque el sábado es 23 y 14, en máxima 23, mínima 14, el domingo 21 de máxima 14 de mínima, frescas, son jornadas frescas, pero las lluvias importantes el viernes.
3: Y fresco es fresco, no es frío.
1: Fresquito, está ahí nomás.
0: 14 de fresco,
1: 14 de fresco.
0: 14.23, 14.21.
1: No, es todavía road.
0: No, para nada.
1: Menos de 10 comienza a cero.
0: Ahí estamos viendo.
1: Sí, ahí está.
0: Fresco a cálido, cielo mayormente nublado, vientos del sur. Ese viento del sur lo que se siente.
1: Sí.
3: ¿Ustedes gustan más de hacer radio o televisión?
2: Para mí, radio.
1: Radio.
3: Radio.
1: Sí.
3: ¿Vos, Willem?
0: Las dos cosas.
3: No, pero uno te tiene que gustar más que otro.
0: Las dos cosas hago, Sandy.
3: No, yo también
0: pero,
3: hago las dos
0: bueno,
3: cosas.
0: Entonces,
1: ¿pero qué te gusta más?
3: Pero
0: ¿y a
3: me
0: vos qué te
3: gusta,
0: gusta más?
3: a mí me gusta más hacer radio.
1: Sí.
0: Muy bien.
3: Me gusta más hacer la radio que me gusta. ¿Y vos?
4: Depende del día.
3: Sí.
4: Y hay días que. Hay días que la radio es que. Normalmente prefiero la radio antes que la tele.
2: A mí me gusta más YouTube,
0: un poco, Juanvi, ¿por qué te tiene que obligar a elegir?
4: Claro, no.
3: Porque la vida se trata de eso, William. Tenía que
4: No, no,
3: elegir.
4: ahí. La
3: No
4: vida
3: puede
4: no.
3: andar.
0: No, no sé, amigo,
4: con.
0: ¿eh?
4: Te vomita los tibios.
1: No puede ser tibio,
3: Claro.
1: gris no. O blanco o negro.
3: Quería decir nomás hace rato, pero yo sabía que William de por ahí se podía poner celoso.
2: Celoso peor de William.
3: Derazo. Qué buena explicación de Samu respecto al tema del tope del déficit fiscal y qué buen aporte de Rocío Pereira Acosta. Por eso vale tener en la mesa al que más sabe de economía y vale tener en la mesa a la que más sabe de cuestiones parlamentarias, políticas, proyectos de ley y demás. Que
1: Por eso
3: nadie
1: esta
3: se
1: bancada
3: ponga.
1: está, luego,
2: Acá
1: este
2: nuestra
1: lado,
2: bancada
1: nuestra bancada
2: unificada.
3: Que nadie se ponga
4: Nosotros
3: celoso.
0: Ese fue el momento de la conversación entre ellos nomás hace rato.
1: Sí,
3: que
1: sí.
3: nadie
0: ¿Por qué
3: se.
0: no hicieron un asado nomás ya? Y no sé.
1: Podemos
0: Pero coño,
1: organizar.
3: Que
1: Bueno,
3: nadie se
1: sin problema.
3: ponga celoso, pero. Por algo, este es el mejor panel de la radiofonía
2: Yo tengo que
3: paraguaya.
2: contar, a mí me gusta mucho el área de economía y acá estamos todo el tiempo le estoy bombardeando con preguntas. Mi maestro particular también es aparte.
3: Esa complementación que se da respecto a las cuestiones de proyectos de ley, a cuestiones. No van a encontrar en otra parte. Busquen. No van a encontrar. Hacemos la pausa, ya venimos.
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0: 49 minutos de las 7 de la mañana, señores. Estamos en la mañana de Monumental. ¿Tiene título falso o qué onda Ramón Retamoso?
1: ¿Es o no otro Hernán Rivas? De hecho, hace un tiempo atrás ya se hicieron ciertos comentarios a ciertos oficiales de varios legisladores. Ustedes recordarán, Ramón Retamoso llegó a integrar también el jurado de enjuiciamiento de magistrados. Sí. Y en su propio currículum que él subió a la página del jurado de enjuiciamiento, ahí figuraba que su título de abogado lo obtuvo en esta Universidad Tres Fronteras, ¿verdad? De la que muy pocas personas tienen datos de realmente a qué se dedica, dónde están, qué hacen. Bueno, el diputado Raúl Benítez es el que estuvo haciendo también un seguimiento. De hecho, ellos cuando estaba anteriormente Katia González hacían un seguimiento continuo del caso Hernán Rivas, constantes pedidos de informes, iban hasta el Ministerio de Educación, las instituciones involucradas, y en este caso en particular, ellos pidieron informes al Ministerio de Educación de varias personas, y entre ellas lo que les respondió el Ministerio de Educación a este pedido de informe que había hecho Raúl Benítez es que no tenían más el certificado de estudios de Ramón Retamoso y tampoco tenían el de Nasser. No tienen ellos esa parte, que es un documento fundamental que en teoría deberían tener, porque de hecho hasta ahora cuando vas a hacer algún tipo de gestiones ante las universidades te piden de vuelta que vos tengas todo de vuelta, el certificado de estudios y compañía.
0: Sí.
1: Eso era lo que él ponía en cuestionamiento. ¿Qué hizo Ramón Retamoso? La semana pasada, el miércoles en la sesión, él mostró su título. Este es mi título, yo sí estudié, yo sí puedo mostrar. Y lo que él decía, aquí es la única vez que voy a hablar de esto. Después ya no iba a dar detalles a Google sobre su situación. Y le acusó al diputado Raúl Benítez de ser un irresponsable y querer ensuciar su nombre. Ayer Raúl Benítez expuso de vuelta serias inconsistencias que encontró con respecto al título. El Ramón Retamoso dice que estudió en Paraguarí, sin embargo no se encuentran registros de que esta universidad haya tenido una filial en Paraguarí. De hecho, el título de Retamoso figura Ciudad del Este. Quiero que escuchemos primero lo que decía Raúl Benítez y después le voy a contar sobre Retamoso.
2: No hay ningún documento del Ministerio de Educación y Ciencias que hable de la existencia de la filial de Paraguarí. Acá tengo la respuesta, esos documentos son públicos.
3: Incluso en Yaguaró, no sé qué dice.
2: No, de hecho, la única prueba de que encontramos, el único documento que encontramos que habla de la existencia de la filial de Paraguarí es un documento del año 2017 donde el CONES interviene y se decide cerrar 29 filiales. Entre paréntesis, hay que preguntar cuántas filiales tiene la Universidad Nacional de Asunción, ¿verdad? Y ahí mencionan en el número 26, Paraguarí, paréntesis, Yaguarón. O sea, ni siquiera era Paraguarí ciudad. El título que él presenta, el primer punto es que él dice que estudia en Paraguarí y acá capaz no se entienda bien porque está pixelado, pero aparece registrado en Ciudad del Este. Esta es la firma con su título, ¿verdad? El señor Gustavo Duarte Romero. Y después,
3: el mismo nombre.
2: Ahora el mismo nombre, al siguiente. Y después él presenta un certificado de conclusión que, entre paréntesis, yo no sé cuál es la validez de un certificado de conclusión. Normalmente uno presenta el certificado de estudios para...
3: El certificado de estudios y el título.
2: Exacto.
3: Y acá, miren cómo no coincide el mismo nombre y no es la misma firma.
2: No es la misma firma. Esta es la comparación directa.
3: Un garabato.
2: Esto parece más un garabato, ¿verdad? Entonces, esto más la validez... Sí, la validez... Esto más la validez misma del documento, ¿verdad? ¿Qué validez tiene este documento?
1: En el caso de Ramón Retamoso, vi que figuraba entre las sugerencias para ser entrevistado. Él no quiere hablar de este tema. No quiere. Dijo, de hecho, en la sesión que solamente aquí voy a hablar porque tenía un documento. Eso básicamente era lo que iba leyendo. Prácticamente no decía nada sin leer. Pero la semana pasada pudimos entrevistarle brevemente a Ramón Retamoso, casi a la fuerza, en uno de los pasillos de la Cámara de Senadores. Y no quiere dar demasiados detalles. Él así dice, él dice que él estudió, que él... Primero yo le consultaba, usted hizo su tesis de grado, presentó algo. No, no, para eso no se pide tesis de yo no hice doctorado, me dice, no. Pero ustedes le piden una tesis de grado al terminar la carrera de derecho o no. Sí, hice. ¿Y de qué se trató? No hice. No, pero ¿hiciste o no hiciste? Bueno, hice algo sobre técnicas jurídicas, me dice. ¿Pero qué era? No, y él dice que era una especie de examen nomás, que no era finalmente una tesis lo que él presentó. Escuchen ustedes lo que fue esa entrevista.
3: ¿En qué sede de la facultad estudió?
4: Y ya dije todo ayer. Ya dije todo ayer.
3: ¿Qué nos quiere contar?
4: Y porque ya dije todo ayer y el comunicado era...
3: ¿Usted nos explicó esa parte en su exposición ante el pleno?
4: ¿En qué sede? Sede de Paraguarí, de la ciudad de Paraguarí. Dije todo.
3: ¿La facultad figura con sede en Ciudad del Este, en Pedro Juan y Asunción?
4: La central. La misma cosa es la UNA, que funciona en San Lorenzo y tiene su filial en Quindú, en Villa Hayes, y en otras sedes.
3: ¿Usted hizo una tesis de grado también para eso, senador?
4: No, yo ya no voy a más hablar de eso, Rocío. ¿Por qué, ya? Y porque ya dije ayer que por única vez hice el comunicado.
3: No explicó tampoco.
4: Entonces,
3: ¿cuál es su tesis de grado?
4: No, porque eso no forma parte de la malla curricular.
3: Pero si usted estudió, defendió su tesis, ¿cuál es el problema en decir?
4: Y porque pueden pedir informe a la Universidad Tres Fronteras.
3: ¿Y cuál es el temor? ¿Y por qué no dice usted?
4: No, yo no tengo ningún temor. ¿Por qué presenté en la plenaria?
3: Genera dudas.
1: Pero eso lo contaste, senador.
4: ¿Por qué?
3: ¿Y si no quiere decir ni siquiera el título de su tesina?
4: ¿Por qué? Porque tengo miedo. Presenté en la plenaria.
3: ¿Hiciste o no una tesis de grado?
4: Hice.
3: ¿De qué
4: se trata? No hay tesis. Es una prueba lo que se presenta. Yo presenté sobre técnica jurídica y eso es lo que se hace.
3: ¿Un examen, ¿verdad? Entonces fue su...?
4: Un examen, sí.
3: ¿Pero cursó la carrera? ¿Usted es abogado formado?
4: No, se me dio nomás el título. Gracias.
1: Se me dio nomás el título, dice, irónicamente, y se va.
0: Yo, honestamente, lo que quiero saber es cuál es la necesidad que tienen de contar con el cartón. ¿Cuál es la razón por la que hay gente que inventa el haber seguido una carrera universitaria?
1: En su caso en particular, él tenía que tener el título de abogado para integrar el jurado en juiciamiento de magistrado.
0: Ese es un requisito. Claro. En el caso de Rivas fue la misma razón.
5: Sí, lo mismo,
0: ¿verdad?
5: Sí. Después tener los funcionarios públicos.
6: Claro, que cobran un adicional por título académico.
1: Pero de los otros sospechosos, para mí no se entiende. Por ejemplo, las sospechas que hay sobre Yamil Esgay, ¿qué necesidad él tiene de tener un título de administración?
0: O Nasser Esgay.
1: O Nasser Esgay de tener el título de abogado, cuando nadie les exige tener ese título en formación superior.
0: Cuando probablemente ya preparan el terreno, uno puede decir, para que luego postulen a estos cargos importantes, ser integrante del jurado de enjuiciamiento, juez de jueces, parte del Consejo de la Magistratura y todo lo demás.
5: Sí, ¿verdad? Si es que va a aspirar a algo muy grande, pero si es aspirar solamente al salario, cualquiera de estos concejales al dejar el cargo puede ir como asesor jurídico de algún senador. Y en realidad lo único que va a hacer es firmar el trabajo de otra persona,
6: sí,
5: o del equipo jurídico real. Y lo que él va a estar haciendo es cobrando ese salario, que probablemente va a terminar compartiendo con el legislador.
1: Claro, inclusive sabemos que cargos que son uno de los más codiciados, como por ejemplo integrar el Consejo de Itaipú, no te requieren ningún título específico idóneo ni siquiera para el área. Pues sabemos que hasta médicos fueron nombrados como integrantes del Consejo de alguna de las binacionales. No me cierro a mí para qué, porque encima lo que te cuentan es que dependiendo de la cantidad de años requeridos para ciertos títulos, la cotización ronda entre los 10 y los 20 o 25 millones de guaraníes inclusive, sí, para los títulos falsos, de acuerdo a lo que se está mencionando extraoficialmente a medida que avanzan las investigaciones
6: la
1: sobre títulos,
6: claro,
1: la compra del
6: pero
1: título. Compra
6: somos
1: del
6: título. Un país que es una cuestión de imagen también. Acá se respeta mucho el título y no el conocimiento en muchos casos. Sí. No es lo mismo tener, se habla mucho, el bachiller que hace tal cosa. Entonces, al tener un título ya cubrís esa parte de que se critique tu formación, más allá de que claramente uno no está formado en lo que supuestamente estudió.
1: Pero en este caso en particular me hablamos de gente que tiene mucho dinero. Y varios te dicen, yo ni me fui a la universidad y mira toda la plata que tengo. Eso también es motivo de que estén ellos ufanándose de su capacidad.
0: Es un tema interesante para el debate, pero están cambiando los tiempos. Están cambiando los tiempos porque hay mucha gente que tiene altas capacidades y finalmente esas altas capacidades son desinfladas dentro de nuestro sistema universitario que no está a la altura de los requerimientos de estas personas. Yo conozco gente que no encontró en la oferta universitaria algo que le motive como para poder seguir esa carrera. Imagínate seguir 5 años o 4 años una carrera por tener ese título y terminar frustrando tu capacidad para algo. Cuando vos como autodidacta podés eventualmente desarrollar múltiples capacidades que la universidad no está en condiciones de acompañar.
1: Lo que conozco también es gente que ha cambiado de carrera. Imagínate, cursó 1-2 años una carrera y cambió 5 veces, por ejemplo, porque no le llenaba lo que iban teniendo conocimiento en la facultad. Ninguna materia, ningún profesor, y después decían, no es mi objetivo. Pero vos te imaginas, 1-2 años cada carrera y probando y ninguna finalmente te llena, te satisface.
5: Ese es para el que él realmente tiene un objetivo y quiere estudiar. Pero en la función pública sigue funcionando de la misma manera. Porque allí es solamente tener el cartón para poder cobrar ese dinero, sí, o poder, para poder ocupar un cargo de director o algo donde necesariamente tenés que tener el título.
1: Actualmente, para ser asesor en el Congreso, sí, debido a las nuevas disposiciones de la Ley de Servicio Civil, se te exige sí tener un título universitario, por ejemplo.
5: ¿Y ahí el rubro de cuánto estamos hablando? ¿Más de 20 millones?
1: De asesor, no, 10 millones para arriba aproximadamente son. Dependiendo de quién es el que te quiere contratar. Generalmente accedes a, o aspiras a un mayor monto si es que es un político oficialista.
0: Yo hasta hoy sigo contando, y varias veces comenté esto en el mismo, en la misma línea de conversación respecto a un compañero de colegio que tenía, que era un desastre en el colegio. Pero desastre de verdad era él. No le importaba nada, se sentaba en el fondo, se iba shalai durante las clases, siempre le llamaban la atención desde la dirección. Era un quilombo su vida. Y vos le veías lo desganado, caigüe. Casi como Enrique Dávalos. Casi.
1: Dice lo que gratis.
0: Gratis. Abrazo, Enriquito. Por algo le pusieron Energy como apodo, ¿verdad? Caigüe, enorme. Y una vez dije, ya después de haber terminado el colegio, sus notas eran pésimas. Y ya después de haber terminado el colegio dije, voy a ver qué se hizo de Jonathan Maximiliano Schuster Schubaum.
6: Está.
0: Y le busqué a Jonathan Maximiliano Schuster Schubaum. Y me salta la primera información que encuentro de él, porque perdí el rastro de Jonathan. Consejo Nacional de Investigaciones Científicas y Técnicas de Argentina.
1: Mira.
0: Y yo digo, ¿Serapio el mismo? Y veo investigador, su categoría. Ingeniería, tecnología, ingeniería civil, eléctrica, mecánica, ingenierías relacionadas, desarrollo de superficies nanoestructuradas, resistentes al desgaste con capacidad antibacteriana por su uso en implantes biomédicos. Y empiezo a verse a todo lo que desarrolló el tipo. Trabajo en la síntesis de películas delgadas de dióxido de titanio, tanto lisas como nanoestructuradas mediante Solgel. Impresionante era Gerard, su línea de investigación y su currículum. Había sido el tipo, terminó siendo un profesor de física, investigador en esa área. Y
6: estoy viendo su currículum: doctor en ciencia y tecnología, licenciado en genética, mención especial de la Universidad de San Martín.
0: Sí,
1: qué impresionante,
6: espectacular.
0: Y le escribí vía LinkedIn porque no tenía otro contacto con él. Sí. Y le dije, Jonathan, ¿en qué momento te convertiste en esto? Le dije. Y me dijo él, cuando terminé el colegio empecé a hacer lo que me gusta. Terminé el colegio y empecé a seguir lo que verdaderamente a mí me motivaba, porque el colegio no tenía la capacidad de seguirme el ritmo a lo que a mí me motive. 12 años de su vida. Terminó el colegio, se metió a hacer lo que le gustó y a partir de ahí,
5: pum, para arriba,
0: explotó.
6: Y es profesor.
0: Es investigador, es docente, es un referente en el ámbito de la investigación.
6: Genética, mira.
1: Pero realmente nosotros no estamos preparados para brindar una atención adecuada a aquellas personas con capacidad superior.
0: Sí,
1: no
0: absolutamente.
1: Hay una nueva legislación que le da al Ministerio de Educación la capacidad de reglamentar eso, pero no estamos capacitados.
0: Bueno. Usted ya tiene tareas que desarrollar, señora.
1: Sí, señor, hoy día de sesión en Cámara de Senadores a las 9 de la mañana, hoy, así que ya me tengo que ir yendo. Hasta mañana.
0: Hasta mañana, señora. Hasta mañana. A la vuelta venimos. ¿Cómo vio? Blas, vas a estar comiendo tortilla ya a esta hora de la mañana, será.
6: ¿Por qué no?
1: Le apoyo totalmente.
6: Horario ideal. Bueno, incluso es tarde.
5: A las 7 de la mañana, choripán acá le estaba aplicando. ¿Qué
6: es
5: lo que le critica?
6: Tienes razón.
5: Incluso es tarde.
6: Mañana,
5: por ejemplo, estira ya luego un choripán.
1: No, yo la tortillita quiero con mandioquita, con cebollita. Y se puede lograr una tortillita con un poco de carne adentro.
0: Qué feos son los celos de hombres. Ya acá ya el toque saltaron en el grupo del colegio. Chupalena, no sé qué. Hacemos la pausa, ya venimos, dale.
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0: Señores, son las 8 de la mañana con 9 minutos. Ya es tiempo de hablar de deportes. Está Juan Pizarracho.
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0: Bueno, Juan Pablo Saracho, querido, ¿qué tenemos en deportes?
2: Tenemos que hablar rápidamente de lo que se viene a nivel de los clubes locales, porque van a tener un calendario muy apretado en las próximas semanas, porque además de los partidos del torneo local, se vienen, por lo menos para Cerro Porteño, Olimpia y Recoleta, los partidos de Copa Libertadores y Copa Sudamericana, que se darán entre semana. Y además, a eso se sumó que la semana después del final del partido de vuelta de competencia internacional, va a iniciar la competencia en la Copa Paraguay para Cerro Porteño y para Olimpia, que van a estar jugando sus respectivos partidos a partir de la semana del miércoles 26 y el jueves 27 de agosto. Olimpia enfrentará a Cristóbal Colón de J. Augusto Saldívar, Cerro Porteño contra Resistencia. Y además, tampoco hay que olvidar que antes de estos partidos de Copa Paraguay, que seguramente se jugarán con equipos alternativos, es el clásico. El clásico se juega después del partido de vuelta, ese fin de semana. Y además, si es que pasan de ronda, después de este partido de Copa Paraguay tendrán dos semanas más de encuentros, además de un adelanto en lo que se viene en el torneo. Entonces, no hay respiro para los clubes paraguayos en lo que se vendrá. Y para Cerro Porteño eso es un problema. ¿Por qué? Porque todo indica que Blas Riveros no podrá ser parte de los partidos contra Palmeiras por haber sufrido un desgarro muscular. Él había salido en el entretiempo del partido ante Sportivo Luqueño y Ariel Holland dijo en conferencia de prensa que sufrió un pinchazo. La pregunta era si solamente fue una molestia, un susto, o si realmente sufrió una lesión muscular, y todo indica que sí. Cerro Porteño no publica reporte médico, entonces se basa en la información que se consigue del club, a diferencia de otros equipos que sí publican un reporte médico que establece el tipo de lesión y el tiempo de recuperación. Se menciona que podría estar fuera entre 2 a 3 semanas, lo que lo dejaría fuera de la serie contra el Palmeiras, una baja fundamental para Cerro, considerando la importancia que tiene Blas Riveros, que tuvo en su momento, pero que no estuvo presente en casi todo el 2026 por una lesión que sufrió en el aductor. Entonces también se suma esto a que su otra opción de lateral izquierdo, Marcelo Chaparro, estaba fuera durante gran parte de la pretemporada y todavía no jugó por tener una lesión constante, una tendinopatía. Se menciona que ahora ya volvió y se va a acoplar a los trabajos de manera normal, pero todavía le falta ritmo futbolístico. Eso quiere decir que posiblemente en estos partidos tenga que ser titular Guillermo Benítez, quien ha sido muy criticado por sus actuaciones. A esto él tiene muchos partidos, tiene los partidos con Palmeiras, el Clásico, Copa Paraguay y muchos otros encuentros, por lo cual Cerro Porteño tendrá que encontrar alternativas a lo que se vendrá en el torneo local y a lo que es su rendimiento. Entonces, la baja de Blas Riveros, la noticia más importante para el Ciclón en lo que se vendrá en los próximos días. Este sábado jugará contra Emelianó en Villeta, después juega el miércoles contra Palmeiras en Sao Paulo, el domingo juega a las 10 de la mañana, va a jugar en la Nueva Olla, horario matutino, va a enfrentar a San Lorenzo porque tiene su partido de vuelta el miércoles.
0: Esos son horarios de los que estamos acostumbrados al ascenso.
2: Sí, el horario de ascenso, el horario de las 10 de la mañana.
0: Sí, los que vamos a ver a Sport Colombia. Sí,
2: es que siempre van a ver a Sport Colombia.
0: Así mismo. Claro. Sí. Que por cierto está en la punta Sport Colombia. Tendré que darle un poco pelotas por Colombia a Juan Pizarra, sí, porque claro, vos no le peloteás. Y nosotros estamos ahí nomás ya de... Bueno, terminó la primera rueda, ¿verdad?
2: Pero están ahí, pero están cerca ahora mismo.
0: No, estamos en la punta.
2: Están cerca por ahora mismo. En punteros en la primera vez junto a River Plate y 12 de octubre Itagua, 31 puntos cada uno. Atlántida está con 30 en la primera B. Es ahora mismo la tabla de posiciones. Entonces es por Colombia, primero por el por diferencia, no sé si es por diferencia de gol o por cruces entre sí, pero ahora mismo está primero en la tabla.
0: No, entonces, ya te digo.
2: Puntero, ya está bien por diferencia. Puntero está por Colombia. Sí. Está con confianza.
0: Tenés que pelotearle un poco más por Colombia, será.
2: Es así.
0: El Toro Fernandino.
2: El Toro Fernandino, que tiene ahora que se mandó a echar el famoso tobogán de Guaraní, tiene la grada más empinada del fútbol paraguayo.
0: Sí, el tobogán está en...
2: Se cambió de sede.
0: En la cancha por Colombia. Tenés que irte un día, güey. Te voy a invitar, William, para que te vayas conmigo. Yo te voy a invitar, vas a llevar tu tereré y vamos a sentarnos en la grada por Colombia. Usted, vos también está invitado.
2: Van a escalar a la grada por Colombia.
3: Claro. Me anoto, pero si después cae un asado.
0: Sin problema, William.
3: Termino el partido, nos vamos a comer un asado.
4: Sin, ahí se pone lindo.
0: Sin problema.
3: Ahí se pone interesante. Sí, ¿no?
2: El partido no me yo, pero lindo. ¿Por qué no? El partido también es interesante.
0: Yo te voy a cocinar el asado, William. Con muchísimo gusto. Con muchísimo gusto. ¿Qué querés comer? ¿Tapa cuadril? ¿Querés comer costilla?
2: Costilla, muy bien.
0: Ahí tenés que darme tiempo, William, porque yo la costilla no la apuro.
3: Claro, sí. Claro, okay, sábado a la noche, prepara sábado a la noche ya.
2: Sábado a la noche ya prende la parrilla.
3: Sí.
0: No, si vos tenés costilla congelada, tenés que sacar del freezer y poner en la heladera ya la noche anterior.
2: Eso sí.
3: Y ya te estoy avisando ahora, así que
2: puedes descongelar esta semana.
3: Exactamente.
0: Sí. Y después, a las 8 de la mañana, ya pones tu costilla en la parrilla. Para que a las 12 pueda servir después de 4 horas de cocción. Las 3 primeras horas van solamente del lado del hueso. Y la última hora recién das vuelta a la carne como para que se pueda cocinar de ese lado.
2: Está bien. Está excelente.
0: ¿Verdad?
2: El método.
0: Sí. Claro, claro. ¿Qué más, claro, señor?
2: También vamos a pasar de hablar de la primera vez por Colombia a hablar de la Premier League. ¿Por qué?
0: ¿Por qué ese énfasis lo tenés que darle?
2: Y para mostrar que somos un equipo que puede cubrir muchas áreas. Dijiste el mejor equipo de la radiofonía.
3: Claro,
2: habías dicho.
3: Y que
2: podemos cubrir todo el espectro del ámbito deportivo. Y para mí incluso me gusta más ver la primera vez que la Premier League. Entonces a veces para poder ver, para ir en contra también de la corriente, como tiene que ser. Pero el por qué, porque se habla que esta semana podría cerrarse la transferencia de Julio Enciso al Ipswich Town, que en realidad iría préstamo del Estrasburgo. Lo pidió su ex técnico del Estrasburgo, Gary O'Neill, quien es técnico del Ipswich. Ahora el Ipswich ascendió de vuelta a la primera división. Había jugado ahí 6 meses Enciso.
4: Le fue bien a él.
2: Le fue bien algunos buenos rendimientos, por lo menos después de un pasaje complicado en el Brighton. Había rendido ahí, después va al Estrasburgo. Y de ahora existe la posibilidad que vuelva al Ipswich. En esta semana se debería cerrar ya esa transferencia para poder confirmar su salida temporal del Estrasburgo y llegada al club inglés. Eso sí, se espera, como los equipos que suelen ascender son también los favoritos a volver al descenso, a la Championship en el fútbol inglés, por lo cual habrá que ver cómo se prepara el Ipswich Town para este tiempo, con Enciso como una de sus figuras, si es que llegan a cerrar este préstamo para el jugador actualmente del Estrasburgo, que también quiere dar un salto. Se habló de una transferencia al Galatasaray de Turquía, pero eso lógicamente no se confirmó ni se habló de un monto específico, si es que llega o no, si llegó o no a cerrarse. Todo indica que no, por lo cual ahora el favorito a llevarlo es el Ipswich, por su pasado allí, por tener un técnico que ya lo conoce y por jugar en la Premier League. Es lo que busca, a pesar que el Estrasburgo capaz pelee un poco más arriba en la liga francesa, pero también tenés mucha competencia al ser parte del Blue Cow, el equipo dueño del Chelsea. En lo que es noticia internacional también, hablando del caso FIFA, que
0: sí,
2: vamos a ir actualizando todos los días,
0: sí,
2: salió una publicación de Ali Al-Hussein, quien es presidente de la Federación Jordana de Fútbol, básicamente acusando a Gianni Infantino de que los están extorsionando para votar su reelección. ¿Por qué? Porque mencionó de la cantidad de gastos que tuvo la Federación Jordana para ir al Mundial. Gastos, por ejemplo, de pago de visas, gastos de traslado, gastos de hotelería, gastos de pagar impuestos por haber trabajado en Estados Unidos, y que mucho del dinero que tenían pendiente de FIFA, incluso de otros torneos como la Copa Árabe, no lo recibieron todavía. Y que una federación pequeña necesita ese respaldo. Mm. Lo que mencionaron es que no tuvieron respuesta de esto, pero que él recibió una comunicación verbal durante la Copa del Mundo que sí respaldaba a Infantino para su reelección y va a ayudar a su asociación. Entonces, dejando a entender que a través de ese apoyo y a través de la continuidad de Infantino iban a recibir ese dinero. Entonces, escándalo, lógicamente, porque da a entender que el dinero de FIFA lo usa Infantino como un impulso a que lo apoyen, que creo que es lógico y es obvio que ocurra, porque la propuesta esta nueva del mundial vendido a capital privado significaba cuadruplicar los ingresos de las federaciones y quiso ponerlo a voto en un mes, porque las asociaciones él asumía que iban a aceptar por el ingreso mucho mayor de dinero a sus arcas. Entonces eso se dio. También se habla de que la FIFA no pagó aún premios por el Mundial de Clubes que se jugó el Mundial pasado. Entonces algunos equipos estaban mencionando que todavía no recibieron la totalidad de sus premios. Y todo eso va acomodándose, o por lo menos usándose como ataques al presidente de la FIFA. Ahora se van a reunir, por lo menos la cúpula más importante de la FIFA, en Marruecos, en Rabat, para discutir lo que se está ocurriendo. Porque el secretario general de la FIFA, Matthias Grafström, mencionó que no era aceptable el acuerdo que hizo con FIFA. E incluso Arsène Wenger, quien apareció mucho en el Mundial porque es uno de los asesores de FIFA, asesor en lo que es cuestiones de juego, dijo también que no era aceptable la manera en la cual se llevó adelante el proceso. Entonces incluso cabezas importantes de FIFA salieron en contra de Infantino. Incluso en rumores hablaban que Grafström era uno de los impulsores de su salida. Entonces que hay la cuestión interna política que va ocurriendo dentro de la FIFA, y veremos si es que se lleva adelante o algún tipo de situación, por lo menos al respecto, con lo que va ocurriendo en la FIFA, Santi, compañero.
0: Bueno, señor, ¿en otros deportes alguna cuestión que sí, destaque?
2: Para destacar que Carlos Alcaraz, el tenista, hay un alto riesgo que no juegue el US Open, porque ahora se retiró del Abierto de Cincinnati, de cual es campeón defensor, por una lesión. Él ya no jugó Roland Garros y no jugó Wimbledon por haber sufrido una lesión en la muñeca. Una lesión que ya lo deja fuera varios meses y que no está pudiendo recuperarse. La cuestión es que se esperaba que empiece a volver a tener ritmo tenístico a partir del Abierto de Cincinnati en otros torneos en estas próximas semanas, antes del inicio del US Open a final de mes. Él es campeón vigente del US Open, donde derrotó a Jannik Sinner en la final el año pasado. Él había ganado el US Open y el Abierto de Australia del 2026, y desde ahí en más, después del Abierto de Barcelona, sufrió esa lesión en la muñeca y desde ahí en más no jugó. Entonces, muy posiblemente, si es que no llega a jugar algún torneo antes, podría volver a quedar fuera de uno de los Grand Slams. Es una noticia importante para el mundo del tenis,
0: sí,
2: porque es el competidor directo, el único que ahora mismo estaba por lo menos compitiendo a la misma altura que Jannik Sinner, que el italiano, que el zanahoria, en este caso, que ya ganó Wimbledon, pudo conseguir grandes... En Roland Garros no le fue bien, pero sí ganó en Wimbledon, ha ganado los últimos torneos y es el claro favorito a ganar el US Open, incluso con la vuelta de Alcaraz, por la falta de ritmo del español. Entonces veremos qué ocurre con Carlos Alcaraz en los próximos días, si es que puede recuperarse o si priorizó no jugar el torneo en Cincinnati para evitar reagravar la lesión y llegar al 100% al US Open. Entonces, el mundo del tenis pendiente de los resultados de Alcaraz y de poder ver lo que es el duelo más atractivo del tenis, que es tener a sus máximas figuras presentes en los torneos más importantes, que no se ha dado, por lo menos así, en los últimos dos torneos por la ausencia del español.
0: Bueno, señor, hasta aquí los deportes, 8 de la mañana, 23 minutos.
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0: Bueno, señores, estamos cerrando esta edición de La Lupa. Ya se viene el equipo de Va con Onda. ¿Algo más para cerrar?
3: Lo que los oyentes están reportando, la niebla en la costanera norte, impresionante. Es casi a 200 metros nada más uno puede visibilizar o puede tener un mejor panorama, según lo que estaban relatando recién los oyentes a través del WhatsApp de la radio. Ahí está, estamos viendo una fotografía. Fíjense, esto es en la zona allí de la costanera.
0: Sí.
3: Una densa niebla es lo que se tiene ahí.
0: Bueno, ¿algo más, Samu?
4: Bueno, el gobierno anunció ayer la realización del foro Asunción 500 años. ¿Cómo va a estar Asunción en el año 2037? ¿Será que va a estar todavía así de deteriorada como está hoy? Va a haber un encuentro el próximo jueves 13 de agosto a las 8:30 de la mañana en el Centro Cultural del Puerto de Asunción, donde se van a buscar ideas para tratar de recibir a nuestra capital cuando cumpla 500 años en mejores condiciones y hacer sobre todo un plan de revitalización de todo el casco histórico de la capital. Es el anuncio que ayer hacía también el Ministerio de Obras Públicas a través también o en conjunto con la Primera Dama en este plan de revitalizar el microcentro de Asunción.
0: Bueno, señores, nos vamos. Gracias a todos por acompañarnos. Nos encontramos mañana.
3: Mañana.
4: Hasta mañana.
3: Hasta mañana.
0: Dale pues, adiós.
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0: Cuando son exactamente las 8 de la mañana, 31 minutos, tenemos una temperatura de 16 o 14. 14 grados, ¿puede ser? Tan baja la temperatura, no puedo creer. 14 grados, 8 décimas. Estamos arrancando con otro capítulo de Va con Onda. Te vamos a acompañar hasta las 11:30. Atención que hay una alerta meteorológica, fenómeno esperado, lluvias con tormentas eléctricas moderadas a fuertes, ráfagas de viento moderadas a fuertes, posibilidad de caída de granizos. Esto va a afectar al noreste de Concepción, norte de Presidente Hayes, centro y sur del Alto Paraguay y el sureste de Boquerón. Y a ver, en la proyección hoy en general, la mínima 15. Mirá, estamos con una temperatura más baja de lo que estaba prevista, 15 grados, la máxima 27. Repito, el pronóstico incluye lluvias dispersas y neblinas en las primeras horas. Mañana sube la temperatura, la máxima va a estar en 30 grados, una mínima de 18. El pronóstico habla de lluvias dispersas al final de la jornada. El viernes tenemos una mínima de 14, una máxima de 18. Baja la temperatura, va a estar fresco. Lluvias dispersas, luego mejorando. Y el fin de semana se viene así. El sábado tenemos una máxima de 23 y el domingo una máxima de solo 21 grados. Vientito sur. Después tenemos que hablar también con meteorología porque hablan de una nueva ola de frío. No sé si esto es un rumor, es un deseo, es una expresión de deseo de alguna gente, porque a muchos ya le escuché decir, se viene una ola de frío. No sé si esto es así, si es versión de meteorología o, repito, la gente nomás está queriendo ya tener algún fresquete porque se compró ropa de invierno y al final está ahí en el ropero. Roberto Hugo Coronel, ¿cómo le va?
1: ¿Qué tal, Luis? ¿Cómo estás? Buen día. Saludo a los oyentes, televidentes de Radio Monumental, al mundo entero. Y un saludo especial a los olimpistas, porque esta es una fecha especial para los olimpistas. Porque un día como hoy, un 5 de agosto por el año 1940, nacía el legendario Osvaldo Domínguez Dip. Así que un saludo a su familia, a sus herederos, en especial a Jesús María Rolón Domínguez, que es su nieto, una persona espectacular que conocí en Taiwán. Así que en el nombre de su abuelo y de su familia, un fuerte abrazo para todo el pueblo olimpista.
0: Qué lindo. ¿Cómo los olimpistas siempre tienen en cuenta todas esas fechas? Te felicito, Roberto.
1: Claro, yo como cerrista le estoy saludando al pueblo adversario en este día tan importante.
0: Víctor, ¿cómo le va? ¿Vos de qué me vas a hablar? ¿Que él me habló de fútbol? Hola, sí, claro. Víctor.
2: ¿Qué tal, Luis? ¿Qué tal, Roberto? El saludo para toda la audiencia de Radio Monumental. En Cerro, malas noticias. Ayer justo decíamos que el punto negativo de la victoria ante Luqueño fue la lesión de Blas Riveros. Se confirmó anoche que tiene un desgarro y que estará por lo menos 3 semanas fuera. Eso implica que se va a perder el duelo ante Palmeiras. Los dos partidos, en realidad, ida y vuelta, no va a poder estar. Otra vez cayendo en las lesiones Blas Riveros, y se siente bastante cuando él no juega. Después también estaremos hablando de los detalles porque hay actividad la próxima semana de los paraguayos a nivel internacional, tanto sudamericana como libertadores, así que se vienen días cargados de fútbol en materia de torneo local y las competencias de sudamericana y libertadores.
0: Bueno, muy bien, señor, muy bien. Hoy estamos invitando cordialmente al intendente de Luque.
1: Sí, por
0: porque,
1: favor.
0: Carlos Echeverría. Una durísima competencia, una

0: jefatura comunal. Por eso es que la dejan así. Le dejan ser fea.
1: Sí. Ayer estuve viendo en redes sociales las reacciones a partir de este reconocimiento que hizo el gobierno de que, digamos, ciertas metas que teníamos no se van a poder cumplir y que había más deudas de las que se suponía. Y otra vez metieron el famoso tema de ojalá fuéramos El Salvador, etcétera, ¿verdad? Yo creo que es muy importante siempre saber dónde estamos parados para poder a partir de ahí crecer, pero de manera real. O sea, no la fantasía de Santiago Peña con el gigante que comienza a levantarse o que vuelva a levantarse, porque esa es una figura falsa. Paraguay no es un gigante, pero Paraguay tampoco es un enano. Paraguay es un país de nivel medio que tiene muy buenas oportunidades de crecer. O sea, no tiene sentido tampoco que nosotros hagamos una lectura de este es el peor momento de Paraguay. Eso no es cierto. Paraguay está en uno de los mejores momentos en su historia. O sea, tiene muy buenas oportunidades para crecer. Eso no quiere decir que todas las cosas se estén haciendo bien, ni mucho menos. Hay cosas que se siguen haciendo mal. Pero si uno plantea como que esto es una catástrofe, no podés construir sobre eso, porque lo que hay es un discurso derrotista, ¿verdad? Esto no hay luego forma de salir. No es cierto. Ni siquiera es tan complicado de pegar saltos de calidad. Y volvieron a plantearlo El Salvador. Yo le pedí una cuestión muy básica a la inteligencia artificial. Yo le digo a la gente, hagan ese ejercicio para saber dónde estamos parados, ¿verdad? Te plantea lo del Salvador como si fuera el milagro. A mí me asusta cuando hacen eso porque El Salvador pues tiene una propaganda, una, que es la mega cárcel que construyó sí. Bukele y donde metió a todos los que él cree que son parte de las maras. Claro, el problema de seguridad de El Salvador no era un problema demasiado complejo. Las maras no son lo mismo que el PCC o el Comando Vermelho. Las maras son pandillas. En su mayoría estaban armados con puñales, algunas pistolas y qué sé yo. O sea, los agarró, los metió a todos en una mega cárcel que le costó millones de dólares, una mega cárcel y se acabó. Pero El Salvador, acá nomás le pedí yo que me haga algunas comparaciones para que sepamos. El Salvador tiene hoy una economía de 30 mil millones de dólares. Paraguay tiene una economía de 60 mil millones de dólares. Nosotros somos el doble. El crecimiento estimado del Salvador, que dice, sí, ¿viste cómo está creciendo? Sí, va a crecer 4.8 es la tasa interanual. Paraguay está en 5.8 en la tasa interanual. La proyección para este año del Fondo Monetario para El Salvador es de 3, para nosotros es de 4.5. El PIB per cápita en El Salvador es de 5 mil dólares, en Paraguay es de 9 mil dólares. La deuda pública, y esto es muy importante, porque ayer estábamos hablando de que vamos a asumir más deuda.
2: Sí.
1: ¿Verdad? Y justamente ahí decía, viste, no aprendemos El Salvador. La deuda pública en El Salvador es del 87%
0: de su PIB. A la pinta.
1: O sea, de cada 10 que producen, 8 están, tienen que pagar deuda. En Paraguay es 38%. Tú y ya la diferencia. El presupuesto. Lo que sí, pero ¿cuánto invierte El Salvador en salud, en educación? El presupuesto total del Salvador es de cerca 9 mil millones de dólares. De Paraguay es 18 mil millones de dólares. Entonces, cuando nosotros queremos crecer, no puedes compararte con alguien que está peor que vos. El Salvador es propaganda de Bukele, que tuvo un éxito. Efectivamente, la seguridad aumentó porque las maras eran el principal problema y no era un problema tan difícil. Porque claro, le agarró, le metió a todo en una cárcel, en una mega cárcel. Nosotros no le podemos meter en una mega cárcel al PCC si están instalados en el Brasil o al Comando Vermelho. O sea, nuestro problema es mucho más complejo. Es más, vi que Bukele hizo referencia a México. Y dijo, ¿cómo puede ser que México con ese ejército no resuelva? Nosotros en un mes yo resuelvo el problema del narcotráfico en México. Y México le respondió de manera muy sutil, no le respondió la presidenta de México. ¿Qué hizo? El Salvador depende principalmente de México, su economía está atada a la economía mexicana. Prácticamente todo depende de México. Además, la economía de El Salvador no existe al lado

0: lo que es, obviamente, lo que es México, ¿verdad? Le empezó a cortar, le empezó a cortar, le empezó a cortar y punto, ¿verdad? Entonces, se quedó hablando pavada. Digo, es importante esto para entender, repito, dónde estamos y a dónde tenemos que apuntar. Nosotros debemos mirar Uruguay, no El Salvador. Uruguay tiene que ser nuestra meta. Está hablando el fiscal del caso IPS.
1: Es que mis funcionarios me dijeron que esa causa estaba en mi unidad. Buscaron, encontraron, me pusieron a disposición y a partir de ahí se hizo la investigación y en menos de un mes tenemos este resultado, señores.
2: ¿Qué se sabe de Vicente Battaglia y el doctor Brites? ¿Qué se sabe de su paradero?
1: Desconozco con respecto al señor Brites, pero con respecto al señor Battaglia me dijeron extraoficialmente que él no está en el país.
3: ¿Se podría ampliar la imputación también hacia otros funcionarios, consejeros o ex consejeros también, doctor?
1: Reitero, justamente estaba necesitando esos documentos que me pasen para ver el tenor de las votaciones, para ver quiénes son los consejeros que votaron a favor de esto y excluirle a los que votaron en contra, se abstuvieron o no asistieron.
2: Doctor, la responsabilidad de los titulares como garantes también del presupuesto de IPS.
1: ¿Perdón?
2: ¿Qué dice la fiscalía por la responsabilidad de tanto Battaglia y también del ministro?
1: Y la responsabilidad es lo que justamente motivó la imputación de los mismos, como
2: los argumentos de esa.
1: No, y el argumento es que ellos como cabeza representante del Instituto de Previsión Social, ellos permitieron el pago ya cuando había inclusive informe de Dirección Nacional de Contrataciones Públicas que decía que no se prosiga, que se busque la manera de recuperar el dinero ya otorgado y que mediante el seguro dio las manifestaciones administrativas pertinentes. Y sin embargo, en vez de hacer caso a lo que dijo Contrataciones Públicas, ellos siguieron pagando con adendas, aumentando el plazo, abonando y lo que venían seguían haciendo lo mismo.
3: El dictamen que hizo la detenida es el único elemento que tienen en su contra.
1: Uno o dos dictámenes, pero justamente eso es lo que motiva, porque el elemento primordial o fundamental para que ella esté procesada justamente es porque cuando a ella se le entregó para que dictamine en su carácter de asesora jurídica y la misma dijo que sí, que está todo bien, esa es su función, ella es la abogada dictaminante que se encarga de decir si jurídicamente corresponde hacer eso o jurídicamente corresponde no hacer y no abonar y pedir la devolución, esa tendría que haber sido su función.
3: Doctora, hasta hoy día no se constató que se haya levantado ninguna estructura, nada de lo que se tenía que haber construido allá en el IPS.
1: ¿Qué es lo que se vio? Es lo que hizo el señor Isaías Fretes cuando él se constituyó y corroboró en un container que había tubos y no sé qué otros elementos más, desconozco porque eso yo solamente lo vi en la televisión. Eso es más lo que hay. O sea, no hay ni una construcción con respecto a este quirófano modular.
4: ¿Se complica la investigación teniendo funcionarios de esa época actualmente, las filtraciones y demás?
1: Sí, hay muchas filtraciones. A consecuencia de eso es que precipité ya la imputación. Estaba esperando más detalles, antes de tener más documentos para poder ver si existen más personas involucradas, pero yo me constituía allá a las 5 de la mañana en el IPS central, allá en la zona de Sacramento, y una persona se acercó, me preguntó qué yo hacía allí, le dije que yo estaba haciendo la investigación, pero no le dije que soy fiscal ni nada por el estilo, pero vieron que me fui trajeado, entonces habrán dicho o que soy ujier notificador o que soy fiscal. Ya vinieron una legión de abogados ya revisando.
2: Battaglia podría, doctor
1: Battaglia. Pero sí, ya estaban investigando la causa y yo todavía, entonces tomé la decisión de precipitar ya una imputación porque si no iba a ser ya recusado
2: seguramente. Está prófugo, doctor. Battaglia estaría prófugo ya que tiene
1: La
2: información.
1: fiscalía no, porque si hubiese habido de la fiscalía, entonces no hubiese habido imputación, ¿verdad? Llegó al estado de imputación fiscal porque no hubo.
5: La orden de detención para los demás ya está fiscal.
1: Se firmó ya antes de ayer, el 3, hoy el 5, el 3.
3: ¿Aún no se tiene más avances sobre los demás implicados también? ¿Sobre los con los que tiene también orden de
1: detención? Es reiterancia, no, nada. Solamente tengo una detenida, después no tengo más. Si me permiten, voy allá.
2: Pero Battaglia nomás, usted dice que está fuera del país, él podía estar prófugo.
1: Eso es lo que he hecho oficial. No, no está prófugo porque él no sabía que yo ordené su detención, pero.
2: Ahora ya sabe.
1: Seguramente, pero él estuvo ya antes de esto fuera del país.
3: ¿Se podría dar una orden internacional de detención en ese
1: Y
3: caso?
1: más adelante, si corresponde, obviamente que sí, pero por
6: ¿Y
1: ejemplo
6: Jorge está Brites ya con se
1: detención.
6: presentó? ¿Se
1: Si
6: presentaría
1: corroboro de
6: hoy?
1: que está verdaderamente fuera del país, hago, porque
6: Jorge Brites
1: si no
6: se
1: tengo yo esa
6: presentaría
1: constancia,
6: hoy.
1: tendría que preguntar a migraciones para ver si ellos tienen constancia de que él salió del país de alguna manera.
4: Fiscal, anteriormente se grababan las sesiones. del consejo, no sé si usted recuerda. Desconozco eso.
6: Bueno, el fiscal Julio Ortiz, entonces.
0: Bueno, ahí lo escuchábamos al fiscal que está teniendo el caso IPS. Es muy importante esto, lo que él está contando, ¿verdad? Sí. Primero que cuando ve en la que fue Fretes a revisar los contenedores, qué sé yo, él ahí le cuentan que la causa estaba en su, le había quedado en la causa y no se estaba moviendo.
7: Sí, porque primero estaba a cargo de otra agente fiscal, luego pasa a su unidad, los funcionarios toman la iniciativa. Acá lo que nos deja ya constancia de esto es que la actual administración no formuló denuncia. Fue una iniciativa propia del Ministerio Público el dar el despliegue investigativo a esta causa.
0: Pero la causa ya estaba, claro, porque esa causa, ¿te acordás que sí, se había en su momento ya mencionado? Porque ya se publicó eso.
7: Y es lo que nos dijo acá Kiara, que estaba lloviendo sobre mojados Fretes, porque ya existía una causa sobre el tema de los quirófanos, y que justamente le reprochamos después a Fretes, y Fretes nos dijo, no, nosotros estamos haciendo una auditoría para poder denunciar. Pero la carpeta fiscal ya existía.
0: Bueno, pero justamente el punto era que la fiscalía no había hecho nada, que es lo que confirma ahora el fiscal este.
7: Pero yo lo que la estoy diciendo es otra cosa.
0: Sí, pero yo te estoy diciendo lo del fiscal. Sí. El fiscal acaba de confesar que la fiscalía anterior tenía la causa y no movió.
7: Exacto, eso por un lado. Se y por otro ahí. Lado, vos tenés gente del entorno de Fretes que estaba retaseando información. Por eso es que hoy, hasta hoy, no tienen el acta de la reunión del Consejo de Administración del IPS, cuando los consejeros avalaron el pago a esta empresa que no estaba cumpliendo con el contrato, la ampliación incluso de los plazos, a pesar de un dictamen en contra de la propia Dirección de Contrataciones
0: que
7: Públicas.
0: Esa es la razón por la que está imputado justamente Brites.
7: Exacto.
0: Porque esto comenzó con, ¿cómo se llama el anterior? El que estaba Bataglia.
7: Bataglia.
0: Empezó Bataglia. Pero el punto es que Brites hace el siguiente pago cuando que nunca se llegaron a instalar estas salas, ¿verdad? O sea, el hospital, yo lo que quería saber justamente si el hospital sigue vacío hoy, porque parece que todavía no está operando ahí.
7: Atención con ese detalle porque es no menor. Si esto estaba durmiendo en la fiscalía y no estaban haciendo algo, allí cobra más fuerza todavía la hipótesis de que detrás de esta empresa hay un fuerte respaldo político.
0: Sí, señor. Sí, señor.
7: De gente que pueda tener injerencia sobre el Ministerio Público para que esa carpeta haya estado dormida. Y ojo, porque estamos en tiempos electorales y no hay coincidencias. Si la persona que tiene el poder político es la que se dice y que está en la disidencia, ahora también hay que meter eso en la ecuación.
0: Claro, absolutamente. Pero bueno, vamos a ver cómo evoluciona esto. Para cerrar nomás la idea, lo que les estaba diciendo hace rato, el entender nomás dónde estamos y para dónde va y con quién tenemos que compararnos para poder avanzar. Paraguay está en una situación, les decía yo, privilegiada para hacer cambios. Hay cosas que no cambiaron. Esto que estamos viendo ahora es lo que no cambió, la corrupción. O sea, el hecho de que en cada espacio público, cada grupo político, cada operador político tiene su cocué, como dice nuestro analista sobre los temas policiales, tiene dónde sacar plata, su rubro. Esto no debe ser diferente en los países de la región, pero eso no nos sirve a nosotros de excusa. Nosotros tenemos que hacer que eso cambie. ¿Cuál es la razón por la que nosotros tenemos un crecimiento económico pero la gente no siente que le esté cambiando la vida? El primer problema que tenemos es que más de la mitad de la gente que trabaja está en el sector informal. Eso no ha cambiado en todo este tiempo. La economía creció, pero la mayoría de la gente tiene empleos informales. La cobertura de salud. ¿Se invirtió mucho más dinero? Sí, evidentemente. Si vos mirás el presupuesto de hoy, estoy seguro que hay mucho más dinero gastándose hoy en salud que hace 2 o 3 años. Pero ¿cómo se está gastando? Y ahí entra, por ejemplo, lo que nos decía el ministro de Economía ayer. Resulta que en todo este tiempo jamás las administraciones establecieron un mecanismo para saber que ese dinero que estamos gastando en salud efectivamente terminó beneficiándole a un paciente.
7: Y para mí es inadmisible, Luis, porque desde hace años la administración pública paraguaya se rige sobre los principios rectores del MESIP, que es el mecanismo de control interno. Ellos no pueden decirnos hoy que esto no es trazable. Eso debe ser investigado también.
0: Sí, además, no es que no es trazable. No hicieron la trazabilidad nomás.
7: Por eso.
0: perfectamente podían haberlo hecho. Es más, la tecnología está hace rato. Pero porque justamente estos pues son los grifos por el que van corriendo los recursos que alimentan a la clientela política. Ese es el problema de fondo que no conseguimos resolver. O sea, a ver, nosotros sí crecimos económicamente, sí. Eso es todo mérito del sector privado, convengamos. Acá hubo una inversión enorme, por ejemplo, en la maquila, creció de manera espectacular. Pues, o sea, es inversión privada. Extranjera o nacional, no importa eso, es inversión. Y inversión en el sector agropecuario, nada que discutir, mejoraron la genética, etcétera, etcétera. O sea, todo eso hace que el país crezca. ¿Hay inversión en obras públicas? Sí, pero sigue siendo totalmente insuficiente. ¿Creció mucho? Sí, pero veníamos de muy atrás, de muy, muy atrás. ¿Cuáles son los problemas principales? ¿Educación? Ahí no hemos tenido ninguna mejora. Ahí sí, hay inversión en hambre cero, correcto. O sea, el chico que se iba con hambre a la escuela hoy tiene un plato de comida. ¿Pero la calidad de la educación cambió? No. Hoy tenemos una crisis con respecto a la educación terciaria. O sea, no es que hoy tenemos, hoy se desnuda esa crisis. Hoy tenemos dudas sobre si los títulos son auténticos o no. Si esos títulos son legales pero tienen un contenido falso. No sabemos cuántos funcionarios, solamente en educación se habla de no sé cuántos miles que estarían allí con título falso.
7: En educación creo que nos quedamos anclados, Luis, en el objetivo de los 90, que era mayor cobertura. Porque ahora lo que celebramos con hambre cero no es mejor calidad educativa, sino capacidad de retención de los estudiantes, porque se van al colegio porque tienen que comer.
0: Sí,
7: señor. Ese es lo que es el logro.
0: Sí, señor. Fuera eso, no tenemos unos resultados importantes. Hablan de megaproyectos, por ejemplo, esto con Taiwán, que yo todavía no tengo detalles, o sea, tiraron ahí pero nunca más dijeron nada. Instalar un banco de datos.
7: Sí, esa es la gran apuesta de los taiwaneses.
0: Un data center, ¿verdad? En Paraguay, que puede servir para toda la región. Suena espectacular, ok. ¿Vos qué necesitas? Energía. Sí, tenemos energía, por de pronto, ¿verdad? Tenemos energía. Acuerdo con Taiwán, fantástico. Ahora, ¿qué falta? Capital humano.
7: Vos sabés que esa fue la respuesta.
0: Ese es el punto, capital humano.
7: Ellos decían, nosotros tenemos acá el interés de las empresas por la ubicación estratégica de Paraguay, por los planes que tenemos con Paraguay, pero no hay ahí mano de obra calificada todavía para que las industrias vayan a instalarse.
0: Obvio. Yo recuerdo que una de las primeras que tuve interés preguntó una cuestión básica. ¿Cuántos obreros de la construcción tienen que hablen inglés? Porque los que vienen a montar esta empresa son todos taiwaneses. O sea, ellos no le dejan a cualquiera desde cómo se construye el edificio. ¿Y ellos en qué idioma hablan? No, hablan chino, hablan inglés.
7: Sí.
0: Andá, vos, ¿cuántos obreros de la construcción vas a tener en Paraguay que hablen inglés? Es muy básico. Y después ya ni hablemos de los informáticos, los administradores, los ingenieros. ¿Vos querés que empleen a gente de Paraguay? Claro. Si no, ¿para qué carajo te sirve que te monten acá su central de datos? O sea, lo que van a hacer es van a traer un equipo, todo de afuera, con gente de afuera, y se van a enchufar ahí para chuparse la energía eléctrica. No nos sirve para un carajo. Entonces, allí es donde nosotros todavía no podemos pegar el salto. Inclusive este tema de la deuda, lo que hablábamos ayer, no es un escándalo. O sea, hay que tomar deuda nueva para pagar esto que estaba atrasado. Igual estamos en un 38-39% del PIB. O sea, eso no es una tragedia. Por eso tenemos que saber dimensionar, porque a veces nos perdemos. Empezamos de repente, nos escandalizamos con esto. Pero este no es el problema principal. ¿El problema principal cuál es? Y en la educación, es la cobertura de salud. Yo creo que si se implementa este sistema, seguramente se va a comprar mejor, pero estoy seguro que va a seguir siendo insuficiente los recursos que destinamos a salud. Va a seguir siendo insuficiente. Eso tenemos que resolverlo. Y allí tenés otros planteamientos, ya algunos lo están diciendo, ¿verdad? Este sistema tributario, ¿es suficiente? ¿Es suficiente para los gastos que se tienen que hacer? Yo creo, no creo que haya que plantearse, por ejemplo, tocar el IVA. No. Está bien, un IVA al 10%, genial, porque eso pagamos los consumidores. Pero bueno, vos tenés, por ejemplo, impuesto selectivo al consumo. ¿Por qué el cigarrillo no va a pagar más? ¿Por qué el alcohol no va a pagar más? ¿Por qué las bebidas azucaradas no van a pagar más? Si esos consumos generan demanda al sistema de salud. Ok, vos querés fumar, hermano, perfecto, pero pagá más, papito, porque después... con nuestros impuestos vamos a tener que cubrir tus gastos de salud. Genial. No sé, impuestos a la tierra. El impuesto inmobiliario en Paraguay es pobrísimo. Y vos tenés, ok, está el productor sojero, buenísimo, saca buena renta. Pero la tierra es el capital más importante. ¿Cuánto pagás de impuestos vos por el uso de la tierra? Esas son cuestiones que tenemos que plantearnos como sociedad. No estoy diciendo esto tiene que ser.
7: Pero que este partido político de gobierno, el oficialismo, jamás va a navegar sobre eso.
0: Ese es el punto. Ese es el punto.
7: No hay nada que te aleje más del voto que esa propuesta.
0: Sí, sí. Y después tenés el otro punto, ¿verdad? ¿Cuánto gastamos nosotros en la administración pública? No, es que no necesitamos funcionarios. Ojo, nosotros tenemos que contratar más médicos. Tenemos que pagarle mejor a los docentes, sí, pero necesitamos otro tipo de maestros. O sea, para empezar, felizmente se empieza a reducir la cantidad de chicos, porque ya la cantidad de hijos que tienen por familia se reduce en número. Entonces vamos a necesitar menos escuelas. Podemos tener escuelas mucho mejor formadas. Podemos tener menos maestros, pero necesitamos mejores maestros. Eso quiere decir maestros con formación académica, pero tenés que pagarle más. O sea, vos no podés pretender que tener un maestro con una excelente cualificación y tiene un salario de 3 millones, creo que es el salario de un maestro.
7: Sí, ese es el salario mínimo del docente.
0: 3 millones, o sea, un maestro espectacular que le dedica todo su tiempo a la educación, dos turnos, va a cobrar 6 millones de guaraníes. Verán poco. Y la hija de un político que está en Yacyretá cobra 41 millones. No, algo no cierra ahí, hermano.
7: Como los problemas son tan complejos, ¿verdad? Porque nos decía una docente en Taiwán que el problema que ellos están teniendo es de desempleo de los docentes, porque cada vez hay menos alumnos. Entonces no tienen trabajo.
0: Claro.
7: Porque ahí están con un problema de fertilidad.
0: Claro.
7: Ellos están en campaña sistemática para que la gente se reproduzca en Taiwán.
0: Eso está pasando en todo el mundo, ¿eh?
7: Sí.
0: Eso está pasando en todo el mundo. La tasa. ¿Unos
7: cuantos paraguayos que se ofrecen?
0: Sí, la tasa de natalidad cayó. Si cae por debajo de 2. Si cae por debajo de 2, no se mantiene la población, va en descenso. En Corea están por menos de 1.
7: Sí.
0: Por menos de 1. O sea, es un país que va a ir desapareciendo, ¿verdad? Pero además te trae un problema inmediato, porque vos necesitas que haya gente joven que trabaje, que genere riqueza, porque la otra población ya normalmente necesita ser sostenida financieramente.
7: Sí.
0: ¿Verdad? Nosotros estamos arruinando nuestro famoso bono poblacional.
7: Yo soy un patriota. Yo contribuí a esta patria.
0: Sí, no, vos hiciste mucho, Roberto.
7: Hice mucho por esta patria.
0: Y yo no descarto de que lo sigas haciendo. Epa,
7: no, hasta ahí llegamos.
0: No sé. Pero bueno, digo nomás, planteaba esto. Yo no es que quiero ponerme, emperrarme con el tema del Salvador, sino digo, abramos la mente para ver qué cosas tenemos que hacer. Yo no quiero verlo todo negro porque no está todo negro. Pero tampoco está todo blanco como te quieren plantear ellos. No, tenemos que resolver los problemas que no estamos consiguiendo resolver, que son lo de la educación, la calidad de la educación. La inversión sigue siendo pobre. Y además hay una cuestión que es demasiado importante. El estímulo. O sea, el que está terminando en la secundaria, ¿cuál es el estímulo que hoy tiene? Entrar al aparato público.
7: Ese.
0: O sea, ¿por qué se están afiliando masivamente, como se jacta Horacio Cartes, al Partido Colorado? Porque encontraron que esa es la herramienta para conseguir un cargo. Un cargo, no digo luego un trabajo. Un cargo, un lugar donde vos cobres de manera segura cada mes y tengas tu cobertura de salud, etcétera, etcétera, vacaciones paga, bla, bla, bla. Y ve después cómo te campaneas con eso. No, el estímulo no es, che, vamos a estudiar porque, viejo, vos estudiás en este país y ¡pum! Para arriba. No ocurre así. Ahí es en donde nosotros tenemos que pegar el salto. Inclusive entrar a la administración pública puede ser un objetivo en la vida porque se paga muy bien, pero tiene que ser por tu eficiencia, por tu calidad. Pero si el propio presidente de la República, que tiene una formación de lujo, te dice el disparate de que no te creas guapito porque tenés un título, porque el partido es la forma de llegar, recagaste cualquier tipo de inspiración que puedan tener los pendejos. ¿Para qué carajo se van a formar? Ah, no, lo que tengo que ir a hacer, hurra la seccional.
7: Sí.
0: Empezar ahí, chuparle ya la media de a poquito y ir metiéndome. ¿Para qué carajo voy a estudiar? en otros países también entrar a la función pública es un objetivo porque te genera sobre todo prestigio.
7: Prestigio, y también en el sistema financiero te da mucha seguridad. O sea, tu factor de riesgo pues es menor en teoría porque tener tu salario asegurado.
0: No, pero además digo, en muchos países no, el Estado no paga mejor que el sector privado, pero te genera prestigio.
7: Sí, totalmente.
0: Porque vos sos un servidor público. Y además entrar es muy difícil. Taiwán tiene uno, por ejemplo, uno de los mecanismos de acceso al Estado más riguroso. Vos tenés que haber sido el mejor alumno, el mejor egresado.
7: Tener un buen promedio.
0: Todos 10 tu promedio te dice fantástico para que vos puedas entrar al Estado. Acá, Nico, tu título puede ser dudoso.
7: Puede ser presidente del jurado en juiciamiento, claro, sin título.
0: Y vos no sos capaz de explicar, qué sé yo, lo más básico en latín cuando estudia derecho, ¿verdad? Sí.
7: Vos sabés que esto es tan grosero.
0: Vos le decís, cojito, ergo sum, y se entera, están haciendo una orgía.
7: Exacto.
0: Se están dando entre todos.
7: Vos sabés que es tan grosero lo que sucedió con el senador ahora, el Retamoso, porque efectivamente el diputado Benítez vino para quebrantarle a ellos. Hizo un trabajo minucioso de revisión documental con su equipo y encontraron las inconsistencias que de vuelta plantan la duda respecto a la legalidad del título de abogado de otra persona, en este caso el senador Retamoso, que también estuvo en un órgano extrapoder para juzgar la conducta de jueces y fiscales. O sea, el efecto Rivas sigue predominando la agenda política.
0: Terrible, será. Son las 9:02. Enseguida, Víctor.
8: Sí, decíamos el tema de los lesionados. En Cerro, en Olimpia, hay bajas para los partidos de Copa Libertadores y Sudamericana. Blas Riveros y Alex Franco es el caído del lado de Olimpia.
0: Bueno, y nosotros vamos a estar en un día, como diría mi amigo Fito Cabral, engalanada con un premio que ha sido más que, o sea, un premio más que meritorio. La peor calle de Central. Hoy vamos a dejarle ahí la placa conmemorativa, como corresponde, y que quede para las futuras generaciones. 9:02.
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10: Hora 9:03 en la República del Paraguay, temperatura en Asunción 15 grados. Un grupo tipo comando asaltó a 2 brasileños y se llevó al menos 800 teléfonos celulares de alta gama en Ciudad del Este. Las víctimas fueron tomadas como rehenes y abandonadas a aproximadamente 1 kilómetro del lugar del asalto. El daño patrimonial es de $400,000, según la denuncia. El exgobernador de Central, Hugo Javier González, ya está en la penitenciaría industrial La Esperanza. Cumplirá su condena de 10 años de prisión por lesión de confianza. Sigue vigente la orden de captura contra su exjefe de gabinete, Miguel Robles, condenado en la misma causa. El exintendente de Lambaré, Guido González, fue beneficiado con el sobreseimiento definitivo. Es en la causa que investiga la muerte de 2 militares arrastrados por un raudal en noviembre de 2023. González ya había obtenido el sobreseimiento provisional en este caso. Se presenta nuevamente como candidato de la ANR para las municipales de octubre de este año. El Papa León XIV confirma su primer viaje apostólico a América del Sur. Será del 6 al 17 de noviembre e incluirá Uruguay, Argentina y Perú. En Uruguay estará del 6 al 8 de noviembre y recorrerá las ciudades Montevideo, Paysandú y Florida. Llegará a Argentina el 8 de noviembre y estará en Buenos Aires, Córdoba y Luján hasta el 11. Luego se trasladará a Perú, donde visitará las ciudades Lima, Chiclayo, Cusco y Pucallpa hasta el 17 de noviembre. El presidente Santiago Peña se reunió con representantes de las organizaciones campesinas que forman parte del programa de agricultura familiar. En el encuentro se presentaron los avances del programa, las acciones preventivas ante el fenómeno El Niño y las innovaciones aplicadas para garantizar una producción más competitiva. Temperatura en Asunción 15 grados, en Ciudad del Este 20 grados.
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0: 9 de la mañana, 12 minutos. Estamos ya en comunicación con Pablo Morínigo, director jurídico del IPS. ¿Qué tal, Pablo? ¿Cómo estás? Buen día.
1: Bueno, buenos días, don Luis, a la audiencia, a las órdenes.
0: Pablo, este caso que la Fiscalía llevó ya a la imputación para los exdirectores del IPS, los últimos dos, este es un caso que había, es una denuncia que había presentado en su momento el Instituto de Previsión Social, ¿o no?
1: Bueno, antes que nada, Luis, tengo que decir que cuando fui a tu programa de televisión, recuerdo que me hiciste la pregunta, me dijiste, ¿y cuándo vamos a ver el cuerpo del iceberg? Me preguntaste.
0: Sí, sí.
1: Y bueno, yo creo que ahora estamos empezando a ver el cuerpo del iceberg, ¿verdad? Y esto pasa cuando las instituciones funcionan. Cuando IPS funciona como debería funcionar en lo que respecta a esta clase de conductas y cuando el Ministerio Público funciona. Por eso es que yo quiero destacar en primer lugar la labor de la unidad fiscal encabezada por el fiscal, por el doctor Julio Ortiz, porque esto no es fácil. Para hacer esto hay que tener coraje, hay que tener valentía. Por eso es que yo dije que esto es un hecho histórico, ¿no? Bueno, no tiene precedentes. Ahora, en tu pregunta puntual, esto es una denuncia que se hizo en su momento, en el 2024, a través de IPS, pero que por razones que nosotros desconocemos estaba ahí medio dormidito. Entonces, cuando cambia y entra esta nueva administración, el doctor Fretes empieza a abrir la casa, a mostrar todo lo que hay. Entonces, va hasta el Hospital Central, detecta este tema puntual de los quirófanos modulares, y es ahí donde la unidad fiscal que tenía el caso, que casualmente también había entrado en esa unidad fiscal hace poquito el doctor Julio Ortiz, que creo que recién en enero, se da cuenta que tiene esa causa adentro y empieza a investigar y a tomar con seriedad que lo que conlleva esta imputación, ¿verdad? No sé si contesto tu pregunta.
0: Ya, entonces, la denuncia la hace el IPS en el 2024. Y eso estuvo dormido en la fiscalía todo este tiempo. En enero de este año entra este nuevo fiscal, Julio Ortiz.
1: Sí, sí.
0: Julio Ortiz. Y él pide que le traigan el caso cuando se produce aquella visita de Fretes al lugar en donde estaban estos contenedores. O sea, ahí es en donde resucita el caso, digamos.
1: Así mismo, Luis, cronológicamente fue así. Es más o menos que ven lo que está haciendo el doctor Frete y dicen, ah, mira, nosotros tenemos este tema acá que estaba acá dormidito, tenemos que sacarle, vamos a decirle, del freezer, reactivar y ver de qué se trata, ¿verdad? Y eso derivó a que la fiscalía nos solicite a nivel institucional una serie de documentación. Esos documentos fueron preparados y remitidos al Ministerio Público vía esta dirección jurídica y eso derivó en una imputación para poder sostenerla, ¿verdad? O sea, en ese escenario estamos hoy día.
0: Pablo, y la situación de si bien estás en la parte jurídica, ¿no? Pero el hospital que tenía que tener instalados esos quirófanos, hoy, ¿cuál es la situación? O sea, hoy podemos hablar directamente ya de un daño patrimonial para el IPS.
1: No, claro, tenemos que distinguir las cosas, Luis, ¿verdad? Esos quirófanos modulares tenían que haber sido, como ya sabes, colocados en el séptimo piso. Después sí. Se descubrió que había sido que el séptimo piso no aguanta, no va a aguantar, no tiene infraestructura, no está preparado para esos aparatos. Entonces, hoy día se está, por un lado, se está buscando la forma de establecer otro lugar donde se puedan armar esos quirófanos modulares, pero eso es independiente, eso es una cuestión de, vamos a decir, de logística del IPS, pero eso es independiente a esta causa. Lo que agrava esta causa es que el contrato originario, que creo que es el 2019 en la administración del doctor Bugetich, empieza con un objeto, para hablarte así en palabras sencillas y que la audiencia pueda entender, empieza con un objeto A, y por el camino se hace una adenda y se mete un objeto B, y después otra adenda y se mete un objeto C. Es decir, se desnaturaliza el objeto primario del contrato. Y en esas adendas se hicieron cuestiones que no tenían nada que ver con el objeto primario del contrato y que implicaron pagos. Y a partir de ahí se puede hablar de un daño patrimonial, ¿verdad? Porque si uno le acusa o uno le imputa a alguien por el delito de lesión de confianza, la lesión de confianza implica un daño patrimonial. Es decir, es un hecho punible contra el patrimonio de alguien. Se tiene que demostrar el daño patrimonial, y ese daño patrimonial tiene que ser cuantificable, porque eso no se presume. Tiene que ser demostrado y tiene que ser cuantificable. Y en este caso se dan esos elementos, Luis, como para poder hacer una imputación seria que, a palabras del mismo fiscal, casi ya tiene la misma fuerza que una acusación, ¿verdad? Porque vos sabes que cuando se imputa a alguien empieza un proceso de investigación, ¿verdad? Pero en este caso en particular, ya con la documentación que se les proveyó desde el IPS con esta administración, ellos pueden llegar a sostener una imputación que casi ya tiene la fuerza de una acusación.
0: Uh-huh. En el caso de Brites, él hizo un último pago, entiendo yo, a esta misma compañía, pese a que no se estaba cumpliendo el contrato original, salvo esto que vos decías, ¿verdad? Unas adendas que metieron ahí para poder gastar la plata, pero lo que originalmente se tenía que hacer no se hizo. Y Brites, entiendo yo, autoriza un último pago. Lo que quería saber, si se confirmó que el consejo autoriza ese pago, pese a que había un dictamen en contra, que decía que no correspondía hacer ese pago.
1: Sí, sí, es así. La Dirección Nacional de Contrataciones Públicas, hablando sencillamente, le dijo, esto no pueden hacer. Y lo hicieron igual, desde el IPS estamos hablando, ¿verdad?
0: Claro.
1: Le dijeron, ustedes no pueden hacer esta adenda dentro del marco de este contrato, y mucho menos pago. Y el DNCP le dijo, ustedes no pueden hacer esto, y el IPS lo hizo, ¿verdad? ¿Con qué justificación? Y ahí es donde creo que es la pata floja de toda esta historia, porque no existe una justificación desde el punto de vista fáctico ni jurídico que les pueda ellos decir, nosotros lo hicimos esto por esta necesidad y dentro del marco jurídico, de acuerdo a las leyes. Ahí, donde a partir de ahí, cuando vos te desvías del camino de las leyes en derecho administrativo, estás cometiendo una irregularidad, y esa irregularidad puede implicar una responsabilidad penal, que en este caso es muy probable que eso haya pasado. Ya. No te puedo decir qué pasó, porque cuando haya una acusación, ahí podemos empezar a hablar de otra manera. En este momento, todas las personas que están imputadas gozan de la presunción de inocencia. Por eso es que yo no te puedo decir, ellos lo hicieron.
0: Los otros casos, las otras auditorías que habían iniciado, Pablo, y que eventualmente se tienen que también convertir en denuncias ante el Ministerio Público, ¿cómo están?
1: Las auditorías están avanzadas. Ahora mismo estamos, le dimos un, vamos a decirle, una mayor velocidad. La dificultad que tenemos es, primero, la cantidad de auditoría. ¿Por qué? Porque anteriormente, Luis, no se hacía esto. ¿Por qué? Porque prácticamente se hacía la vista gorda. O sea, se sabía que existían cosas torcidas, pero se hacía la vista gorda. Ese era el sistema. El sistema era dejar las cosas como están. Venimos nosotros, tratamos de cambiar el status quo, tratamos de las cosas se encaminen como deben encaminarse, y bueno, y a partir de ahí nos encontramos con la resistencia propia de las personas que están más contestes con el sistema anterior. Y tenemos una gran dificultad, que es que la ley nueva del servicio civil nos impide todavía traer el personal humano de confianza nuestra como para poder acelerar esos procesos. Entonces, tipo que tenemos que arar con los bueyes que nos toca. te repito, tenemos que arar con los bueyes que nos toca, que nos toca. Entonces, eso hace que algunas auditorías no tengan la velocidad que tengan que tener, pero eso no significa que no van a tener los resultados que tengan que tener, ¿verdad? Porque eso va a pasar. Y lo que pasó ayer es una demostración clara, Luis, de hacia dónde nosotros estamos apuntando y hacia dónde nos estamos yendo. Y eso no va a cambiar.
2: Doctor, acá yo estoy viendo realmente el antecedente y no sé si usted tiene mayor claridad porque yo me perdí en el universo de causas que involucran al IPS. Veo que efectivamente esta causa de la que habla el doctor Julio Ortiz es un desprendimiento de una causa anterior que data del año 2024 y que estaba a cargo de la agente fiscal Silvia González Bester. Y no solamente ella, sino también Silvio Corbeta de Dinamarca estaba investigando y hablan de un presunto daño patrimonial de más de 300 mil millones de guaraníes. ¿Cómo es que se da esta vertiente que hoy involucra al fiscal Ortiz? ¿Él lo toma por iniciativa propia? ¿Por qué decís que la causa estaba dormida? ¿En qué unidad estaba dormida? ¿En la propia unidad de Julio Ortiz que recientemente se incorporó? ¿O cuál es el detalle? Porque eso es un dato muy relevante, doctor.
1: Claro, claro. Yo lo que entiendo es que esta causa se divide en dos. Se divide en dos esta causa, ¿verdad? A partir de que se divide en dos, entonces una parte, vamos a decirle en términos sencillos, se va con la doctora Silvia González Gómez y la otra queda en la unidad fiscal del doctor Julio Ortiz. Pero el doctor Julio Ortiz recién, tengo entendido que este enero, o sea, este año, hace 6 meses, entra en esa unidad fiscal. Y a partir de ahí él empieza a ver todas las causas que están en su unidad, ¿verdad? O denuncias que están ahí pendientes de trámite o pendientes de investigación, ¿verdad? Y entre esas, cuando explota todo este tema de los quirófanos modulares por la visita a los trofetes, le avisan a él de que está su mismo personal, le dice, doctor, esto está acá.
2: Sí, eso sabemos, pero ¿quién estaba antes, doctor? ¿Quién estaba antes y dejó dormir el expediente? ¿Quién estaba antes de Julio Ortiz? ¿Sabes quién estaba antes?
1: No tengo esa precisión de quién estaba antes, pero ahora, si tomás la fecha desde la denuncia hasta que se empezó a mover, podemos decir que se dejó dormir. Pero no es, por eso es que yo en la conferencia de prensa hoy al final dije, les recordé y les pedí al Ministerio Público que por favor miren si en su unidad fiscal están cuestiones que relacionadas al IPS, que por favor lo atiendan.
2: Y ahí te quiero preguntar algo, doctor. Perdón, ahí te quiero preguntar algo. ¿Quién es el representante legal de la empresa Neipar S.A., la que no cumplió con este contrato, pero que sistemáticamente fue avalada por el Consejo de Administración del IPS?
1: Bueno, el representante legal actual, yo no tengo esa información. Ni siquiera te podría dar nombres de los actuales accionistas, porque eso sería una irresponsabilidad de mi parte, porque eso, accionista o representante legal, en este mismo momento puede ser otra persona. Puede ser otra persona. Entonces tenemos que tener información actualizada. Pero eso es independiente. Ya que tocaste el tema de la empresa, te digo que los contratos de esa empresa están siendo revisados con ojo clínico en el IPS. Están siendo revisados con ojo clínico ahora con esta administración. Y si detectamos que existen cuestiones torcidas, vamos a tener que darle el mismo tratamiento que le estamos dando, que es una que sean las consecuencias civiles o las consecuencias penales que tengan que ser. De hecho, que eso se van a enterar, porque yo entiendo, y aprovecho la ocasión que me llaman, yo entiendo la desesperanza de la gente y entiendo el escepticismo de la gente, porque esa fue siempre la regla, la gente ya no cree en nadie.
2: Yo acá le agradezco a la gente, a mis fuentes, le agradezco muchísimo, sí. Que rapidísimo me pasaron el dato, doctor, me extraña que vos siendo asesor jurídico no tengas esto a mano, pero me dicen, bueno, la empresa Neipar Saeca, RUC tanto, representante legal, declarado esto ante la Dirección Nacional de Contrataciones Públicas, Sandra Yamil Caballero Ojeda. Ella es la que figura como representante legal de esta empresa.
1: Claro, pero esa es una simple mandataria.
2: Pero nos puede conducir, a quién está detrás, doctor.
1: No, pero, a ver, ese vos me decís el nombre. pero ese nombre de los efectos jurídicos, genial, es una simple mandataria. Pero yo no, ahora, ¿quiénes están detrás de esta empresa? Es lo relevante acá, ¿verdad?
2: Claro.
1: Eso es lo relevante. Y bueno, eso es, ya es otro trabajo de investigación, ¿verdad? Es otro trabajo de investigación. Para mí eso es lo relevante. Porque famoso se dice fulano, mengano, este es de fulano, este es de mengano. Pero bueno, son rumores, ¿verdad? Pero eso nosotros no podemos ventilar así en forma tan irresponsable, ¿verdad?
2: ¿Y ahora, quién es Claudio Alberto Escobar Brizuela, doctor?
1: Puede ser Juan Pérez, puede ser lo que sea, que normalmente es una mandataria.
2: ¿Quién es Claudio Alberto Escobar Brizuela? ¿Usted lo conoce?
1: ¿Claudio Alberto Escobar?
2: Sí.
1: No.
2: Porque él aparece como socio mayoritario, accionista mayoritario de esta empresa.
1: Bueno, pero hay que ver si hasta la fecha.
2: No, pero en su momento lo fue.
1: Te repito, puede ser un prestanombre.
2: Claro, pero a los efectos de este expediente que data del 2024, la responsabilidad sería suya.
1: ¿De quién?
2: Y del señor Claudio Escobar.
1: No, claro, a ver. Ahora mismo hay un acta de imputación por personas que estaban dentro del IPS en el momento de los hechos, ¿verdad? Ahora, hablar de responsabilidad de la persona que vos estás mencionando, se podría dar. ¿Por qué? Porque está en un hecho punible está la calidad del autor, después está la calidad del cómplice, está la calidad del instigador y después está la calidad de una asociación criminal. Ahora, el determinar eso es función del Ministerio Público. El Ministerio Público es donde le tiene que colocar a esta persona que vos estás mencionando eventualmente si encuentra elementos. Eso podría pasar a partir de ahora que empieza una investigación de 6 meses. ¿Entendés? O sea, ese es el proceso. Yo no podría decirte esta persona en particular hizo esto y es culpable de claro. Esto en este momento. Bueno, vamos a irnos, el análisis que hace está correcto, pero y el Ministerio Público, entiendo, lo va a hacer dentro de este proceso.
2: Como ustedes son los contratantes, nomás por último, yo me imaginaba que ustedes iban a tener ese detalle, solo a los efectos de tener informaciones. Todavía ni siquiera hay un prejuzgamiento acá.
1: No, claro, es muy imprudente empezar a prejuzgar, ¿verdad? Eso, sobre todo sostener una cuestión así. Pero es demasiado relevante lo que pasó. Es demasiado relevante lo que pasó. Con esta imputación nosotros estamos dando un mensaje. ¿Me estás escuchando bien, verdad?
2: Sí.
1: Bueno, con esta imputación se está dando un mensaje claro a la ciudadanía de hacia qué rumbo nosotros estamos yendo. Nos estamos separando, nos estamos despegando. Y eso es importantísimo. Y eso es importante que la gente entienda.
0: Pablo, te agradezco mucho. Mis respetos.
1: Gracias, don Luis. A la orden. Adiós.
0: Bueno, 30 minutos pasaron de las 9. Enseguida vamos a estar nosotros con Kiara. Vamos al siguiente bloque a estar ya con Kiara.
2: Acá hay un dato, Luis, si querés, para complementar, porque yo no le estaba preguntando por pesado solamente, sino porque quería tener su testimonio. La firma Neipar, vinculada a Escobar Brizuela, está vinculada a la firma Sevima. La firma Sevima, que es una empresa que provee servicios de limpieza, en su momento fue una piedra en el escándalo público, porque en un acto público, el entonces vicepresidente de la República, Hugo Velásquez, había pedido la cabeza de Cecilia Pérez, entonces ministra de Justicia, porque se oponía a la contratación de la firma Sevima, con quien Hugo Velásquez tenía vínculos directos. Entonces, haciendo nada más el lunes con flecha, el Ministerio Público va a determinar responsabilidades. Pero si Sevima está vinculado a Neipar y Neipar tenía un expediente dormido en el Ministerio Público, donde en su momento Hugo Velásquez prestó servicio siendo fiscal adjunto, habría que revisar qué fue lo que pasó con ese expediente durante tanto tiempo, aproximadamente 2 años. ¿Por qué ahora Julio Ortiz viene y le quita el polvo a un expediente y directamente le imputa a expresidentes del IPS y a miembros del equipo del IPS que tomaron participación y decisiones en este caso? O sea, acá hubo evidentemente una mano política que estuvo evitando que la causa prospere y ahora esa mano política que no tiene poder ya no puede intervenir en el expediente y ahora recién está corriendo. Estos son datos abiertos, son publicaciones que hicieron medios masivos de comunicación. Y que ahora algunas fuentes me están confirmando con datos también abiertos de contrataciones públicas quién es el principal accionista de la firma Neipar, que le estuvo, entre comillas, presuntamente defraudando al Instituto de Previsión Social.
0: Pero acá el trabajo del Ministerio Público es, primero, obviamente, determinar el daño patrimonial que se le generó al IPS con este contrato. Después, ¿cómo se genera ese daño patrimonial? Después, ¿cuál es la participación de la empresa privada que está en el contrato en ese daño patrimonial? Y allí vos tenés que ver quiénes son responsables en la empresa del daño patrimonial. Este es el trabajo del Ministerio Público. Nuestro trabajo periodístico es ir un poco más allá, porque vos podés limitarte a los hechos y los hechos te van a dar nombres, como te decía él, ¿verdad? Estas personas que aparecen ahí pueden ser testaferros. O sea, para el Ministerio Público son los responsables y es que hay una responsabilidad en la empresa. Lo que nosotros necesitamos hacer después es eso que vos estabas diciendo. O sea, detrás de esto, ¿quiénes están? Porque a lo mejor no se puede probar jurídicamente entre el Ministerio Público que el político Juan o Pérez o Velázquez eran los que estaban moviendo los hilos. Pero periodísticamente sí lo podemos hacer.
2: Claro.
0: Que es lo que obviamente nos va a corresponder a nosotros. A lo mejor el Ministerio Público nos puede decir el que estaba detrás era fulano porque no tiene un elemento fáctico que pruebe. Sí. Pero nosotros periodísticamente sí podemos completar la ecuación, que seguro va a tener ese sentido, porque si no, ¿por qué el Ministerio Público, si tenía ya en el 2024 el expediente, lo dejó dormir todo este tiempo? Y recién ahora, este fiscal, porque también este fiscal, Julio Ortiz, dice que cuando salta a la opinión pública aquella operación de fretes, de ir a revisar los contenedores, él se entera que estaba en su oficina ese expediente, sí, que heredó él de la fiscal que tenía anteriormente, y trae un poco de ese expediente, ahí desempolvaron. Y en menos de un mes el tipo se da cuenta que hay elementos suficientes como para imputar por de pronto a los que eran presidentes del Instituto de Previsión Social.
2: Este expediente estaba durmiendo desde el 2024, podemos presumir, pero la denuncia o el hecho constitutivo que hace a posteriormente a la denuncia es del año 2019.
0: Sí.
2: En el año 2020. Y si puede mostrar, ahí la fuente que yo compartí en el grupo es del diario ABC Color, una publicación de fuente abierta de un medio masivo de comunicación, 10 de agosto del año 2020. En el 2019, vicepresidente de la República era Hugo Velázquez. Lo seguía haciendo en el 2020. Piden destituir a ministra por anular negociado con servicio de limpieza. La corrupción en penitenciaría, especialmente en la de Tacumbú, aún sigue vigente, pese a los esfuerzos de la ministra de Justicia. Recientemente, el vicepresidente habría pedido su cabeza porque descalificó a una empresa de limpieza ligada presuntamente a su hijastro.
0: Y, perdón, la empresa de limpieza forma parte de la empresa que suscribió este contrato.
2: No, el señor Escobar Brizuela, que es socio mayoritario
0: de esta empresa,
2: de Neipar, también es de Sebima.
0: ¿Suscribió este contrato?
2: No. El señor Escobar Brizuela, que es socio mayoritario
0: de esta empresa,
2: de Neipar, también es de Sebima.
0: Ah.
2: Entonces, o sea, tenemos un portafolio amplio.
0: Tienen, digamos,

0: ligada presuntamente a su hijastro, decía la publicación.
1: Y de hoy justo se publica que IPS finalmente concedió el servicio de limpieza a una empresa que ya estaba bajo polémica. ¿No es la misma? Ahí tenés a última hora.
0: No, ese yo no vi.
1: Hoy se publicó.
0: Acá dice, la empresa Sevima, que actualmente tiene como representante legal a Claudio Escobar, el mismo de Neipar, tiene vinculación directa con Renato Samaniego, hijastro del vicepresidente Velázquez. Esta situación, sumada a otras en las que la ministra cortó el chorro a funcionarios venales, provocó el disgusto del sector que maneja la corrupción en las penitenciarías al punto de pedirse su cabeza. Tras la descalificación a Sevima, la empresa adjudicada fue otra, representada por otra persona. Entonces, el representante legal de Sevima era el señor Escobar Vizuela.
1: Bueno, esto publica hoy el diario Última Hora. IPS adjudica servicio de limpieza a la misma empresa pese a críticas. No sé si es la misma, a ver. El servicio, espera poco. El consejo resolvió aprobar la contratación de servicio de limpieza a la empresa. Ah, no, es otra esta. Consorcio Hospiclin. Es otra. O cambio de nombre, no sé. Bueno, tengo que hacer la pausa. 9:37.
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13: 9 de la mañana, 47 minutos. Bueno, vamos a hacer ya el contacto con nuestra amiga Kiara. Hola, Kiara Coronel, ¿cómo estás?
14: Buenos días, compañeros, la gente que escucha Radio Monumental, los oyentes de Va con Onda decidieron que la peor calle del departamento central es Brites Borges de la ciudad de Luque. Y llegamos hasta el lugar para saber cuál es la situación. Esta es una de las caras que podemos ver de esta calle Brites Borges. A lo largo, la situación empeora, se puede decir, según los que pasan todos los días por esta calle. La producción preparó, señoras y señores, este reconocimiento y en un sencillo y humilde acto, el equipo de Va con Onda decide dejar la placa de reconocimiento a la peor calle del departamento central para Brites Borges de la ciudad de Luque. Los oyentes hablaron, nos reportaron y hoy venimos a dejar esta placa para ver si las autoridades pueden hacer algo por la ciudadanía. ¿Qué les parece?
13: ¡Qué maravilla! Por favor, señor intendente, Luque se está perdiendo esto. Por favor, no va a salir en la foto el hombre.
14: ¿Dónde está Carlos Echeverría, que primero fue concejal y después está con un segundo periodo de mandato? Señor, ¿cuántas veces ya reparaste tu auto, por Dios santo?
15: Seguramente en 5 años, 4 veces por ahí, la parte de tren delantero.
14: ¿Y cuántas plata ya gastaste?
15: Mucha plata te lleva a gastar el tren delantero, mínimo 2 millones para arriba.
14: ¿Vos sos conductor de plataforma?
15: Sí.
14: Dios mío, gente.
15: Gente.
14: ¿Qué resulta, Pío? Porque si gastas tanto en el taller, amigo.
15: Y tiene su ventaja y desventaja.
14: Bueno, ahí tu calle.
15: Iba ahí, desastre. Desastre, corrupto, NG.
14: Bueno, acá un conductor de plataforma está básicamente siguiendo con su trabajo pese a la situación de la calle. Señor, ¿cómo estamos? No, él quería saludar más. Buenas tardes, buen día, ¿qué día es? No sé más. Bueno, señor, ¿cómo estamos? ¡Ah, qué cuidado! ¡Alza tu pierna! Acá los motoqueiros tienen que alzar las piernitas cuando pasa, porque no es solamente un cráter, sino que el pozo tiene agua. Me contaba también, compañeros, una persona que espera bus justo frente a este cráter, que todos los días tiene que llevar una muda de ropa en su cartera para poder cambiarse, porque le bañan cada vez que los vehículos pasan por acá. Ella termina empapada. Bueno, hola. Hola. Señora, ahí se fue. No quieren hablar. No van a reparar así la calle, les cuento.
13: Qué impresión.
14: Vamos a ver si alguien quiere hablar.
13: La vista esa cuando giraba la cámara. Porque esta es una partecita de la es larga la calle, ¿verdad? ¿Cuántas cuadras más o menos son, Kiara? Varias.
14: Son varias cuadras. Realmente me contaban que la situación es mucho más fea acá, hacia este lado. Vamos a ir también para mirar y vamos a compartir después en redes sociales un material especial. Dicen que hay un cráter gigante, muy similar al que estamos viendo ahora mismo, y que supuestamente las autoridades municipales de Luque reparan, pero en días. La situación es la misma. No hay un trabajo que pueda permitir que la situación verdaderamente se solucione. Están como parcheando, por decirlo de alguna manera. Entonces la situación es compleja. Nos contaban también algunos conductores que gastan cada mes o cada tres meses 1,5 millones de guaraníes para poner en condiciones otra vez sus vehículos ante esta situación. Si bien la ciudadanía, los oyentes de Radio Monumental dijeron que Brites Borges es la peor calle del departamento central, la pelea, ustedes saben, es dura a la hora de decir cuál es peor, porque de verdad, en todas las ciudades, en Asunción y en todas las ciudades del departamento central, podríamos decir la situación es similar, compañeros.
16: Kiara, tengo algunos datitos curiosos, pero primero quiero preguntarte una cosa. ¿Hay alguna cartelería que diga que esa calle sigue llamándose Brites Borges?
14: Sinceramente, no. Lo que hay es mucha campaña política, carteles de propaganda política alrededor. Y eso a mí me generó una curiosidad, ¿verdad? ¿Por qué frente a la calle más fea, ¿cierto?, al cráter más gigante, pones tu campaña? Si evidentemente no sé qué tanto te puede ayudar.
16: Ahí el marquetero nomás le hizo el trabajo, pero no manejaba marketing político. Pues se asegura ver por más tiempo, ya que tienen que detener la marcha.
14: Es cierto, tenés razón.
16: Pero no funciona así.
13: ¿De quién es la? Ese es el candidato oficialista, la que se ve en el fondo.
14: A ver, me voy a acercar.
13: ¿De cuál de los candidatos? Porque realmente...
16: Si aparece Uri ahí, va a ser ganador.
14: Candidato a concejal.
13: Ajá. ¿Por?
14: Dice el concejal de los emprendedores. Ugi Farías, intendente.
16: No, pero ese tiene sentido. ¿Sabes por qué? Porque él era contrario a Carlos Echeverría, pues. Entonces Ugi te puede decir, conmigo esta calle va a estar diferente.
13: ¿Pero quién? ¿Ugi?
16: Ugi. Ugi es el candidato colorado ahora a la intendencia.
13: ¿Y Ugi de dónde
14: impresionante
13: salió?
14: Impresionante el Photoshop, entre paréntesis, ¿verdad? Una especie de belleza acá en el cartel, así como suele hacer el municipio, pero días después la calle está toda rota otra vez, según denuncian.
13: Qué bárbaro, mira lo que es la perspectiva esa. Qué genial. Bueno, ¿dónde vas a dejar el cartelito? Como para que todo. Un poquito más allá del cartel de propaganda electoral, podés poner el cartelito. ¿Encontrás por ahí dónde?
14: Bueno, yo pensaba poner más o menos en el Paseo Central, porque pasa algo, como la calle es pequeña y el cráter es bastante grande, como ustedes pueden ver, los muchachos no tienen otra opción que reventar su auto por este bache. Lo que hacen es bajar la velocidad, se meten al pozo, salen del pozo y continúan con su vida. Entonces no puedo poner literalmente acá porque voy a obstruir el tránsito.
13: Exacto, sí, ¿no? Le va a caer sin la pileteada. Qué joder.
14: Entonces voy a poner en el Paseo Central, que ustedes pueden notar también una... Espera un poco, ¿qué pasó? ¿Qué pasó? ¿Por qué me estás gritando?
17: Que arreglen, por favor, o sea, imposible de pasar por acá. Yo no tengo más auto, rompí todo mi auto ya. Ahora estoy usando el mañana con él.
18: Una vergüenza. Lastimosamente, circular por esta clase...
17: Y ahora nadie va a poder reparar porque nadie va a poder hacerse cargo.
14: No, peor. Segundo periodo de Carlos Echeverría, papá. ¿Cómo va su gestión?
17: Peor.
18: Sin palabras.
17: Gracias,
14: no, amigo.
16: ¿Qué voy a decirle a sus socios?
14: Tu cara de tristeza me deprime más.
18: Sí. Dale,
14: amigo.
17: Decirle a Gabriel, por favor. Eso lo pedimos.
18: Terminó tu era. Echeverría, terminó tu era.
14: Parece un desafío, señores. ¿Qué está pasando? Impresionante. Ustedes ya escucharon, la gente toma la decisión de no sacar más el vehículo porque ya reventó tanto su propio vehículo que incluso nos contaban también utilizan plataforma para que el conductor sí. de plataforma se vea después con su mecánico, ¿verdad?
16: Kiara, yo te quería pedir algo ahí, pero justo no hay más tanto tránsito. Que vos le hagas la señal de pare a los automovilistas, pero mostrándole nuestro cartelito. Ahí se van a prender.
14: Bueno, está bien.
13: Ahí está.
14: A ver, voy a parar, acá.
16: Eso, y ahí se van a prender.
14: Señor. Sí. La peor calle es Brites Borges, me dijeron.
19: Así mismo. La calle más peor de acá del barrio Molino. Y estamos así.
20: Vamos así. Necesitamos que se haga bien, porque se hace, pero enseguida ya se descompone todo rápido. Así mismo.
14: ¿Qué épico pasa?
19: Muchos reclamos hicimos ya.
20: Y viste que no hacen bien seguro su trabajo. Sí. Por eso es que cuando viene una lluvia ya empieza a destruirse todo. Y porque viste que vienen muchos camiones pesados también. Sí, así mismo.
14: Señor, bajito es tu auto. Me preocupa cómo vas a pasar por ahí.
19: Sí, hago malabarismo para pasar porque
20: sí,
19: no.
20: Sí, siempre.
19: Y viste los políticos cómo actúan. Los políticos de para intendente, para cualquier cargo. Vienen, te prometen cualquier cosa y después el pueblo queda olvidado. Y ellos ahí se forran de encima, ¿verdad?
14: Bueno, señor, bueno. mucha fuerza, nos vemos. Gracias, doña. Bien, gracias. Muy linda, señora. Chusquísima la señora para pasar el bache. Me encanta. Señor.
21: ¿Qué tal? ¿Cómo
14: estamos? No, la gente quiere saludar, ma. Bien. Don, Dios mío, cuidado tu auto. Cuidado, despacito pasa. Sí. Hace mucho que está así el tema. No tiene ganas, chicos. No. Yo creo que ya están luego
13: pierden
14: muy
13: el humor,
14: argeles porque
13: sí,
14: tienen que cruzar por el bache y yo les molesto.
13: Bueno, pone el clava el cartel ahí, por favor, Kiara. Brites Borges, la peor calle acá de Central. Ahí está. En este sencillo
16: acto,
13: pero sentido homenaje a la excelente gestión municipal. Parece que no son muy buenas clavándola, Kiara.
16: Palabras alusivas a la fecha del señor Luis Vareiro Merzán, ciudadano luqueño.
13: Ahí está. Qué grande. Sí. No, cavarnos. Guarda que el micrófono es más caro que en la calle.
16: Con una botella,
13: ahí,
16: tal.
13: Ahí. ¿A qué? Muy bien. Sí. ¡Qué grande, Kiara!
16: Y se cayó de los carteles.
13: Gracias, Kiara. Gracias.
14: Está difícil clavar, muchachos.
13: No. Está. Gracias. Fantástico. Bueno, ahí está entonces la.
16: ¿Y quién lo que es Brites Borges? Acá estoy buscando.
13: Sí, vos sabes que eso me. Porque no, supongo que no es el que fue comandante de la policía, ¿verdad?
16: No, fue el que.
13: Porque si no, está bien puesto el nombre.
16: Sí.
13: Porque ¿qué hacía Brites Borges? Torturaba.
16: No, pero en este caso es el que fue intendente de Asunción, el general Manuel Brites Borges. Nacido en Asunción el año 25, en el año 1912, el 25 de febrero. Había ingresado a la escuela militar y desarrolló una extensa carrera en las Fuerzas Armadas, combatió en la Guerra del Chaco, participando en acciones como Boquerón, Arce, Saavedra, Nanagua y Pirizal. Después de la guerra ocupó distintos cargos militares y administrativos, llegó al grado de general de división en el año 1960 y fue designado intendente municipal de Asunción durante el régimen del presidente Alfredo Stroessner.
13: Y hoy terminó siendo
16: una calle fea de Luque.
13: Qué lindo, que lo que es el destino, ¿verdad?
16: Sí, dice un dato interesante. La avenida Brites Borges de Luque no necesariamente homenajea a una figura vinculada específicamente con Luque. El nombre corresponde al mismo general Manuel Brites Borges que aparece en la historia de la municipalidad de Asunción.
13: Qué bueno, che. Lo que hay que hacer ahora es buscar la calle más fea de Asunción y ponerle el nombre del intendente Echeverría.
16: Carlos Echeverría.
13: Ahí sí está, qué lindo, ¿verdad? Bueno, son las 10 de la mañana enseguida. Sí, tengo que hablar de los lesionados en Cerro Porteño y
22: en Olimpia también hay lesionados. Estas tres primeras fechas dejaron víctimas, no solo en Olimpia y Cerro, sino en varios clubes. Forzó bastante, parece, jugar tres partidos en una semana para todos los equipos del fútbol paraguayo.
13: 10 de la mañana.
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1: Hora 10, 3 minutos en la República del Paraguay, temperatura en Asunción 18 grados. La Fiscalía ya imputó a 11 presuntos involucrados en el mega asalto a entidades bancarias en Santa Rita, departamento de Alto Paraná. 4 supuestos delincuentes están prófugos y la fiscal pidió al juzgado declararlos en rebeldía. Entre los recientemente imputados figuran miembros del grupo criminal Primer Comando Capital y con antecedentes por secuestro. Bolivia desplegó 200 policías en su frontera con Brasil ante ola de asesinatos que ya dejó 9 muertos en menos de una semana. Los crímenes fueron atribuidos a bandas criminales brasileñas. El equipo desplegado a la zona fronteriza realiza rastreos, registros y controles preventivos, según la policía de Santa Cruz. El próximo 13 de agosto se realizará el Foro Asunción 500 Años en el Centro Cultural del Puerto de Asunción. El encuentro congregará al gobierno, organismos multilaterales, expertos, sector privado y sociedad civil. El espacio servirá para debatir sobre el presente de la capital y proyectar el futuro, apuntando a la transformación para el 2037. Uno de los objetivos es lograr la revitalización sostenible del Centro Histórico de Asunción. La ANDE puso en funcionamiento un puesto de operación sumergible de 4 vías. Está instalado en un puesto de distribución y forma parte del proceso de modernización de la red subterránea eléctrica de la capital. Otros 49 puestos de operación sumergibles serán instalados en el microcentro. Este proyecto apunta a fortalecer la infraestructura eléctrica y optimizar la calidad del servicio. El Ministerio de Salud elabora un plan de respuesta ante posibles requerimientos sanitarios debido al fenómeno El Niño. La planificación abarca gestión de riesgos, fortalecimiento hospitalario, vigilancia epidemiológica y atención en emergencias. Requiere el trabajo articulado de varias direcciones generales dependientes de salud en coordinación con la Secretaría de Emergencia Nacional, municipios y gobernaciones. Temperatura en Asunción 18 grados, en Ciudad del Este 21 grados.
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6: Estamos ya en comunicación con el doctor Derlis León, gerente de salud del Instituto de Previsión Social. ¿Qué tal, doctor? ¿Cómo estás?
7: Buenos días, Luis, a la audiencia. Muy buenos días.
6: Doctor, de las inversiones que se habían hecho con fondos, creo que era un préstamo que había hecho jubilación, los fondos de jubilación, se creó ese fondo fiduciario, esto era para una serie de inversiones en el área de salud. ¿Qué está funcionando? Porque teníamos este hospital donde se tenían que instalar estos quirófanos y finalmente parece que nunca se llegaron a montar. ¿Cuánta de la inversión que se hizo hoy es funcional?
7: Y en el área de salud, Luis, lo que sí tenemos desarrollado es el Hospital Ingavi. Entiendo que nosotros desde el año 2019 empezó a tener capacidad operativa. Después, a lo largo de la pandemia también, y hoy es nuestro principal centro quirúrgico del país. Entiendo también que estaban los planes de lo que es el hospital geriátrico, que está, entiendo que es una construcción que hoy todavía está en el fundamento de la construcción. Está el hospital hemato-oncológico, que entiendo que hay un avance de obras de más del 75%, que está planificado también entregarse a fines de este año y puesta en ejecución, según lo planificado, para el año que viene. Y eso tenemos, es una historia ya de larga data. Estamos hoy ante una situación que no nos permite avanzar también por cuestiones, entiendo, administrativas y legales, por sobre todo.
6: O sea, de los tres hospitales que estaban previstos, el único que está operando es Ingavi, sí o sí.
7: Tenemos Ingavi y los otros dos están todavía en construcción, ¿no? O sea, están en esa etapa y yo entiendo que por una cuestión administrativa y de permisos municipales y también de presupuesto, el Guillermini, que está ahí sobre Artigas, la ampliación del hospital geriátrico a 300 camas. Eso también está en esa etapa hoy, en este mismo momento, parada ahora.
6: ¿Y cuáles son las urgencias que tiene? Si, ¿cuál de estos dos son más urgentes para el IPS?
7: Llegamos a un punto en donde nuestra capacidad está trabajando al límite de lo que hoy tenemos instalado el Hospital Central, por ejemplo. Y para nosotros todo es urgente, ¿va? Tener una capacidad ampliada en el área de atención al adulto mayor, que realmente creció de una manera exponencial. La necesidad de tener una mejor cobertura para adultos es una necesidad urgente para nosotros también, ¿va? Todo hoy en infraestructura para nosotros, seguir creciendo en infraestructura para dar una mejor respuesta, es necesario. Todo lo que eventualmente esto pueda seguir avanzando va a ser bien aprovechado por nosotros. Ahí tenemos el Hospital Hemato-Oncológico, que está detrás del Hospital Central, que proyecta crecer nuestra respuesta para pacientes con cáncer a más de 3 veces de lo que hoy tenemos. Y el desafío es presupuestario. Eso significa sumar 600 recursos humanos más al área, significa equipar este hospital que tiene un presupuesto que supera los 100 millones de guaraníes. Hoy el desafío es económico, es presupuestario.
6: 100 millones de guaraníes solamente para equipar este hospital, este
7: hemato-oncológico.
6: Hemato-oncológico. Sí.
7: Estamos viendo alternativas ahí, Luis, porque realmente sabemos que tenemos un sistema integrado, donde hoy, independientemente de que tengamos la infraestructura, y nos pasa mucho en el interior, como Ciudad del Este, que es un hospital que está trabajando al 50% de su capacidad, termina infraestructura, pero la limitante de recursos financieros, y pasamos al otro plano, la limitante para contratar con médicos, también es importante. O sea, eso va a ser un desafío, ¿verdad? Va a ser un desafío para nosotros encontrar los colegas y también en las condiciones que hoy nosotros estamos trabajando con nuestros colegas. Y ya de público conocimiento el tema de los honorarios, de lo mal que le pagamos a nuestros colegas, es un desafío muy muy complejo.
6: En el caso de este hospital que tenía, en donde se tendrían que haber instalado estos quirófanos, ¿cuál es su situación?
7: Y ahí entiendo que la historia era instalar estos quirófanos modulares en el séptimo piso. Pero un informe de infraestructura imposibilitó que eso avance por daños en la estructura del Hospital Central en ese nivel. Ese es el informe que nosotros manejamos desde la Gerencia de Salud. Por eso se estaban construyendo, creo que en la parte posterior del hospital, una estructura como para poder albergar estos quirófanos modulares, pero el séptimo piso hoy está desmontado. Gran parte de esa capacidad que tenía ese séptimo piso quirúrgica fue trasladada a Ingavi, y ese séptimo piso quedó hoy, en este momento, está desmontado por el informe que justamente se tuvo, y ahora se solicitó un informe completo de toda la infraestructura del Hospital Central. ¿Cómo está esta infraestructura de un edificio que tiene más de 50 años?
6: Sí, que de hecho te iba a preguntar eso, ¿verdad? Que, no sé, tío, es un caso, digamos, catastrófico, pero no sé si hay un riesgo de derrumbe de esa estructura, ¿verdad? Por el peso que soporta, la cantidad de gente que utiliza ese edificio, que entra y sale de ese edificio, y los años que tiene, ¿verdad? Y no sé cuánto de mantenimiento se le habrá hecho en este medio siglo.
7: Y le dije, nosotros justamente tuvimos un informe que nos recomendaba siquiera poner los angiógrafos en ese séptimo piso, el planificar el tema de crecer en el área de hemodinamia. Entonces estamos readecuando un área en el subsuelo y en planta baja como para poder montar estos nuevos angiógrafos que vamos a adquirir. Hasta eso tenemos limitado en el séptimo piso. Se solicitó ahora, está, creo que en etapa finales ya, la sugerencia de, o la solicitud de un informe de ingeniería sobre toda la condición de esa infraestructura.
8: Doctor, eso agrava este caso. Eso agrava aún más este caso, porque ni siquiera se tendría que haber adquirido los equipos para ese montaje, y a pesar de eso, se llevó a cabo este proceso de adjudicación y pago para algo que finalmente no se instala. Pero vos decís que en términos de ingeniería civil desaconsejan incluso utilizar ese piso en el Hospital Central.
7: Por eso no lo estamos utilizando en este momento. Porque tenemos un informe de infraestructura ya que tiene varios años, en donde justamente desaconsejan utilizar parte de ese sector, de ese piso, parte de ese piso hacia el área donde estaban los quirófanos anteriormente. Entonces entiendo que forma parte de la situación o de esta situación actual en cuanto a ese llamado quirófano modular.
6: ¿Y eso es solamente el séptimo piso o existe el riesgo de que en algún momento el informe diga que hay que empezar a desalojar ese edificio?
7: Solamente el séptimo piso en este informe que tenemos del área de infraestructura, pero se solicitó ahora ampliar el informe a todo el edificio.
8: Doctor, a mí me gustaría que por tu experiencia, como fuiste director de servicios del Ministerio de Salud, de redes y servicios, o sea, tu mirada es mucho más amplia en términos de la prestación del servicio con una especie de proyección estratégica incluso del servicio sanitario. Yo quisiera extender el impacto de este daño causado con este contrato, porque sabemos que el daño patrimonial presunto es de 61 mil millones de guaraníes, pero cuando yo adquiero equipos y planifico un quirófano modular como este, hago también una planificación del servicio que voy a prestar y cómo voy a distribuir precisamente mi fuerza operativa. En ese sentido, ¿cuál es el impacto del daño causado con esta mala inversión?
7: Aquí hay que entender que el hospital como tal, o sea, que la red sanitaria de IPS como tal, hablando como en un sistema de complementación de servicios, genera la posibilidad ante la necesidad del aumento de la demanda de crear un hospital quirúrgico como el de Ingalls. Eso por un lado, eso ya está operativo, inclusive está operativo en un 85%, todavía no podemos utilizar el 100% de las camas de Ingalls por una cuestión de como mencioné, de recursos humanos y recursos financieros, pero el hospital central, teniendo todo el resto de la fuerza de servicio en las diferentes especialidades, necesita también una presencia quirúrgica para las interconsultas, para los procedimientos de altísima complejidad, porque cuando nosotros tenemos que abordar un paciente complejo, por ejemplo, una cirugía neuroquirúrgica donde uno tiene un paciente complejo, hoy el hospital central es el que alberga el resto de las especialidades quirúrgicas. Entonces, por una situación como la que estamos viviendo, en donde no se pudo concretar la posibilidad de contar ya con estos quirófanos, limitó muchísimo nuestra respuesta operativa dentro del mismo hospital central. Y entonces también eso significa que pudimos haber hecho más procedimientos y esos quirófanos estaban operativos al día de hoy, ¿verdad?
6: Lo otro que te iba a preguntar, doctor, el tema provisión de medicamentos, ¿cómo estás ahora? Sé que están todavía intentando resolver el problema financiero terrible, pero bueno, el que está en la trinchera sos vos. ¿Cómo se siente hoy esto?
7: Aquí existe una complementación del trabajo con la gerencia logística. La gerencia de salud es donde uno tiene la temperatura del día a día y de las necesidades que pasan nuestros asegurados, nuestros colegas, nuestros enfermeros, las médicas, ante la situación cuando no tienen un insumo o un medicamento. Ya a comienzos de este año, en esta función de gerencia de salud, habíamos solicitado priorizar los llamados con una clasificación que a nosotros nos fue muy útil en alguna experiencia anterior, en priorizar nuestros llamados de medicamentos a medicamentos vitales para la vida y vitales para la gestión, esenciales para la vida, esenciales para la gestión y no esenciales. En una situación donde uno nunca alcanza todo el dinero, uno tiene que priorizar el trabajo en estos medicamentos, insumos o servicios que garanticen la vida y que generen el menor impacto de bolsillo a la ciudadanía. Este es un tablero. Esto es un tablero que lo estamos trabajando con la gerencia logística. Es más, los últimos 8 o 10 llamados que se están llevando a cabo ya desde febrero a hoy, que están trabajando con esa lógica, como para que cuando empecemos a tener esa descarga de medicamentos, aquello que es vital para la vida y aquello que es vital para la gestión también ya esté presente. Seguimos con un número de ítems en cero o con quiebres de stock, pero entiendo que eso se va disminuyendo. Estamos por debajo de 110 insumos en cero hoy, que en la gerencia logística tiene esos problemas más dinámicos, más precisos. Creo que en el transcurso de los días se van a ir abasteciendo. Esa es la promesa desde la oficina también, que está encargada de estos procesos.
6: Hoy hay 110 ítems que están en cero, no hay stock.
7: Exactamente, y esa tiene ahí hay dos dimensiones, Luis. Uno se puede atribuir a la mala planificación del mismo proceso, ¿verdad? porque de algún punto hubo un error en la planificación, y otro punto puede caer en cero porque tenemos una situación donde tenemos saldo de contrato, pero no tenemos la provisión de medicamento. También lo estamos trabajando con la industria para que se priorice su producción, y quizás también sea eso, ¿verdad? No todos esos 100 medicamentos son por alguna falta de planificación puntual.
6: Algunos de estos 100 medicamentos son eso que vos decías, son esenciales para la vida.
7: En nuestra clasificación estamos hablando de ese listado de 110 en un tablero que tenemos que es muy dinámico. Aproximadamente 25 a 30 ítems de eso que genera esa importancia que decimos en cuanto a lo vital, esencial y no esencial.
6: ¿Cuál, por ejemplo, por citarme uno para que la gente tenga idea?
7: Y tengo que, yo en tiempo real te puedo ver eso ahora mismo. Y aquí un medicamento oncológico, hay dos o tres ítems de medicamento oncológico que estamos trabajando de manera complementaria con el ministerio para abastecernos. Y te podría inclusive facilitar ese listado, no tengo abierto aquí mismo, pero sí, yo más o menos ese número.
6: O sea, pero entre ellos, por ejemplo, son los medicamentos oncológicos.
7: Tenemos algunos oncológicos en ese listado.
6: Que son claros. Una cuestión final, doctor. Hablábamos en estos días de eso. ¿Por qué los medicamentos en Paraguay son mucho más caros que en la Argentina? Algunos medicamentos, sobre todo, considerando que nosotros tenemos una presión tributaria mucho más baja que la que tiene la Argentina, y sin embargo la gente, o sabe que hace el pedido a Clorinda y hasta le envían por delivery. ¿Eso por cómo se explica?
7: Yo entiendo que por modelos de gestión de cómo solventar sistemas de salud en el mundo, pero no es no tan lejos, acá Uruguay, Argentina o Chile, entiendo que la falta de previsibilidad tanto para el abastecimiento como para el pago encarece todo el sistema. O sea, esa es una situación que se da habitualmente, por eso si le escucharon hablar al presidente Isaías sobre la creación de un banco único de compra de medicamentos para enfermedades catastróficas como una posible solución a eso, abarataría los costos de estos medicamentos y en un solo proceso para todo el sistema avanzamos para una compra única, que entiendo que sí también hay algunos primeros pasos. Y sobre eso, la previsibilidad en el paro también que necesita la industria, porque entendemos que hay una inversión importante de parte de la industria para la producción y el abastecimiento de esto que nosotros vamos requiriendo. Yo asumo que podría ser la falta de previsibilidad, tanto para la planificación, porque imagínate lo dicho, de repente nosotros tenemos una necesidad, tenemos algo de contrato hoy para los Sartán, que es un antihipertensivo conocido. Pues si uno no le planifica cuánto va a necesitar mes a mes y te sale una orden de compra de 3 millones de comprimidos y que vos necesitas cuando ya estás en cero, ninguna industria tiene la posibilidad de que eso entre en línea de producción y que inmediatamente te pongan tus parches. O sea, también tiene que ver con esa previsibilidad de la que estamos trabajando y con este tablero que te comento que estamos trabajando.
6: Doctor, mi respeto, muchísimas gracias.
7: Gracias a vos, Luis, gracias a Roberto también. Un fuerte abrazo.
8: Abrazo.
6: Doctor Derlis León, gerente de salud del Instituto de Previsión Social. Un montón de temas, ¿verdad? Sí. Pero vos fijate, hoy. Hay 110 productos que están en cero, stock, cero. Entre ellos, 30 que son esenciales para la vida. Entre estos, por ejemplo, medicamentos oncológicos. Hoy están en cero.
8: Qué bárbaro. Ayer el Consejo de Administración aprobó la adquisición de medicamentos, justamente en este proceso de reordenamiento administrativo. Tengo una información acá de último momento. Tribunal de Ética concluyó que la jueza Marchuk excedió límites de prudencia y decoro. ¿Recuerdan ustedes a la jueza Dina Marchuk?
6: ¿Por qué? ¿Cuál
8: era? Y ella fue la que había publicado en sus redes sociales sin lloro.
6: Ah, sí, sí.
8: Dice la información, el Tribunal de Ética del Poder Judicial concluyó que la jueza Dina Marchuk excedió los límites de prudencia y decoro exigidos por el Código de Ética Judicial y resultó objetivamente apta para afectar la imagen judicial y la confianza que la ciudadanía debe depositar en quienes ejercen la función jurisdiccional. En consecuencia, aplicó una recomendación a la magistrada, que utilizó la expresión sin lloro, a través de sus redes sociales para responder las críticas a la ministra de la Corte, Carolina Yanes. Le había respondido de esta manera a Katia González, porque Katia González cuestionó la posición asumida por Carolina Yanes en la Sala Constitucional Ampliada de la Corte Suprema de Justicia en el caso que le involucra a la ex parlamentaria. Entonces acá lo que hay es un apercibimiento, y le dice el Tribunal de Ética a la jueza Dina Marchuk: no utilices esas expresiones porque dañas la imagen institucional.
6: Ya, yeah. Mirá vos.
8: Sí, señor.
6: Señor, contame, por favor.
9: Sí, hacemos el repaso de lo que veníamos anunciando. En Cerro Porteño, Blas Riveros lesionado, 3 semanas fuera, está con un desgarro en la cara posterior del muslo. En Olimpia, Alex Franco será baja por 2 semanas por una molestia muscular en la zona de los isquiotibiales. Y voy nombrando jugadores que cayeron en estas primeras 3 fechas, porque muchas veces hablamos del tema de la intensidad del juego, que necesitamos partidos seguidos y 3 fechas que se jugaron en 7 días y muchos no aguantaron. Es una cuestión a revisar seguramente en los planteles. También se lesionó Daniel Pérez de Guaraní, lateral derecho, muscular. Nicolás Freire, el zaguero central de Libertad, apenas jugó 11 minutos la vez pasada en cancha de Rubio Ñu. También se lesionó. Y Richard Torales, delantero de Ameliano. Entonces tuvimos 5 lesiones musculares apenas en el arranque del campeonato. Y esto voy pensando en lo que se viene, porque a partir de la semana siguiente entran en acción los representativos paraguayos en torneos internacionales y se vienen partidos prácticamente miércoles, domingo, miércoles, domingo, miércoles, domingo, para Recoleta, para Olimpia y para Cerro Porteño. Menciono rápidamente cuál es la agenda de ellos a nivel internacional. Recoleta tiene que jugar ante Boca, dicho sea de paso, todavía no se sabe el escenario concretamente para el partido en Buenos Aires. Hasta ahora está programado el encuentro en la Bombonera, pero en la Bombonera se está haciendo un arreglo del césped porque realmente está horrible en el partido ante O'Higgins, así que Recoleta atento a si se confirma la Bombonera o van a cancha de Huracán. Esto acontecerá el próximo martes, 19 horas, primero en Buenos Aires, al día siguiente por Libertadores. Miércoles, Palmeiras juega ante Cerro Porteño en Sao Paulo y al día siguiente Olimpia tiene que jugar en Río de Janeiro. Los 3 afuera, Olimpia ante Vasco da Gama. Por eso es que mencionaba tantos lesionados en el arranque y todavía queda mucho por jugar, principalmente para los que tienen compromisos en torneos internacionales.
6: Son las 10 de la mañana, 33 minutos.
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1: Bueno, son las 10:42. Hoy es el día mundial de la lencería, Víctor.
2: Sí, qué dato relevante. ¿Sí? Me entero.
1: ¿Qué tal? ¿Vos
3: ¿Qué vas a hacer al respecto?
1: ¿Sos una buena lencería, Víctor?
2: Paso la pregunta, sin comentarios.
3: Ah, no te gusta disfrutar de una buena lencería.
1: ¿No?
2: Sin comentarios. Sin comentarios públicos.
3: Ah, muy bien. Pues está muy vinculado al fútbol eso, ¿eh?
1: La lencería.
3: Claro. Sí. Unos grandes consumidores de lencería son los futbolistas.
1: Sí, son. Compran.
3: Compran
1: para la señora, para.
3: Claro, por supuesto.
1: Para, en fin, ya, ¿sabes?
3: Sí, pues tienen mucha energía ellos para descargar.
1: ¿Qué, una buena lencería, cómo genera, verdad?
3: Por
1: situaciones
3: supuesto.
1: Importantes.
3: Ahí te das cuenta, una buena lencería te demuestra si es que estás bien o no de salud.
1: Sí. Bueno, depende de quién se pone la lencería.
3: Claro, también.
1: También puede tener que ver con tu salud, ¿verdad? Sí,
3: pero no física, ¿verdad? Sino
1: claro,
3: mental.
1: Mental, sí. Mental, claro, sí, pero. Y pues, o sea que justo están entrevistando a alguien que yo pensé que era el número 2. Sí, qué puta. Acá ese condenado y está vendiendo lencería. Bueno.
3: Este es el momento, así entre paréntesis nomás, Víctor, de la mañana.
1: Sí, claro. Entre paréntesis. Ha sido una mañana muy. Estuvo muy informativa hoy.
3: Sí, muy intensa. Sumamente
1: intensa estuvo. Pero bueno, la gente está mandando mensaje, dice, ¿en qué momento se fue Kiara a la Franja de Gaza?
3: Es cierto.
1: Solo el hoyuelo de Bachi Núñez le supera a Sócrates. Qué malo están, será. Ah, eso no puede ser calle, es un atentado al transeúnte y a los automovilistas.
3: Mira, los oyentes de Va con Onda proponen que la calle Brites Borges, así como está, se llame Bachi Núñez. Ah. En honor a su hoyuelo.
1: ¿Vos sabés que me escribió alguien a decirme que efectivamente este Brites Borges, cuyo nombre lleva esta gloriosa calle, efectivamente, o sea, no efectivamente, era el hermano gemelo del Brites Borges de la policía?
3: Ah, uno era policía y el otro era militar.
1: Claro. O sea, uno torturaba y el otro
3: combatía por nosotros en la guerra del Chaco.
1: Sí. Sí, sí. La calle de San Lorenzo, una puta mierda, dice, y estos urreros en 4x4, Hilux, anda y me manda, claro, con el cartelito, era votar lista tal, al intendente de la ciudad,
3: sí.
1: Pasando por la calle hechos puta, ¿verdad? Qué notable, ¿sí? Pero por lo visto no le afecta. Me pasó esto, yo grabé la pasada una cosa cortita para las redes, no grabé. En Políticamente Incorrecto, en el monólogo cortito, yo decía que en el caso de los municipios, la democracia, el juego de la democracia opera de manera más directa, porque allí no tiene sentido que vos votes por una cuestión ideológica o partidaria, sino que sencillamente votás de acuerdo con los resultados, porque para vos la gestión municipal es algo que te afecta de manera directa.
3: Sí.
1: O sea, ¿tu calle está hecha puta o no? ¿Se recoge la basura o no? ¿Las plazas son seguras o no? Es simple la cosa, ¿verdad? Entonces, digamos, no funcionó, le voto a otro grupo, a otro equipo. Además, no solamente el intendente, su equipo luego, ¿verdad? Y bueno, pues yo hice referencia en general, porque hay municipios que están en manos de liberales, en manos de terceros partidos, y en manos de Colorado, pero yo estaba hablando en general, no estaba diciendo la administración colorada. Además, no estaba hablando de ningún municipio en particular.
3: Sí.
1: Bueno, resulta que hay candidatos a intendente a los que invitamos nosotros para hacer debates. Y le responde a mi productora con el videito de ese monólogo.
3: Como diciéndole, no me voy a ir ni en pedo ahí.
1: O sea, digo yo, esa es una confesión.
3: Claro.
1: Porque yo estoy hablando de los malos intendentes que no deberían ser votados. Entonces, si responde con eso, quiere decir que está asumiendo que es uno de los malos, ¿verdad?
3: Se rasgó las vestiduras.
1: Sí. Pero qué boludo, decía yo, qué.
3: Claro.
1: Pero, ¿y vos sabés qué reacción? Dice, ¿por qué no decís viendo malo que se vote, que no se le voten al Colorado? Ustedes están asumiendo
3: claro.
1: Como que son todos malos. Yo hablé en general porque hay intendencias que son opositores y son una mierda igual. O sea, no tiene nada que ver. No. O, así como debe haber administraciones coloradas que serán buenas gestiones. Yo no conozco, pero...
3: Pero serán los nuevos los que reaccionan así, Luis, porque el político colorado de raza tiene la piel curtida. Tiene la piel más dura que un cocodrilo.
1: Sí, sí. Son los nuevos, los que están ahora incursionando en política. No, es la misma cosa, no, en otro escenario.
3: Nico le podía tratar de todo a Juan Carlos Balaverna y iba a estar frente tuyo contestándote.
1: Pero tiene la misma retórica de los anteriores, como por ejemplo el de la prensa sacó de contexto.
3: Sí, tiene la misma retórica, pero no el mismo aguante, no la misma resistencia. Claro,
1: o sea, cuando claramente su líder dijo... le recomendé que cobren peaje. No, la gente sacó el contexto. La puta, ¿y cuál picó el contexto?
3: Es famoso ese. Es
1: clarísimo.
3: No había otro peaje.
1: Obvio. Otro contexto. Ese siempre recuerdo a un amigo que decía, no, lo que pasa es que cuando yo te traté, hijo de puta, vos entendiste mal. Oh, claro, obviamente. ¿Verdad? No, bueno. En fin. 10:48, señor.
2: Sí, ayer gol de Adrián Alcaraz en el Pachuca de México. Es el primer tanto de nuestro compatriota, el ex Olimpia, que acaba de llegar y que tuvo su primera titularidad. No por la Liga Mexicana, porque en realidad el torneo es la Leagues Cup, que es un certamen entre equipos del fútbol mexicano y clubes de la MLS. A su equipo le fue mal dicho, o sea, de paso. Perdió 3-1 ante el Cincinnati. Él metió el primero y después lo dio vuelta al conjunto estadounidense. Pero bien por Adrián Alcaraz, que comienza a hacer goles, que comienza a tener continuidad en el Pachuca, quizás a corto o a mediano plazo pueda ser considerado en la selección. De hecho, Alfaro lo llegó a convocar una vez, no quedó en la banca en el partido de eliminatorias donde estuvo. En Olimpia le fue bien y yo diría que hasta con el rendimiento del centro delantero actual, Brian Romero, se lo extraña ciertamente. Alcaraz ya tenía movimientos incorporados con el resto del equipo, era definidor, por lo menos tuvo un gran semestre en el título del último campeonato con Vitamina Sánchez. Primer gol entonces para el Pachuca del fútbol mexicano. Ya le compró el pase, así que tiene contrato largo. Veremos a cuánto llega en materia de números goleadores el compatriota ex Guaraní, ex Olimpia, ex Libertad.
1: Dice, buen día, hay pico una ciudad sin bache y con calles lindas. No sé si la ciudad, hay lugares de las ciudades, sí. Todas las ciudades tienen lugares lindos, hay, sí. ¿Verdad? Hay en el interior hay ciudades bastante coquetas, ¿verdad?
3: La calle principal de la Costanera Encarnacena, por ejemplo, yo no recuerdo haberme cruzado con un bache.
1: No.
3: Y acá en la Costanera de Asunción tampoco recuerdo si tiene bache.
1: No, creo que no, baches no. Bueno, no sé, Asunción, por ejemplo, hoy, ¿cómo se llama? Molas López. La zona Molas López.
3: Otro level.
1: Parece que está en Miami, sí, bueno, sí, la calle está impecable, hasta ahora.
3: Y en Nueva Asunción también, la zona de Chacoí también, impecable servicio, sí, ¿no? Sí. Esa es una locura.
1: Sí, sí.
3: Ese es otro país.
1: Sí, sí, hay, claro que sí. Ah, y hay barrios también que son muy lindos.
3: Sí, sí, sí. Sí.
1: Son cerrados. los dos eran militares y excombatientes. Y después nomás uno vino y armó quilombo, ¿verdad? Pero sí. ¿Qué tal, dice? ¿Qué tal si le empezamos a conocer a los concejales? ¿Vos sabés qué importante eso
3: es? Es cierto.
1: Concejales en los municipios y de paso se le pregunta qué hicieron de bueno por su ciudad. Es muy interesante eso que estás planteando, porque nosotros nos olvidamos de los concejales y ellos pueden ser reelectos de manera permanente.
3: Sí.
1: No hay. Entonces vos tenés concejales que están hace fácil 4 o 5 periodos.
3: Y son los que después avalan. Con su voto avalan lo que pasó justamente en la administración anterior. Nosotros nos acordamos de lo nefasto que pudo haber sido Oscar Nenecho Rodríguez en términos reputacionales. Pero hubo una concejalía que estuvo avalando cada uno de esos procesos,
1: sí, señor,
3: dentro de lo que es el circuito de poder municipal.
1: Sí, señor. Nos acaban de cagar el acto de hoy. Me dicen, me parece que ya le cambiaron el nombre a esa calle, Manuel Brites Borges. Ahora parece que se llama Monseñor Ismael Rolón.
3: Sí, por eso le preguntaba a Kiara si es que había una cartelería ahí que decía diciendo...
1: ¿Cómo que cambié el cartel ahora?
3: No, pero así se le conoce a esa calle.
1: Ah, bueno, ya está. Entonces,
3: así se le conoce.
1: Le queda mejor luego el nombre.
3: Sí, sí, sí.
1: Venga, pobrecito Monseñor Rolón. ¿Cómo que le va a poner Monseñor Rolón a esa calle?
3: Una deshonra.
1: Por cierto, o sea, que hablando de gente que merece que alguna vez una calle lleve su nombre, me olvidé de mencionar eso, que creo que fue uno de los... acá uno de los periódicos por lo menos sacó en tapa, pero me parece que fue una de las cuestiones más importantes que ocurrieron en la semana, Y que caramba, esas cosas sí nos tienen que llenar de orgullo. Acá está. No, no es este. Claro que. Espera, ¿dónde está? ¿Dónde está? ¿Dónde está? Pucha, se me perdió ahora. Acá está. El premio Fred Stewart es una de las distinciones más altas en el ámbito de la patología académica en el mundo. Otorga anualmente el Departamento de Patología del Memorial Sloan Kettering Cancer Center de Nueva York. Se otorga a un patólogo cuyas contribuciones hayan transformado de manera significativa el conocimiento del cáncer humano y hayan mejorado el diagnóstico, la clasificación y la atención de los pacientes con cáncer. Muchos de los, la mayoría de los galardonados son de las universidades de Harvard, Johns Hopkins, Stanford. A lo largo de la historia se premió a 47 científicos. Solo 7 no fueron estadounidenses. Este año se entregó ese premio al doctor Antonio Cubilla.
3: Ah, mirá.
1: Al doctor Antonio Cubilla. Premio Nacional de Ciencias de Paraguay.
3: Sí, sí, sí.
1: Antonio Cubilla, que ha hecho un aporte increíble a la investigación sobre el cáncer de pene, que hoy en todo el mundo, parte de la investigación sobre lo que son las formas de cáncer de pene, que es una de las formas bastante comunes,
3: sí.
1: La base es el trabajo hecho por el doctor Antonio Cubilla. Y caramba, estos sí que son logros y no macana, ¿verdad? Te estoy hablando de...
3: Cada caso que te cuentan de cáncer de pene.
1: Terrible, Luis. Será. Y sobre todo en el pasado, tenía mucho que ver con la higiene.
3: No, higiene principalmente.
1: Muchísimo tenía que ver con la higiene.
3: Contaban el caso de un hombre que su esposa no le había dejado, pero le pidió que viviera en otra habitación. Ya no tenían obviamente intimidad.
1: Sí.
3: Pero porque su situación era tan dramática que el olor era desesperante.
1: Ah, qué horror.
3: Sí.
1: Qué horror.
3: Y era por problemas de higiene. Sí. Por el tema del pene.
1: Sí, sí, sí. Pero bueno, tendríamos que hablar mañana con el doctor Antonio Cubilla, que hizo tanto, Nico, por reformular el modelo académico en Paraguay.
3: Sí.
1: Bueno, lamentablemente nunca lo siguieron, ¿verdad? Porque él era uno de los que más insistía sobre la necesidad del rigor académico. De la investigación como la base principal de lo que es la academia. Y bueno, este hombre caramba, dedicó toda su vida a eso, acaba de recibir homenaje a nivel mundial. Impresionante.
3: Felicitaciones al doctor. Acá en Asunción, dice Ali, hay una calle que se llama Monseñor Ismael Rolón.
1: Ah, también.
3: No sé nomás en qué condiciones estará la calle, pero hay una calle que se llama Ismael Rolón. Y tengo una noticia que viene del este del país, en la zona de Alto Paraná.
1: Sí.
3: Lamentable esta, bueno, positiva porque le detuvieron, pero lamentable la historia. Detuvieron a un argentino que habría abusado sexualmente de su sobrino menor. Estamos hablando de un hombre de 24 años que había abusado sexualmente de su sobrino de 8. El hecho se dio en el kilómetro 9 de Ciudad del Este. La detención del hombre se dio luego de que el pequeño haya contado lo ocurrido a sus padres. Según los intervinientes, el hombre vive en una casa alquilada al lado de la casa de la familia del niño y este en algunas ocasiones iba junto a su tío, ocasión que fue aprovechada por este hombre para cometer el abuso, de acuerdo con el relato que hace el Ministerio Público. Precisamente, tras la inspección médica al pequeño y otras investigaciones de la Fiscalía, se ordenó la detención de este ciudadano extranjero. Lamentable caso de un abuso sexual a un niño de 8 años por parte de su tío, de 24 años.
1: Qué horror. Bueno, buen día. La peor parte de Brites Borges ya bachearon. Sí, eso me dijeron. Yo estaba contando, estuve el fin de semana en una fiesta que se celebra en un lugar de eventos que está sobre esa calle. O sea, yo cuando iba a ir al lugar encuentro enteras sobre la calle, la peor calle de Central. Y cuando llegué estaba asfaltada y ahí me dijeron, vos sabes que hace 2 días asfaltaron esta parte.
3: Ah, mira.
1: No sé si... A ver, Pratt Hill, Ñembú, San Lorenzo, por favor vayan. Una mierda, si la gente sigue con el tema de la calle, ¿verdad? ¿Quién designa al presidente del IPS? El presidente de la República, ¿verdad? No estoy seguro, sí, el presidente. Pero en este caso no sería él también responsable de su mala elección. No, la responsabilidad es personal. Tal caso puede tener una responsabilidad claro. política, ¿verdad? Pero no, la responsabilidad penal no se puede trasladar al presidente.
3: Hablando de IPS, acá la producción nos confirma que el abogado del doctor Vicente Battaglia les pasó el dato de que efectivamente el doctor se encuentra fuera del país. Antes ya estaba fuera del país, antes de este proceso de imputación. Se encuentra en Italia, específicamente, realizando un curso, es lo que nos dice el abogado del doctor Vicente Battaglia.
1: Sí, ahora, la fiscalía es la que supuestamente le va a citar seguramente. Claro. Y solamente si es que él no se presenta, allí recién se puede ordenar en tal caso su detención.
3: Pero... Claro, por primero la rebeldía, por no concurrir, y posteriormente ordenan la detención del hombre.
1: Exacto, exacto. Víctor.
2: Sí, les quería comentar el caso del cuerpo médico de la selección nacional, porque ayer hablábamos con el doctor Osvaldo Insfram. Terminó el contrato y él está a la espera de si APF resuelve que continúe o no dentro del cargo. Él nos explicaba que es una cuestión de ciclos que se van cumpliendo y que por eso el contrato se hizo hasta terminar el Mundial. Paraguay cumplió esa participación hasta el 4 de julio en Filadelfia, donde pierde ante Francia. Terminó el contrato a fin de ese mes, a fin de julio, y a partir de ahora a esperar. Yo imagino que también, en cierta manera, esta decisión se va a esperar de acuerdo a quién encabeza el cuerpo técnico de la selección, porque hasta ahora está en suspenso la continuidad de Gustavo Alfaro. Si me pregunta a mí, yo creo que el panorama o la situación de este momento hace pensar que va a continuar, pero mientras no tenga el contrato firmado, habrá que esperar. El otro día contaba Arturo en Fútbol a lo Grande que entre el 15 y 16 de agosto se espera la decisión, que esas serían las fechas importantes como para ratificar o no la continuidad de Gustavo Alfaro, y en base a eso seguramente ir definiendo los otros puestos. Y ya que hablo de la selección como algo general, hay que recordar que a partir del 22 de septiembre de vuelta entrará en acción la albirroja, porque hay un combo largo de partidos amistosos entre el 22 de septiembre y el 6 de octubre. Son 4 amistosos que ahí se pueden programar y que imagino una cosa viene ligada a la otra. La confirmación del cuerpo técnico, si sigue Alfaro o si viene un nuevo cuerpo técnico, después la confirmación de los amistosos y empezar ya la planificación, atendiendo que todavía se pueden jugar 6 partidos de preparación en este año. Septiembre, octubre y noviembre el calendario FIFA.
1: ¿Cuándo se va a saber si sigue o no Alfaro?
2: Entre el 15 y 16 de agosto. La vez pasada decía Arturo en Fútbol a lo Grande que se espera una respuesta, así que falta poco menos de 2 semanas para tener esa resolución. Insisto que en este momento el panorama a mí por lo menos me hace pensar que está más para la continuidad. Si bien es cierto, él hizo una exposición tras la conferencia en el partido ante Francia, de que tiene una situación familiar que resolver, porque la decisión va a pasar por cuenta de la familia, ya que él hace tiempo viene postergando el retiro, como que le prometió varias veces a sus familiares que este ya iba a ser su último trabajo y que al final continúe. Hay que ver cómo cae eso en el seno de la familia. Y después también el famoso tema de que él quiere hacer un proceso independientemente a los resultados que se vengan. Y yo no sé si nosotros estamos tanto para soportar un proceso así en caso de malos resultados. Ya se comprobó eso, porque perdimos ante Estados Unidos la primera fecha del Mundial mal, dicho sea de paso, y parecía que todo estaba mal y que ya había que cambiar urgente. Y después nos acomodamos bien, al final terminamos un Mundial positivo, y ahí es donde seguramente Alfaro tiene el pensamiento de si realmente la opinión pública, los directivos están preparados para soportar un proceso independientemente a que arranque torcido con algunos resultados que no sean esperados.
1: Son las 11 de la mañana.
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8: Hora 11, 6 minutos en la República del Paraguay, temperatura en Asunción, 21 grados. Dos niños empezaron a recibir vacunas del esquema regular tras la intervención de la CODENI y el juzgado de la niñez. La directora del Hospital de Presidente Franco, doctora Andrea Jiménez, se refiere al caso.
9: La familia se negaba a que los niños recibirle luego a los profesionales de Franco para que pueda medicarle o vacunarle a sus niñitos. Entonces ya eran reiteradas oportunidades, entonces ahí el compañero decidió informar a la CODENI. Entonces la CODENI, a través de lo que es también su parte, ¿verdad?, la parte social, entonces actuaron con la Defensoría y ahí con la doctora Mirta ellos llegaron a este acuerdo judicial, ¿verdad?, para que se pueda realizar la vacunación correspondiente a los niños del esquema regular. Y entonces se hizo toda la parte legal, gracias a Dios, ¿verdad? Y ya los padres mismos le acercaron este lunes acá a los dos niños para que empiecen a completar lo que sería su esquema regular.
8: 17 personas murieron y 44 resultaron heridas en un nuevo ataque masivo con drones y misiles de Rusia contra Ucrania. El ataque fue ejecutado contra la capital ucraniana en la noche del martes y la madrugada del miércoles. La administración militar de Kiev afirmó que los ataques fueron deliberados contra infraestructura civil. Un joven de 19 años fue detenido por supuesta pornografía relativa a niños y adolescentes. Agentes de la Fiscalía y el Departamento Especializado en la Investigación del Cibercrimen allanaron la casa ubicada en Fernando de la Mora. En el procedimiento incautaron una computadora portátil, un teléfono celular, dos dispositivos de almacenamiento, una libreta de anotaciones y otras evidencias. Temperatura en Asunción, 21 grados, en Ciudad del Este, 23 grados.
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24: Misión. 11 de la mañana con 15 minutos, 21 grados, la temperatura en Asunción. Estamos en comunicación con Arturo Daniel, abogado de Vicente Battaglia, el doctor Vicente Battaglia, ex titular del IPS, imputado por la Fiscalía por lesión de confianza. ¿Qué tal, abogado? ¿Cómo está? Buen día.
25: Bien, buen día, gracias por el contacto, un saludo a todo tu equipo de trabajo y a toda tu audiencia.
24: No queremos robarte demasiado tiempo porque de hecho, doctor, tampoco disponemos de demasiado tiempo y lo que queremos saber es dónde está tu cliente.
25: Estaba haciendo un curso en Italia, esa es la palabra correcta, pero bueno, con este asunto de que ayer nos anoticiamos todos en horas de la tarde con la imputación, está haciendo sus maletas y está ya procediendo a retornar al país, ¿verdad?
24: Allí justamente. Entonces, era la consulta, ¿cuándo tenés vos conocimiento, cuándo estaría regresando efectivamente a territorio nacional?
25: No, ayer, bueno, imagínate con la diferencia horaria que tenemos con Europa, y hasta que le pudimos ubicar a él, ya era en horario prácticamente de noche, ¿verdad? Y estaba en tren de buscar pasajes y, bueno, salir del curso en que estaba, que no, ya no lo va a poder concluir, por supuesto, y estar retornando apenas tenga pasajes disponibles. No te puedo decir, llega hoy, llega mañana, eso ahora por lo menos no te puedo decir, pero sí está en este tema de retornar ya.
24: Ya entiendo.
25: Y es la conducta que siempre asumió el doctor Battaglia ante todos los procesos judiciales, que soportó todos los llamados del Ministerio Público, siempre estuvo el presente desde la hora cero. Entonces es el mismo criterio que se va a adoptar también en esta oportunidad.
24: Claro, más allá de que la Fiscalía ordenó su captura por una cuestión de estricta formalidad, porque usted dice que su cliente va a ponerse a disposición, ¿usted de igual manera ya ha notificado esta situación a la Fiscalía, doctor?
25: No, yo no le he notificado absolutamente nada a la Fiscalía todavía. Pero sí ya vi en los medios de prensa que el fiscal ya tiene conocimiento, y de hecho él salió del aeropuerto de Asunción, así que no es ni una situación extraña. Claro. A las autoridades nacionales, la fiscalía, le garantizo que a través del doctor Jorge Kronawetter, que es el director de inmigraciones, ya tiene esta información fidedigna de que el doctor Battaglia no está en el país, ¿verdad?
24: ¿Él en qué fecha había salido del país, doctor?
25: ¿Cómo? ¿En qué fecha?
24: ¿En qué fecha había salido del país?
25: No sé, ahora a mitad de julio, un poco después de la mitad de julio más o menos. Pero ahora hace un tiempito nomás.
24: Sí, quería confirmar nomás porque estamos manejando el dato de que efectivamente fue el 23 de julio. ¿Y fue para un curso de qué específicamente?
25: No sé, no, este tema médico, no te puedo decir específicamente de qué, pero estoy seguro que es una cuestión médica. La verdad que me hizo llegar una cantidad de papeles también que hacen del curso, eso, pero todavía no,
24: claro,
25: no tuve la oportunidad de revisar.
24: En este momento no es lo más relevante. Pero usted ya le pudo comentar los cargos que de lo que tuvo conocimiento, si es que lo tuvo, doctor, que le atribuye como conducta reprochable la fiscalía a su cliente.
25: No. Yo creo que todos manejamos más o menos la misma información. A lo mejor el manejo otra información también a través de los medios de prensa. Eso nada, me estoy esperando. Y bueno, una vez que él esté acá, vamos a trabajar en el ejercicio de su defensa, ¿verdad? Como corresponde.
24: Y de lo que usted vio preliminarmente, ¿cuál es el criterio que ya le puede hacer llegar a su cliente? ¿Qué fue lo que le dijo?
25: No, yo lo que sí te puedo anticipar, pero no lo voy a controvertir acá a través de los medios de prensa, es que desproporcionalmente el fiscal Julio Ortiz decretó la detención de todos los imputados porque son personas que tienen suficiente arraigo en el país. Es más, la mayoría son profesionales, están hace años acá. Y específicamente el doctor Vicente Battaglia no es el primer proceso penal que soporta, y todos los procesos penales vinculados al IPS, el doctor Vicente Battaglia fue el primero en estar a disposición.
24: Sí.
25: Pero bueno, eso es una cuestión que vamos a debatir después con el doctor Julio, ¿verdad?
24: Sí.
25: No voy a controvertir acá.
24: No, de hecho,
25: sus motivos por los cuales lo hizo y
24: sí,
25: lo conversaré con él oportunamente.
24: Bueno, mira, te cuento entre paréntesis, puede que te resulte o no interesante, pero yo le estaba diciendo aquí al equipo de producción que no había ninguna necesidad de ordenar la captura, ¿verdad? Más todavía por el perfil que tiene esta persona. Pero él lo consideró de esa manera, así que seguramente ustedes van a discutir eso cuando tengan la audiencia correspondiente.
25: Así mismo. Mira, no te hablo solamente de Vicente Battaglia, te hablo
24: en general,
25: doctor Jorge Brites, que acaba de salir de la administración de IPS. Es totalmente ilógico que se presuponga que una persona con el arraigo que tiene el doctor Brites, que por eso ya estuvo en esa institución, ahora se decrete una orden de detención. Le doy como ejemplo de todo, me refiero a todo.
24: Ya.
25: Entonces, pero bueno, lo que ya hizo el fiscal ya hizo y tenemos que trabajar en pos de corregir las cosas que se hicieron. Nada más que eso.
24: Doctor.
25: Y comparto plenamente contigo tu criterio también que innecesariamente se decretó la detención de todas estas personas.
24: Sí, pero ocurre y más todavía en casos de mucha exposición mediática. Gracias, doctor, por su tiempo. Que tenga un buen día.
25: Gracias a vos, muy amable. Saludos a la audiencia y que tengan éxito.
24: Hasta luego. Gracias. Arturo Daniel, abogado Vicente Battaglia, nos dice que está esperando adquirir los pasajes porque el doctor Vicente Battaglia fue el pasado 23 de julio, o desde el pasado 23 de julio, a un curso médico en Italia y que ahora está haciendo maletas, está adquiriendo el pasaje para regresar al país y ponerse a disposición de la justicia. Nosotros, Víctor, nos vamos.
2: Así es, nos vamos. Nosotros continuamos en realidad con fútbol a lo grande en mi caso, pero en el caso tuyo...
24: Acá llegó el comandante Arturo Máximo Rubín y me están pasando las fuentes, comandante, cómo tenemos que lucir el bigote. Entonces yo te voy a compartir también esto para que ajustemos el video de ese envío, comandante, discúlpame. Muchas gracias, nos vamos. Chau, chau.
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10: De repente me hace romper que ahora ni vean. ¡Lagrimejo!
11: ¿Y cómo no vas a lagrimear, Osvaldo? Un momento está emotivo el 79, lo que fue aquel primer título.
10: Porque quiero hablar. Quiero hablar normalmente. Y no está en esa emoción. No puedo.
12: Siempre, Arturo.
13: ¿Tengo o no tengo los derechos de la Copa?
12: Tenés.
13: Los secretos de la Copa, ¿eh?
12: Sí.
13: Mira que está grabado. Los secretos de la Copa, los derechos son míos que vos me das.
12: Vale.

0: Desde luego que mi nombre es Olimpia y mi apellido campeón, ¿verdad?
1: Don Osvaldo Domínguez, siempre adelante León Guaraní.
2: Al pueblo olimpista, desearle muchas felicidades. Al Olimpia le alcanzarán, pero nunca le pasarán. Un abrazo, Arturo.
3: Bueno, este es el pequeño homenaje, pero válido, muy válido, para Osvaldo Domínguez en el día de su cumpleaños. Así que a toda la familia de los Domínguez, la recordación, el afecto y el cariño a Osvaldo Domínguez Díaz.
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3: Cumpliendo años, tendría cumpliendo años Osvaldo Domínguez Díaz. ¿Cómo te va, Ricardo? Buen día.
4: Buen día, Arturo.
3: ¿Qué tal, Germán?
5: Bien, Arturo, buen día a todos.
3: ¿Qué tal, niño?
4: Señor, buenos días, saludos para todos.
3: ¿Cómo te va, Recordman?
6: Buen día para todos.
3: Víctor.
7: ¿Qué tal, buen día para todos?
3: ¿Cómo te va, Darío?
8: Buen día, señor, saludos a todos.
3: ¿Cómo está, Luis?
9: Buen día, Arturo. Un saludo para vos, para toda la audiencia y para los que están ahí en la mesa.
3: Bueno, con Luis Abreu, 3 partidos, 4 goles. Trinidense puntero absoluto. ¿Tus sensaciones, Luis Abreu?
9: Sí, Arturo. Nada, la verdad que muy contento, Arturo, por el momento, ¿verdad? Que en que estamos, el equipo y más también por el momento personal que estoy teniendo en este arranque del campeonato.
3: La pregunta, Luis, la oportunidad que estás teniendo, cumpliendo con creces, haciendo goles, sos joven, es el momento que querías, ¿no?
9: Bueno, Arturo, sí, es para lo que uno se prepara, ¿verdad? Es para estar ahí, para esperando las oportunidades. Creo que eso también, agradecer también mucho al profe José, que me está dando la confianza y por suerte se me está dando muy bien las cosas.
3: ¿Qué es lo que más te pide en función ofensiva, Luis?
9: Bueno, y primero que nada, me pide que entre a la cancha y me divierta mucho, ¿verdad? Y después me pide que busque los espacios, que pise el área, que busque los goles.
3: Esto de que te da como una libertad de acción en ofensiva.
9: ¿Cómo?
3: Que te da como una libertad en ofensiva, en ataque, para que te mueva, Luis.
9: Sí, sí, así mismo. Me da total libertad ahí a la hora de atacar, ¿verdad? Y es algo que a mí también me gusta mucho y me caracteriza, llegar al área, pisar el área y encontrar ahí alguna pelota suelta y convertir los goles.
3: Claro, pero imaginarte que en 3 partidos, 4 goles, eso alegra muchísimo tu espíritu.
9: Sí, así mismo. Bueno, ya es también para lo que uno se prepara, ¿verdad? Yo creo que eso es el resultado ya del trabajo de día a día y gracias a Dios también se me está dando.
3: Y esto de ser puntero absoluto del campeonato, ¿cómo estás administrando vos y tus compañeros, Luis Abreu?
9: Bueno, la verdad que con mucha tranquilidad, está empezando recién el campeonato, es largo y nada, nosotros estamos tranquilos pensando partido a partido y ahora estamos pensando en lo que va a ser el partido de lunes contra Libertad.
3: Sí, señor Víctor.
7: Luis, ¿qué tal? Antes que nada, buen día. Una estadística un poco particular se da con tu caso. Te decía, Arturo, el tema de los goles, llegaste a 4 y si sumamos los minutos que jugaste no llegas a 90. O sea, esa situación, hasta eso tenés a favor estadísticamente hablando.
9: Sí, sí, yo creo que yo no vi bien, pero creo que son 82 minutos jugados y 4 goles, ¿verdad? Nada, eso es para lo que me estaba preparando, ¿verdad? Y por suerte ahora que se me está dando la oportunidad estoy respondiendo.
7: También seguro para destacar cómo te recibió el grupo, fuera de lo que contabas del entrenador, los compañeros, porque tuviste pocas prácticas y es como que rápido ya te van conociendo, te van dando la confianza, desde los más grandes hasta todos los integrantes del plantel.
9: Sí, así mismo. Yo me sumé ya faltando una semana nada más para el inicio del campeonato y nada, primero me recibió muy bien el Presi, después hablé mucho con el profe José, que me dio también la bienvenida, me dio mucha confianza también, y después el grupo, muy bien, eso es lo que yo destaco, son muy buenas personas, me recibieron muy bien, la verdad, David Villalba también hizo muchísimo ahí, que ya lo conocía él, y prácticamente él hizo ahí que las cosas sean más fáciles, ¿verdad? Después ya están los referentes también del plantel me recibieron muy bien, Néstor, Beto, es chiquito, y nada, eso te da también una confianza aparte, ¿verdad? Y así.
7: Sí, y tienen ahora dos partidos fuertes por delante, Libertad, después Nacional. Ahí como que vamos a ver para qué está parado Triniense. Obviamente si gana ya lo comenzaríamos a mirar de otra manera, pero igual ustedes también, aparte de eso, si no les da como para pelear el título, igual entrar a Libertadores, entrar a Sudamericana es un buen premio para ustedes. Me imagino que son conscientes de eso.
9: Sí, nosotros vamos a ver partido tras partido, ¿verdad? Esto es fútbol, recién está empezando y nosotros nos estamos preparando para lo que va a ser el campeonato, ¿verdad? Y nada, nosotros tenemos objetivos claros, y si de por ahí no se da algo, ¿verdad? Buscar esa repesca que es alguna copa internacional.
3: Bueno, Luis, para cerrar esta charla en la

0: con el profe que estaba también ahí, el profe Iván, que me dio, el profe Iván Vázquez, el español, que me dio una confianza tremenda, que fue uno de los que apostó mucho también por mí. Y nada, pues estuve más con Aureliano Torres.
1: ¿Está bien y tu festejo, ese gol característico, perdón, ese festejo característico?
0: Sí, es un festejo ya, Arturo, de la formativa, no tiene ningún significado en especial, ¿verdad? Creo que ya es algo que ahí ya venía haciendo en la formativa y nada, no fue nada para nadie.
1: Y bueno, que sea con éxito en lo que vendrá todavía, Luis. Valoramos mucho esta atención y gracias. Y bueno, muy buen momento, Luis. Muy buen momento. Felicitaciones.
0: Muchísimas gracias, Arturo. Y déjame mandar también un saludo ahí a quien está escuchando, seguramente en San Pedro están escuchando todos mis tíos, mi abuela, mi abuelo, que están todavía presentes conmigo ahora y déjame mandarle un saludo a ellos.
1: Habrá llegado desde luego o llegó. Gracias, Luis, muy amable. Gracias por tu
0: Muchas
1: tiempo.
0: gracias a usted, Arturo. Abrazo
1: Gracias,
0: grande.
1: Luis Abreu.
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1: El uso que escribió en Instagram fue. ¿En dónde escribió? Con Kise habló. ¿Y qué le dijo a Kise?
3: No, tocó el tema de Galarza, que dijo que Galarza, que River ve todo mal, que cómo no va a tener un jugador en cuenta que fue el mejor volante del Mundial y que esas cosas.
1: Ajá, correcto. Porque también
3: es una
1: estoy
3: crítica
1: llamando
3: sobre ese tema.
1: ¿Para crítica para River? O para
3: claro, a River.
1: Ah, correcto. Así mismo, correcto.
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4: Su cuenta de X fue. De Twitter. Señor, en su cuenta de Twitter, o sea, X hoy.
1: ¿Y qué puso?
4: Dice lo siguiente: me gustaría saber qué es lo que analizan los directivos. Los directivos. ¿No?
5: Los directivos del River Argentino.
4: No, no, no. Estoy intentando ya. No.
6: Lentinelli.
4: Ya está Lentinelli, tiene que jugar ya. Ahí está. Me gustaría saber qué es lo que analizan los directores deportivos, especialmente en el River Argentino. El equipo es un desastre. Escuchen, el equipo es un desastre y Matías Galarza es uno de los mejores mediocampistas del Mundial. Está esperando en Paraguay, dice, cada vez entiendo menos. Esto posteó el 3 de agosto, fue... Y sí, hace dos días.
5: El lunes,
4: posteó en su cuenta de X a la tarde.
5: El profesor.
4: Peluso, sí. El equipo es un desastre y Matías Galarza es uno de los mejores mediocampistas del Mundial. Está esperando en Paraguay, dice, cada vez entiendo menos. Él opinó acerca de una imagen donde Matías Galarza fue a visitar el hospital de niños. Y él repostea eso y arriba hace el comentario allí que no entiende nada lo que dicen los directores deportivos, especialmente en el River Argentino.
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1: Quiere decir que lo de a los 13 años ya estuvo Luis Abreu en Olimpia, veo.
7: Sí. Él empieza a jugar a partir de la sub-14 con Aureliano Torres.
4: Y antes nombró a David Villalba, ¿verdad?
7: David Villalba Luis Romero fueron sus técnicos. 14, 15 y 16 fueron sus entrenadores.
3: Claro, que David está en Recoleta.
7: Eso
8: David estaba con Cáceres en Olimpia, ¿se acuerdan? Claro. Que después fue su ayudante.
7: Sí. Y después en reserva también hizo muchos goles antes de saltar a la...
8: Es que es muy buen jugador. Nosotros hablamos una vez
3: muy
8: con
3: completo,
8: el papá, juega el papá
3: muy,
8: de él y nos
3: aparte
8: decía,
3: juega muchas posiciones, Ricardo.
8: Sí. Pero hay que buscarle una.
5: Y más por izquierda porque a él le gusta entrar por
8: A mí
5: medio.
8: Me gustaría que se consolide en una posición.
5: Sí.
8: Porque está bien que te pueda cubrir varios lugares, pero que se consolide porque es muy buen
6: necesita
8: jugador.
6: Necesita tener el arco de rival enfrente.
3: Un día lo vi en reserva Olimpia Triniense, en cancha Triniense y lo fui a ver y jugó de 9 y capitán. Hizo gol y
5: de
3: todo.
5: De 9,
8: tiene olfato. Imagínate. Porque el gol

0: que le hace a Cerro en el clásico, él va a buscar ese rebote, como olfateando que la pelota podía quedar ahí. Creo que Gatito era el arquero de Cerro, ¿no?
1: Yo le veo más como volante por izquierda, tipo.
2: También juega volante. Sí,
3: sí. Un segundo, por favor. Sí. Ahorita de cumpleaños, el hijo de nuestra compañera Jesusa, Facundo Ezequiel, cumpliendo años. Así que para vos, Facundo, muchísimas felicidades. Que pases muy bien con mamá, con toda la familia. Facundo Ezequiel, gran olimpista. Así que para Facundo Ezequiel, hijo de nuestra compañera Jesusa, muchísimas felicidades.
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3: Estamos hablando de la continuidad de José Arrúa.
5: Sí, que ya lleva 5 años al frente de Sportivo Trinidense, desde la época de intermedia, las temporadas en primera. En el medio ya tuvo una final de Copa Paraguay que la pierde ante Libertad en penales. Tiene clasificación a Copa Libertadores. Después, por intermedio de la Libertadores, pasa a Copa Sudamericana. Y también conoció las malas, porque en primera hubo tramos donde Trinidense parecía que no levantaba.
0: En el 2024, sí, cuando él se metió lleno a la Copa, ¿se acuerdan? Con Boca.
5: Sí, exacto.
0: Ahí él tuvo un bajón.
3: Él, muy, Ricardo, en 2018 de mayo de 2021, cuando el Trique estaba en la segunda división. Sí, claro. Campeón con intermedia 2022 y ascenso primera 2023. En primera finalista la Copa Paraguay 2023. Clasificó a Copa Libertadores 2024 y Sudamericana. 2026, cumplió 5 años al frente del club en forma ininterrumpida. Es un proceso. Después están otros que también lo hicieron, pero el más largo hasta ahora es.
5: Sí, de los actuales, José
2: Arrúa, el sin duda, Ferguson, sí, de Paraguay. Sí.
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3: Gianni
4: vos.
3: Gianni Del Mas, ¿cómo te va, Gianni?
6: ¿Qué tal, Arturo? ¿Cómo estás? Un saludo a toda tu mesa y a tu distinguida audiencia.
3: Bueno, Gianni Del Mas, papá, representante de Eduardo Del Mas, atravesando un excelente momento en Olimpia. Emocionalmente, ¿cómo lo administras como papá y representante de Eduardo, Gianni?
6: De la mejor manera, Arturo. Contento con Eduardo, que va de a poco consolidándose y logrando las metas que él se va proponiendo, así que disfrutando por él y bueno, llevando con tranquilidad este proceso que todavía es largo.
3: ¿Cómo está él y cómo anda? ¿Qué le hablas? ¿Qué le aconsejas vos como papá?
6: No, bien, está muy bien, muy tranquilo. Él se caracterizó siempre luego por ser un chico muy muy tranquilo, muy mesurado, así que en ese sentido va muy bien. También lleva muy bien todo este momento que está viviendo. Y bueno, en la cuestión futbolística, la verdad que yo con él poco y nada. Para eso están los entendidos, están los profes que lo van aconsejando y lo van llevando de la mejor manera también.
3: ¿Vos sos consciente que en poco tiempo podrá dejar el país por transferencia?
6: Sí, es una posibilidad. Es una posibilidad, si bien no es una urgencia, pero sí es algo que eventualmente pueda llegar a pasar. Y como te digo, lo importante acá en esto es que él lo está manejando con mucha mucha tranquilidad, viviendo el momento y yendo día a día. Y ya más adelante cuando le toque, si es que le toca, bueno, ya empezará a disfrutar o a manejar la siguiente etapa.
3: Y para más en Olimpia, donde tiene tiempo la pelota, lleva, administra, hay muchas cosas que eso le da al propio Vitamina Sánchez como técnico que lo haga, ¿no?
6: Sí, totalmente. Es su característica, fue como hizo todas sus formativas, ¿verdad? Y bueno, el profe le está dando la oportunidad de jugar en esa posición, como bien mencionaba vos, Arturo, y dándole la confianza que todo jugador necesita.
3: ¿Y el momento que él atraviesa lo administra bien? Disculpame la repregunta en este caso por su juventud.
6: No, sí, como te dije, muy bien, de la mejor manera, llevando paso a paso esto. La verdad que es un chico muy muy maduro para su corta edad, y bueno, lo va administrando de la manera correcta, creo yo. Así que también en el aspecto mental está yendo por buen camino.
3: Cuando hablamos con Corto nos dijo que tiempo atrás, o en mayo creo, recibió una oferta del fútbol mexicano. Marzo.
6: Sí, en marzo fue, en marzo.
3: ¿Y qué club fue,
6: Dani? Se recibió una oferta concreta, la cual no llenó las expectativas del club. Por lo tanto fue agradecida, pero no aceptaba. Y como te digo, tampoco estaba en interés del club la urgencia de venderlo a Edu, ni nuestra, ni de él tampoco. Pero él ahora está enfocado en lo que es el clausura y también esta oportunidad importante que está teniendo Olimpia de tratar de seguir avanzando en la Copa Sudamericana.
3: ¿Vos buscás reservar el nombre del club mexicano o se puede dar a conocer, Gianni?
6: No, una cuestión con Olimpia, justamente, que decimos mantener esto así nada más, pero también por pedido del club. Así que, y aparte, como ya no prosperó, tampoco tiene mucho sentido. Sí, como dijo el presidente, fue del fútbol mexicano, y como te dije, yo fue agradecida, pero no llenaba las condiciones que estaba buscando o que busca Olimpia para un futuro traspaso de Edu.
3: Bueno, ese caso de Eduardo, ¿cómo lo manejas a Richard Sánchez? ¿Juega y no juega? ¿Qué pasa con él físicamente, Gianni?
6: Bueno, Richard bien, está con una molestia. Creo que ahora lo están probando a ver si podría estar disponible para el sábado, o ya esperarlo para la Copa Sudamericana, ¿verdad? Hizo un muy buen primer semestre. Yo creo que esta molestia ya lo está dejando un poquito en paz, así que si no lo tenemos este sábado, creo que probablemente lo podamos tener ya con trabajo. Él muy contento acá, y obviamente como cualquier jugador con muchísimas ganas de jugar.
3: Ese caso de Richard, ¿y el caso de Gabriel Aguayo en Cerro, recuperado?
6: Bueno, Gabriel ya está en la fase final, digamos. Gracias a Dios, la operación fue un éxito, la recuperación fue fantástica. Así que yo creo que en breve podremos tener la oportunidad de verlo nuevamente en las canchas, que es lo que él más quiere, lo que todos queremos, pero sin perder de vista que lo importante es recuperarse al 100%. ¿No? Acá no hay que apurarse, en ese sentido hay que trabajar contra la ansiedad y que esté al 100% para que su vuelta sea exitosa y no tenga ninguna recaída ni nada que lo deje otra vez parado un tiempo.
3: ¿Cuánto tiempo estuvo parado Gabriel Aguayo, Gianni?
6: Y creo que va a ser un total de más o menos 3 meses y medio. Más o menos eso.
3: Y es que ya va bien ese proceso de recuperación, ¿no?
6: Importantísimo, ¿verdad? A veces la ansiedad te juega un poco en contra, pero por suerte él lo está manejando muy bien, está enfocadísimo en recuperarse al 100% para poder estar a disposición del técnico, y lo más importante, ya no tener ningún tipo de recaída ni nada, sino que ya puede estar a disposición todo lo que queda de este campeonato. Y bueno, y la Copa Libertadores, creo que si logran pasar de fase, ya probablemente podría estar también ya ahí para los cuartos de final.
3: Gianni del Mar, muchísimas gracias por este tiempo, muy amable como siempre.
5: Estuvo jugando golf.
3: Perdón, guste, perdón. Arturo,
5: sí, Gianni, una cosita nomás, porque vi la foto. Estuviste jugando golf con Tim Payne y ahí Eduardito también, que le hace de traductor. ¿Cómo lo sentiste a Payne? Porque esto es nuevo, es un mundo nuevo prácticamente para él, y va haciendo estas cosas para adaptarse al país.
6: Perdón. Sí, estuvimos jugando golf ayer. Bueno, ayer fue la segunda vez. La verdad que le apasiona mucho ese deporte. Bueno, como es mi deporte de cabecera, tenemos la posibilidad de compartir ahí, de jugar. Muy contento él. La verdad que está asombrado con todo lo que se sigue generando atrás de él. Pero bueno, solo tiene palabras de agradecimiento y de gratitud para con todo lo que le está sucediendo, ¿no? Y disfrutando un poquito cuando tiene tiempo libre de poder jugar el golf, que le apasiona mucho.
5: ¿Y qué te dice él en general? ¿Algo que le haya sorprendido de cómo lo recibieron en Paraguay o del país en general, Gianni?
6: No, y como él ya declaró respecto a eso, muy agradecido, muy feliz, muy contento por todo el cariño que le brindan acá, a donde vaya, sea donde fuera, ¿verdad? Así que él, la verdad que muy contento, muy feliz con todo lo que está pasando en este momento y bueno, y disfrutando de esto que obviamente para él es muy importante.
5: Sí, aparte lo van a tener como cercano porque va a ser rápido relación con la familia, con el tema de que Eduardo es el que más lo acompaña, es el que habla en inglés perfecto ahí en el plantel, se hace entender con él. O sea, van a tener una relación más cercana que incluso dentro de la cancha.
6: Sí, la verdad que Edu le está ayudando en ese sentido, ¿verdad? Y también, bueno, ahí a los profes, a todos con el tema de la traducción. Por suerte está esa posibilidad ahí, entonces se le hace un poquito menos difícil, por llamarlo así, a Tim. Así que, bueno, también, como él ya dijo, está tomando clases de español y ahí lo va llevando, ¿verdad? Lo importante es que debutó de la manera que debutó, que le va a dar mucho más confianza y también le sirve muchísimo al equipo, así que todas las cosas que están sucediendo ahora vienen de maravilla.
3: Muchísimas gracias, Gianni. Saludos a la familia, muy amable.
6: Muchas gracias, Arturo. Saludos para todos ahí a las órdenes.
3: Gracias, Gianni Delmas.
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3: No, Peluso, yo tengo acá y me pone. No te conozco, ¿quién son? Me pone.
5: O capaz habrá cambiado su número hace poco. Sí. Y
3: el número, él termina con...
7: Igual vi que hay un evento ahora de Conmebol en APF, no sé si le está presente.
3: Termina, sí, 8-5 termina. 8-5 termina Facundo.
7: Había charla entrenadores.
3: Ah, perdón, me equivoqué, discúlpame, porque no tiene nada que ver.
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3: ¿Qué depara este campeonato entonces a los integrantes?
5: Se me cayó la botella abajo.
3: Está bien, no puedo ocurrir.
0: A vos nunca se te cae, Arturo. Vos podés dejar ese
3: campeonato. El tema del campeonato. Le llamé a Peluso equivocado. ¿Quién sabe? No te conozco, me puso.
0: No, pero pasa. Se te puede traspapelar los números.
3: Yo tengo Peluso acá.
7: Sí, está mal.
0: Anotaste mal.
1: O seguramente no te conoce.
7: Sí, porque es con esta empresa.
3: Sí, varias veces nos saludamos. Ah,
0: no, ¿cómo no? Entonces, porque le escribió a otra persona.
1: Está bien, entonces.
0: No está bien educado la persona del otro lado. No,
3: no te conozco.
0: Claro, fue muy educado. Para que te des cuenta que te equivocaste.
7: Actual número.
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5: Sí, veía, justo Germán lo comentaba en privado, el que vuelve al ruedo es Martín Palermo. Después de su paso por Olimpia y Fortaleza, va a dirigir Platense. Que en realidad él ahí hizo una gran campaña. Llegó a la final que pierde contra Estudiantes. Rosario Central. Sí. Pierde contra Rosario, ahí lo hizo goleador a Ronaldo Martínez, por ejemplo. Exacto. Y ahora retorna. Y se da algo particular: Platense juega contra Coquimbo Unido en Libertadores. Y ahí se van a encontrar Palermo y Prato nuevamente. Exacto. Como rivales.
0: Pero esta vez. Vos sabés que ayer yo estaba viendo televisión argentina, por supuesto. Porque vos te enterás. Voy a decir algo que no, capaz que no quede bien, pero lo voy a decir. En televisión argentina vos te enterás muchas cosas que acá no te enterás del fútbol paraguayo. Porque, por ejemplo, fichajes. Porque lo de argentino, yo no creo que salió de allá también, sí, lo de Alan. Muñoz, ellos lanzan, entonces vos decís, epa, cuidado con esto. Y me hizo recordar un poco al momento de Cerro Platense, respetando toda la diferencia de institución a institución. No,
2: disculpa que te corte. Sí. Y lo de Vegetti. Lo de Vegetti, uno se informa más Vegetti por el lado de Argentina, sí, que de acá.
0: Claro, que decía, lo que pasa es que Platense se entusiasmó con Copa y descuida el campeonato. Por eso muchas veces nosotros tenemos que saber, sea cual sea la institución o el club o el equipo, si está como para entusiasmarse con la Copa. Recién hablábamos del momento, no sé si de tensión, pero en el momento en que el propio José Arrua no tenía problema de dejar la institución triniense, cuando se entusiasmó con la Copa Libertadores y le fue mal en el campeonato. Habrá sido el peor año de Tiniense el 2024, pero lo sostuvieron, por supuesto, el presidente Norman Rieder y el gerente técnico Santana. Y yo digo, muchos están esperando acá Cerro Palmeiras, como si la salvación de Cerro va a ser Palmeiras. Y Cerro puede pasar, ponerle que pase Palmeiras, pero puede eliminarte después en la segunda,
5: en cuarto de final.
0: O sea, entonces es qué debe priorizar, ¿verdad? ¿El campeonato o la copa? Los dos, le da para los dos por la cantidad de lesionados que tienen. Y otro tema que sí me gustaría hablarlo y con Germán y Denis, que nos digan ellos de adentro y nosotros opinamos de afuera con Víctor y Niño. ¿Cómo se lesionan tantos jugadores en Cerro? Y Vegetti con 37 años y jugando todos los partidos no se lesiona. Porque, ¿cuándo se lesionó Vegetti?
2: Nunca.
0: ¿Cuándo él pierde un partido por lesión?
1: Roque Santa Cruz con 45.
0: Con 45. No, Roque quizás le persigue las lesiones por las lesiones que ya tiene, ¿verdad? Y él tiene que tener un cuidado especial. Pero yo digo Vegetti. Y corre, no es un jugador que no corra. Primero, no.
5: Pelea todas las pelotas.
0: Él pelea todas las pelotas.
2: Lo que planteaste vos, el tema de qué prioridad le doy a este torneo a otro, la opinión que yo te puedo dar, es que es muy difícil. Vos podés decir, no, le voy a dar prioridad al torneo, ¿verdad? Que Recoleta lo dijo, no, la prioridad del torneo.
0: Sí.
2: Y de golpe Recoleta mete un empate, otro empate, otro empate. Claro, te entusiasmás. ¿Y cómo le decís que no a la Copa? O sea, jugar Copa Libertadores o Sudamericana no se te da todos los días. Vos podés decir de la boca para afuera, no le voy a dar prioridad, pero jugaste, rendiste, te fue bien y no la querés soltar. Yo creo que va por eso, que el entusiasmo. Después te puede dar o no te puede dar por el plantel otra cosa. Y el tema de las lesiones es algo muy, muy raro, muy delicado, porque si todos entrenan igual y todos hacen la misma carga de entrenamiento, ¿por qué uno se lesiona y otro no? ¿Y por qué uno son reiterativos en lesiones y otro nunca se lesiona? Y yo creo que ahí ya pasa más por el entrenamiento invisible. Es por cómo vos te cuidás en tu vida privada. El
0: cuidado personal.
2: Es una opinión. Vos dijiste, Ricardo, a Deni y a mí porque jugamos al fútbol. Bueno,
0: claro,
2: yo,
0: no, claro.
2: Yo hablo como un futbolista, yo no, creo que sí, va pero más por el cuidado personal. Porque no alcanza con esas 3 horas que vos haces en el club. El técnico, el dirigente, todos te cuidan esas 2 horas nomás. Pero después en tu casa.
7: Dormir mal, descansar.
2: Y entrenarte bien fuera, alimentarte fuera de tu bien, casa, alimentarte bien. O sea, va por muchas cosas. No sé qué opinás, Denis. Como te pregunto
1: vos también. Darío.
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0: ¿Cómo te va, Eduardo?
8: Bueno, Andy, ¿cómo andamos? Un saludo a toda la audiencia. 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
3: Bueno, no, mandó más ferio que no estamos con YouTube.
0: Sí,
3: en reunión de trabajo, Gerardo Peluso. Muy bien, Darío.
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5: Otra cosa que pensaba con lo que planteaba recién Ricardo y hablaba Germán del tema de los lesionados, y ustedes me van a ayudar a hacer memoria, porque se jugaron 3 partidos seguidos. Uh-huh. Apenas empezamos el torneo clausura, y yo cuento ya 5 lesiones musculares. Blas Rivero, 3 semanas, Alex Franco, el de Olimpia, 2, Richard Torales, seleccionado ameliano muscular, Daniel Pérez, Guaraní, dejó la cancha muscular, Freire, de Libertad, 5 así en 3 fechas.
0: ¿Richard Sánchez?
5: Ah, Richard Sánchez, ahí tenés otros 6. Y es muchísimo para apenas un arranque de campeonato.
3: ¿Cómo te va, Tato Aguilera?
9: Arturo, querido, ¿cómo estás? Bueno, ya me preparaste el almuerzo en Paraguay, me imagino, ¿no?
3: ¿Cuándo venís?
9: El 17 estamos llegando seguramente a Asunción.
3: Sí, señor, cómo no, el Teatro Aguilera siempre está atento.
9: Para Asunción y después comer algo rico, así que...
3: ¿Cómo no?
9: Arturo, prepare el almuerzo.
3: Así será, querido Tato Aguilera. Así
9: ¿cómo andan ustedes?
3: Gracias. Tato, sí. ¿Esto que va a contratar Boca es así?
9: Sí, Ener Valencia va a ser jugador de Boca, llega el viernes, y yo creo que no es el único, porque ya empezaron a hablar también con Ezequiel Ávila, Chimi Ávila.
10: ¿Qué tal? ¿Cómo le va?
9: ¿Qué tal? Y yo creo que trae 2-9 Boca. Por la lesión de Vareiro, yo creo que incorpora 2-9. Si se llega a cortar la, el
10: ¿qué
9: piso es? Así que la idea es esa, es contratar no solo un 9, sino 2-9. Y están yendo detrás de también Chimi Ávila, que llega libre de Betis. Así que la lesión de Vareiro a Boca los preocupa, porque Vareiro aún no hace trabajos con sus compañeros, hicieron un bloqueo en la zona de las vértebras, en la parte de lumbar, que es el problema que está teniendo, y no saben cuándo va a volver, y si no vuelve bien, tiene que ser intervenido quirúrgicamente, así que eso lleva a Boca a traer 1 o 2-9 en esta parte del mercado de pases.
3: ¿Cómo lo calificás al Boca actual? Muy criticado el presidente Tato, ¿verdad, Riquelme?
9: Sí, sí, a Riquelme obviamente hay mucha oposición, hay mucho run-run, mucha política, hay elecciones a fines del 2027 y hay todo un movimiento que se nota y mucho, pero después obviamente ha acertado como se ha equivocado, como pasa con cualquier gestión, y obviamente la oposición está armando un frente para las elecciones de fines del 2027 y ya se siente clima electoral a un año y medio de las elecciones. Eso solo sucede en Boca porque es un club gigante.
3: Sí, sabemos, sabemos. ¿Y con los extranjeros cómo se hace? ¿Qué cantidad de extranjeros tiene Tato Aguilera Boca?
9: Hoy tiene 5, se fue Saracchi, entonces Ener Valencia puede tranquilamente llegar y son 6 en total. Aparte, con esta situación de Vareiro, no sabes cuándo lo vas a utilizar. Porque vos en el fútbol argentino puedes tener 6 extranjeros, pero solo 5 firman planilla. Así que uno puede quedar afuera. Como no saben cuándo Vareiro va a poder jugar, ahí tenés 5 para firmar planilla. No hay problema de extranjeros.
3: Está perfecto, Leandro Tato Aguilera. Y Ángel Romero, ¿qué pasa con él?
9: Hoy es alternativa, hoy para el Vasco siempre lo cita, lo convoca, es parte de los futbolistas que ha citado en el último tiempo, pero no titular. Hoy es recambio para el Vasco Arroba Arana.
3: ¿Y cómo es el tema de Ángel? ¿Cuánto tiempo de contrato tenéis? ¿Sabés eso, Tato, con Boca?
9: Firmó por 2 años. Tiene contrato hasta fines del 2027, si mal no recuerdo.
3: ¿Pero dispuesto a cederlo si es necesario?
9: Mirá, por ahora no se habla de cesión. Yo creo que si llega Chimi Ávila, muchos futbolistas en esa posición, a jugar solamente con un 9, van a empezar a plantear de emigrar, ¿se entiende? Porque van a tener poco lugar. Pero bueno, va a depender mucho de esta situación particular que te estoy contando, de lo que quieren hacer los jugadores, si quieren quedar a pelearla o se van.
3: ¿Puedo decir que podría tener la propia decisión Ángel Romero de preguntar?
9: Sí, o como Milton Jiménez, que también nacionalizado paraguayo, que estuvo con un seguimiento importante al Faro hacia él, pensando en lo que fue el Mundial. Yo creo que son jugadores que van a quedar más relegados, entonces ante esta situación tranquilamente pueden pedir ellos de emigrar.
3: Y Leandro Tato Aguilera, ¿qué piensan de Recoleta? ¿Qué idea tienen?
9: Mirá, se sabe poco, se sabe mucho de la historia del club, de su cancha que es chica, pero acá se lo respeta mucho porque dejó fuera a San Lorenzo Almagro. Entonces hay un respeto para el conjunto paraguayo. Y por algo está en los octavos finales de la Copa Sudamericana. Y por algo Boca bajó a Sudamericana. Así que tiene que mejorar también Boca mucho. Lo que no se sabe es dónde se va a jugar el partido el día 11, en la ida. No confirmo la Bombonera, porque aún el césped no está como para poder jugar un partido, y por eso Boca hoy juega frente a Estudiantes en la cancha Huracán, y el día sábado con Vélez en la cancha Huracán. Si no es la Bombonera, también se maneja la opción de Vélez o Lanús, así que veremos dónde Boca recibe a Recoleta.
3: Y bueno, ¿y dónde va, finalmente va a jugar Tato? ¿Huracán no o Boca?
9: Por ahora es Huracán, para estos dos partidos de liga. Y aún no definieron contra Recoleta si juega en la Bombonera, dependerá de cómo esté el clima en estos días, o si se va a Vélez o Lanús.
3: Y bueno, Tato, y de aquí al partido, ¿qué novedades vos querés que concreta? ¿Tendrá Boca en incorporaciones y que estarán para jugar contra Recoleta?
9: Y Valencia, en el Valencia obviamente lo evaluarán, pero yo no descarto que aparezca para ese partido el 11. Después el resto recuperan a Palacio, recuperan también a Belmonte, y hay que ver los otros jugadores que están, como Bataglia, Vareiro, con chances de estar o no con el plantel.
3: ¿Y lo de Vareiro cuánto tiempo más? Adam Vareiro.
9: No se sabe, no tiene fecha. Es un tratamiento que aún no tiene fecha para retorno.
3: Está Leandro Tato, muchísimas gracias por este tiempo, valoramos muchísimo.
9: Chao, chao.
3: Gracias, muy amable.
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3: A la pregunta de Víctor, faltó uno. Vote Callano, ¿quién es? Capital en su equipo. Pero puede ocurrir. No es un reclamo para Víctor ni a nadie. Lorenzo Melgarejo con Libertad.
5: Ah, cierto, me olvidé completamente.
3: No, sí, es tu culpa. Lorenzo y Aguilar. Y Aguilar. Sí. No, pero si hablamos de Lorenzo Melgarejo, me parece que la figura capital.
5: Sí, 8 jugadores lesionados
2: y más, apenas Víctor, arranque. Y una más a tu favor, con 2 meses de preparación. Porque no, los equipos tuvieron 2 meses.
5: Yo sé que el calendario forzó, porque ayer se quejaba el presidente Luqueño que cada 3 días jugó.
2: Bueno, ¿y cuántos jugadores lesionados tiene Luqueño? Muscular. Yo no escuché.
5: Pero rotó mucho Rodrigo.
2: Bueno, está bien, pero no se lesionó ninguno. Y jugaron.
0: Eso es saber llevar las cargas.
2: Sí. Bueno, ahí está Víctor.
5: Sí, pero el nivel del equipo fue. O sea, no, llevaste bien las cargas, pero el nivel del equipo bajó totalmente.
2: Está bien, pero estamos hablando del tema de lesiones musculares.
0: Pero si va a hablar de
2: Luqueño no se lesiona ninguno y juega cada 2 días, entonces. Hacen magia en Luque.
0: Además es cierto, capaz que Sportivo Luqueño no tenga, no varíe mucho Sí, o sea, varía mucho de un titular, pero en Cerro no debería variar.
5: No, no,
0: claro,
5: no.
0: En Cerro, exacto, Benítez debería tener el mismo nivel que Rivero. Domínguez tiene que tener el mismo nivel de Ramírez o de Cañete que está ahora. O sea, no debería, ¿verdad? Yo en Olimpia tampoco debería pasar eso.
11: Creo que muchos jugadores no se cuidan en el fútbol paraguayo, por eso se lesiona, porque si vos te cuidas, por más que entrenes mucho o entrenes poco, no debería de lesionarte.
2: Pasa por ahí.
11: Denis, no debería lesionarte. Si no entrenas mucho, igual, si con cuidado, pasa, no te lesionas.
0: Yo voy a poner un ejemplo, sí, un ejemplo que es público, por eso puedo ponerlo. Y no creo que se
11: enoje. El cuidado
0: ni,
11: personal.
0: Ni Pinti ni Miguel Figueredo, en su momento presidente de Sol de América. Cuando Pinti viene a Sol de América, cuando quiere jugar por Sol de América, hacen la negociación con el presidente y llegan a un acuerdo. Vos te vas a venir a pesar cada tanto. Si subís, no me pidas nada. Si bajás, hay un premio. Y por gol hay premio. Motivaba al jugador. ¿Verdad? Porque por Pinti siempre digo que era gordo. Yo vos lo ves a Pinti, y Pinti no es gordo. Cuando vos lo ves, quizás sea su físico ese, ¿no? Bajás y capaz que te perjudica. Ahora, si vos tenés todo lo que tenés, GPS, todos los mejores controles, todo, tenés los mejores nutricionistas, psicólogos, la sala de recuperación, no, en el vestuario de Cerro una vez que termine el partido, ¿cómo se te van a lesionar los jugadores? O sea, y si te lesionas, ¿no podés poner en una cláusula de contrato que si estabas lesionado? O sea, si te lesionaste en un partido o algo, pero hay jugadores que se lesionan fuera de la cancha.
11: Exactamente.
0: Que llegan lesionados.
11: Esa parte tiene que mejorar.
3: No, la lesión más seria fue la de Hugo Fernández.
11: Huguito,
2: sí, claro, pero eso
0: fue, pero eso fue
11: tiene una rotura.
5: En acción de juego.
0: En acción de juego.
11: Le hace falta libertad a Huguito Fernández.
2: El tema muscular, hoy la cantidad de lesiones, reitero, jugadores. Sabes, que, no es que vos tenés un desgarro al año, bueno, puede pasar. Pero acá tenés lesiones musculares, pero constantemente, los mismos jugadores.
5: 8 en 3 fechas.
0: Además, se sabe.
2: Y los mismos jugadores.
0: Se sabe por qué te lesionas muscularmente. O sea, claro, los estudios te dicen.
2: Sí, por supuesto. Pasa por el cuidado del personal del jugador.
0: Sabemos, ¿verdad? Lo que decía Bilardo en su momento.
2: Por supuesto.
0: Claro. El cuidado después de un partido.
11: Claro, sí. El cuidado fundamental.
3: La preparación invisible es la frase de quién fue.
11: Preparación invisible.
3: Segundo gol en el centenario.
0: 79.
3: Copa 79. Copa América del 79. Pica, campo malo.
12: Me pica, contaste esa historia de 7 años, Arturo.
3: ¿Cómo?
12: Me contaste esa historia de 7 años, Arturo.
3: Banana, ese amigo.
2: Tony Mura.
3: Tony Mura.
11: Morel.
0: ¿Qué yagua ahí? ¿Qué dijo?
3: Morel,
0: le dije.
3: Yo no voy a hablar del tema.
11: No,
3: sí. Picó, estamos transmitiendo en el centenario la Copa contra Uruguay, el día que año que para vive el campeón. Pica y se mete en contra Uruguay. La cancha mala en el centenario, porque era antes mala la cancha del centenario. No, ahora está un poco mejor. Y hace el gol. Entonces, cuando le entrevistamos a Eugenio Morel, el papá de Claudio Morel Rodríguez, mi cariño a don Juan, al papá de Eugenio Morel, de la familia. Él hace declaración, y cómo lo que aguantaste, corriste vos y la puta, estaba todo mal. Y es la preparación invisible. Claro, cómo se encontraba él físicamente. Eugenio Morel.
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3: ¿Qué edad teníamos en el 79?
11: 79, 5.
3: ¿No te acuerdas algo que le hace a Arco Norte?
11: No.
3: A León.
11: No.
3: Cara interna del travesaño, pica y al fondo de chilena. ¿No viste el gol?
11: No, señor.
3: No, espera. ¿Vos no viste el gol?
11: No.
3: ¿A vos no te interesa eso?
11: Sí, me interesa. Quiero escuchar.
3: No, vos ya viste el gol de él.
11: ¿Cómo voy a ver si tengo cinco? Tenía cinco
3: y está
11: años,
3: todo, está en
0: YouTube,
3: el...
0: en todos lados.
11: Ah,
12: no viste, escuché de nuevo.
3: Ah, esta tarde voy a mirar. Sí.
12: No viste, escuché de nuevo.
3: Te pregunta Angelito.
11: Angelito,
12: no viste, escuché de nuevo.
11: Sí, escuché nomás. No vi todavía.
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11: Aparte, hoy en nuestro fútbol también los jugadores tienen que cuidarse más porque se corre más, porque los árbitros dejan jugar hoy en día, entonces también implica un mayor esfuerzo físico para ellos. Entonces tiene la obligación de cuidarse.
5: Yo también pensé en eso, puede ser que eso
11: va a influir
5: para que tantos lesionaron en una semana. tampoco es un ritmo de que sí, no, 20 minutos infernal. Más se pueda, son 6, 7 minutos más ponerles. Sí.
0: No, pero no.
11: Pero no, no creo que no, sean no, estos primeros tres partidos. No,
5: el tema es que se juega más minutos.
0: Acá, acá hay un ejemplo.
2: Acá es el cuidado personal del jugador, Víctor.
5: Porque insisto, a mí me Germán, parece mucho para tres Germán, fechas. Inicio
7: el época eso es la clave, ¿verdad, Germán? Sí. El cuidado.
2: El niño, el época que nosotros jugábamos, sí que cargaban los entrenamientos. Era un entrenamiento larguísimo, pesado. Y en tierra dura. Hoy entrenan el mejor césped, los mejores gimnasios, con toda la vitamina. Hoy lesionarte es porque vos estás haciendo algo mal fuera.
11: Exactamente.
2: Hay, puede lesionar. No salga lesionar. De gracia de un ligamento.
0: Claro, claro, claro. Hay un ejemplo, hay un ejemplo que nos estamos olvidando y para mí es muy válido. Roque cuando llega a Olimpia, ¿cuándo tenía Roque? 38, 37.
5: Sí.
0: 37, estaba en su esplendor. Roque no jugaba en Olimpia.
11: Se lesionaba mucho.
0: ¿Cuándo Roque empezó a jugar en Olimpia? Cuando Acevedo, el preparador físico, llega a Olimpia.
11: De Garnero.
0: De Garnero, con Garnero. Y le dicen, no, Roque, vos no vas a practicar
11: al igual que
0: como tú. Practica Víctor Villalba. Si Víctor Villalba tiene 19, vos tenés 37. Te vamos a hacer un trabajo especial.
11: ¿Sí?
0: Eso sumado al profesionalismo de Roque, al cuidado de Roque, dio resultado. Porque ¿qué pasa si yo me cuido? Yo soy un tipo que se cuida. Come bien, me suplemento bien, descanso bien.
11: Entrena bien.
0: Sé en qué momento tengo que tener algo con mi pareja, porque eso es fundamental en la vida del futbolista. Pero el PF me mata y yo sufro lesiones por
2: no, eso tiene mucho que ver.
0: Por la sobrecarga. Entonces, ahí se juntaban dos cosas: el profesionalismo de Roque y la capacidad de Acevedo con Garnero y su cuerpo médico. No se lesionó nunca más Roque. Hizo 4 goles en un clásico. Porque eso lo hizo con Garnero, ¿verdad?
5: Sí, sí.
0: Imagínate.
5: Sí,
0: sí, sí. Entonces, algo, hay teléfono cortado, algo pasa muchas veces
11: pero,
0: también.
11: Pero hoy en día los entrenamientos no son como antes. Hoy en día son 1:20 a todo trapo y hasta ahí nomás. Anteriormente
0: es que se hace mucho trabajo, trabajo específico se hace.
11: En el campo de juego se entrena.
0: Y después está el otro, el Ñembo Tabú, que dice, profe, tengo acá un pinchazo, me voy a hacer fisio, ¿no? El Aragán. Y ese se lesiona por no practicar.
11: Sigue, pero yo veo eso.
0: Sí.
11: Ahora ya.
0: No, siguen.
11: No debería.
2: Pero una vez te la puede hacer.
0: Claro.
2: Ya si te la hace 2 veces.
0: Pero
2: porque
0: después
2: vos,
0: ya,
2: como
0: sos cliente, ya sos cliente porque sabés. Claro.
2: Porque agarrás, te duele, bueno, vamos a hacer un estudio. Y si el estudio te dice que no tiene nada, es porque todo chamuyo.
0: Y por más que digan que el fútbol no cambió, el fútbol cambió. Porque pues, tío, vos escuchabas antes.
2: Todo el fútbol cambió. El
0: yo escuchaba mucho, tenía que decir, no, Bochini jugaba el domingo, aparecía el miércoles.
2: Sí, Ricardo,
0: pero la rompía.
2: Ricardo jugaba de miércoles a sábado.
0: Houseman. Houseman lo iban a buscar borracho de la casa y venía y te
2: decía. Pero hoy otra época.
0: Pero hoy otra cosa.
2: Hoy es físico.
11: Sí,
2: hoy
11: esto es físico.
0: Y la gente nos quiere entender que hoy es físico.
11: Sí, principalmente el jugador de fútbol.
0: Claro.
11: Sí.
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3: Me cuenta anécdota, Germán, en el fútbol argentino. Y acá en Ramírez, en Cerro, César.
11: El Tigre
3: Ramírez le da libertad, pero tenía que rendir después.
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3: Ya conté muchas veces el caso Amarilla, Eladio Franco, cuando vino Olimpia lastimado. Y lo esperaron. Conté varias veces, acá me miran, ya no quieren más escuchar ellos el audio. Mi compañero en la mesa ya no quieren escuchar.
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3: Y va a jugar de volante probablemente Team Pay. El sábado.
2: Claro, por delante de Raúl Cáceres.
3: Sí, se maneja.
13: Sí, feliz porque el mejor regalo que recibí, porque el miércoles es mi cumpleaños.
14: ¿Con qué gol se queda?
13: Con Del Mazo y Chembeinga.
14: Team Pay.
15: No, es ninguna macana. Esta hazaña paraguaya. De Nueva Zelanda.

0: La señora, muchas felicidades.
1: Claro, hoy es cumpleaños negro.
2: Claro, capaz que le queda mejor la posición a Tim Payne, porque no va a tener mucha marca.
0: Ahí comenzó de volante central.
2: A la marca le cuesta.
3: No, y aparte con el remate que tiene, va a estar más cerca del área rival.
2: Sí, pero tenés que tener un Blasi que te cabecea al ángulo.
3: Esperá, ¿cuántas veces viste el gol? En el Hopo, le tocó a Pena, le tocó un golazo.
2: La debía toda, la debía toda.
4: O también como un interno
5: hace que sea más espectacular. Sí, se desvía sí,
3: porque era peñita niña
2: viendo
3: el
2: juego.
4: Poné
2: la cámara de atrás y le desvía
4: como cuatro.
2: Capaz el vino llegaba, porque el vino llegaba ninguna.
4: Mira, primero el anticipo, segundo el pase 3D,
3: exacto, el ir a buscar
4: se fue desde su área hasta la otra área picando. Y
3: te lo dice un tipo que conoce la posición.
2: Como dice no, Caruso Lombardi, hablan de tres dedos y creen que el primer dedo es el dedo gordo.
4: Pero fue tres dedos.
3: Caruso de Palabras
4: Altas. Yo poco soy lo que puedo hacer.
3: ¿Te gusta la idea de Caruso?
2: No, pero vos,
3: Germán,
2: ¿cuántas veces escuchaste el comentario que te dieron risa? Germán, dejate de joder.
0: No dejate de joder lo de Tim Payne.
2: No, yo no hablo de Tim Payne. Es los comentarios.
0: Él como lateral sorprendió a todos.
2: Sí.
0: Te aseguro que al propio Vitamina Sánchez. ¿Por qué no le dijo a Vitamina, yo te voy a pedir permiso para jugar? A él le salió de su ADN esa jugada.
2: Sí.
0: Y la entendieron bien y le pegó. Pudo haber tirado arriba, a cualquier parte. No importa.
2: Contra él iba a ser. ¿Eh? Animó, porque contra
0: sí,
2: él.
0: No.
2: Él erraba el arco.
3: Pero
4: fueron 15 minutos. ¿Por qué tanta crítica iba a recibir si es que fallaba?
2: Sí, porque la caída se le rieron todo.
0: Él sabía lo de Tim Payne. A mí me extraña eso. Eso.
4: Tranquilo.
0: Venía por TikTok. ¿Cómo se llama? Por
2: sí,
0: redes sociales. Muchos no creían en él. Y hasta se respeta porque, bueno, para el marketing y demás. Él le cerró la boca a muchos. Pero le cerró la boca a muchos. Y no es que, porque, si, te repito, si tiraba mal, porque él se arriesgó en esa. Uh-huh. Este pibe, iban a decir. Uh-huh. Mira que el fútbol te da esto en la vida. Porque a partir del gol de Tim Payne, que ganó popularidad, de todo, después que se debía, que nos. El gol, la pelota entró, le pegó al arco. Él comenzó la jugada y él finalizó. Eso le da un crédito importante. Yo no digo que en el próximo partido va a tener que rendir igual y que va a ser la estrella. No estoy hablando de eso. Estoy hablando de lo que él, para él, representó. Debut, picó, le dieron la asistencia, hizo el gol.
3: Arturo, en contrapartida, miremos el otro lado. Si esa pelota la sacaba Servín.
5: Ahora la versión TV estamos repasando. Claro, porque
3: todo el mundo iba a decir la pelota que le sacó el arquero Rubeñú a Tim Payne. Y todo el mundo iba a hablar de eso. Por lo que genera Tim
0: también,
3: Payne.
0: También.
3: Claro.
0: Ahora vos me decís, un jugador que vino acá. ¿Quién es?
5: Aquí está la magia. Porque vamos a versión Radio TV también. Pero está la TV. ¿Cómo recibe? Controla.
3: Va a buscar la devolución y de una le pega.
5: Sí.
4: Qué
0: bola. ¿Cómo te va? Perdón, uh-huh. Discúlpeme porque le dije que le llame a Salvador Cabaña, no le quiero hacer esperar. ¿Cómo te va, Salvador?
6: ¿Qué tal, Arturo? ¿Cómo estás?
0: Felicidades, Salvador Cabaña, cumpliendo años.
6: Sí, gracias, Arturo. Aquí estamos preparando al dito para.
0: ¿Estás con la familia, Salvador?
6: Sí, con la familia siempre, con mis padres.
0: Está bien, Salvador Cabaña, estamos hablando de Tim Payne cuando interrumpimos al niño, porque te tenemos en línea. Salvador, ¿cuántos años cumplís? ¿Nos repetís?
6: 46.
0: ¿Y qué te dio el fútbol? Te dio muchísimo, ¿verdad?
6: Eso es lo que más me dio en el mundo, el fútbol. Me dio muchísimas cosas.
0: ¿Y qué es lo que más rescatás y recordás, Salvador, que tomás como un símbolo tuyo jugando al fútbol? ¿En qué partido, cuándo y dónde?
6: Mira, lo que más me recuerdo es de un día que le dije a papá, papá, confía en mí, que en algún momento yo voy a ser un gran deportista, un gran futbolista. Y me dice, no, pues yo no sabía de co. No puedo ayudarte mucho, me dijo. Pero yo te voy a ayudar hasta lo imposible, hasta donde pueda te voy a ayudar, no hay ningún problema. Y ahí apareció mi mamá, me dice, no te preocupes. Soy mi ama de ella, cuota. Claro, ayuda a Juan, consigue a Juan de ella, pues sea. Ahí fue que empecé a jugar y ahí me dieron todo ello para llegar hasta donde llegué.
0: Y cuando ves el fútbol de hoy, ¿hay jugadas tuyas con jugadores que te hacen recordar? Mira, yo le pegaba así, yo jugaba así, Salvador.
6: Sí, pero no, Mira, yo te voy a decir bien, Arturo, mira, no me gusta ver mucho fútbol a mí, por ese motivo, porque me da mucha tristeza primeramente y también no olvidarme, quiero olvidarme completamente, por eso no quiero ser técnico, imagínate.
0: ¿Quiere, por lo que pasó, Salvador?
6: Sí, me da mucha tristeza no jugar más y todas esas cosas por un problemita, ¿verdad? Pero lo importante es que estamos bien, de salud, compartiendo con la familia, disfrutando con ellos, que es lo más interesante, con mis padres, que están presentes siempre, y eso es lo que me da más alegría en todos los sentidos.
0: Salvador, sabes que hablas ahora, pero cuando eras jugador, vos evitabas las entrevistas, Salvador, ¿te acuerdas?
6: Claro, me acuerdo, yo corría de la prensa, yo corría, no quería hablar.
0: ¿Por qué, Salvador?
6: Tenía vergüenza, no quería equivocarme, o sea, hay muchas cosas que uno cuando juega no puede decir o algo así, o tiene miedo de equivocarse y todas esas cosas.
0: Sí, yo me acuerdo.
6: Por eso no quería dar entrevista yo en ese tiempo, o sea, por eso, no es porque no sabía hablar ni nada, sino por el tema de que no quería equivocarme, ¿no? Y todas esas cosas.
0: Y cuando te ibas a la cancha, eras atracción y toda la prensa junto a vos con el móvil, Salvador, Salvador, y vos, poco.
6: Y eso es lo que te estoy diciendo.
0: Sí, entiendo. Y bueno, Salvador, el fútbol, lo que te dio máxima estrella en el fútbol mexicano, mucho recorrido, y el tiro de esquina contra Chile, gol de Pablo da Silva.
6: Dos goles de da Silva en ese tiempo.
0: Sí,
6: dos,
0: uno.
6: Dos goles mío y dos de da Silva.
0: Sí, señor, esa pelota puesta arriba. Creo que terminó 3-0.
6: 3-0, ganamos esa vez.
0: Sí, jugando de visitante. ¿Qué significó en tu vida la propia selección nacional? Mirá que se te extraña, no, se te extraña y se te extraña, Salvador. ¿O se extrañaba por tu ausencia?
6: No, mira, yo te voy a decir una cosa. La selección es lo máximo para mí. Siempre lo voy a estar agradecido a ellos. Aparte de mis compañeros que ahora están trabajando, por ejemplo, Justo, que está trabajando ahí en la PDF y todas esas cosas. Yo tengo un gran cariño a todos ellos y a los otros compañeros que estuvimos ahí en la televisión.
0: Y bueno, Salvador, muchísimas felicidades, que pase muy bien. Así que no ve fútbol porque te daña el espíritu.
6: Sí, sí, me da mucha tristeza porque como no juego más, entonces cuando veo un partido, cuando veo un jugador que se equivoca, algo así, digo, y eso yo no me equivocaba, entonces no quiero ver mucho en ese sentido.
0: Bueno, felicidades, Salvador, gracias.
6: No, un saludo grande a todos, éxito siempre, saludo a todos.
0: Gracias, Salvador Cabaña.

recibe bien girando Rivero. Rivero con la pelota, domina el equipo ahora de Paraguay con pelotazo largo para Cabaña. Cabaña para el centro, colocó disparo largo, tiró. ¡Gol, gol, gol, gol, gol, gol, gol, gol, gol, gol!

0: Este es Lalo.
1: Lalo.
0: El mismo Lalo, ¿ve? Claro. Cantó con él, con Lalo.
2: Volviendo al punto anterior, aquí me dice un oyente, no quiero dar el nombre del jugador, pero le tenía a la novia en las gradas este fin de semana. Y se pasaba mirándome más a la novia en la grada que está concentrado en el partido.
3: Ahí está, te dije. El
2: jugador de alto rendimiento, equipo de equipo grande. Importante. Y me dice, estaba cerquita mío, fulana, conocida. Y este, casi dije el puesto. Y este.
3: Tiran la pita, niño.
0: No, vamos bueno, a ver.
2: Niño, y este jugador miraba mal a la novia, miraba y no le fue bien en ese partido.
4: Ay, guau, qué bueno. Ya no le gusta el
5: No, está bien lo que dice el niño. Una vez Ricardo le mandó a la M a un jugador de fútbol que perdió y dijo Ricardo le mandó
2: mensaje. Y él le miraba al mar que estaba la novia y a veces pasa a los jugadores. Henry, saludos a la novia. No, yo digo que no está mal. Pues concentrate en el partido. Sabemos que tu señora y tu hijo vinieron a la cancha y están ahí, saludita. Y le buscan para eso y se concentran. ¿Sabes por qué, Ricardo? Porque justo fui a Ñoa. Dice, no quiero dar el nombre del jugador porque se puede decirte. Que estaba un amigo sentadito casi al lado de la novia y que le miraba más a la novia que estaba concentrado en el partido ahora el fin de semana. Ustedes todavía han dicho se había pasado en ese partido, si no me equivoco. A mí no me tocó ese juego, pero estaba ahí
1: fin de semana fue.
2: Sí, y le miraba
5: Ricardo,
2: a la novia.
5: Justo aquel chusma.
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5: Bueno, el tema de Salvador Cabañas.
1: Qué jugador, Arturo. Sí. Por Dios, qué jugador.
7: Nunca más tuvimos ni no sé si vamos a tener un jugador con.
2: Y eso que en la primera época de la selección venía de paseo. Porque me acuerdo bien cuánto tiempo él no jugaba.
8: ¿Él
2: se
8: fue
2: ¿Maño?
8: A
2: la
8: sí,
2: en
8: la época de Maño.
2: Alemania
8: sí. 2006,
2: no fue el único jugador
8: que tampoco tuvo minutos en Alemania 2006.
2: ¿Se acuerdan?
3: Claro que no le dio.
2: Yo se le había preguntado en ese momento, ¿por qué no le da oportunidad?
7: No, porque él no lo veía de delantero, lo veía de volante y volante tenía.
2: Pero los goles que hacía ya en Jaguar en esa época.
7: Pero esa fue la explicación del.
1: Eso fue de las tantas macanas de los entrenadores que hacen lo que hicieron con Cabaña.
7: No, imagínate que Julio Santos jugó el último partido y era el mejor jugador que tenía en ese momento.
1: Imagínate.
8: A partir de la llegada de Tata, él empieza a jugar en la selección Copa América en Venezuela, que él y Tacuara era la dupla a partir de ese momento.
7: Sí, porque no se fue Nelson Haedo.
8: Nelson Haedo no estaba y después las eliminatorias y todo.
1: Aparte,
8: lo que
1: no era solamente lo futbolístico que rendía él que era bueno, sino que lo que transmitía y el respeto del rival.
7: Sí.
1: El tipo chocaba, peleaba, se hacía respetar.
8: Los brasileños le tenían un terror a Cabañas.
1: Sí,
8: a nivel de clubes, a nivel de.
7: A Gordinho también. Gordinho le
8: hay un partido en Maracaná, Flamengo, América, que le hace 2 o 3 goles.
3: Pocos son hoy en día los delanteros que resuelven. Vos le das la pelota a Salvador Cabañas y te resolvía.
1: Sí.
3: Dribleaba, hacía una. Sí, chutaba, te resuelve solo alguna
7: jugada. Es que tenía esa calidad de él.
3: Sí.
7: Yo no sé si era
1: potencia, fuerza, no era, o sea, calidad.
7: No, él no era
1: técnico. Completo era
7: él no era técnico, pero tenía una calidad para
3: resolvía
7: jugar.
3: Resolvía todas las jugadas.
7: Sabía moverse en espacios reducidos. Sí.
3: Y definía muy bien.
1: No, delantero que
7: es que vos le dabas la pelota.
1: Difícil encontrar una vez.
7: Te devolvía la pelota. Él no te tiraba un ladrillo como suele pasar muchas veces.
3: Es muy querido en México.
1: Sí.
7: Pero una pena no. Dijo Nadario. Una pena no pegó el salto antes de lo que le pasó.
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5: No, para hablar con Roberto Nani si podemos. en el técnico, porque hay jugadores de Cerro que no van a poder jugar.
8: De Cerro hoy tiene a Emiliano.
1: Hay varios, pero el titular no sé quién es.
7: Tres, dijo ayer el presidente, ¿verdad?
8: Pero no venían siendo titulares.
7: ¿El volante?
1: ¿Quién?
5: ¿Favero no de Cerro?
8: Sí, Favero de Cerro.
5: Pero Juan Báez.
8: Páez también es de Cerro, pero no viene siendo titular.
1: Ah, lateral derecho.
8: No.
1: ¿No es?
8: La vez pasada jugó Peralta. Peralta es el lateral que
7: jugó.
8: Que metió un gol en contra. Ah, pero no. Él me parece que no es de Cerro.
1: No.
8: No, son...
1: No tiene titular.
7: ¿Cómo se llama el volante central? Él no está más en Emiliano.
8: Los volantes vienen jugando Larralde, Jonathan Benítez, Walter Rodríguez, Cabral.
7: Hay un volante que estaba en Cerro que hizo un gol este fin de semana. No, entonces no está en Emiliano.
1: No.
7: ¿Cómo se llama?
8: Hoy el que tiene más de Cerro es 2 de mayo, que llevó 4 ahora, sí. Que tiene todos juntos ahí.
7: Antes está en el 2.
8: Pero vamos a buscar igual la última planilla de Emiliano.
7: Sí, porque Aguilar le ha llevado.
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0: Metal, pero todos ellos suplentes. Y el lateral al cual hacíamos alusiones, Ronald Peralta. Él fue el que jugó, el que hizo el gol. No, sí. Y del último equipo, Richard Toral es el que no está, que está lesionado, que ahí va a tener un problema para ver quién lo reemplaza. Cristiano Campos es la mejor opción desde lo posicional, pero por nivel Ocampos está hoy por debajo de Toral. Y
1: Toral venía mejor.
2: Por Cerro Cabañas, el lateral derecho de Rubiño sigue siendo de Cerro.
0: De Cerro también.
2: Yo creo que en cualquier momento vuelve a Cerro porque cumple muy bien.
3: Sí, pero este partido bajó.
1: Contra Olimpia no.
2: Sí, pero
1: los dos primeros partidos bien y el último le costó.
2: El último todos jugaron mal en Rubiño.
1: Ahí es donde vamos a ver que a algunos jugadores les cuesta eso de tres partidos en una semana. O sea, ahí nota la diferencia de uno y otro hasta el rendimiento o partidos de mayor jerarquía.
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5: Yo le interrumpí al niño por lo de Cabañas. Salud, niño. ¿Vos qué foto tenían? ¿La imagen de qué era? ¿La de Tim Payne?
1: No, era el gol comentado. Porque justo estábamos repasando la versión TV nomás. Repasamos el movimiento, sí. Que es leve, pero igual, o sea, Payne buscaba eso. Él quería el palo más alejado, el palo derecho. De ese lado. Sí, hace el 1-2, Gustavito. Recién repasamos la versión TV nomás porque a veces nos olvidamos que estamos en TV también. Y cuando hablamos, la TV ahí está repasando la imagen y para describir nada más. Por eso.
2: Ya sabemos, Gustavito, que jugó
1: Gustavito mundial. Gustavito le dice que está jugando el mundial. No, él está modo Team Pain.
2: Sabemos,
6: un bombo y venía a cantar vos.
1: Ok, venga, aquí el Team Pain.
2: Vení,
3: comandante, y vení a la mesa, papi.
5: Pero, ¿por qué le produce acá celo a Ricardo Team Pain?
6: ¿Qué celo me ha producido a
3: mí? Ah, le da celo.
5: Claro.
6: Pelle enamorada, Pelle enamorada. Sí, pero se enamoran muy rápido.
3: ¿Qué? Ricardo, después hasta la altura de tu vida.
2: Así le dejamos en pal, por Olveira también. Vamos a hablar de ti.
6: ¿Qué por Olveira?
3: Pero Olveira, si no estamos nombrando nada de
2: ti. Hace tres meses que te estábamos hablando Olveira. Ahora por lo menos Timpey ahora.
3: ¿Por qué no me aguantaba la mirada?
6: Olveira mundialista.
3: ¿Por qué no me decía a mí eso?
6: Acá se cae la botella. ¡Olveira! Yo quiero que Olveira sea transferido. A México, a un país. ¿Se merece? ¿Pues se merece?
3: ¿O por qué no quiere escuchar?
6: No, se merece Olveira. No, en serio te digo, se merece Olveira.
0: Pero él no está ya bordeando los 30 y...
6: 30 4, tiene. 5,
2: no,
6: no. 35 no tiene, no.
3: Para mí. Pero está en su mejor edad.
6: Sí, pero la creo puede atajar hasta los 40.
0: 33 ya tiene.
6: Digo, no, y por eso que salga.
0: Sí, pero ¿de qué país te compra un...
2: México. ¿Quién se queda en el arco Olimpia?
3: ¿México te compra?
2: ¿De Guinelli?
6: Tim Pay.
2: ¿Quién se queda en el arco
0: Olimpia?
5: Si se va a Olveira, ¿quién se queda en el arco Olimpia? Y este bastante, Boreski, le dice a Recoman, Team Payne. Y vos nomás.
3: Ahora entiendo, Arturo. Ahora entiendo.
5: Por favor.
6: No, pero fue al lateral. Ahora le están buscando el lugar de volante ya.
3: No, es que le está buscando.
6: Después va a decir,
3: el lunes yo dije acá, hasta puede jugar de volante. ¿Verdad que dije o no?
6: Después va a ser centro delantero.
5: Él comenzó como volante.
6: Después va a ser centro delantero. Después va a ser centro delantero. Acordate. Después 10 o Timpey a vos. Cuando lo vendan a Del Mar, que sea 10.
5: ¿Sabes por qué le dolió a Ricardo? Porque Timpey llegó al gol.
6: No, ¿por qué me ha dolido?
5: Bueno, claro que te dolió, porque no se rebaló.
6: No, yo no me reí.
3: ¿Se rió?
6: Sí. No, me reí. Es más, yo dije, cuando se cae en el cuerpo con Jiménez, yo digo, tiene que aprender que el fútbol paraguayo no va a ser como él piensa. Porque si un chiquito te hace volar, imagínate uno grandote.
2: Pero sí, te pueden caer, Ricardo.
5: ¿Cuántos matungos volaron con los chiquitos?
2: Oh, vamos, en el fútbol. Te echaron muchas veces, ¿verdad?
6: No.
2: En tu ex eso.
6: No, pongo. No, nosotros jugamos juntos. ¿Cuántas veces me chocaste?
5: Tiesima.
6: Es que Denis fue mi compañero y jugamos.
5: En un estadio hoy, si hay 10.000 personas, quieren ver a Timpey la mitad.
6: Sí. Sí, sí, porque hizo un gol. Anda que te mandó una pelota.
5: Pero lógico, es bueno. Fue un golazo, Ricardo, fútbol. Hizo un golazo.

0: jugador común. Te lo dice un mundialista.
1: Cuando vino,
0: que jugó la posición
1: cuando de vino Tim Payne a Paraguay. Sí. Ahora cuando iba a llegar, nosotros nos reincorporamos a la mesa, vos, Víctor, Arturo y yo. ¿Quién se burló de Tim Payne? ¿Quién dijo? ¿Cómo? ¿Para qué ponen en su 19 si no le dan a los jugadores, los paraguayos? Y un amigo que estaba azul. Y ahora se sube al carro de...
2: Pero está bien, pero demostró ser bueno, o sea, demostró ser bueno. Demasiado tonto de no reconocer la calidad que tiene hoy en día Tim Payne. Anteriormente sí criticamos cómo le van a traer, pero
0: demuestra.
2: Así como el día de la selección paraguaya, el del Palmeira, había dudas, pero después demuestran los partidos que sí, que funciona, que anda, que juega bien.
0: Y es titular Ron Palmeira.
2: Claro.
0: Hace gol y todo.
1: Si lo quieren vender después del mundial. No, jugar un mundial no es cualquier cosa.
2: Y, ahí te lo dice, y hacerlo bien también. No.
0: Jugó cuatro y te vendieron cuatro veces. Sí.
3: ¿Cómo? Gustavito dice que es lo mejor.
2: Venir acá, Gustavito.
1: Depende de donde sea. Yuna.
0: Depende de donde sea.
1: No
0: te escuchamos, Gustavito.
2: A las pintas.
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3: Así como Eduardo futbolísticamente, perdón, Gustavito se enamoró de...
0: Yo no quiero...
2: El boliviano.
3: Del boliviano.
0: Yo no quiero sacarle a usted protagonismo. Saludana. Saludá primero, sé educado. Hola. A los muchachos, todo.
5: Sí, va solo muchachos, tenés razón. Disculpame.
3: Ah, muy bien.
5: Hola, comandante. Hola, Ricardo.
1: Hola, Gustavito.
0: Hola, Gustavito.
1: Le dicen envíe coma.
0: Mira, Víctor, cómo te mira.
5: Ya está. ¿Cómo está, Víctor?
6: ¿Qué tal, Gustavito? Buen día.
5: No, que se supone que en un mundial están los mejores. Y Tim Payne jugó un mundial. No es poca cosa, ¿verdad? Ya sé, lo regieron por marketing, pero está cumpliendo, vos. ¿Y qué vamos en el bol? ¿Qué más querés? Y no es su posición tampoco.
0: ¿Y cuál es la posición
5: de él? Vos sí que fue que ni él creyó que metió.
0: ¿Y cuál es la posición de él?
1: ¿Gustavito? No está acá a mí.
5: Más defensor que otra cosa.
0: ¿Y vos cómo sabes? ¿Lo puedo ver jugar en la liga allá en Nueva Zelanda?
1: Sí, él jugaba de volante. ¿Tiene 12 goles en 4.500 partidos? ¿Cuánto es?
6: En 200.
5: Y bueno, y vas a hacer referencia a su posición.
6: Pero en la selección jugaba de lateral. En los tres partidos del mundial.
3: Dice que no está con Satipe. Sí. Pero no escuchaste el burla. Hizo 12 goles.
1: Bien, aparte de gol.
3: Escuchame lo que dice.
2: Gustavito te hace 6-0. Gustavito, el Messi en la consola, boludo.
3: Boludo, le dijiste.
1: Ricardo,
3: se me vas a
1: lavar. No me la veo.
0: ¿Qué dijo? Te está orinando, Gustavito.
1: ¿Qué dijo? No, si Arturo me habló.
5: No, lo que cumplió, amigo. Para mí no es un torneo para nada. Bueno, el quinto. Tal vez que si era una
1: pero sumado se hace el plus del gol, o sea, se estaba esperando de él.
2: Claro, de un defensor.
1: O sea, que tiene que preocuparse Raúl Cáceres, porque va a perder la posición con Tim Payne.
5: ¿Sabes qué? Ese 1-2 que hizo ya me sorprendió, por ejemplo, ese 1-2. Ya puedo morar, bajo
1: de
5: pecho.
1: Pero hermanito querido, acaba de decir que el que jugó mundiales por algo. Y si no sabe hacer el 1-2, y si no sabe correr, entonces ¿para qué lo van a traer? De payaso lo van a traer.
5: Y por eso, a eso refiero, ¿verdad? Que no es
1: el 1-2. No me vengan a decir. Y tiene 5, también te puse 3.
3: Tim Payne. Tim Payne. Yo me callo, Vasilito. Entonces, ¿sabes qué?
6: No, hizo una buena jugada. A mí me sorprendió. Yo confieso que
0: hasta Víctor lo dice.
3: Andá, sentate.
2: Andá, amigo.
0: ¿Qué
3: quiere de la peña? Dejate joder la bola. Andá, sentate.
0: ¿Está grabando? ¿Te gusta esto? ¿Le estás metiendo fierro?
1: Y come la banana de Luis Fer todos los días. Así nos dijo la señorita.
2: Ya. Se pasó.
1: Pero así nos dijo.
0: Chao, Tavito. No le hagas caso a Ricardo.
1: ¿Quién nos dijo eso?
2: Chao, Tavito.
1: No, espera, ¿quién nos dijo?
0: Son cosas de vestuario.
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3: Vamos a lamentar mucho, no futuro. El de tener jugando pelo Paraguay. Un periodista hablando sobre Mauricio.
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3: Así nomás el fútbol. Y hay jugadores que vienen, que no están, que te hacen, que te sorprenden. Y ese es Tim Payne. Aparte le ayuda al nombre, ¿verdad?
1: Sí.
6: Y la sí, verdad. Porque tenemos la mirada puesta en él para ver qué nos puede dar.
0: Igual
6: y
0: tiene que reconfirmar. Ahí sí, tiene, claro que, tiene que entrar y rendir.
6: Pero fue una buena primera impresión.
0: Muy buena impresión dejó.
6: Por lo menos yo pensé que podía dar a lo que mostró.
1: Eso sí, sí contaba un equipo muy bien trabajado, bien estructurado, hizo un golazo.
3: ¿Quién?
1: Tiene un arquero de la gran pistola.
3: ¿Quién?
1: No, Rubén. Yo es un equipo perfecto. Está puntero.
3: Yo no puedo aguantar estas cosas.
6: Sí, pero si no por
0: eso. No, irónicamente no está diciendo.
3: Pero claro. Demerita.
7: Pero el mejor técnico del fútbol paraguayo el año pasado salió mejor técnico.
3: Pero dejate de joder, ya está.
0: No, no jugó bien Rubén Ñu, pero tampoco no le saque mérito a Tim Payne. Golazo.
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3: ¿Y el público de Cerro dirá y Cerro qué? ¿Y cómo está Blas Riveros?
1: Y lunes...
3: Espera, deja que hable. ¿Qué decís?
1: No, que lunes, martes, miércoles, jueves...
3: ¿Qué es lo que es esto?
0: No entiendo. No,
1: una música que me enseñaron cuando era chico.
6: Cerro.
1: ¿Cuándo tenés gustadito? 3 a 4 semanas fuera de Riveros.
6: Sí, claro. Estaba desgarrado otra vez.
1: Ah,
6: sí,
1: estaba desgarrado. No, era que no era desgarrado.
0: Sí, decía que no. Al final, decía que era distensión.
1: 3 a 4 semanas fuera.
6: 4 milímetros, 20 días por lo menos.
1: Lunes Olimpia, martes Olimpia, miércoles Olimpia, jueves Olimpia, siguen los días de la semana. Olimpia a lo grande.
2: Y Chaparro también está lastimado.
6: Chaparro está lesionado.
1: Empezamos con el querido y el dirigente más ganador del fútbol paraguayo, con Osvaldo por su cumpleaños.
0: Sí. Sí.
1: Tim Payne. Quisimos meter cerro, Tim Payne. Quisimos Tim Payne. Tim Payne. Parece el pájaro campana de la gente. Suena y resuena por todos lados. Terrible. No, terrible.
0: Y bueno, no sé ni.
3: ¿Conseguí una entrevista con algún dirigente de cerro, con algún jugador de cerro?
1: Ojalá.
3: Y bueno, listo. ¿Conseguí? ¿O sí, crees que lo intentamos? Todos están en la unión de cerro.
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1: Están hablando en Italia que la próxima semana llega a Italia Fabián Bustos. ¿Quién es Fabián Bustos? Mismo nombre que el ex técnico Olimpia, pero en este caso es el representante de Gil. Trabaja en el grupo Creer con Javier Saviola. Va a llegar a Italia.
0: Ex delantero de Ferro Carril.
1: Ahí está, Platense. El mismo.
0: Win izquierdo, zurdo.
1: Mismo nombre. Bravo. Fabián Bustos, sí. Similar
0: a. En época de Nicanista, ¿cómo lo enfrentaste?
1: Es el representante, sí, de Orlando Gil junto con Saviola en el nuevo grupo y llega la próxima semana a Italia. Tiene reuniones con 2 equipos italianos y sumado a eso otros equipos igualmente de la zona de Europa. Juventus es uno de los que se está hablando ya en principio, no es la opción 1 de Juve, pero para tener en cuenta, llega su representante en las próximas horas a Italia.
8: Arturo Máximo Rubín y todos menos uno, Tim Payne el número 1.
6: Tim Payne.
8: Arturo Máximo Rubín. Y todos menos uno, Tim Payne el número 1.
6: Tim Payne.
8: Arturo Máximo Rubín. Y todos menos uno, Tim Payne el número 1.
6: Tim Payne.
8: Arturo Máximo Rubín. Y todos menos uno, Tim Payne el número 1.
9: Está bien, hay cuama, andendema. Está bien.
3: Está bien, señor.
0: ¿Quién es el número uno ese? ¿A quién se refiere?
3: No sé yo. 1252.
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6: Obvio.
10: Al simpaticísimo Ricardo F. Hermana de Olimpita, caliendo más. Yo voy a llevar la PC.
1: Si tu hermana de Olimpia, sí.
6: La puta.
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10: De los creadores de Olveira, Olveira, se viene Tipei, Tipei.
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10: ¿Qué tal, muchachos? Ricardo F, sos un capo, o sea. Qué puta, en todas las radios es el único que dice la verdad, o sea. Qué podrido me tiene con el Team Painted. No quería decirle metí a gol a un equipo de verdad, o sea. Qué barro. Qué grande sos, Ricardo.
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11: Arturo, por recordar la Copa Libertadores y a ODD, los dirigentes de Olimpia, ¿cuánto te pagan?
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10: Trinidense y 2 de Mayo están punteros y rompen la bola con un meme del fútbol. Timpey, un meme nomás.
3: ¿Qué es lo que le hizo Timpey? ¿Qué es lo que le produce Timpey? Escozor. ¿Qué es lo que le produce Timpey? ¿Qué es lo que le hizo a ustedes? Tim Pain.
6: Tim Pain.
3: Y yo voy a relatar. Tim Pain. Tim Pain. ¿Por qué? Le rompo la bola a los oyentes, mi hijo. Toca la pelota. Tim Pain. Entrega balón para LED. Juega la pelota sobre la punta de LED. Tim Pain.
6: Tim.
3: Ni ahora. ¿Cómo le voy, Víctor?
10: Arturo. Arturo, dile un poco a Canita que se peine.
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3: ¿Cómo te va, Juan Gabriel Benítez?
12: ¿Qué tal, Arturo? ¿Cómo te va? Un placer escucharte.
3: Gracias, igualmente, Juan Gabriel. Cuando terminado el Mundial, en lo que dejó la... Primero, ¿qué enseñanza te dejó la Copa del Mundo?
12: Bueno, la verdad que primeramente un orgullo, ¿verdad? Un orgullo de haber participado, de formar parte de la mayor fiesta del fútbol mundial. La verdad que es un tremendo orgullo. Y también aprovecho la oportunidad, ya que estamos charlando, de enviarle también mis felicitaciones a mis dos compañeros que estuvieron conmigo, que es Eduardo Cardoso y Misael Saldívar, quienes han desarrollado, la verdad, que una tarea impecable. Entonces, muy, muy contento por haber participado, por haber hecho un partido también importante dentro de la fase de grupos. Y lo que me llevo básicamente es justamente el nivel, el alto nivel de juego, la alta intensidad, que ahora, gracias a Dios, estamos aplicándolo a nivel local. Así que muy, muy contento por vivir esa experiencia y por tratar de transmitir un poquitito lo que pude aprender ahí a nivel local, ¿verdad?
3: Y con las nuevas reglas transmitidas a nuestro fútbol.
12: Así mismo. Y en ese sentido, yo sé que de alguna u otra manera todos nos sentimos un poquitito contentos por ese camino que estamos transitando. Siempre cuando se prueban cosas nuevas, muchas veces resulta un poco difícil, se encuentran algunas trabas de repente, ¿verdad? Pero el ser humano normalmente es reacio al cambio, por naturaleza, ¿verdad? Pero en este caso yo creo que este cambio que estamos teniendo de justamente de la línea que está lanzando el departamento de árbitros, la verdad que es bastante clara, la línea de dejar jugar y dejar de que realmente el fútbol fluya, ¿verdad? Indudablemente dentro de esa búsqueda vamos a estar inmersos en algún que otro error, ¿verdad? Pero la intención del departamento de árbitros, de la APF, de los árbitros, es que el fútbol fluya, de que el fútbol sea más dinámico y que de esa manera también nuestro entorno pueda competir a un nivel mucho más alto a nivel internacional.
3: Y eso que está diciendo Juan Gabriel Benítez, interpreta al jugador, vos estás denotando que anteriormente caía aparatosas, vueltas y vueltas, o eso va a ir cambiando con el tiempo, ¿verdad?
12: Sí, totalmente. Yo creo que se van a ir ajustando de acuerdo a cómo se vaya desarrollando también todo. Por eso es importante que el entorno acompañe. Tuve la oportunidad también de charlar con tu compañero, no sé si está ahora Denis ahí contigo.
2: Sí, ¿qué tal, profe? Te mando un fuerte abrazo, profe Juan Gabriel.
13: ¿Cómo te va?
2: Sí, un fuerte abrazo para vos. Atento, te escucho.
12: Sí, bien, bien, bien. Estuvimos conversando justamente el tema de que se juegue, de que los jugadores entiendan de que perdiendo el tiempo nosotros nos encontramos con una realidad diferente a nivel local, y después cuando salimos a nivel internacional nos encontramos con una situación completamente diferente. Entonces eso repercute un poquitito con relación al nivel, ¿verdad? Y yo creo que los jugadores ahora, inicialmente, algunos que otros se sienten reacios, pero estoy convencido de que si todos los actores del fútbol apuntamos hacia un mismo objetivo, eso se va a lograr. ¿A qué me refiero? A que el árbitro deje jugar, a que los jugadores entiendan de que no tienen otro camino que jugar, porque si no pueden quedarse con un hombre menos porque van a ser atendidos y van a perder un minuto afuera. O los cuerpos técnicos ya armen estrategia como para que eso no suceda y que los jugadores realmente continúen jugando y no se caigan y no se queden en el suelo por cualquier nimiedad. Que los periodistas, a la hora de analizar una jugada, puedan y tengan la actitud de no estar visualizando con lupa detalles mínimos, minúsculos, y estar perdiendo horas y horas mirando detalles, que si le tocó la uña, que si le tocó el cordón, y simplemente enfocándose en situaciones claras y grandes, para que realmente no perdamos mucho tiempo en nimiedades, sino que en cosas importantes, para que nuestro fútbol realmente logre esa competitividad. Y en años anteriores, ¿qué se hacía? En años anteriores se hablaba mucho sobre eso. En torneos anteriores, para que me ir lejos, en el torneo anterior nada más se hablaba de que los árbitros cortaban mucho el juego, entonces no se podía tener un ritmo, y el argumento que siempre utilizaban todos los actores era que los árbitros retardaban mucho el juego porque cobraban cualquier cosa. Bueno, ahora tenemos un escenario diferente donde los árbitros dejan jugar. Bueno, entonces, ¿qué tenemos que hacer? Yo creo que el mejor momento para aprovechar este envión que nos dio la Copa del Mundo, que todos pudimos ver la intensidad con que se jugaba, cómo jugó nuestra selección, la cual tuvo un papel pero extraordinario, pero nosotros veíamos cómo las otras selecciones se desempeñaban. Entonces este es el momento para aprovechar y dar un paso adelante. La PF ya tiene la convicción de hacer eso, el departamento de árbitro ya está convencido, ahora falta que los demás actores estén convencidos y que sigamos por esa línea.
3: Un segundo, gracias a la atención que nos da Juan Gabriel Benítez. Sí, Víctor.
6: Sí, Juan Gabriel, antes que nada, buen día. Te quería preguntar el balance de las tres primeras fechas desde tu punto de vista, y te planteo la siguiente situación. ¿Cómo cobraste tres partidos distintos? Y yo imagino que los árbitros ya tienen fichados, entre comillas, a cuáles son los jugadores que más se tiran o quiénes son los más protestones. Si en ese sentido, viste que en la primera uno te pedía toda, en la segunda otro jugador que por ahí tiene ese perfil ya no tanto, y en la tercera mucho menos, quiere decir que dentro de la cancha ya fuiste viendo un progreso, y me imagino que eso tiende a ir avanzando con el correr de las fechas. Más o menos desde ese lado te planteo mi pregunta.
12: Sí, totalmente, totalmente. Y eso va a ser inevitable en la medida que nosotros mantengamos esa línea. Va a ser inevitable. ¿Por qué? Porque si todos mantenemos esa línea de dejar jugar y todo lo demás, yo creo que el jugador va a estar se va a sentir en un lugar como que desplazado. O sea, un jugador se pasa tirando de los 11, hay uno simplemente que se sigue tirando. Entonces es como que el entorno ya no le va a permitir que haga eso. Y ya pasó en más de un partido que yo también sentí que el mismo público, su propio jugador se cae en el piso, y es como que le recrimina que por qué está en el suelo, si el juego está siguiendo, el juego está dinámico. Entonces yo particularmente sentí eso, yendo a tu pregunta puntual, yo sentí eso, que fue disminuyendo. En la primera fecha fue complicadito, la segunda fecha ya de menor intensidad, y en la tercera fue como que siempre hay alguien que quiere ponerle el palo a la rueda, pero si nosotros continuamos dentro de la línea, eso hace inevitable.
6: Sí, ojalá que siga así realmente, porque colabora con el espectáculo. Ya hablabas un poquito, Juan Gabriel, de la experiencia personal de estar en el Mundial, y te pregunto puntualmente por el partido que dirigiste, porque ahí hablábamos de que había estrellas del fútbol mundial, Alemania, Costa de Marfil, ahí no sé si es un perfil diferente, imagino que sí en cuanto a que te piden, imagino que no te piden la faltitas, que te hablan de otra manera, o sea, un ritmo y un respeto que imagino es distinto al que se convive en el día a día, ¿verdad? Acá en Paraguay me refiero.
12: No, totalmente, y tiene que ver también mucho con las culturas, ¿verdad? El fútbol, pues, el fútbol es universal, ¿verdad? Pero dentro de esa universalidad están también las diferentes culturas, ¿verdad? Particularmente en el caso que me tocó a mí de Alemania y Costa de Marfil, ¿verdad? La verdad que respeto absoluto de ambos equipos. Es más, te voy a contar una particularidad. Muchas veces los jugadores en realidad lo que te podían criticar era que le cobres una falta pequeña. Eso era lo que le generaba como una especie de reacción. No así una falta clara. Una falta clara, ninguna objeción, nada, seguimos, ¿verdad? Pero una falta pequeña, ahí es donde realmente los jugadores, porque se nota que vienen de ligas donde justamente ese tema de roce y de contacto están permitidos. Entonces, estamos nosotros caminando hacia ahí. Entonces, a mí me parece que esta experiencia también a mí me sirvió para poder entender un poquitito más y vivirla, porque una cosa es lo que te cuentan y otra cosa es vivirla, ¿verdad? Y yo creo que dentro de esa línea, nosotros aquí a nivel local vamos a tener indudablemente todavía algunos actores que van a de acuerdo al resultado que se vaya dando, ¿verdad? Van a sentirse un poquitito, entre comillas, perjudicados o beneficiados, ¿verdad? Entonces, particularmente yo creo de que a nivel local nosotros estamos dando pasos bastante buenos en comparación a lo que fue, por ejemplo, ese partido que me tocó.
3: Bueno, Juan Gabriel, ¿qué más quisiera agregar en esta charla, especialmente para la afición deportiva?
12: Y bien, que disfruten de los pasos que está dando nuestro fútbol. Yo creo que estamos en un momento bastante, bastante importante donde estamos apuntando a que el fútbol paraguayo pueda crecer. Y en ese sentido sería bastante bueno también de que el público en general vaya con ganas de ver fútbol y no de jugadores caídos ni jugadores que estén perdiendo tiempo, y que acompañe justamente ese tipo de decisiones, porque muchas veces el público al mirar con el fanatismo dice, no me importa, yo sé que no le pasó nada a mi jugador, pero yo igual le voy a insultar a la... Porque eso es cuestión, eso es parte de la pasión, ¿verdad? Pero sí que apoyen en el sentido de que se juegue mucho más, que se juegue mucho más, porque eso va a contribuir a que la competitividad de nuestro fútbol mejore y que pueda a nivel internacional realmente obtener buenos resultados.
3: Muchísimas gracias, Juan Gabriel Benítez. Gracias por este tiempo, muy amable.
12: Un fuerte abrazo para vos y para todos tus compañeros.
3: Muchísimas gracias.
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3: En instante, Roberto Nani.
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6: El viernes recordamos que arranca una nueva fecha del torneo con el partido entre Recoleta y Rubioñú. Juegan en cancha de Rubioñú, en realidad Rubioñú-Recoleta. Rubioñú ya comienza a tener esa urgencia de sumar de a tres, porque si no se le van a ir agotando las chances de poder pelear ese mano a mano con Luqueño. Y Recoleta viene de su primera victoria, y ahí lo que planteo es, porque después ya se viene Boca, yo creo que va a volver a hacer varios cambios Jorge González, porque ya el martes juegan
7: pero
6: en Buenos
7: Aires.
6: Pero
7: es habitual de Jorge González.
6: Eso sí, cambios. Eso sí. Ahora, por ejemplo, rotó ante Nacional y perfecto. Ganó y jugando bien.
2: Siempre le salen los cambios a Recoleta.
3: ¿Cómo te va, Roberto Nani?
13: ¿Qué tal, Arturo? ¿Cómo le va?
3: Bien, la práctica, lo que viene y lo que es hoy Ameliano. Contanos, Roberto.
13: Bien, volviendo de la práctica, acá estoy entrando a la casa. La verdad es que laburamos bien, vienen laburando bien los chicos. Bueno, se viene un lindo partido, así que tratando de preparar todos los detalles para poder completar.
3: Se corta la
13: con este tipo de rivales que está preparado, así que va a ser un lindo compromiso.
3: Roberto, ¿te podemos llamar? ¿Vos tenés el ascensor?
13: No.
3: Porque sale entrecortado.
13: Estoy en el auto.
3: Ah, en el
13: ¿sale
3: auto
13: mejor ahora?
3: Pero no, ojalá salga mejor. Bueno, ¿qué se presenta el panorama lastimado, don lastimado, jugadores que están a préstamo de Cerro? ¿Cómo encarás?
13: Sí, hay varios que están en préstamo de Cerro que no pueden jugar. Tenemos algunas bajas con respecto bueno, el semestre pasado, Fadi Franco, que tuvo una distensión, se va a perder algunos partidos. Bueno, Elvio, que ya no forma parte más del plantel, pero bueno, adaptándonos al plantel, al nuevo chico, hay muchos que buscaban su oportunidad y bueno, la están teniendo este semestre. Y me parece que bien, el equipo funciona bien, tiene buen funcionamiento. Nos ha costado ganar, pero hemos hecho muy buenos partidos, la verdad. Así que habrá que seguir trabajando, esto recién empieza. Y cuando las cosas por ahí funcionan bien y uno tiene situaciones, se queda tranquilo, ¿no? Evidentemente en el fútbol necesita resultados, pero el equipo viene jugando bien, fue superior a Nacional, tuvo un mal primer tiempo contra el Rubén Hugo y en el segundo tiempo nos acomodamos y fuimos muy superiores, lo empatamos. Y con 2 de mayo creo que tuvimos un muy buen partido, donde nos faltó poner un poquito más de ocupación del rival, un poquito más de fuerza adelante, pero tuvimos muy buenas circulaciones, muy buenas llegadas.
14: Un segundo, Roberto Nani.
6: Sí, Roberto, la vez pasada nos comentaba el presidente lo de la lesión de Richard Torales. ¿Ahí ya se tiene un diagnóstico exacto o más o menos un tiempo el cual él va a estar fuera de las canchas?
13: Creemos que es una contractura, puede ser una pequeña distensión. Es normal, es un chico que el semestre pasado no tuvo continuidad, entonces sabíamos que podía pasar. Nosotros puntualmente trabajamos de manera intensa y somos intensos en los partidos. Es un chico que había hecho un esfuerzo bárbaro el primer partido contra Nacional, lo cuidamos contra Rubén Ñu y entró un rato, y bueno, en este partido que debería haber estado bien, sintió una molestia. Son cosas que pasan, como te digo, cuando los jugadores a veces vienen sin rodaje. Ponerlo bien tiene estos riesgos, y bueno, nosotros somos un equipo intenso también, entonces eso influye, pero bueno, confiamos en Cristian Ocampo, que está bien, y confiamos en que Richard también se recupere lo antes posible para tenerlo disponible y que sigan compitiendo entre ellos, ¿no?
6: ¿Para el lateral derecho a quién tenés en mente para este sábado o todavía no lo tenés definido?
13: Bueno, la semana pasada jugó Peralta, un chico que tiene creo que 2 partidos en primera, fue su primer partido como lateral porque lo había hecho más como extremo cuando le había tocado, y estamos conformes. Hay chicos bueno, que son chicos jóvenes, que hay que darle tiempo, hay que darle la confianza. Después le tocó entrar Stivel, lo hizo bien. Tenemos Hugo Benítez, que es un central que lo puede hacer bien, el polaco lo puede hacer también de lateral. Estamos buscando la variante, va a depender un poco de planteamiento, del momento de partido y demás, pero bueno, estamos tratando de encontrar lo mejor para este partido. A priori, como te digo, Peralta lo hizo bien, es el más natural de la posición, así que tal vez tenga la posibilidad nuevamente.
6: Gracias como siempre por el tiempo, Roberto.
14: Qué pena.
13: De nada, un placer.
6: Igualmente, Roberto Nani, técnico del Sportivo Amelia.
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14: 13-12.
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14: Si tenés tu WhatsApp ahí, yo...
6: Sí, tenemos. Quedaron muchos mensajes en espera. Vamos a ir escuchando.
15: Bueno.
16: ¿Por qué es que todo TeamPay? Esta radio es TeamPay.
14: Salvo Ricardo.
2: Sí, ya.
14: Menos Ricardo.
2: Le cambiamos ya, volvieron.
14: ¿Y ustedes son todos TeamPay?
17: Claro.
14: Ah, igual.
17: Después, igual.
14: Tienen que comprar un palco nomás, entonces ayer.
17: Sí.
15: TeamPay opacó toda la victoria de los otros clubes, menos la de Trinidense, que está puntero. El resto no existió.
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14: Otro.
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17: ¿Audio? Ahora se enamoró de Tim Pei. Antes era Olveira. Qué vergüenza. Falta total de objetividad.
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3: ¿Qué es lo que anterior se enamoró de Olveira?
2: ¿De qué?
3: ¡Qué raro, puta! ¡Víctor!
11: Hay que felicitarle al empresario que le trajo a Paraguay, ¿será? Al Tim Pei Bambo. Porque jugar un mundial y venir a parar una Olimpia, no sé si decirle gran cosa.
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18: Tenemos dos mundialistas en nuestro torneo y hay que valorarlos, que es Gastón Olveira y Tim Pei. El resto no existe.
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6: Roque también, gatito también. Gatito.
13: Gustavito, poné payaso Blim Blim. El programa se volvió un circo y el payaso principal ahí es Denny Canizas.
2: Señor, disculpa, señor. Ahí va en Asunción, Denny Canizas.
7: Está tu peinado, Denny.
2: Qué peinado, Denny. Ah, pinta.
7: Se peinado, Denny.
2: Sí, para el verano, sí.
11: Arturo, volviendo al tema de los jugadores, del tema físico. Se va al bañil, Arturo. Va por todo el día, con la que viene por la tarde, juego pijija a moco. Y él ya siente tranquilo, trabajo.
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19: No es ninguna macana. Vino de Nueva Zelanda. El nuevo novio de Arturo. Tim Pei.
6: Tim Pei. Tim Pei. Tim Pei. Tim Pei. Tim Pei.
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19: Antes era todo Trovato, después era todo Cardona, después todo Prato, todo Olveira, ahora Tim Pei. Siempre tuvo razón Ricardo. Lunes Olimpia, martes Olimpia, miércoles Olimpia.
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20: Se debería de agregar más una copa internacional de clubes, la Copa de la Vergüenza Nacional, Club Cerro Porteño, el equipo, el peor club capaz del mundo, no solamente de Sudamérica.
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22: Cubre la cara de cafá cuando se habla de Tim Pei. Oh, vea, pasa.
5: Otro cure pachándana.
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8: Ricardo, así es, ¿verdad? Se cayó la botellita cuando están chupando y qué puta, llorando papel.
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16: Dice que yo no puedo hablar de Team Pay.
2: ¿Qué pescado cometimos, Arturo, nosotros?
16: No
2: de hablar
16: sé,
2: con...
16: se pone...
2: Fue un golazo de Team Pay.
22: Buenas tardes, integrante de la mesa. ¿Qué tal, Víctor? Habla por nuestro querido club Guaraní, que hay novedad en nuestro club.
16: Que sobre Emilio Daer, espera, le voy a dedicar, que quisimos hablar con Emilio Daer y dijo no.
2: El presidente Guaraní.
16: No, aclaro nomás que no está disponible para la entrevista.
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23: ¡Hola, hola, hola! Hombre, venimos a yo. Arturo se invita a Sajangua la joga, ve. Tim Pei, ve a Sajangua.
2: Tim Pei.
24: Hola, buenas tardes. ¿Cómo están? Bueno, lo de Tim Pei. Hizo un gol, todo bien. Buen debut, toda la trascendencia, todo, ¿verdad? Pero no con eso significa que es el jugador, vamos a decir, de otro planeta, ¿verdad? Tiene que demostrar día a día. Para el olimpista pensante, es un jugador más en lo futbolístico hasta el momento. No en lo que es marketing y demás cosas. Eso es otro tema.
25: Y no sabemos aún a veces cómo es la persona. Y no terminar de conocer 100% de la persona. Y eso tiene que, tipo, no confiar nomás en la persona. Y eso no tiene que hacer nunca, ¿sabes? Pero tiene que no, también, ¿entendés? Y esas cosas, lo que uno debe, que tiene que... eso, sí. Y también eso.
2: A la puta y pasa.
26: Qué nivel que tenemos, mate. Y él se pasa burlándose de algo que me parece que es también su sustento.
16: ¿De quién habla?
2: Hermoso.
6: Este audio se entendió menos que...
7: ¿Qué es el que puso puta?
6: Sí, otro.
24: Che, Arturo, ¿qué es lo que quieren estos cerristas? ¿Que ustedes hablen de Ceci Dios? Pregunto.
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27: Sí, sí.
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28: ¡Pero eso!
29: Y bueno, para eso vino.
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29: Denis, ya que estamos en el furor, ¿qué le dijo una gallina deprimida a otra?
2: ¿Qué le dijo?
29: Necesitamos apoyo.
30: Va, cerrita va a vender chicle, va a ver cuando vender lluvia. Ya yo sé que el año de lluvia no nos vamos a hacer.
31: No, yo creo que la gente, lo que hay que hacer ahora es tener un poco de calma y esperar y calmarse. Pero bajate de la heladera, ¿qué carajo es eso ahí?
32: De fútbol a lo Olimpia. Primera temporada, Olveira. Se viene la segunda temporada.
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33: Comandante, los dos únicos futbolistas profesionales en la mesa, Cafa y Denis Caniza. Pero Wiroreí, mate, y lo voy a decir.
34: Vaya,
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35: Arturo,
0: Buenas tardes, señores. ¿Qué tal? Está bien, metió un gol, un golazo un poco de mis, desde mi punto de vista. Pero si le hace un gol a Vasco, ¿cuánto van a hablar? Desde que termine el partido contra Vasco hasta el siguiente partido, qué bárbaro, depende por qué será.
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1: Ustedes nos pillan. Ricardo está haciendo marketing también. Mientras él más mal habla de Tim Payne, ahí en el mundo van a decir, hay un periodista en Paraguay que habla mal de Tim Payne, y así él va a levantar su rating.
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3: ¿Cómo se dice me pegaron en inglés? ¿Cómo se dice me pegaron en inglés?
7: ¿Cómo se dice?
2: ¿Cómo?
3: Exclamaba Sheba, Shima Shaklalaba Shoba. Ellos me pegaron. ¡Gran puta!
7: Pero qué problema cómico, Darío.
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5: Arturo, preguntale a Víctor, ¿por qué se fue a decir que es anti-argentino en el programa Luis Vareiro? Explicó todito el tipo. Le preguntaron.
6: Pero acá ya dije como 10 veces por ahí en los últimos 4 años.
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9: Arturo, llamar, pues será de cagones, ¿qué es Arturo? Llamar en cagones, Arturo, por favor.
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10: No digo más.
7: Estaba para debutar el fin de semana Teodoro Arce. Justo hablamos recién del tema de lesiones. Teodoro Arce en Emelec y sufrió un desgarro a nivel del cuádriceps. Teo Arce estaba para debutar el fin de semana en Emelec, se va a aplazar su debut.
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9: Comandante, ya. Te mando carne, Timpeide. ¿Qué puta carajo?
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9: El cañeta,
4: bro, ya
9: en boca funde, ánimo.
11: Comandante, llamale, pues, Ángel Ortiz, comandante. ¿Qué pasó, Ángel Ortiz?
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9: Dime, pregunta, ¿sí?
7: ¿Qué se hizo de vos?
9: Sí, señor, así mismo es.
7: ¿Qué es lo que es así mismo? Es decir, preguntó sobre vos.
2: ¿Otro?
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12: Arturo Fernando, para cambiar de tema, de muchas embajas y monquetandias, voy a cambiar de tema, va.
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13: De Víctor sabemos que es guaraní. Después todito pingüino, evidentemente. Hace falta un cerrista por ahí en la mesa.
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8: La limpia.
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8: No, sí, muchísimo están.
10: Arturo,
8: Olimpia
10: tiene una nueva cocinera. Llamarle a preguntarle qué menú va a tener esta semana.
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8: Milanesa, empanada, chancho. Comida chatarra, como se dice siempre.
10: El corcel ecuatoriano, ¿te acuerdas, duro? Por Tipe.
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14: El corcel negro.
10: Vamos a escuchar el comentario de Angelito Ortiz sobre Tim Payne.
8: Como dice Chapulín, sin querer queriendo.
7: ¿Qué dijo él? Como dice el Chapulín.
8: Como dice Chapulín, sin querer queriendo.
14: Otro.
15: Comandante. Contar pues la historia del jinete sin cabeza, pero para bueno. Que dé más gusto no tener que contar todo.
8: Bueno, gracias, pero
10: Ricardo F, te di permiso mi cuate y volvé cuando se va al balón otra vez de fútbol. Y en serio, te está desprestigiando mi cuate.
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17: Buenas tardes a todos. No puede ser que ese tipo que recién envió audio hable así, darle el premio al peor equipo del mundo. Tiene que ser pelotudo para enviar esa clase.
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10: Historial mesita de luz de Arturo Orteman, 80%, Prato, Olveira y ahora Tim Payne.
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15: Comandante, contanos un poco de dónde proviene el che de los argentinos.
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18: Hello, my name is Tim Payne. How are you? How are you, brothers? Greeting for Ricardo F. I love you, Ricardo F.
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19: Es un gusto, Luciano.
20: Y yo también un gusto. ¿Vos es
19: brasileiro o paraguayo, Fidel?
20: Paraguayo.
19: ¿Nasceu aonde? Aonde que você nasceu? Fala.
20: Capitán Vado, güey. Capitán Vado, güey.
10: De escuela será. Niño, teñe, me dice, güey. De escuela, lunes, timpain, martes, timpain, miércoles, timpain. De año, te recargó la fútbol, ¿entendés?
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16: ¿Qué es lo que les pasa?
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21: Si vamos a hablar de golazo, el de Morel fue mucho mejor que este virurú de Olimpia.
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7: Bueno, vamos el niño con... Tenemos el repaso de la fecha 18 de la intermedia. Antes de repasar la tabla, el líder es el 12 de junio, tiene 33 puntos. Segundo viene General Caballero de Mallorquín con 33-1. Benjamina se va al 32, 30 Santaní, más abajo Sol de América 25. Con el repaso de la fecha 18.
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7: Muchos audios pendientes, porque uno aquí también tiene mi número diciendo pasando los audios, ¿verdad, Víctor? Infinidad.
6: No, imposible pasar todo.
7: Después vamos a pasar todos los audios. Independiente Resistencia abre la fecha el viernes, 4:30 de la tarde, en cancha de Independiente de Ricardo Gregor. Independiente Resistencia, fecha 18, intermedia.
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7: Más de repaso de partidos, juego que tendrá el VAR. Hablamos de 12 de junio ante Santaní, equipos que están en la zona alta de la tabla, en el estadio Facundo León Fossati. Será el viernes a las 19, 12 de junio, Santaní.
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7: 2 partidos, el día sábado a las 10 de la mañana. Capiatá en su estadio ante Sol de América. Igualmente en su estadio, Encarnación ante Paraguarí.
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7: Vamos a los duelos del día domingo a las 10 de la mañana. Benjamín Acebal será local ante el 3 de noviembre en su estadio, 10 de la mañana el domingo.
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7: Más repaso de partidos, Carapeguá, Fernando de la Mora, el domingo a las 10 de la mañana en el Municipal de Carapeguá.
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7: Más duelos el lunes, Tacuaré Guaireña, 16:30, en cancha de River, en los Jardines del Calito, allí se jugará Tacuaré Guaireña.
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7: La fecha 18 de la intermedia se va a cerrar en el duelo entre Tembetaré General Caballero. Esto igualmente con VAR, será a las 19 el lunes en Capiatá.
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7: Vamos con el repaso de lo que se vendrá el fin de semana con la fecha 4. Rubio Ñu, Recoleta, juegan el viernes a las 18:30 en La Arboleda.
0: Seguimos, niños.
7: Más del fin de semana, el sábado en Villeta, Emiliano Cerro Porteño será a las 4 de la tarde. También el sábado en Pedro Juan Caballero, 2 de mayo, Olimpia, a las 18:30. El domingo, dos partidos. San Lorenzo en su estadio ante Luqueño, 4 de la tarde. 18:30, Nacional Guaraní en el Arsenio Erico. Y el lunes se cierra la fecha 4 con el duelo Libertad Trinidense, 18:30 en La Huerta.
0: Muy bien, Red Monumental Satelital, tenemos Luis Abreu, Gianni Delmas, tenemos a Salvador Cabaña, que está de cumpleaños, y cumpleaños de Osvaldo Domínguez, de un recordatorio muy especial con Gustavito Sánchez. ¿Cuándo quiere? Con Luis Abreu, 3 partidos, 4 goles, Trinidense puntero absoluto. ¿Tus sensaciones, Luis Abreu?
1: Sí, Arturo. Nada, la verdad que muy contento, Arturo, por el momento, ¿verdad? En que estamos, el equipo, y más también por el momento personal que estoy teniendo en este arranque del campeonato.
0: La pregunta, Luis, es la oportunidad que estás teniendo, cumpliendo con creces, haciendo...
1: Y teniendo en este arranque del campeonato.
0: La pregunta, Luis, es la oportunidad que estás teniendo, cumpliendo con creces, haciendo goles, sos joven, es el momento que querías, ¿no?
1: Bueno, Arturo, sí.

0: que pise el área que busque los goles.
1: Te da como una libertad de acción en ofensiva.
0: Sí, así mismo, me da total libertad ahí a la hora de atacar, ¿verdad? Y es algo que a mí también me gusta mucho y me caracteriza llegar al área, pisar el área y encontrar ahí alguna pelota suelta y convertir los goles.
1: Claro, pero imaginarte que en 3 partidos, 4 goles, eso alegra muchísimo tu espíritu.
0: Sí, así mismo. Bueno, ya es también para lo que uno se prepara, ¿verdad? Yo creo que eso es el resultado ya del trabajo de día a día y gracias a Dios también se me está dando.
1: Y esto de ser puntero absoluto del campeonato, ¿cómo estás administrando vos y tu compañero Luis Abreu?
0: Bueno, la verdad que con mucha tranquilidad, está empezando recién el campeonato, es largo y nada, nosotros estamos tranquilos pensando partido a partido y ahora estamos pensando el partido en lo que va a ser el partido de lunes contra Libertad.
2: Una estadística un poco particular se da con tu caso, te decía Arturo, el tema de los goles, llegaste a 4 y si sumamos los minutos que jugaste no llegas a 90, o sea, esa situación, hasta eso tenés a favor estadísticamente hablando.
0: Sí, creo que yo no vi bien, pero creo que son 82 minutos jugados y 4 goles, ¿verdad? Eso es para lo que me estaba preparando, ¿verdad? Y por suerte ahora que se me está dando la oportunidad estoy respondiendo.
2: También seguro para destacar cómo te recibió el grupo, fuera de lo que contabas del entrenador, los compañeros, porque tuviste pocas prácticas y es como que rápido ya te van conociendo, te van dando la confianza, desde los más grandes hasta todos los integrantes del plantel.
0: Sí, así mismo. Yo me sumé ya faltando una semana nada más para el inicio del campeonato. Y nada, primero me recibió muy bien el Presi, después hablé mucho con el profe José, que me dio también la bienvenida, me dio mucha confianza también. Y después el grupo, muy bien. Eso es lo que yo destaco, son muy buenas personas. Me recibió muy bien, la verdad. David Villalba también hizo muchísimo ahí, que ya lo conocía él y prácticamente él hizo ahí que las cosas sean más fáciles, ¿verdad? Después ya están los referentes también del plantel, me recibió muy bien, Néstor, Beto, el chiquito, y nada, eso te da también una confianza aparte, ¿verdad? Y así.
2: Sí, y tienen ahora 2 partidos fuertes por delante, Libertad, después Nacional. Ahí como que vamos a ver para qué está parado Triniense. Obviamente si gana ya lo comenzaríamos a mirar de otra manera, pero igual ustedes también, aparte de eso, si no les da como para pelear el título, igual entrar a Libertadores, entrar a Sudamericana es un buen premio para ustedes. Me imagino que son conscientes de eso.
0: Sí, nosotros vamos a ver partido tras partido, ¿verdad? Esto es fútbol, recién está empezando y nosotros nos estamos preparando para lo que va a ser el campeonato, ¿verdad? Nosotros tenemos objetivos claros, y si de por ahí no se da algo, ¿verdad? Buscar esa repesca que es alguna copa internacional.
1: Bueno, Luis, para cerrar esta charla, en la formativa, en Olimpia, ¿con quién estuviste más tiempo?
0: Sí, yo hice la formativa de los 13 años. Y con el técnico que más estuve fue con el profe Aureliano, ¿verdad? En la sub-14 empecé con David Villalba, después fui con Luis Romero, después la sub-16 con Fatecha, y después ya fue con el Iván Almeida, ¿verdad? Con él también estuve en la sub-17, salimos campeón con él, y después ya fue con Aureliano, la sub-17, sub-18, sub-19, tuvimos Libertadores con Aureliano Torres, sí. Con el profe que estaba también ahí, el profe Iván Vázquez, el español, que me dio una confianza tremenda, que fue uno de los que apostó mucho también por mí. Y nada, estuve más con Aureliano Torres.
1: ¿Está bien y tu festejo, ese festejo característico?
0: Sí, es un festejo ya, Arturo, de la formativa, no tiene ningún significado en especial, ¿verdad? Creo que ya es algo que ahí ya venía haciendo en la formativa y nada, no fue nada para nadie.
1: Y bueno, que sea con éxito en lo que vendrá todavía, Luis. Valoramos mucho esta atención y gracias. Y bueno, muy buen momento, Luis. Muy buen momento. Felicitaciones.
0: Muchísimas gracias, Arturo. Y déjame mandar también un saludo ahí a quien está escuchando.

0: escuchando, seguramente en San Pedro están escuchando todos mis tíos, mi abuela, mi abuelo, que están todavía presentes conmigo ahora, y déjame mandarle un saludo a ellos.
1: Habrá llegado desde luego, o llegó. Gracias, Luis, muy amable, gracias por tu tiempo.
0: Muchas gracias a usted, Arturo.
1: Ahora gracias, Arturo. Luis Abreu.
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1: ¿Cómo te va, Gianni?
4: ¿Qué tal, Arturo? ¿Cómo estás? Un saludo a toda tu mesa y a tu distinguida audiencia.
1: Bueno, Gianni Delmas, papá, representante de Eduardo Delmas, atravesando un excelente momento en Olimpia. Emocionalmente, ¿cómo lo administras como papá y representante de Eduardo, Gianni?
4: De la mejor manera, Arturo. Contento con Eduardo, que va de a poco consolidándose y logrando las metas que él se va proponiendo, así que disfrutando por él y llevando con tranquilidad este proceso que todavía es largo.
1: ¿Cómo está él y cómo anda? ¿Qué le hablas? ¿Qué le aconsejas vos como papá?
4: No, bien, él está muy bien, muy tranquilo. Él se caracterizó siempre luego por ser un chico muy muy tranquilo, muy mesurado, así que en ese sentido va muy bien. También lleva muy bien todo este momento que está viviendo. Y bueno, en la cuestión futbolística, la verdad que yo con él poco y nada. Para eso están los entendidos, están los profes que lo van aconsejando y lo van llevando de la mejor manera también.
1: ¿Vos sos consciente que en poco tiempo podrá dejar el país por transferencia?
4: Sí, es una posibilidad. Es una posibilidad, si bien no es una urgencia, pero sí algo que eventualmente pueda llegar a pasar. Y como te digo, lo importante acá en esto es que él lo está manejando con mucha mucha tranquilidad, viviendo el momento y yendo día a día. Y ya más adelante, cuando le toque, si es que le toca, bueno, ya empezará a disfrutar o a manejar la siguiente etapa.
1: Y Palma en Olimpia, donde tiene tiempo la pelota, lleva, administra, hay muchas cosas, que eso le da el propio Vitamina Sánchez como técnico que lo haga, ¿no?
4: Sí, totalmente. Es su característica, fue como hizo todas sus formativas, ¿verdad? Y bueno, el profe le está dando la oportunidad de jugar en esa posición, como bien mencionaba vos, Arturo, y dándole la confianza que todo jugador necesita.
1: ¿Y el momento que él atraviesa lo administra bien? Disculpame la repregunta en este caso por su juventud.
4: No, sí, como te dije, muy bien, de la mejor manera, llevando paso a paso esto. La verdad que es un chico muy muy maduro para su corta edad, y bueno, lo va administrando de la manera correcta, creo yo. Así que también en el aspecto mental está yendo por buen camino.
1: Cuando hablamos con Coto nos dijo que tiempo atrás, en mayo creo, recibió una oferta del fútbol mexicano. Marzo.
4: Sí, en marzo, pues, en marzo.
1: ¿Y qué club fue,
4: Eduardo? Se recibió una oferta concreta, la cual no llenó las expectativas del club. Por lo tanto fue agradecida, pero no aceptaba. Y como te digo, tampoco estaba en interés del club la urgencia de venderlo a Edu, ni nuestra, ni de él tampoco. Pero él ahora está enfocado en lo que es el clausura y también esta oportunidad importante que está teniendo Olimpia de tratar de seguir avanzando en la Copa Sudamericana.
1: ¿Vos buscar reservar el nombre del club mexicano o se puede dar a conocer, Gianni?
4: No, una cuestión con Olimpia justamente, que decimos mantener esto así nada más, pero también por pedido del club, así que y aparte, como ya no prosperó, tampoco tiene mucho sentido. Sí, como dijo el presidente, fue del fútbol mexicano, y como te dije, yo fue agradecida, pero no llenaba las condiciones que estaba buscando o que busca Olimpia para un futuro traspaso de Edu.
1: Bueno, ese caso de Eduardo, ¿cómo lo manejas a Richard Sánchez, juega y no juega? ¿Qué pasa con él físicamente, Gianni?
4: Bueno, Richard, bien, está con una molestia, creo que ahora lo están probando a ver si podría estar disponible para el sábado, o ya esperarlo para la Copa Sudamericana, ¿verdad? Hizo un muy buen primer semestre, yo creo que esta molestia ya lo está dejando un poquito en paz, así que si no lo tenemos este sábado, creo que probablemente lo podamos tener ya contra Vasco. Él muy contento acá, y obviamente como cualquier jugador con muchísima ganas de jugar.
1: Ese caso de Richard, y el caso de Gabriel Aguayo Cerro, ¿recuperado?
4: Bueno, Gabriel ya está en la fase final, digamos. Gracias a Dios, la operación fue un éxito, la recuperación fue fantástica, así que yo creo que en breve podremos tener la oportunidad de verlo nuevamente en las canchas, que es lo que él más quiere, lo que todos queremos, pero sin perder de vista que lo importante es recuperarse al 100%, ¿no? Acá no hay que apurarse, en ese sentido hay que trabajar contra la ansiedad y que esté al 100% para que su vuelta sea exitosa y no tenga ninguna recaída ni nada que lo deje otra vez parado un tiempo.
1: ¿Cuánto tiempo tuvo parado Gabriel Aguayo Ranjani?
4: Y creo que va a ser un total de más o menos 3 meses y medio. Más o menos eso.
1: Y es que ya va bien ese proceso de recuperación, ¿no?
4: Importantísimo, ¿verdad? A veces la ansiedad te juega un poco en contra, pero por suerte él lo está manejando muy bien, está enfocadísimo en recuperarse al 100% para poder estar a disposición del técnico y lo más importante, ya no tener ningún tipo de recaída ni nada, sino que ya puede estar a disposición todo lo que queda de este campeonato. Y bueno, y la Copa Libertadores, creo que si logran pasar de fase, ya probablemente podría estar también ya entrar a los cuartos de final.
5: Una cosita nomás, porque vi la foto, estuviste jugando golf con Tim Payne, y ahí Eduardito también que le hace de traductor. ¿Cómo lo sentiste a Payne? Porque esto es nuevo, es un mundo nuevo prácticamente para él, y va haciendo estas cosas para adaptarse al país.
4: Sí, estuvimos jugando golf ayer, bueno, ayer fue la segunda vez. La verdad que le apasiona mucho ese deporte, bueno, como es mi deporte de cabecera, tenemos la posibilidad de compartir ahí, de jugar. Muy contento él, la verdad que está asombrado con todo lo que sigue generando atrás de él, pero bueno, solo tiene palabras de agradecimiento y de gratitud para con todo lo que le está sucediendo, ¿no? Y disfrutando un poquito cuando tiene tiempo libre de poder jugar el golf que le apasiona mucho.
5: ¿Y qué te dice él en general? ¿Algo que le haya sorprendido de cómo lo recibieron en Paraguay o del país en general, Yanni?
4: No, y como él ya declaró respecto a eso, muy agradecido, muy feliz, muy contento por todo el cariño que le brindan acá, a donde vaya, sea donde fuera, ¿verdad? Así que él, la verdad que muy contento, muy feliz con todo lo que está pasando en este momento y bueno, y disfrutando de esto que obviamente para él es muy importante.
5: Sí, aparte lo van a tener como cercano porque va a ser rápido relación con la familia, con el tema de que Eduardo es el que más lo acompaña, es el que habla en inglés perfecto ahí en el plantel, se hace entender con él, o sea, van a tener una relación más cercana que incluso dentro de la cancha.
4: Sí, la verdad que Edu le está ayudando en ese sentido, ¿verdad? Y también bueno, ahí a los profes, a todos con el tema de la traducción, por suerte está esa posibilidad ahí, entonces se le hace un poquito menos difícil, por llamarlo así, a Clint, así que bueno, también, como él ya dijo, está tomando clases de español y ahí lo va llevando, ¿verdad? Lo importante es que debutó de la manera que debutó, que le va a dar mucho más confianza y también le sirve muchísimo al equipo, así que todas las cosas que están sucediendo ahora vienen de maravilla.
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1: ¿Cómo te va, Salvador?
7: ¿Qué tal, Arturo? ¿Cómo estás?
1: Felicidades, Salvador Cabañas, cumpliendo años.
7: Sí, gracias, Arturo. Aquí estamos preparando al disco para...
1: ¿Estás con la familia, Salvador?
7: Sí, con la familia siempre, con mis padres.
1: Está bien, Salvador Cabaña, estamos hablando de Tim Payne cuando interrumpimos al niño, porque te tenemos en línea. Salvador, ¿cuántos años cumplís? ¿Nos repetís?
7: 46.
1: ¿Y qué te dio el fútbol? Te dio muchísimo, ¿verdad?
7: Eso es lo que más me dio en el mundo, el fútbol. Me dio muchísimas cosas.
1: ¿Qué es lo que más rescatás y recordás, Salvador, que tomás como un símbolo tuyo jugando al fútbol? ¿En qué partido, cuándo y dónde?
7: Mira, lo que más me recuerdo es un día que le dije a papá, papá, confía en mí, que en algún momento yo voy a ser un gran deportista, un gran futbolista. Y me dice, no, pues, no puedo ayudarte mucho, me dijo. pero yo te voy a ayudar hasta lo imposible, hasta donde pueda te voy a ayudar, no hay ningún problema. Y ahí apareció mi mamá, me dice, no te preocupes, soy mi ama de Ayacota, claro, ayuda a Juan, consigue a Juan de Ayacota. Ahí fue que empecé a jugar y ahí me dieron todo ello para llegar hasta donde llegué.
1: Y cuando ve el fútbol de hoy, hay jugadas tuyas con jugadores que te hacen recordar, mira, yo le pegaba así, yo jugaba así, Salvador.
7: Sí, pero no, mira, yo te voy a decir bien, Arturo, mira, no me gusta ver mucho fútbol por ese motivo, porque me da mucha tristeza primeramente y también quiero olvidarme completamente, por eso no quiero ser técnico, imagínate.
1: Por lo que pasó, Salvador.
7: Sí, me da mucha tristeza no jugar más y todas esas cosas por un problemita, ¿verdad? Pero lo importante es que estamos bien, de salud, compartiendo con la familia, disfrutando con ellos, que es lo más interesante, con mis padres, que están presentes siempre, y eso es lo que me da más alegría en todos los sentidos.
1: Salvador, sabes que hablas ahora, pero cuando eras jugador, vos evitabas las entrevistas, Salvador, ¿te acuerdas?
7: Claro, me acuerdo, yo corría de la prensa, yo corría, no quería hablar.
1: ¿Por qué, Salvador?
7: Tenía vergüenza, no quería equivocarme, o sea, hay muchas cosas que uno cuando juega no puede decir o algo así, o tiene miedo de equivocarse y todas esas cosas.
1: Sí, yo me acuerdo.
7: Por eso no quería dar entrevista yo en ese tiempo, o sea, por eso, no es porque no sabía hablar ni nada, sino por el tema de que no quería equivocarme, ¿no? Y todas esas cosas.
1: Y cuando te iba a la cancha, era atracción y toda la prensa junto a vos con el móvil, Salvador, Salvador, y vos, poco.
7: No, y eso es lo que te estoy diciendo.
1: Sí, entiendo. No quería... Y bueno, Salvador, el fútbol, lo que te dio máxima estrella en el fútbol mexicano, mucho recorrido, y el tiro de esquina contra Chile, gol de Pablo da Silva.
7: Dos goles de la Silva en ese tiempo.
1: Sí,
7: con el mío y dos de la Silva.
1: Sí, señor, esa pelota puesta arriba. Creo que terminó 3-0.
7: 3-0, vamos a ver.
1: Sí, jugando de visitante. ¿Qué significó en tu vida la propia selección nacional? Mirá que se te extraña, no, se te extraña y se te extraña, Salvador. ¿O se extrañaba por tu ausencia?
7: No, mira, yo te voy a decir una cosa. La selección es lo máximo para mí. Siempre lo voy a estar agradecido a ellos. Aparte de mis compañeros que ahora están trabajando, por ejemplo, Justo, que está trabajando ahí en la PDF y todas esas cosas. Tengo un gran cariño a todos ellos y a los otros compañeros que tuvimos ahí en la selección.
1: Y bueno, Salvador, muchísimas felicidades, que pasen muy bien. Así que no ve fútbol porque te daña el espíritu.
7: Sí, sí, me da mucha tristeza porque como no juego más, entonces cuando veo un partido, cuando veo a un jugador que se equivoca, algo así, digo, y eso yo no me equivocaba, entonces no quiero ver mucho en ese sentido.
1: Bueno, felicidades, Salvador, gracias.
7: No, un saludo grande a todos, éxito siempre, saludo a todos.
1: Gracias, Salvador Cabaña.
8: No estás solo, Salvador, no estás solo, no estás solo, campeón, tu hinchada, tu pueblo, tu gente más que nunca está con vos.
9: La recibe bien girando Rivero con la pelota, domina el equipo ahora de Paraguay con pelotazo largo para Cabaña para el centro, colocó disparo largo, tiró, gol, gol, gol, gol, gol, gol, gol, gol, gol, gol, gol.

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1: De repente me hace romper que ahora ni vean. Lagrimejo.
2: ¿Y cómo no vas a lagrimear, Osvaldo, en momentos tan emotivos del 79, lo que fue aquel primer título?
1: Porque quiero hablar... quiero hablar normalmente. Sin estar en esa emoción. No puedo.
3: ¿Tengo o no tengo los derechos de la copa?
1: Tenés.
3: Los secretos de la copa, ¿eh?
1: Sí.
3: Mira que está grabado. Los secretos de la copa, los derechos son míos, que vos me das.
1: Vale.
4: Y por Osvaldo Domínguez se levantan las banderas con tres hurras en su honor.
1: Te ruego que mi nombre es Olimpia y mi apellido campeón, ¿verdad? Mi nombre es Olimpia y mi apellido campeón, ¿verdad?
4: Don Osvaldo Domínguez, sí, siempre adelante, León Guaraní.
5: Al pueblo olimpista, desearle muchas felicidades. A la Olimpia le alcanzarán, pero nunca le pasarán. Un abrazo, Arturo.
3: Bueno, este es el pequeño homenaje, pero válido, muy válido, para Osvaldo Domínguez en el día de su cumpleaños. Así que a toda la familia de los Domínguez, la recordación, el afecto y el cariño a Osvaldo Domínguez Díaz.
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6: Hora 14 en la República del Paraguay, temperatura en Asunción 24 grados. Desde el IPS, encabezado por el doctor Isaías Fretes, califican como un hecho histórico la imputación y el pedido de prisión preventiva para los ex titulares de la previsional Vicente Bataglia y Jorge Brites, en el marco de las obras fallidas de quirófanos que derivaron en un perjuicio patrimonial de 61 mil millones de guaraníes. El director jurídico de la institución, Pablo José Morínigo, expresó que no descartan que la imputación se extienda hasta los consejeros de la previsional. El Vaticano confirmó este miércoles una gira latinoamericana de la que se venía hablando desde hace meses. En un comunicado cita 10 ciudades que visitará el Papa León XIV en tan solo 12 días, del 6 al 17 de noviembre, pero sin entrar en detalles. La Dirección de Meteorología anuncia para esta tarde tiempo cálido, cielo mayormente nublado, vientos del sector norte con lluvias dispersas con una máxima de 26 grados. Temperatura en Asunción 24 grados, humedad 72%. En Ciudad del Este 24 grados, humedad 70%.
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0: Hola, buenas siestas, ¿cómo están? ¿Cómo les va? Desde los estudios de Radio Monumental en Asunción, este es el horario en el que comenzamos en voz alta, programa de información y de opinión. Estamos todos los días de lunes a viernes a partir de este horario y hasta las 15 con la audiencia NPI y hasta cerca de las 16 de cada tarde con toda la audiencia de nuestra radio y las redes sociales. ¿Cómo le va, señora?
1: ¿Qué tal? ¿Cómo les va? Bienvenidos al programa. ¿Qué tal, Fitoca? ¿Cómo estás?
2: Excelente.
1: Qué suerte, Fitoca, que estés así tan bien. Pero qué alegría.
2: Era IPS, ¿verdad?
1: Solucionar.
3: Yo pensé que
1: para solucionar todo tu problema. Ay, por eso tu felicidad. Por eso tu felicidad, Fitoca.
2: Claro, eso va a solucionar todo.
1: Claro. Hola, Estela, ¿cómo estás?
3: Hola, Menchi, compañeros, ¿cómo están? Muy buenas tardes a la audiencia. O sea, porque se va a recuperar todo el dinero que robaron.
2: 250 millones de dólares.
1: Bueno, nos quedamos tranquilos.
2: Y 250 millones de dólares es la estimación que hace la Contraloría General de la República, sí, en base a 9 denuncias,
1: sí,
2: en 6 años. Si recuperamos solamente 250 años, millones de dólares, cubrimos el déficit de un año del Fondo de Salud.
1: Por ejemplo.
0: Pero el caso que tomó Estado Público con
2: es
0: imputación...
2: de 10 millones de dólares.
1: Sí.
0: 61 mil millones de guaraníes.
1: Y eso es 10 millones
2: nomás. Ese es 10. Pero ese es una denuncia.
1: Una de las denuncias.
0: Y por eso digo.
1: Sí. Una de las licitaciones.
2: Y hay 9 más.
0: A ver, no estoy instalando entonces el tema. O sea, estamos hablando de esto, con todas sus repercusiones, pero sin embargo, el resto...
2: 25 veces más.
1: Más.
0: No existe, no está. Yo lo escuché al doctor Fretes hoy decir que él es un administrador ordenado y que quiere hacer con responsabilidad y salvando todas las posibles instancias que puedan ser de alguna manera censuradas o atacadas de que no cumplió con todo, digamos, el sí, protocolo, que es auditoría interna, auditoría externa, sí, pruebas, etcétera, para no, entre comillas, fallar.
2: Sí, pero no se tiene que preocupar el doctor Frete,
1: no,
2: por esto.
1: No, es su responsabilidad.
2: Estas son 9
1: ya
2: denuncias que se hicieron del 2019
1: al 2025.
3: ¿Qué pasa en la justicia con esos casos?
1: Ahí, nada, ahí está el no tema. Pasó nada.
2: Claro. ¿Qué pasa con la fiscalía?
3: Claro.
1: El Ministerio Público.
3: Como un pico, hace 6 años ya está.
2: Sí, sí. Esta denuncia de los 10 millones de dólares, los 61 mil millones de guaraníes, esta estaba desde el 2022,
0: si mal no recuerdo.
2: 24.
0: Ah, no, 24.
2: Mayo, 2024, creo. Y estaba durmiendo el sueño
1: en los laureles.
2: Hasta que se va el doctor Frete, mira los supuestos quirófanos que estaban vacíos,
1: inexistentes,
2: los contenedores, y ahí le avisan al fiscal Ortiz, sus funcionarios, nosotros tenemos esa denuncia. Acá está esta denuncia, quedó acá de herencia. Y ahí revive esa causa. O sea, así como la de los 10 millones de dólares,
1: están
2: hay
1: las
2: 25
1: otras
2: más.
0: Hay una persona detenida y ya ahora entendí que
1: en
0: los
1: servicios ambulatoria
0: informativos, sí, le concedieron.
1: El juez penal de garantías, Rodrigo Estigarribia, le concedió la libertad ambulatoria a la señora abogada Rosa Colmán.
0: Ella es funcionaria.
1: Era funcionaria, no sé si hasta ahora estaba. Ella en realidad estaba en el departamento jurídico en la época de Vicente Battaglia. No sé si ahora cumplía alguna otra función o estaba en el freezer, no sé cómo es el manejo de los funcionarios, dependiendo de quién esté al frente de la administración del consejo, ¿verdad?
2: Pero después de las observaciones que había hecho Contrataciones Públicas,
1: sí,
2: supuestamente esta mujer hizo dictámenes autorizando
1: las adendas.
2: Entonces por eso está involucrada en el caso.
1: Claro.
0: Bueno, yo tengo, pero como no, primero, abogado no soy, desconozco el procedimiento. A mí me llamó mucho la atención después, hoy, en realidad me llamó la atención del fiscal Ortiz, por lo siguiente. En el acta de imputación, en un párrafo, se lee que él cita a declaración indagatoria el día 3 de mayo para 3
1: de agosto.
0: Ayer.
1: 3 de agosto, perdón.
0: 3 de agosto para ayer, 4 de agosto, y para hoy, 5 de agosto. Yo dije, ¿cuándo toma Estado Público
1: ayer
0: la imputación? Ayer, 4. Él ya estaba marcando indagatoria para el día de ayer, antes de que se de claro. Estado Público. Puede que sea así. Yo entiendo que él cuando dice se filtró es porque si Estela, Jorge, Mercedes y Oscar están en la lista y te dice, che, Fito, aquí no me llegó una citación para una declaración. A vos te llegó también. Sí, llamale a Estela. De ahí, me che, ¿qué tal? El 3. Porque mañana tenemos que presentarnos a una declaración indagatoria. ¿Cómo no va a tomar estado público? ¿Verdad? Sí, porque me vas a llamar, pues, a vos te llegó una citación para mañana.
3: Claro, porque todos saben quiénes están imputados en ¿verdad? Su causa.
0: Claro. Bueno, entonces, ese fue un tema. La señora María Teresa López me explicó que ese es un procedimiento, solo que como él fue a buscar más documentación, creo que a las 5 de la madrugada, el día 4, claro, ya todo el mundo sabía. Presencia. Y ya vinieron haciendo, déjeme ver, ya puedo ver, claro, doctor.
1: Estaban todos, bueno, muy alertas
0: ya. Pero más allá de eso, que es una cuestión de técnica jurídica y compañía, hoy se supo que un expresidente del Instituto de Previsión Social está en Italia.
1: Vicente Battaglia.
0: Es más, hay un mapa que lo localiza, sí, en un punto de
1: creo
0: de
1: que
0: Italia.
1: Está en el mar Adriático por ahí, sí, dando
0: no
1: vueltas.
0: No tengo idea. No.
1: Sí, andando en
0: no
1: moto. Sé.
0: No.
1: Tenemos la tenemos
2: pista. No, confirmó que
1: sí,
2: él está fuera
1: del país. Hasta de ahí hecho,
0: no llego, ya sé, vos miraste para pedir el mapa. Yo hasta ahí no llego. Porque,
1: sí, en NPI se mostró incluso el documento de migraciones. Él salió de Paraguay el 23 de julio. Salió de acá. 23 de julio, y ahora lo que se dijo es que dijo el abogado que está preparando las maletas para volver.
3: Sí.
2: Estaba en un curso de capacitación, sí, y que no va a terminar el curso porque va a venir a hacer frente a esta imputación y ya estaba comprando
1: su pasaje de retorno.
0: Sí. ¿Tiene abogado?
2: Sí, el señor Arturo Daniel sabe.
0: Arturo Daniel es
1: presidente del
0: Colegio
1: de Abogados, ¿verdad?
3: De Abogados del Paraguay.
1: Sí.
0: Bueno, él es. Yo no sé si está listo esto.
3: Esposo de la jueza.
0: Porque aquí también, creo que más. Y, a ver, le pedí y ya me están confirmando. Hoy el presidente de la República habló acerca de Jorge Brites.
1: Sí.
0: No solo habló sobre Jorge Brites y el tema IPS, sino también sobre Lula, porque creo que fue la primera vez que los periodistas pudieron preguntar al presidente de la República. ¿Qué dijo el presidente de la República acerca de su decisión en su momento de nombrarlo a Jorge Brites como presidente del Instituto de Previsión Social? Adelante, por favor.
4: Yo no soy nadie para dar lecciones de moral ni para decir quién es bueno y quién es malo. Cada uno sabemos lo que hacemos, por qué lo hacemos y luchamos y nos levantamos todos los días. Y si nos caemos 10 veces, nos vamos a levantar 11 veces también. Entonces, yo no voy a ponerme ahora a cuestionarme, ¿verdad? Yo hice varios cambios a lo largo de estos 3 años y tomé decisiones en base a la información. Y cuando creí conveniente que hacía falta cambio, tomé la decisión y así lo voy a seguir haciendo hasta el último día. Yo les conté que hago evaluaciones ni semestrales, ni mensuales, ni quincenales, minuto a minuto. Entonces, seguiré tomando esas decisiones, me involucro en los temas, trato de tener la mayor información posible y en base a esa información tomar la decisión.
0: Pero
3: el presidente de la República está muy equivocado.
1: No es así.
3: Porque él no puede decir como presidente de la República que no voy a dar lecciones de moral. Nadie le dice que dé lecciones de moral, pero sí que tome las decisiones y que si uno de sus funcionarios designados por su decreto presidencial comete irregularidades o corrupción, ¿cómo él no va a decir yo confié en él y él
1: me defraudó en todo caso?
3: Me defraudó por lo menos, claro. Pero él no puede decir lo que dijo, él no puede decir somos personas de carne y hueso sujetas, sí, a imperfecciones y yo no vengo a dar lecciones de moral, no soy nadie para dar. Entonces, ¿qué está? ¿De qué está en el como fantasma está en la presidencia de la República? Pero claro que sí, él no tiene la capacidad para ver si un funcionario está haciendo bien su tarea o está robando o no. Entonces, ¿cuál es su rol en la presidencia?
1: Y me parece muy importante, Estela, hacer una diferencia entre tomar una decisión equivocada a robar. Claro. O por lo menos se presume, claro, que hubo un robo fenomenal en el IPS.
2: Es muy diferente.
1: Claro. A 61 mil millones de dólares. Me equivoqué un montón de veces, pero dejate de joder, no le jodí la vida a nadie.
2: La denuncia es del 2024.
1: Claro, dos años.
0: Déjenme, por un tema de tiempo nomás. El abogado José Fernández Acuro va a representar, de hecho, aparentemente, abogado, ya está representando al doctor Jorge Brites. Entonces queremos tener una primera aproximación de qué tipo de planteamiento van a realizar ustedes, abogado, acerca de la imputación que tiene su defendido. Buenas tardes.
5: Hola, Oscar, a la mesa también y a la audiencia. Ahora leyendo, tratando de entender la imputación, porque realmente para quienes no conocemos, no estuvimos en el proceso de contratación, yo particularmente no entiendo cuáles son los hechos que se me atribuyen al doctor Rita. Se habla de que firmó la adenda tal, tal y tal, pero no se especifica ni qué dice en esa adenda, ni cuál es la relación que tiene en esa adenda con el daño, ni cuál es la porción de daño que se le atribuye, en fin. Así que trabajando un poco en eso y realmente asustado por el temperamento procesal que tomó el Ministerio Público al disponer la detención de personas que son, bueno, públicas en cierto modo, con domicilio conocido, y sin que se cumplan ninguno de los presupuestos que establece el código para solicitar la detención. Es más, con un contrasentido notorio, en un mismo acto ordena la detención y le cita indagatoria. Bueno, o una u otra cosa, ¿verdad? Si uno convoca indagatoria, pues espera que la persona no vaya en todo caso y ahí ordena la detención. Bueno, entre paréntesis, no se recibió ninguna convocatoria. Pero, en fin, viendo cuál es el mejor camino procesal para poder atacar esta ilegalidad manifiesta.
0: Ese es un tema interesante, abogado, por lo siguiente. Siempre se nos dio a entender, y los que, repito, no estamos en el ejercicio de la profesión de abogado, que hay peligro de fuga cuando no se tiene arraigo. Y cuando hay arraigo y con intereses, y todo el mundo te conoce y sabe dónde estás, tu familia, tus intereses, ¿usted está cuestionando eso?
5: No, a mí de verdad que me extraña, conociendo al fiscal general del Estado como una persona sesuda, prudente, cavilante, que de repente salga un fiscal ordinario, entre paréntesis, porque esta causa por el monto debió ser analizada por fiscales especializados en delitos económicos, un fiscal ordinario que de un día para el otro, después de haber tenido 3 años dormida la causa, se le ocurre que hay urgencia, peligro de fuga y no sé qué otras cosas sin haber convocado primero a los investigados, ¿verdad? Entonces hay un notorio abuso de las facultades que tiene el Ministerio Público, y no quiero creer que forme parte de un show, pero estoy tentado a pensar eso.
0: Yo le quiero decir una cosa, doctor, leyendo, creo que ya tiene en su poder todo el acta de imputación, ¿verdad? Si usted llega a un punto donde ya hay una citación para declaración indagatoria, que en teoría ya se preparó el 3 pasado, que sería el lunes pasado, la imputación tomó estado público ayer, día 4, ya estaban en estado de citación para declaración indagatoria varias personas, creo que al doctor Brites recién el día de hoy. ¿A eso usted se refiere?
5: No, pero no recibimos ninguna citación, entre paréntesis. Y yo no sé si sabían, pero esta es una causa que denuncia el doctor Brites, o sea, termina imputado en una denuncia que él mismo presenta, ¿verdad? Y un montón de agujeros por todas partes. O sea, a ver, de los hechos en sí se discutiremos en su momento, ¿verdad? Yo de hecho me estoy poniendo al tanto recién de lo que hace al circuito de esa contratación, pero lo que hacen los presidentes es ejecutar la decisión adoptada por el máximo órgano regente, el Instituto de Previsión Social, según su carta orgánica, que es el Consejo de Administración. Entonces resulta que no hay ningún consejero que esté imputado. Es más, uno de los actuales asesores del presidente Fretes fue consejero y firmante de una de las adentas por la cual termina imputado Vites. Es más, la gerente, no sé si financiera, administrativa, financiera, que es la que lidera los pagos y que sigue en el cargo, tampoco está imputada. Entonces, es una imputación selectiva, plagada de agujeros por donde se la mire, y a la cual se suman temperamentos groseramente abusivos por parte del fiscal que está llevando esta causa. Y hoy estuve mirando la conferencia de prensa de la mañana temprano. El asesor jurídico del IPS decía: ahora vamos a comenzar la investigación de los hechos imputados. Quiere decir que en la lógica de esta gente, primero hay que imputar y después hay que investigar si es cierto o no es cierto. O sea, vamos a imputar intuitivamente nomás, por lo que a mí me parece que es. Y después vamos a investigar. O sea, esta imputación nació pata para arriba y ojalá que el IPS asuma la querella, como dijo,
1: sí,
5: que
1: iba a seguir, sí, sí,
5: porque eso nos va a permitir a nosotros impactar la responsabilidad civil contra quien tengamos que impactarla.
0: Entendemos que así va a ser, porque en la conferencia de prensa a propósito
1: justamente dijo eso, José, Pablo Molina
0: dijo que iban a hacer una querella adhesiva.
5: Y me fascinaría, porque denunciar y dejar ahí es tan irresponsable como lo que hizo el fiscal. Entonces, al asumir querella, a nosotros obviamente nos va a permitir también en su momento demostrar la temeridad de la querella.
2: Doctor, entonces, pero esta denuncia no la hizo este consejo, no la hizo el doctor Fretes, la denuncia, sí, es del 2024.
5: Esta denuncia la hizo Fretes, tuvo una desestimación preliminar de una porción de los hechos y otra porción, la fiscal que entonces había tomado la causa, la deriva a sede central para que sea investigada por otro fiscal y es lo que termina aquí. Pero sí, fue la denuncia de la administración
2: Frete. Pero si el doctor Frete asumió hace 100 días.
1: Claro, o sea, ¿cómo puede ser?
5: No, la denuncia madre, no es de esta, perdón.
1: De Brite es lo que quiso decir.
5: Brite lo que quiso
2: decir. Ah, ok.
1: Ah, no, ahora okay, sí.
0: Okay. No.
1: Perdón, no, estábamos un poco okay, perdidos. Claro.
0: Ya estábamos luego medio mareados y sí. Ahora, bueno, menos mal se aclara, ¿verdad?
5: Sí, no, Brite. Sí. Uh-huh. Gracias por permitirme la aclaración, ¿verdad? Lo que pasa es que, a ver, a cualquier hombre de derecho, tener enfrente una situación como la que me toca lidiar ahora es frustrante, es sumamente frustrante.
1: De todas maneras, el fiscal Julio Ortiz, abogado, dijo que él no descarta la posibilidad de incluir en la imputación a miembros del consejo que firmaron esas adendas. O sea, eso tampoco está cerrado.
5: Y por eso hablaba de irresponsabilidad. En la medida que me voy dando cuenta de las metidas de pata que hice, voy tratando de corregir durante el camino.
0: Bueno,
5: un sistema de persecución penal serio no puede funcionar de ese modo.
0: Uh-huh. Estela Ruiz Díaz, sí, señora.
3: Sí, doctor. Usted dice, bueno, yo no sé de qué se lo acusa a mi cliente, que es el doctor Brites. La causa es el tema de la construcción de salas de quirófanos modulares que se puso así como la carreta delante de los bueyes. Se compraron los equipamientos pero no había la sala para poner los quirófanos modulares. El doctor Brites, en vez de decir, porque esto ya viene de la era Bataglia, decir, bueno, no se le paga más a esta empresa, vamos a parar la obra. ¿Qué hizo? Según la imputación de la fiscalía, él siguió con el tren de las sucesivas adendas, otorgando adendas ventajosas a la firma. No, es que el doctor Brites frenó, sino continuó dándole la plata a la empresa. Estaba ahí y bueno, y ya sabemos cuál es el resultado. Entonces, no es que, ay Dios mío, el doctor Fretes no sabía nada y se le está endilgando una acusación. Brites. Perdón, el doctor Brites, que se le está endilgando una acusación que a lo mejor le corresponde más al doctor Bataglia. ¿Él no frenó esa situación?
5: Hay que preguntarle a Arnoldo Vince cómo le fue por frenar la situación. Entonces, el Ministerio Público se tiene que poner de acuerdo en sus criterios. Entonces, resulta que a un ciudadano, ¿verdad? O que un ciudadano termina imputado por no prever la continuidad de un proyecto en curso que heredó, ¿verdad? Porque la administración Brites hereda esta cuestión, hereda inclusive con bienes ya recibidos. Entonces, y resulta que otro imputado ante la misma situación tiene otra consideración. Entonces hay un principio, artículo 4, ley orgánica del Ministerio Público, principio de unidad. Las reglas de juego tienen que ser claras para los ciudadanos.
3: Y sí, bueno, entonces va a correr la misma suerte que Vince.
5: Porque no aboga,
3: ¿verdad? Y bueno, entonces va a correr la misma suerte que Vince, si es que la justicia actúa de la misma manera.
5: Ha tenido la misma suerte que Vince, por eso te digo, palo porque boga o palo porque no boga. Hubiese corrido la misma suerte de Vince si es que no preveía la continuidad de un proyecto por el cual ya se pagó una fortuna.
3: Sí, pero además contra los dictámenes de contrataciones públicas.
1: Exacto, o sea, eso le iba a agregar.
3: Claro, tenía él, el doctor Brites tenía a su favor el dictamen de contrataciones públicas.
1: Y hoy, Estela, y le agrego una cosita más a lo que ¿sí? vos estás diciendo, el doctor León, que es el gerente de salud del IPS, dijo que existía un informe técnico de ingeniería que decía que esas salas, que esos quirófanos modulares, no se podían instalar en el séptimo piso. O sea, claro, la estructura no estaba preparada para soportar el peso de esos equipos en el séptimo piso. Y contra todo eso siguieron.
5: Justamente, seguramente para adecuar, yo no te puedo, me estoy jugando a decirte algo que me dicta mi lógica porque no tengo acceso ni siquiera a los documentos todavía. Pero justamente, si uno extiende el tiempo para adecuar la instalación
1: de no hay equipos nada.
5: Que ya se compraron, que ya se adquirieron. Pero bueno, eso seguramente va a ser parte de la defensa de fondo y en este momento yo sería demasiado irresponsable. En adelantarme en algo tan puntual o tan específico cuando ni siquiera puedo tener acceso.
1: Claro, solamente una acotación, no se podía adecuar eso, ni aún adecuando se podían poner los equipos ahí, porque la estructura del edificio no soportaba el peso, no es que había que hacer algún tipo de adecuación para instalar los quirófanos, no había manera de ponerlos ahí.
5: De todas maneras, creo yo, y esto, eran equipos adquiridos, obligaciones ya tomadas por el Instituto de Previsión Social. Entre paréntesis, no veo que esté imputado el presidente que fue el que firmó el contrato inicial.
0: Guetich.
5: Entonces, por eso te hablo de selectividad. Hoy lo que yo puedo ver son agujeros.
0: Sí.
5: En cuanto a lo que me están aportando, bueno, te voy dando respuesta que mi lógica me dicta, pues tengo que sentarme a mirar de qué se trata.
2: ¿Se va a presentar el doctor Brites?
5: Se tiene que presentar el doctor Vite.
2: ¿Cuándo?
5: Va a estar sujeto a los mandatos de justicia. Solamente que para nosotros, para mí en particular, es una orden notoriamente ilegal, notoriamente abusiva, entonces estoy evaluando cuál es el mejor camino procesal o cuál es la mejor manera procesal de hacerlo sin consentir este abuso por parte del Ministerio Público.
2: ¿Van a impugnar al fiscal?
1: A recusar.
5: No sé todavía, Fito. Vamos a ver.
2: Pero es una opción, es una probabilidad.
5: Es una probabilidad dentro de muchas otras, ¿verdad?
2: Yo le pregunto esto. Claro.
5: Demasiado incipiente en la defensa y estamos analizando las variables.
2: Yo le pregunto esto por todas las afirmaciones que usted hizo a lo largo de la entrevista, doctor. Cuando usted dice que es una actitud temeraria, cuando es un abuso. Yo le pregunto si eso lo lleva a la posibilidad de recusar recusación al fiscal.
5: No sé si voy a necesitar hacerlo yo. Hay otro procesado. Hay una pobre señora que fue fotografiada poco menos que como una narcotraficante hoy. O sea, no sé si voy a necesitar hacer eso yo o habrá otra persona que ya lo haga.
0: Mucho por leer y analizar. Tengo en mi poder, por ejemplo, una nota de la era del doctor Brites, de su defendido, del 26 de junio, en donde se dirige a la empresa, a Nick Parr, Saeca, donde le dice que con relación al contrato número tal, suscrito de tal fecha, recondicionamiento con suministro e instalación de quirófanos modulares para el bloque quirúrgico central del hospital, junio ya era Fretes el ¿Quién era?
2: No sé, sí, que sea del 2025.
0: No, 2026. Frete,
1: sí,
0: ya era Frete.
1: Sí, ya era presidente,
0: ¿verdad?
1: Sí.
0: Ya era. También había una adenda.
5: Sí, eso escuché también hoy. Hubo una solicitud de adenda de la administración actual.
0: Sí.
5: Bueno, la verdad que hay demasiadas cosas llamativas, Oscar. Yo, de vuelta, hay demasiado por leer. Yo tengo mucho por leer.
0: Sí, seguro. Bueno.
5: No estoy en el día a día, pero en a vuelo rasante hay agujeros por todas partes.
0: Doctor, espera. Entonces,
5: hay una conferencia de prensa donde se anuncia que junto al denunciante va a estar el fiscal. O sea, todo es muy vidrioso, muy llamativo.
2: Sí. Pero bueno, finalmente no estuvo.
1: Es que no tenía por qué estar el fiscal.
2: No estuvo, claro.
1: No tenía por qué estar en esa conferencia de prensa. Es otro ámbito totalmente distinto.
0: Sí. Claro, yo pedí a los compañeros que le dijeran al doctor para qué le citan si no está. ¿Qué pasó con él? Yo pregunté, ¿por qué no está el fiscal ahí que supuestamente iba a estar? Claro. Y con razón, compañeras y compañeros que me dijeron que no tiene que lo estar ahí, que tiene que él hacer ahí.
2: Claro.
1: ¿Verdad? Sí, una conferencia de prensa del IPS.
5: Yo realmente en los hechos todavía no quiero meterme. Vamos a ver cómo qué pasó. Claro. Voy a escucharle seguramente a mi cliente en sus explicaciones. Estoy seguro que para cada acto que se llevó adelante hubo dictámenes seguramente jurídicos, lo que sea. Voy a revisar, pero sí me llama mucho la atención que sean decisiones, porque si hay una adenda firmada o un documento firmado, es producto de una decisión del consejo del cual no hay ningún solo imputado. Es llamativísimo.
0: Repito, este consejo en junio del 2026, este consejo de actual, aquí está el documento donde también aprueban una adenda. O sea, venían haciendo adenda tras adenda tras adenda tras adenda, que es, entiendo, el foco de la atención del Ministerio Público.
2: Contra el dictamen de contrataciones públicas.
0: Obvio, por eso. Sí. Pero como dice...
2: Pero tiene razón el doctor Sacur, Fernández, ¿sí?, Sacur, al decir que no hay ningún miembro del consejo,
1: ¿sí?,
2: dentro de la
1: ayer
2: investigación.
1: Ayer decíamos nosotros...
2: Pero acá es más grave todavía. IPS hoy no presentó las actas.
1: Espera,
2: todavía no tiene las actas.
1: A propósito, el acta del día en que se aprobó la adenda no se encontró.
5: Claro. O sea, evidentemente no se presentan las actas todavía para que nos salten las firmas que están en las actas. Entonces, nos quieren tomar de tonto. Eso hay que ir a buscar a un archivo que está encerrado en la bóveda del Banco Central del país. No, si son documentos de hace un año, dos años, tres años de entrar, está todo digitalizado.
0: Sí, bueno, pero definitivamente el doctor Brites no se presentó hoy, porque para hoy estaba él citado. Para hoy.
5: Yo no recibí, yo me enteré por boca del fiscal que teóricamente había una citación. Ahora estoy leyendo el acta de imputación, pero no se recibió ninguna sola convocatoria.
0: Pero leyó que está ahí, y el horario inclusive.
5: Sí, ya tarde, porque estoy leyendo ahora el acta de imputación, pero no se recibió ninguna convocatoria. Y te repito, en el mismo acto te cito indagatoria y ordeno tu detención. O sea,
0: porque se filtró, dijo ayer el fiscal aquí.
5: Contradictorio, autocontradictorio. O te cito o te ordeno tu detención. No, pero no son cuestiones compatibles.
0: Uh-huh. ¿Algo más, Estela?
3: Le voy a hacer una pregunta maliciosa, doctor.
5: Bueno, Estela, ¿cómo no?
1: Por lo menos te avisa, doctor.
3: Ay, le aviso nomás. Bueno, porque pues es algo que se habla, claro. Y lo hablamos siempre. Que la masonería maneja el poder judicial.
5: Usted
3: dice que
5: como católico apostólico romano tengo mi vida como masón, tengo mi vida como limpista, tengo mi vida como abogado, como papá, y son estancos totalmente diferentes.
3: Claro, no, nada más que como usted es el gran maestro de la gran logia simbólica del Paraguay, yo diría, bueno, caramba, yo lo voy a contratar al doctor Fernández Acuri y estoy liberada.
5: Igual, gracias a Dios, en mi perfil, en mi récord de clientes, tengo muy muy buenos clientes, lo cual gracias a Dios me permiten un buen pasar, así que no tiene nada, y eso era mucho antes de que esté en la masonería, y sigue siendo así.
0: Doctor, gracias. Gracias. No se presenta al doctor Brites, ustedes van a...
5: Vamos a esperar todavía.
0: No se va a presentar aún. Gracias, doctor.
5: Eso lo estoy evaluando.
0: Va, vale. Gracias, doctor. Muy amable.
3: ¿Eso es voluntario?
1: En realidad es tiene que presentarse.
0: Tiene que hacer llegar, pues.
1: Si dice que no llevó ni siquiera la citación.
0: Claro. Eso es lo que él dice.
2: Tiene que presentar el apoderado legal, pedir el expediente. Tienen derechos, claro, son derechos dentro. Son garantías procesales.
1: Claro.
0: En el expediente, o sea, en el acta está.
1: Claro, él lo que dice es que a ellos
2: pero es una estrategia
1: procesal. O
2: sea, yo me voy, me presento, pido el expediente, analizo, presento un justificativo, hago todo lo que tengo que hacer para garantizar que mi cliente no se vaya preso.
0: Claro. Bueno, después pero de la pausa hecho, vamos decir, a escuchar al doctor.
1: Simplemente, como a Rosa Colmán le dieron la libertad ambulatoria, probablemente todos los imputados corran la misma suerte. O sea,
0: el abogado de Bataglia es
1: Arturo Daniel Savi,
0: el actual presidente del Colegio de Abogados.
3: Eso pesado de tan...
1: Detrás, ¿verdad? Detrás.
0: Sí. Bueno, pausa. Sí.
6: 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Hora 14:36 en la República del Paraguay, temperatura en Asunción 27 grados. Delincuentes asaltaron a comerciantes brasileños en la zona de Ciudad del Este, a quienes sustrajeron un cargamento de celulares de alta gama. Una banda conformada por cuatro hombres con armas de grueso calibre, vestimentas camufladas y el rostro cubierto interceptaron la camioneta en que se desplazaban dos ciudadanos brasileños, identificados como Marcelo Diesel, de 43 años, y Tiago Marcel Magnaboso, de 40. El grupo criminal logró apoderarse de un cargamento de 800 teléfonos celulares de alta gama, cuyo valor estimado ronda los $400,000, según indicaron los afectados. El régimen de China lanzó una cacería fiscal global, reclama impuestos atrasados desde el año 2000. La ofensiva ordenada desde Beijing apunta a rentas acumuladas fuera de sus fronteras y ordenó a bancos auditar declaraciones en un intento por compensar la caída de la recaudación y contener fugas de capitales. Aviso meteorológico para el norte de la región oriental y el este del Chaco. Serían afectados Concepción, centro y norte de San Pedro, norte de Amambay, este de Presidente Hayes, sureste del departamento de Alto Paraguay. Para estas zonas se anuncian lluvias con tormentas eléctricas moderadas a fuertes, ráfagas de vientos moderados a fuertes y la probabilidad de caída de granizos. Temperatura en Asunción 27 grados, humedad 62%. En Ciudad del Este 26 grados, humedad 65%. 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
1: Tenemos reacciones después de la entrevista con el abogado del doctor Brites. El doctor Battaglia se va a poner en contacto con este programa una vez que llegue al país. Un intermediario dice que envía fotografía y documentos de lo que él cree que es su posición y su responsabilidad en la adquisición de los quirófanos, no lo otro, porque acá esto va a ser largo, este es un proceso larguísimo. El abogado de, mientras tanto, de Battaglia es entonces el actual presidente del colegio.
2: El Colegio de Abogados del Paraguay.
0: Arturo Daniel
1: Sáenz. Arturo Daniel. Hoy habló y creo que dio a entender sus primeros pasos en la defensa del doctor Battaglia. Si está disponible, por favor, compañeros, entonces vamos a escuchar porque corresponde. Además, gente involucrada en el IPS. Pedro Agui, por ejemplo, está diciendo que todo lo que se está diciendo carece de fundamento, sobre todo el abogado de Brites.
2: Fernández Acur.
1: Sí. Así que es cuestión de escuchar a lo largo de la jornada. No, porque,
3: claro, ahora viene claro. Una batalla
2: judicial.
3: Cada uno va a entender
1: la
3: misma palabra. Para uno tiene un sentido y para el otro tiene claro. Otro sentido. Yo lo único que sé es que el IPS es una catástrofe y de cuya responsabilidad no puede evadir ni el presidente de la República ni los sucesivos presidentes del IPS, todo el consejo del IPS, excepto los que hayan votado en contra, todos los funcionarios que dieron su venia. Así que no me vengan así ahora. Bueno, obviamente que ahora viene la etapa del proceso judicial y nos van a querer convencer que son, lo negro es blanco.
2: Que son tiernos corderitos.
1: De un caso que encima japeaya es ponar
3: japeago peteimi
1: eso es lo que me quiero
2: y recreo es esto.
3: Recreo es ese total, caso
1: porque sí. Lo que todavía nos está tomando es todo eso que nos decía el funcionario de la Contraloría, Leandro, sí.
2: Leandro Villalba.
0: Director de Auditoría Forense. Director,
1: sí. Todas las auditorías.
2: Nueve que ellos hicieron.
1: 250 9. Millones de dólares estamos
2: hablando. En solo seis años, de 2019 al 2025.
1: Al abogado, entonces.
2: Bueno, lo escuchamos.
1: Del doctor Battaglia.
4: Estaba haciendo un curso en Italia, esa es la palabra correcta, pero bueno, con este asunto de que ayer nos anoticiamos todos en horas de la tarde con la imputación, está haciendo sus maletas y está ya procediendo a retornar al país, ¿verdad?
5: Allí justamente. Entonces, era la consulta, ¿cuándo tenés vos conocimiento, cuándo estaría regresando efectivamente a territorio nacional?
4: No, ayer, bueno, imagínate con la diferencia horaria que tenemos con Europa, y hasta que le pudimos ubicar a él, ya era en horario prácticamente de noche, ¿verdad? Y estaba en tren de buscar pasajes y bueno, salir del curso en que estaba, que no, ya no lo va a poder concluir, por supuesto, y estar retornando apenas tenga pasajes disponibles. No te puedo decir llega hoy, llega mañana, eso ahora por lo menos no te puedo decir, pero sí está en este tema de retornar
5: ya entiendo.
4: Porque es la conducta que siempre asumió el doctor Battaglia ante todo los procesos judiciales, que soportó todos los llamados del Ministerio Público, siempre estuvo el presente desde la hora cero. Entonces es el mismo criterio que se va a adoptar también en esta oportunidad.
5: Claro, más allá de que la Fiscalía ordenó su captura por una cuestión de estricta formalidad, porque usted dice que su cliente va a ponerse a disposición, ¿usted de igual manera ya ha notificado esta situación a la Fiscalía, doctor?
4: No, yo no le he notificado absolutamente nada a la Fiscalía todavía, pero sí ya vi en los medios de prensa que el fiscal ya tiene conocimiento y de hecho salió del aeropuerto de Asunción, así que no es ni una situación extraña a las autoridades nacionales. La Fiscalía, le garantizo que a través del doctor Jorge Kronawetter, que es el director de inmigraciones, ya tiene esta información fidedigna de que el doctor Battaglia no está en el país.
5: ¿Él en qué fecha había salido del país, doctor?
4: ¿Cómo? ¿En qué fecha?
5: ¿En qué fecha había salido del país?
4: Y no sé, ahora a mitad de julio, un poco después de la mitad de julio más o menos, pero ahora hace un tiempito nomás.
5: Sí, quería confirmar nomás porque estamos manejando el dato de que efectivamente fue el 23 de julio. ¿Y fue para un curso de qué específicamente?
4: No sé, tema médico, no te puedo decir específicamente de qué, pero estoy seguro que es una cuestión médica. La verdad que me hizo llegar una cantidad de papeles también que hacen del curso eso, pero todavía no tuve la oportunidad de revisar. Es que desproporcionalmente el fiscal Julio Ortiz decretó la detención de todos los imputados porque son personas que tienen suficiente arraigo en el país. Es más, la mayoría son profesionales, están hace años acá. Y específicamente el doctor Vicente Battaglia no es el primer proceso penal que soporta, y todos los procesos penales vinculados al IPS, el doctor Vicente Battaglia fue el primero en estar a disposición.
5: Sí.
4: Pero bueno, es una cuestión que vamos a debatir después con el doctor Julio, ¿verdad?
5: Sí.
4: No voy a controvertir acá.
5: No, de hecho,
4: sus motivos por los cuales lo hizo, y
5: sí,
4: lo conversaré con él oportunamente.
1: Bueno, a ver, son los primeros movimientos jurídicos en todos los casos. Pedro Alli, que vivió internamente el tema, está siguiendo de cerca todo lo que estuvimos conversando, dialogando, comentando. Pedro, ¿qué querías decir con respecto a las expresiones del abogado del doctor Brites?
6: Bueno, ¿qué tal? Lo que yo quería aclarar después de escuchar al doctor Fernández Sacur, ya en el inicio del debate este judicial que se va a dar, es lo siguiente. Él mencionó que todos los consejeros deberían ser imputados también, pero eso de sacar la ametralladora y disparar contra la gente a mansalva, hay que mirar las actas del Consejo de Administración. Yo tengo unas actas, las resoluciones propiamente, que son resultados de las actas, y allí consta, por ejemplo, que el doctor Carlos Pereira nunca aprobó esas adendas que son las que causaron el daño patrimonial. Por el contrario, él solicitó la extensión del plazo para que se hagan los análisis de la estructura del edificio, porque había sido que lo que se compró no iba a poder ser soportado por la estructura, se iba a caer ese edificio. Esas son las resoluciones que el doctor Pereira sacó. O sea, ¿qué me mueve? Me mueve encontrar la verdad objetiva, clara y pura, no una meter en la misma bolsa a todos, inclusive a profesionales de mucha valía y que están realmente colaborando con el doctor Frete en sacar a flote el seguro de salud y así mancillarlo tan gratuitamente, que me parece justo.
2: Claro, yo creo que también el doctor Fernández Acura habló de los que firmaron la adenda, ¿verdad?
0: Los que votaron en,
2: los que
0: contra,
2: votaron en contra no, no deberían, dijo, ser no deberían ser imputados. Eso aclaró él también. Y esto es muy fácil de resolver. O sea, miremos las actas, claro, y entonces vamos a ver quién votó a favor y quién votó en contra y opama el asunto.
6: Totalmente, por eso me tomé la libertad de enviarle a Oscar vía WhatsApp las resoluciones que fueron firmadas por el doctor Pereira, en donde consta que él firmó otra cosa, no aquello, claro, que causó daño patrimonial.
1: La cantidad de
0: documentos. Es una adenda, sí, pero una adenda no significa un pago. Ampliar. Una adenda es modificar un artículo de un contrato.
2: Sí.
0: Y en este caso, claro, lo que pedía era extender, sí, el plazo.
6: Claro, extender el plazo porque nadie estaba seguro de si el peso de esos quirófanos iba a ser soportado por los pisos. Entonces se necesitaba más tiempo para hacer peritaje. Esa es una, fue objeto de una adenda técnica, pero no de una adenda que modificó el objeto contractual o amplió el gasto. Esas cosas son las que ahora hay que dejarlas bien en claro para no afectar personas que no tienen ninguna responsabilidad penal en este tema.
0: Ahora, Pedro, ¿por qué no están las actas? Pasaron 2 años prácticamente de la denuncia inicial, pasaron 24 horas de la imputación del pedido de detención y se hace una conferencia de prensa y no están las actas. Yo sé que vos ya no estás en IPS, pero ¿no debería ser un secreto de Estado la publicación de esas actas?
6: Mira, cuando asumió el doctor Fuentes, excelente médico, excelente persona que está haciendo una gran tarea tratando de levantar el presupuesto del seguro de salud, yo lo primero que advertí públicamente es que él está durmiendo con el enemigo. ¿Y qué quiere decir eso? Que posiblemente esas actas desaparecieron, se llevaron, se borraron,
2: y que denuncian.
6: Entonces es muy difícil que se las encuentre porque el enemigo, entre comillas, el que operó en esta cuestión que ahora le imputan a Batán y le abriste, sigue estando en los mismos lugares.
0: Entonces tienen que denunciar, no, Pedro, y tienen que hacer un sumario para ver quién era responsable de las actas, tienen que ver los registros de entrada y de salida, tienen que ver las claves que se usaron, las contraseñas. No pueden decirnos, yo entiendo que es muy complicada la situación, pero no pueden hacer una conferencia de prensa y decirnos no, todavía no tenemos las actas. Sí,
2: que es cuestión de tiempo, dijo el director jurídico Pablo Morínigo.
0: Denunciá que te escondieron y que robaron las actas, en todo caso.
2: Claro.
6: Y bueno, que haya el sumario que denuncie eso, pero en eso le doy la razón al doctor Fernández. No puede anteponer el caballo al carro. Primero no documentate y después hacer la denuncia. Es lo que nosotros los jubilados le dijimos al doctor Frete desde un comienzo. Cuando vaya a hacer algún acto mediático, andate con los documentos ya bien afilados y bien uno sobre otro, numerado. No vaya a tirar nomás la noticia bomba por una cuestión mediática y después andamos buscando los papeles que ya no existen.
1: De hecho, hoy Fretes dijo que si esta es una denuncia, la más pequeña probablemente, de todas las denuncias que auditoría que se hicieron, que él no estaba haciendo y que reconoció que a él le estaban, entre comillas, tiroteando ya por esto, justamente por cumplir con esto, esta serie de requisitos que se necesita para que las cosas sean serias. Pero en este caso, por ejemplo, ya tenemos el tema de las actas, ¿verdad? Sí, y bueno, vamos a ver cómo termina todo esto. Gracias, Pedro, por tu aporte, muy amable.
6: Con gusto, a la hora.
1: Adiós, hasta luego.
0: Claro, bueno, Oscar, yo entiendo todo lo que se dice. Pero si en 24 horas no te pusieron las actas sobre tu escritorio, todito sumariado a los funcionarios, suspendidos a disposición de recursos humanos mientras se evalúa quién es responsable que hayan desaparecido las actas. Porque si no, es una anarquía y hacen lo que quieren y se prestan a la delincuencia y es crimen organizado, asociación criminal. Y si vos no parás la asociación criminal, te van a pasar encima. No puede ser que no estén las actas. Yo no le estoy responsabilizando al doctor Fretes, pero él tiene un director jurídico. Ese director jurídico tiene una dirección de secretaría, de archivo, lo que sea. Trabajá toda la madrugada y buscame las actas. Tráeme las actas, quiero ver las actas.
1: El fiscal se fue a las 5 de la mañana, sí, dijo. Y cuando llegó ya le dijeron, debe para allá, pues, a ver, doctor. Marande, yugo, a ver. No, no. Gracias a la audiencia NPI, a ver, esperamos haber aportado algo más para que ustedes también sumen información acerca de este tema, ¿sí? Hasta mañana. Muchísimas gracias.
2: Chao, chao.
1: Algo más para redondear el tema. Te la voy a querer seguir diciendo. No. Algo más. Lamentablemente, a mí me pareció que el presidente de la República dijo algo más. Él asumió que lo nombró al doctor Brites porque pensaba que ese era el cambio conveniente.
3: Todos decimos, sí, eso. Ah. O sea, claro, vos no le vas a contratar
2: a alguien en quien no confías.
3: Un delincuente, ¿verdad?
2: Sí, claro.
3: Pero en el ejercicio del cargo, pues, es cuando uno demuestra si es buena gente, si es corrupto, si no es corrupto, si es eficiente, si es ineficiente. Nunca uno es como un cheque en blanco que uno le da a una persona cuando le nombra. Pero si él mismo lo saca al doctor Brites, después de aquel escándalo, en realidad no fue si el diríamos la consecuencia de esa situación de la muerte de Braulio es de todo esto, de los problemas de los medicamentos, que no funciona el IPS, etcétera, etcétera, etcétera. Para mí que el presidente de la República tiene miedo o no quiere comprometer ninguna opinión sobre Brites, porque en la administración de Brites es que existen los cambios en las reglas del IPS para beneficiar al Banco Amigo del Poder.
2: Ah, bueno,
3: banco. Entonces, para mí, ese es el blindaje más importante que tiene Brites, ¿verdad? Por eso el presidente de la República no le cuestiona a Brites. Así nomás es, no hay mucho que
2: así mismo
3: analizar.
2: Y me parece importante reiterar
1: esto. Carne y hueso, sujeta, imperfecciones.
2: Pero esto no es imperfecciones ni equivocaciones. Acá estamos hablando. Estamos hablando de un presunto robo, un presunto desfalco de 61 mil millones.
0: Coincido con el presidente.
2: ¿En qué sentido?
0: No es nadie para dar lecciones de moral.
2: Y no, tal cual.
0: Él dijo, no dije yo.
2: Sí.
0: Él dijo, yo no soy nadie para dar lecciones de moral.
2: Te es tomamos que dijo, la palabra.
0: Y coincido.
3: ¿Por qué? ¿Porque él es inmoral?
2: Y él lo dijo. Él dice.
0: Coincido él con el dice, presidente.
2: Él dice.
0: Si él dice, yo no soy nadie para dar lecciones de moral, bueno, entonces no puede darle lecciones de moral a nadie. Ni a su ministro, ni a su secretario, ni a su chofer, ni a su empleada. A nadie le puede dar lecciones de moral si él dice eso.
7: Si yo le tomo de manera responsable. Eso es lo que yo aprendí a tomar. Tomo las decisiones, son decisiones que tomo de manera responsable. Eso es lo que yo aprendí a lo largo de toda mi vida. Ahora, yo la equivocación, a ver, somos personas de carne y hueso, sujetas a imperfecciones. O sea, yo no vengo acá a dar lecciones de moral a nadie. Yo no soy nadie para dar lecciones
2: no soy
7: de
2: nadie
7: moral.
2: Nadie para dar lecciones
7: de moral. Quién es bueno y quién es malo. Cada uno sabemos lo que hacemos, por qué lo hacemos y luchamos y nos levantamos todos los días. Y si nos caemos 10 veces, nos vamos a levantar 11 veces tampoco. Entonces, yo no voy a ponerme ahora a cuestionarme, ¿verdad? Yo hice varios cambios a lo largo de estos 3 años y tomé decisiones en base a la información. Y cuando creí conveniente que hacía falta cambio, tomé la decisión y así lo voy a seguir haciendo hasta el último día. Yo les conté que hago evaluaciones ni semestrales, ni mensuales, ni quincenales, minuto a minuto. Entonces, seguiré tomando esas decisiones, sí. Me involucro en los temas, trato de tener la mayor información posible y en base a esa información tomar las decisiones.
3: Entonces los ministros pueden hacer lo que quieran, lo que se les cante, pueden robar, pueden no hacer, pueden no irse a trabajar.
0: Gravísimo lo que dijo el presidente de la República. Porque el presidente de la República, el mensaje que está enviando es hagan lo que quieran. Yo no soy nadie para darle lecciones de moral a ustedes.
2: Sí.
0: Si este gobierno es inmoral, si este gobierno es corrupto, si este gobierno está robando, yo no les puedo decir nada. Es más o menos lo que dijo el presidente. Sí. Gravísimo es.
2: Aparte, el IPS está en un descalabro absoluto. O sea, acá no es que estaba todo fantástico y de repente pin se pilló alguna cosita fuera de lugar. No saben de dónde sacar la plata para comprar medicamentos.
0: Yo hubiese esperado que el presidente diga, aquí yo voy a impulsar las acciones judiciales. Claro. Desde la Contraloría, desde la Auditoría de la Presidencia de la República, voy a destituir a todos los que tengan denuncias, sospechas de corrupción. Los voy a destituir y voy a nombrar a otras personas en sus cargos. Inmediatamente van a ser destituidos.
2: ¿Y qué dijo él en contrapartida? No soy nadie. A ver, vamos a repetir otra vez la frase. No soy nadie para dar lecciones de moral. Podría
3: haber sido políticamente correcto el presidente decir, bueno, el señor Brites va a tener que
2: someterse
3: pagar
2: a la justicia.
3: Someterse a la justicia.
1: Y me equivoqué.
2: Con eso.
3: No. Claro, no. Cuando yo descubrí que él estaba haciendo mal las cosas, lo saqué.
2: Incluso él lo sacó. Sí, o sea, no podía haberse agarrado de eso.
1: ¿Por qué?
0: Porque la denuncia de hace 2 años.
2: No, claro. Y además, y acuérdense de esa cantidad de ítems que le habían mandado al presidente de la República una copia de la cantidad de irregularidades que había. No sé cuántas eran.
1: Sí. 90 y pico.
2: 90 y pico irregularidades.
1: Solamente 2, creo que.
2: 2 se habían tenido en cuenta.
1: Tengo que ir a la pausa. Dale.
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3: En un ratito abordamos, por favor, nos dice el tema de la agenda, señora.
4: Así es, se llama Mitos de Hoy, una campaña para combatir la desinformación sobre las organizaciones de la sociedad civil. Esta campaña fue lanzada con el objetivo de promover la verificación de la información y contribuir a desmontar contenidos falsos o engañosos que circulan sobre las organizaciones de la sociedad civil en Paraguay.
3: Connotados políticos del oficialismo, particularmente, de nuevo en estas últimas horas han estado instalando la idea de que hay grupos sociales y políticos que lo que quieren, por ejemplo, es reemplazar comisiones vecinales por organizaciones no gubernamentales. A propósito, una organización no gubernamental que funciona a la perfección para los intereses de OPASI. ¿Qué tal? Y
5: todas las ONG que hacen contrato con Itaipú.
3: Sí, por ejemplo, ¿verdad? Sí. Pero no está en el globalismo.
5: No.
3: Pero hay que desmitificar eso. A propósito, en un ratito vamos a estar comenzando con la charla acerca de este tema. Señora.
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3: Bueno, consideramos que es importante tener un tiempo que se pueda extender para también entender el motivo de la visita de la señora Doris.
4: Así es. Nos visita Doris Ramírez. En realidad es muy joven Doris, ¿verdad? No sé si será señora o no, pero señora Doris o no, así como, ¿verdad? Y es muy joven.
3: Viene enfrente de Doris, bueno, el micrófono es
4: direccional. Doris es coordinadora de Calle Escuela, que está dentro de la red de CODEUPI. Es importante decir que CODEUPI aglutina a unas 35 organizaciones de la sociedad civil. Una de ellas es Calle Escuela, que me gustaría brevemente que nos cuentes para aquellas personas que por primera vez están escuchando el nombre Calle Escuela, que puedas contarnos, porque hay una trayectoria, una historia de ya más de 40 años, pero siempre hay una audiencia joven que por ahí no está muy al tanto, entonces le ponemos primero
3: y les
4: damos
3: escuela,
4: información.
7: Ayer ambe UTPM en muy buenas tardes.
3: Buenas tardes.
7: A la mesa, a la audiencia también de En Voz Alta de Radio Monumental. Agradecemos antes que nada el espacio, que consideramos también muy valioso amplificar las voces de las organizaciones, de personas que nos organizamos en torno al cumplimiento de derechos, y específicamente me toca la tarea de acompañar el trabajo de una organización de la sociedad civil que se llama Asociación Calle Escuela. Tiene más de 43 años de vida, nace ya también en contexto de dictadura y fue avanzando hacia la construcción de democracia también, así como otras organizaciones, y específicamente trabajamos en el ámbito de niñez y adolescencia, visibilizando el trabajo de las familias y dentro de las familias también el trabajo de los niños, niñas y adolescentes que se ven envueltos en esa problemática que hay detrás de una realidad que visibilizamos muchas veces en calle o en espacios públicos, en comunidades niñez, realizando trabajos con sus familias, ¿verdad? Hay una realidad y hay una estructura social que los coloca en esa situación. Entonces, desde Calle Escuela venimos desde hace más de 40 años abordando también desde propuestas socioeducativas de la calle a la comunidad, trabajando con organizaciones comunitarias, comisiones vecinales precisamente, que se organizan en torno al cumplimiento de los derechos de los niños, especialmente para el acceso, la permanencia y la promoción del sistema educativo formal, porque no suplimos el rol del Estado, sino acompañamos esa trayectoria educativa de los niños, las niñas y adolescentes para que se puedan promocionar, porque tenemos la educación gratuita, sin embargo, el acceso y la permanencia para familias en situación de vulnerabilidad tiene demasiada complejidad.
3: Mira, lo que acabas de decir un poco es, para ir al fondo de la cuestión, no se intenta suplir al Estado, se intenta poner lo que el Estado no da. Entonces, cuando se instala esta idea de organizaciones no gubernamentales o defensores de niñez y de derechos humanos que están con otros intereses, me parece a mí importante que la gente que escucha, Dori, entienda bien este tema.
4: ¿Cuál es el rol de las organizaciones?
3: La sociedad civil participando de ese modo en una tarea que nos corresponde a todos.
7: Por supuesto, precisamente por eso desde la CODEUPI con las 35 organizaciones e incluso otras organizaciones aliadas, ¿verdad? Somos cerca de 50 organizaciones de la sociedad civil que coincidimos en esta propuesta de desmitificar relatos que se fueron instalando.
4: Sobre todo a partir de la ley Garrote, Doris, hay que hablar de eso, ¿verdad?
7: Así mismo, sobre todo, en realidad la ley Garrote ya viene a concretar los miedos que teníamos.
4: El moñito.
7: La ley 63 barra 2024 que viene precisamente a ya, vamos a decir, operativizar, arreglar y bueno, administrativamente se está organizando incluso, ¿verdad? Para que instalando la idea de la transparencia, que las organizaciones, instalando mitos, ¿verdad? Que las organizaciones de la sociedad civil
4: no son transparentes.
7: No somos transparentes, que las organizaciones de la sociedad civil vamos a decir, ocultamos, que los trabajos no son reales y en realidad eso es lo que venimos a plantear con Mitos de Hoy, que es nuestra campaña, busca desmitificar esos relatos instalados, porque de tanto que se relatan, ¿verdad? Se construye y hay detrás también el quien lo construye, ¿verdad? Porque todo relato tiene un autor y todo autor tiene una intención, ¿verdad? Una intencionalidad de por qué se van instalando estos relatos y que se vuelven verdad sin que se lo cuestione o que no haya una información que medie para afirmar que las organizaciones, estamos en contra de la transparencia y es completamente lo contrario. Por eso incluso nos parece paradójico, ¿verdad? Las organizaciones que exigimos transparencia, trabajamos para que haya transparencia, somos acusadas ahora de que no somos transparentes, ¿verdad? Y existen demasiados mecanismos de control, por decirlo así, como cualquier otro ciudadano de la sociedad paragüaya y sociedades jurídicas también, estamos sujetos a controles, ¿verdad? De la CEPRELAT, de la DENI, del Ministerio de Trabajo, y dependiendo de las áreas temáticas que trabajemos, también en el caso de Calle Escuela con el Ministerio de la Niñez, ¿verdad? Y en el caso de otras organizaciones, el Ministerio de la Mujer, entonces, o Salud, ¿verdad? Uh-huh. Tenemos muchas instituciones con las que estamos rindiendo permanentemente cuentas, entonces lo que se viene a sumar es una burocracia que consideramos innecesaria.
4: Que es costosa también, además, para estas organizaciones.
6: Y que desmoviliza, ¿verdad? También. Porque vos hablaste de, bueno, 43 años de la organización en la que vos estás, que es Calle Escuela, que ya existía en dictadura, y yo recuerdo perfectamente que en dictadura te decían estos reciben plata del extranjero para venir a pervertir nuestra sociedad, ir contra
4: nuestra moral al decir de Santiago.
6: Y creo que lo que hicieron es dar vuelta a la realidad, porque muchas de las organizaciones de la sociedad civil luchan justamente por la transparencia, y me parece que eso es lo que le molestó a un sector político principalmente, y lo que trata es de desmovilizar a esa sociedad civil.
7: Sí, así mismo, no estamos en contra de la transparencia, eso valga nuevamente la aclaración, ¿verdad? Y esto que planteas precisamente, ¿verdad? Los relatos ya, y nos recuerda, yo no viví la dictadura, pero los rezagos los seguimos viviendo, lo vivimos sintiendo, ¿verdad? Y que moldearon conductas, silenciaron voces críticas sobre todo, ¿verdad? Y justificaron muchos miedos que bueno, y seguimos viviendo. Entonces, a partir de ahí es que nosotras las organizaciones también decimos, bueno, vamos a presentarnos, y ahora estamos con una campaña Mitos de Hoy, precisamente para mostrar qué hacemos las organizaciones, cuál es el impacto real también que o la contribución de las organizaciones, la sociedad civil a la construcción o a la consolidación de la democracia. Precisamente hablando de la transición desde la dictadura hacia la democracia, la participación de las organizaciones de la sociedad civil fue clave. Incluso leyes promulgadas que incorporan la participación territorial de las organizaciones de la sociedad civil en los consejos de salud, en los consejos de niñez, los consejos de educación y desarrollo. Estamos por dentro, no estamos por fuera, ¿verdad? Y ahora resulta que estamos por fuera y estamos en falta. Es la imagen que se va colocando.
3: Se busca instalar en realidad, ¿verdad? Sí. Pero estas iniciativas, el gran árbitro, pues, es, en este caso, no es el Estado. El gran árbitro es la ciudadanía. Por eso es importante que ustedes salgan y expliquen la naturaleza de las organizaciones y sobre todo estas campañas. El árbitro, el ciudadano, tiene también su componente. Cuando no hay información y cuando no hay educación, es muy difícil que recibas el apoyo. Y entonces ese árbitro que te tutela todo, que es el Estado, donde están, no digo siempre, pero ocasionalmente por coyunturas políticas, gente que te instala eso, y esa es su política, desmeritar, desmovilizar. Esa es la situación. Por eso la iniciativa de ustedes es importante.
8: ¿Y cómo van a hacer la campaña?
3: Sí,
7: y estamos precisamente haciendo este recorrido de medios también, presentando nuestra campaña y presentando nuestro trabajo. Y sobre todo también vamos a ir avanzando, ya fuimos haciendo también a través de redes sociales, publicaciones, y con una, sabemos que el público en cada espacio es diferente, ¿verdad? En las redes sociales, y sobre todo en redes sociales específicas de participación más juvenil, también ya hemos lanzado contenido que en realidad procura desmitificar estos mensajes o mitos que se van colocando en los comentarios, por ejemplo, o en las publicaciones de nuestras acciones. Entonces ya fuimos con estas tareas específicas. También la idea es ir compartiendo incluso historias reales, ¿verdad? Porque son historias reales de impacto, de esto que estábamos comentando, de el paso de la hacia la democracia. Fue una cuestión muy concreta, pero que sigue en desarrollo. Pero además hay niños, niñas, adolescentes, mujeres, personas con discapacidad, personas que están con alguna enfermedad, que están siendo beneficiarios también de apoyos de organizaciones de la sociedad civil, que de fondo también son los especialmente afectados, ¿verdad? Porque las organizaciones,
6: una de esas organizaciones,
7: así mismo.
6: A mí me tocó hacer la entrevista a la presidenta de NIDE y ella decía, nosotros no tenemos absolutamente nada que ver con la cuestión política ni nada que ver con, no sé, cuestionamientos ni nada por el estilo, y somos afectados por esta ley.
4: Sí.
6: Pero representa un costo, claro, que nosotros que nos no pueden podemos absorber, solventar y claro, que se deja de utilizar para tratamientos, para ayuda, para no, lo que sea, ¿verdad?
4: E incluso, Doris, yo le comentaba acá fuera de micrófono que me tocó hablar a propósito cuando se estaba tratando de implementar esta ley garrote en el Congreso, cuando todavía no se había promulgado. Habíamos hablado con personas que estaban en pequeñas organizaciones, sobre todo en el interior del país, claro, y en zonas fronterizas, donde todavía es mucho más complicado, ¿verdad? Pues estamos hablando de el poder de del crimen organizado en sí, esas zonas, ¿verdad? Y a pesar no, eso de eso, claro,
3: política, claro, sí,
4: se hace mucho más difícil la movilización y la organización. Y en ese momento, me acuerdo muy bien haber conversado con un dirigente campesino de la zona de Canín de Yum, me decía, es imposible continuar. Directamente no podemos, nos asfixiaron, no tenemos las herramientas para plantear y presentar todo lo que están pidiendo, ¿verdad? Y sin embargo, era un elemento importante para esas pequeñas comunidades.
3: Asfixiar, cortar el oxígeno que viene de la ciudadanía, finalmente.
4: Claro, a las organizaciones que le molesta al poder, porque eso hay que decirlo claramente. O sea, por eso cuando siempre traemos a colación, OPASI no le molesta al poder, y al contrario, hasta el día de hoy no entendemos por qué nos siguen sacando plata a los contribuyentes, ¿verdad? Y a dónde se va ese dinero. O las organizaciones que muchas veces están obteniendo licitaciones en Itaipú, por ejemplo, o en Yacyretá, esas ONGs, claro, con esas está todo bien, ¿verdad? Pero aquellas que son cuestionadoras, que presentan, digamos, proyectos que buscan justamente cambiar realidades muy dolorosas, resulta que esas son las molestosas, ¿verdad?
3: Sí. Bueno, éxito en la campaña. ¿Hay algún acto específico o es recorrer, hablar, vamos organizar?
7: Vamos a continuar. ¿Sí? Estamos arrancando. Vamos a continuar, aparte de visitar espacios, también vamos a hacer llamados a acciones específicas también. Porque consideramos que sobre todo lo que se pone en tela de juicio es la democracia, ¿verdad? Y la democracia a la que estamos llamados a participar todos y todas, a partir de nuestra ciudadanía y a partir de nuestras organizaciones. Entonces vamos a hacer extensiva y estamos haciendo extensiva la invitación a la ciudadanía a, antes que creer o antes que compartir o reenviar, relatos, busque, procure, puede mirar en nuestras páginas web, puede mirar en nuestras redes sociales, se publican, ahí ya luego se encuentran rendiciones de cuenta cotidianas prácticamente de las acciones que se realizan dentro de las organizaciones. Entonces es un llamado también a la ciudadanía a informarse, a verificar y a deconstruir, ¿verdad? El shake a los mitos, porque ¿qué es lo que hacen los mitos? Sabemos, ¿verdad? Entonces la invitación está hecha, ¿verdad? Desmitifiquemos los relatos que atentan contra la participación de la ciudadanía.
3: Lori, gracias por la visita y éxito, ¿sí?, en la campaña.
7: Muchas gracias a ustedes y también a la audiencia por escuchar. Y bueno, seguiremos compartiendo entonces nuestro trabajo. Y vamos a seguir luchando también por la participación y por la organización, que son totalmente derechos constitucionales.
3: Gracias.
4: Gracias, Doris.
3: Pausa, señor.
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9: Hora 15:30 en la República del Paraguay, temperatura en Asunción 27 grados. Un ciudadano argentino fue detenido en Ciudad del Este por un presunto hecho de abuso contra su sobrino, quedando el caso a disposición de la Fiscalía. El informe de Noelia Duarte.
10: Un hombre de 24 años habría abusado sexualmente de su sobrino menor de edad. El hecho se dio en el kilómetro 9 de Ciudad del Este y la detención del hombre se dio luego que el pequeño haya contado lo ocurrido a sus padres. Los intervinientes indicaron que el hombre vive en una casa alquilada al lado de la vivienda de la familia del niño y este en algunas ocasiones iba junto a su tío, momento en que propiciaba para cometer el abuso de acuerdo a la investigación. Precisamente, tras la inspección médica al niño y otras investigaciones del Ministerio Público, se ordenó la detención de este hombre que es de origen argentino. Desde el Alto Paraná, para Solo Noticias, informó Noelia Duarte.
9: El Departamento de Identificaciones de la Policía Nacional habilitó una nueva oficina de atención al público en el predio del puerto de Asunción, pensada para descentralizar los servicios y facilitar la realización de trámites a quienes viven o trabajan en el centro de la capital y sus alrededores. En este nuevo puesto de atención, la ciudadanía puede gestionar tanto la expedición por primera vez como la renovación de la cédula de identidad, además de otros documentos de uso frecuente expedidos por la institución policial. Las oficinas se encuentran operativas de lunes a viernes en el horario de 7 a 15 horas. Temperatura en Asunción 27 grados, humedad 60%. En Ciudad del Este 26 grados, humedad 64%.
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4: 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Pausa, señor.
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12: Un par de minutos para el comentario político. Hoy en Ciudad del Este se dio un paso importante vi que la candidata
13: liberal
12: que estaba respaldada incluso por el actual directorio, ¿verdad? Sí, sí. Del Partido Liberal Radical Auténtico decide declinar.
13: Declinó a favor de...
12: ¿De quién?
13: De Dani Mujica.
12: De Dani Mujica. Claro. Ese es un paso importante, pues yo, después de todos estos últimos movimientos y de cómo se iba debatiendo la cosa o decantando, incluso en el interior, con los movimientos predominantes en el directorio del Partido Liberal, creí que eso no iba a funcionar. La posición de Dionisio Amarilla, la posición de la propia Celeste Amarilla, ¿verdad? Entonces dije yo, acá cualquier intento de hacer que haya unidad y que declinen candidatura era muy, pero muy difícil. Y sin embargo ocurrió.
14: Sí, pero entonces, de parte de una negociación.
12: Sí.
14: O sea, el propio presidente del directorio del Partido Liberal explica que
12: ellos, Laura Folle.
14: Ellos toman la decisión con Laura Folle de declinar la candidatura con tiempo suficiente para que se la saque del boletín y todo, claro, lo que se tenga que hacer, pero que también ellos están interesados en que donde el Partido Liberal es fuerte también declinen los candidatos. Ellos, yo creo, como Villa Liza y en otras ciudades del departamento central, donde todavía no declinaron los candidatos.
13: Yo creo.
14: Por eso es parte de una negociación. Yo te doy algo muy grande. Ciudad del Este.
15: Bueno, Fito, yo te decía una cosa. En Ciudad del Este, yo creo ganó sin el Partido Colorado.
14: Totalmente.
15: Y sin el Partido Liberal. Totalmente. Perdón, sin la NR, claro que no. Con la
14: sin el Partido Liberal.
15: Sin el Partido Liberal Radical Auténtico, ¿verdad? Entonces, y todo. No digo las encuestas, porque no creo en las encuestas actuales, por lo menos. Pero la sensación que te da es que el triunfo de Mujica va a volver a ser contundente, ¿verdad? Sí. Entonces, incluso el PLR, hasta por una cuestión de supervivencia, da este paso, ¿verdad? Porque va a quedar muy mal, pues, porque finalmente, si ya se consolida, diríamos, la posición de Mujica, el PLR es así como, si vos te quedás otra vez, ¿cómo se diría? Ser funcional al Partido Colorado, ¿verdad? Pero me parece bien el reclamo del Partido Liberal, claro, que le diga, pero si tu candidato no mide nada en Villa Liza, por decirte de alguna manera,
13: vamos declinar a favor de,
15: porque claro, finalmente todo lo que ellos hagan ahora, esto es un gran ensayo para el 2028, ¿verdad? Porque estas son son gestos que valen en la política, sí, ¿verdad? Que, y en cierta forma van limando esas asperezas que existen, pues
12: yo
15: de cara a un consenso general.
12: Yo cuando leí dije, políticamente, sí, hablando, no es un paso departamental nomás, es un mensaje a nivel nacional.
13: Sí.
12: ¿Verdad? Que es lo que percibí que puede estar ocurriendo. Pero hay que ver, porque egos hay.
15: Sí, siempre va a ser lo que más hay. Sí.
12: Bueno, agradecemos la atención de nuestra audiencia. Tenemos que entregar la posta. ¿Qué última mención me quiere hacer?
13: Un mensajito, por favor, que me pase.
12: Mire bien,
13: Sí. 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
12: Bueno, nos vamos, ¿sí? Nos reencontramos mañana. Muchísimas gracias. Chao. Buenas tardes, llegas y cuentas claras.
11: Con una excepción.
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0: Hola, ¿qué tal? ¿Cómo están? Muy buenas tardes. Arrancamos Cuentas Claras cuando son las 16 con 2 minutos y con 27 grados de temperatura. Hola, Ruth Tuazo, ¿qué tal?
1: Hola, María Teresa, ¿cómo estás? Buenas tardes a los compañeros, también, por supuesto, a toda la audiencia. ¿Cómo están? ¿Cómo andan?
0: Muy bien, muy bien. Hace calorcito. Yo ya no sé si abrigarme, desabrigarme o qué hacer.
1: Es verdad.
0: Pero el pronóstico no se está cumpliendo con respecto al tema lluvias, porque supuestamente tenía que llover ya hoy a partir de las 2 de la tarde. ¿Hasta
1: sí.
0: ahora?
1: Espero que no, porque me dejé mi ropa...
0: No, entiendo. Si es por mí, tampoco, ¿verdad? Pero digo nomás que se anda equivocando la dirección de meteorología, por lo menos en horas.
1: Sí, por lo menos en eso. Bueno, sí. Lo cierto es que ahora tenemos 27 grados de temperatura, 28 es la sensación térmica, 54% de humedad y vientos que soplan del sector norte a 18 kilómetros por hora. Y sí, como decías, lluvias dispersas supuestamente para la tarde, también para la noche, luego mejorando, decían, pero bueno... aparentemente no llegarían esas lluvias el día de hoy. Y viendo el pronóstico extendido, a ver, para mañana jueves y el viernes anuncian también lluvias y un descenso de temperatura que se va a sentir el viernes, a tener en cuenta también eso.
0: Por favor, tenemos muchas noticias que comentarles hoy. Por supuesto, el tema IPS y la imputación de 9 altos funcionarios y exfuncionarios. Nuevamente trae al tapete qué está haciendo esta gente del IPS con nuestra plata, con la plata de los asegurados. Evidentemente, lo único que hacen es llenarse los bolsillos y actuar en beneficio propio. Es más, ni siquiera se van a ir a la cárcel por lo que estamos viendo, porque hasta ahora una de las personas fue detenida, la que en su momento dictaminó en representación de la dirección jurídica del IPS para que se aprobaran estas adendas que no tenían ningún sentido por el hecho de que era de cumplimiento imposible el contrato que habían firmado con esta empresa, Nexpart S.A., que tenía que proveer de los famosos equipamientos de cirugía. Uh-huh. Y en el lugar, en el séptimo piso, ni siquiera era posible instalar esos equipos porque la infraestructura no daba.
1: Eran los equipos que estaban
0: ahí tirados bajo la lluvia, por un lado, y por otro lado, dentro del contenedor donde tenía que haber más equipamiento, lo que había era un tubo larguito. Así que el actual presidente del IPS, Isaías Fretes, había dicho que era una broma para Videomatch. Él casi se cayó de espaldas cuando descubrió y empezó a llamarle a Cecilia, Cecilia. Bueno, y ahora lo que quiero saber es si Cecilia nos puede ayudar también.
1: Si nos puede atender, ¿verdad?
0: Nos puede atender o dar alguna explicación de por qué no están encontrando el acta del consejo, donde los responsables justamente de velar por el fiel cumplimiento de las exigencias para el control del dinero del asegurado. Sin embargo, firmaron también el respaldo para la firma de estas adendas al contrato principal. ¿Por qué supuestamente no fueron imputados los consejeros también, que serían corresponsables? Porque el fiscal no pudo acceder al acta de la sesión. Y por ende no sabe quiénes participaron de la sesión y quiénes votaron a favor, porque los que votaron en contra obviamente no van a ser imputados, solamente los que votaron a favor. Entonces ahora hay que preguntar, Cecilia, ¿dónde está el acta de la sesión del consejo o dónde están las actas de las sesiones del consejo? Porque fueron dos adendas, Ruth. Uh-huh.
1: Bueno, y lo que decías, Rosa Concepción Colmán, de 59 años, que se había puesto a disposición, finalmente quedó liberada porque el juez Rodrigo Estigarribia le concedió este miércoles la libertad. Y hay que decir también una caución real de 500 millones de guaraníes. Esta medida es para que se asegure que la procesada, quien estamos viendo en imágenes, para quienes nos siguen a través de 18.3 TV Digital, canal 27 de Tigo y nuestro canal en YouTube. Bueno, esta medida es para asegurar que la procesada cumpla con sus obligaciones ante la justicia. Es al menos lo que se tiene con relación al caso de esta persona en específico. Porque decíamos, son 9 los que están imputados.
0: Ahora, lo que me llama la atención es por qué no se presentaron los otros. Porque, bueno, a lo mejor estaban esperando justamente ver qué hace Rodrigo Estigarribia con respecto al pedido de prisión preventiva. Evidentemente, él no va a otorgarle al fiscal el pedido de prisión preventiva. va a ir por la libertad ambulatoria con otras medidas alternativas a la prisión. Uh-huh. El que no está en el país es Vicente Battaglia, el sí. expresidente del IPS en la época de Mario Abdo Benítez. Él viajó a Italia como habitualmente lo hace. Salió el 23 de julio y está allá.
1: Así es.
0: Él tiene, de hecho, entiendo, en su árbol genealógico, familiares italianos. Creo sí. que tiene la doble nacionalidad, inclusive.
1: Creo que sí, tiene la doble sí. nacionalidad. Entonces
0: y tiene muchas inversiones allá.
1: Sí, fue hace dos semanas, el 23 de julio, 23 como de julio, decía.
0: A las 10 y pico de la mañana salió. ¿Cómo es?
1: Sí, el abogado de Vicente Battaglia, el doctor Arturo Daniel, dijo, habló más temprano hoy con los compañeros y dijo que él, al enterarse de esta situación, ya está preparando las maletas para volver.
0: Ya, y más aún ahora sabiendo que ni siquiera se va a ir a prisión preventiva, entonces con más razón seguramente va a venir. Ahora me gustaría hablar con el doctor Rodrigo Estigarribia para que él mismo explique por qué consideró que no era necesario establecer una prisión preventiva para, por lo menos para la señora, en este caso, que ya fue detenida y llevada, la señora
1: Rosa, te digo el apellido, Rosa Concepción Colmán, de 59 años.
0: Sí, en la policía dice 59 años, pero estoy leyendo que en el acta de imputación señalan que tiene 60 años. Ah. Bueno, más allá de su edad claro. concreta, lo importante es que ya está en su casa campantemente, tiene libertad ambulatoria y ya... dio entonces esa fianza que mencionaste de 500 millones de guaraníes. Tampoco es un monto elevado.
1: Claro.
0: Porque el fiscal había dicho que lo que él temía y por qué pedía la prisión preventiva para todos, para los nueve, era que, como se está hablando de personas pudientes que tienen mucho sustento económico, pueden fugarse del país, pueden irse, pueden comprar testigos inclusive, relacionarse con los testigos y finalmente hacer otra vez lo que quieren. Pero el doctor Rodrigo Estigarribia no consideró un elemento importante el alegado por el fiscal Julio Colmán. Julio, ¿está bien?
1: Ortiz.
0: Julio Ortiz.
1: Sí.
0: Julio Ortiz, porque entonces... si es que consideraba que tenía un argumento válido el fiscal, hubiese decretado la prisión preventiva. Uh-huh. Por lo general, hoy en día ya los jueces están optando por no establecer prisión preventiva para todos los hechos punibles, sobre todo cuando se trata de hechos que tienen que ver con el patrimonio. Entonces, cuando hay un atentado contra la vida, sí dan prisión preventiva, pero cuando se trata de delitos contra el patrimonio ya no, porque consideran que no corresponde. De
1: eso todas formas, lo hacen para, digamos, en concordancia, en el para evitar los
0: la superpoblación en las cárceles. Bueno, ese probablemente sea un elemento más bien administrativo, pero lo que la doctrina utilizada por muchos jueces señala es que la prisión preventiva tiene que ser la última alternativa, la última, cuando ya no hay otra posibilidad, exactamente, porque le estás privando a una persona de su libertad y teniendo en cuenta la presunción de inocencia, teniendo en cuenta las garantías procesales para los encausados y todo eso, entonces ya... directamente los jueces optan por establecer otras medidas alternativas, salvo que el fiscal tenga un argumento bastante sólido. Repito, lo que decía el fiscal Julio César Ortiz González en su acta de imputación, que consta de 21 páginas, dicho sea de paso, es que él temía la obstrucción a la justicia por parte de estas nueve personas y que podrían fugarse inclusive. De hecho, hasta ahora la única que fue sometida ya al proceso al decretarse su detención y su captura fue Rosa Colmán. El resto, bien, gracias. Es más, tengo acá la lista, Ruth, de sí. los horarios en los que fueron convocados. Primero, en el acta de imputación, el agente fiscal Julio César Ortiz González comunica al juez penal de garantías que dispuso la declaración indagatoria de los nueve procesados. Para Vicente Mario Battaglia Araújo, Hugo Aranda, Juan Manuel Villar López, José Raúl Coronel Acosta y Rosa Colmán, estableció el día de ayer. Ayer ya tenían que presentarse a las 8, a las 9, a las 10, a las 11 y a las 12 horas. No se presentaron, se decretó la detención y Rosa Colmán fue la única que fue detenida. Ya la policía cuenta con las otras órdenes de detención, pero bien, gracias, hasta ahora nadie fue detenido. En el caso de Vicente Battaglia es de misión imposible porque él está en Italia. Y luego, para hoy, ¿quiénes fueron citados? Jorge Magno Brites Acosta, o sea, Jorge Brites, el expresidente del IPS, ya en la época de Santiago Peña. Jaime Joel Caballero, Marcelo Rubén Bordón y Verónica Alexandra Blanco Bogado. Estos cuatro fueron convocados para las 8, las 9, las 10, las 11 y las 12 de hoy, 5 de agosto de 2026. No se presentaron, no están tampoco detenidos.
1: El abogado de Jorge Brites habló también,
0: ¿verdad? ¿Y qué dijo?
1: Y entre otras cosas, él hablaba de que era un sinsentido que pidan la prisión preventiva.
0: Bueno, pero que se presente a la indagatoria, ¿por qué no se presenta?
1: Decía él, estoy nomás leyendo también acá ya los recortes periodísticos, la decisión del fiscal resulta contradictoria al solicitar la detención preventiva mientras en paralelo se convoca hipotéticamente a una audiencia indagatoria para la cual ni siquiera ha recibido una notificación formal.
0: Pero el fiscal dijo que el 3 de agosto ya envió todas las notificaciones.
1: Y no le llegó, dice el abogado.
0: ¿Y por qué entonces se presentaron los abogados a solicitar la copia de la carpeta fiscal? Eso es lo que no se entiende.
1: Uno ordena la detención cuando el procesado no comparece habiendo sido citado legalmente. Ordenar la detención de una persona pública con domicilio conocido y en el marco de una causa que estuvo paralizada durante 2 años no tiene razón de ser. Es un absoluto sinsentido jurídico, decía...
0: ¿Quién es el abogado de Brites?
1: José Fernández se llama.
0: Uh-huh. Ya, entonces tenemos a... Vicente Battaglia, que tiene como abogado al doctor Arturo Daniel.
1: Sí.
0: Y Jorge Brites, que tiene como abogado a...
1: José Fernández.
0: Él no es el mismo de... El que era asesor jurídico luego del IPS. ¿Te no, acuerdas?
1: José era, era González.
0: Ah, González, era sí. Otro.
1: No, sería un montón.
0: No, pero todo sí, es posible en esta vida.
1: Todo es posible realmente.
0: Sí, todos estaban ahí y apañándose.
1: Con relación a una posible prisión preventiva, también... dijo el abogado que hay que recordar que Brites ya tiene más de 70 años.
0: Entonces él sí o sí arresto domiciliario. Sí. Pero no le van a ni siquiera eso, ni siquiera arresto domiciliario, porque libertad ambulatoria le dieron a Colmán, a Rosa Colmán. Por ende, yo creo que van a seguir la misma línea.
1: Bueno, y así está la cosa. Un verdadero escándalo. Que sí. Hoy también convocó, o en realidad el IPS convocó a una conferencia de prensa, porque, bueno, la situación está muy complicada para los que están, porque tienen que seguir trabajando a pesar de la situación que están también allí, ¿verdad? Pasando, porque toda la investigación va a ser dentro del IPS, debería de ser, ¿verdad? Porque ahí, pues, se realizó el hecho.
0: Y yo lo que espero es que aparezcan las actas. Porque si no, les están cubriendo a los consejeros. ¿Por qué desaparecieron las actas? Se supone que esa es información pública. ¿Por qué tienen que andar buscando en el archivo las actas? Deberían levantar a la página web las actas y el fiscal directamente acceder ahí, ver quién firmó sí o no y ya está. No, no, es tampoco, no sé, un trabajo de Sherlock Holmes que tiene que estar con su lupa ahí buscando debajo de la alfombra. No sé, algo, ¿verdad? Porque no es, pues, demasiado complicado.
1: Y no y debería,
0: no,
1: ¿verdad?
0: Puede ser un secreto de Estado el acta de una sesión del Consejo, donde encima se estuvo hablando del dinero de los asegurados. Tenemos también otra información, Ruth, con respecto a lo que ocurrió hoy en el Congreso de la Nación, donde Gustavo Leite y Antonio Barrios presentaron un proyecto de ley para recortar 500.000 millones de guaraníes de gastos prescindibles y aplicarlos a medicamentos del Ministerio de Salud. Si tenemos a mano lo que decía Gustavo Leite durante la sesión, podemos escuchar un ratito. A ver.
2: Colegas, presidente, esta mañana hemos firmado con el colega Antonio Barrios una iniciativa que queremos entregar ahora, que autoriza la transferencia de créditos presupuestarios de organismos y entidades del Estado de la Administración Central a favor del Ministerio de Salud Pública y Bienestar Social para la adquisición de medicamentos y establece medidas excepcionales para su ejecución. Esto guarda relación con una presentación que yo hiciera aquí hace 2 semanas sobre el clamor de la ciudadanía de tener medicamentos en los hospitales a tiempo. La oficina nuestra, la bicameral de presupuestos, ha hecho un trabajo extraordinario porque ha identificado más de 500.000 millones de guaraníes de gastos prescindibles que todavía no fueron obligados de aquí a fin de año para poder aplicarlos a medicamentos ahora. No a la deuda, a medicamentos nuevos ahora. Estoy entregándole esto, está a disposición para los que quieran adherirse. Señor Secretario General, me gustaría que usted reciba esto y haga público. Y pido, señor Presidente, al plenario que se trate como punto uno en la próxima sesión y que las comisiones se aboquen durante la semana.
0: Bueno, ahí está, parte de la intervención de Gustavo Leite, entonces, quien en ese preciso instante hizo entrega del documento firmado por él y por Antonio Barrios para este recorte significativo al presupuesto, de tal forma a usar ese dinero para la compra de medicamentos. Uh-huh. Vamos a ver qué tratamiento le dan al pedido.
1: Hay que, volviendo al tema anterior, uh-huh, respondió el juez.
0: ¿Qué dijo?
1: Que no puede hablar.
0: ¿Por qué?
1: De los casos que están en curso.
0: Bueno.
1: Entonces...
0: No, pero no, es que lo que pasa es que nosotros no queremos que nos hable del fondo de la cuestión, que diga nomás cuál fue el argumento para rechazar el pedido de prisión preventiva y establecer, en este caso, una fianza de 500 millones de guaraníes para la señora Rosa Colmán y su libertad ambulatoria total, porque entonces ya no sirve para nada lo que pide el fiscal. Entiendo yo que los procesados tienen sus derechos, entiendo perfectamente, entiendo que toditos son inocentes hasta que se demuestre lo contrario, pero si el fiscal está pidiendo algo, me imagino que el juez tiene que tener en cuenta.
1: Bueno, pero no va a hablarnos. Es lo que puedo decir. No quiere hablar al respecto.
0: Bueno. Vaya, ya pota.
1: Como juez, juez no, más puedo, ahí. No puedo hablar sobre mis casos, espero la comprensión, decía.
0: No comprendemos, pero
1: hay que respetar.
0: ¿Qué vamos a hacer?
1: No le podemos obligar, ¿verdad?
0: No, jamás. ¿Cómo le vamos a obligar a un
1: sí,
0: juez?
1: Ah, no, mentira.
0: Me extraña nomás porque él fue fiscal durante mucho tiempo y tuvo causas emblemáticas también. Quiero saber nomás eso. Y solamente quiero que nos diga por qué no prisión preventiva, porque sí libertad ambulatoria y la fianza de solo 500 millones de guaraníes. Ahora, lo que no sé es si qué decretó con respecto al embargo preventivo solicitado sobre los bienes de todos los imputados también, así no como sé. La prohibición general de grabar y vender.
1: Eso no realmente sé. Él esto tendría que responder. Bueno. Pero no puede.
0: Otro día vamos a ir a pararnos frente a su despacho. Bueno. Aquí nos escribe un oyente y dice, Ruth.
1: ¿A qué?
0: A partir de los 75 años recién no se puede ir a prisión, solo arresto domiciliario, pero no sé quién es, pero le quiero aclarar que es a partir de los 70 años, como lo dijo Ruth. Uh-huh. El artículo 238 del Código Procesal Penal prohíbe decretar la prisión preventiva durante el proceso de investigación a las personas mayores de 70 años. En sustitución de la cárcel preventiva, la ley dispone el arresto domiciliario o medidas menos severas mientras dura el juicio. Obviamente, habiendo una sentencia condenatoria por un delito grave, el adulto mayor sí debe cumplir pena privativa de libertad en cualquier cárcel.
1: Claro, eso es importante también decirlo, ¿verdad? Si está condenado, no importa la edad.
0: No. Ah, por eso es que hasta ahora no entiendo por qué la abuela de las drogas tiene que estar en su casa y no en la cárcel, siendo que ya tiene 2 condenas. Mm. Ahí, por ejemplo, la ley no es igual para todos.
1: ¿Y ya no habrá cumplido?
0: Sí, qué china.
1: Porque pasó. La señora es adulta ya, bastante grande. Ya.
0: Claro, pero son 2 condenas. Y tenía arresto domiciliario.
1: Sobre esas condenas.
0: Claro. O sea, no tiene sentido.
1: Yo lo que pensé que ella se dedicaba hace mucho tiempo a esto y que ya fue condenada, cumplió la condena, salió, volvió al mismo hecho, fue condenada, pero no por lo visto.
0: Y de acuerdo con lo que nos informaron, por lo menos ella tenía 2 condenas firmes y ejecutoriadas, pero que ella no cumplió con la prisión. Vos sabés que en un momento cuando estabas hablando pensé que me ibas a decir, ya es su profesión.
1: Y probablemente. Es su profesión. Y probablemente, Dios, o sea, mío.
0: El derecho a trabajo ya es lo que ella está exigiendo. Fuerza.
1: Que va, y que dicho sea de paso, para reiterar nada más esta información, como nosotros varios días no estuvimos, ¿verdad? Sí. Hay cosas que se pasaron ya ahí para recordar, ya que traías nomás el tema. Incendiaron su casa el fin de semana.
0: Cierto. ¿Y qué pasó al final? Pero ella ya no vivía luego
1: ahí. No, ella ya no estaba ahí, ¿verdad? Sí. Pero un barrio bastante complicado en Hernandarias, recordemos esto.
0: Cierto. Buenas tardes, María Teresa y Ruth. Este tema de IPS o pareitas y una burla total. Ya es en Dupá, imagina a los abogados. El acta anda y pori, la libertad ambulatoria a una de las involucradas, una gran lata para Nache, cueray de este país, de joda total, dice. Y sí, la verdad que yo comparto totalmente lo que nos dice Margarita. Así es. Esto es imagina a los pareitas, espero que no. Quiero pasar unas fotos que nos acaban de enviar desde la comunidad indígena Toro Piru y nos muestran cómo es su escuelita, Ruth. Ahí estoy pasando al grupo justamente porque acaban de enviarnos las fotografías y el mensaje correspondiente. Laura Aranda Calderón, una de nuestras oyentes, nos envía la foto para que ustedes vean nomás cómo se manejan algunos niños, qué precariedad. Y los pupitres chinos y eso, miran cómo están.
1: Dios mío.
0: Y la escuelita, vamos a ver, esta es, por así decirlo, no sé, el aula. ¿Dónde y ahí está la escuelita, Mirana.
1: Qué barbaridad.
0: Esto ya es el colmo, en serio, es una vergüenza. Esto no es igualdad de trato a los niños. El gobierno tiene que ponerse las pilas. El ministro de Educación y Ciencias algo tiene que hacer ante esta tremenda desigualdad. Porque por el hecho de vivir en el interior y de ser indígenas, no puede ser que se les margine de esta forma y se les prive totalmente de cualquier comodidad. ¿Cuánta plata se tiró en los pupitres chinos? ¿Cuánta plata se tiró en la compra de computadoras, que esto, que aquello? Y estos niños jamás habrán visto ni una computadora. Mirana, ¿cómo están?
1: En los ladrillos vistos se sientan, en ladrillos huecos.
0: Pobrecito. Y cuando llueve ya no estudian más. Su silla son los ladrillos.
1: Sí.
0: Comunidad indígena Toro Pirú, esta es la escuelita. Qué bárbaro. Bueno, muchas gracias por la colaboración entonces a los oyentes que nos están enviando.
1: Estas son imágenes que duelen, en serio.
0: Duelen. Es el Paraguay profundo que duele tanto. Estas autoridades del IPS no son elegidas por el presidente de la República, ergo el presidente de la República no tendría también algún grado de responsabilidad por su mala elección, dice Aarón. Y por supuesto, pero en el ámbito penal, pues la responsabilidad es personal. Eso nomás quiero aclarar también. Y aquí acaban de enviarnos más, nos están escuchando los camioneros que están varados en la zona de Neuquén. Voy a pasar las imágenes al grupo para poder poner en pantalla. Si pudiéramos hablar con ellos también sería interesante. Los camioneros que están varados. Ahí estoy pasando las imágenes que podemos compartir también con la audiencia. Y también nos están enviando algunos videitos con la nieve que cae intensamente, Ruth. Mira lo que es esto.
1: ¿Qué foto más aesthetic?
0: Sí, impresionante. Voy a enviar también los videos y voy a leer. Ahí está. Voy a leer el mensaje que nos envían junto con las fotos y los videos. Dice lo siguiente: somos un grupo de camioneros, estamos en Zapala, provincia de Neuquén, Argentina, esperando turno para llegar a la aduana Pino Achado, poder hacer los papeles y seguir a Santiago de Chile con la carga que traemos de Paraguay. La mejor carne del mundo, obviamente, de Paraguay, dice. Estamos aquí, José Velasco, Gustavo Lovera, Carlos Salinas, Sergio Estech. Estamos aquí, tenemos para comer agua de Paraguay, bien conservada, solo que estamos en la ruta del desierto, esperando que mañana mejore el clima para que podamos seguir. Muchísimas gracias, un saludo muy especial. Nos están escuchando desde allá.
1: Qué gusto.
0: Qué gusto, gracias. Bueno, la verdad es que la nieve es muy linda, pero en estas circunstancias.
1: ¿Cómo conoces la nieve?
0: Sí, yo cuando estuve en Israel pude ver la nieve, sí, y también cuando estuve en Estambul.
1: Qué gusto.
0: En Turquía. Bueno, muchísimas gracias.
1: Entonces, ¿no pudiste volar en el globo?
0: No. No pude. Pero estoy viendo.
1: Hay que volver entonces.
0: Obvio, por supuesto. Estoy mirando. El videito no tiene audio, por si acaso. Porque si tiene audio va a estar espectacular. Vamos a escuchar lo que grabaron los los camioneros también. Los dos últimos videos. ¿No tiene audio? Vamos a tratar de ver. Mirá lo que es esto, Ruth.
1: Qué bárbaro. Mirá un poco cómo...
0: Ah, no, es solamente el rugir de los motores. Sí.
1: Fuerza para ellos también.
0: Fuerza, chicos. En el fondo se escucha que nos están escuchando.
1: Gracias, qué honor realmente.
0: Muchas gracias, José Velasco. Un saludo, un abrazo, un añoán bareté a todos los conductores, a todos los choferes que están allí en la zona de Zapala, provincia de Neuquén, Argentina, guardando, formando fila con la mejor carne del mundo, la carne de Paraguay. Me encanta. José Velasco, Gustavo Lovera, Carlos Salinas y Sergio Esteche. Un saludo grande. Y bueno, la buena noticia es que están bien, están aguardando ya cumplir con los trámites y seguir camino. Y también nos dicen que la carne y el agua tienen a disposición para alimentarse, para beber también, y está todo muy bien conservado. Qué gusto.
1: A la vuelta de la pausa, yo también te quiero hablar sobre varios temas que ocurren fuera de Asunción, porque en el interior pasan cosas. Ayer nosotros compartíamos con la audiencia y con Pato un video de cómo el presidente de un club agredía al árbitro. Hoy tenemos otro video que nos manda nuevamente nuestro compañero Reinaldo Galloso, así que vamos a contarles un poco
0: violento.
1: Sobre eso. Sí, lastimosamente. Y bueno, en el ámbito político, lo que ocurría en Ciudad del Este y la candidata por el Partido Liberal que decide declinar su candidatura.
0: Exactamente. Hola, Pato, ¿qué tal?
3: ¿Qué tal, Tere? ¿Cómo estás?
0: Muy
3: Hola,
0: bien.
3: Hola, Ruth.
1: ¿Qué tal?
3: ¿Todo bien?
1: Bien.
0: ¿Qué tal se portaron ayer?
3: Pero recontra bien.
0: Me alegro
3: ahí
0: mucho.
3: Ella, Carolina, ya me sigue en el Instagram. Y entonces, cuando tiene ella alguna duda si se va a jugar en Barrio Obrero, yo ya le voy a contestar.
0: No te puedo creer. O sea, que sí. Vos ya estás...
3: Ya estoy conectado con los...
0: Con los oyentes.
3: Sí, y con, esto, me falta solamente... me falta solamente líder, ¿verdad? El del básquet.
1: Serafini.
0: Jorge sí. Serafini. Pero él parece que no, Jorge, parece que él gusto. No tiene Instagram.
3: Ah, él no tiene todavía.
0: No, él es del viejazo total. Qué linda está Ruti. Parece Gracias. De Escocia con su peinado. Soy Jorge de Nanagua, dice.
1: Mira un poco.
0: Buenas, como dice el Chapulín Colorado, ¿quién podrá defendernos? Apenas hay rumor de suba del crudo y ya nos enchufan un aumento. Y cuando baja, nunca hay rebaje de los combustibles, dice Blas.
3: Así cierto. Mismo es.
0: Qué bárbaro. Hacemos la primera pausa cuando son las 16:30. ¿Y vos qué nos vas a contar al volver de la pausa?
3: Les voy a contar lo de Neymar. Está anunciando que podría retirarse.
0: No te
3: Parece
0: puedo
3: que
0: creer.
3: No tiene más ganas de jugar.
0: ¿Cuántos años Neymar? Tiene él?
3: Un momento, ya 33, 34 años.
0: ¿Pero tiene? ¿Por qué, Neymar? No te retires, por favor.
3: No, tiene que retirarse.
0: No.
3: Pero Ñembo tuya, Tembo tuya.
0: No, para nada. Y retale un poco a la gente que le está... Retale un poco a la gente que le está bajando a Georgina, la esposa de Cristiano Ronaldo, porque está gorda, dice.
3: Qué épico, qué bárbaro. ¿Cómo eso?
1: Ayer estuvimos leyendo también lo que posteó ella.
0: Claro, ella...
3: Yo conté también lo que sufrí, el bullying que sufrí también cuando estaba gordito.
0: Bueno, vas a seguir contándonos al volver de la pausa. Ya volvemos.

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1: Hora 16 con 31 minutos en la República del Paraguay, temperatura en Asunción 27 grados. Una joven de 20 años fue víctima de un asalto a mano armada en Guarambaré. Resultó víctima María Montserrat Valdés Brites, de 20 años, quien fue interceptada por dos asaltantes que se movilizaban en una motocicleta. Los responsables del asalto ya estarían plenamente identificados y no serían de la ciudad, según mencionó el subcomisario Marcos Rodríguez, en base a informes de inteligencia policial. La abogada Rosa Colmán, ex asesora jurídica de IPS, recuperó su libertad por disposición del juzgado a cargo de la causa que investiga un millonario perjuicio patrimonial a la previsional. La disposición se da luego de que Colmán ofreciera una caución real por la suma de 500 millones de guaraníes a través de un inmueble. La misma fue imputada junto a otras 8 personas por el hecho punible de lesión de confianza. Reiteramos aviso meteorológico para el norte de la región oriental y este del Chaco. Serían afectados Concepción, centro y norte de San Pedro, norte de Amambay, este de Presidente Hayes, sureste de Alto Paraguay. Para estas zonas se anuncian lluvias con tormentas eléctricas moderadas a fuertes, ráfagas de vientos moderados a fuertes y la probabilidad de caída de granizos. Temperatura en Asunción 27 grados, humedad 60%. En Ciudad del Este 26 grados, humedad 64%.
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3: Son las 16:38. Ruth Tuazo juega todo por su cabello, dice una persona.
4: Espectacular le queda.
5: ¿Por qué?
3: No sé por qué dijo eso.
5: Lo voy a tomar por el lado amable.
3: Bueno, no, nos escribe José Velasco, que fue quien nos proveyó de los videos y también de las fotos de los camioneros que están en la provincia de Neuquén. Y nos dice, la Radio Monumental es mi emisora preferida, así que procuro siempre escucharles donde sea que me encuentre, a través de la app Monumental. Muchas gracias.
5: Qué gusto, muchas mira, gracias.
3: Mira, dice acá, tuve el privilegio de transportarle a usted, señora María Teresa, en varias ocasiones a Ciudad del Este. Dice, ¿en serio?
5: Mira un poco.
3: Mira vos, muchas gracias.
5: ¿Para qué te ibas a Ciudad del Este?
3: Y yo me iba en mi auto, pero no sé cómo me transportó también a mí. En varias ocasiones a Ciudad del Este, la empresa nos pidió, mi compañero y a mí, pasar de buses a cargas en esta temporada invernal. Luego en el verano volvemos a buses. Un paraguayo profesional del volante en esta empresa va donde le necesiten. Muy bien, qué genial, espectacular. Qué gusto, estamos re felices con este mensaje. Como, mira, acá también nos envían otros videos. Como paisaje de la urbe en la ciudad de Paraguarí, esta es la ruta número 1 Mariscal Francisco Solano López, donde se concentran personas que acuden al Hospital Regional de Paraguarí, más de 300 o más personas. Las oficinas del Ministerio de la Novena Región, comercios, y esta es la situación deplorable: rutas, semáforos descompuestos, sin presencia de agentes de tránsito, solo una cubierta usada como señal de peligro y mucho más a la noche. Bueno, voy a bajar estos videos y voy a pasar al grupo, y mientras tanto seguimos con las informaciones que habías adelantado, Ruth.
5: Sí, y ya que decía Ciudad del Este, quiero hablar de Laura Folle, que declinó su candidatura a la intendencia por el Partido Liberal, y lo que dicen es que de esta manera le van a brindar el total respaldo a Dani Mujica, el candidato por, yo creo, recordemos, el ex intendente de Ciudad del Este, que había ganado justamente al Partido Colorado, que ya obviamente había renunciado para poder ir por esta candidatura en las elecciones que van a ser el 4 de octubre.

0: y decía ante la consulta de si esta movida sería a cambio de algunas direcciones, si es que gana Mujica, bueno, obviamente lo correcto sería un cogobierno.
1: Claro, y aparte de eso, es en el marco de un convenio. Ahora están esperando que también renuncien otros candidatos a favor, en este caso del PLRA, para que haya ese trueque.
0: Exacto, y lo que decían también, que la única modificación que se dio es con la candidatura a la intendencia, porque después los candidatos siguen en las dos listas.
1: Claro,
0: ¿verdad?
1: Exacto.
0: Sobre todo si hablamos de los candidatos a la concejalía y demás. Rigoberto, no me acuerdo el apellido ahora mismo del candidato colorado, pero él es el que va a estar enfrentando entonces a Dani Mujica del partido. Yo creo que va a ir unido con el Partido Liberal, es lo nuevo, como para asegurar también Rigoberto Chamorro.
1: Uh-huh.
0: Sí, para asegurar entonces la candidatura, ¿verdad? La posible intendencia nuevamente, ¿verdad? Que es una de las ciudades más importantes del país y que, bueno, el Partido Colorado quiso recuperar o quiere recuperar, y con esta situación que se dio está medio complicado porque Mujica estaba luego fuerte.
1: Claro.
0: Y ahora con el apoyo de él.
1: Ella es la que renunció.
0: Sí. Mm. Y recordemos, ella enfrentó a María Portillo,
1: sí,
0: la hermana de Carlos Portillo, quien había quedado también como intendente interina.
1: Me acuerdo.
0: Cuando...
1: Y renunció para candidatarse.
0: Exactamente. Mm. Y bueno, había perdido,
1: sí,
0: ella ante la candidata Laura Folle. Y bueno, finalmente ella cede su candidatura a favor de Mujica.
1: Carlos Rivas nos escribe y nos pregunta cómo les fue con el carrulín. Yo me estoy recuperando.
0: A mí, espera, no me fue tan bien.
1: Pero ¿cómo hoy recién se va a estar recuperando? Y toda, bueno, una semana estuvo tomando carrulín prácticamente.
0: Tomó 7 litros.
1: ¿Y a vos te costó recuperarte, Ruth?
0: No, no tomé. Ya
1: Dios
0: creo
1: mío,
0: que
1: Ruth,
0: hoy
1: no
0: vi los efectos.
1: ¿Te resfriaste?
0: No.
1: Ah, ya.
0: Las cosas que pasan.
1: Sí. Pero yo pensé que eso repercute también no solamente en el físico, sino en...
0: En la mala energía, las malas ondas.
1: Imposible, nadie. Bueno, vamos a bañarnos entonces. Creo
0: en
1: que
0: ruda.
1: Al mes de agosto. Bueno, yo ya le bajé un jarrulín, dice. Bueno, un jarrulín de carrulín.
2: Jarrulín lo que entra.
1: Sí, exacto. Bueno, vamos, si tenemos ya el videíto que les pasé o las fotografías, vamos a ver lo que nos envía una persona desde Paraguarí. Hay dos videitos que pasé y más la última foto. Ahí está. Miren, esto puede ser una ruta nacional a través de la cual transitan ambulancias, transitan, miren, vehículos particulares. Es la ruta número 1 Mariscal Francisco Solano López, en la ciudad de Paraguarí, donde se concentran las personas que acuden al Hospital Regional de Paraguarí, más de 300 personas. También están las oficinas del Ministerio de Educación de la novena región, están los comercios, no hay semáforos, o sea, los semáforos en realidad están descompuestos. Dice que una cubierta es utilizada como señal de peligro hace más de 15 días que causan... un problema. Mira, Ana, ese es el... Ahí está, el neumático que usan como señal de peligro.
0: Esta es ya jurisdicción del MOPC, ¿verdad?
1: Mira, Ana.
0: Sí.
1: Eso ponen ahí como...
2: Pero
1: señal
2: horrible,
1: de peligro.
2: Horrible.
1: Qué vergüenza. Por favor. Y a la noche ni se ve. Hace más de 15 días que causan problemas, dice. Dicen que están reparando, pero todo es una fachada. Yo no veo ahí nadie trabajando. Ruta 1 en su máxima expresión de abandono. MOPC es el padre de la situación. Qué locura.
0: Como padre abandonó.
1: Sí, hay que demandarle.
0: Hay que demandarle, exactamente.
1: Hay una persona que me está escribiendo con respecto a la pregunta que les hice a ustedes. Si se portaron bien ayer.
2: Sí, ¿qué dice?
1: Sí, se portaron bien, dice.
0: Ah, muy bien.
1: Pero si se portan mal,
0: va a contar.
1: Exactamente.
0: Ay, Dios, qué
1: miedo.
0: ¿Y
1: qué pasó con el tema de la violencia nuevamente?
0: Bueno, nuestro compañero Reinaldo Galloso es el que nos está enviando cada tanto, lastimosamente...

0: hechos de violencia en el fútbol. En el fútbol, no sé si eso se puede decir fútbol amateur.
1: Hay amateurs,
0: ¿Sí?
1: no, es profesional.
0: Bueno, y
1: De
0: lo
1: hecho, que
0: que.
1: la única categoría profesional en nuestro país es
0: Primera,
1: la
0: Copa.
1: primera,
0: Ah,
1: porque
0: mira.
1: la intermedia es semiprofesional
0: ¿Y Copa Paraguay? Está mezclado.
1: y está mezclado.
0: Ah. Bueno, dice el reporte de nuestro compañero Reinaldo Galloso, insisto, continúa la violencia del fútbol en el departamento de Paraguarí. Esta vez le tocó al árbitro que había sido detenido anteriormente por no pagar la prestación alimentaria. ¿Se acuerdan de ese momento donde él le avisaron que
2: Antes de empezar el
0: antes de
2: partido,
0: empezar el
2: se fueron,
0: partido?
2: le detuvieron y no pudo él dirigir el partido.
0: Bueno, por lo visto solucionó el tema porque ya estaba otra vez ahí, ¿verdad?
2: ¿Y ahora qué pasó?
0: En esta ocasión llegaron para arbitrar y bueno, antes de que acabe el campeonato. Después del partido, algunos aficionados se cruzaron con él y también dirigentes. Le propiciaron algunos golpes y posteriormente él fue hasta la comisaría para presentar la denuncia en forma oficial. Y bueno, esto se elevó a la fiscalía, según los dirigentes deportivos. Ya buscan reforzar a los representantes de la fuerza pública en cada partido para que se les pueda ofrecer garantías también a los árbitros.
2: Qué bárbaro.
0: Porque el de ayer, más el de hoy, son varios los casos de violencia en el fútbol y bueno, esto que se repite en Paraguarí específicamente.
2: En la imagen de ayer veíamos cómo le daban una patada y le metían casi al arco, o sea, le confundieron con una pelota al árbitro. Dios mío, qué bárbaro. Qué bárbaro. Ruth, ¿podés pasar, por favor, a Va con Onda otra vez en vez de Kiara? Dice
0: No me quieren acá.
2: Cristian.
0: Cristian, ¿no querés que esté acá?
2: Voy a bloquearle a Cristian.
1: Bloqueale nomás ya.
2: Va, epiopea, Cristian, estás atentando contra cuentas
1: Pero acá estamos
2: claras.
1: con una paraguaya yuku. ¿Qué quiere hacer? ¿Qué quieren hacer?
2: Y que se vaya, Va con Onda, hey. ¿Dónde
1: No, no,
2: ella ya? Nosotros
1: no, no. Acá una
2: pagamos.
1: vez que vos
2: No,
1: entras
2: no,
1: ya no
2: espera,
1: salís más.
2: nosotros pagamos el pase de Ruth.
1: Pero
2: ¿En
1: olvídate.
2: serio? Todavía ella.
1: Tenemos tu derecho económico y
2: No.
1: federativo a no sé qué ves al contrato.
2: Dios mío, espera un ratito, Cristian. No es
1: Never,
2: así.
1: never.
2: No es así. En todo caso, que nos devuelvan lo que pagamos.
0: Ah, todo era plata nomás, entonces
2: No,
0: María Teresa.
2: para nada.
0: Rápido
2: El pase de Ruth tuvo su costo.
0: Ay,
2: ¿Por
0: Dios.
2: qué se agrede tanto a los árbitros? ¿Qué reflexión nos puede dar Pato?
1: Yo
2: ¿Y
1: creo
2: qué se
1: que
2: podría hacer para solucionar este inconveniente?
1: sí, en primer lugar, este tipo de eventos debería tener una resguarda policial mayor a la que tiene. Como no da abasto la policía, hay un solo individuo que puede hacer contra 22 tipos. Segundo, ¿para qué quieren ellos contratar árbitros si al final no le van a respetar? El árbitro puede cometer sus errores y si no le gusta el error hacia donde va dirigido, entonces comienzan a agredirle. No, no, yo creo que la UFI, las ligas locales, porque eso ya depende de ellos, porque es del interior, ¿verdad?
2: Sí.
1: Entonces, ellos tienen que regular eso. Hay que comenzar a salvaguardar lo que pasa con estas personas que dirigen, porque estos que estudian arbitraje y no tienen la posibilidad de ser profesionales, ganan una platita extra cuando se van a dirigir este tipo de eventos. Trabajan en otra cosa, pero dirigen también porque han hecho el curso de arbitraje, ¿verdad? Pero no, no, no pueden estar ellos a merced. Yo no sé si te acuerdas, nosotros pasamos hace poco un árbitro que fue golpeado antes de comenzar el partido, que le garrotearon todo y que se fue a hacer la denuncia. Y después
0: Que
1: sacó el
0: son tantos los
1: comunicado la
0: casos.
1: liga local. La liga local salió a comunicar que no tenía nada que ver con ese equipo que jugaba.
0: Sí.
1: No había ni ambulancia en ese lugar. O sea,
2: Qué
1: ni
2: vergüenza.
1: un partido, aunque sea amateur, no puede disputarse sin la presencia de una
2: Pero
1: ambulancia.
2: nunca se cumple eso, Pato.
1: No, por supuesto, ya
2: Nunca, que
1: sabemos
2: yo por lo
1: eso.
2: menos hasta ahora nunca vi una ambulancia en un
1: Pero si
2: partido de
1: esas
2: fútbol del
1: personas que
2: interior.
1: organizan ese evento le cobran entrada a aficionados para que ingresen a ver el espectáculo, ellos con ese ingreso ellos tienen que cubrir todo eso,
0: Yo
1: porque tienen que contratar una ambulancia, bomberos, etcétera.
0: tengo que decir que suelo en los clásicos de La Lupa, por ejemplo, sí o sí, por eso también yo sabía de esas, porque de fútbol amateur pues yo no sigo.
1: Claro.
0: Pero sí veo que está en la ambulancia, que es obligación por más partidos pequeños que sean, ¿verdad? Cuando ya aglomera una cierta cantidad de personas, tiene que tener obligatoriamente, y bueno, en este caso no se cumplió eso.
2: Sí, yo quiero pedirle un favor a la audiencia, porque entraron pues a la casa de mi hermana antes de ayer y robaron las dos bicicletas de mis sobrinos. Y ahí pasé al grupo la foto de la... Ahí están, las dos bicicletas que robaron los delincuentes. Una lástima realmente, porque eran las bicicletas que ellos usaban para ir a hacer ejercicios, para ir a...
1: No se puede dejar, más estaban en frente de la casa.
2: No, dentro de la casa. Dentro de la casa entraron. Justamente aquí a mano ya tengo la denuncia a la gente de la comisaría 16 central de Lambaré. También, ojalá que hagan algo para recuperar, ¿verdad?, los objetos robados de todas las personas. Y en este caso, las bicicletas de mis sobrinos. Pueden comunicarse con mi cuñado. Si es que esto es en el barrio Vacío de Lambaré. Si alguien sabe cuál es el paradero de las bicicletas, voy a dar el número de mi cuñado para que se comuniquen con él. Si por ahí, ya no sé, ellos ya perdieron la esperanza, ¿verdad? Pero por lo menos. Y quiero nomás comentarles cómo actuaron estos delincuentes, porque fue impresionante. Bueno, el número al que pueden llamar es el 0981-911859. 0981-911859, el número de Víctor Medina. Bueno, la denuncia policial dice lo siguiente. Actuaron entre dos. Entraron a la casa a eso de las 12:30 aproximadamente. A las 0:15, para ser más exacto. Dice que los perros empezaron a ladrar. El señor Víctor, el dueño de la casa, se levantó y vio que un hombre de sexo masculino que vestía short gris y una sudadera con capucha de color blanco estaba saltando la muralla llevándose las dos bicicletas de la marca Vest, color turquesa. Es una de las bicicletas y la otra es de color negro. Minutos después salió él a observar si no estaban todavía en el camino llevándose las bicicletas y ya desaparecieron. Evidentemente estaban ya...
0: merodeando.
2: Exacto, ya sabían que las bicicletas uh-huh. estaban allí y bueno, entraron. Y tienen toda la fuerza del mundo porque la muralla es alta.
0: Y son bicicletas de un valor elevado.
2: Sí. Sí,
0: y realmente. Lo más triste es que van y reducen por
2: 20.000. Sí. Y muchas veces con complicidad de la policía también, lamentablemente. Bueno, ojalá puedan ayudarnos a encontrar las dos bicis. Estamos en comunicación ahora con el jefe de operación del Departamento de Cibercrimen, el oficial inspector Guido Roa, con respecto a un procedimiento que dio con la detención de un hombre dedicado a la pornografía infantil. Hola, oficial, buenas tardes.
3: Muy buenas tardes, ¿qué tal? ¿Cómo están? Un gusto saludarles. Es asimismo el día de la fecha, el Departamento Especializado en la Investigación del Cibercrimen, en prosecución a una denuncia recibida por una víctima que en su momento había mantenido una relación sentimental siendo menor de edad, compartió material de contenido sexual a su exnovio y esta persona a la fecha empezó a viralizar a través de plataformas para adultos, el cual la víctima formuló la denuncia y a razón de las indagaciones y las pesquisas que nosotros hemos realizado se llevó a cabo el allanamiento bajo la dirección fiscal de la doctora Diana Raquel Gómez, el cual resultó detenido el señor Marcos Ledesma, de 19 años de edad, incautándose dispositivos electrónicos como computadoras, celulares, dispositivos de almacenamientos, libretas, gabinetes de computadoras, y lo más llamativo también es que tuvimos al momento del allanamiento encontramos en posesión del mismo estupefaciente, supuesta marihuana, por lo cual se convocó a gente especializada en narcotráficos a cargo del fiscal Arnaldo Penialgo, quien dispuso ya la incautación de la supuesta en este caso estupefacientes, y dispuso la detención del mismo. El señor Ledesma a estas horas ya está a cargo de disposición de las dos unidades fiscales. Una en principio a cargo de la Fiscalía Especializada en Delitos Informáticos por el hecho de pornografía relativa a niños y adolescentes y acceso indebido a sistemas informáticos, como así también bajo la carátula de tenencia de estupefacientes propiamente, ¿verdad? Entonces está detenido el día de la fecha en la comisaría 53 central de Fernando de la Mora.
2: ¿Se sabe oficial cómo captó a su víctima él, a través de las redes o cómo? Porque nos comenta usted que él entabló una relación sentimental con esta adolescente. ¿Cuántos años tiene la adolescente?
3: Hoy día ellos son mayores de edad. Ellos son mayores de edad. Ajá. Pero se dio una relación cuando eran menores de edad,
2: sí,
3: donde la denunciante afirma que compartió en específico el material que fue viralizado en la plataforma para adultos cuando era menor de edad. Mm. Es decir, durante la relación del noviazgo que ellos mantuvieron siendo menores de edad, ella le compartió material de contenido sexual de su persona, y este ciudadano, el apellido Ledesma, hoy día empezó a viralizar ese contenido para en la plataforma para adultos específicamente, a lo cual la víctima se dio por enterado. Y ella afirma que solamente él tenía acceso a ese material, que solamente le compartió a él, y a razón de eso formuló la denuncia, que fue caratulado como pornografía relativa a niños adolescentes, recordando de que todo material producido siendo menor de edad ya se caratula como pornografía infantil propiamente, pornografía infantil relativo a niños y adolescentes específicamente, ¿verdad?
2: Claro.
3: A razón de eso se solicitó el allanamiento del domicilio de este ciudadano, llegando a la incautación de dispositivos electrónicos para su pericia, y a través de esa pericia poder determinar que él compartió en las páginas que fue producido con un teléfono celular, la marca iPhone específicamente, y también dentro de lo que es los almacenamientos o dispositivos de almacenamiento, en este caso pendrive, donde tenían más archivos que van a ser cotejados también en el laboratorio forense del Ministerio Público. Y el otro hecho al cual alude es la incautación de estupefacientes, por el cual el fiscal de la lucha especializada en narcotráficos, Arnaldo Benialgo, dispuso la detención del mismo, que ya queda también a disposición de esa unidad penal para su diligencia indagatoria.
2: Qué grave realmente todo esto, porque es importante recordar nuevamente, oficial, que nadie puede compartir videos ni fotos en contra de la voluntad de la otra persona, y mucho menos si se trata de menores de edad, aunque esas fotos o esos videos se hayan captado hace un tiempo ya.
3: Bueno, aprovechando la ocasión y el espacio, mucho más allá de la parte investigativa, está dentro de nuestras funciones hablar un poquito también de la parte preventiva. Entonces, ¿a qué voy con esto? Hacerles saber a todos los ciudadanos que están sintonizando nuestra programación, para que sepan de que al momento de enviar fotografías, videos, un mensaje de texto, por más ínfimo que sea, al salir del dispositivo electrónico del cual se envió, ya perdemos el control de ese material propiamente, ¿verdad? Si fue un video, si yo le envío a un supuesto amigo o supuesto novio, por más de que configure para que se vea solamente una vez, yo ya pierdo el control de esa fotografía. ¿Por qué? Porque se puede hacer copias, empezar a viralizar, y una vez que sube a internet, eso ya no se puede eliminar, a razón de que nadie tiene el control propiamente de internet. Se puede compartir en grupos y otros grupos, no solamente aquí en Paraguay, sino a nivel global. Es decir, lo que hoy uno publicó o compartió, una persona que está en China lo puede ver, o una persona que está en Ecuador lo puede ver indistintamente, porque eso recorre a nivel mundial. Las páginas o las plataformas para adultos están disponibles a nivel mundial. Entonces, la recomendación es de que no se produzca contenido sexual íntimo de personas, que no se comparta, porque eso es un hecho que nos, al cual nosotros le llamamos sexting. ¿Y qué es sexting? Es un juego entre noviazgos, entre novios, que es una práctica a nivel mundial que todo el mundo hace, pero el problema es que se expone después cuando se empieza a viralizar ese contenido sexual. Y generalmente se empieza a viralizar cuando termina la relación, a razón de que una de las partes, o sea, el novio o la novia, no acepta que la termino, que la relación haya terminado, y empieza a extorsionar, a amenazar de que no quiere terminar porque va a compartir, o lo comparte ya propiamente por despecho y en represalia a que justamente terminó la relación. Entonces, instarle y orientarle a la ciudadanía que no deben de hacer eso, y mucho cuidado con quién y a quién están enviando también.
2: Sí, exactamente. Lo que pasa es que en medio de la caracúa ahí la gente envía y después... A monte,
3: viene el problema.
2: Y sí. Pero y es importante recordar esto siempre. Es muy importante, y sobre todo el tema, porque de repente uno cree que cuando envía un video para verse una sola vez, ay, bueno, acá una vez nomás, pero nada que ver. Eso ya desde otro teléfono nomás se puede filmar.
3: Ahí está. Esa es la cuestión. Esa es la realidad principal al cual estamos expuestos hoy día. Nadie sí. te da la garantía suficiente de que vos configures para ser visto solamente una vez. No existan mecanismos de recuperar esa imagen, o que pueda tener otro teléfono celular y empiece a hacer una filmación de pantalla y ya tener la copia de ese archivo que vos enviaste a la supuesta persona con quien mantener una relación. Entonces es por eso de que nosotros insistimos también en la parte preventiva, para que no se realice más eso, que no se haga más eso, a razón de que cuando se viraliza, eso ya se viraliza. Si bien es cierto, desaparece por un tiempo, pero es por una cuestión de que van surgiendo otros contenidos, pero justo cuando empezamos a olvidarnos de esa situación, empieza a aparecer otra vez. ¿Por qué? Porque está alojado en cualquier sitio de internet, y internet es a nivel mundial, a nivel global. Nadie tiene el control, nadie puede decir yo me voy a conectar a internet y voy a borrar una información que está disponible para el público. Entonces eso es muy difícil de hacer, y teniendo conocimiento de esa situación, evitar producir contenidos íntimos sobre la persona misma, y mucho menos compartir.
2: Claro. Muchas gracias, oficial, hasta cualquier momento.
3: Muchas gracias a ustedes, muy amable, a las órdenes, un gusto.
2: Igual, gracias, oficial inspector Guido Roa, jefe de operación del Departamento de Cibercrimen, comentándonos acerca de la detención de este joven Marcos Ledesma, de 19 años, que está acusado de cometer el hecho punible de pornografía infantil, porque estuvo subiendo videos de su exnovia a un portal para adultos, y no se puede hacer eso de ninguna manera. Mucho menos si se trata de una menor. O sea, que ahora la chica también ya es mayor de edad, pero cuando eran novios los dos eran menores de edad. Dice hola Ruth, Pato, María Teresa.
0: Buenas.
2: Muy bien se portaron ayer. Excelente, saludos Ruth desde Lambaré. Soy Raúl, dice.
0: Gracias.
2: Y Raúl comenta lo siguiente: Ruth está muy bien en cuentas claras. Solicito, mira, este ya es abogado luego. Solicito que se quede con ustedes, dice.
1: Pero
2: muchas gracias. Muchas gracias, Raúl.
1: Lógico.
2: Gracias por el apoyo.
1: Jamás puede salir ella acá.
2: No, por favor. Estamos buenas tardes. Bien. Buenas tardes, señor Pato Obando.
1: Buenas tardes.
2: Ruth y María Teresa.
0: Buenas.
2: Referente al caso de IPS, sí. Nadie irá preso. Todo va a terminar en el Oparei, dice Roberto.
1: Como siempre.
2: Benítez.
0: ¿Por qué, Roberto?
2: Es que la mayoría piensa eso. La primera prueba luego es que esta señora ya está en su casa ahora. A pesar de que el fiscal dijo que había peligro. Pero igual. Vaya, ya pota. Hola, Monumental, para no olvidarnos más. Ah, y nos dice el nombre de... No, eso ya pasó ya. Hola a todos.
1: ¿Qué pasó?
2: ¿Y fue? Dice, no, esto es muy fuerte.
0: Mamá.
2: Yo creo que después de esto, Pato, después de esto tenemos que pasar nomás, irnos nomás ya a la pausa.
1: ¿Por qué?
2: Porque en serio, atajate que, Pato, escucha
1: a ver,
2: esto.
1: A ver.
2: Prestan a todos se les puede cambiar de ese programa. A Pato, a Chochi, a María Teresa, mentira, pero a Ruth no me la toquen.
1: Por decreto.
2: Nosotros, o sea, nosotros no importamos, no existimos.
0: No, no es cierto.
1: No existimos nosotros.
0: Víctor Báez dice: este programa no sería nada si no estuviera el equipo. Que dicho sea de paso, para la gente que pregunta por Carlos,
1: está de vacation.
0: Creo.
2: ¿Cuándo vuelve
0: Carlos?
2: Ayer
0: me dijo que podría ser el viernes, pero para mí que con más seguridad el lunes. Porque la gente también le extraña mucho a Carlitos.
2: Cierto.
0: Y obviamente nosotros también, ¿verdad?
2: Claro.
0: ¿Cómo no?
2: Yo la verdad es que le extraño, pero le comprendo porque está recorriendo el mundo.
0: Sí.
2: Sí. Está en las Islas Paradisíacas.
0: Ahora estaba en Buenos Aires.
2: Ah, ya volvió acá a la región porque estaba en Europa.
0: Estaba en Europa, después estuvo en Buenos Aires, estuvo en el concierto de la Rosalía.
2: Ah, cierto, sí.
0: Sí, sí, sí. Que dicho sea de paso, salió todo bien. ¿Te acordás que
2: lo habían...? Menos mal, pidió perdón 10 veces.
0: Sí, ya, sí, ya estaba, ¿verdad?
2: Ya vale, mamá.
0: Lo cierto es que me di cuenta que Carlos es la mala influencia de Pato.
2: ¿Vos sí?
0: Porque ayer se portó de bien. Pero está Carlos, ¿viste? Esos dos mitayacas hasta cuando se juntan.
2: No, desastre hacen.
0: Sí. Y a mí se me iba de las manos.
2: No, pero no.
0: Porque igual a mí no me respetan, no me tienen miedo como a vos.
2: Cierto. Entonces, no, a mí se encuadran los dos ahí. Pero cuando
1: Lore,
2: vos estás...
1: Y Lore.
2: Cristian acaba de retirar su propuesta de que pases a la mañana. Perdón, le quieren mucho a Ruth, le retiro mi propuesta. Dice, bueno, caso cerrado.
0: Caso cerrado.
2: Tenemos que hacer la pausiña, pero antes vamos a algunas recomendaciones y al volver de la pausa ya Pato va a estar con su bloque deportivo también, así que hay todo, tía, hay todo, tío. 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
2: Miguel Acosta dice, buenas, y los consejeros de IPS, bien, gracias. Ellos son los que recomiendan las contrataciones y los administrativos solo firman lo dispuesto en consejo. Miguel Acosta. Miguel, el fiscal dijo que va a ampliar la imputación, incluyendo a los consejeros, pero antes tiene que saber quiénes votaron a favor de la aprobación de las adendas. ¿Por qué? Porque él se fue al IPS, le dijeron que no tenían a mano las actas. Pidió por mail, pidió por correo, por todos lados pidió, pero hasta ahora están buscando las actas, cosa que nos resulta sumamente llamativo. ¿Cómo es posible que desaparezcan las actas de las sesiones del Congreso? Eso no puede ser. No, por algo. Están apañando a alguien. Pero bueno, es lo que dijo el fiscal, que tarde o temprano va a acceder a esas actas que supuestamente están en el archivo. Entonces, ahí va a ampliar la imputación también a los consejeros que votaron a favor, porque los que se opusieron no van a ser imputados. Esto del IPS es pura cortina de humo, igual que la intervención de la Municipalidad de Asunción, siguen con el baile y nadie está imputado. IPS será igual, porque seguro ya van a tener problemas de salud, que la edad, cualquier cosa, pero presos no se van a ir.
0: No.
2: Tal cual, pienso lo mismo, Celia. Hacemos la pausa y al volver en el bloque deportivo, ¿qué vamos a tener?
1: Vamos a mostrarle la reacción de Neymar ayer después de un partido con Remo y además vamos a contarle más detalles acerca de lo que se viene con la presencia de los equipos paraguayos en el extranjero, concretamente la semana que viene, fútbol internacional.
2: ¿Y qué vamos a tener, Ruth?
0: Bueno, ayer nosotros estábamos haciéndole el seguimiento y hablábamos con el diputado Raúl Benítez con relación a la denuncia que presentó de los títulos falsos del senador Ramón Retamoso. Hoy le respondió, así que vamos a hablar sobre eso.
2: Y Ramón Retamoso presentó su certificado de estudios. ¿Vos tenés las notas, las calificaciones de él?
0: Vamos a pasar todito eso.
2: Quiero saber cuánto sacó en castellano.
1: Sí,
2: ya
1: horrible.
2: Ya volvemos.
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0: 17:21 minutos. Tenemos que ir con el bloque de deporte, señor Pato.
1: Bueno,
0: Osvaldo.
1: ¿Cómo no? Adelante, por favor. Vamos con el bloque.
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1: Muy bien, hay varias informaciones. Dos que tienen que también video. Ayer, Copa do Brasil, Santos eliminó al Remo. Había empatado 0-0 en la ida y ganó 1-0 como visitante. Al término del partido, los hinchas de Remo abuchearon a Neymar. Y Neymar, burlándose de ellos, al salir de la cancha iba repartiendo besitos a la gente, ¿verdad? ¿Qué pasó después en la zona de vestuario? Para la gente que nos sigue en el canal 18.3 Aire Digital y canal 27 Antiguo, estamos mostrando cómo Neymar le gritó a los hinchas: eliminados. Podemos ver este video con audio propio para que la gente que nos está escuchando también entienda un poquito qué pasó desde el arranque, por favor. Ahí estaba el momento en el cual Neymar estaba totalmente fuera de sus cabales y le gritaba eliminado de lo que significa la competencia de la Copa do Brasil. Neymar, que es ídolo, debería de cuidar un poquito más, ¿verdad?, ese tipo de cuestiones, pero bueno, en fin. Por otra parte, quiero mostrarles también, para los que nos siguen a través de las imágenes,
0: pero
1: ¿qué?
0: Él se quería retirar ya. Dijiste.
1: Sí, se quiere retirar.
0: Así dijo,
1: está evaluando que... Claro, está evaluando a fin de año ya no seguir jugando. Así lo dijo.
0: Por eso seguramente ya...
1: Declaso.
0: Uropama.
1: Y puede ser que ya esté también exhaustiado, cansado, pero... Con el talento que tiene, pues él... Si tiene ganas de practicar, puede seguir jugando, ¿verdad?
0: Y a lo mejor ya no tiene ganas.
1: Sí, porque es muy sacrificado realmente la vida de un atleta. Al menos si te vas a cuidar. Si vas a salir y vas a tener vida nocturna, y eso es más complicado. Ahí.
0: Tipo Ronaldinho, Ronaldo, ¿eh?
1: Exacto, ese tipo de cosas. Bien, Guaraní está construyendo su escenario y tenemos imágenes de justamente cómo está el Rogelio Silvino Olivier. Así está la cancha de Guaraní, que va a ser para 18.000 personas. Sí, es su construcción y va a ser un estadio que no va a ser muy grande, como dije, entre 16.000 y 18.000 personas, pero muy coqueto y en una super zona, porque ustedes saben que la cancha de Guaraní está sobre la avenida Eusebio Ayala, a metros del el Mercado 4, y hay ómnibus que pasan a cada rato por ahí, entonces es un lugar fácil de llegar. Y Guaraní prepara no solamente su estadio para jugar fútbol, sino también para vender espectáculos y para tratar de recaudar. Así que las obras van avanzando en lo que se refiere al estadio de Guaraní. Con relación a la polémica que se armó con Ferran Torres, ¿ustedes le ubican a Ferran Torres? Hizo vacaciones con
0: Llorente.
1: Con Llorente.
0: Sí, la foto reviral.
1: Se hicieron viral las fotos de las vacaciones. Vos llegaste a ver, María Teresa, la foto de Llorente.
3: No, vi todavía. Ferran. No tenés para poder ahora ver.
1: Tengo.
3: Quiero ver.
1: Voy a pasar un poco ahora y quiero tu opinión.
3: Por favor.
1: Ferran Torres y Llorente.
3: Ajá.
1: Acá voy a poner y Llorente y le voy a pasar a producción. Porque ellos pasaron las vacaciones juntos.
3: Juntitos los dos.
1: Sí.
3: Ah, creo que sí vi las fotos, pero para reconfirmar,
1: creo
3: que
1: Chochi mostró acá las fotos.
3: Ese día no vine porque tenía mi escuela judicial.
1: Cuentas claras.
3: Lunes y martes.
1: A lo mejor ellos tienen archivo, pero si no, ahora estoy pasando ahí justamente las vacaciones. Esperame que un ratito, cuentas claras.
3: Donde estaban muy cariñositos, ¿verdad?
1: Estaban cariñositos.
3: ¿Y aclararon ahora el origen del cariño?
1: No, lo que yo quería pasar es una información de que se va a ir a París Saint Germain y se van a separar, parece.
3: ¿Pero ellos son pareja?
1: I don't know.
3: Pero
1: y si son, también enhorabuena por ellos, ¿verdad? Porque se los ven muy felices.
3: Sí, no, el amor, ¿o qué es el amor?
1: Ahí está, ese es uno y esta es lo que es la foto que más... Y algunos de los muchachos dijeron que qué es lo que tiene que se traten así. Hay otro que está sentado Llorente y Ferran le está dando un besito en la cara. Esta es el abrazo, ¿verdad? Y hay otra que Llorente está, entre paréntesis, muy buen físico los dos jugadores, ¿verdad?
3: Claro, claro. Dos como corresponde.
0: Marcos Llorente es lo que rompió el silencio.
1: ¿Qué dijo Llorente?
0: Dijo, me sorprende... Y ahora tengo, me sorprende que tengo que pagar esta página para poder entrar. Espera que
3: no vaya a quedarle ok a nada y después
0: no.
3: Después te roban tu cuenta.
1: ¿Ustedes creen que esto tiene que ser ellos que son pareja por esta imagen nomás o no?
3: No, estoy viendo que en una de las fotos por lo menos, sí. El mismo es el que tiene colita, ¿verdad? No es una mujer.
1: No.
3: El de la segunda foto. Todos son ellos solamente.
1: Dos hombres.
3: Ellos solamente son.
1: Solamente ellos.
3: Bueno, no, porque en una de las fotos se le ve de espalda. Y por la colita parece que es una mujer. Pero es también el jugador.
0: Bueno, me sorprende que en el 2026 siga generando debate que dos hombres se den cariño. Pero luego veo cómo está el patio y lo entiendo. Para mí no hay nada más masculino que un hombre seguro de sí mismo que no tiene miedo a demostrar afecto a otro amigo.
3: Muy
0: Esto
3: bien.
0: Esto fue lo que dijo.
4: Cierto. Llorente, entonces descartan que haya tenido una
3: desmiente amorosa. Que sea una relación amorosa, sino que son amigos y punto.
1: Los muchachos pues trago y trago ya le quieren ya los.
3: Vos por ejemplo con Carlos saldrías así en las fotos.
1: No tengo problema.
3: Claro, porque son amigos.
1: Claro, somos amiguis.
3: Y no pueden sacarse una foto así y publicamos también, entonces elevamos.
1: Ya no estoy preparado para eso.
3: No, y con remera.
1: Carlos sí.
3: Carlos, para levantar Carlos el rating de cuentas claras.
1: Sí, sí, Carlos sí está preparado porque él tiene lindo físico. Yo tengo que ahora tengo que remarla contra la corriente en dulce de leche.
3: Pero estás bien ya vos ahora.
1: Es flaco estoy, pero tengo que hacer pesa pues para tener ese físico.
3: Pero hace 3 meses que nos está diciendo que va a hacer pesa.
0: Y
3: primero que no tenía su uniforme.
1: Ahora ya tengo, pero me queda grande.
0: Y ahora ya le queda grande pues.
3: Ay, Dios mío.
0: Esto ya va a tener que comprar otra vez.
3: Y después no va a tener las pesas.
1: No, tenemos que hacer ya ejercicio acá. Ya Ru ya nos está rompiendo ya. Ella ya hace ejercicio. Mira su cara.
3: No, acá. Ella siempre, toda la vida hizo ejercicio.
1: Sí, y ahora ya nosotros tenemos que...
0: Ahora ella va a ser mi gym sis, por ejemplo.
1: Claro. Ella va a ser tu gym sis.
3: Sí, amiga, exacto.
1: Hermana de gimnasio.
3: Sí. Claro. Ah, dicho sea de paso.
1: Yo me puedo ir a hacer gimnasio entonces.
3: Y hacer cualquier cosa. Pero salgan okay. En una foto.
0: Pero hace algo.
3: Hace algo para generar...
1: Carlos, te estamos esperando, Carlos. Sí. Carlos.
0: Difícil este muchacho. Ya le escribí ahora para preguntarle qué onda.
1: Y no responde. Te dejan visto.
3: Yo
1: te
3: le escribí. Bostea. Yo le escribí el domingo pasado.
1: ¿Y te contestó?
3: Sí.
1: Ah, bueno. Te contestó. Te escuchaste. A vos no te bostea.
0: Sí, me responde.
3: No, pero lo que pasa es que yo le escribí sobre un chisme. Entonces, rápido luego.
1: Ah.
3: Porque la otra vez estuve leyendo. Okay. La otra vez estuve leyendo que si hay un grupo, por ejemplo, que está re caigüe. Un grupo de WhatsApp.
1: Sí.
3: Que prácticamente ya la conversación está archivada. Nadie dice más nada.
1: ¿Alguien a chismear?
3: No. Y hay cuatro palabras que pueden despertar y reactivar ese
0: interés.
3: Ese grupo.
1: ¿Cuáles serían?
3: Tengo
0: un chisme.
3: Les tengo un chisme. Ahí todo el mundo se prende, vamos a hacer merienda, cena,
1: ahora.
3: Asado,
1: herera.
3: Les tengo un chisme.
1: Ahora mismo voy a hacer un estudio de mercado.
3: Te van a responder va a reactivar.
1: Uno que no se reactiva más ahora. Ahora mismo
0: vamos a hacer la prueba científica.
1: Exactamente.
0: Bueno, el experimento.
1: Lo que quería contar es que el Paris Saint-Germain le quiere al que marcó el gol de la Copa del Mundo, la final con el cual fue España campeón. Ferran Torres, se me vino nomás esa foto. Está dispuesta a pagar el Paris Saint-Germain y el Barcelona 50 millones de euros por el pase de Ferran Torres. Hay que ver si el Barcelona se anima a venderlo en esa cantidad o quiere más plata, ¿verdad?
3: Yo pediría más plata.
1: Pediría más plata.
3: Pero obvio.
1: Y sí.
3: Pero yo no entiendo nada, entonces.
1: No, pero.
3: Pero yo pediría más plata, yo siempre pediría más plata.
1: Sí. Así me acuerdo que te decían, me dice mi abogada y no está contra mía.
3: No, a tu
1: Hablando
3: favor.
1: De eso,
3: siempre.
1: ¿Verdad?
3: Claro.
0: Manager nuestro puede también ser, sí que.
1: Necesita servicios.
3: Ay,
1: bueno. Y hoy también surgió un rumor.
3: ¿De qué?
1: Que se lanzó así, pero para mí es globo sonda.
3: ¿Por qué?
1: Y que se alzó un rumor que decía que Ángel Romero dejaría a Boca, que necesita liberar un cupo para que venga Ener Valencia, y que Ángel Romero vendría a Olimpia.
3: Mirá vos, y esa es una buena noticia para los olimpistas.
0: ¿Cómo va a ser una buena noticia si él es cerrista?
4: Y yo no sé, che, que...
3: No. Pero y si juega bien y se supone que aunque sea de otro club, igual si viene, ya ella. ¿O no?
4: Pero yo, esa fue una información globo sonda.
0: Mira la cara de Raquel, Dios mío.
3: ¿Qué es una información globo sonda?
4: Y una información globo sonda que se tira nomás así por tirar.
0: Para ver qué la reacción
4: ahí en las redes sociales. Y yo no le doy credibilidad a esa información.
0: Necesita Olimpia.
4: Olimpia está en la búsqueda de un delantero, pero hasta ahora no cerró todavía. ¿Quién puede hacer? ¿No viste la reacción de Neymar?
3: No vi, no me mostraste.
4: Vamos a mostrar otra vez.
3: Lo que pasa es que yo me fui un ratito al auto. Sí, y ahora volví y me perdí. Dios mío, un segundo nomás salgo de acá y ya me pierdo.
4: Desenfocado totalmente.
3: ¿Y por qué? ¿Qué le pasó?
4: Él le hizo la asistencia a su compañero Ronnie, el gol con el cual Santos le ganó a Remo 1-0. Clasificó la siguiente fase de la Copa Brasil. Y le comenzaron a gritar de todo a Neymar. Y Neymar se despidió con besitos. Y eso no le gustó a la hinchada de Remo.
3: Demasiado se sensible de también la hinchada. Puede hacer eso.
4: Entonces le comenzó a gritar todo. Y ahí está. Ahí le está diciendo eliminado, eliminado. Ahí está, le baila y eso.
3: En inglés, que ahí escribieron en inglés. ¿Qué dice ahí?
4: Neymar fue con todo contra los hinchas de Remo. Dice ahí. ¿Verdad? Contra los hinchas de Remo y contra...
3: Pero gritaba, enorme abrió su boca. Sí.
0: Enorme. Sacadísimo estaba.
3: Se fue todito.
4: Se fue todito. Y bueno, pero son cosas que pasan en el fútbol. Bueno, entonces Llorente ya dijo que dos hombres pueden tranquilamente hacer demostraciones de cariño. Yo estoy de acuerdo con él.
0: Y después
4: ¿qué
0: también...
4: ¿Qué piensan los perros también acá? Urea Season. Y en te abraza y eso te dice te quiero y eso. Así que los perros bueno, ya están alegres.
3: Pero ahora ya se puede hacer todo eso. Ya, antes nomás lo que no podías demostrarle tu amor a alguien del mismo sexo. Ahora todo vale.
4: Y sí.
3: Vale todo. Y como la novela.
4: Yo estoy de acuerdo. ¿Cuál es el problema ahí?
3: Yo no digo nada. A mí contar mientras a mí no me abrace, todo está bien.
4: Ah, ¿no te gustaría que te abracen?
3: No.
4: ¿No te gusta?
3: No.
4: Pero porque no te gusta el contacto.
3: No, yo quiero que me abrace, pero la persona que yo quiero que me abrace, no un X.
0: Claro.
4: A Ruth tampoco le gusta el contacto.
3: No. O sea, no un X que viene y me quiere abrazar nomás por abrazarme. No, lo siento. Ahora, si yo quiero que me abrace, pero justamente la persona que yo quiero que me abrace no me abraza.
4: No te está abrazando, mira.
3: No.
4: Pero esto tenemos que... Esto es, cerramos lo que es deporte, paren la rotativa. Esto no puede ser. No, pues cerramos lo que...
0: No, espera. Tengo acá una cosita nomás que quería...
4: ¿Deporte también?
0: No, bueno, pero
3: no tiene que ver con el abrazo.
0: Hay que cerrar nomás, ¿verdad?
3: No, pero porque... no tiene que ver con el abrazo.
0: No, y porque viste que hace unas horas también salió otro video de Ferran Torres.
4: A ver.
0: También bastante sugerente.
3: Cariñosito estaba. A ver.
0: En un boliche.
3: ¿Con quién?
0: También estaba con una persona, con un hombre, ¿verdad?
3: Ah, pero él demuestra su amor así, es cariñoso.
0: Pero Llorente fue el que dijo que...
4: Llorente es el otro jugador que estaba ahí.
0: Que dijo que no necesita, a él no le molesta demostrar
3: sí, que él está amigos. Muy seguro de su masculinidad.
4: Sí, sí, sí, y sí, Ferran sí. Torres, que tiene también pelo largo, pero no usa atado. Digamos, tiene más corto.
3: Ah, no, pero esto ya es más que una demostración de...
4: Esa es una discoteca.
0: Es verdad, Torres.
4: Sí, él es Ferran Torres. ¿Qué está haciendo, Rodri? ¿Qué vienen por la gente?
0: Ahí estaba bailando. Estaba compartiendo ahí con una persona. Muy abrazado.
4: Se abraza todo con su amigo.
0: Sí.
4: Y bueno, es una persona que expresa su sentimiento con contacto físico.
3: Con mucha vehemencia.
4: Ustedes, por ejemplo, no son así. Se demuestran de otra manera porque no les gusta el contacto
3: físico. Yo no demuestro lo.
0: Pero con la persona que le querés.
3: Eso sí. Pero...
4: Y él a lo mejor le quiere a todo, pues como sí. Roberto Carlos, tiene él un millón de amigos.
3: Claro, él despilfarra amor.
0: Él no escatima.
3: No escatima. No escatima el cariño, el afecto.
0: Me gusta. Sí.
3: Ahí está. Está
4: bien. Le están ahí de atrás abrazándole y agarrándole del hombro, ¿verdad? Le gusta el cariño. Ya bueno, está. Ahora sí podemos cerrar.
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2: 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Hora 16. 17 con 38 minutos en la República del Paraguay, temperatura en Asunción 27 grados. Después de más de 3 meses de gestiones y un proceso judicial, 3 menores de 4 meses, 7 y 8 años recibieron las vacunas que les correspondían dentro del esquema nacional de inmunización. En su momento, el padre publicó mensajes en redes sociales cuestionando la seguridad de las vacunas y habría sostenido que no permitiría su aplicación. Finalmente, la familia acató la resolución y los 3 niños fueron vacunados, cerrando un caso que puso en debate la protección del derecho a la salud de los menores frente a la negativa de sus responsables. Con la ayuda de un can antidrogas, la SENAD detectó 5 kilogramos de marihuana premium ocultos en 2 tipos de productos procedentes de Miami. El procedimiento se realizó ante el juez Osmar Legal y el fiscal José Morínigo. Por su parte, el ministro Jalil Rashid dijo la semana pasada que todo lo que venga de Miami automáticamente enciende las alarmas y motiva verificaciones especiales. Temperatura en Asunción 27 grados, humedad 62%. En Ciudad del Este 26 grados, humedad 65%. 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
4: Son las 17:44. ¿Qué es esto del fantasma, Ruth?
5: Vos sabés que estaba viendo, se hizo viral, publicó el diario Extra, de hecho, una imagen en donde se veía a una persona, bueno, a una persona con una túnica blanca caminando por las calles de Guarambaré.
4: ¿Pero era una persona que se disfrazó o era un fantasma fantasma?
5: Bueno, y la noticia era justamente que los pobladores estaban muy preocupados porque vieron a lo que parecía un fantasma. Quiero pasarlo del diario Extra para que podamos compartir.
4: Sí.
5: Y bueno, estaban preocupados porque querían saber qué es lo que pasaba y pidieron socorro. Porque así,
6: ¿no parecía fantasma, o sí?
5: Bueno, dice el diario Extra, vecinos de Guarambaré dicen que fantasmas recorren la ciudad y piden socorro a los policías. Y después se ve ahí la... el video, ¿verdad?
4: Yo todavía nunca vi que un fantasma se haya ido preso.
5: Leía los comentarios y algunos decían...
4: La cara de pato.
5: Algunos decían, no sabía que los fantasmas tienen sombra.
4: ¿Tienen sombra? En el video se ve la sombra del fantasma.
5: En el video sí se ve, ¿verdad?
6: Y sí, muy, muy sólido se le va al fantasma.
4: Los oyentes
5: ahí estamos viendo, mira.
4: A ver, ¿es del fantasma supuestamente?
5: Sí. Y después se dio a conocer... hablaron también. Lo que sí que dijeron los vecinos es que vienen registrando desde hace varias semanas este hecho y aseguran que son tres mujeres que se cubren con mantas y que con el cabello se tapan el rostro. Aparentemente salen de un cementerio nuevo y caminan en dirección hacia el cementerio viejo.
6: Harán un ritual.
4: Pero es un ritual, algo.
6: ¿No será que quieren ser masones?
4: Se ve ahí la sombra.
5: Pero yo lo único que digo es los comentarios de la gente.
4: Ajá.
5: Suéltenle a un perro que le persiga. Si no corre, entonces sí es un fantasma, dice, ¿verdad?
4: Lo que quiero es que se vaya un motochorro y le intente asaltar a ver si qué hace el fantasma.
5: Con una ondita sabrá si es un fantasma, decía.
4: ¿Y hace cuántos días que anda merodeando la zona?
5: Hace unos días ya dice que no es la primera, o sea, hace varias semanas. Hay que llamarle, sí, a los, sí, por supuesto.
4: Es muy fuerte. Pero medio renguea y el fantasma este.
5: Lo que no sabemos si esto tiene que ver, decían también, no será, nos estamos comiendo alguna activación o algo y nosotros no sabemos porque es medio raro todo esto, ¿verdad?
6: Eso no puede ser un ritual que ellas hacen, ¿verdad? Porque una mujer entiendo que es, o puede ser un hombre también que tenga pelo largo.
4: Y Ruth dijo que son tres mujeres, ¿verdad?
5: Eso dijeron vecinas que hablaron, ¿verdad? Que aparentemente son

0: mujeres, son tres, y que se curan y que, bueno, van de un cementerio a otro.
1: Y se tapan la cara con su cabello.
0: Con el cabello, sí.
1: Pero
0: sí,
1: mi pregunta es...
0: El barrio Colón de Guarambaré.
1: Barrio Colón de Guarambaré. Tengo una pregunta. Sí. Para quienes nos siguen, si quieren ver al fantasma caminando por las calles de Guarambaré, pueden ahora mismo prender su televisor o ingresar a YouTube también, ¿verdad? A YouTube, sí. Radio Monumental, y ahí van a ver al fantasma. También pueden vernos a través del canal 27 de Tigo o a través del canal 18.3 Aire Digital. Para mí no es un fantasma. Para mí es alguien que está caminando nomás por ahí.
0: ¿Qué te cureigue, verdad?
1: Sí. Pero, ¿las tres mujeres ya fueron captadas o los vecinos nomás dicen que les vieron a tres mujeres?
0: No, la verdad que es toda la información que tenemos. La verdad no te puedo ampliar.
1: Es todo un misterio.
0: Sí, porque es todo un misterio.
1: Yo quiero que los oyentes nos cuenten si creen o no en los fantasmas.
0: ¿Y vos crees en los fantasmas?
1: No, yo no creo en los fantasmas, pero aquí esta ya me hace dudar. Dice Marisa, es un sonámbulo, dice.
2: Puede ser que sea sonámbula, sí. Sonámbula, en este caso.
1: Y sí. Sí, porque no sabemos realmente si es mujer o varón.
2: Claro, y no sabemos. Dice que es mujer, pero los hombres también pueden tener así largo su pelo.
0: Claro,
2: sí, obvio. Si es metalero, por ejemplo. Ay, sí, sí.
1: Tiene un champión, porque aquí un oyente nos dice fantasma con champión negro, dice.
2: No, es que anda descalzo, no sé.
0: No, tiene onda.
1: Es atlético el fantasma.
2: Usa sneakers.
1: O es atlética la fantasma. Hola, el permanente diálogo desde 1989 aún no resolvió nada. El Paraguay necesita una solución final al problema de la corrupción de los políticos, dice. Acá dice Olga Santander que los fantasmas son los que salieron a votar para las municipales.
2: Y sí.
1: Sí. Entonces ya se están preparando, se están entrenando ya.
2: Sí, ya se están entrenando.
1: A ver. Neymar se va a ir.
2: ¿A dónde?
1: Es payaso, poco profesional.
2: Sí, tiene razón.
1: Y fracaso total para Brasil. Exjugador, dice David.
2: Sí, estoy de acuerdo.
0: Sí. Pero sí, él luego quiere ser exjugador ya, ¿verdad? Sí, vos ya, se quiere retirar ya.
2: Yo tengo entendido que sí, ya. Tiene mucho dinero ahora.
0: Obvio.
2: Tiene que hacer inversiones para no quedarse sin dinero, porque el dinero se va rápidamente.
1: Claro, aquí escribe Carolina y dice que no, es un fantasma. De hecho, que Carolina es... Ella es la que siempre se va a la misa.
0: Ya es la que siempre me reta porque digo, Dios mío.
1: Sí, y te va a seguir retando únicamente.
0: Y sí.
2: Pero bueno, ahora ya me puede escribir a mí cuando haya partido Mario Obrero. Yo le voy a contestarle en el Instagram.
1: Ya está, me encanta. Sí. Buenas tardes.
0: Gracias por seguirme, claras. Pato, por cierto.
1: Una onda 50 y 20 tiene el señor Pato Obando.
2: Ajá. ¿Cómo?
1: Una onda 50 y 20, dice. ¿Qué es eso?
2: No sé.
0: 50 y 20 es la canción de José, pero es 40 y 20, no, pero como él ya tiene 50.
2: Claro.
1: Ahora ya les sigo en el Instagram, bendiciones para ustedes.
2: Gracias.
1: Cierto es lo que dijo Ruth, ayer Pato se comportó de manera diferente de cuando está Carlos.
0: Sí. Muy bien, Carolina, ¿viste? Gracias.
1: Ahí está, pues.
2: Carlos,
3: cosas que dice la gente.
0: Pero acá parece que la mujer es la que tiene 40, ¿verdad? Y él era de 20.
3: Que tengo 40 y tú 20.
2: Porque tengo 40 y tú 20, dice. Pero tranquilamente que puede ser 50 y 30, ¿o no?
0: Por ejemplo.
1: ¿Verdad? No sepa. Bueno, cada quien es libre de hacer lo que quiera. Pero para mí esa diferencia enorme de edad va a complicar en algún momento la relación, creo yo.
2: ¿Te parece?
1: Pero mopiche y guata.
2: ¿En qué momento, por ejemplo? Cuando ya, si es hombre, por ejemplo, el hombre sea mayor.
1: Claro, yo lo que pienso es que el hombre ya va a estar todo queremos ver ese y
0: atender que lo que va a estar
1: toda activa todavía y Dios mío, después le va a tener que empujar su silla de rueda. No sé, en serio, yo.
0: Bueno, pero si tiene.
1: No, ¿para qué es lo que yo estoy haciendo? Me estoy al pedo metiendo.
0: Bueno, pero si
1: problema.
0: Tiene 90 años ya el tipo y 20 años menos que son 70. No, es más tan joven tampoco.
1: Sí, pero yo te digo, si él tiene ahora 50 y ella tiene 30. Después él va a tener 60 y ella va a tener 40. Ahí se nota todavía la diferencia.
0: Sí, se va a notar.
1: Yo
2: depende.
1: Creo.
2: Depende. Ahora los hombres se cuidan más y se conservan más.
1: Sí. Pero hay cosas que ya.
0: Vos, por ejemplo, no tener 50.
2: Yo tengo 50.
0: No tenés 50, tenés más de 50.
2: 51.
0: Ah, muy bien. Bueno, y no pareces.
1: Bueno, pero está también la otra cara de la moneda. Que muchos señores ya de edad se meten con jovencitas para sentirse más revitalizados.
0: Colágeno.
1: Y puede ser. Y hablan del colágeno y todo eso.
2: Pueden ser también que se enamoren.
1: ¿Que, no? ¿Que la mujer se enamore del tipo?
2: Y viceversa.
1: No, de hecho que el hombre sí o sí se va a enamorar de una más joven, eso sí. Pero que la joven se enamore del más viejo, ya sabemos que es por interés nomás.
2: ¿Por interés?
1: Yo creo que sí. Pero por interés en esa persona.
2: Ajá, yo me decía que estaba hablando de otro interés. No, porque ¿acaso no se dice que el hombre es más físico y la mujer es más, por ejemplo, por...
1: Sentimiento.
2: No, yo trato. Yo no digo que no se fije también en el físico. Claro que sí, cada vez la mujer se fija más en lo físico de los hombres. Pero yo digo, no puede ser que se fije, por ejemplo, en el contenido que le puede dar un hombre.
0: Sí, con un hueco tampoco.
1: Lo que pasa es que no sabes ni de qué hablar. Sí, hay mucha diferencia de edad. Pero viste que a los hombres no les importa no hablar mucho.
0: Pero es distinto hablar con un... O sea, ponele, vos tenés 40 y la chica tiene 20, como el caso de José José. Ajá. ¿Verdad?
2: Pero es
0: una
2: 40 chica, y 20, pero 50 y 30.
0: Pero esperan un poco. Yo, déjame, no voy a terminar la idea.
1: Sí.
0: A lo mejor una chica de 20 todavía sí está muy jovencita y muchas cosas todavía le falta pasar, ¿verdad? Pero a lo mejor una chica de 30 ya pasó muchas cosas, ya estaba más madura.
1: Sí.
0: Sigue habiendo una diferencia de 20 con el de 50, pero ella ya está más madura.
1: Claro, entiendo.
0: Entonces, tal vez por ahí puede ser un poco más.
1: Bueno, entonces voy a votar a favor de una pareja 50 hombre, 30 mujer.
0: Por ahí.
1: Bueno, me convenciste, Ruth.
2: No, y Dios.
1: Pero para apoyar a los amigos, porque yo jamás en la vida, nunca.
0: ¿No?
1: No.
2: Nunca.
0: Con uno mayor de 20, 20 años mayor.
1: No, nunca, por favor, Dios me guarde y me libre. Voy a pensar que estoy con mi hijo.
0: Tampoco con uno mayor de 20 años mayor que vos.
1: No, ahora sí. Ahora yo tengo 56 con uno de 76, por ejemplo, re bien.
0: Ah.
1: Pero ahora, antes cuando era más joven, no con uno 20 años mayor, pero sí un poco más, hasta 10 años. Entre 5 y... Porque con uno de menos edad, lo que jamás en la vida me voy a involucrar. No.
0: Bueno,
1: yo siento que, no sé, que podría ser mi
2: ¿cuál
1: hijo.
2: ¿Cuál es tu opinión, Ruth?
0: No, yo menos tampoco.
1: No.
0: De mi edad, que es
1: prácticamente
0: Ángel ahora, ¿verdad?
2: Sí.
0: Un poco más grande que yo es en realidad, pero más o menos estamos ahí contemporáneos. Y
1: se lleva súper bien.
0: Súper bien.
1: Porque hablan el mismo idioma.
0: Sí.
1: Tienen gustos similares.
0: Sí.
1: Les gustan las mismas cosas.
0: Sí.
1: Pueden compartir mejor.
0: Y mayor, muy mayor, la verdad que nunca... Nunca me tocó,
1: la oportunidad.
0: No me tocó y no me planteé tampoco realmente.
2: De lo que yo me acuerdo, por ejemplo, cuando yo estaba en el colegio y como yo entré en un colegio mixto, ¿verdad? Lo que yo me acuerdo es que mis compañeritas, por ejemplo, no querían saber nada de nosotros, lo de su edad. Me gustaban todos ya los universitarios. O sea que yo me doy cuenta que las mujeres siempre tienen tendencia a los hombres mayores.
1: Bueno, hasta 10 años sí, pero así 30, 40 y eso, yo creo que no es conveniente, pero solamente viendo desde el punto de vista del hombre. ¿Entendés?
2: Mm.
1: Porque pobre anda en serio el hombre.
2: Puede ser.
0: Bueno, acá hay personas mayores de 50 que me dicen interesante, por ejemplo, la charla que estamos teniendo.
1: ¿En serio? Sí, mira, vos, sí, habiendo sí, tantas sí. cosas de que hablar, el IPS.
0: Otra
1: se
0: persona.
1: Pedazo,
0: otra
1: que,
0: persona mayor.
2: El amor, lo que importa, pues dice José José, ¿verdad? Vos no pones la música de José José. Lo que digan, 40 y 20, pero...
0: Otra persona de 40 me dice que el amor existe a pesar de las diferencias de edades.
2: Pues,
1: pero yo, por ejemplo, no creo que un hombre de 20 años se enamore de una mujer de 50, por ejemplo, no creo.
2: Pero ahí ya son 30 años, eso ya es una diferencia. Ya
0: es un montón.
1: Y sí, pero entre un hombre y una mujer también, si el hombre tiene 30, el varón 60, difícilmente que la mujer esté enamorada de él. Él sí debe estar re en pedo.
2: Estamos hablando hasta 20 años, bro.
1: ¿Y por qué ese límite, Pato?
2: Eso sé, supongo que no, es mucho todavía, ¿verdad?
1: Es muchísimo.
2: Como vos decís, entre 40 y 20 yo creo que hay mucha diferencia. Entre 30 y 50 no sé.
1: Pregúntenle a Nadia Ferreira, dice. Ah, cierto, Nadia Ferreira, ¿cuánto de diferencia tiene de...?
0: Yo creo que tiene más de 30 ella.
2: Con Marc Anthony.
1: Pero Marc Anthony es otro level.
0: A ver, voy a...
1: Claro. Ay, no sé cómo te explico. No es fácil hacer comparaciones.
0: Además, Marc Anthony, 31 años de diferencia hay.
1: 31 años. Sí, y ya tienen dos hijos.
2: Ya tiene dos hijos.
1: Sí, súper bien se llevan, se les nota.
2: Y se nota que practica también para tener hijos.
1: Sí. O sea, que hoy, él, por ejemplo, bien, claro.
2: Él, por ejemplo, parece un hombre muy joven.
1: ¿Vos decís?
2: Marc Anthony.
1: Bueno, a mí me gustaba mucho Marc Anthony. La verdad que...
2: ¿Físicamente?
1: Sí. Ah. Se nota que él
0: antes,
1: se
0: cuida. Ahora ya no.
1: O sea, se nota que no es una persona...
2: Se nota que se cuida, sí.
1: Sí, eso sí.
2: Eso es lo que es importante.
1: Pues. Pero un paraguayo, por ejemplo, no siempre se cuida.
2: Ese ya el problema es que no se cuida.
1: No, y eso te digo. Pa.
0: Igual hay más paraguayos que se cuidan ahora.
1: Una cosa, les voy a las pruebas me voy a remitir.
0: No, esto está muy interesante.
1: A las pruebas me voy a remitir. Sí. ¿Cuántos casos hemos tenido en los últimos tiempos, en los últimos meses, de hombres que murieron en un motel de infarto? Un hombre de 56 años con una joven de 20. Otro fuerte. Señor de 53 años con una joven de 18. O sea. Y después la señora, anga, pobrecita, se tiene que ir a retirar el cadáver de su marido del motel. No, pero te digo, nomás está mal. O sea, en serio, no pega. Porque la joven está con toda la vitalidad y el hombre, anga, quiere alcanzarle y entonces consume esos medicamentos.
2: ¿Vos te referías a los medicamentos que...
1: A la pastillita azul. Y le revienta el corazón y chao, adiós, mundo cruel.
2: Y
1: les crea un problema enorme a su esposa y a su hijo que tiene que ir a dar la cara.
2: Pero si el hombre tiene buen corazón y no tiene problema, puede tomar.
0: Buen corazón, hablamos del órgano.
1: Pero tiene que ser bajo prescripción médica.
2: Todo tiene que ser bajo prescripción médica.
1: Claro, lo que pasa es que el que está cabezudeando y el que le está poniendo los cuernos a su señora con una jovencita.
2: No estamos hablando de eso.
1: Pero yo estoy dando nomás un ejemplo de lo que ocurre cuando un señor de edad,
0: tipo Nadia y Mark,
1: se mete con una joven. ¿Entendés?
2: No, o sea, sí que Marc Anthony no usa algún aditivo.
1: Lastimosamente yo no puedo opinar al respecto porque no sé, no le conozco a Marc Anthony. No sé.
0: No sé. Yo lo dije, ¿sabes qué opina la gente?
1: Y las mujeres últimamente se fijan más en la billetera, no en el amor, tampoco en el físico del hombre, dice.
0: No, sí, el físico. La billetera. Hay que fijarse.
1: Bueno, vos preguntaste si a la gente le interesa esto.
2: Sí.
1: Sí, excelente está el programa, nos dicen nuestros oyentes y televidentes.
2: Más punto de vista, porque vamos a suponer, no sé qué sé yo, pongamos 50, esa edad, ¿verdad? Se mantiene bien el hombre. Viste.
0: Me encanta cómo Pato se despertó.
2: Huele bien. Qué sé yo, es elegante, tiene personalidad. ¿Por qué no le puede traer a una joven?
1: No sé, pero acá dice una oyente, dice Tere, yo jamás iría a retirarle que se vea con quién se fue, dice.
0: Yo tampoco.
1: El último caso de los que se van al motel, por ejemplo. Bueno,
0: yo tampoco.
1: Este último caso, ¿se acuerdan? Que se dio hace como 15 a 22 días por ahí. La joven, que tenía 20 años, ella dio aviso del fallecimiento y... se comunicó con las autoridades, inclusive ella misma llamó a la policía, por lo menos dio la cara, ¿verdad?
2: Sí.
1: Se fue al final la señora, la esposa, y retiró el cadáver de su marido, y también se fueron las hijas. El momento que las haces pasar a tu familia, nomás es lo que yo digo. Pero más allá de eso, si hay una relación, ya, el caso de...
2: De Marc Anthony y Nadia, por ejemplo.
1: Ellos los dos estaban libres.
2: Sí.
1: Y formaron una familia hermosa, tienen dos hijos, o sea, depende mucho también del contexto.
2: Lo bueno también es que el hombre, digamos, en el caso de que la pareja, por ejemplo, todavía no haya tenido o quiere tener más, el hombre puede hasta su deceso puede tener hijos.
1: Bueno, acá nos escribe por experiencia, ya sé eso, Robert De Niro tuvo hace poco.
2: Sí.
1: Bueno, y el otro también, ahí no me acuerdo de... El de cara cortada, ¿cómo era que se llama?
0: Al Pacino.
1: Sí, también, cierto. Los dos, Robert De Niro y Al Pacino. Bueno, un señor que me pide que por favor no diga su nombre.
2: Sí.
1: Voy a respetar eso.
2: Okay. Ya está llamando. Cuidado que no te atienda ahora y ya su nombre.
1: Basta. Bueno, quise tapar su nombre y le hice una videollamada. Bueno,
0: le mostró la cara.
1: Pero acá está. Él nos cuenta, este oyente, por favor. Cálmense, en serio estamos hablando.
2: Muy en serio estamos hablando.
1: Yo tengo 70 años, dice. Sí. Y mi novia tiene 18.
0: Mamá.
1: Nunca tuve problemas en un motel ni en mi casa. Y no digas mi nombre, porfa, dice.
4: Eso es muy fuerte.
2: Mi, yo creo que ahí sí ya es una diferencia enorme.
1: Después dice Steven, Mark Anthony no tiene muchos millones de atributos, dice. Mi esposa me lleva 10 años de diferencia y puedo decir que sí hay diferencia porque la mujer pierde más rápido
0: el deseo.
1: La libido.
2: Pero sí, es un momento en el cual la mujer pasa una transición, nomás que es la perimenopausia, la menopausia, la posmenopausia. Después ya vuelve toda la normalidad.
1: Excelente programa, dice Ricardo. Para el amor no hay edad.
2: Y yo consigo lo mismo.
1: Hoy los cincuentones están de moda. Ya que nos cuidamos más que los jóvenes. Fit, dim, bien alimentados, dice Ricardo.
2: Vos sabés que yo miro esos videos de antes. Hay mucho ahora que se dedican a hacer cuenta de videos de antes. Y vos ponerle a una persona de 50 hoy al lado de uno de 50 de antaño. No,
0: están los videos de antaño donde le hacían entrevistas a una persona de 25 y parecía de 50.
2: Sí.
0: Esa es la diferencia que hay ahora, ¿verdad?
1: Acabo de meter la pata.
0: Mamá.
2: ¿Qué pasó?
1: Porque había sido que no tenía que decir el nombre de uno que nos escribió. Ya dije Tuito Yayo. Pero ahora me dijo anónimo. Ya leí todo ya. ¿Para qué? Primero me tienen que poner no digas mi nombre.
2: Sí, anónimo lo más terrible.
0: Sí, tipo anónimo más chure.
2: Sí.
1: Buenas, yo hace 15 años estoy en pareja. Yo tengo 50 y él 70. Tenemos dos hijos juntos y nos llevamos súper bien. Y nos envía la foto. Vamos a pasar la foto.
0: Sí, si nos envía. ¿Por qué? Acá en YouTube también están opinando. Hipólito dice, la ciencia está muy avanzada. Hay un dispositivo llamado bombita que con una cirugía para que el hombre funcione a full.
2: Exacto,
0: dice.
2: Sí, tiene razón. Y no tomar esa pastilla. Y también hay otra.
0: Ahí está la pareja. Mira,
1: ahí está la pareja. Qué linda pareja. Muchas gracias.
0: Parece un actor.
2: También hay otras drogas en las cuales no tenés que ingerir precisamente eso. Tenés que se puede utilizar de otras maneras.
1: Mirana, ella entonces hace 15 años, esa foto si podemos volver a poner en pantalla, y voy a leer nuevamente el mensaje. Yo hace 15 años estoy en pareja, yo tengo 50 y él 70 años, tenemos dos hijos juntos y nos llevamos súper bien. La pareja hermosa, la pareja que...
2: Muy linda pareja.
1: Sí, realmente. Muy linda pareja. Sí. No sé si podemos volver a poner un ratito la foto. Ahí está, miren. Qué linda pareja, pero se nota la... realmente sí se nota la diferencia. O sea, se nota que él es más grande que ella. Lindísimo. Pero se llevan súper bien. Súper bien. El tema también es que, bueno, en este caso, por ejemplo, por suerte se llevan súper bien. Tienen dos hijos re excelente, ¿verdad? Pero hay algunos casos también en los que cuando la mujer principalmente es más grande que el varón, de repente la gente puede medio desubicada a veces. Ay, viniste con tu hijo. No, él es mi marido. Y ahí, re... Varias veces nos pasó a nosotros haciendo entrevistas.
2: De repente le dije, viniste con tu hija.
1: También, sí, también.
2: ¿Verdad?
1: Buenas tardes, chicos. Para mí depende mucho de cada persona. Muchas jovencitas encuentran muy interesantes a hombres mayores. Los hombres mayores les cuidan a las jovencitas. Son más atentos, dice Leti.
0: Bueno, pues ya, Joel, a mí me gustan los mayores. Joel.
1: Pero dice también, hay un señor y dice que cuando la mujer es mayor, ni la sábana estira, dice, para taparse. Dios mío.
2: No, eso que es agresión. Estamos hablando de una conversación sana, acá de una relación que se pueda dar. Yo no estoy hablando de una relación ocasional. Estoy hablando de formar una pareja con una persona que sea menor.
1: Beto dice.
2: En el caso del hombre y la mujer.
1: Bueno, escuchen lo que escribe Beto.
0: Te pidió, o sea, te dijo que podía decir su nombre.
1: No, me dijo ni sí ni no, pero ya dije. Muy interesante, estoy anotando todo, dice. Mirá vos.
0: Está bien.
1: Ahora ya somos nosotros consejeros sentimentales también.
2: No, no es consejero. Yo creo que estamos discutiendo sobre un tema que independientemente se puede dar nomás.
1: Y aquí un oyente lanza una consulta.
2: Sí.
1: Consulta para las mujeres. ¿A una mujer joven le atrae un viejito de 60? Sin entrar a tallar si tiene plata o no. En la cama no es lo mismo uno de 30 que otro de 60. En la cama para mí que no va a ser lo mismo uno de 30 que uno de 60. Sea hombre o sea mujer y viceversa. ¿Por qué se quedaron callados?
2: Y porque yo no realmente no sé cómo voy a hacer cuando tengo 60, pero te puedo hablar como es cuando es 50. Todo bien, saludos.
1: Bárbaro. Hola, un fraterno y brutal saludo al equipo y mi respeto a la audiencia, dice un oyente. A ver, otro mensaje. Dios mío, no paran más.
0: O sea, le gustó el tema a la audiencia, ¿eh?
1: Sí, no, hay otra información.
0: No, estamos súper bien.
2: Pero surgió nomás la conversación porque...
1: Porque así es, así somos nosotros. De repente lanzamos un tema y la gente se prende y ya está.
2: Lógico.
0: Y cuando la gente agarra, no vamos a soltar.
1: No, cierto. Bueno, dice Marisa, acuerdo para estar juntos y compartir la vida puede ser. Pero enamorarse con diferencia amplia de edad es el padre o madre sustituto o sustituta.
0: Ay, qué lapidario.
1: Si es muy menor, es adopción, dice. Ahora, hace una salvedad, Marisa. Si es Tom Cruise, sí.
0: Ok.
1: Es con ñaña y también la gente.
2: Pero ¿y si es Tom Cruise? ¿Por qué sería distinto? Porque es conocido.
0: Porque
2: es,
0: le gusta a ella.
2: Y bueno, y a lo mejor para esa casa, otra persona
1: es Tom Cruise. Está el casamiento de ña Rufina, ¿se acuerdan? Dice, si ña Rufina de 70 años.
0: Bueno, y duro,
1: años,
0: lo que
1: se
0: duró.
1: Se casó con 25. ¿Se divorciaron ya ellos?
0: Sí, yo creo que sí.
1: Para mí que están juntitos, la otra vez cumplieron bueno, 3 años.
2: Pero que la misma edad que tu pareja no significa que no te vas a divorciar.
0: No, hay garantía
2: tampoco. No hay garantía tampoco de eso.
1: Bueno, Víctor Aguilera dice, buenas tardes, señores de Cuentas Claras. Cuando un hombre vive con una mujer más grande, vive de bendiciones y bife con huevo. Ah, mira, le cuida bien la señora de más edad, le cuida bien a su marido más joven.
0: ¿Y qué significa?
1: Y eso nomás al final de cuentas, pero no, es tampoco para que le sirva de cocinera.
0: Como dice Marisa.
2: Yo creo que no se puede enamorar. Yo creo que se puede enamorar. ¿Por qué no se va a poder enamorar de otra persona? La persona es lo que enamora, no la edad de la persona. No estás vos con tu cédula enamorándole a una persona.
1: Acá hay una pregunta para Ruth.
0: Mamá.
2: Sí.
1: Quiero saber si a Ruth Love You le atraería un recio varón cincuentón.
0: Bueno, yo ya no estoy más tan lejos de los 50.
1: Dios mío, Rubén.
0: Pero yo este año voy a cumplir 39 años.
1: ¿Y por qué vas a estar
0: cerca? Entonces son 11 nomás ya de diferencia.
2: No, es mucho.
0: Muy no, mucho. Pero digo, la distancia ya no es de 20, ¿entendés?
1: Ah,
0: o sea,
1: bueno.
0: Tipo, 11 nomás son. Pero sí. No, yo estoy muy bien ahora con mi cuarentón.
1: Bueno. También está Suni Castiñeira, dice.
0: Por ejemplo, ella tiene un novio joven.
1: ¿Y ella cuántos años tiene?
0: No sé.
1: Pero su novio, su marido, creo que ya se casaron ellos, ¿verdad?
0: Creo que
2: no. Y ahí creo que hay 20 años también de diferencia.
1: Después dice, mira, acá nos envían otra foto. 15 años menores él y 7 años estuvimos juntos, no funcionó. Él siempre era infiel, dice, nos cuenta una
0: bueno,
1: no voy a pasar la foto, pero ella, sí estoy viendo la foto, sí. ¿Verdad? Ella dice, 15 años menor es él. Uh-huh. 7 años estuvimos juntos, no funcionó. ¿Por qué? Porque él siempre era infiel. Yo creo que ese es el peligro, ¿verdad? Cuando la mujer es muy mayor al hombre.
0: Igual. No hace falta que sea muy mayor, muy menor o de la misma edad, igual nomás.
1: Claro, sí, tenés razón. Pero hay más probabilidades nomás. Dice Anónimo. Ah, bueno, aquí está. Muy Anónimo. Bien. Anónimo ya aclara. Anónimo. Yo tengo 52 y mi esposo 64. Pero me gusta uno de 45, dice.
0: Bueno, confesiones. Este sí es re anónimo y te. Confesiones en la tarde de Cuentas Claras. Muy me bien. Encanta.
1: Pero sí hay diferencias. Ella confirma que hay diferencias. Y si es, sigue peor, dice. Ah, y si sigue, peor, me imagino, ¿verdad?
2: No sé, nada.
1: Bueno, ok. Ella tiene 52. Su esposo tiene 64. ¿Cuánto? Y a ella le gusta uno de 45. Y ella
2: dura, ¿usted sabe
1: dice que
2: dura
1: hay diferencias, que sí hay.
2: El enamoramiento en sí. Lo que implica el enamoramiento, pasión. ¿Cuántos años dura?
0: ¿Cuánto?
2: ¿Saben? ¿Cuánto? ¿Saben? Usted, Teresa, no me mirás, no me acercas.
1: Te estoy escuchando, estoy calculando. Porque una vez recuerdo que un...
2: Pero esto está
1: un tío mío me dijo lo siguiente, que cuando una persona se enamora de una sola cosa de la otra persona, por ejemplo, se enamora de tu ojo, de tu nariz, de tu boca, de lo que sea.
2: No sé si es tanto así, pero lo que yo te puedo garantizar es que son los primeros 7 años de relación donde hay mucha pasión y donde todo es enamoramiento. A partir de esos 7 años...
1: Sí.
2: Ya comienza a variar la relación y si seguís estando con esa persona ya es por otras cosas, pero ya la pasión va disminuyendo después de los 7 años.
5: Eso es.
1: Yo realmente no sé por qué nunca alcancé 7 años con nadie.
2: Sociológicamente está comprobado que así es. Sociológicamente.
0: Ponemos ya la flautita de Titanic.
1: Bueno, ahí acabo de pasar al grupo unas hermosas fotos que nos envía una persona.
0: Acá dice también Isma Franjeado.
1: ¿Qué dice?
0: Hola, doctora María Teresa.
1: Hola.
0: ¿Crees que haya todavía amor verdadero o solo interés es lo que sigue habiendo?
1: Yo creo que hay amor, pero también hay interés. Porque al final de cuentas, si es que máximo 7 años va a durar el amor, entonces lo mejor es asegurar tu bienestar económico.
2: Yo estoy hablando del amor dentro de la pasión, de todo eso que significa ir también al plano carnal y sexual, ¿verdad?
1: Pero ya hasta los cuántos años uno puede
0: hacer después ya chan-chan. Se vuelve tu amigo.
1: Tranquilamente.
2: Pero es que después disminuye nomás luego también. Eso no, es como al comienzo que todos los días.
1: Si no, a gusto, todos los días tiene que ser.
2: En algunos casos sí. ¿Eh? Si es por el varón, por ejemplo, hace todos los días, pero yo quiero encontrar una
1: mujer. ¿Y de por qué?
2: Sí, todos los días.
1: Dios mío.
2: Si es nuevo, sí.
1: Dios mío, ya.
2: Qué una relación de años.
0: Yo le veo a ustedes dos mañana en extra, en tapa. Eso no les quiero decir.
1: Vamos a poner en pantalla las fotografías. Buenas tardes, equipo de Cuentas Claras. Hoy es el cumple del amor de mi vida. Miren, ahí está la foto. Podrían saludarlo. Él es fiel oyente, se llama Fabián Vera. Felicidades Fabián Vera.
2: Que los cumpla.
1: Y ya feliz. Que están con el tema, nos llevamos 15 años de diferencia, dice.
2: 15,
1: ¿viste? Y nos va súper bien aquí nuestras fotitos, dice. ¿Viste? Mira, qué linda pareja.
0: Que disfruten mucho.
1: Bueno, ahí yo no sé quién tiene más, porque los dos... se parecen mucho. Se suele decir que las parejas
0: las almas gemelas
1: se parecen.
2: Se suele decir.
1: Sí. Qué linda pareja. Muchísimas felicidades, Fabián. Qué gusto. Mira, 15 años juntos.
0: Gracias a ambos por escucharnos.
2: El comandante suele decir que el matrimonio es el arte de aprender a vivir en disenso.
1: Ay, sí, esa la
0: es
1: verdad.
0: Es cierto.
1: Yo tengo 65 años. Ese ya leí. Ah, no. Yo tengo 65 años y mi esposo 52. Ella tiene 65. Él tiene 52. Más.
2: Sí.
1: Hace 20 años estamos juntos y hace 15 años que nos casamos. La gente no sabe crecer en pareja. La pasión cambia, pero el amor madura.
2: Exacto, estoy de acuerdo con su frase, esa es la frase.
1: La edad es lo de menos, dice Vicente. Si a mí me gusta una chica igual a Ruth y me propongo conquistarla, eso ya dependerá solamente de mí. No. ¿Cuál sería el inconveniente? La edad es lo de menos, dice Vicente.
2: ¿Y qué pasa si la iniciativa pasa, por ejemplo, por la mujer? ¿Puede pasar la iniciativa por la mujer o tiene que ser solamente el hombre que conquiste?
0: No, pleno siglo XXI, 2026 pico, ¿o qué? No.
2: Le pregunto a vos, Ruth. No. ¿Tiene que ser solamente el hombre que te conquista o la mujer puede encarnar también?
0: Claro que puede conquistar también.
1: Yo creo que tanto la mujer como el varón, pero yo no jamás voy a dar el primer paso. Nunca en toda mi vida di el primer paso y a esta altura de mi vida no voy a dar yo el primer paso. No, ni señales.
2: Señales
1: el otro tiene que adivinar, no puede ser tan boludo como para no darse cuenta.
2: No, ayer uno
0: se va a hacer tan imbécil de no darte cuenta, ¿verdad? Y así me decía, ese que se fue a chocar con el árbol.
2: No voy a chocar con el árbol.
1: Bueno,
2: entonces, Rubo, ¿qué decís vos?
0: Yo encaré, la primera vez, yo encaré.
1: Ah, bueno, vos sos una mujer de armas tomar.
0: Sí.
1: Pero yo espero ahí cuando ya no hace lo que tiene que hacer, chao. Muy bien, todo lo que te perdiste.
2: Pero no hiciste un intercambio de miradas.
1: No,
0: puede coadivinar.
1: No, ya, pero yo soy así. El matrimonio es el arte de vivir en suspenso, dice Andrés. Yo creo que la mejor relación es cuando existe el mismo nivel cultural en la pareja, dice. Cierto.
2: Estoy de acuerdo.
1: No digas mi nombre, dice. Bueno, muy bien, así me gusta.
2: Bien, así
1: no
2: bien.
1: Digas mi nombre, yo cumplo hoy 49 y mi marido tiene 56. Fui cornuda, dice.
0: ¡Dios!
1: La edad no importa ni la belleza para la infidelidad, porque el problema es del infiel.
0: Dice. Eso es cierto, por eso le decía hace rato, no importa de mayor, menor, de la misma edad, si te vas a ser infiel, te vas a ser infiel y punto. ¿Verdad?
1: Cierto. Mi mamá y mi papá se llevan 15 años de diferencia y llevan juntos 30 años de casados. ¿Viste? Hay ejemplos. Hay ejemplos de personas que lograron conservar su matrimonio a pesar de la diferencia de edad. Imagínate.
5: Y sí.
1: Son Bernardino y Lourdes, y nos envía la fotografía de la pareja.
2: Muy bien. Uh-huh. Qué interesante se volvió el tema.
1: ¿Querés profundizar el tema? Vos que me preguntaste cosas.
2: Sí.
1: Mira, ahí está.
2: Ah, muy bien. Alexandra Rojas está con nosotros. Qué sensacional. Y vamos a saludarle, Teresa. Saludarle, pues.
1: Hola, doctora, ¿es o licenciada o qué es?
0: Doctora, va a ser para nosotros.
6: Licenciada, yo soy psicóloga y soy especialista en sexualidad, pero de repente me dicen doctora por doctora Moll.
1: Ah, bueno, entonces, ¿y cómo te gusta que se te diga, licenciada o doctora?
6: No, licenciada, por favor.
1: Dígame, licenciada. Bueno, licenciada Alexandra Rojas, sexóloga, entonces, sí. Aquí Pato tiene muchas preguntas.
2: No, estábamos hablando de la diferencia de edades que puede, que opinaban, le pregunté a las compañeras de diferencia de edades, por ejemplo, un hombre de 40, una de 20, un hombre de 50, una de 30, o viceversa. ¿Verdad? Entonces, evidentemente de parte del hombre el compromiso siempre es mayor, porque ya sabemos todo lo que tiene que ver con el cuerpo cavernoso, ¿verdad? Pero digamos, a partir de ahí nomás es lo que se vino esta conversación. ¿Qué tanto bueno, puede mira, la diferencia de edad?
6: Te cuento que hace unos años, hace más o menos 2-3 años, se instauró una moda que vino cayendo desde Europa y llegó hasta nuestro país. Lo que más se veía, más común nosotros encontrábamos, eran hombres mayores con chicas más jóvenes. Claro. Pero la moda ahora dicta de chicos jóvenes con mujeres más maduras.
1: Es al revés ahora.
6: Cambiaron un poquitito las reglas del juego.
1: ¿Pero eso es por interés nomás o realmente hay sentimiento ahí, licenciada?
6: No, sentimientos, relaciones de pareja, relaciones formales de pareja, los chicos jóvenes buscando mujeres que sean más maduras, sobre todo para lo que es el encuentro íntimo, que conozcan más su cuerpo, que tengan más experiencia, que estén abiertas a poder realmente disfrutar, conocerse y llegar también a diferentes niveles de placer a través de lo que es esa seguridad que sienten en el encuentro íntimo, que muchas veces por la poca experiencia, no en cuanto a tener muchas parejas, sino la poca experiencia en cuanto a conocer su cuerpo y sentirse cómodas en su cuerpo, las chicas jóvenes no alcanzan.
0: Y ahí para entender entonces del revés, ¿verdad? Porque hoy de igual manera, si bien, como decías, hay un número más elevado ahora tal vez de que los hombres jóvenes van con mujeres un poco más grandes, siguen habiendo los hombres grandes que están también con mujeres 20 años menores, pero ahí, por ejemplo, ellos no sienten esa diferencia o les gusta el papel de enseñar o cómo se puede definir eso.
6: Y variables tenemos bastantes. De repente tenemos los hombres que después de su crisis de no quiero envejecer, el famoso buscan un modelo más nuevo como para sentirse más jóvenes, empiezan a cuidarse un poco más otra vez en su aspecto, frecuentan lugares también que son más de la movida joven, y no va tanto por el rol de enseñar, sino va más por el rol de ellos seguir sintiéndose como en su prime de mis 20, mis 30 y no más mis 50, mis 60.
1: Tipo un péndex.
6: Exactamente.
2: Y no, pregunto nomás yo, el tema del hoy por hoy, con relación a lo que digamos son 20, 30 años atrás, ¿no tenemos más información en cuanto a cuidado, lo que podemos hacer o sigue siendo igual que antes?
6: Y de que es un tabú todavía, es un tabú más otra vez en nuestro país, pero sí tenemos más información, hay más canales, sobre todo yo también en las redes. Siempre busco eso, ¿verdad? De sacar información, de hablar de lo que la gente no se anima a hablar, pero que es necesario. De repente el famoso sentimos vergüenza. Bueno, yo hablo de todos esos temas, En cuanto a los cuidados, también se están teniendo más en cuenta, más lo que es la salud, porque yo siempre digo, para poder disfrutar de una salud sexual sana, plena, tenemos que tener una salud física y mental también buena.
2: De acuerdo.
6: Y los hombres, bueno, pueden ser padres, hasta ya sabemos, fin de sus días, las mujeres biológicamente no tanto, si bien la ciencia ya avanzó bastante, pero es mucho más difícil, más riesgoso. Entonces los hombres con chicas jóvenes, si es que las chicas quieren ser mamás, tienen esa posibilidad. Ahora, un joven de sus 20, vamos a decirle, con una mujer ya de 50, 55, esa posibilidad ya no tiene. Entonces eso es algo que siempre tiene que estar sobre la mesa. Y también sabemos que, como avanzó la ciencia hoy en día, el miedo que tienen los hombres más maduros, más mayores, de no poder dar una buena performance o de decepcionar, también bajó bastante, porque la ciencia acompaña con medicación, acompaña con ejercicios. Entonces eso también ya sacamos de la mesa.
0: Y hablar, decías, licenciada, hablar del tema, hablar con la pareja, hablar con tu pareja casual, pero sexual, digo, eso también ya cambió mucho en los últimos tiempos. Es como que la gente, hombres y mujeres, están dejando de tener ese tabú y de decir, no, de esto yo no voy a hablar, no quiero que piensen mal de mí o cosas así. A estas alturas me parece que eso también ya cambió.
6: Cambió, pero cambió un poquitito, la verdad. O sea
0: poco todavía.
6: Me encantaría decirte que mejoró un 100%, estamos con él en un 20-30% mejor. Todavía está muy instaurado esto de la vergüenza. Inclusive los hombres, de cuando van a tener una cita y ya saben que esa cita va a terminar en otra cosa, ya se preparan con una medicación y no le comentan a su pareja que toman la medicación, por ejemplo. Entonces surge una situación que no fue planeada y no pueden tener la misma performance, y empieza la crisis en la pareja de qué pasa, yo no te gusto más, o estás con otra, y todo surge por no poder comunicarse abierta y sinceramente.
0: Y en un porcentaje que se pueda definir de acuerdo a tu experiencia, licenciada, ¿cuál es el porcentaje de importancia que tiene justamente las relaciones sexuales para el hombre versus la mujer?
6: Exactamente igual. La mujer está exactamente igual preparada, predispuesta, natural, física y emocionalmente para disfrutar del encuentro íntimo. Es un error pensar que los hombres nomás siempre son los que quieren, que los hombres nomás son los que buscan, que las mujeres no pueden luego vivir sin eso. No, para nada. El tema nomás está que socialmente el hombre está mucho más permitido a tener impulsos, tener deseos de buscar relaciones, y la mujer no. Esto que decías, que si yo le digo algo que quiero hacer o que pienso, ¿qué va a decir de mí? Entonces muchas mujeres se retraen, se reprimen. Y sobre todo también la diferencia en realidad no está en cuanto a quién quiere más sexo que el otro, sino que en cuanto a que el hombre es más mecánico a la hora del sexo y las mujeres somos mucho más emocionales. Entonces, si es que el ambiente emocional no acompaña, no hay una predisposición al encuentro íntimo. En realidad es esa la diferencia.
2: Y sí.
1: Uh-huh. Creo que algunas dudas fueron aclaradas.
2: Y sí, sobre todo para la gente. Comenzamos hablando justamente sobre la diferencia de edad en las relaciones y surgió esto. Y le agradecemos, licenciada, realmente que nos haya podido un poquito evacuar. Todo pasa por, digamos,
0: la comunicación.
2: La comunicación, y cada pareja es un mundo, se suele decir, ¿verdad?
6: Exacto, totalmente, totalmente. Y siempre que nosotros tengamos una buena relación de pareja, una buena comunicación, el sexo va a fluir, porque en realidad cuando tenemos situaciones o problemas en cuanto a lo que es la relación íntima de la pareja, eso es nada más un síntoma de algo mayor.
1: Aquí hay un mensaje. Si existe mucha diferencia en la edad, por más amor que exista, la necesidad del cuerpo siempre llegará a ganar. Es una estupidez romantizar esa situación. Pueden existir relaciones duraderas, pero con relaciones paralelas de los más jóvenes, sí o sí. Conclusión, si te crees el péndex y te metes con gente mucho más joven, aseguras ser un cornudo feliz.
6: Interesante perspectiva, me gusta el desafío, y ahí yo puedo decir que nosotros tenemos miles de formas de llegar a un orgasmo y de disfrutar, no necesariamente la penetración. Así que los dos van a estar súper satisfechos, van a estar súper satisfechos. Ahora, si es que nos centramos solamente en lo que es penetración propiamente dicho, y tenemos como ese pensamiento demasiado básico, vale, entendería que capaz uno de los dos no esté satisfecho, pero siempre y cuando se pueda comunicar, hay un abanico, pero sin fin de posibilidades de cosas que podemos hacer.
2: Terminó ya esa época que solamente la penetración del sexo, Obama, ya es perimido.
1: Muchísimas gracias, licenciada. Hasta cualquier momento.
6: A las órdenes, gracias, chicos.
2: Gracias,
1: muy chao, amable. Chao.
2: Alexandra Rojas con nosotros, entonces.
1: Exacto. Hola, me casé dos veces. La primera vez con un señor 30 años mayor. Enviudé y me volví a casar con un joven 15 años menor que yo. Enviudé las dos veces. Mira vos. Las dos
2: la
1: veces.
2: Viuda negra.
0: No le digas eso.
1: Es nuestra oyente, porfa. No, ¿qué pico no, te pasa, Pato?
0: No hay manera de decir bien eso, Pato.
1: Dice, banda. Enviudé las dos veces y una hija de cada matrimonio. ¿Viste? Después tuve un novio chico, un joven.
2: Sí.
1: Muy bien la relación, pero terminamos después de 5 años. Vía soy, ahora estoy sola disfrutando de mis hijas y de mis nietas.
0: Me encanta.
1: Muy bien, me encanta.
2: Bien ahí, woman on top.
1: Sí.
0: Acá yo quiero mostrar también la foto que les pasé. Uh-huh. Si pueden compartir, por favor. Porque acá también son jóvenes, pero dicen 19 años de amor.
1: Ay, qué lindo.
0: 12 de casados.
1: Me encanta.
0: Igual ahí están. Ellos sí creo que tienen la misma edad, Patty y Edu.
2: Bueno, saluda sí. A Patty y a Edu entonces.
0: Sí, que nos están escuchando también.
1: También envié ahí otras dos fotos de personas que nos escribieron. Voy a entrar otra vez al grupo.
0: Me encanta porque es como que estamos en el mes del amor.
1: Sí, cierto. Y estamos en el mes de nada.
0: En el mes de la Fundación de Asunción.
1: Mi mamá y mi papá llevan 15 años de diferencia y llevan juntos 30 años de casados. Ahí está. Mira la pareja. Qué hermosa pareja. Me encanta. Muchas gracias por compartir con nosotros sus fotografías. Y por último, mi amor, Emi cumple 66 años y yo tengo 68. Feliz cumpleaños para ella. Saludos, dice Raúl de Lambaré. Hace 50 saludos, años que están casados. Ella, sí. Hace 50 años que están casados.
0: ¿Esto que estamos
1: sí.
0: viendo?
2: Sí, la pareja.
1: Dios mío. Entonces, se casaron re jóvenes. Ella, Emi, cumple 66 años y él tiene 68. Muchísimas felicidades. Qué linda pareja, qué hermosa. Bueno, que viva el amor, viva, viva, viva, viva, viva el amor.
0: Que no importa la edad, disfruten, disfruten.
2: Aparte, como yo dije, cada pareja es un mundo. Cada pareja, si se entiende, no importa, porque nadie vive la relación de pareja, solamente la pareja.
1: Claro.
2: El entorno, puede sacar todas las conclusiones que quiera, pero al final lo que importa es la relación de pareja nomás.
1: Ahí envío la última foto. Estoy hace 27 años con mi señora. Somos felices. Se sacaron la foto frente a una iglesia. No sé iglesia de dónde es, pero bueno. Ahí está. Que ustedes reconocen, es la iglesia de Areguá.
0: Sí, la de Areguá.
1: Estoy hace 27 años con mi señora. La somos felices a pesar de los inconvenientes de la menopausia y todo.
0: Dios mío.
1: No es fácil y con mucho amor y es empatía cierto, se cierto, pasa. Yo tengo 5 años más que mi señora. Tengo 59 y mi señora cumple 54 este año. A esta altura de la vida, en el sexo cambiamos calidad por cantidad. O no es cantidad por calidad. No es. Salud, no, pero está bien.
0: Obvio.
1: También puede ser.
0: Obvio.
1: Saludos, dice. Qué linda pareja, no, me encanta.
2: Antes era distinto, como dijo la licenciada. Primero, el tema es el ser cavernícola. Hoy día solamente pensar que una relación sexual pasa por una penetración. Eso es ya mentalidad de cavernícola.
1: Y ahí nos envían otra foto. Mira, renovaron sus votos ante el sacerdote la otra vez. Hola, tenemos 38 años de casados, dice. Y se tomaron la foto allí. En plena celebración litúrgica, el padre les renovó sus votos. Ahí está, mira qué linda foto. Esto es muy común también, los católicos, ¿verdad? Que hacen su renovación de votos matrimoniales.
5: Sí, espectacular.
1: 38 años de casados. Genial. Y renovaron sus votos. Qué linda historia. Son las 18:33. ¿Podemos brindar con...?
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1: Elizabeth Taylor se casó 7 veces y con Richard Burton se casó 2 veces, o sea, se separaron y después se volvieron a casar.
2: Pasa.
0: Eso también pasa, ¿verdad? Sí. Sí. 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
1: Hay un mensaje de un oyente que nos pide el anonimato.
0: Ok.
1: Una amiga de 30 años mantuvo una relación con su jefe de 60 años. Primero fue por el dinero, pero después se terminó enamorando de él. Por el cuidado que le daba el tipo y la seguridad que sentía ella. Se reenamoró y al final el tipo le cambió por otra nueva y ella se quedó offside, dice. Y ese pues el tema.
0: El riesgo.
1: Ese es el riesgo. Porque el hombre que saber... se mete con una joven, después siempre se va a querer meter con otra joven, con otra más joven, con otra más joven y vos vas a ir quedando.
0: Y dependiendo del contexto que se da también, ¿verdad? Hay algunos que son incurables.
1: Y la mayoría. En silencio, dice, sin mencionar mi nombre, no sé de dónde es mi número, porfa, dice. Les cuento que tengo varias mujeres. Dios mío, Verana.
2: Esta
1: ya es una confesión anónimo muy
2: chure,
1: fuerte.
2: Yo. Anónimo Chure, tengo varias mujeres y, sí, y todos son jovencitas.
1: Dice que una tiene 25, sí. La otra tiene 27, la otra tiene 29, la otra 30, la otra 33, la otra 35 y la otra 36. Y con todas me llevo súper bien. Solo que cada una tiene claro que yo tengo esposa.
2: Ah, y sí.
1: No, esto es demasiado fuerte.
2: También es interesante.
1: Mirá, anónimo, en silencio nomás, en ye calma.
2: Que sea pero sincero.
1: Dice,
2: ¿verdad?,
1: que tiene 59 años.
2: A la pucha, está bien. Y se debe mantener bien.
1: No, no, para, cortame esto rápido, señor de 59 años, quédate con tu señora y ya.
2: Claro,
1: lógico. Por favor, ¿qué va a estar haciendo?
2: O que
1: le diga
2: a su señora y pueda vivir una vida soltero.
1: Y bueno, eso sería lo mejor. También es una opción.
2: Puede hacer, sí.
1: Pero así, estar no, engañándole a tu señora,
2: la doble
1: no.
2: Vía, no.
1: Por favor,
2: tiene
1: que calma.
2: Y ahí elegí el momento del tema.
0: Sí.
2: Elegí el momento adecuado del tema.
1: Buenas tardes, dice José Maidana. El matrimonio es el aprendizaje a vivir en desacuerdo. Frase del comandante Rubín, que es lo que ya habíamos dicho. Lo mejor es si tienen la misma edad. Yo, por ejemplo, haría una linda pareja con Ruth, dice William. Okay. Al final terminamos nomás lo en eso.
2: ¿Y nosotros, Tere, por ejemplo?
1: ¿Qué?
2: 51 y 55.
1: No, jamás.
2: ¿Cuál es la diferencia?
1: No,
2: estoy hablando de nuestro caso.
1: 5 años más. O sea, yo tengo 50.
0: O sea, ustedes dos.
1: Con alguien de 58, 59, 60.
2: Nunca te fijarías en uno de 51.
1: No, nunca. Lo siento mucho.
0: Perdiste tu oportunidad.
1: Casado 9 años, diferencia de edad 8 años, divorciado hace 3 años, en pareja con mi primer amor hace 2 años. Mira, volvió a su primer amor. Se dice que uno nunca olvida el primer amor.
0: Eso yo no creo.
2: Hay
0: yo tampoco.
2: Hay una película que les recomiendo con Ricardo Darín.
1: Bueno,
2: que se
1: tengo
2: llama
1: que cortar ya. Dije.
2: El amor menos pensado. Vean esa película.
1: ¿Dónde está? ¿En qué plataforma?
2: Les voy a averiguar.
1: El amor menos pensado.
2: El amor menos pensado. Ellos son una pareja de muchos años. Su hijo se va. Ah, es que se la pasa.
0: Sí, y por ahí que nos puedas contar después bien. Le voy a contar. ¿Verdad? Después, porque.
1: Pero quiero completar este mensaje y ya vamos. Lección que aprendí: respetar los tiempos del otro, el espacio del otro. No todo debe hacerse juntos y siempre tengan algo en común que les apasione. Entonces, estuvo casado 9 años. La diferencia de edad, 8 años, se divorció hace 3 años y está en pareja con su primer amor hace 2 años. Vamos a la pausa, son las 18:38.
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2: 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Delincuentes asaltaron a comerciantes brasileños en la zona de Ciudad del Este, a quienes sustrajeron un cargamento de celulares de alta gama. Una banda conformada por cuatro hombres con armas de grueso calibre, vestimentas camufladas y el rostro cubierto interceptaron la camioneta en que se desplazaban dos ciudadanos brasileños, identificados como Marcelo Diesel, de 43 años, y Thiago Marcel Magnabosco, de 40 años. El grupo criminal logró apoderarse de un cargamento de 800 teléfonos celulares de alta gama, cuyo valor estimado ronda los $400.000, según indicaron los afectados. El régimen de China lanzó una cacería fiscal global, reclama impuestos atrasados desde el año 2000. La ofensiva ordenada desde Beijing apunta a rentas acumuladas fuera de sus fronteras y ordenó a bancos auditar declaraciones en un intento por compensar la caída de la recaudación y contener fugas de capitales. Reiteramos aviso meteorológico para el norte de la región oriental y este del Chaco. Serían afectados Concepción, centro y norte de San Pedro, norte de Amambay, este de Presidente Hayes, sureste de Alto Paraguay. Para estas zonas se anuncian lluvias con tormentas eléctricas moderadas a fuertes, ráfagas de vientos moderados a fuertes y la probabilidad de caída de granizos.
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5: Son las 18:50. Una última recomendación, Ruth.
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5: Buenas tardes, qué desubicado si es cierto lo que comentó el señor que tiene varias mujeres aparte de su señora. No le gustaría ser el cornudo, no estaría contando con tanta ligereza, no me parece simpático. ¿Será que no sabe que hay un Dios que todo lo ve y promete justicia para los que sufrieron injusticia? Me molestan estas cosas porque sufrí durante muchos años violencia e infidelidades de mi supuesto marido, dice Marta. Tenés razón, Marta, por eso justamente es que hicimos el comentario, ¿verdad? Que no es lo que corresponde. Y ahí nos escribe otra vez el que nos pidió anonimato, ¿verdad? Dice, no tengo señora oficial, solo que les cuento que tengo esposa para que no me ate nadie, dice. Que acá ya se armó.
7: Ah, lo que él dice es que para que ninguna de ellas se entusiasme, él dice nomás que es casado.
5: Exacto. Ah. Ahora aclaró, pero para mí que reculó nomás. Digo yo.
7: I don't know.
5: Me llamo Raquel y mi marido es Rubén. Llevamos 29 años de casados y tenemos la misma edad, 52 años. En el matrimonio, para que perdure por mucho tiempo, debe haber comunicación y dedicación a la familia. Con amor todo se puede en la vida.
7: Estoy de acuerdo.
5: Qué lindo. Bueno, lastimosamente ya tenemos que despedir el programa, si no íbamos a mostrar todas las fotos de las parejas hermosas que,
8: pero
5: que
8: nos envían. Pero don Arturo puede seguir con el tema.
5: Bueno, que tengan un lindo
7: ¿cómo
5: resto
7: es la frase? ¿Cómo es la
5: de
7: frase?
5: Jornada. El matrimonio, que el matrimonio es
7: el aprendizaje a vivir en...
5: Sí.
7: Ahí está. Eso Arturo dice siempre.
5: ¿Y sí?
7: Yo de él escuché y ahí.
5: No,
7: ahí
5: y acá varios oyentes nos repitieron su frase que le tienen como modelo justamente. Exacto, a él.
7: Lógico.
5: Bueno, nos escribe aquí Carlos. Dice, me siento identificado con el tema de conversación de hoy. Yo tengo 66 años y no me morí aún, dice. Me gustó el programa. Yo, bueno, después, a ver un poco.
8: Ay, bueno.
5: ¿Tendrías una relación con un hombre de más de 60?
7: Te pregunta vos.
5: Sí, y no, y yo ya dije que tenga más de mi edad.
7: O sea, de mi edad no.
5: No. Se nota que Ruth tiene muchos admiradores, dice.
6: Muchas gracias.
5: Bueno, nos despedimos.
7: Sí, seguro ya no, que vamos. Tiene, si tiene una mujer muy linda. Vos también, María Teresa, sos una mujer muy bonita.
5: Muchas gracias. Yo solamente quiero que me admire una persona y justo esa persona no me admira. Así
6: vamos
5: que,
6: a buscarla. Esa chau, persona chau. No puede ser.
5: Sí, háblenos con esa persona, por favor. Convénzanle. Chau, chau, suerte.

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0: Buenas tardes, ¿cómo están ustedes? ¿Cómo te va, Víctor?
1: ¿Qué tal? Buenas tardes para todos.
0: ¿Cómo te va, niño?
2: Bien, señor, buenas tardes, saludos para todos.
0: ¿Cómo se presenta el panorama del campeonato?
1: Y Trinidense el puntero con 9, segundo está 2 de mayo con 7, los dos arriba sorpresivos si vamos a lo que generalmente suele pasar en arranque de campeonato. Después Libertad Guaraní, 6 puntos cada uno, y Olimpia y Cerro acomodándose mitad de tabla por ahora, pero ya consiguieron su primera victoria. El otro que se frenó inesperadamente, diría yo, Nacional, más todavía que le ganó bien a Olimpia, sólido, contundente en el partido, y a la siguiente perdió ante Recoleta. Es cierto, fue un gran partido, estaba para cualquiera, pero termina cediendo ante Recoleta.
2: Y el otro lado de la tabla de promedios, para mí ya sentenciado San Lorenzo, porque sí, si ya no arrancaste las primeras tres fechas, por lo menos con alguna victoria, definitivamente vas al descenso, y parecería ser un mano a mano camino a ver quién permanece entre Rubioño y Luqueño. Solo que Rubioño está un poco más abajo otra vez de lo que es Luqueño.
1: Sí, la diferencia entre San Lorenzo y Rubioño es 8 puntos. Sí. O sea, San Lorenzo primero debe superar a Rubioño para soñar con quedarse. Y la diferencia entre Rubioño y Luqueño, si bien es cierto y bien distinto, es aproximadamente 2 partidos. Con 2 que gane Rubioño, 2 que pierda Luqueño, algún puntito
2: eso
1: más.
2: Es lo ahí bueno que tiene para ir Rubioño, que comienza ahí una victoria y se frene Luqueño. Por eso está siempre pendiente uno del otro.
1: Solo que los dos perdieron muy mal esta fecha. O sea, si miramos el último partido, es difícil pensar que remonten tan rápido ambos.
0: Enseguida vamos a ir con los jugadores de Guaraní en conferencia. ¿Cómo te va, Norman Rieder?
3: Comandante, ¿cómo te va? Muy bien, ¿y vos?
0: Bien, te llamo de manera directa porque estamos hablando con el niño, con Dicto, lo de Trinidense, y es la estabilidad emocional la que se debe lograr, porque muy hablado Trinidense hoy, el puntero absoluto del campeonato, Norman.
3: Muy hablado, comandante, y eso tenemos que administrar todo, ¿verdad? Porque es consecuencia de lo que está pasando, obviamente causa interés porque es algo atípico. Y bueno, en nuestras manos está el desafío de poder convivir con todo esto y sacarle provecho, ¿verdad? Que sacarle provecho y que los muchachos, los jugadores que son todos jóvenes, en su gran mayoría, sepan digerir esto, manejar esto, y que nos sirva todo aprendizaje y que podamos sostener, que creo que es la palabra que todo el mundo pone en duda, que si el trinidense está o no está capacitado de sostener este nivel de juego, esto que te podría llevar a un campeonato o no. Y bueno, veremos, queda mucho camino por andar, pero disfrutando el momento, que es lo importante.
0: Claro, cuando voy a decir la duda es mantenerse, y eso es difícil, porque por eso te preguntaba al arranque de la conversación, hasta en lo emocional, no creerse que ya se ganó todo. No sé cómo poder expresar cuando esto recién comienza y saca puntos de ventaja sobre el resto.
3: Claro, yo creo que es importante tener los pies sobre la tierra, actuar siempre en todo momento, arriba, abajo, donde te toque estar, con humildad. Y eso significa decir, bueno, ¿cuáles son las realidades hoy? ¿Cuáles son los hechos? ¿Trinidense tiene buen equipo? Tiene buen equipo. Ganó 3 partidos importantes con mucho gol a favor. Hay un proceso, hay mucho trabajo, hay una idea de dirigencia, de juego, hay que son cosas que nos dan más chances. Eso no significa que ya está todo ganado. Jugamos contra y peleamos contra gigantes que no son solamente los equipos más grandes que nosotros, sino que el tiempo, la resistencia, la madurez mental, todo lo que se nos puede avecinar, y el enemigo más grande que está puerta adentro, ¿verdad? Que es nuestro propio convencimiento, saber sostenernos cuando somos favoritos, saber sostenerlo cuando no somos favoritos, y son todos esos desafíos que vamos a ir viendo qué tal nos va. Pero sí te puedo decir, y es lo que siempre digo, cuando antes nosotros soñamos con esto,
0: está muy bien.
3: Soñamos con esto y para eso venimos a trabajar y vamos a dar todo lo que tenemos de nosotros para apoyar el objetivo.
0: Y el caso de Luis Abreu, hoy lo entrevistamos a Luis Abreu, está préstamo, ¿cómo lo ves? Enchufadísimo tan trinidense.
3: Enchufadísimo desde el momento en que le llamé por teléfono, a pesar de que hace un año venimos hablando a través de la prensa, el uno con el otro, cuando por fin pudimos hablar por teléfono la primera vez, que fue hace, no sé, 15 días atrás, no sé ni cuánto, un poco más. Los dos estábamos convencidos, fue una llamada de 5 minutos y ya le noté enchufado, supo que nosotros estábamos también prendidos con él, y bueno, y por suerte eso se demostró en la cancha, y es un gran chico, no solamente un gran jugador, es un muchacho de primera y la verdad es que le veo mucho futuro.
0: Ahora, Norman, su vínculo con Trinidense, Olimpia, préstamo, ¿cómo está manejando la situación de él?
3: Y él tiene préstamo por un año con opción de repesca a los 6 meses. Entonces él, este clausura va a jugar con nosotros y luego veremos qué decide su club de origen. Puede que vaya a Olimpia, puede que no, puede que vaya a otro lado. Él tiene un techo muy alto.
0: Pero lo interesante es que está compenetrado con Trinidense y eso lo está remarcando.
3: Está recontra compenetrado, está con la camiseta puesta y eso es lo que demuestra su seriedad. Y él hoy está metido con nuestro proyecto que ya conocía. Él sabía, cuando hablé con él, sabía con qué se iba a encontrar y los muchachos que ya estaban en el Trinidense también estaban ansiosos de que él se pueda sumar y se le demostró el cariño, porque de alguna u otra forma todos los jugadores saben también lo que falta, lo que sobra y el profe y Johnny son abiertos, también consultan. No te digo que sea no te digo que las contrataciones se hacen así a votación abierta, porque no es así, pero somos suficientemente inteligentes todos nosotros para escuchar también qué opina el plantel, y la verdad es que es un muchacho que hace rato todos le queríamos que esté ahí, y me alegra demasiado que él esté pudiendo cumplir con lo que a él le gusta hacer, que es el fútbol, ¿verdad?
0: Y bueno, Norma, seguiremos charlando, hablamos hoy largo y tendido con él, gracias a tu presencia también a través del contacto que hicimos para permitirnos hablar con Luis Abreu. Gracias, Norma, por tu tiempo, muy amable.
3: Comandante, las puertas abiertas en el Trinidense siempre. Te mando un fuerte abrazo a vos y a todos los que están contigo en la audiencia. La
0: gracias, hora. Muy amable. Norma Rey, preparamos material 7 a los compañeros, porque primero no estaba para hablar. Lo digo públicamente. Le llamamos a Norman, nos permitió con la captura de prensa porque la figura arriba, Luis Abreu.
1: Sí, el goleador del torneo, sí. 4 en 3 partidos.
2: Que no completó 90 minutos hasta aquí.
1: 82 minutos jugados tiene. Y metió 4 goles.
2: La verdad, y aparte me parece que es el jugador del torneo hasta aquí. No solo el Trinidense, sino el torneo por lo que está realizando hasta aquí, ¿verdad?
0: Bueno, Luis Abreu, material 7, ¿tenemos disponible?
4: La verdad que muy contento, Arturo, por el momento, ¿verdad? Que en que estamos, el equipo y más también por el momento personal que estoy teniendo en este arranque del campeonato.
0: La pregunta, Luis, la oportunidad que estás teniendo, cumpliendo con creces, haciendo goles, sos joven, es el momento que querías, ¿no?
4: Bueno, Arturo, sí, es para lo que uno se prepara, ¿verdad? Es para estar ahí, para esperando las oportunidades. Creo que eso también, agradecer también mucho al profe José que me está dando la confianza y por suerte se me está dando muy bien las cosas.
0: ¿Qué es lo que más te pide en función ofensiva, Luis?
4: Bueno, y primero que nada, me pide que entre a la cancha y me divierta mucho, ¿verdad? Y después me pide que busque los espacios, que pise el área, que busque los goles.
0: Te da como una libertad de acción en ofensiva.
4: Sí, así mismo, me da total libertad ahí a la hora de atacar, ¿verdad? Y es algo que a mí también me gusta mucho y me caracteriza llegar al área, pisar el área y encontrar ahí alguna pelota suelta y convertir los goles.
0: Claro, pero imaginarte que en 3 partidos, 4 goles, eso alegra muchísimo tu espíritu.
4: Sí, así mismo. Bueno, ya es también para lo que uno se prepara, ¿verdad? Yo creo que eso es el resultado ya del trabajo de día a día y gracias a Dios también se me está dando.
0: Y esto de ser puntero absoluto del campeonato, ¿cómo estás administrando vos y tus compañeros, Luis Abreu?
4: Bueno, la verdad que con mucha tranquilidad, está empezando recién el campeonato, es largo y nada, nosotros estamos tranquilos pensando partido a partido y ahora estamos pensando en lo que va a ser el partido de lunes contra Libertad.
1: Una estadística un poco particular se da con tu caso, te decía Arturo, el tema de los goles, llegaste a 4 y si sumamos los minutos que jugaste no llegas a 90, o sea, esa situación, hasta eso tenés a favor estadísticamente hablando.
4: Sí, creo que yo no vi bien, pero creo que son 82 minutos jugados y 4 goles, ¿verdad? Eso es para lo que me estaba preparando, ¿verdad? Y por suerte ahora que se me está dando la oportunidad, estoy respondiendo.
1: También seguro para destacar cómo te recibió el grupo, fuera de lo que contabas del entrenador, los compañeros, porque tuviste pocas prácticas y es como que rápido ya te van conociendo, te van dando la confianza, desde los más grandes hasta todos los integrantes del plantel.
4: Sí, así mismo. Yo me sumé ya faltando una semana nada más para el inicio del campeonato. Y nada, primero me recibió muy bien el Presi, después hablé mucho con el profe José, que me dio también la bienvenida, me dio mucha confianza también, y después el grupo, muy bien, eso es lo que yo destaco, son muy buenas personas, me recibió muy bien, la verdad.
0: Estamos en contacto con Hugo Duarte, vicepresidente, actual presidente en ejercicio el 2 de mayo. ¿Cómo te va, Hugo?
5: ¿Qué tal, Arturo? ¿Cómo andas? ¿Todo bien?
0: Todo bien, tenemos los precios de la entrada, preferencia local, canje, platea, canje, la área norte, canje, 60, 30, 20. Y para Olimpia, preferencia visitante, 60.000, la área sur visitante. ¿Es así, Hugo, doctor?
5: Así mismo, Arturo. Precio muy accesible, una linda oportunidad para toda la gente acá de Pedro Juan y alrededores. Tenemos varios distritos alrededores que... Hay un poco mayor entusiasmo en esta oportunidad. Creo que vamos a tener una buena cantidad de público el sábado.
1: Sí, ¿a cuánto aspiran más o menos, doctor? ¿10.000 o poquito más, o exagero ya con ese número?
5: Y estaríamos bordeando los 8.000 o 9.000 por el ambiente que se siente, y en boletería ya hoy estamos superando los 50 millones de guaraníes en ingresos, ¿verdad? Cosa que en el partido anterior contra el equipo grande también no pudimos en esta altura, faltando 3 días para el juego. Es un ambiente diferente en esta oportunidad, por suerte.
1: Sí, la vez pasada, ¿tiene en mente al final cuántos ingresantes hubo ante Cerro? Para hacer nomás una comparativa de cuánto puede ser el sábado.
5: 3.850 ingresantes en el partido contra Cerro Porteño.
2: Doctor, tiene mucho que ver por allí el momento Olimpia, el último triunfo, por ahí no sé, está la propia presencia de Team Pain para la gente de la zona del norte, Concepción, Bellavista, toda esa zona. No sé si hay gente de Brasil también consultando, en algún momento se identificó mucho con el club en Copa Libertadores. ¿Creería que por allí un poquito pasa ya este movimiento diferente a lo que fue Cerro?
5: Sí, niño, ya lo dijiste todo. Esas mismas consideraciones se tienen en esta oportunidad y lógicamente, ¿verdad?, contundente victoria del equipo franjeado en esa oportunidad, en la última, y motiva, ¿verdad? Motiva, y como vos mismo decís, hay muchos jugadores de jerarquía internacional y hace atractivo la presencia de público para este día sábado.
2: Uh-huh. Hablando de refuerzos, ¿hay chance de sumar alguno más? El libro de pases está abierto. El equipo comenzó bien, porque muchas veces el futbolista, por decir así, capitalino, entre comillas, a veces duda para ir a Pedro Juan por motivo de distancia, les pide más, pero hoy ve, arrancó bien 2 de mayo, ¿no? Interesante, está acabando el libro de pases. ¿Hay alguno que puede caer en las próximas semanas, días?
5: Sí, estamos pendientes, ¿verdad?, al rendimiento general, lógicamente el cuerpo técnico en conversaciones con ellos. Nos dimos estos 4 o 5 partidos antes del cierre de pases para que ellos nos den un panorama, un diagnóstico certero en cuanto al déficit que vamos a tener en alguna u otra posición, pero creemos que si hay un interés o es atractivo algún refuerzo más, es posible, estaríamos con uno más por lo menos, dependiendo de lo que decía el cuerpo técnico.
1: ¿Saiz ya va a poder jugar el sábado?
5: Está en la duda, la recuperación es rápida, lo teníamos, como se dice, entre algodones también a él y a Beto Espínola. Hoy estuve participando en la práctica, hay una evolución muy favorable. Mañana es jueves y bueno, vamos a esperar hasta último momento para ver si están en condiciones de todo punto de vista físico, médico, para que esté a disposición del cuerpo técnico.
1: ¿Lo de Espínola es muscular o qué le pasó a él?
5: En realidad, todos los diagnósticos y medios diagnósticos que hemos utilizado no apareció nada importante. Sí, creemos que fue un pinchazo, pero que no representó una lesión visible en los medios diagnósticos que se usaron, que se utilizó. Y su respuesta a la evolución es muy muy buena, muy muy rápida, y podría ser que esté en el pensamiento de los técnicos.
0: Muchísimas gracias, doctor Hugo Duarte, gracias por tu tiempo, seguiremos charlando.
5: Muchas gracias, Arturo, a ustedes.
0: Gracias, muy amable, vicepresidente, pero presidente en ejercicio el 2 de mayo. 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Y vamos a ir a los jugadores. Hubo conferencia de prensa de Guaraní, ¿verdad?
1: De Guaraní hablaron Matías López y Giovanni Gómez, los dos volantes centrales. Con tres jugadores Guaraní en el medio, son dos de los tres que jugaron el último partido de arranque.
0: Enseguida estamos con la conferencia Gentileza Tigo Sport. 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Vamos primero entonces, compañero, con Matías López.
1: Así
0: Matías
1: es. López,
0: Gentileza Tigo Sport.
6: Estamos haciendo un buen trabajo acá con los compañeros, estamos pensando en el siguiente partido, así como está diciendo, y esperemos afrontar de la mejor manera. Sí, yo creo que el trabajo día a día, así como así también tenemos una competencia interna muy sana, muy buena. Los compañeros creo que entrenan al 100% cada uno de ellos, y cuando le tocan yo sé que van a dar lo mejor y van a rendir a alguno que mejor que alguno de los que están jugando. Sí, yo creo que uno se prepara para eso. Creo que trabaja para eso, para lograr objetivos personales como grupales, y creo que estamos por buen camino y esperemos que se cumpla el objetivo que nos propusimos como grupo.
1: En lo personal
6: bastante bien, creo que estoy haciendo un trabajo bueno, estoy trabajando todos los días, día a día, preparándome para lo que viene, para lo que me toque, y espero seguir así. Sí, yo creo que en donde me toque, por la confianza que me da el profe, los compañeros, eso hace que uno se desenvuelva de la mejor manera. Y eso hace que el trabajo sea un poco mejor vistoso para nosotros, que el profe tiene una idea de juego y queremos implantar en cada partido. Y a través del trabajo, la confianza de los compañeros, a través del profe también que está el día a día con nosotros, hacemos charlas casi después de los partidos, vemos cómo nos movemos, intentamos buscar la idea de juego que él nos propone, y yo creo que eso es el camino que debemos seguir para llegar a grandes cosas. Sí, yo creo que fue bastante importante lo anímico, porque empezamos con Luque, creo que el profe llegó una semana, no hubo mucho trabajo, tuvimos algunas ideas buenas en el partido de Luque, en detalles, como se dice, creo que perdimos el partido y ahora pudimos reponernos con dos victorias al hilo, que esperemos seguir por ese campeonato, por esa senda de victorias. Y es un rival muy duro, sabemos que va a ser un partido muy difícil, nos estamos preparando para eso y esperemos afrontar de la mejor manera. Y con la misma seriedad que el campeonato local, creo que a lo que le toque o al que esté ahí va a dar lo mejor de él, porque es un campeonato donde, si bien creo que a algunos no le dan el mismo mérito, pero es de suma importancia para nosotros, para cada uno de nosotros, y esperemos conseguirlo. Y la verdad, no le nombraste al con el que me gusta bastante jugar, que es Fernando Fernández. Yo creo que la calidad que él tiene y lo que le aporta al grupo es una calidad extraordinaria. Sabemos que tenemos que aprovechar eso y todos juntos jugar para él, como se dice, y por él. No, acá no hay. No, ninguna. Sabemos la calidad que él tiene, la trayectoria. Hace poco creo que le dieron los 300 partidos y ojalá algún día poder también conseguir esa placa como le dieron a él.
0: Bueno, y vamos ahora con Giovanni Gómez, Gentileza Tigo Sport. Estamos hablando de la conferencia de jugadores de Guaraní, que enfrenta a...
1: Guaraní enfrenta el domingo a Nacional, en la cancha de Nacional a las 18:30.
0: Acá está Giovanni Gómez.
7: Sí, esa es la idea, seguir trabajando día a día, mentalizarnos que podemos llegar al máximo objetivo, que es campeonar, y concentrado día a día, laburando acá con el profe de la mejor manera. Sí, la verdad que un poquito... no nervioso, pero un poquitito de ansiedad, ¿verdad? Porque por la gente que había y todas esas cosas, y uno de pendejos se tiene que preparar, ¿verdad? Pero bueno, como pudimos sacarle eso adelante, contento. Sí, la verdad que sí, porque es un clásico moderno, y ganar esos partidos te impulsan te dan un plus más de creer en vos y dar el máximo en cada partido que se puede. Que siga metiéndole, que soy un joven que tiene mucho futuro, ¿verdad? Y que día a día le meta al 100. Sí, la verdad que el grupo está muy unido. Se mentalizó que teníamos que salir a ganar el partido. Sí, igual si no salían las cosas con actitud, con garra, como se identifica Guaraní. Sí, la verdad que desde chico soñé jugar en primera, siempre desde chico pateaba largo y yo sé que en algún momento se me va a dar acá en la primera. ¿Nacional? Y la verdad que es un rival duro. En Nacional, para mí, uno de los equipos que mejor preparado está y vamos a ir con todo para ganar el partido. Sí, para mí que no, con una victoria más podemos ir acomodándonos ya, pero como te digo, cada victoria nos escalan y nos posicionan más y nos dan más la confianza para poder seguir. Sí, la verdad que es un rival duro, pero como te dije, nosotros vamos a salir a ganar cada partido. Yo soy un volante mixto, que más de recorrido, ida y vuelta, y me siento mejor ahí, de interior, número 8.
0: 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Ese es el campeonato que tenemos. Viernes, sábado, domingo y lunes.
1: Así es, viernes, sábado, domingo, lunes y después ya vamos de corrido porque la próxima semana hay martes, miércoles, jueves, Libertadores y Sudamericana. Así que tendremos días seguidos. El martes ya empieza otra vez la Sudamericana, miércoles Libertadores, jueves Sudamericana. O sea, desde el viernes habrá actividad de corrido.
2: Y la siguiente semana ya las revanchas.
1: Exactamente.
0: ¿Quién juega el martes?
1: Martes juega Recoleta en Buenos Aires. A confirmar si es Boca o Huracán. Boca, Vélez o Lanús, en realidad. Hoy Tato no citaba Huracán para Sudamericana. Vélez o Lanús.
2: El viernes, en principio, hay una inspección de Comebol. Tiene que observar cómo está el campo y allí van a definir si se puede jugar o no en la Bombonera.
1: Porque Boca va a jugar ahora en Huracán, pero torneo local. Sí. Pero hoy Tato no citaba esa posibilidad para torneo internacional.
2: Hoy justamente,
1: Y ya es el martes el partido. Y el miércoles ya juega Cerro.
2: Viernes, gente de Comebol va a ir a inspeccionar el césped, porque pasa por ahí. No tiene que ver nada con la infraestructura, crecimiento, pero ahí que se dijo, no, es el tema del césped, del lado de las plateas que normalmente uno ve, lo que sea para nosotros plateas, del
1: lado del VIP. Claro. Así que tendremos días muy movidos, por ejemplo, cierto es lo que me apuntan, también empieza la Copa Paraguay para los de primera. Sí. Guaraní, por ejemplo, ya juega el miércoles, hay otros clubes de primera que ya juegan esta semana.
2: Libertadores Sudamericana, y en la siguiente, Cerro Olimpia hace en su estreno, pero antes, como bien decía,
1: exactamente.
2: Luqueño, Guaraní, Luis. Libertad, otros ya juegan.
0: ¿Lo contesta? Luis, ¿cómo te va?
8: ¿Cómo andamos, Arturo?
0: Discúlpame, te llamo directo. Yo sé que no es común que te llame directo a través de producción, pero ¿en qué cancha juega Recoleta contra Boca?
8: El viernes, 72 horas antes del partido, Arturo. Que no sé exactamente cuándo son 72, pero me dijeron que el viernes va a haber una inspección o comunicación con Conmebol del equipo local. Y hasta ahí, hasta 72 horas antes, ellos pueden modificar el escenario en caso de necesitarlo, ¿verdad? No te puedo decir, hoy escuché informes del corresponsal de Boca, que normalmente está ahí, ¿verdad? El periodista, y decía que estaban reparando y que no sabía todavía si iban a llegar o no. Pero eso extraoficial. Oficialmente no hay nada así en la Bombonera hasta que haya cambios. Lo que te digo que 72 horas antes, si no se cambia, ya no se cambia.
0: Bueno, entonces habría que esperar hasta el viernes, como dijo el niño, los informes que tenemos. Nada hasta el viernes.
8: Nada hasta el viernes, sí, así mismo. Ahora creo que está jugando Boca en cancha Huracán, no sé en cuál cancha.
0: Sí, con Estudiantes.
8: Calculo, y después tiene otro partido el sábado, también de local, en otro campo, que será el mismo. Entonces digo, si no se juega en la Bombonera, se jugarán en la misma cancha donde, sentido común, ¿verdad? Donde está jugando hoy va a jugar el sábado, porque cambiar de vuelta de una cancha para otro partido, salvo tema, viste que tienen ellos la tema de la platea, de los abonados.
0: Sí.
8: No sé, pero cambiar, yo sí soy presidente de un equipo y mi equipo está jugando y no va a jugar en su cancha, seguramente lo ideal sería que juegue donde ya está por lo menos acostumbrado en estos dos partidos de torneo que tienen.
0: Está perfecto. ¿Podemos actualizar ventas de entrada o no, Luis Vidal, para el partido de vuelta?
8: Y pues, llevábamos vendido más o menos 12.000, Arturo, sabiendo que Boca tiene reservadas unas 3.000 entradas todavía, que tenemos que ver el mecanismo, si lo van a hacer, va a ser una compra, es una reserva para ver si lo venden, porque con Santos tuvimos así, pero bien claro, de que 72 horas antes iban a devolver las que no vendían. Con Boca aparentemente lo que ellos reservan ya se hacen cargo. Mañana tenemos una comunicación pendiente, pero a la fecha más o menos ese es el número. Y se va a recaudar aproximadamente, si se da esas compras más lo que se lleva recaudado, se van a recaudar 1.500 millones hasta ese momento, ¿verdad? 1.000 millones se lleva recaudado ya a esta altura.
0: ¿Y cuándo se recauda 1.500 millones, Luis Vidal?
8: Y bueno, si Boca dice que va a comprar esas entradas que reservó, ya suma la recaudación. La capacidad del estadio, Arturo. La capacidad, si se llegan a vender todos los boletos, es de 4 mil millones, pero eso es solamente si se llena todos los 31 mil localidades.
0: ¿Pero va todo bien o vos crees que depende de los resultados de Boca por su campeonato ahora?
8: No, yo no creo que tenga mucho que ver, salvo 7 mil, algo así, escuché, no, hay oficial que querían venir de Buenos Aires, calculo que dentro de eso están las 3 mil. El resto, el hincha de Boca que está en Salta, está en Posadas, que está en Puerto Iguazú, que está en Clorinda, que está en Formosa, que está en Corrientes, en Resistencia, yo no creo que dependa de ese resultado. Ellos vienen a verle a su equipo que normalmente no le pueden ver porque Buenos Aires le queda lejos. Eso es lo que creo.
0: Y bueno, Luis, perdón por la molestia, gracias por este tiempo, nos ponemos al día. Muy amable, Luis.
8: No, muchas gracias, no es molestia, abrazo.
0: Era así, igual. Bueno, ¿qué piensan ustedes del tema?
2: Yo creería que van a hacer el esfuerzo de llegar, por eso están trabajando. Y yo, aparte, por lo que es para Recoleta, creo que sería bueno. Claro, quieren jugar en la Bombonera, todo el deseo.
1: Y aparte, ahí hablamos de que Boca, o sea, capaz si era otro club, no se le esperaba hasta el último momento, pero me parece que se va a mantener en la Bombonera.
0: ¿Bombonera?
1: Sí.
2: Yo creo que sí.
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2: Sí, muy buena cantidad de entradas. 12.000 aproximadamente ya vendidas y unas 3.000 que en principio tiene la gente de Boca también reservada y que en los próximos días seguro va a confirmar la compra de estas entradas. Y va a ser una semana que vamos a tener mucho movimiento porque esa semana van a estar los hinchas de Boca, va a venir la gente de Vasco y de Palmeiras, solo que en un número reducido por el aforo en ese sentido que tienen los visitantes para los brasileños. Pero veo, digo nomás, hoteles, movimientos, es más por una cuestión de seguridad, de repente dando vuelta aquí la gente de Boca y todo eso, pero va a ser una semana, por lo menos para la zona de Asunción, con mucho movimiento y para los propios hoteles.
1: Sí, realmente, la verdad que sí, y aparte, tres partidos que se presume se va a jugar a estadio lleno.
2: Por eso.
1: Bueno, ahí dependerá mucho también del partido de ida, ida, porque, por ejemplo, no será el mismo ánimo del hincha de Cerro si va y pierde mal allá o...
2: Pero digo, desde el lado visitante, o sea, pero si primero le da bien, la gente va a venir, luego Vasco también.
1: No, eso sí, 20.000 trae seguro Boca, 1.500 seguro Palmeiras, 1.500 también en el defensor de Vasco, eso sí. Pero digo, de estadio lleno dependiendo mucho del resultado de la ida, que ojalá sea auspicioso para los paraguayos.
2: O sea, para los tres en realidad, para los tres que vengan con buen resultado de cara a la revancha, ¿verdad? Sí. Eso va a ser el mejor escenario.
1: Claro.
2: Desde todo punto de vista.
0: Local 50, preferencia 100, preferencia 100 y preferencia 900. Sí. Así es, ¿verdad?
1: Sí, sí, sí. Sí. 50, 100, 900.
0: Visitante, preferencia 350. O
2: sea, gradería azul es lo que se está vendiendo más hasta aquí para el hincha de Recoleta y también para el fanático del fútbol que quiera ir a ver ese partido.
0: Preferencia visitante 350.000, platea 250, VIP Albirroja 350, gradería 950. Sí. Así la cosa.
2: Un precio acorde para los paraguayos, porque ser local es lo que se cobra en este tipo de espectáculos de esta instancia, ¿verdad?
1: Ese de 900, la explicación es porque con eso levantan el promedio.
2: Claro.
1: Porque el promedio tiene que ser, obviamente, entre la entrada más barata paraguaya y la entrada más cara, y por eso ahí equiparan y ponen precios intermedios
2: por
1: para
2: eso
1: Boca.
2: Se explica eso, ¿verdad?
1: Sí, porque si no, no podrían cobrar 350 si es que no hay un sector más caro para los paraguayos.
0: Según la justicia ya dio dictamen.
1: ¿O cómo de lo tema? Suspendido. Sí, en el COMET generalmente se carga.
0: No se puede saber.
1: Y ya no es más como antes que
2: antes había un informe que se decía ahora, ¿cómo es?
1: Directo en el COMET.
0: Yo creo que COMET lo tiene que saber ya.
1: Sí, yo creo que sí.
0: ¿Y no tenemos ahí? ¿O cómo
1: nosotros no podemos acceder al COMET.
0: ¿Y a quién hay que consultar?
1: Y yo creo que si escribimos a un miembro del tribunal, podemos... Porque ellos ya habrán sacado la resolución de partidos suspendidos.
0: ¿Quiénes son los que tienen que ser suspendidos?
1: Bruno Valdés.
2: Por ejemplo, uno porque justo es capitán.
1: Que van a ser tres partidos, después expulsado por doble... Ah, el de Libertad, Rodrigo Vera, dos partidos, roja directa.
0: No, para saber lo que...
2: Sí. Sí, ahí Roja Directa a 2, ¿verdad?
1: Roja Directa a 2.
0: Antes de pronunciar el tribunal decía...
1: Antes había un informe
2: pero ya del cambió hace tribunal. Como dos, tres años ya eso. Que sí.
0: Bueno, pero antes, informe, teníamos, sí, antes sí, pasaban, pues, ese es el tema. Sí.
1: Pasa que ahora directamente cargan en el Comedy, ahí uno ve, ahí se lleva el control de las tarjetas amarillas, sí, de si están suspendidos o no por amarilla, cantidad de partidos bueno, con roja y todo lo demás.
0: Vamos a la pausa comercial y volvemos.

0: 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El agente fiscal Julio Ortiz, que investiga un presunto desvío millonario en el IPS, aseguró que imputó a los expresidentes Vicente Battaglia y Jorge Brites a causa de filtraciones que complican la investigación. Tomé la decisión de precipitar la imputación porque, si no, ya iba a ser recusado seguramente, expresó. El Ministerio Público imputó y pidió la prisión preventiva tanto de Vicente Battaglia como de Jorge Brites, ambos expresidentes de la Previsional, quienes supuestamente habrían defraudado en montos millonarios a la institución con la compra de quirófanos modulares. Aviso meteorológico para el norte de la región oriental y este del Chaco. Serían afectados Concepción, centro y norte de San Pedro, norte de Amambay, este de Presidente Hayes, sureste de Alto Paraguay. Para esta zona se anuncian lluvias con tormentas eléctricas moderadas a fuertes, ráfagas de vientos moderados a fuertes y la probabilidad de caída de granizos. 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

0: sortea Norma Ríos, presidente de Trinidad, de la Asociación de Bruno Valdés. A la espera, todavía no. Todavía no. Juan Gabriel Benítez habló hoy bastante.
1: Sí, su experiencia mundialista y lo que es el fútbol paraguayo, y que después del mundial, como hay un antes y un después del fútbol paraguayo en el formato, y también hay una bajada de línea. Y pedía que los actores, los futbolistas, claro, también
2: colaboren.
1: Colaboren y se acomoden a este tipo de formato de fútbol que tenemos hoy.
0: Acá tenemos a Juan Gabriel Benítez, árbitro paraguayo del mundial.
3: Realmente un orgullo de haber participado, de formar parte de la mayor fiesta del fútbol mundial. La verdad que es un tremendo orgullo. Y también aprovecho la oportunidad, ya que estamos charlando, de enviarle también mi felicitación a mis dos compañeros que estuvieron conmigo, que Eduardo Cardoso y Misa de Saldívar, quienes han desarrollado, la verdad, que una tarea impecable. Entonces, muy, muy contento por haber participado, por haber hecho un partido también importante dentro de la fase de grupos. Y lo que me llevo básicamente es justamente el nivel, el alto nivel de juego, la alta intensidad, que ahora, gracias a Dios, estamos aplicándolo a nivel local. Así que muy, muy contento por vivir esa experiencia y por tratar de transmitir un poquitito lo que pude aprender ahí a nivel local, ¿verdad?
0: Y con las nuevas reglas transmitidas a nuestro fútbol.
3: Así mismo. Y en ese sentido, yo sé que de alguna u otra manera todos nos sentimos un poquitito contentos por ese camino que estamos transitando. Siempre cuando se prueban cosas nuevas, muchas veces resulta un poco difícil, se encuentran algunas trabas de repente, ¿verdad? Pero el ser humano normalmente es reacio al cambio, por naturaleza, ¿verdad? Pero en este caso yo creo que este cambio que estamos teniendo de justamente de la línea que está lanzando el departamento de árbitros, la verdad que es bastante clara, la línea de dejar jugar y dejar de que realmente el fútbol fluya, ¿verdad? Indudablemente dentro de esa búsqueda vamos a estar inmersos en algún que otro error, ¿verdad? Pero la intención del departamento de árbitros, de la APF, de los árbitros, es que el fútbol fluya, de que el fútbol sea más dinámico, y que de esa manera también nuestro entorno pueda competir a un nivel mucho más alto a nivel internacional. A ver, que los jugadores entiendan de que perdiendo el tiempo, nosotros nos encontramos con una realidad diferente a nivel local, y después cuando salimos a nivel internacional nos encontramos con una situación completamente diferente. Entonces eso repercute un poquitito con relación al nivel, ¿verdad? Y yo creo que los jugadores ahora, inicialmente, algunos que otros se sienten reacios, pero estoy convencido de que si todos los actores del fútbol apuntamos hacia un mismo objetivo, eso se va a lograr. ¿A qué me refiero? A que el árbitro deje jugar, a que los jugadores entiendan de que no tienen otro camino que jugar, porque si no pueden quedarse con un hombre menos porque van a ser atendidos y van a perder un minuto afuera, o los cuerpos técnicos ya armen estrategias como para que eso no suceda y que los jugadores realmente continúen jugando y no se caigan y no se queden en el suelo por cualquier nimiedad, que los periodistas a la hora de analizar una jugada puedan y tengan la actitud de no estar visualizando con lupa detalles mínimos, minúsculos, y estar perdiendo hora y hora mirando detalles, que si le tocó la uña, que si le tocó el cordón, y simplemente enfocándose en situaciones claras y grandes, para que realmente no perdamos mucho tiempo en nimiedades, sino que en cosas importantes, para que nuestro fútbol realmente logre esa competitividad.
0: Árbitro de Juan Gabriel Benítez, pitó el partido de Alemania.
2: Alemania-Costa de Marfil fue el partido que estuvo a su cargo, victoria de Alemania 2-1 en fase de grupo.
0: Y la jornada inaugural, niño, estuvo como cuarto árbitro de
2: victoria. México-Sudáfrica, el primer
0: partido. Muy bien, Juan Gabriel Benítez.
3: El fútbol es universal, ¿verdad? Pero dentro de esa universalidad están también las diferentes culturas, ¿verdad? Particularmente en el caso que me tocó a mí de Alemania y Costa de Marfil, ¿verdad? La verdad que respeto absoluto de ambos equipos. Es más, te voy a contar una particularidad. Muchas veces los jugadores, en realidad, lo que te podían criticar era que le cobres una falta pequeña. Eso era lo que le generaba como una especie de reacción. No así una falta clara. Una falta clara, ninguna objeción, nada, seguimos. ¿verdad? Pero una falta pequeña, sí, ahí es donde realmente los jugadores, porque se nota que vienen de ligas donde justamente ese tema de roce y de contacto están permitidos. Entonces, estamos nosotros caminando hacia ahí. Entonces, a mí me parece que esta experiencia también a mí me sirvió para poder entender un poquitito más y vivirla, porque una cosa es lo que te cuentan y otra cosa es vivirla, ¿verdad? Y yo creo que dentro de esa línea, nosotros aquí a nivel local vamos a tener indudablemente todavía algunos actores que van a de acuerdo al resultado que se vaya dando, ¿verdad? Van a sentirse un poquitito, entre comillas, perjudicados o beneficiados, ¿verdad? Entonces, particularmente yo creo de que a nivel local nosotros estamos dando pasos bastante buenos en comparación a lo que fue, por ejemplo, ese partido que me tocó.
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1: A estas horas, actividad en el fútbol argentino. 42 minutos del primer tiempo. Boca y Estudiantes están igualando 0-0 en Boca Juniors. Está en el banco de los suplentes Ángel Romero.

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0: Vamos con la programación del fútbol. ¿Les parece primera intermedia?
1: Perfecto, tenemos lo que acontece a partir del día viernes, la primera división, la fecha número 4. Primero el viernes, Rubioñu Recoleta en la Arboleda a las 18:30.
2: Más de repaso de partidos, el sábado en Villeta, Ameliano ante Cerro Porteño, el juego a las 16.
1: 2 de mayo, Olimpia, 18:30 el sábado en el Río Parapití de Pedro Juan Caballero.
2: Vamos a los partidos del domingo. El repaso de los juegos. San Lorenzo ante Luqueño a las 16 en cancha de San Lorenzo.
1: Nacional ante Guaraní juegan el domingo 18:30 en el Arsenio Erico.
2: Y el lunes se cierra la fecha en la Huerta. Libertad Trinidense a las 18:30, fecha 4.
1: Y ahora vamos a la intermedia, fecha 18, que arranca el viernes con este partido. Independiente de Campo Grande, Resistencia en el Ricardo Gregor, 16:30.
2: El líder, 12 de junio, va a recibir a uno de los equipos que está allí nada más. Santaní es cuarto, pero está cerca en el estadio Facundo León Fossati. A las 19 el viernes, este partido es con VAR.
1: Sábado, Capiatán de Sol de América en el Erico Galeano, 10 de la mañana.
2: 10 de la mañana igualmente en Encarnación, el local ante Paraguarí el sábado.
1: Domingo, Benjamín Acebal, 3 de noviembre en el Isidro Rusillón, en la ciudad de Villa Hayes, a las 10 de la mañana.
2: Más de repaso de partidos, Carapeguá ante Fernando Lamora en el Municipal de Carapeguá, 10 de la mañana el domingo.
1: Y el lunes se cierra con dos partidos. Primer turno, Tacuarí ante Guaireña en los Jardines del Quelito, 16:30.
2: Y Tempetaré ante General Caballero, el segundo de esta categoría, también partido con VAR. Esto en Capiatá a las 19, Tempetaré, General Caballero.
0: Y bueno, vamos a ir ahora, niño Dito, con Gianni Delmas, el papá y representante Eduardo Delmas, que anda muy bien en Olimpia.
3: Contento con Eduardo, que va de a poco consolidándose y logrando las metas que él se va proponiendo. Así que disfrutando por él.

0: él y bueno, llevando con tranquilidad este proceso que todavía es largo.
1: ¿Cómo está él y cómo anda? ¿Qué le habla? ¿Qué le aconsejas vos como papá?
0: No, bien, está muy bien, muy tranquilo. Él se caracterizó siempre, luego ser un chico muy muy tranquilo, muy mesurado, así que en ese sentido va muy bien. También lleva muy bien todo este momento que está viviendo. Y bueno, en la cuestión futbolística, la verdad que yo con él poco y nada, para eso están los entendidos, están los profes que lo van aconsejando y lo van llevando de la mejor manera también.
1: ¿Vos sos consciente que en poco tiempo podrá dejar el país por transferencia?
0: Sí, es una posibilidad, si bien no es una urgencia, pero sí algo que eventualmente pueda llegar a pasar. Y como te digo, lo importante acá en esto es que él lo está manejando con mucha mucha tranquilidad, viviendo el momento y yendo día a día, y ya más adelante cuando le toque, si es que le toca, bueno, ya empezará a disfrutar o a manejar la siguiente etapa.
1: Y Palma en Olimpia, donde tiene tiempo la pelota, enlleva, administra, hay muchas cosas que eso le da al propio Vitamina Sánchez como técnico que lo haga, ¿no?
0: Sí, totalmente. Es su característica. Fue como hizo todas sus formativas, ¿verdad? Y bueno, el profe le está dando la oportunidad de jugar en esa posición, como bien mencionaba vos, Arturo, y dándole la confianza que todo jugador necesita.
1: Y el momento que él atraviesa, ¿lo administra bien? Disculpame la repregunta en este caso por su juventud.
0: No, sí, como te dije, muy bien, de la mejor manera. Llevando paso a paso esto, la verdad que es un chico muy muy maduro para su corta edad, y bueno, lo va administrando de la manera correcta, creo yo, así que también en el aspecto mental está yendo por buen camino.
1: Cuando hablamos con Coto nos dijo que tiempo atrás, en mayo creo, recibió una oferta del fútbol mexicano. Marzo.
0: Sí, en marzo recibió una oferta concreta, la cual no llenó las expectativas del club, por lo tanto fue agradecida, pero no aceptaba, y como te digo, tampoco estaba en interés del club la urgencia de venderlo a Edu, ni nuestra ni de él tampoco. Pero él ahora está enfocado en lo que es el clausura y también esta oportunidad importante que está teniendo Olimpia de tratar de seguir avanzando en la Copa Sudamericana.
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1: Copa Brasil, a estas horas están jugando Grêmio y Mirassol. Primeros 27 minutos del partido, igualan 0-0. Villasanti, capitán y titular en la formación de Grêmio.
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3: Partido de Cerro
4: Olimpia Olimpia para María Pedro Juan. Sí. Activa mañana por la tarde a las 17 de Olimpia.
3: Y la próxima semana los dos viajan a Brasil. Cerro Sao Paulo y Olimpia Río de Janeiro.
5: Igual está viajando.
3: Exactamente, estaremos.
6: Con toda la cobertura de Itur Villalo. Ahí están empatando Estudiantes Boca. Boca Estudiantes 0-0. Está terminando el primer tiempo. No digo que no habrá un gol ahora, pero estamos hablando.
4: Hay actividad en Brasil. Villasanti es titular en Gremio, Copa Brasil hasta Zorá de Mirasol, más tarde juega Palmeiras, igualmente con presencia de Paraguay de Fortaleza, así que mucha actividad en el vecino país entre Copa Brasil y el torneo argentino.
6: Muy bien, estamos cerrando, gracias y hasta mañana.

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2: Divino, hermoso, 60 años. Metacia Plata, un sex símbolo de las mujeres. No vivo de la política. Entonces, el cambio continúa.

0: ¡Hola! ¿Qué, qué pasa?
1: Vamos a respetar. Porque acá no hay bobos. Ni en bobo no más ya hay.

0: Yo en algún momento de mi vida también he tenido una relación sexual con un travesti.
1: Cualquier cosa que sea del Estado, cualquier virome que sea del Estado les encanta.

0: dirigente de base que partió al Oriente Medio.
1: Esta es otra frase boba, esta es otra frase coimera.
2: Las encuestas también decían que el señor Javier Zegarría tenía un rechazo del 80% y que hacer una campaña pegada a este señor era un suicidio.

0: conmigo. Y todas las locuras.
1: ¿Con qué ritmo, señoras y señores? ¿Qué temazo metiste, Joel, eh? Ayer justamente estaba haciendo una tarde de música en portugués. Sí, le metí este, le metí Raza Negra, le metí unos enganchados ahí. Últimamente me quiero mover de manera temática a nivel musical. Toda una tarde música brasileña. No sé qué me pueda pegar después. Pega, ¿eh? Medio alcahuetero nomás. Por favor. Estira. Estira una caipi. Totalmente. Extra grande. Esa es Milena. Sí, o sí, la que me escribió. Por sus letras le conozco. Caipirinha, dijimos, y asomó la cabeza nuestra compañera Montserrat Berro. Vos sabés que escuchás estos temas y medio que te pica todo la garganta.
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1: libre. Yo ya les dije una vez. Sí, acá ya. Caipi, dijimos, y pin, se abrió la puerta. Pero tenemos que hacer, Joel. Y vamos a invitarle ya a las chicas. Perdonarles, incluirles ya en el grupo. O no todavía. Pero tenemos que ir un domingo a El Pagochi.
2: Demasiado te querés ir.
1: Demasiado me quiero ir. Pero parece que no se hace más.
2: Yo ya te dije dónde.
1: Y en vista de que no se hace más, vamos a organizar próximamente con los oyentes de este programa la tarde o el dominguiti pagoji de sol.

0: vamos a hacer como una fiesta de integración con los oyentes. Puro pagoji, ¿eh?
1: Qué diferente te ves hoy estrenando nuevos peinados.
2: Ese es el no peinado de Arturo.
1: Ese es el mi no peinado. Una señora me dijo peinate, y dice, ¿y eso con mi peinado?
2: No peinado.
1: El no peinado. Bueno, pero ¿qué les parece la idea, la iniciativa que traje hoy?
2: Me gusta tu...
1: Viste, un dominguiti de pagoji, pero tenemos que empezar medio temprano.
2: ¿Verdad?
1: Tipo 4 o 5 de la tarde.
2: A esa hora empieza el domingo.
1: Habilito casa.
2: Verás.
1: ¿Eh? Sí, sí, sí. Bueno, voy a habilitar casa acá cerca. Me dicen qué domingo vamos a poder todos. Hacemos un asadito.
2: Estoy.
1: Y Joel va a llevar su pagoji. Obvio. ¿Entendés? Y el resto tiene que poner voluntad.
2: Se ve luego, ¿eh?
1: Caigo el asado otra vez encima. ¿Qué es lo que me pasa?
2: ¿Qué te pasó?
1: No sé. Caigo el asado para ese domingo de tarde. Vamos a habilitar la lista de oyentes. Y se van a anotar. Y acá todo el equipo se va a ir. ¿Está Luana ahí? Ah, ok. Naida también. Equipo completo estamos. El único que falta acá es Marcelo. Marcelo, que tiene permiso. Vamos a tramitarle. Entonces ya está. ¿Sí? Dominguiti pagoji sobre el final.
2: Bueno,
1: vos vas a ser la encargada, Monse, de hacer un cartel, así tipo en cartulina. Y vas a poner pagoji sobre el final.
2: Bueno.
1: Para que estemos todos involucrados.
2: Ok.
1: Y vamos a poner todos esos adornos, así tipo carnaval. No sé si así es el pagoji. Nosotros vamos a inventar nomás.
2: El cotillón.
1: Claro. O prefieren ir a un barcito. No sé si hay mucho barcito igual domingo de...
2: Sí, hay. Hay uno hacia las...
1: Casa pega más, ¿verdad? Nadie.
2: Hay uno...
1: Privacidad.
2: Hay uno hacia la zona de Mariscal López, ya Fernando de la Mora, que abre los domingos.
1: ¿Y hace pagoji? No, pero ese abre de noche.
2: No, de tarde ya abren y se habilita la peña para... ¿Viste? Los artistas trabajan fin de semana. Y
1: ahí se van ahí.
2: Se van ahí a... habilitan guitarra, micrófono abierto.
1: Artistas son todos.
2: Y la mayoría son artistas.
1: No, drogadictos no. No, vamos a hacer primero nosotros entre nos.
2: Bueno.
1: Y puede ser dos, tres oyentes que se anoten.
2: Bueno.
1: ¿Verdad? Y vamos a hacer un domingo pagoji sobre el final. Con el sello de Monumental. Ya usted sí que es la marca. Pero es ni o privé, ¿entendés?
2: Claro, acá dice. Ya. Excelente el programa. Ya japa, tú al dominguiti.
1: Ya está. Dominguiti. Dominguiti es Gina para repasar nomás. Temprano.
2: Temprano.
1: No caigan que tipo 9, 10 de la noche.
2: Porque a esa hora ya queremos estar everybody.
1: A esa hora ya vamos a estar en Brasil. Mentalmente, ¿entendés? Obvio. Bueno, ya está. Cerrado. Candadeado. Y estamos. Solo tenemos que coincidir todo. Domingo creo que está bien.
2: Che, pero vos.
1: ¿Qué? Sin resaca también, por favor. No quiero ese. Ay, tengo que ayer tomé.
2: Pero,
1: no.
2: Gordi, vos tenés polémica en el bar los domingos.
1: Y voy a pedir permiso.
2: Ah, bueno.
1: Tengo 150 días de vacaciones por ahí. Entonces vamos a hacer.
2: Bueno. Bueno,
1: okay, ya estamos.
2: Por culpa de usted ya quiero atropellar una bodega, hey.
1: O si quieren, sábado de tarde. Ese entra también. No, dice Nati Machucuria, caray. Nati trabaja. Bueno, domingo de tarde entonces.
2: Bueno, domingo de tarde.
1: Ya está. Bueno, acá la audiencia ya se va a anotar también. Pero vamos a estudiar el caso de los oyentes. Bueno. Ok. Señoras y señores, bienvenidos al programa más serio de la amplitud modulada. Nos habían dado la tarea de hacer un resumen de toda la jornada. a nivel información y vamos a tratar de hacer eso en breve, ¿sí?
2: Hay
1: que desestresarse también.
2: No sé, pero la jefa dijo que le gusta nuestro programa, nuestro estilo, así que...
1: Y hasta que encuentren otro, le va a gustar nomás luego. Vamos a invitar a la jefa también si quiere, ¿verdad?
2: Sí.
1: No. Bueno, a ver, ¿cómo te va, Monse? ¿Qué tal? Buenas noches.
2: Bien, bien, todo bien. Sarambí, 2 segundos tarde y Sarambí arma hasta acá.
1: Sí, porque Joel me está alcahueteando con su música. Y yo justo ayer hice tarde de domingo. Tarde de músicas en portugués. Estaba haciendo. Ahora me muevo a nivel temático. ¿Entendés? Okay. Puede dar la transmisión, Monse.
2: Ya
1: cobras ahora por tu imagen.
2: Ya entrego, baby.
1: Mira un poco. Hola, Vicky. ¿Cómo estás? Están saludando acá. Sí, vos decís parra y caen toditos los perros.
2: No, parece lo que saliste.
1: ¿Quién se anota para el Pagoji? Domingo de Pagoji de sobre el final.
2: Pongo el chop, dice acá, maquetas navales.
1: A la pucha, bien, bueno. Ya cayeron el chop, yo caí el asado. La caipi parece que vamos a dejar a cargo de las mujeres, porque ustedes preparan mejor. Mile tiene una cara de caipiriña, el bo, perdón.
2: La vez pasada, la última vez que preparé
1: ella caipiriña. Ella se fue a Río la última vez.
2: Sí, la última vez que preparé caipiriña recibí un plagueo porque dice que demasiado fuerte ya era
1: la caipiriña. La caipiriña de Monse, legalmente. No, qué puta. Ya están a surtidor, ve. Ya una está súper. Qué puta monte. No.
2: No,
1: así ya no pega más también.
2: No, es para débiles lo mío, chicos.
1: Monse nos preparó una caipiriña fabeleña de la pesada, ¿eh?
2: Rico,
1: gozada. Tenía que ser un voluntario de buena canaleta. De canaleta entrenada para tomar esa caipiriña.
2: Tu shaitre, venga, guato.
1: La caipiriña. Pregunto a la gente que está ahora en TikTok.
2: Oliéndolo, ya nos emborrachamos,
1: ¿eh? No, barandazo que se quedó ahí en la cocina. Que puta, no sé con qué le preparó. Bueno, la caipiriña, ¿lleva o no lleva gaseosa de limón?
2: No.
1: ¿No?
2: No.
1: ¿Cómo es?
2: Es jugo de limón.
1: Así, macerado.
2: Sí, con azúcar y la...
1: ¿La caña y té?
2: Sí.
1: No puede ser.
2: ¿Verdad que sí, Joelito?
1: Para mí que lleva gaseosa de limón. ¿Qué dice la gente? ¿Lleva o no lleva gaseosa de limón la caipiriña? Hablando de canaletas y nona, por favor. No quiero ver sus canaletas, ¿sí? ¿Quién sabe sobre caipiriña? No puede ser solo mira, limón y caña.
2: Mira, acá.
1: Cachaza tiene que ser.
2: Una lima o limón verde. 2 cucharadas de azúcar refinada.
1: Ajá.
2: 60 ml de cachaza.
1: Ok.
2: Hielo picado. That's it.
1: 60 ml hielo picado.
2: Y eso es todo.
1: Y puede ser que con el hielo, mucho hielo entonces,
2: sí,
1: ¿verdad? Que se tiene que aguar
2: sí,
1: con el
2: aguar
1: hielo
2: lento,
1: nomás.
2: Sí.
1: Yo le pongo un chorrito de gaseosa de limón.
2: Es un degenerado. Invítame.
1: Monse, voy a aprender. Tengo la cachaza, dice Estela. Muy bien, Estela. Me tienen ahora mismo.
2: Invítame para tu transmisión, hermano querido.
1: Tengo el cake.
2: Ay, qué malo que ve.
1: Pero se llama.
2: Ella y nada, pero los comentarios.
1: Qué buen tema, Joel. Si hace calor, nos vamos en traje de baño. Todos ahí, yo chupando mi caipi sin remera. Les había prometido luego que después de unos meses de gimnasio iba a hacer radio con mi camisilla red.
2: Nunca llegó ese momento.
1: Y ahora recién empecé otra vez. Miren, denme un mes. En camisilla red voy a hacer acá el programa.
2: Bueno,
1: por favor. Bueno, a ver un poco. Vamos a las noticias, ¿verdad? Caso IPS, ayer nosotros dimos el listado de las personas imputadas.
2: Sí, y hoy ya se le aprendió a una.
1: 9 en total, ¿verdad? Se le aprendió, pero se le liberó otra vez. Después de una fianza de 500 millones de guaraníes, es la asesora.
2: Sí, y uno acá tuvo un notarlo, acá está en Italia.
1: Vicente Battaglia. Está en Italia y ahora está preparando sus maletas para venir porque se enteró de la imputación, dijo su abogado. Le vamos a creer.
2: Vamos a creerle.
1: Sí. Y está imputado también el otro expresidente de YPS, él es Jorge Brites.
2: Sí.
1: Este estuvo del 2023 al 2026 y fue sostenido por Santiago Peña y por su equipo político en el Congreso durante todo ese tiempo, durante mucho tiempo. Estuvo avalado por el presidente de la República y por sus compañeros de movimiento y de partido en el Congreso. Entonces, básicamente era intocable Jorge Brites, hoy imputado.
2: Sí.
1: Pero habló también Santiago Peña sobre el caso específicamente de Jorge Brites. Y vamos, ¿tenés lo que dijo Santiago Peña, Joel? Prepara un poco porque quiero que escuche la gente y quiero hacer una reflexión al respecto. Porque Jorge Brites fue el presidente de YPS 3 años antes de Isaías Fretes, que está hoy al frente de la institución. Muchas veces se cuestionó la situación de YPS y también se cuestionó la gestión de Jorge Brites y nunca lo movieron porque básicamente lo blindaron y gozaba de la confianza de Santiago Peña y, repito, de su equipo político. A pesar de la situación evidente por la que estaba atravesando ya la institución, que venía empeorando y empeorando, no solamente a nivel administrativo, sino que también a nivel médico. O
2: sea, médico, infraestructura.
1: No te puedo invitar, Monse, Naikwaimba, es vale ella, pues.
2: Se cerró hace rato la aplicación.
1: Bueno, pueden comunicarse también con nosotros a través del WhatsApp.
2: Así mismo.
1: Que tiene Monse habilitado, es el 0971-108010. Vamos a escuchar lo que decía sobre Jorge Brites, expresidente de YPS. Habló el presidente de la República, Jorge Brites, expresidente del Instituto de Previsión Social.
3: Soy nadie para dar lecciones de moral ni para decir quién es bueno y quién es malo. Cada uno sabemos lo que hacemos, por qué lo hacemos y luchamos y nos levantamos todos los días. Y si nos caemos 10 veces, nos vamos a levantar 11 veces también. Entonces, yo no voy a ponerme ahora a cuestionarme, ¿verdad? Yo hice varios cambios a lo largo de estos 3 años y tomé decisiones en base a la información. Y cuando creí conveniente que hacía falta cambio, tomé la decisión y así lo voy a seguir haciendo hasta el último día. Yo les conté que hago evaluaciones ni semestrales, ni mensuales, ni quincenales, minuto a minuto. Entonces, seguiré tomando esas decisiones, me involucro en los temas, trato de tener la mayor información posible y en base a esa información tomar la decisión.
1: Ahí teníamos a Santiago Peña, ¿eh? Ahí me escuchan bien.
2: Ahí bueno. Te escucho bien.
1: Ok. Teníamos a Santiago Peña diciendo que él no va a dar lecciones de moral, que él básicamente es una persona que se podría equivocar, ¿cierto? Tiene razón. Ahora, lo que Santiago Peña tiene que asumir y tiene que saber también es lo siguiente. Uno, fue su persona de confianza.
2: Sí, él lo puso ahí.
1: Dos, lo sostuvo y lo protegió muchísimo tiempo. Así también su equipo político en el Congreso, como lo dije. Tres, ¿cuál era la información que recibía Santiago Peña? Porque él dice, yo me informo muy bien de la situación para tomar decisiones. Y ante la evidencia del mal estado administrativo y médico del IPS nunca se animó a tomar la decisión que tenía que tomar. Porque quiero saber qué información él manejaba que no manejábamos nosotros y tampoco los asegurados de IPS, porque cada vez la atención y la situación de la institución era peor. Ante los ojos de todos. La situación administrativa cada vez
2: peor.
1: Era peor. Entonces, ante la evidencia que tenía frente a sus ojos, nunca tomó una decisión y nunca enderezó el timón del barco. Hasta que llegamos hasta este punto en donde se está hundiendo básicamente la institución, y ahora estamos conociendo negociados, estamos hablando de multimillonarios fondos que fueron a parar quién sabe dónde, licitaciones irregulares, un montón de cosas. Pero bueno, alguien tiene que asumir también la responsabilidad, además de Brites, además de sus ex consejeros, además de sus ex asesores jurídicos, además de las administraciones anteriores, porque no es cuestión de decir yo manejaba cierta información, entonces le sostenía. Vos también tenés una cuota de responsabilidad, sobre todo cuando una institución está haciendo aguas por todos lados. Así es que, presidente de la República, vos no podés sacarle la nalga a la jeringa. En algún momento deberías asumir también que tenés responsabilidad. Así como lo dijo el diputado Hugo Mesa, por ejemplo. El tiempo nos juzgará por haber respaldado al imputado Jorge Brites. Así como el diputado Mesa, también el presidente de la República debería hacer un mea culpa, porque no puede ser que todo el Paraguay esté viendo cómo se derrumba el IPS y él no.
2: No, es que
1: o no sé cómo lo que le mentían tan bien. El Pico no veía que la gente se estaba muriendo todos los días en el pasillo. El Pico no veía o no escuchaba la crisis de los jubilados. El Pico no escuchaba o no veía la crisis administrativa y la falta de medicamentos. El dónde lo que vivía durante ese tiempo, lo que quiero saber, para decirnos que tenía información de valía y que por eso le sostenía a toda la gente durante tanto tiempo.
2: Él estaba de viaje en ese momento.
1: Por lo visto.
2: Porque no puede ser que vos no te des cuenta de que la gente todos los malditos días se plagueaba y se quejaba de que no había medicamento, de que no había insumos, de que el IPS no tenía turnos, que te daban turno de acá a 2-3 meses para un estudio que era súper urgente. O sea, no puede ser que él en ningún momento se haya dado cuenta de semejante situación.
1: No puede ser que ante la queja de asegurados, que ante el sufrimiento de los médicos, que ante la lamentable realidad que estaba atravesando IPS, él diga que no manejaba cierta información o que manejaba otro tipo de información. 3 años es muchísimo.
2: Demasiado, le estaban mintiendo.
1: 3 años es larguísimo. Y cada día era peor. Entonces hoy, Santiago Peña, me encantaría, presidente de la República, que nos digas cuáles eran los datos que vos manejabas, que era tan distinto a lo que todo el mundo veía. No puede ser que todo el mundo se dé cuenta menos el presidente de la República. Claro, las responsabilidades son individuales, evidentemente. Lo que yo te digo nomás es, en base a lo que dice el presidente de la República, que él se interiorizaba demasiado bien de las situaciones. ¿Y qué es lo que
2: veía?
1: ¡Mentira! ¿Qué es lo que veía ante la evidencia de una institución que se estaba hundiendo y que hoy se cae a pedazos? No entiendo. Entonces, en algún momento, no te digo que se vaya a la cárcel Santiago Peña, pero a Cena por lo menos un mea culpa. Cena un poquitito autocrítico por lo menos. No le digo solamente al presidente de la República.
2: A todos
1: los congresistas que lo protegieron y lo sostuvieron. Hagan una autocrítica, porque si siguen haciéndose los ñembotabuses, porque se hacen los ñembotabuses, la gente va a seguir padeciendo cada día más esto. Porque si vos no te das cuenta o no sos capaz de ver los errores que cometés, ¿cómo vas a buscar una solución? A no ser que la situación sea la siguiente: había políticos que comían también cierta tajada de la institución, y la institución, o en este caso el IPS, le servía para depositar sus funcionarios y sus famosos punteros políticos.
2: Nunca
1: ahí
2: dudes.
1: También voy a entender, y ni siquiera voy a dudar, ¿verdad? Si esa es la realidad. Pero hoy todo el mundo no sabía, todo el mundo huye, todo el mundo señalando a Jorge Brites y compañía, que me parece estupendo que rindan cuentas. Pero chicos,
2: pero no son los
1: Jorge
2: únicos.
1: Brites no podía sostenerse solo en ese lugar. Y todo el Paraguay estaba viendo cómo hasta hoy IPS se está despedazando. Así es que se hacen los boludos. Pero sabemos bien que al menos boludos no son. Y la gente tampoco es estúpida. Hay mensajes por ahí, Monse.
2: Hay mensajes.
1: Si querés compartir.
2: ¿Cómo es posible que Ñoño Núñez esté campante en su casa cumpliendo pena y no esté efectivamente en la cárcel como el número 2? ¿Ya devolvieron lo robado? Pregunta. No, no devolvieron nada. Uh-huh. Necesito ese audio de Santi para excusarme cuando me equivoco. tiene razón, él no puede dar lecciones de moral. En eso es lo que tiene razón. Totalmente. La exfuncionaria Rosa Colmán, a quien se le detuvo hoy, ya está en su casa libre.
1: Tiene
2: circo total.
1: Libertad ambulatoria.
2: Sí. Sí. Bueno, después acá ya me están dando receta de caipiriña. Esa vamos a leer después.
1: Bueno, acá dice también la gente, voy a ir leyendo. Son todos cómplices.
2: Obvio.
1: Le sacó porque el pueblo ya no aguantaba más y los asegurados a la deriva. Otro mensaje dice: se hace que sabe todo, pero vive en su avión. Chanti siempre fue y es, dice. Hola Dionisio, ¿cómo estás?
2: Es que
1: ahora este gobierno de turno quiere tocar el Parque Nacional Médanos del Chaco. Sí, ayer estuvimos hablando justamente de eso. A ver un poco, es una rosca grande, dice. Hay que arrancar de raíz.
2: Es que toditos tienen nexos.
1: La ñan de contrario. Y por lo visto sí, ¿verdad? Porque no puede ser que hasta el ciudadano paraguayo más alejado de este país se esté dando cuenta de que la gente que paga mensualmente su seguro no podía retirar un geniolito de la institución, y que justamente ellos no sepan qué era la información que le pasaba a Jorge Brites.
2: No sé cuál
1: Brites.
2: Era, porque
1: estamos bien administrativamente, estamos por buen camino, tenemos medicamentos, o si no, no sé cuál era el dato que les pasaba, por eso tanto lo sostenían.
2: Y no entiendo.
1: Hoy está imputado el tipo.
2: Y sí, aparte tenemos hoy noticias, esto de hoy nada más, de los trasplantados que no tienen medicamentos y están a punto de perder los órganos.
1: Bueno, estamos en comunicación con Rodrigo del Valle. Él es director de la PMT de Asunción. ¿Cómo te va, director? ¿Qué tal? Buenas noches. Te saludo, Arturo. Estoy acá con Montserrat Berro.
4: Buenas noches, Arturo. Buenas noches, Montserrat. Un gusto saludarles. ¿Cómo están?
1: Un placer. Muy bien, muy bien. Te llamo por el procedimiento que se hizo hoy en la zona de la Costanera. Los perros ahí estacionan nomás en los parques, en las plazas, en los espacios verdes, y finalmente la PMT hizo su trabajo y llevaron unos autos al corralón, director.
4: Sí, así mismo, mi querido Arturo. Normalmente siempre somos blanco de críticas, uh-huh, pero también siempre tratamos de hacer lo mejor posible en nuestro trabajo y entendemos la situación de ese lugar. Anteriormente se hacía ese procedimiento, pero era una lucha muy difícil y seguramente flojeamos. Desde que hubo la denuncia formal la vez pasada, se pidió, bajo instrucción del intendente también, cuidar ese lindo parque, ese lindo lugar que hay para la gente. Y me encantó el video que subiste la vez pasada, y estoy totalmente de acuerdo con ustedes, porque sí, es algo que nosotros debemos de pelear y recuperar y dejar para la gente de bien que quiera utilizar esos lugares. En síntesis, hicimos el procedimiento, prácticamente dejamos como una parada para cada personal de la Policía Municipal de Tránsito. Tenemos horario constante, pero de igual manera, con personal de la Policía Municipal de Tránsito pidiendo por favor que no dejen, usando el silbato, de igual manera la gente insiste. Lastimosamente, para esas personas que insistieron y dejaron, todos esos vehículos llevamos al corralón y fueron debidamente multados y facturados.
2: ¿Cuántos vehículos fueron llevados?
4: Y ayer llevamos dos, anteayer llevamos dos y hoy llevamos otra vez dos.
1: Decime.
4: Lo simpático de hoy fue, que para mí ya me dio un poco también de gracia, por llamarlo así, por buscarle algo de simpático, ¿verdad? Una persona reclamó por dónde está el cartel de prohibido estacionar, dijo.
2: Escuché. ¿Qué es un parque es?
1: Escuché.
4: Pero es obvio que no va a haber un cartel de prohibido estacionar dentro de una plaza, ¿verdad?
1: Obvio.
4: La lógica te dice que dentro de una plaza no va a haber un cartel de prohibido estacionar, ¿verdad? Porque una persona en su sano juicio no va a estacionar dentro de una plaza.
1: Decime. Pero bueno, director, para que la gente sepa, este lugar donde todo el mundo estacionaba, que me decís que es una plaza, ¿qué zona mismo de la costanera es? ¿Cerca del Congreso, cerca del Palacio de López?
4: Arturo, nosotros también actuamos de forma responsable, hicimos los pedidos de condición de dominio para saber a quién pertenece ese lugar. Y definitivamente depende y pertenece a Franja Costera, lo cual es utilizado como plaza.
1: Okay, o sea, la gente se iba a estacionar en una plaza,
2: sí.
1: Y por ende, obviamente, el espacio verde se terminaba destruyendo. ¿Así es, director?
4: Totalmente, Arturo. Ahí y también ve. Eso fue ayudado, por decirlo así, por los famosos cuidacoches,
1: claro,
4: informales.
1: Claro, obvio, obvio.
4: Las personas, pues, de repente prefieren pagar al cuidacoche dejando a la suerte y no importándole dónde dejen. Incluso siendo plazas, lugares mal estacionados, pero también aceptan eso, ¿verdad? Y buscan supuestamente un tipo de seguridad en los cuidacoches, pero apenas nosotros llegamos y los cuidacoches desaparecen.
2: Obvio.
1: Sí. ¿Y quiénes son los que estacionan ahí, director? ¿Son los funcionarios que trabajan cerca, los del Congreso?
4: Yo creo que sí, Arturo, pero vos sabes que no tengo debidamente, ¿cómo te voy a decir? No tengo identificado exactamente. Lastimosamente, cuando nos ven más los vehículos, la ven con el cepo, no nos da el tiempo de poder preguntar de dónde son, porque ya vienen ya con una ganas de matarnos, lastimosamente, pero nosotros debemos de cumplir. Estoy feliz, repito, Arturo, estoy feliz por ese tipo de denuncias, y es el tipo de periodismo que a nosotros nos gusta. Te soy sincero, es el periodismo que le sirve a todos, a nosotros como funcionarios públicos, para seguir creciendo y viviendo nuestras falencias, y también para que la ciudadanía entienda que deben cuidar estos espacios verdes y deben aprovechar estos espacios verdes que con tanta dificultad se está cuidando.
1: Vos sabés que le felicito por el trabajo, la intervención. Después voy a pasar cuando cortemos el video para que la gente observe también. Pero, director, ¿cómo pico somos tan bestias?

0: lo que es tránsito y no se preocupen que todos estos vehículos, ni uno salió sin una factura que le haya golpeado. O sea,
1: me encanta.
0: Por lo menos tengo la tranquilidad de que esos vehículos que traen estos días no van a volver a ese lugar.
1: ¿Y el valor este que vino y le amenazó a tu oficial?
0: Y ya pagó los 800 y algo mil para retirar tu vehículo.
1: Sí, porque escuché que le dijo, va a ser tu problema. ¿Y quién picó este valor?
2: Y ha de ser funcionario ahí de la cámara. Probablemente.
1: Oñembo churros,
2: Probablemente.
0: Y vos sabés que más duele, Arturo, más golpea, porque le dice a una mujer.
1: Exacto.
0: Imagínate, para mí es doble, triple lo ofensivo y lo desubicado que fue esta persona, y también esta persona revela la ignorancia. ¿Por qué? Porque él pregunta, ¿dónde está el cartel de prohibido estacionar? O sea, no, lastimosamente tú y yo no tenemos nada positivo para agarrarlo.
1: Pero
0: ¿no?
1: este es un peligro, porque mañana se va a estacionar en mi patio y me va a decir dónde lo que está el cartel.
2: ¿Dónde compró su registro?
1: Le iba a decir animal, ¿verdad? Porque los animales son nobles. Este es una bestia peluda. No está preparado para vivir en sociedad.
2: No está preparado para manejar, porque si no sabe dónde puede o no estacionar, no está preparado para manejar.
1: Ese no estaciona, deja su auto. ¿Entendés?
0: Nosotros, Arturo, lastimosamente con este tipo de gente peleamos todos los días, pero tratamos de hacerlo de la mejor forma. Pero sí hay mucha gente que carece de información o no está preparada o apta para manejar un vehículo. Este viernes hicimos un procedimiento un poquito grande en la zona de Las Mercedes, donde están todos los nuevos lugares gastronómicos, y era ya una zona de nadie. En ese lugar también muchos escuchamos, ¿cómo acá nunca vienen o vienen ahora y acá siempre se puede estacionar? O te dicen, hasta esta hora no se suele más controlar. O te dicen, el cartel acá de prohibido estacionar no importa, importa la franja que está en el costado que sí no permite. O sea que, lastimosamente, sí tenemos un problema en ese sentido.
2: De educación.
0: Pero es importante informar a la ciudadanía que vamos a hacer controles en varias partes de la ciudad.
1: Está bien.
0: Y vamos a ordenar muchos de los lugares que estamos complicados. Zona La Mercedes, zona Carmelita, zona Cerrado Orlo de Teniente Vera. Incluso la vez pasada, yo estoy hace 6 meses como director, tuve mi primer aprendido a las 6:30 de la mañana. Imagínate, uno se va a trabajar, yo todos los días me voy al cuartel a las 6:30, 6 de la mañana, y le encuentro a un vehículo obstaculizando el tránsito a tempranas horas de la mañana, totalmente alcoholizado, durmiendo en su vehículo.
1: No puedo creer. O sea, sí te puedo creer, director. ¿Qué es lo que querés que te diga? No, que...
0: Fue mi primer aprendido, me inauguré ahí.
2: Te estrenaste.
1: Qué loco que están los perros. Decime, director, el tema este de los colegios, sobre todo los colegios que tienen calles muy angostas, ¿verdad? Te voy a dar el ejemplo acá del Colegio Santa Clara, por ejemplo. Ahí se estacionan en doble fila.
2: Santa Elena también.
1: Y vos tenés que pasar por una sola filita ahí en fila india, y se convierte en un embotellamiento de cuadras y cuadras. ¿Y cómo es posible que a veces haya policía de tránsito y haya padres que se queden ahí mismo debajo del cartel que dice prohibido estacionar? ¿Cómo se puede solucionar eso?
0: Se dicen un ratito nomás, se dicen 2 minutos, ya viene mi hija. Pero en ese lapso de unos minutos que supuestamente se quedan,
1: sí,
0: se genera un tránsito increíble. Y al esperar que salgan las criaturas, se nos complica todo. En vez de hacer la vuelta o estacionar en un lugar correcto, nosotros cubrimos 85 instituciones educativas en la entrada y en la salida de todas las instituciones educativas que cubrimos, y solemos tener problemas con esto, pero es una lucha diaria. Es una lucha diaria, son costumbres que, lastimosamente, con controles fuertes que por mucho tiempo se dejó de hacer. Yo tengo un miedo tremendo hoy en día, porque también soy padre de familia, y tengo un miedo enorme al salir de noche, porque incluso nadie más respeta esa situación del alcohol, de la gente tomando. Hay muchos accidentes, uno ve el noticiero todos los días, lastimosamente todos los fines de semana nos encontramos con personas fallecidas. Incluso hay una emergencia vial que sacó el Congreso y el presidente por tantos accidentes y tantas personas que fallecieron,
2: sí,
0: en estos 2 últimos años. Creció muchísimo.
1: Sí,
0: no. Y la única forma
2: este fin de semana es... nomás luego.

0: Muchos, cierto.
1: Lastimosamente,
0: Muchos.
1: lastimosamente y con el olor del alma, pero hay que hacer, hay que volver con los controles fuertes y tenemos esa venia, señor intendente, que vamos a ir a controlar las zonas más, los puntos más fuertes de control que vamos a tener.
0: Bueno, director, ¿a cuántos metros de una franja peatonal se tiene que estacionar? Porque hoy yo estacioné en la puntita de un paso peatonal. O sea, ponerle que mi guardabarro estaba ya pegada ahí a la franja y me mandaron a la puta, ¿verdad? Entonces, ¿en cuántos metros lo que tengo que estacionar de la
1: No,
0: franja peatonal?
1: normalmente hay cordones de color, ¿verdad? Pero en realidad debe ser 2 a 3 metros de la franja.
0: Ah, ok, porque donde estacioné no hay luego cordón. Entonces me complico. Entonces, para
1: Por ahí
0: tener
1: alguno.
0: conocimiento, bueno. Director, te mando un abrazo, muchísimas gracias.
1: Por favor, Arturo, vamos también cualquier cosa que esté a disposición para aclarar, para debatir y lo que fuere. Y por sobre todo acostumbrar a la ciudadanía que tenemos que ser empáticos con el resto y con los demás ciudadanos y cuidar los espacios verdes. Estoy a disposición para aclarar lo que fuere.
0: Un gusto, te mando un abrazo.
1: Un abrazo para todos. Buenas noches.
0: Rodrigo del Valle, él es director de la PMT de Asunción. Naida, ¿podés poner el video de este funcionario para que escuche la gente? Y mi camioneta, y el tipo vino a buscar su camioneta que estacionó en la plaza,
2: Claro,
0: ¿entendés?
2: se fue ya tu camioneta, hermano querido.
0: Qué bestia que tiene que ser.
2: Ahí
0: Ahí,
2: te veo.
0: ahí
2: Vamos a
0: viene, ahí
2: escuchar, vamos a
0: viene.
2: escuchar. Okay. Ahí le estamos viendo como ahí se corre del video de la funcionaria.
3: Sí, está
4: en
3: un
4: el
3: poco
4: corralón.
3: lejos.
4: Porque está en un lugar prohibido.
5: ¿Dónde dice?
4: Esta es una plaza.
5: Ya, pero ¿a dónde?
4: Y te indicó la compañera que estaba
5: No, yo no
4: prohibido.
5: vi eso.
4: Bueno, te indicó, te silbateó, vos
5: No,
4: le
5: es cierto.
4: miraste, es
5: No, es
4: cierto,
5: cierto.
4: pero está prohibido y
5: Pero esa es
4: nosotros
5: tu
4: acá
5: palabra
4: te...
5: contra la mía.
4: Y bueno, pero nosotros para eso quitamos foto del vehículo donde está mal estacionado. Este es un lugar donde no se puede estacionar vehículos.
5: ¿Desde cuándo?
4: Siempre, siempre. La gente hace
5: O
4: porque
5: sea,
4: quiere
5: yo no me
4: hacer.
5: quiero discutir, al peor no me voy a
4: Sí.
5: discutir. Ese niño todos los días se estaciona acá.
4: Sí, pero y bueno, pero te avisamos
5: ¿A
4: igual.
5: dónde me avisaron?
4: Claro que te
5: Así me
4: avisamos.
5: dijeron, eso puede
4: Que
5: ser,
4: no.
5: eso perfectamente puede ser. No pase por acá,
4: Y
5: puede ser
4: bueno,
5: mil
4: y
5: y cosas
4: claro,
5: distintas pueden ser.
4: ese ya es tu.
5: No, ese va a ser tu problema.
4: No, es tu
5: Yo no me
4: problema.
5: voy a...
0: Ese va a ser tu problema, hey. O sea, el tipo estaba enojado porque él estacionó en una plaza.
2: Claro, ¿sabes cómo es? Para que porque yo entiendo que la gente no dimensiona que eso es una plaza. O sea, no es una plaza, es un parque, un espacio verde donde vos te podés ir a hacer tu ejercicio,
0: Monse, pero en
2: a
0: el
2: tomar.
0: pasto ni se van a
2: Sí.
0: dejar.
2: Bueno, y es como que vos te vayas, no sé, a la Plaza Naciones Unidas y entres ahí al medio de la plaza, al lado del banquito y dejes ahí tu auto.
0: ¿Cómo que vos te vas ahí a dejar en un espacio verde, en el pasto?
2: Ay,
0: Bueno, vamos al corte, el primero de la noche, ¿te parece, Joelito? Venimos enseguida, no se muevan, estamos haciendo sobre el final aquí en la Mino 8.
6: 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Después de más de 3 meses de gestiones y un proceso judicial, 3 menores de 4 meses, 7 y 8 años recibieron las vacunas que les correspondían dentro del esquema nacional de inmunización. En su momento, el padre publicó mensajes en redes sociales cuestionando la seguridad de las vacunas y habría sostenido que no permitiría su aplicación. Finalmente, la familia acató la resolución y los 3 niños fueron vacunados, cerrando un caso que puso en debate la protección del derecho a la salud de los menores frente a la negativa de sus responsables. Con la ayuda del CAN Antidrogas, la SENAD detectó 5 kilogramos de marihuana premium ocultos en 2 tipos de productos procedentes de Miami. El procedimiento se realizó ante el juez Osmar Legal y el fiscal José Morínigo. Por su parte,
7: El ministro Khalil Rashid dijo la semana pasada que todo lo que venga de Miami automáticamente enciende las alarmas y motiva verificaciones especiales. Reiteramos, aviso meteorológico para el norte de la región oriental y este del Chaco. Serían afectados Concepción, centro y norte de San Pedro, norte de Amambay, este de Presidente Hayes, sureste del departamento de Alto Paraguay. Para estas zonas se anuncian lluvias con tormentas eléctricas moderadas a fuertes, ráfagas de vientos moderados a fuertes y la probabilidad de caída de granizos.
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